0: el partido que tendremos. Ya hemos tenido actividad en los días anteriores en esta Copa Sudamericana con algunas sorpresas. El día de ayer uno de los equipos argentinos se fue goleado, eliminado como visitante en su intento de llegar a los octavos de final. Veremos si Boca Juniors es capaz de sortear la eliminatoria y de manejar su ventaja. Saludo con mucho gusto a quien estará en los comentarios de este encuentro. Horacio Llofré. Horacio, ¿cómo estás? Bienvenido. Hoy Boca, pues a tratar de continuar su historia después del fracaso que representó quedar eliminado en Copa Libertadores, por lo menos hoy, a avanzar en esta Copa Sudamericana. ¿Cómo estás, Horacio?
1: Hola, Oliver, qué gusto saludarte, un placer trabajar contigo aquí en la Copa Sudamericana, que acaba de terminar Bolívar contra Gremio, ¿no? En Brasil, Bolívar vuelve a ganar, le había ganado 3-2 en Bolivia y ahora le gana 1-0 al Gremio de local y pasa de ronda. Este también me parece que es una sorpresa, ¿no? Porque se esperaba mucho más de Gremio de local. Ahora Bolívar, en la próxima ronda, va a enfrentar al Sao Paulo. Con respecto a Boca, bueno, la ida ganó 1-0, un resultado corto por cómo fue el desarrollo del juego, ¿no? Podía haber ganado por más goles Boca, pero no la metió, y si no la metes, no hay goles, y el 1-0 es muy corto. Un estadio muy difícil, el Teniente ahí en Rancagua, 87 kilómetros al sur de Santiago. Vamos a ver si Boca puede imponer, yo te diría, chapa, historia, ante O'Higgins, un equipo de O'Higgins que nunca le fue demasiado bien en esta Copa Sudamericana, pero hoy tiene la posibilidad de dar vuelta a la historia, porque es muy corto el resultado, repito, 1-0 en favor de Boca, y hoy O'Higgins es el local, así que estamos dispuestos a hacer todo como para llevarles un buen espectáculo a través de TUDN Radio y Euforia App.
0: Sí, y me parece que va a ser un partido con tintes dramáticos. A ver, a O'Higgins no le conviene tampoco salir desbocado al frente desde el minuto uno, porque donde reciba el segundo en el global, me parece que gran parte de la historia se termina. Y a Boca, del otro lado, una postura defensiva de entrada, pues también pareciera muy arriesgada de inicio para el conjunto de Xeneize. Sobre todo también con la misión de encontrar una estabilidad en el once. A ver, rotó Arruabarrena en el fin de semana anterior y pagó las consecuencias de forma durísima. Está más que claro, Horacio, que Boca, si quiere rotar, demuestra que no tiene dos planteles para jugar dos torneos a la vez y para que en tres días cambie prácticamente un once por completo.
1: Sí, le falta fondo de armario a Boca, de eso no tenemos duda, ¿no? Tiene algunos jugadores lesionados. Caso de Vareiro, fundamental, que se lesionó y se perdió el Mundial, precisamente el chico Vareiro paraguayo. Pero Boca el otro día pasó vergüenza, la verdad, hay que decirlo, contra Riestra, 3-0 terminó perdiendo, una cancha muy difícil la de Riestra, chiquita, una cancha chiquita, algo similar a lo que puede pasar hoy en el Teniente, ahí en Rancagua, en Chile. Boca tiene todas las posibilidades de ganar, y bueno, ahora cuando pasemos las formaciones, por lo que estamos viendo, de Boca Juniors no sale a quedarse con nada, ¿eh? Yo creo que Boca va a salir a ganar, a atacar, y por el lado de O'Higgins, como bien decís, Oliver, no tiene que salir alocadamente porque otro gol ya prácticamente lo deja afuera de la competencia. Es un gol solo de diferencia, así que por el lado de O'Higgins creo que lo va a jugar tranquilo el partido, tratando de vulnerar los puntos débiles que tiene Boca, que precisamente están en su línea defensiva.
0: Sí, y que la postura en el juego de ida del conjunto de O'Higgins, sobre todo los 20 primeros minutos, fue de un equipo que salió a tratar de quitarle el balón a Boca, que se perdió un par de oportunidades clara en los contragolpes, que era para ponerse al frente en el marcador, y con base en eso me parece que el equipo demuestra que, por lo menos en la intención, tiene parte de chances de poder dar la sorpresa el día de hoy. Justamente la duda, ¿cómo saldrá el equipo de O'Higgins esta noche acá? Lucas Bobaglio, director técnico del equipo que hoy es local, que cierra la eliminatoria en su propio estadio, lo aborda, lo escuchamos.
2: Ir a buscar el partido, tratar de ser protagonistas, tratar de que Boca se siente incómodo, presionarlos. Algunas de las cosas que se hicieron en Buenos Aires bien, intentaremos repetirlas. Hay otras que tendremos que mejorarlas, pero estamos obligados, estamos en casa ante nuestra gente. Yo creo que no es un partido para salir a ver qué pasa, es un partido para ir en búsqueda de nuestro destino y tendremos que hacer el desgaste. Ojalá tengamos la lucidez necesaria para en los momentos del partido que la balanza se inclina de un lado o de otro, tengamos la sapiencia y el oficio como para poder resolver lo que ese momento nos pide, y si no tenemos la lucidez que me encantaría que el equipo tenga, tratar de suplirlo con amor propio, esfuerzo, el corazón. Hay veces que uno tiene que apelar también a eso para resolver partidos que no lo puede resolver desde lo futbolístico.
0: Las declaraciones de Lucas Bobaglio sobre cómo saldrá el equipo. Está más que claro también, Horacio, que ante este tipo de historias, los equipos Cenicienta, el llegar a estas instancias contra este tipo de equipos, realmente, si queda eliminado, pues tampoco es un fracaso, ni mucho menos el enfrentar a Boca, pues me parece que ya para ellos incluso es un extra de motivación, pero repito, si pierden, si quedan eliminados en esta ronda, tampoco pasa mucho.
1: El tema es cómo queden eliminados, ¿no? Porque en la Bombonera hicieron un buen partido, sin ningún tipo de duda hicieron un buen partido, solamente se llevaron un gol en contra. Pero aquí un poco como dice Lucas Bobaglio, técnico argentino, que ya estuvo dirigiendo muchos equipos, es un trotamundo de América del Sur dirigiendo equipos, en Chile ya había dirigido a Palestino, ahora está dirigiendo a Higgins. El tema es que ellos son locales, están con su gente, o sea, supongo que sí, doler les va a doler muchísimo en caso de hacerlo. Pero después del partido que vimos en la Bombonera, no sé hasta qué punto, salvo que Boca tiene toda la chapa, toda la experiencia, toda la trayectoria y todos los títulos que tiene arriba de O'Higgins, y el equipo chileno no pueda con eso. Pero veremos, porque te digo, la obligación es del local acá. El que tiene que salir a ganar es el local, no queda otro.
0: Sí, señor. Hoy la ventaja es mínima para Boca Juniors y me parece que tendremos un gran, gran duelo de vuelta. Ayer Lanús demostró lo que no se tiene que hacer
1: en un partido,
0: pero me parece que también Horacio ofreció una versión. Es cierto, habían llegado prácticamente el mismo día, mencionado por el propio entrenador, pero yo creo que parte de la postura con un 2-0 a favor, yo creo que lo pudo haber resuelto de otra manera el conjunto de Lanús ante Cienciano. La Copa Sudamericana ya a minutos de que comience el encuentro, O'Higgins contra Boca Juniors, partido de vuelta, los playoffs. Boca tiene ventaja 1-0, en dado caso de que el global termine en empate, nos iríamos a los penales. Un gran ambiente el que se vive, donde más, a través de TUDN Radio y Euforia, junto a Horacio Llofre, un servidor, Oliver Figueroa. Hacemos la pausa, regresamos con más en esta previa. Ya se viene el O'Higgins contra Boca Juniors de la Copa Sudamericana.

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0: Regresamos, amigos de TUDN Radio y Euforia, la Copa Sudamericana desde Chile. O'Higgins contra Boca Juniors. Les damos las gracias por acompañarnos junto a Horacio y Jofre en los comentarios para este encuentro. Un servidor, Oliver Figueroa, ya a minutos de que comience en lo que es una gran expectativa sobre lo que pueda hacer O'Higgins, un equipo que no está acostumbrado a estar en este tipo de certámenes. Tan así, Horacio, que bueno, ya con esta fase a la que ha llegado O'Higgins, pues es su mejor participación en la historia de este certamen. Ya con eso decimos gran parte de lo que significa estar en esta instancia para O'Higgins.
1: Sí, para O'Higgins, un poco como vos decías recién, no es una barbaridad poder llegar aquí y tratar de seguir con vida en esta Copa. Boca todo lo contrario, ¿no? Boca 6 veces campeón de la Copa Libertadores de América, se cae de esta edición de la Copa Libertadores de América, por eso termina jugando Sudamericana. El presente futbolístico de Boca no es bueno, vamos a ser sinceros, eso es lo que hay que decir, por ahora no es bueno para nada, pero bueno, él tiene la posibilidad de llevarse un empate o un triunfo, pasar de ronda y tener en cuenta que quizás, si después le toca Recoleta de Paraguay, si pasa esa ronda y por el lado de River también pasa 2 partidos, se podrían encontrar en semifinales, ¿no? ¿A quién no le gustaría tener un Boca-River, un River-Boca, claro, en una semifinal de Copa Sudamericana? Sería un golazo además para el torneo, ¿no?
0: Sí, sí, sí, impensado en algún momento, porque además el grupo de Boca, si bien es cierto, se topó con rivales, digamos, de su nivel, tampoco es que tuviera, por ejemplo, en Cruzeiro a uno de los equipos brasileños más fuertes, ¿no? O sea, hay equipos brasileños en la Copa Libertadores mucho más fuertes que Cruzeiro y aún así quedó fuera Boca Juniors y por eso, pues era poco probable que quedara eliminado en fase de grupo. Sin embargo, bueno, eso lo llevó a estar en esta Copa Sudamericana con un River que sí tuvo un gran torneo de Copa Sudamericana, pero que hoy por hoy vive un momento complicado con el Chacho Caudet. Justamente en este intento de rotación que realizó Boca el fin de semana pasado, donde perdieron contra Deportivo Riestra, habló justamente el Vasco Arruabarrena. ¿Por qué rotó? ¿Cuál fue el motivo más allá de este partido que tenían en puerta y el que jugaron a media semana justamente antes del partido de liga? Acá escuchamos a el Vasco Arruabarrena.
2: No, que son 2 días y medio, no tenemos ni 3 días de recuperación, y bueno, como siempre he dicho, fui claro con los jugadores que el que los pone soy yo y que no se saquen, y voy a contar con todos. Lamentablemente hay una derrota, pero también tengo que pensar en lo físico y tener en cuenta que nosotros terminamos el día 23 a las 11 de la noche del partido y no llegaron ni a 72, no creo que ni a 60 horas. Así que hay jugadores que, bueno, que tuve que poner, como el Chelo, como Lautaro, pero bueno, uno hace un análisis de lo físico y también pensando en lo que viene.
0: Bueno, las palabras de Arruabarrena en esta rotación que hizo el fin de semana pasado y la derrota en Liga. Y además, Horacio, con el problema que tiene en la posición de centro delantero, ¿no? En el ataque, lo mencionamos en la tarde un poco, en el vestidor, con el tema de Merentiel, que es prácticamente la única opción que tiene. Lo de Vareiro, que sigue lesionado, que temen que lo tengan que operar y pues seguramente van a buscar a alguien, ¿no?, en el mercado ya de urgencia, pues simplemente para tener más opciones en el banquillo.
1: Sí, porque en realidad el único centro delantero que está dando beneficios y dividiendo esa Boca es Merentiel, porque después con los que tiene en el banco mucho no confía. Arruabarrena, son Jiménez y Romero, ninguno de los dos le ha dado demasiadas satisfacciones, por eso Boca antes del cierre de pases va a tener que buscar un 9, seguramente buscará un 9 mucho más atrevido, mucho más osado, vamos a ver si lo busca dentro del mercado local o si trae a alguien de afuera, pero que le hace falta un centro delantero a Boca, no tengo duda, porque si no, hoy quizás lo estarían acompañando a Merentiel o el propio Jiménez o el propio Romero, que suele jugar un poquito más de media punta, ¿no? Pero sin embargo, se inclinó por Aranda. Aranda es mediocampista ofensivo y bueno, Villa era seguro, Sebastián Villa, que iba a ser titular, porque es el hombre que desequilibra por su banda, es peligroso, tiene un remate muy muy fuerte y puede darle mucho mucho dividendo a Boca en el día de hoy, que Tarrabarrena se queje de la sucesión de partidos. Bueno, pero
0: pues a todos les toca igual. O sea,
1: sí, a todos les toca lo mismo, exacto.
0: Bienvenido, bueno. Bienvenido al fútbol, o sea.
1: Claro, ahora sí juega cada tres días, o cada cuatro, exagerando. No hay otra, más si participás en copas internacionales. Boca es más, Boca tiene que jugar este fin de semana y postergó el partido. Sí. El partido lo está, el de la fecha 2, digamos, lo postergó. Lo va a jugar recién el 5 de agosto, me parece.
0: Sí, a todos les toca por igual. Justamente escuchamos palabras de El Vasco sobre el reemplazo de Vareiro.
2: Estamos con el presidente buscando un 9 por el tema de Vareiro. Veremos qué es lo que sucede con Adam. Pero no es solo esta derrota por un 9. Creo que hemos fallado en otras cuestiones que no incumbe a tener o no un delantero. Te repito, el primer tiempo creo que fallamos en tres jugadas. Llegaron tres jugadas y hicieron tres goles. Tuvimos la pelota, pero no hicimos daño. Y en el segundo tiempo tuvimos mucho más la pelota, pero no inquietamos, no tuvimos esas ganas, ese ímpetu de ir a buscar un gol, y eso es lo que más me preocupa.
0: Bueno, pues ahí está el Vasco Arruabarrena sobre el problema que tiene en el eje del ataque el conjunto de Boca Juniors. Miles de globos, prácticamente uno en cada butaca para el recibimiento que tenga O'Higgins contra Boca Juniors cuando salgan al terreno de juego. Va por la historia, un equipo que además ya estaremos mencionando al arranque del partido y ojeando un poco las alineaciones. El día de hoy tiene como tal el último partido de uno de sus futbolistas, irá a los Xolos de Tijuana con Sebastián el Loco Abreu, Francisco González, dicho ya por el propio entrenador, así que bueno, pues tendrá una baja importante el conjunto de O'Higgins, que solamente tiene 13 partidos en su historia en la Copa Sudamericana, 4 victorias, 4 empates, 5 derrotas después de disputar la edición 2012, 2016, 2017 y ahora en este presente 2026. Es la Copa Sudamericana, la previa, ya minutos del arranque del encuentro entre O'Higgins y Boca Juniors, victoria en el global para el conjunto Xeneize 1-0. Hacemos una pausa y regresamos con...

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5: Simone Biles llevó la gimnasia a una frontera que parecía imposible. 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Tiene movimientos con su nombre porque hizo cosas que nadie más podía hacer. 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Baelo recordó que incluso los más fuertes también sienten, y que cuidarse también es valentía.
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6: Willie Mays fue béisbol en estado puro. Poder, velocidad, defensa, carisma e instinto. Podía cambiar un juego con el bate, con las piernas o con una atrapada imposible en el jardín central. The Catch no fue solo una jugada, fue una fotografía eterna del deporte estadounidense. Mays jugaba con alegría, pero también con una superioridad natural que lo convirtió en leyenda.
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7: Estamos en la recta final, vamos a tener González.
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9: Regresamos, amigos de TUDN Radio y Euforia. Todo está listo para el inicio del encuentro. Salen ambos conjuntos ya al terreno de juego en lo que es un gran, pero gran ambiente. Y lo viven a través de TUDN Radio y Euforia, los playoffs de la Copa Sudamericana. O'Higgins tiene que ganar el partido. Si lo hace por diferencia de un gol, obliga a que el encuentro se vaya a la tanda de los penales. Si lo hace por diferencia de dos o más, estaría eliminando a Boca Juniors. No hay gol de visitante acá. Ya no vale ese criterio para determinar ¿quién avanza a la siguiente etapa? Hoy bajo la producción y operación de Víctor Tostado, Horacio Joffre, en los comentarios un servidor, Oliver Figueroa, dándole las gracias por acompañarnos ya a minutos de que dé comienzo este encuentro. Horacio, ¿Cómo crees? ¿Cómo crees que salga la postura de ambos conjuntos para esta noche?
10: Creo que ninguno de los dos va a esperar demasiado, ¿no? Más allá de que van a tratar de tocar la pelota, de ganar la mitad de la cancha. Boca con la formación, ahora que les vamos a decir en un ratito nada más, es un 4-3-3 bien marcado, más allá de que Aranda no es un delantero de punta, pero hace las veces precisamente de un media punta bien peligroso. Por el lado de O'Higgins, sabe que tiene que ganar, no le queda otra. Si quiere pasar la ronda, tiene que ganar y después ver qué puede pasar, si hay penales, no hay penales, porque no le queda otra O'Higgins que ganar. Veremos si, a qué sale O'Higgins. Bobadio es un hombre que demostró que en el partido de ida en la Bombonera le jugó de igual a igual a Boca, sin ninguna duda le jugó de igual a igual, y por eso solamente se llevó un gol en contra. Por el lado de Boca tiene que mejorar muchísimo todo lo que es el andamiaje del Vasco Arruabarrena, porque ya lo que pasó en el partido, en el primer partido de la liga, más allá de que puso, que rotó jugadores, que sacó jugadores, le fue muy muy mal. Y claro, esos jugadores hoy prácticamente no están, casi ninguno está de esos jugadores en el equipo titular. Entonces es como que te da la pauta de que no probaste bien, cuánto probaste. Él mismo decía recién cuando lo escuchábamos que no tuvieron tiempo como para probar, para jugar. Veremos, yo creo que va a ser un partido abierto y no te extrañes que, no sé, si no nos vayamos a los penales, si no te extrañes.
9: Podría, sí, no me extrañaría del todo. Veremos qué tanto hace pesar la localía O'Higgins. Última pausa y al regresar de la misma, el inicio del encuentro, los playoffs de la Copa Sudamericana. Ya viene el O'Higgins contra Boca Juniors. Ya volvemos.

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1: Todo está listo, amigos de TUDN Radio. Silbatazo de Wilmar Roldán. ¡Allá vamos! ¡Arranca el juego! El partido de vuelta de los playoffs de la Copa Sudamericana desde Chile. O'Higgins y Boca Juniors ya se enfrentan. El marcador global está 1-0 favorable para el equipo cereense. Acompáñenos junto a Horacio y Ofre. Un servidor, Oliver Figueroa, y la tira desde el fondo. El conjunto de O'Higgins, hoy vestido completamente de azul. La maneja Carabalí, el arquero que sale por el sector izquierdo para Miguel Brizuela. Levantó la cabeza y extiende para que pegado a la raya. La maneja Luis Pávez. Levanta mirada hacia Sosa, hacia atrás y otra vez para Brizuela de seguridad. Con su arquero Carabalí le da la vuelta por la derecha con el capitán Alan Robledo. A salir con el balón controlado, entregó para Felipe Faúndez, que entregó el balón al medio terreno. La botada es por parte de Castillo, recepciona, se quiso dar la vuelta, entregó de forma incorrecta. El regreso fue de Lautaro Blanco y el toque fue hacia atrás con Álvaro Montero, y por eso los abucheos de la afición local. Sale jugando el equipo de Boca Juniors, la presión alta, la roba O'Higgins y está el primero. Media luna, el impacto no llega, el cruce fue de Paredes, que le metió el pie derecho. En ese recorrido defensivo se había equivocado el conjunto de Boca Juniors. Parece una falta en tres cuartos de cancha, no hay nada, y ahora quien sale es Boca con la conducción. Milton Delgado no pudo contra dos, la termina robando otra vez el equipo chileno. Inició movido el partido en dos minutos, la apertura por la derecha en tres cuartos de cancha, la pelota va filtrada para que venga el cruce defensivo. No pudo González llegar a la cita, quien la maneja es Blanco y ya le mete un poquito de calma Boca Juniors. Horacio, inició movido el partido, ahí está la propuesta de O'Higgins.
2: Sí señor, O'Higgins presionando bien arriba, recién se equivoca la saga defensiva de Boca y pudo haber sido el primero del partido, pero la definieron mal. Por ahora O'Higgins es el que está presionando bien, bien arriba Boca, por ahora viendo qué puede pasar, jugando mucho con su arquero, jugando mucho para atrás. Por eso los abucheos de toda la gente de O'Higgins en el Teniente, ahí en Rancagua.
1: Y la maneja de nueva cuenta el equipo cereense, primero con Santiago Ascacíbar, después para Leandro Paredes. Devolución con Santiago, el número 25, llegó al círculo de medio terreno, descargó por la derecha para Leandro Lozano, que le mete calma, juega hacia atrás de seguridad para Ascacíbar, que se apoya para la botada por parte de Merentiel. Hacia atrás con Ascacíbar, encontró con Paredes, encontró muy bien a Delgado entre líneas, media luna. Delgado extiende por la izquierda, Lautaro Blanco mete centro a las manos de Carabalí, un tiro centro venenoso al segundo palo de pierna zurda de Lautaro Blanco. Le llegó la ubicación del arquero de O'Higgins. Primer aviso de Boca Juniors en tres minutos, Horacio.
2: Sí señor, y bueno, una de las armas que tiene Boca, ¿no? El lateral izquierdo Blanco es muy bueno, muy rápido. Recién parecía un tiro centro y parecía mucho más complicada, pero Carabalí la baja la pelota muy muy bien, pero bien bien por el lateral izquierdo de Boca, que creo si Boca apunta a ese lugar lo tiene a Villa también como socio.
1: Y la perdió Boca, media luna y está el 1-0. Impacto cruzado, bastante desviado, completamente solo de frente llegó Faúndez. Segunda equivocación de Boca en la salida, en apenas 3 minutos y medio llegó en la media luna Faúndez, cruzó demasiado su disparo con el perfil derecho. Habrá servicio de arco, saque de meta que le corresponde a Boca. Horacio, si te parece, podemos ir repasando las alineaciones de esta noche. Empezamos con el equipo local.
2: Perfecto, en el arco Carabalí, línea de cuatro, Faúndez, Robledo, Brizuela y Pávez. Dos adelante de ellos, Leiva y Ogás. También un poquito más adelantado, una línea de tres, con González, Ravelo, Serrafiore y adelante Castillo Venega como punta de lanza. El 11 titular del equipo de O'Higgins.
1: Ahí está el 11 de O'Higgins, que ya tuvo un par de avisos sobre el arco de Álvaro Montero. Ninguno llevó dirección de portería. Sale jugando Boca, sector izquierdo. En el primer tercio de terreno la viene manejando Ayrton Acosta. Conduce de pierna zurda Acosta. Juega al medio campo. Resbalándose estaba Tomás Aranda. Sale de dos, arrancó conducción, metió pase filtrado Lautaro Blanco. Ingresó al área, centro. Barrida en urgencia, llegó Alan Robledo, si no se barre, la iba a empujar Merentiel, se quedó cerca Boca, otra vez con Lautaro Blanco, que parece un extremo completamente pegado a la raya. Horacio, segunda que tiene Boca, segunda que se queda cerca Blanco.
2: Sí, decíamos, ¿no?, lo peligroso que es el lateral izquierdo, porque tiene una proyección espectacular Lautaro Blanco, y creo que por ahí va a ir todos los cañones de Boca, Si Lautaro Blanco se adelanta tanto, quizás Villa se va a ir a jugar un poco más por el medio, porque es como que se van a chocar. Pero lo de Blanco, encomiable, me parece que Boca ahí encuentra la llave como para hacerle daño al equipo de O'Higgins.
1: Sí, con mucha libertad Lautaro Blanco en este inicio de partido.
2: Es muy rápido, eso es lo que pasa.
1: Exactamente, la tiene O'Higgins desde el medio terreno. Faundes juega para Felipe Ogas, gira sobre su eje y se apoya hacia atrás de pierna zurda, primero con Brizuela, después con el capitán Robledo. Del otro lado, Horacio, cuéntame, ¿cuál es el once que manda Boca Juniors al terreno de juego?
2: En el arco, Montero, línea de cuatro, Lozano, Figala, Ayrton Costa y Lautaro Blanco, que decíamos, ¿no? Ascacíbar, Paredes y Delgado, los tres que son contención y crean fútbol. Y más adelante, Aranda como media punta, enganche, y por supuesto Merentiel, que es el arma que tiene Boca, el 9 que tiene Boca en este momento, y Sebastián Villa, que hasta ahora no apareció en estos 6 minutos que tenemos de partido.
1: El 11 del equipo Xeneize, que la maneja en medio campo. La botada de Merentiel, se equivocó, arrancando estaba Castillo, le cayeron en la marca. Tercera equivocación de Boca Juniors, insisten con salir con el balón controlado, y por poco y lo pagaban caro en ese arranque que tuvo Arnaldo Castillo. Sin embargo, le cayeron bien a la marca. Ya la tiene desde el fondo por la derecha el equipo visitante. Nicolás Figal juega al medio terreno, el toque va en cortito para la aparición de Milton Delgado, gira sobre su eje, descargó por la izquierda para Lautaro Blanco, apenas en el medio terreno, retrocede para Delgado y con el pie derecho juega para Ascacíbar, que la puntea completamente libre. Arranca Aranda, conduce de pierna derecha, se apoya, buena pelota, larga distancia, arrancó Villa, le hicieron la pasada, entregó para Lozano, levantó cabeza, centro buscando a Ascacíbar, la pelota pasa al segundo palo, por la izquierda viene Blanco, de zurda mete centro al área chica, cabezazo defensivo de Robledo, aleja como puede O'Higgins, revienta desde el fondo Faúndez al medio campo, no la puede retener Castillo, pero Boca tampoco se tira atrás completamente, Horacio.
2: 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Esto mañana a partir de las 9 de la noche, 8 Centro y 6 Pacífico, la Liga MX, por supuesto, en TUDN Radio y Euforia.
1: La tiene desde medio terreno el equipo de Boca. Ya la perdió, no pudo llegar Milton Delgado a la marca. Sin embargo, va, la barrida es defensiva y de forma correcta, hasta que le mete calma a Faúndez. Se la aventaron de la tercera cuerda. Barrida dura pero limpia, dice el juez central Leandro Paredes, quien le mete un poco de calma. Juega con el pie derecho al medio terreno. Ya aparece Ascacíbar con la pelota. Levantó la cabeza, puede jugar hacia atrás. Se la devolvió a Leandro Paredes. Picaba por el centro del terreno Merentiel. La apertura va por la izquierda. Arrancó Aranda, pico del área. De 3 de 2 mete centro. La cobertura es por parte de Faúndez, el rebote para Aranda, no puede pasar y por eso juega hacia atrás para Paredes, que con una claridad extraordinaria juega al círculo central. Quien aparece con total libertad es Nicolás Figal, que abre por la derecha para Leandro Lozano. En tres cuartos de cancha juega para Sebastián Villa, el número 22 va hacia atrás para que venga con la pelota otra vez Figal. Se la devolvió a Villa, pegadito a la raya, último tercio, pase filtrado al callejón del área, retrocede Lozano, la perdió el número 17, pero O'Higgins está prácticamente arrinconado en 9 minutos, no pueden salir con la pelota. Buena presión que ejerce el equipo de Arruabarrena, que me parece la postura más inteligente que podía tener Horacio en este inicio de juego.
2: Sí, además Arruabarrena se dio cuenta que con la proyección de Blanco puede ganar mucho, y Villa se tiró como puntero derecho, directamente el colombiano va como puntero derecho en el ataque de Boca.
1: Nicolás Figal con el balón en propio campo al primer tercio por la derecha, juega al pasillo central para Leandro Paredes, la termina soltando para el siempre libre Milton Delgado, y después de zurda Costa pone a competir por el costado izquierdo en línea, arrancando Aranda, se quita de encima uno, va contra dos, enganchó y si le pega, le pegó Aranda. y el cruce defensivo cuando la pelota iba con dirección al arco, finalmente la termina alejando O'Higgins. En última instancia llegó Brizuela, se quedó cerca Aranda después de quitarse dos de encima y estuvo a nada en 10 minutos de meter el 1-0. Peligroso ese costado izquierdo que parece será la vía de acceso para Boca. Lautaro Blanco en el servicio lateral, pone a correr a su compañero, mete centro, el rechace, pasillo central, larga distancia, apertura por la derecha, Escacíbar ingresó al área, mete centro, segundo palo, cabezazo defensivo, rebote, media luna, impacto, la barrida defensiva, rebote, Blanco de cabeza la pone hacia adelante y la tiene desde el fondo Carabalí. El partido está buenísimo, Horacio.
2: Sí señor, Aranda se quitó un jugador de encima, dos encima y patea. Tuvo la suerte el equipo de O'Higgins que rebota en un defensor su remate, si no, me parece que podía hacer la apertura del marcador por parte de Boca Juniors. O'Higgins había comenzado bien los primeros 5 minutos cuando hizo presión sobre Boca, pero después se quedó y Boca es el dueño de la cancha, dueño de la pelota, no lo deja salir a O'Higgins de su arco prácticamente.
1: Tenemos 10 minutos del primer tiempo, Copa Sudamericana, playoffs de vuelta, O'Higgins 0, Boca Juniors 0.
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1: La maneja Boca Juniors, pasillo central, tres cuartos de cancha, paredes por la izquierda, Blanco de zurda, centro, segundo palo, cerca estuvo Escacíbar de llegar, la tiene que sacar O'Higgins, rebote, larga distancia, Delgado le pegó abajo. El cruce defensivo, el propio Escacíbar la había tapado, Lautaro Blanco la pone hacia el frente para terminar simplemente la jugada y que la tome desde el fondo Omar Carabalí. Va a ser un partido largo para O'Higgins, que no se tiene que desesperar, un segundo gol pondría las cosas al rojo vivo con el global en contra por diferencia de 2 goles. Por eso trata de manejarla con paciencia Carabalí. Juega para Robledo en el primer tercio por la derecha. Faúndez salta la línea al medio campo. No pudo cuidar sobre su eje Ravelo. Ya la perdió. La presión es de Paredes de 3-2. Se apoyó para Merentiel. Retrocede para Escacíbar. La vuelta por la derecha. Y completamente solo está Leandro Lozano. Pide que alguien se le acerque. Apenas en 3/4 de cancha. Va a conducir con el pie derecho. Se apoyó para Leandro Paredes. La va pisando. Juega hacia atrás de seguridad. Por la izquierda con Ayrton Costa, después con Lautaro Blanco, quien presiona en O'Higgins es Francisco González y por eso la vuelta ahora es por el costado de la derecha. Arrancando Nicolás Fijal, se equivocó en el pase y de nueva cuenta la roba O'Higgins con el balón. Ogá descarga por la izquierda, buen balón, el centro, segundo palo, el rechace, media luna, el 1-0, impacto. Se fue desviado, le cayó a la zurda Castillo, se animó, estaba de frente al arco y la pelota se fue desviada, un rechace al centro, lo que nunca se debe hacer, se equivocó Blanco y la definición desviada, saque de arco.
2: Otra vez la pierde Boca ahí en su área defensiva, prácticamente increíble lo que hace Figal. Y bueno, Castillo lo tuvo, ¿eh? Lo tuvo Castillo, así que le pegó con la parte externa de su pie izquierdo y la tiró por afuera. Pero bueno, eso si lo aprovecha O'Higgins, Boca la va a pasar mal, ¿eh? Porque no puede tener la pelota muy cerca de su área sin perderla.
1: Es que es increíble que en 3 ocasiones, en cuestión de casi 10 minutos, más o menos, se haya equivocado Boca de forma tan clara, las 3 de la misma manera, con la pelota controlada en propio terreno. Y ahí estuvo el primer aviso por la izquierda de Sarrafiore, que fue importante en el juego de ida. Será importante que aparezca por esa banda izquierda el atacante de O'Higgins. Desde abajo sale Álvaro Montero, juega por la derecha con Nicolás Figal, el número 4, llegó al medio terreno, agotada de forma correcta por parte de Merentiel. La entregó de forma equivocada, sin embargo tampoco la puede recuperar O'Higgins. Milton Delgado levantando la cabeza, juega por la izquierda para Costa, amplía el terreno con Lautaro Blanco, al medio campo, otra vez Delgado, hacia atrás con Paredes, de zurda con Escacíbar, y encuentran siempre libre a Nicolás Figal por la banda derecha, en propio campo se la devolvió a Escacíbar, arrancó Figal, pase filtrado, callejón del área, bastante, bastante largo el servicio por parte de Escacíbar para Villa, y finalmente en 14 minutos será saque de arco para O'Higgins. La afición pues tendrá también que meterse, Horacio, un estadio pequeño, pero de esos que también a veces el ser pequeño ayuda a que la gente esté un poquito más metida con un equipo que busca hacer historia esta noche ante uno de los pesados como lo es Boca Juniors. Arranca otra vez el equipo, se le dice costado izquierdo, último tercio, Aranda levantó cabeza, centro, segundo palo, la pelota larga, no llegó Leandro Lozano que se barrió, saque de arco para O'Higgins.
2: Muy buena la intención que tuvo en el pase de profundidad para Lozano, que no llegó, y lo que vemos ahora es que Villa se había tirado sobre la izquierda, se estaba superponiendo con Blanco, y otra vez vuelve a la derecha. No apareció Villa en el partido, que es un tipo rapidísimo, muy hábil, y que tiene un muy buen remate de media distancia. Si está ahí, está como acotado, ¿eh? En la derecha está muy acotado Villa, y eso a Boca no le sirve para nada. Y también las subidas de Lautaro Blanco parece ser que han parado. O sea, Lautaro no se manda tanto, no se proyecta tanto, y está defendiendo más que nada.
1: Yo pensé que de entrada iba a poner a Villa en el otro costado, por la izquierda.
2: Yo también.
1: Que así funcionó en el juego de ida. Arranca O'Higgins, costado derecho, callejón del área, González contra tres, imposible de pasar. Buena cobertura defensiva, quien ya la tiene es Leandro Paredes. A este sí, es casi imposible quitarle el balón, retrocedió.
2: Y es el que limpia Paredes.
1: Claro,
2: también, ¿viste?
1: Además, lo que te ofrece atrás y adelante Leandro Paredes, muy pocos en el fútbol sudamericano son capaces de hacer eso. Yo no sé si realmente Paredes, Horacio, es para que siga jugando en algún club de Europa. Me da la sensación de que fácilmente podría estar todavía en el viejo continente, en algún equipo disputando minutos.
2: Sí, es lo que pasa, que quiso volver a Boca, ¿no? Es un hombre de Boca, quiso volver con su equipo. Y bueno, tiene mucho fútbol para dar todavía para decir. No dijimos el árbitro es Wilmer Roldán de Colombia. Todos los árbitros son colombianos, hasta la gente del VAR. Así que eso vamos a ver. Para ahora el árbitro tranquilo, está dirigiendo bastante cerca, no ha tenido ningún problema, no ha sacado todavía ninguna tarjeta amarilla, no lo dio el partido como para una amarilla. Te cuento que también tenemos triple cartelera de Liga MX, con Querétaro contra Tigres, Atlas ante Monterrey y Cruz Azul contra el Atlante. Esto este sábado, no se lo pierda, a partir de las 7 de la noche, 6 Centro, 4 Pacífico, la Liga MX, por supuesto, el TUDN Radio, en Euforia.
1: No pudo en este costado de la derecha Francisco González, habrá saque de arco. Sí, el partido, la verdad es que no le ha dado complicaciones al árbitro, los dos equipos se han dedicado a jugar. Acá entra ya la regla contándole al portero los 5 segundos que tiene.
2: Exacto.
1: Para realizar el servicio de meta, fue totalmente gráfico Wilmar Roldán, indicándole con la mano los segundos que tenía al arquero Álvaro Montero, y ante la precipitación la regaló Boca en la salida otra vez, medio campo. Por la derecha, Francisco González no pudo contra dos, sin embargo regresó ante la pérdida de la pelota y ya la recupera O'Higgins. La apertura es por la izquierda para Luis Pavés. En el medio campo fue enganchando de pierna zurda el número 6 y se apoyó hacia atrás de seguridad para Juan Leiva. El número 11 levantando la cabeza, juega en corto para Felipe Ogas. Bien abierto por la derecha está Felipe Faúndez, pelota para él. Último tercio, levanta mirada, mete centro, segundo palo, salió Montero. Este es de él, en dos tiempos Montero se resbaló, perdió la pelota y finalmente se terminó. No quedando con el esférico, vaya drama. Horacio se queja de un golpe en la espalda, ya se estaba equivocando el arquero de Boca.
2: Sí, salió muy firme, pero cuando atenaza la pelota arriba se le escapa. Después el hombre de O'Higgins sin querer le toca la espalda, pero no hubo falta, el árbitro no cobró absolutamente nada. Pero bueno, parecía que zozobraba el arco de Boca en esta, parecía que zozobraba, pero bueno, no pasó nada, sigue todo igual, 0-0 el partido. De ese asedio que tenía Boca sobre el equipo de O'Higgins, parece ser que se frenó, se calmó. O'Higgins dejó de perder la segunda pelota y aunque se apoya mucho en el arquero, mucho en sus defensores, por ahora salió de ese lío que tenía, porque Boca lo había puesto en un gran lío.
1: Sí, esos minutos parece que ya quedaron atrás para O'Higgins y para su ventaja es que no recibió gol en esos minutos de asedio del equipo Xeneize. Con el balón en el costado derecho, cruzando medio campo, Faúndez entrega para Francisco González, mano a mano, corta hacia adentro, se quita dos de encima, juega al pasillo central, larga distancia, de pierna zurda, Ogas encontró por la izquierda Luis Pavés, que levantó mirada, colgó centro al segundo palo, parece largo, muy largo, la pelota pica, se va a escapar o no, rincón del campo, que bien la rescató Faúndez, y de un balón que parecía ser de Boca, bueno, finalmente sí, terminó en los pies de los futbolistas Xeneize, no pudo ni siquiera negociar un servicio lateral Felipe Faúndez. Acá juega, así mete bien el cuerpo Francisco González ante Milton Delgado y obtiene servicio lateral que ya pone en juego el equipo de O'Higgins con la pelota en el medio terreno. Aparece libre el número 11, Juan Leiva. Con la parte interna, juega abierto por la izquierda para Luis Pavés. Hacia atrás la va pidiendo Miguel Brizuela, pelota del 33. Abierto por la derecha el capitán Robledo de pierna zurda. Ya decide Brizuela jugar para Alan. Y allá viene Robledo, ante la tibia presión de Merentiel, juega al medio campo. Primero con Felipe Ogas y después hacia atrás por la izquierda para Brizuela. Devolución para el número 8. Allá viene Ogas que levanta la cabeza, todo boca detrás de la pelota. Cambio de frente por la izquierda, es bueno el balón. Allá viene de zurda Luis Pavés, encuentra el taquito y está el 1-0. En la diagonal retrasada aparecía penal, media luna, impacto. Francisco González tenía tiempo para recepcionar, quiso pegarle de primera el cruce defensivo y en 20 Horacio, habrá córner, se perdió la más clara del partido O'Higgins.
2: La más clara, esta sí que fue clarísima, González le pega, la pelota rebota en el defensor de Boca y se va al córner, el primero del partido a favor del equipo local, pero qué mal que marcó Boca ahí sobre su lateral derecho, muy mal. No fue gol de casualidad.
1: Van 4 al remate. Centro cerrado, horrible. Al primer palo, quien aparece es Leandro Paredes para reventar el esférico. Ascacíbar la pone hacia adelante. Intento de contragolpe de Boca. No se produce absolutamente nada porque Delgado la regaló en un intento de despeje y el regreso defensivo fue correcto. Carabalí con el esférico. A salir jugando para el número 11, Leiva. Habilitado por la izquierda, cruzando medio campo, está Luis Pavés. Cambio de frente por la derecha, buena pelota, el pecho de González, la larga un poco, va en el mano a mano de zurda, extraordinario. Lautaro Blanco va a ser muy complicado llevárselo al lateral izquierdo de Boca Juniors. Con la pelota por la derecha, la va manejando Leandro Lozano. A levantar un poco la mirada, el 17, son 20 minutos del primer tiempo, la Copa Sudamericana. O'Higgins y Boca Juniors lo empatan 0-0.
2: 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Aquí lo tenemos nosotros.
1: El partido empieza a equilibrarse un poco, ya avisó y de forma clarísima el conjunto de O'Higgins. Con el impacto de zurda de Francisco González después de un taco por parte de Sarrafiore, la diagonal retrasada de Ravelo. Y el impacto un poco mordido, machucado de Francisco González, que no estará más en este conjunto, se irá al equipo de Xolos de Tijuana, de Sebastián El Loco Abreu, arrancando, qué bien la hizo Sarrafiore en el medio campo, se quita dos de encima, la alcanzó a puntear, apertura por la derecha, buena pelota, arrancó Leiva, callejón del área, pero mejor la barrida defensiva para quitarle la pelota cuando ya había llegado al espacio Leiva. Costa dijo con permiso y alejó la pelota para que sea otra vez posesión de O'Higgins. En el medio campo González, hacia atrás al medio terreno, primero con Robledo, después para Brizuela, va en el medio terreno con Felipe Ogas, apareciendo el número 8, Boca Juniors, que empieza a meterse en propio campo, todos persiguiendo la pelota, el más adelantado Merentiel, que quizá la ha tocado en un par de ocasiones y nada más, al igual que Sebastián Villa, el número 22, la tiene por la izquierda Luis Pavés, juega hacia atrás en propio terreno, va para Miguel Brizuela, otra vez con Pavés, amagando con meter el servicio en corto, lo hace con el trazo largo, la pelota pique y abandona el terreno, es saque de arco para Álvaro Montero. También estaba claro, Horacio, que el ritmo del partido que habían impuesto los dos equipos iba a ser muy difícil que lo mantuvieran durante prácticamente 25, 30, 35 minutos.
2: Sí, era difícil, muy difícil, porque los dos se pusieron las pilas, digamos, como para ir para arriba, los dos tratando de crear. En algunos momentos el partido se hizo ordinario, ¿no? Pero lo que sí, está muy entretenido, mi querido Oliver, el partido hasta ahora, los dos tratando de proponer. Sí. Boca busca ahora Villa por la izquierda, vamos a ver si llega, no creo. Villa no ha aparecido, no apareció Merentiel, que son las dos cartas de triunfo y los dos delanteros que tiene Boca. Está Juan Román Riquelme en el estadio, ahí en una de los palcos lo vemos observando el presidente de Boca su partido.
1: Han criticado, y me parece con justa razón, ¿no? Cantidad de decisiones que ha tomado Riquelme
2: en Boca Juniors. Muy, muy discutibles. Sí, la pausa de hidratación. Vamos a ver si podemos escuchar a los técnicos, ¿qué te parece?
1: Venga.
2: Porque A ver, ponen el micrófono y escuchamos a ver qué se dice en esta pausa de hidratación. Cosa que en el Mundial no nos dejaron escuchar.
1: No nos dejaron, pero acá ojalá que no lo quiten los entrenadores. Escuchamos primero a el equipo de O'Higgins.
3: Muchachos, complicado que Aranda de extremo se metía adentro. Kenny, acompañá, pero ya cambió. Se te vino Villa y cambiaron. Entonces, Lucho, te cae a vos. Sale generalmente para la pierna derecha. A Villa, no la dejes arrancar. Que tenemos que encontrar ahí. Cuando aparece, se va más abajo. Está Miguel, Alan. Tratemos de no pelotear.
1: Ahora del otro lado,
2: sí,
1: a Boca Juniors.
2: Nada con Ascacíbar, ¿no? Y el que tenía la voz cantante ahí, al que veíamos, mi querido Oliver, es a Leandro Paredes. Lo que decía el Tempo Baglio es cierto, ¿eh? No lo dejes arrancar a Villa, le decía a su marcador, porque si lo dejas arrancar, Villa te pasa por arriba.
1: Claro.
2: Es una de las posibilidades que tiene Boca.
1: Y que justamente, me parece, eso viene porque ya en los últimos minutos, ya Faúndez incluso ha tenido libertad de cruzar medio terreno, algo que al inicio del partido no lo tenía mucho más claro también en sus indicaciones Lucas Bobaglio, pero parece que le va gustando un poco más al técnico de O'Higgins lo que va viendo en el terreno de juego, también mucho más serio también Arruabarrena, ya lo conocemos. Mientras, bueno, ahí está parte de la pausa de hidratación. Yo creo que eso le faltó a la FIFA, ¿no, Horacio? En el
2: dejarnos
1: mundial de
2: escuchar
1: clubes.
2: Lo que se decía.
1: Sí, es maravilloso, es maravilloso. Sí,
2: es increíble, ¿no? Ya que hacen la pausa, que le meten más de dos minutos, déjenos escuchar lo que se dice, que está bárbaro, está interesantísimo, porque ahí, más allá de la pausa, son las indicaciones que dan los técnicos. 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Este domingo a partir de las 4 de la tarde, este 3 Centro, Una Pacífico por TUDN Radio y Euforia, por supuesto.
1: Se reanuda el partido, seguimos 0-0 entre O'Higgins y Boca Juniors, son los playoffs de la Copa Sudamericana, el partido de vuelta. El equipo Xeneize se lo está ganando 1-0, el gol de Merentiel en ese partido de ida con el gran pase de Leandro Paredes de tres dedos para que impactara de pierna derecha. Merentiel ya la maneja. O'Higgins otra vez en el medio campo. Felipe Ogas con la pelota, la va pidiendo Juan Leiva acompañándolo por la derecha. La botada es de Sarrafiore, que de pronto aparece más como un media punta y no tan abierto por el costado izquierdo, que creo que también ahí pierde un poco de profundidad el conjunto.

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1: Digo, un par de días simplemente después de que terminara la Copa del Mundo, llegara ya a Boca Juniors a integrarse de lleno con el equipo.
2: Sí, sí, enseguida que llegó la delegación argentina precisamente al país, ya se incorporaron, ¿no? Lo más llamativo, mi querido Oliver, fue lo de Montiel. Montiel sale lesionado en la final del mundo, le dolía hasta el pelo. Eso fue el día 19. La Argentina llegó el 22 a Argentina, precisamente, valga la redundancia. Y el 25 Montiel ya estaba jugando.
1: Sí.
2: No, jugó todo el partido contra Barracas y el día 29 juega todo el partido contra Gimnasia. No, yo te digo, yo para mí hubo raro una cosa. Vos estás en contra de la conspiración, pero para mí hubo algo raro ahí, no tengo duda. Algún día se sabrá.
1: Algún día se sabrá. Mientras tanto la tiene O'Higgins, pasillo central, apertura por la derecha, el balón para González, que bien le metió el cuerpo, puro hombro por parte de Lautaro Blanco, carga legal del número 3 que se equivocó en la salida y la volvió a robar O'Higgins. González por la derecha, último tercio, retrocede, pasillo central, larga distancia, impacto o no, prefiere Leiva jugar para Sarrafiore, abrió para que venga la pasada de Pavés, pegadito a la línea en 30 minutos. Encontró un compañero, costado izquierdo, rincón del campo. La barrida defensiva es correcta. Simplemente servicio lateral. Indicaciones de Lucas Bobaglio, bastante metido en el partido. El director técnico de O'Higgins, que tiene servicio lateral. Balón al primer palo. La pelota picó casi al manchón penal. Alejan a la media.
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1: Prácticamente 10 minutos completamente de O'Higgins. Boca Juniors no la agarra. González, cambio de juego por la izquierda, un poco retrocede en ese servicio, pero encuentra completamente libre a Pavés, que va por dentro, larga distancia, el toque por abajo, larga distancia y puede venir el 1-0 por la derecha. González va contra dos, enganchó, limpió la zona, no metió el centro nunca González, era ponerlo de zurda, ahora sí lo hace. Paredes rompe, Lautaro Blanco se la encontró y la regaló. Otra vez insiste O'Higgins. Leiva, pasillo central, larga distancia, Brizuela le pegó. El balón lo agarra de una, le botó a Montero que no da rebote. Disparo de larga distancia, otra de las opciones que seguramente tendrá que probar O'Higgins.
2: Sí, señor, buscar de larga distancia, no le queda otra, no le queda otra porque Lautaro Blanco ya vimos por qué no se proyecta, porque entre Castillo y González le hacen el 2-1 y lo superan ampliamente, por eso Lautaro Blanco se queda ahí marcando. Y se queda marcando y no se proyecta. Recién ese remate, bueno, muy lejos, muy despacio, sin ningún problema para Montero. Pero quizás, bueno, también sea la pauta como para que O'Higgins pueda acercarse al arco. Porque con los centros que están tirando los muchachos de O'Higgins, no le hacen mella al equipo de la Ribera. 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América contra Santos y Toluca frente a Necaxa este domingo, precisamente a las 7 de la tarde, este 6 Centro 4 Pacífico, por supuesto, por TUDN Radio y Euforia.
1: Allá viene O'Higgins, costado izquierdo, buena pelota, pico del área, atención que llega al centro, buena barrida cuando venía de atrás Ravelo, a segundo palo picaba Francisco González, salió de su zona Castillo después del pase por parte de Sarrafiore, se la tiró de esquina, que le pertenece al equipo de O'Higgins, que desde hace rato ya va empezando a equilibrar la balanza y a ponerla de su lado. Empieza a dominar el encuentro. La barrida fue de Costa. Y en 31 y medio vendrá la comba hacia dentro. Va 1, 2, 3, 4 de O'Higgins al remate. 5 todos en el área chica de Montero. Silbatazo, atención que puede venir el empate en el global, atacando O'Higgins, centro, Montero sale con los puños, rechaza a la media luna, se abre el terreno, arrancó Ascasiva, levantó la cabeza, son 4 de Boca contra 4, balón por la derecha que va pidiendo Villa, último tercio, impacto lejano, qué manera de desperdiciar un contragolpe, Horacio, en un 4 contra 4 terminó en disparo desviado.
2: Merentiel no sé qué quiso hacer, pegándole de 35 metros, la tiró a cualquier lado, cuando lo tiene a Villa pegadito como para pasarle la pelota y Villa desbordar y meter el centro atrás. Bueno, creo que esta fue clara para Boca para conquistar su primer gol.

0: pero la desperdició Merentiel, no sé, la verdad, un jugador de la experiencia de Merentiel, con lo peligroso que es, se confió en su disparo, pero le pegó tan mal que salió muy, muy desviado.
1: Es que increíble, porque además de estar lejísimos, tenía otros tres compañeros en
0: claro,
1: el disparo.
0: Claro, era, como bien dijiste, 4 contra 4, claro. Y Avilla lo tiene solo, claro. Solo a su derecha.
1: Claro, y por fin, con espacio para que encarara a Avilla, terminó con un disparo totalmente desviado. Arranca O'Higgins otra vez, costado izquierdo, 3/4 de cancha, Luis Pavés juega hacia atrás para Sarrafiore, de pierna zurda, le van a querer en la marca, la perdió, la robó Villa, que retrocedió de forma correcta, arranca en el medio campo, limpió la zona, juega para Merentiel, devolución buena, arranca Villa, pico del área por la derecha, acompañan dos al segundo palo, levantó cabeza, centro, cabezazo de Merentiel, tan chueco que terminó en saque lateral, Horacio.
0: Metió el centro Villa, lo metió bien, pero el cabezazo, es más, fue tan desviado que la pelota se fue al lateral del otro lado. Increíble. Otra vez Boca, esta no la supo aprovechar, ¿eh? La desperdició.
1: Servicio lateral para O'Higgins, 2 contragolpes que eran para mucho más de Boca Juniors. Francisco González no pudo en el contragolpe bajarla, le quedó un poco atrás la pelota al atacante de O'Higgins. Será servicio lateral en 33 minutos. Bueno, los dos equipos ya han tenido sus chances en este juego de vuelta. No ha estado tan cerrado como muchos pensarían para un partido matar o morir. A Boca, pues le sigue conviniendo el empate con el 0-0. Cualquier empate está instalado en los octavos de final. O'Higgins tiene que ganar. Si es por diferencia de 1, el partido se va a la tanda de los penales. A partir de diferencia de 2, avanzan directo a la siguiente ronda. Es servicio lateral que tiene Boca en 3/4 de cancha por la izquierda. Lautaro Blanco juega en el pasillo central para Delgado, que mete el cuerpo, gira sobre su eje, busca la pierna derecha, la puntea, se equivocó en el medio campo, arrancando estaba Arnaldo Castillo, va contra 2, puntea la pelota, es lateral para Boca Juniors. 35 minutos del primer tiempo desde Chile, la Copa Sudamericana. O'Higgins 0, Boca Juniors 0.
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1: Servicio lateral para O'Higgins, que ya ponen en juego. En el medio campo de pecho está con la pelota Juan Leiva. Juega de pierna zurda para Miguel Brizuela, adelantándose un poquito ante la marca de Ascacíbar. No pudo pasar y por eso Brizuela juega abierto ahora por la derecha. La pelota es de González, de pierna zurda, pegadito a la raya, en cara uno, quiso enganchar por dentro. La volvió a perder. Roldán dijo que se levante, que no hay absolutamente nada. Merentiel también en los pases, totalmente errático, se desespera Roabarrena porque por la izquierda picaba completamente libre Aranda y no se la quiso dar. Otro turno para González, que corta de derecha a izquierda, no ha estado fino el 24, juega para Leiva, apertura por la izquierda, allá viene Pavés, que se lanzó al ataque, la va pisando de zurda, retrocede para Leiva, no puede avanzar por los lados O'Higgins, por eso quiere jugar por dentro. Aparece el capitán Robledo, el apoyo es de Brizuela, la distribuyen por la izquierda, nueva cuenta Pavés ante la marca de Sebastián Villa, que no tiene problemas con retroceder, simplemente para hacerle un poco de sombra, para no dejar pasar a Pavés, y por eso O'Higgins la maneja de un lado a otro. Boca Juniors metido en propio campo, todos detrás de la pelota. Seguimos 0-0 en TUDN Radio. De pierna zurda Brizuela, otra vez Pavés, sale de uno. El intento de pared con Sarrafiore, que mueve rápido y la pelota va para él. Sarrafiore de zurda, callejón del área, diagonal retrasada y qué buen anticipo defensivo. La pedía un compañero al segundo palo, pero era buena la intención. Horacio, madrugaron a Boca en el servicio lateral con Sarrafiore.
0: Se durmieron los de Boca pidiendo el lateral para ellos. El lateral había sido para O'Higgins y lo hicieron rapidito. Centro atrás, no pasó nada, pero esto pudo haber sido mucho más peligroso. Boca tiene que estar más atento precisamente a este tipo de jugadas, ¿no? No reclamar, sino meterse en el partido. Si no se mete en el partido, Boca lo puede pagar bastante caro. El partido, más allá de que no tuvo situaciones de gol clarísimas, se hizo entretenido. Los dos buscaron hasta ahora, casi en 37 minutos que tenemos de juego, los dos buscaron, pero no se hicieron daño. El tema es si pasan los minutos y O'Higgins no marca, ¿no?
1: Claro.
0: Le queda todo un tiempo todavía. Pero bueno, ese es el gran problema que tiene el equipo chileno, que está perdiendo 1-0 en el global.
1: Es correcto, mientras siga abajo, pues tendrá esa necesidad imperiosa en algún momento de romper un poco el partido. Y está más que claro también, como muchas posturas de los entrenadores, ¿no? También hacer el partido un poco largo, no irlo perdiendo y quizá en los últimos 20, 30 minutos del encuentro, ahora sí, lanzarse hacia el frente. Acá me parecía que había una falta totalmente
0: parecía,
1: clara.
0: Parecía, ¿no? Pero Wilmar Roldán no se come ninguna.
1: No ha marcado nada.
0: No, corta el juego. No. Sigue. Hubo varias que pudieron haber sido falta y no la sancionó.
1: Y se agradece por lo menos que deje correr las jugadas, ¿no? Que no tengamos un partido tan cortado, que la pelota venga de un lado a otro. Ataca Boca, Villa por la derecha, intentando llegar al último tercio. Perdió el esférico cuando quiso tocarla para Ascacíbar. Arrancando de pierna zurda está Felipe Gas. Juega abierto por la izquierda, buena pelota con el balón Castillo, que venía saliendo de posición adelantada en 38. Se queja Castillo, dice que no, pero finalmente el asistente 1, John León, levantó la bandera, me parece que ligeramente, pero estaba adelantado,
0: por más que el jugador de Higgins diga que no, estaba adelantadísimo. Boca por ahora sabe que está ganando en el global, está tranquilo, más allá de que no le llega al arco a Carabalí, ¿eh? No le llega, directamente no le llega.
1: No. Y también intenta reclamar ahí Lucas Bobaglio, se desespera el director técnico de O'Higgins. La tiene Boca Juniors, que desde hace rato no puede tener una posesión medianamente larga en el partido, llegando casi a los 40, y no le dura
0: el balón. No le dura,
1: me parece que ya le urge al equipo de Arruabarrena que llegue el entretiempo para más o menos modificar, seguramente ante el poco peso que ha tenido Villa en el partido. O lo cambia de costado o lo va a terminar sacando. Es cierto, ahora, mientras lleves la ventaja, es difícil que algún técnico haga una modificación, pero me parece que Boca necesita también que Ascacíbar, que está en el medio campo, se compromete un poco más hacia abajo para tratar de tomar el balón, de ayudarle un poco a Paredes en esa distribución del esférico. Falta en medio campo sobre Figal.
0: Esta fue.
1: Y acá
0: sobre Figal. Lo que pasa, Oliver, que si Boca confía en Figal como para ser el lanzador, para que lleve la pelota, no va a llegar a nada.
1: Figal
0: es defensor, no tiene esa claridad que puede tener Paredes o Ascacíbar, que como decimos nosotros, tendrían que agarrar la manija del partido ellos y buscar hacia adelante. Si esperan que lo haga Figal, no sé, están equivocadísimos.
1: Sí. Viene el servicio lateral para O'Higgins, otra vez con el balón Felipe Faúndez, y con las manos lo realizó bien, y Paredes también se equivocó, primer balón perdido del capitán Ceneice. En tres cuartos de cancha, ya en terreno rival, Luis Pavés retrocede de buena manera para Juan Leiva, tiene metros para conducir, se la regresó a Pavés, escalonado estaba Sarafiore, centro al manchón penal, cabezazo, se va desviado, la pelota alejada, Paredes de cabeza, dice salgamos un poquito, ya había ganado Arnaldo Castillo, no remató con dirección a portería, sin embargo insiste O'Higgins, balón abierto por la derecha, Francisco González de zurda, mete buen balón, va un descallejón del área, centro raso al primer palo, bastante cortito, alejando otra vez el equipo de Boca, hasta que acá hay una falta, la marca Roldán, infracción clara sobre Tomás Aranda, el número 10. Son 40 minutos del primer tiempo desde Chile, la Copa Sudamericana, playoffs de vuelta. O'Higgins 0, Boca Juniors 0.
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1: Sí, señor, los tiros a puerta, solamente uno de O'Higgins, ninguno del equipo de Boca.
0: Va uno de Merentiel, pero no sé si tomarlo como tiro al arco.
1: No, lo de Merentiel también, las decisiones que ha tomado el día de hoy, terribles.
0: Hasta ahora está borrado Merentiel, Villa no ha hecho nada. O sea, a vos, tampoco le llega mucho la pelota a ninguno de los dos, ¿no?
1: Claro.
0: Pero por eso decíamos, no puede, Figal no puede ser el lanzador. Para eso lo tenés a Paredes, lo tenés a Aranda, lo tenés a Casiba. Y está especialmente Paredes. Leandro está jugando muy atrasado. No sé si está cuidando el resultado, está cuidando la saga defensiva, pero está muy atrasado Paredes.
1: Sí, y que además, en el tema de Merentiel, lo decíamos en la previa, ¿no? La importancia de tener a alguien en el banquillo, que entonces ante un mal partido de Merentiel puedas darle la chance a alguien más. Ataca Boca, Villa pegado a la raya, último tercio, a ver si encara mano a mano, Villa de pierna derecha, va contra Luis Pavés, viene Villa, levantó mirada, amagó dos veces, tres veces, va por fuera, metió centro terrible, tuvo muchísimas chances Villa para colgar un centro peligroso, no lo hizo, Paredes había ganado de cabeza, pedía recargo, no hay nada, contra golpe de O'Higgins, arrancó González por la derecha, ya le había quedado la pelota, adelante, retrocedió árbitro se dio, hay falta, y esta falta podía ser de tarjeta amarilla. Horacio, en lo que pide, en lo que pide Lucas Bobaglio, parece que todo se queda en infracción.
0: Sí, señor, lo que pasa es que se iba con todo, claro, hacia el arco González, sí, lo toca abajo Aranda, se queja Bobaglio, me parece que con razón se está quejando, porque la, esto podía haber sido peligroso. A ver, sí, fue sí, falta, sí, es amarilla, claro, clarísimo.
1: Sí, porque
0: clarísimo.
1: Ya se había quitado los
0: Aranda,
1: dos encima.
0: Amarilla para Aranda, pero no la sacó el árbitro.
1: No, Arbillo. Ya no se había quitado de encima a los dos de Boca. Ya había ido por dentro y tenía muchísimo espacio para conducir ahora.
0: Exacto.
1: El mal control de Francisco González hace que tenga que quitarse a los dos encima de Boca. Ya juega rápido Higgins, hará el pasillo central. Centro, falta, Marco. Bueno, si decíamos que Wilmar Roldán había dejado correr ciertas faltitas, acá marcó un jalón que realmente no era como para...
0: Le cobró mancha, sí, mal aliento le cobró,
1: sí,
0: me parece.
1: Sí, sí, amontonamiento.
0: Y la otra que era amarilla, no le sacó la amarilla.
1: Claro, sí, habíamos dicho, sí, del buen arbitraje, un choque completamente normal sobre Azcacíbar, termina marcando la infracción y desaprovechando también O'Higgins un tiro libre que era peligroso sobre el final. De este
0: metela en el
1: tiempo.
0: Área, ¿no, Oliver? Metela en el área, claro, bien, ¿no? Como, no sé qué quisieron hacer los muchachos.
1: Yo nunca he entendido eso. Vas perdiendo un partido, la necesidad tienes de anotar un gol, van todos los defensas al área, va tu centro delantero, van los mediocampistas y la quieres jugar en corto. La verdad yo no lo entiendo eso. Y allá viene Castillo, servicio largo, no llegó en la media luna. Lo pusieron a competir en el mano a mano al delantero de O'Higgins. La pelota picó y le llegó a Álvaro Montero. Estuvo cerca el equipo chileno en un servicio largo. Había quedado mano a mano Arnaldo Castillo, pero qué mal defiende Boca. También quedó uno contra uno el delantero de O'Higgins. Acá responde el equipo Xeneize en el último tercio. La pelota recuperada por el cuadro chileno, no por mucho tiempo. Paredes recupera, juega para Azcacíbar, hacia atrás para Delgado. Y otra vez con Leandro Paredes. Bien abierto estaba Sebastián Villa. Prefieren darle la vuelta por la izquierda, larga distancia. Aranda va a enganchar, Aranda va por fuera, Aranda toca, la tiene Villa, callejón del área contra 12, cambió de costado, viene Villa, la pisó, la pasada de Aranda no se la dio, Villa se tarda un mundo, termina conectando el cambio de frente, Paredes con la parte interna del pie derecho, juega para que venga Leandro Lozano, hacia atrás para Leandro, Paredes no se animó, se perdió la sorpresa en el equipo de Boca Juniors, no así, la posesión de la pelota, todo termina en los pies de Lautaro Blanco, por la izquierda, metiendo el pase filtrado, parecía mano de Sebastián Villa.
0: Sí, señor.
1: Acá ya Roldán.
0: La pidió todo Higgins, Roldán, la pidió todo el público, no, no, pero
1: está,
0: Roldán...
1: No está señalando varias, Horacio, sí, ya van varias.
0: Parece que todo el buen arbitraje que había tenido hasta los 40 prácticamente, en estos últimos 5 minutos le ha errado en alguna. Bueno, Villa se volcó ahora para la izquierda, ¿no? Uh-huh. Me parece que puede tener más frutos por ese lado que por la derecha. Veremos a ver si se queda en esa posición o vuelve a jugar por el otro sector.
1: Francisco González en el medio campo, va contra dos, gira, juega para Faúndez, falta, casi la marcó Wilmar Roldán. Tiro libre, Horacio, y a falta de 3 minutos, porque eso se adicionó. O'Higgins tendrá un tiro libre importante si es que la ponen directo al área.
0: Y esa sería la idea, ¿no? Que la tienen dentro del área, lo más peligroso posible. Y esta, si no fue de amarilla, ¿sabes qué? La rozó, ¿eh? La rozó porque lo tocan abajo, le toca Delgado abajo al jugador de O'Higgins. Bueno, el árbitro no cobró falta solamente. Y que juegue.
1: Tiro libre. 46 minutos, jugamos hasta el 48, lo que dijo Wilmar Roldán. Mientras tanto, O'Higgins tiene tiro libre en 3/4 de cancha por la derecha. Acá puede venir el empate en el global. Lo que necesita O'Higgins es un gol. González de pierna zurda, ya cobraron, se animó. El centro va al costado izquierdo, recentro, el primer palo, Azcacíbar se cruzó quizá. El más chaparrito de todo Boca, junto con Milton Delgado, terminó ganando de cabeza. La pelota pica, abandona el terreno de juego y otro tiro libre desperdiciado en O'Higgins, que tendrá que mejorar mucho en la imaginación en el último tercio de terreno de cara al segundo tiempo si quiere abrir el marcador, porque no han preocupado el arco tampoco de Álvaro Montero. Mientras tanto, será balón de Boca Juniors y seguramente así, Horacio, nos iremos al descanso con el 0-0.
0: Sí, nos falta un minutito nada más del adicionado. Hay lateral para Boca, saga defensiva, pero si O'Higgins no la pega, porque no la está pegando con el tema de los centros, tendrían que patear de media distancia, probar de media distancia, que solamente lo probaron una vez sola, Montero, bueno, un tiro que no pasó absolutamente nada. Porque mucho pasecito, mucho centro que no llega, porque vos fíjate que no llega al corazón del área la pelota. Y falta fuerza.
1: Transitan en tres cuartos de cancha, lateralmente, y ahí se quedan. No encara, creo que el hecho de que Sarrafiore no esté pegado a la raya no le ha venido bien. Ataca Higgins el servicio, Sarrafiore, le quedó la pelota, le pegó arriba.
0: Corner.
1: Habrá tiro de esquina, le tiraron la barrida en un servicio largo, le cayó la pelota rebotada después de que había ganado Juan Leiva, le pegó de zurda Sarrafiore, Horacio cruce heroico, salvador para mandarla a tiro de esquina.
0: Sí señor, ninguna duda que el cruce fue caro, creo que fue heroico, fue otra vez Ayrton Costa, otra vez Ayrton ahí tapando. Esta fue peligrosísima porque iba al arco, se la jugó Sarrafiore con ese zurdazo y la salva Ayrton Costa.
1: Ah, señalaron de meta. Parecía córner.
0: Bueno, parece que lo corrigieron porque había perdido córner, ¿eh?
1: Parecía córner, de una parecía que había desvío y bueno, corrigieron.
0: Quizás haya corregido el juez de línea, pero en un principio había dado córner el árbitro.
1: Sí. Bueno, pues acá se va a terminar el primer tiempo. Despeje por parte de Álvaro Montero a los tres cuartos de cancha. Roldán dice que se termina la primera parte. Son los playoffs de vuelta de la Copa Sudamericana. A través de TUDN Radio, O'Higgins y Boca Juniors lo empatan 0-0, el global 1-0 para el cuadro Xeneize, que estaría avanzando a los octavos de final. Hacemos una pausa y regresamos para los comentarios del medio tiempo.
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1: Es el medio tiempo, amigos de TUDN Radio y Euforia. O'Higgins y Boca Juniors lo están empatando 0-0 en estos playoffs de los octavos de final, o mejor dicho, de cara a los octavos de final de la Copa Sudamericana, con Víctor Tostado en la producción de este espacio, Horacio y Ofre en los comentarios, un servidor, Oliver Figueroa, dándoles las gracias por acompañarnos. Medio tiempo, Horacio, el resumen de un primer tiempo donde, a ver, Boca Juniors, me parece que los 10-15 primeros minutos, con una postura interesante, sin meterse atrás, le quitó el balón a O'Higgins, y después tampoco hemos tenido grandes chances en el partido de los dos equipos. Me parece un 0-0 en gran parte de lo que esperábamos, ¿no?, en este primer tiempo.
0: Sí, por momentos el partido fue entretenido, por momentos fue trabado y por momentos fue ordinario, ¿no? Pero bueno, los primeros 5 minutos hubo dos subidas, dos proyecciones de Lautaro Blanco interesantísimas por el lado de Boca, por la izquierda, que pudieron haber terminado mejor, pero sin embargo no dieron los frutos. Después, a los 12, Castillo, el paraguayo, que es peligrosísimo, metió un zurdazo que salió desviado cuando tenía toda la posibilidad de meterla entre los tres palos. Se vuelve a cerrar Boca un poquito más adelante, a los 19, González tuvo la más clara, le pega y la pelota rebota en Lozano cuando tenía destino de red. De ahí nos tenemos que ir recién a los 30 minutos. Montero ataja una pelota desde afuera del área muy despacito, no tuvo ningún tipo de problema en atenazarla, agarrarla y buscó de esa manera a O'Higgins a ver si podía hacer algo. A los 32 lo que vimos fue un desperdicio total por parte de Merentiel, un contragolpe de Boca que parecía que iba a tener el gol de Boca a las puertas. Sin embargo, Merentiel lo desperdicia de una manera increíble, podemos decir, y eso iban 32 minutos. Podía haber sido ya uno de los, quizás, no el último clavo en el ataúd de O'Higgins, pero bueno, quizás pudiera haber estado cerca. Pero bueno, Merentiel lo desperdicia, una pelota que arranca con una sacada de puños de Montero, la agarra Casíver, se la da Merentiel. No sabemos qué quiso hacer Merentiel, porque le pegó al arco, salió como a 7 metros del arco la pelota, lo tenía Villa, que se la reclamó, Villa se la reclama por la derecha, Aranda estaba por su izquierda. Sin embargo, Merentiel se confió en su disparo, le pega fuerte, le pega bien, pero la pelota salió completamente desviado. Y claro, y ahora cuando vimos que terminó el primer tiempo, Sarrafiore se fue encima de Wilber Roldán y le estaba reclamando la última del primer tiempo, que ya fue con 2 minutos, a los 47 de lo que habían añadido. Una pelota que Sarrafiore se la juega por la izquierda, saca el zapatazo y la pelota pega a Nairton Costa. Para nosotros fue córner, para el árbitro en un principio también ha sido córner, pero me parece que después la corrige el juez de línea de ese lado, y no la da como córner, sino como saque de arco. Es raro, ¿no? Porque Wilmer Roldán había marcado clarísimamente que había sido córner. El juez de línea dijo que no, y bueno, la pelota ahora no fue córner, y la tiene el equipo de O'Higgins en una salvada providencial, y cuando Sarrafiore, que no se animó demasiado, ¿no?, pero cuando se animó, fue peligroso. Para destacar en Boca los cortes atrás de Ayrton Costa. Ayrton Costa jugó muy bien atrás, fue el que tuvo todos los condimentos como para tapar todas las subidas y las peligrosas de O'Higgins. En el medio podemos destacar un poco a Leandro Paredes, aunque está muy, muy, muy atrás, está jugando de forma muy defensiva Leandro, y no le llega la pelota ni a Merentiel ni a Villa, ninguno de los dos. Y si esperamos que Figal, Boca lo pone a crear juego y a tirar pelotas divididas y peligrosas, estamos muy equivocados, mi querido Rodolfo Arruabarrena. Para destacar en el equipo de O'Higgins, lo peligroso que es Castillo, peligrosísimo el paraguayo, cuando puede aparecer Sarrafiore también, y González, que fue el que le tapó después la subida a Lautaro Blanco, le hacían el 2-1 con Castillo y González a Blanco, por eso no se fue más para arriba. Después, en general, cumplieron los muchachos de O'Higgins, pero Boca está jugando cómodo. Digamos que está jugando cómodo porque no lo inquietó tanto a Montero el equipo chileno, y Boca tiene la ventaja de haber ganado 1-0 en la ida, mi querido Oliver.
1: Sí, y con eso me parece que le puede dar, incluso así, sin lucir mucho, para terminar avanzando a la siguiente etapa. Es la Copa Sudamericana, hacemos una pausa, volvemos.
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0: Regresamos, es el medio tiempo, la Copa Sudamericana a través de TUDN Radio y Euforia, junto a Víctor Tostado en la producción de este espacio, Horacio Yofré, un servidor, Oliver Figueroa. Medio tiempo 0-0, la ventaja en el global es para el cuadro Xeneize 1-0. Esperando si hay modificaciones o no, si te parece, Horacio, podemos repasar los hombres en banca de ambos, claro, conjuntos, sí, de cara a la parte complementaria, las opciones disponibles en ambos entrenadores en 45 minutos que pueden definir un fracaso o un éxito de cara a los octavos de final.
1: Vamos a ver si eso se produce o no enseguidita, o van a tratar de tardar para hacer los cambios. En la banca de suplentes del equipo de O'Higgins está Pena como arquero suplente, Morales, Maturana, Tommy Avilés, viejo conocido acá porque está préstamo en O'Higgins del Inter Miami, Moreira también delantero, que es delantero, Díaz, Garrido, Godoy, Movillo, Yáñez, Tapia y Vecino. Vamos a ver si va alguno enseguidita o va a esperar Lucas Bobaglio para hacer algún cambio. Por el lado de Boca, el arquero suplente es Bray, está Di Lolo, uno de los defensores. Tenemos dos delanteros ahí que habíamos nombrado, quizás para ver si Boca puede tratar de abrir el marcador. Uno es Jiménez, Milton Jiménez, y el otro es Romero, Ángel Romero. Después lo tenemos Alarcón, que es chileno, mediocampista, Flores, Velasco, un Velasco ex jugador de Independiente, Zenón, un jugador que creo que puede entrar, Kevin Zenón puede entrar tranquilamente, Domenech, Dylan Gorosito, jugador de las juveniles de la selección argentina, Pellegrino, defensor, y Braida también, un mediocampista defensor, podemos decir. Esos son los dos bancos de suplentes. Por ahora me parece que no hay cambios, lo vemos a todos en su totalidad como terminaron el primer tiempo.
0: Perfecto, bueno, nosotros hacemos una pausa y regresamos con el segundo tiempo entre O'Higgins y Boca Juniors.
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0: silbatazo de Wilmar Roldán. Damas y caballeros, allá vamos. Nos restan 45 por delante de la Copa Suramericana. Los playoffs de vuelta desde Chile. O'Higgins y Boca Juniors lo empatan 0-0. El global está 1-0 favorable al cuadro CNIC. Bajo la producción de Víctor Tostado, en los comentarios Horacio Llofré, un servidor Oliver Figueroa. Les agradecemos por acompañarnos en este jueves por la noche. Allá la viene manejando el conjunto de O'Higgins, pasillo central de pierna zurda, la manejaba Sarrafiore, la perdió, arranca Casíbar, va a cruzar el mediocampo, juega al pasillo central, el taco de Merentiel, juega abierto para que venga Villa, extiende la pelota, quiso arrancar, el cruce fue de Paúndez que le quita la pelota, la va cubriendo el número 3, ante la marca de 2, Paúndez tendrá que reventar el esférico, sí o sí, lo arrinconan y obtiene de forma inteligente servicio lateral. Horacio, te saludo de vuelta en el segundo tiempo. Entonces, ¿hay cambios o nos quedamos igual?
1: No, nos quedamos igual, no hubo cambios, lo único un cambio posicional, ¿no? Ahora se tiró sobre la izquierda a Villa, que es donde más rinde, vamos a ver si se queda por ahí, pero recién en la primera pelota tuvo que ir a buscar presionando a Faúndez, y ahora le cometieron una falta, un tiro libre muy peligroso a favor de Boca, ahí cerquita del área grande.
0: Veremos si Boca sí lo aprovecha, y no como O'Higgins en un par que tuvo en el primer tiempo, que ni siquiera mandaron el balón al área. Acá, en apenas 2 minutos del segundo tiempo, será balón parado para el conjunto Cereice. Hoy ambos equipos vistiendo su uniforme tradicional, el azul celeste de O'Higgins, del otro lado Boca en ese uniforme elegante en azul y con la franja amarilla en horizontal. Indicaciones del Vasco Rabarrena, son 5 los probables rematadores del equipo Cereice. Leandro Paredes le va a pegar de pierna derecha con el efecto hacia adentro. Paredes metió centro, el cabezazo defensivo alejando la pelota, seguramente será en el segundo contacto, otra vez balón del equipo Cereice en el rincón del campo. Va Costa, lo bajaron sin infracción, perdió el esférico a Ayrton, quiere salir a velocidad de pierna zurda Sarrafiore, no llegó a la pelota, y entonces será otra vez servicio lateral que tenga el conjunto de Boca Juniors. No llegó a la cita el número 7 del conjunto chileno, así que tendremos servicio lateral. Si el partido continúa así, Horacio, seguramente O'Higgins se lanzará ya con lo que tenga, yo estimo, faltando unos 20, 25 minutos. Antes, no lo creo. Merentiel, apertura por la izquierda, Villa, afuera del área, la pasada desde blanco, pelota para él, mete a centro. Buen recorrido defensivo, piden saque de meta, Lautaro Blanco exige córner y en 48 y medio parece que será balón de Boca Juniors.
1: Sí, señor, fue córner, córner para Boca, es el primero del partido, y bueno, una combinación entre Villa y Lautaro Blanco sobre la izquierda, algo que nosotros creíamos probable, pero que durante el primer tiempo solamente lo tuvo a Lautaro Blanco, mandándose por ese lugar. Ahora Villa está en esa zona, y la primera que tuvieron, se combinaron y córner para Boca.
0: Efecto hacia adentro, jugaron en corto, callejón del área, Paredes se va a animar, la pisa, enganchó contra Sarrafiore, le cierran el espacio, le hacen la pasada, arrancó Blanco, mesuradamente el centro, el remate de cabeza afuera. Se levantó Azcacíbar, llegó completamente solo, de frente al arco, en un gran centro de Lautaro Blanco al segundo poste, y terminó rematando desviado, se la perdió Azcacíbar, a nada, estuvo Boca del 1-0.
1: Sí, señor, otra vez Lautaro Blanco, ¿no? Decimos que es el más peligroso de Boca ahí, por la izquierda, mete un centro súper venenoso, Azcacíbar le gana su marcador, cabecea, pero claro, ya cuando la pelota le dan el techo de la cabeza a Azcacíbar, se fue por afuera. Es decir, le hicieron una dura falta ahí a Leandro, ¿eh? No sé si no era amarilla eso también.
0: Sí, sin balón.
1: El árbitro cobra falta, ya había alargado la pelota, Ravelo se lo llevó puesto, pero bueno, solamente falta. Las amarillas, capaz que se las olvidó en el vestuario.
0: Sí. No quiere que se le salga de las manos y empezar a amonestar, me parece, pero también en ese intento se le puede salir de las manos el partido. Allá viene Boca por la izquierda, Villa se quitó a dos, metió centro al primer palo, el cruce defensivo, rebote otra vez para Villa, juega para Paredes en el pasillo central, aparece Milton Delgado con la pelota, va contra dos, limpió la zona, apareciendo Nicolás Vigal, llega el número 4, otra vez en el pasillo central para que la toque Milton Delgado, descargue y desarrolle obvia para Ayrton Costa, después con Paredes, devolución con Costa, amplía el terreno para Figal, va por dentro ante la aparición de Delgado, se apoyó por la derecha con Leandro Lozano, devolución para Delgado que la va a puntear, buena pelota, arrancó Aranda, devolución con Lozano, cambió de ritmo, extiende para Villa, buena jugada, pico del área, buscando el segundo, quiso quiso enganchar, qué buena cobertura de Faúndez, le quitó la pelota, parecía lateral para Boca, finalmente Roldán entrega servicio de manos para O'Higgins, pero estoy más que claro, Horacio, que ese cambio de banda le va a venir bastante bien a Boca en dos ocasiones que ya tuvo Villa, demostrado por qué tiene que jugar en ese mismo costado.
1: Sin ninguna duda, es el costado de él y ahí sí es peligroso y desequilibra. Bueno, no sé, en el primer tiempo creo que Arruabarena lo desaprovechó. 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
0: Desde el fondo la maneja O'Higgins. Carabalí con el servicio por la izquierda. Luis Pavés, que la termina bajando, juega en cortito para Miguel Brizuela, al pasillo central con la pelota, parecía Felipe Ugaz, este entregó para Leiva, amplió el terreno por la izquierda, Luis Pavés entregaba, sin embargo se le apareció Lozano enfrente y entonces el balón abandona el terreno simplemente para que sea servicio lateral, de nueva cuenta para el cuadro chileno, y lo va a realizar Luis Pavés, en 52 minutos se lo toma con calma. Más o menos parecido el inicio del segundo tiempo al del primero, con Boca Juniors tratando de quitarle la pelota al equipo local, de proponer un poco más, de ir hacia adelante. Sin embargo, acá quiere responder el equipo de O'Higgins. Balón por la derecha, en el último tercio, Francisco González levantó la cabeza, de zurdamente cambio de frente por la izquierda, el recentro de Sarrafiore. Pues por arriba, Álvaro Montero, lo conectaron al portero de Boca Juniors.
1: Castillo lo tocó en las costillas, Castillo.
0: Y lo suficiente para que sea falta, ¿no?
1: Sí, lo tocó en un costado y bueno, Montero, por supuesto, no sé si es para tanto, ¿no? Pero claro, está enfriando un poquito, hace un poquito de tiempo el arquero, pero sabemos ahora que con la nueva reglamentación mucho no se puede quedar. Le metió el codo en las costillas, pero fíjate, Montero se levantó como un resorte para ir a buscarlo, claro, y después se tiró, o sea, Montero está haciendo teatro.
0: Teatro el arquero. Ganas sí le quedaron para gritarle de todo y después, claro, cuando fue consciente del contacto, se volvió a tirar.
1: Si estaría dando lorido, claro. Se hubiera quedado en el piso, ¿no? Pero bueno, no pasó nada. Simplemente fue una falta, el árbitro la cobró. Y bueno, Montero tiene la pelota. Como bien decías, ¿no? El arranque de este segundo tiempo parecido al del primero, porque Boca atacó por la izquierda, ahora lo hizo con Villa, en el primer tiempo lo había hecho con Lautaro Blanco, pero sin llevar demasiado peligro.
0: El despeje es por parte del propio Montero. A los tres cuartos de cancha, el cruce defensivo ya la va teniendo desde el fondo Leiva, el número 11. Solo le va gritando Lucas Bobaglio, a quien la recibe en este caso el número 6, Luis Pavés, que juega hacia atrás para Miguel Brizuela. Son tres los de Boca, los más adelantados en el intento de presión. La vuelta por la derecha para el capitán Alan Robledo, todavía en terreno propio, apenas en el primer cuarto de cancha. La apertura es por la izquierda para Luis Pavés, quien aparece, domina de pierna zurda, lo aprieta en la marca justamente Tomás Aranda. El balón va hacia atrás en el círculo central. O'Higgins tampoco se anima mucho. La pelota viaja lateralmente de izquierda a derecha como en todo el primer tiempo, sin preocupar el arco de Álvaro Montero. Por eso Boca está tan tranquilo, porque se sabe que mientras la pelota está alejada de su área no van a sufrir. La buscaba de pierna zurda Sarrafiore, quiere pasar contra dos, buena barrida de Ascasiva, le quitó la pelota, Paredes lanza largo, Villa se resbaló, el balón le había quedado un poco atrás, no se armó el contragolpe después del pase de Leandro Paredes. Sarrafiore levantando un globo, sale de su zona y casi se termina rompiendo el Castillo por querer rescatar la pelota.
1: Casi se mata.
0: Sí, increíble.
1: Solito levantó la pierna, quedó colgado en el aire, no se lastimó de casualidad.
0: No, impresionante la elasticidad que se quiso aventar como de Juegos Olímpicos.
1: Una pirueta, claro, una pirueta. Terrible quiso hacer.
0: Increíble, bueno, casi se rompe, y aparte por un balón pegado a la raya en tres cuartos de cancha.
1: Tenía nada que ver.
0: Claro, quieren sorprender de larga distancia, Montero de zurda. El balón desde el medio campo se animó Castillo, pero el balón fue totalmente desviado. Saque de arco y son 55 minutos de partido en la Copa Sudamericana. O'Higgins 0, Boca Juniors 0.
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0: Bueno, quisieron sorprender a Montero desde el
1: Cuidado.
0: Dio córner.
1: Claro, porque tardaron en sacarla. Montero tardó en sacarla, le levantó la mano el árbitro, le contó. Montero no sacó, entonces con la nueva reglamentación, claro, es córner para el O'Higgins, que es el tercero para el equipo local.
0: Ahí te encargo donde caiga gol, Horacio. Ahí te encargo que se le puede armar a Montero, no al árbitro, a Montero. Allá viene
1: el árbitro aplicó el reglamento, está bien.
0: Van cinco al remate, comba hacia afuera, el servicio, el remate arriba. El centro al área chica, llegó al primer palo, remató Brizuela, le salió alma de central y la pelota se fue desviada del terreno en 56 minutos. Se la perdió Higgins, gracias todo a Álvaro Montero mientras se realiza el primer cambio del juego.
1: Primer cambio, sí señor, se va a Villa. No había hecho mucho, pero bueno, tampoco le llegó demasiado la pelota a Villa, ¿no? Así que bueno, el primer cambio que hace Arruabarrena, sale Villa, entra Flores. Chico Flores, que es delantero también.
0: Perfecto. Salió entonces el 22, Sebastián Villa, el ingreso del número 19, Leonel Flores, al terreno de juego. Es la primera modificación de Arruabarrena. Lo que va a intentar, no renuncia como tal al ataque. El equipo de Boca Juniors la volvió a robar O'Higgins. El balón al pasillo central. Tiene que regresar Paredes para meterle claridad como él lo sabe hacer. Juega abierto por la izquierda para Lautaro Blanco. Devolución con Paredes de zurda. Quiso tocarla hacia adelante. Perdió el esférico. Y a Boca le puede empezar a suceder lo que le pasó en el primer tiempo. Ya no tener la pelota. O'Higgins entendió otra vez que la clave está en ir a presionar a Boca, porque quieren salir siempre con el balón limpio desde atrás, y cuando lo han logrado robar los futbolistas de O'Higgins, ahí crecen sus chances de llegar al último tercio. Se tiene que botar al medio campo Sarrafiore, juega para Miguel Brizuela, la vuelta por la derecha para Alan Robledo, llega al medio campo, extiende la pelota a los tres cuartos de cancha, pegadito a la raya, allá viene O'Higgins, el desborde, línea final, por la derecha llega el centro y la barrida extraordinaria para mandar el balón al servicio lateral otra vez Costa, que ha estado puntual,
1: Ayrton Costa,
0: ha estado preciso Ayrton Costa, cada barrida es saque lateral para O'Higgins. El servicio cae al primer palo, la pelota pasa al manchón penal, el rebote, impacto de zurda a las manos de Álvaro Montero, todo de un saque lateral, dejaron botar la pelota y se quedó cerca O'Higgins.
1: Sí señor, pudo haber sido mucho más peligrosa, ¿no? Le pegó como de bote pronto, la pelota pica, pero Montero no tuvo ningún problema, fue al medio del arco, así que Montero atrapó la pelota sin dificultad. Se está quedando Boca Juniors.
0: Y viene Castillo, y la bajó de pecho, e ingresó al área Castillo y quiso enganchar, estaba habilitado Castillo, le quitaron la pelota, presionó Roldán, se fue a la fácil, Roldán marcó falta, metió el cuerpo Leandro Lozano y dijo Roldán, por aquí marcamos infracción y nos evitamos un problemón, pero quedó otra vez mano a mano Castillo con los centrales.
1: Sí señor, otra vez Boca atrás. No hace pie, ¿eh? No hace pie. Mira, vos fijate.
0: No fue falta. No, pero marcar una falta.
1: Lozano la vende bien, claro, porque se tira arriba la pelota, pero no fue falta eso. Ahí, pero bueno, el árbitro, como decís vos, hizo la más fácil. Falta en ataque.
0: Y ahí en el área chica no le van a marcar retención de balón ni le van a marcar mano a Leandro Lozano. Intentaba atacar Boca, costado izquierdo, la pared, el centro, raso y el cruce defensivo para mandar la pelota al córner. Buena jugada de Boca por el costado izquierdo, el centro raso, venenoso, al primer poste y el cruce defensivo para mandar el balón al tiro de esquina en 60 minutos. Respondió el equipo Xeneize. Estaba claro que tenían que dar un paso hacia el frente, si no, O'Higgins se iba a lanzar con todo de cara al arco. Será, mientras tanto, el cobro del tiro de esquina. Va uno.
1: Brizuela fue el que cerró justito, sí. Brizuela, Oliveré, porque se metían por atrás dos jugadores de Boca.
0: Extraordinario lo de Brizuela, van cinco al remate. ¿Quién más a cobrar si no Leandro Paredes con el efecto hacia adentro? ¡Metió centro! El balón conectado pasó por todo el área, abandonó el terreno, el lateral para Boca Juniors. El último en contactarla fue un defensor y en la hora cumplida en Chile. Será servicio lateral, allá viene Boca en el costado derecho. Leandro Lozano la va a poner al primer palo, se busca la peinada, no le llegó el balón a Merentiel, rebote, media luna, puede venir el 1-0, la pelota abierta por la izquierda, de larga distancia, el centro, segundo palo largo para Escacíbar, otra vez Leandro Paredes buscó de tres dedos, igual que en el partido de ida, barrida sobre Escacíbar, al balón dice Pavés, pero como justo fue el balón, habrá lateral. Para el
1: todo pelota,
0: de Boca
1: todo
0: Juniors.
1: Pelota fue. Sí, Casíbar quedó en el aire, pero fue todo pelota, así que lateral para Boca. A Boca empezó a presionar, ¿eh? Empezó a presionar Boca.
0: Sí, ya empezó a adelantar un poco las líneas. Lo más inteligente que podía hacer, no meterse tanto el conjunto Ceneice. Había perdido Tomás Aranda, marcó falta Wilmar Roldán. Tiro libre para O'Higgins, son 60 minutos de partido en la Copa Sudamericana a través de TUDN Radio. Boca Juniors está a 30 minutos de avanzar a los octavos de final.
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0: Desde el fondo, Omar Carabalí con la pelota. En su propia media luna juega de pierna zurda, abierto por la derecha, la maneja Robledo, cambio de frente, no pudo llegar Sarrafiore de cabeza, así lo hizo Luis Pavés, devolución Sarrafiore, quiso ganar, simplemente metió el cuerpo, no llegó a la pelota, tampoco metió falta, y quien la toma es Ascacíbar, juega hacia atrás por la derecha, Leandro Lozano, levantó un globo equivocado, ya la robó O'Higgins, Luis Pavés de zurda, no hay nadie en el área, centro al manchón, penal rechazado de forma fácil. La cabeza es de Milton Delgado. El rechace fue de Paredes, que tocó abierto por la izquierda. Arranca el recién ingresado Leonel Flores, mano a mano contra Paundes. Jugó hacia atrás, devolución. Arrancó por la izquierda Flores, línea final, ingresó al área. Flores bailotea, centro. Buen cabezazo defensivo cuando se la saboreaba Montiel al primer palo y tiene que bajar como puede Sarrafiore. La pone en el medio campo, la va reteniendo Castillo. La había hecho bien y después la tocó de forma incorrecta. La roba Boca mientras Horacio también ya se prepara un cambio en O'Higgins.
1: Sí, señor, el número 29 va a entrar en O'Higgins. Vamos a ver a quién reemplaza. Es Yáñez, es delantero. Entró picante Flores, te digo, ¿eh? Ahí por la izquierda. Chico Flores entró muy, muy picante. Recién pasó a su marcador, tiró un centro peligrosísimo. Entra el 29, que dijimos que es Yáñez, y se va el número 10. El 10 de O'Higgins, se va Ravelo. Yáñez por Ravelo.
0: Que no pesó mucho tampoco Ravelo.
1: No, en realidad no.
0: Me parece que no tuvo una gran actuación esta noche. González es otro que me ha parecido errático por la banda derecha, se la dan y no ha encarado, no se ha atrevido, es cierto.
1: No, por ahí, por el más picantón fue en Sarrafiore, sí, ¿no? El más picantón de O'Higgins adelante.
0: Medio se ha tratado de salir un poco del guión, pero tampoco con mucha claridad, ¿eh? O'Higgins hacia el frente, la mueve Boca, servicio largo por la izquierda, abandona el terreno de juego, la pelota y será servicio de arco. Bueno, veremos si Bastián Yáñez puede acompañar incluso un poco más adelantado, ¿no? Ponerse casi claro, como un doble punta con Castillo y entonces sí, fijar un poco más a los centrales y proponer un mano a mano en el área. Le ha faltado también colocar centros a O'Higgins. No han puesto a competir ni a los centrales ni mucho menos a Montero en los intentos de salida. Veremos si le sale o no. La gente de O'Higgins trata de hacer su papel, se animan en Chile, son 74 minutos, su equipo está cayendo en los playoffs ante Boca Juniors, necesitan un gol para mandar esto a los penales, sin embargo Boca está sacando el partido adelante. Leandro Paredes colgó el servicio largo, último tercio arrancando, viene Leonel Flores, va contra Paundes, lo va a encarar, cortó hacia adentro, sigue Flores, qué buen regreso de Paundes, le metió el cuerpo cuando ya lo habían superado y reventó la pelota y no sale del terreno y quiere responder González. Llegó al medio campo, el globo para que la baje solo Castillo, está solo, entregó de pecho, arrancó Sarrafiore de pierna zurda, juega hacia atrás, viene Leiva, tres cuartos de cancha, Leiva extiende, callejón del área, allá viene Paunde, recepcionó la pelota, enganchó Yáñez, lo bajaron, falta, y esta es tarjeta, ¿sí o no, Horacio?
1: Sí, señor, es tarjeta porque se iba Yáñez y Lozano lo agarró de la cintura, lo tiró al piso, falta. La amonestación es la primera, vos fijate, Lozano, el primer amonestado del partido para Boca Juniors, Lozano, sí, se le iba la mague que le hace, la finta, Lozano quedó pagando y no le quedó otra que agarrarlo. Entró bien Yáñez el cambio que hizo Baggio, que puso un delantero y sacó un media punta, o sea, sabe que está perdiendo, que tiene que hacer un gol como mínimo para ir a los penales.
0: Ahora lo puso, por lo menos en esta jugada, apareció por la izquierda. Veremos si era propiamente un movimiento de la jugada o será que parta a partir de ese costado. Será Balón de O'Higgins, costado izquierdo, 65 minutos. En el último tercio de campo van 6 al remate. Pita Roldán, centro de González. ¡El remate arriba! De frente, completamente solo. Solo llegó Brizuela, sin marca, el bloqueo como de NBA. Y la pelota arriba, Horacio. Esta era la del 1-1 en el global.
1: Este era el empate, ¿eh? El cabezazo de Brizuela salió arriba del travesaño, pegando la parte de atrás de la red, pero solo cabeceó Brizuela. Se lamenta el jugador de O'Higgins porque pudo haber sido gol tranquilamente, te digo.
0: Definió como defensa, pero O'Higgins ya empieza a hacer
1: gol. Se le anima Boca.
0: Sí, señor. Viene Yáñez por la izquierda, 3/4 de cancha. Lo puso por la banda entonces a Yáñez y seguramente Serrapiore se botará como enganche. Hizo la pared con Yáñez, la pone hacia el frente, la pelota por poco y pasa. Ya habían quemado a Paredes, revienta Boca. Es lateral para O'Higgins. Arrobarrena le pide a su equipo que tenga un poco más la pelota, que salgan un poquito más. O'Higgins empieza a insistir. Son 66 minutos. Es la Copa Conmebol Sudamericana. La maneja Faúndez en 3/4 de cancha. Juega para González por la derecha. Quiso encontrar a Serrapiore. El balón muy largo. Se la encontró Paredes. La pelota perdida. Pero Roldán marcó falta. Una más. Otra infracción cuando Boca se había equivocado en la salida. Es tiro libre para el cuadro Ceneice. Que me parece que si sigue el juego así, Horacio, o modifica a Robarrena o le van a empatar el juego.
1: Lo va a tener que cambiar a Robarrena el esquema, la táctica y posiblemente algún par de jugadores como para agarrar la pelota en la mitad de la cancha donde la perdió Boca. 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
0: Será tiro libre para Boca Juniors. Desde el fondo Montero metió el servicio largo, no pudo ganar Merentiel. Sí la retiene Castillo, Serrapiore extiende por la izquierda. Hace piernas Yáñez, la va a rescatar de forma correcta, pegadito a la raya. Entró con ganas Yáñez, juega para Serrapiore.
1: ¿Sabes qué me pregunto, Oliver?
0: ¿Por qué no lo metió al inicio?
1: ¿Por qué no fue titular?
0: Claro, claro. Por supuesto, sobre todo en lugar de Ravelo, ¿no? Porque Serrapiore me parece que ha encontrado una buena dupla hacia el frente, que acá recibe una falta y entonces Horacio será otro tiro libre para O'Higgins y otra tarjeta de amonestación en el juego.
1: Sí, señor, para Figal le dio abajo durísimo a Serrapiore ahí en las puertas del área grande.
0: Con Paredes, ¿eh?
1: Sí, Paredes le está protestando a Roldán. Si le sigue protestando, también va a ser amonestado seguramente. Bueno, amonestado Figal junto con Lozano, los dos del partido que están amonestados. Paredes protestó además, me parece, pero el árbitro no le sacó amarilla a Paredes por la protesta. Pero la falta existió. Y una falta clara fue la de Figal, ¿no? Sí, lo tocó abajo, sí. A Serrapiore.
0: Sí, le dio.
1: Y le dio duro, pero bueno, él dice que no, pero sí, la falta fue.
0: Lo contactó a Serrapiore y después, en los reclamos, Paredes se le pone enfrente a Roldán y Roldán hasta le da un ligero empujón al capitán.
1: Se lo sacó
0: de
1: encima.
0: Boca Juniors. Sí, se le puso enfrente.
1: Por eso pensé, ¿sabes qué? Pensé que lo iba a molestar también, porque lo llega como a...

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1: ¡Vamos! ¡Qué jugador que se mandó Aranda! Por favor, sacándose gente, dribleando. Y cuando tuvo el arco de frente, le pega de zurda, penita desviada la pelota al arquero. Carabalí me parece que no tenía nada que hacer. Un jugador de Aranda, lo más peligroso de Boca, le diría que en el partido, ¿no?
2: Sí, quedó de frente a Aranda. Escuchamos. Pausa de hidratación.
3: La pelota parada, le ganamos siempre. Está. Pacho, seguimos bien la pelota parada, que arriba ganamos siempre. ¿Está? ¿Cómo está Juan? Muchacho, vamos.
2: Dale. Ahora escuchamos a Boca Juniors, si es que hay algo cercano.
1: Habla los jugadores, no habla Robarena,
2: tirarlo afuera, doblarse para no repetir lo que dijeron, pero está que Boca entiende que está encima O'Higgins, y del otro lado entendió muy bien Bobaglio que en los corners, sobre todo, el juego está ahí. Ya se perdió un par de ocasiones claras O'Higgins.
1: Sí, Bobaglio lo dijo clarito, de arriba le ganamos siempre, 5 minutos más y vamos con el doble 9. Y por el lado de Boca hay que pegar, no lo dejen actuar, peguen patada. Bueno, está bien, O'Higgins cuando avanza es peligroso ahora, no digamos que le ha producido muchas opciones de gol a Boca, pero le llega,
2: sí, y llega al arco. Y viene Yáñez por la izquierda, proponiendo el mano a mano. El cruce fue de Milton Delgado, el lateral. Pavés lo va a realizar largo. En 5 minutos vendrá el segundo punte, ¿no, O'Higgins? Pavés mete la pelota al primer poste. ¡Conectaron!

0: está obligando la tanda de penales. 73 minutos, marcador global, O'Higgins 1, Boca Juniors 1.
1: Oliver, qué gol que le hacen a Boca, es increíble, de un lateral sale la pelota en el área y Figal no tiene mejor idea que cabecear y se la dejó servida Francisco González, que no dudó un segundo, sacó el zurdazo al lado del palo derecho de Montero, que no tuvo nada que hacer, se vio sorprendido por el remate y O'Higgins empata el partido. Con esto tenemos penales, pero qué gol que le hacen a Boca, es increíble que le hagan este tipo de gol a Boca.
0: Y atención, que viene el segundo, la pelota abierta, Castillo, Sarrafiore, la barrida en última instancia, rebote González, que le pegue González, el rebote Figal, Sarrafiore, González, piden penal, no hay nada, la termina sacando Boca Juniors, fue falta en ofensiva, como sufre Boca, lo puede ganar O'Higgins en los 90, Horacio, lo decíamos, si no ajusta Rabarrena, se le va a venir el mundo encima, y ya le llegó, ya le cayó la noche.
1: Sí, le cayó el empate, inesperado, pero bueno, Boca tiene que levantar, y aquí otra vez falla la defensa,

0: después falta en ataque, ¿sí?
1: Sí.
0: Serrafiore lo empuja a Ayrton Costa, así que fue falta en ataque. Pero increíble, yo insisto, increíble el gol que le hacen a Boca. Es un gol que no se lo pueden hacer a este tipo de equipos, pero bueno, se lo hicieron.
2: Aranda, enganchó, Aranda, cambio de frente por la derecha. Buen regreso del recién ingresado.
0: Fíjate vos lo que está corriendo.
2: Cómo entró Yáñez, extraordinario, cómo entró Yáñez. Le cambió la cara a O'Higgins, le dio profundidad, le dio vértigo. Llega Figal, va contra dos, Figal no pudo, el rebote, ganó Boca. Figal otra vez, larga distancia, metió el cuerpo, punteó para Ascacíbar, que giró sobre su eje. Toca hacia atrás para Aranda, cambio de frente por la izquierda, arrancó Flores, enganchó, y si le pega, le pegó Flores, desvió en el camino, el rebote por la derecha de Buenal, retrasada, ¡impacto! De Buenas Casíbar, y se salió del terreno, saque de arco, se animó Leandro Paredes, y nosotros llegamos al 75 del partido de la Copa Sudamericana, los playoffs, O'Higgins 1, Boca Juniors 0.
0: 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Bobaglio está preparando dos cambios. Uno es Tommy Avilés, seguro es Tommy Avilés, va a reforzar la defensa, el señor Bobaglio, y después del 1-0, bueno, cuidado, hay que cuidarse.
2: Y el otro me parece el 32, si no vi mal, Thiago Vecino, a la cancha.
0: Mira vos, es un defensor y un delantero, o sea, se la está jugando un poco también.
2: Y se volvió a equivocar Boca y ataca de nueva cuenta O'Higgins, se arrancó González, último tercio por la derecha, va contra Blanco, lo recortó por fuera, le quedó la pelota atrás, saca a bailar a Paredes, que está amonestado, y encaró a Blanco y se lo llevó. Paredes regresó y le alcanzó a puntear de milagro, ya se lo había llevado González a Blanco. Quiere salir Boca con la pelota, viene Aranda, recorre, va contra dos, arrancó Aranda, metió el pase, y por qué no lo hizo por la derecha, si venía completamente solo Leandro Lozano, ya había hecho lo más complicado. Arranca en el costado izquierdo Yáñez, metió la mano, Roldán la dejó correr, regresó Ascacíbar, entregó para su portero Montero, rompe largo a los tres cuartos de cancha, la pelota será de Boca Juniors en terreno propio. Ascacíbar pone la pelota larga, Boca no entiende que no puede jugar vertical siempre, no puede jugar directo siempre, larga distancia, Aranda juega abierto por la izquierda, pico del área, ya viene Flores, enganchó Flores, le pegó, ¡oh! En un disparo que parecía no llevaba nada, el balón bajó de forma tremenda, impactó en el poste, se acaba de salvar O'Higgins.
0: Sí, señor, qué zapatazo que metió el arquero Carabalizo, vista, no le quedó otra, pegó en la parte de arriba del travesaño, se salvó Higgins, esto era gol porque el arquero no tenía absolutamente nada que hacer.
2: Se puso bueno el juego, le quedan 13 al tiempo regular, es lateral para Boca y acá se vendrán los dos cambios del conjunto chileno que lo quiere ganar en los 90, no quiere los penales el equipo dirigido por Lucas Bobaglio, que estuvo de meter un golazo Flores para darle el pase a Boca
0: Juniors. Está picante, te dije, Flores está picante. Picante, Flores.
2: Vendrán los cambios, Horacio, por parte del equipo de O'Higgins, me parece Leiva, uno de los que salen.
0: El número 7 y Serrafiore. Serrafiore le ha corrido, es increíble lo que corrió Serrafiore. Por eso también está saliendo, no debe dar más.
2: Bueno, pues
0: Serrafiore y Leiva son los que se van y entran Vecino y el Tommy Avilés.
2: Perfecto. Tomás Avilés el 17, Thiago Vecino el 32. A la cancha, es lo que realiza en cambios Lucas Bobaglio. Arruabarrena solamente ha realizado uno, el ingreso de Leonel Flores. La maneja O'Higgins, que lo puede ganar si le mete el pie al acelerador, le puede dar la vuelta al marcador global. Pero con esto, con este 1-0 y con este 1-1 en el agregado, estaríamos yendo a la definición por los penales. A la definición en la tanda, en el medio campo la maneja O'Higgins, servicio largo colgado por la izquierda, el regreso defensivo puede Lozano, anticipó a Bastián Yáñez, pedían mano en defensa, no hay nada, la va a tener otra vez Lozano, que perdió el esférico con Ascacíbar, el regreso fue correcto para recuperar la pelota por parte del recién ingresado, hablamos del número 32 de Thiago Vecino, pero la perdió O'Higgins y arranca Boca Juniors en el último tercio, la maneja Delgado, abre por la izquierda para que venga Flores, va enganchar, Flores recortó, jugó para Paredes, pasillo central, con inteligencia puso la pelota, pero se equivocó en el traslado de la misma, el regreso fue de Yáñez, aleja como puede O'Higgins, balón levantado donde Ascacíbar no puede ganar, pero sí estorbar, para que finalmente la tome Flores, que va por fuera, cambia de ritmo, la larga un poco, sacó a bailar a Faúndez, adiós a uno, no pudo contra el segundo. Buen regreso de González, revienta O'Higgins, falta de Flores.
0: Falta y amarilla. Falta y amarilla. Sí, señor, fue abajo, fuerte. Estaba picante, sí, demasiado picante. Faúndez sí. Fue al piso y Flores.
2: También
0: No lo toca, pero vos fijate la vehemencia. Yo creo que el árbitro lo que juzga ahí es la vehemencia de cómo se tiró Flores. Por eso está molestado. 4 amonestados para Boca Juniors. Flores es el cuarto. Y te cuento que tenemos doble cartelera de domingo de Liga MX, América contra Santos y Toluca contra Necaxa, este domingo a partir de las 7 de la tarde, este 6 centro y 4 pacífico.
2: Y viene Boca en el pasillo central, la pelota abierta de Aranda para que venga Flores, la pide Ascacíbar, 3 dedos, ¡qué pase había puesto! ¡Qué balón en la intención de Flores en la devolución para Tomás Aranda, que había arrancado! ¡Qué bien lo vio, pero un poquito largo el servicio de Leonel Flores, que ha sido la luz de Boca en todo el segundo tiempo, porque Ascacíbar no la toca, porque Merentiel tampoco está. A Milton Delgado cada vez le cuestan más los recorridos, y si no es Paredes, no es nadie. Arrancó Higgins con 4 hacia el frente, la apertura por la derecha, viene González de pierna zurda, arrancó Francisco, enganchó por dentro, larga distancia, González levantó la cabeza, amplió el terreno para que venga Luis Pavés en el callejón del área, va contra Ascacíbar, la suelta para que venga Yáñez, devolución, y el toque va hacia atrás, pasillo central, la pelota larga para que venga Pavés, se cruzó Ascacíbar, será córner en 81 minutos, será balón parado para O'Higgins.
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2: Corner, bomba hacia afuera, allá viene O'Higgins, el centro cae, se amarró el arquero, segundo palo, el recentro al segundo poste, Ascacíbar llegó primero, no la conectó, la tiene Yáñez, entrega para Luis Pavel, levantó la cabeza, se asoció hacia atrás, la pared, viene el centro al segundo palo, el remate, no llegó al arco, saltaron 3 de O'Higgins, completamente solo, sin nadie, atinó a rematar, se está salvando Boca, yo no sé si vaya a resistir 10 minutos más, Horacio.
0: Está aguantando Boca, es la verdad, está atrincherado ahí en su área prácticamente, falta mucho todavía, tenemos 82 minutos, falta mucho, pero Boca realmente no le encuentra la vuelta, y más que hizo el gol O'Higgins, prácticamente le entregó campo y pelota al equipo chileno.
2: Ascacíbar.
0: Qué patada que pegó.
2: Amarilla,
0: no, pero mal la Avilés, come Avilés. No, además, ¿sabés qué? Son 3 pelotas que tocó, en las 3 se equivocó y en la cuarta le metió un patadón al hombre de Boca y fue amonestado. Increíble, increíble lo de Avilés.
2: Se hizo sentir muy pronto, pero de forma muy tonta lo de Avilés.
0: Sí, seguro.
2: Aparte, el terreno todavía de Boca, la infracción. Y arranca el cuadro Cereice. Y la tiene Tomás Aranda por la izquierda, fuera del área. Cuelga centro, segundo palo. La dejaron pasar para fortuna del propio Luis Pavés. No alcanzó a llegar por ese costado Leandro Lozano. Ay, saque de meta en 83 minutos. La repetición del gol de un servicio lateral contra 2. Conectó Figal y en el rebote.
0: Figal le dio una asistencia espectacular a González.
2: Sí. Y qué bien la perdió González.
0: Qué asistencia que le dio.
2: Qué bien la prendió González de pierna zurda y ataca el propio González por la derecha. En el pico del área metió centro al segundo. Y de estas son las que uno siempre recuerda cuando llegamos al final del encuentro. Se la perdió Vecino. Llegó solo en el área chica de cabeza y le salió a las manos de Montero. Increíble la que se perdió O'Higgins.
0: Era el gol de triunfo este, sin ninguna duda. Se lo pierde O'Higgins, sin ninguna duda, se lo perdió.
2: Increíble la que se perdió Vecino en un centro como con la mano de González.
0: Lo que creció González en esta segunda mitad.
2: Porque en el primer tiempo estuvo apagadón, sí, de acuerdo. Y viene Boca. Gol fallado, gol en contra. Yo no quiero ver si Boca mete el segundo en el global. Allá viene Paredes, abre por la derecha, último tercio, Aranda juega la media luna, Merentiel lo recargaba, Merentiel sostiene de espalda al arco, Paredes amplía el terreno, arranca Leandro Lozano, va a encarar, metió los centros para ese pasado al segundo palo, fue pasado, se resbaló el solo Leonel Flores, se cometió falta, pero tiene servicio lateral Boca Juniors en 84 y medio.
0: Tenemos doble cartelera de la Liga MX, Puebla Chivas y San Luis Tijuana. ¿Cuándo? Mañana, a partir de las 9 de la noche, este 8 Centro, 6 Pacífico.
2: Viene Boca, cobraron el servicio lateral, se equivocaron en el ataque, sin embargo no puede salir O'Higgins. Otra vez Leandro Paredes, y si le pega, Paredes levantó cabeza, pase por abajo, está el segundo, está el segundo, está el segundo, Paco Merentiel, Merentiel la toca porque nadie le pegó. Y parece que nadie quiere ganar el juego. Paredes había puesto un pase extraordinario que solo él vio en el terreno. No se animó Flores, tampoco Merentiel, y la pelota se fue desviada del terreno en 85. Boca tuvo el gol del triunfo.
0: Sí, señor, se lo pierde Boca. Paredes el más claro siempre, el que limpia, el que mete la jugada. Pero Merentiel completamente desconocido, ¿no? No patea el arco, no avanza, no encara. Ahí vimos el gesto de Arrobarena, clarísimo fue, clarísimo el gesto de Arrobarena, pegarle al arco, claro, ninguno le pega.
2: Increíble, era el gol que le daba el pase a Boca Juniors. 5 minutos y lo que adicione Wilmar Roldán, y si no, tendremos penales. Así que quédense con nosotros para descubrir quién avanza a los octavos de la Sudamericana. Mientras tanto viene Boca, costado izquierdo, último tercio, Flores va contra dos, afuera del área, jugó para Delgado, y si le pega, Delgado le pegó arriba.
0: Bueno, al menos intentó.
2: Por lo menos por alguien lo menos se animó de larga distancia, Horacio, sin mucha puntería, Milton Delgado.
0: Sí, por lo menos intentó. Le pegó arriba, pero intentó, porque Boca no entra de otra forma, ¿no? Y lo que me llama la atención es que un solo cambio hizo Arrobarena.
2: Sí, sí, sí.
0: Y ya tenemos casi 86 minutos, no sé qué está esperando para hacer más cambios, porque los jugadores también de Boca ya se notan cansados,
2: ¿no? Es que en el medio campo ya no dan en los recorridos hacia atrás, sobre todo, ni Ascacíbar ni Delgado realmente están apareciendo muy
0: El propio
2: habilidad.
0: Aranda también, ¿no?
2: El propio Aranda, sí, de acuerdo.
0: No llegan.
2: Y O'Higgins no es como que haya agotado los 5, digo, sí hizo 3, pero tampoco es como que le haya movido mucho Lucas Bobaglio a su equipo. Ningún disparo al arco de Boca en 87 minutos, Horacio, ¿eh?
0: Sí. Por eso te digo que Boca está, no sé, desconocido. Después del gol de O'Higgins, como que se fue para atrás el equipo, no pudo hacer nada. Y le está costando, como bien decís, en el retroceso. Ahí le gana la pelota.
2: Y viene O'Higgins.
0: Uy,
2: por la derecha, González, Caño, falta. Tiro libre.
0: Se despertó González, Oliver.
2: Sí. ¿Cómo cambió en el segundo tiempo González? ¿Cómo empezó a acelerar? Y por supuesto que las expectativas eran muchas, porque es uno de los mejores hombres de O'Higgins. Sin embargo, no había estado fino. ¿Qué caño le metió? Aunque también voy a decir, Horacio, Costa, ¿qué partido se ha aventado Costa?
0: Sí, uno de los mejores de Boca, sin ninguna duda. Y este es peligroso, vamos a ver, le va a pegar el propio González, ¿eh?
2: 87 y medio, O'Higgins va por la historia, lo quiere ganar el 90 contra Boca Juniors, la Combes hacia adentro, allá viene González, van 6 al remate, defiende todo Boca, el centro colgado, segundo palo, le metió el puño Montero, parecía que era para agarrarla de una, finalmente en dos tiempos resolvió la situación sin ningún problema, el centro tampoco fue bueno de Francisco González, revienta Montero, se resbaló y el despeje fue malo, pero alcanza a obtener por lo menos servicio lateral a Boca. Le conviene pues que el balón se juegue en terreno rival lo más alejado de su arco posible e irse a la tanda de los penales. Acá te pregunto, Horacio, ¿a quién le convienen más los penales?
0: Mira, Boca tiene buenos rematadores, ¿no? Lo tenemos a Merentiel, lo tenemos a Ascacíbar, está Paredes. Veremos, porque yo creo que O'Higgins no, todavía no quiere ir a los penales, me parece.
2: No.
0: Porque creo que tiene la posibilidad y O'Higgins se da cuenta, sus jugadores se dan cuenta de que pueden ganar el partido en los 90.
2: Tiene muchas chances de ganarlo en los 90, pero ya llegamos al 89. Leandro Paredes que juega por dentro para Delgado, todavía en terreno propio. Abriendo por la izquierda para Blanco, que bien Delgado se la dejó a Paredes, arranca Leandro, va a cruzar medio campo con total libertad, juega para Aranda, filtró Merentiel y al segundo, Merentiel no llegó a la cita, los cruzó de forma correcta, Paúndez, que además evitó el córner y la mandó al servicio lateral, ya movió rápido Boca Juniors, arranca Leonel Flores, va en el mano a mano, juega hacia atrás, pico del área, el impacto. Carabalí la mandó a córner. Estuvo a nada Boca en los pies de Aranda de ganarlo.
0: Qué zapatazo que sacó Aranda sobre el segundo palo de Carabalí, que vuela, tan largo es, y la sacó al córner. Se salvó el equipo de O'Higgins. Se acababa el partido.
2: Es correcto. Era el
0: tercer córner para Boca.
2: 90 minutos ya. Se sufre en Chile, se sufre en Argentina. Bomba hacia afuera, le va a pegar el de siempre Leandro Paredes. Van 5 de Boca al remate. Centro, el remate de Azcacíbar no se produce, la alejó O'Higgins, la pelota queda viva, media luna, el toque hacia atrás, el impacto llega o no. La apertura será para Paredes, callejón del área, Leandro recepciona, centro, Azcacíbar fuera. Increíble la que se perdió Boca de último minuto. El centro de Paredes medido como con la mano al primer palo, y era más difícil mandarla fuera que llevar dirección de portería, Horacio.
0: Se lo perdió
2: 1-1.
0: Se lo perdió Ayrton Costa. Qué buen centro de Paredes, como le dijo Tomás, y hacelo. Ayrton se tira y da rosa la pelota, no le puede dar de lleno, por eso sale desviada, pero el centro de Paredes fue espectacular. Se lo pierde Boca, era el triunfo, sin ninguna duda era el triunfo de Boca esa. Y ya estamos en 4 minutos, dio donde adicionó.
2: 4 minutos entonces, parece que nos vamos a ir a los penales. El gol de Francisco González, de volea, de zurda, el 72, tiene eso empatado a 1-1 en el global. 3 por delante en el tiempo regular. Desde el fondo la tiene Omar Carabalí, saliendo de su propia área, el arquero que no tuvo problemas hasta esta última, no le había pegado a puerta Boca en todo el partido, hasta el disparo de Tomás Aranda, se están resbalando todos, se volvió a equivocar Avilés, arranca Flores por la izquierda y viene Boca, y lo jalan y lo tenían
0: amarillo.
2: Que bajar, y amarillo Horacio, porque si no se escapaba acá Boca.
0: Otro error de Tommy Avilés, increíble lo de Tommy Avilés, tocó 6 pelotas, se equivocó 7 veces, y esta, se iba el jugador de Boca y era gol, ¿eh? Era gol, Flores, picante Flores, lo agarra, y bueno, la amarilla está muy muy bien sacada por el árbitro para Faundes.
2: Y también lo que tenía que hacer, no Faundes.
0: No, no le quedaba otra.
2: Le
0: quedaba otra porque se le iba.
2: Viene
0: pero
2: Boca.
0: Otra vez mal Avilés.
2: Leandro Paredes, tiro libre. En el costado izquierdo desde los 3/4 de cancha, 2 por delante para irnos a los penales. Lo quiere ganar Boca de último minuto. Leandro Paredes levantando la mirada, juega en cortito por abajo, pasillo central, impacto, el impacto, voló Carabalí. Y la sacó Carabalí, le quitó el gol a Aranda. El único que se atrevió en los 90 minutos fue Aranda, y Carabalí le sacó 2 goles de encima.
0: Oliver, prácticamente en 3 minutos, Boca tuvo 3 oportunidades de gol, increíble. 2 la sacó Carabalí, que ahora está en el piso, me parece que está haciendo un poquito de tiempo Carabalí, y la otra fue el cabezazo de Ayrton Costa. Todo en 3 minutos, nada más. Qué bárbaro Carabalí, salvó a su equipo nuevamente, ¿eh? Córner para Boca, el cuarto.
2: Porque además le taparon por lo menos 3 hombres, no veía nada Carabalí.
0: No, claro.
2: ¡Qué
0: increíble
2: reacción! Paredes, centro, cabezazo defensivo, rebote, Paredes la deja salir y será otro córner entonces, no lateral.
0: Finalmente. Lateral cuando nos queda menos de 1 minuto para jugar, ¿eh?
2: Bueno, parece
0: pero Boca
2: que
0: se le fue encima y en 3 minutos sí tuvo 3 oportunidades.
2: Lo que hubiera sido,
0: y no la pudo concretar.
2: Lo que hubiera sido si Boca salía un poco más propositivo esta noche. Vendrá Lozano, la última del partido. Leandro juega hacia atrás. Aranda no puede pasar contra 2. Buen cruce defensivo. Revienta O'Higgins. Pide Bobaglio a su equipo que salgan. La tiene desde el fondo Álvaro Montero. 30 segundos por delante. Tendremos penales en la Conmebol Sudamericana para ver quién avanza a los octavos de final. Al menos que Paredes diga otra cosa. Pasillo central. La última jugada la pisó Paredes. Se extendió por la izquierda. Allá viene Lautaro Blanco que recepcionó. Por poco se le escapa. Juega para Flores. Mano a mano. Toca hacia atrás. Pico del área. El regreso defensivo. Leandro Paredes la vuelve a tomar. El rebote. Gran pase filtrado. Viene Blanco de zurda. Centro. La barrida defensiva El balón abandona el terreno. Será lateral. Roldán dice que se acabó el juego. Roldán dice que habrá penales. Roldán dice que desde los 11 pasos, Boca Juniors y O'Higgins Horacio definirán. Definirán. Ale, que avance a los octavos de final.
0: Sí, señor. Penales. Lo habíamos dicho que se puede ir a penales esto. Y bueno, finalmente esa es la solución y la definición que vamos a tener en este partido. Si pierde Boca, te digo que a Robarrena la guillotina le va a caer encima. Solamente un cambio hizo. Y se, recién en el final del partido se animó Boca con estas tres que tuvo en los últimos tres minutos. Increíble, increíble lo de Robarrena. La verdad, increíble.
2: En lo que se cobran los penales, nosotros hacemos una pausa, pero quédense para el desenlace. Se vienen los penales entre O'Higgins y Boca Juniors para definir a quien avance a los octavos de final de la Copa Sudamericana. Ya volvemos.
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0: Vidas no se dieron. Y vamos con los penales, mi querido Oliver. El primero va a ser González para O'Higgins.
2: Vendrá de pierna zurda. González contra Montero. Los rezos de Lucas Bobaglio. 4, 5, 6 pasitos de distancia de González, de zurda. Para abrir la tanda de los penales. Allá viene O'Higgins, silbatazo. González le pegó. Gol de O'Higgins, que lo gana 1-0.
0: Fue Montero sobre su derecha, se recostó, abrió el pie González de zurda al lado del palo derecho. Y bueno, otra cosa, gol, muy bien pateado, bien esquinado. El arquero fue para el otro lado y O'Higgins convierte el primero. Ahora va Boca, Boca va por el empate. Vamos a ver qué pasa con Carabalí, que estuvo inspiradísimo, ¿eh? Sí. Leandro Paredes, el penal primero para Boca.
2: El que generalmente nunca falla. Paredes de pierna derecha, el capitán contra Carabalí para empatarlo, silbatazo, Paredes va, Paredes viene, Paredes arrancó, le pegó. Gol con categoría, con clase, el mejor futbolista de Boca lo acaba de empatar, esto está 1-1.
0: El arquero hacia la derecha, Paredes abre el pie, derechazo abajo, bien abajo, cerca del palo izquierdo. Y Paredes lo empata también. Los dos primeros penales, la verdad, los han pateado muy, muy bien. Con mucha clase, con mucha categoría. Vamos a ver ahora el segundo para el conjunto. Creo que es el paraguayo, ¿no? Me parece.
2: Castillo, ¿no?
0: Sí. Castillo, sí, señor.
2: Viene Arnaldo. Castillo se prepara. Le va a pegar de pierna zurda. Enfrente de él estaba hiloteando Álvaro Montero. Silbatazo. De zurda viene Arnaldo. De zurda viene Castillo. Esperó a que se moviera Montero. Una pausita y para adentro, 2-1.
0: Sí, Montero fue hacia su izquierda cuando se mueve al medio del arco, suave. Castillo define este penal. Nada que hacer para el arquero, que fue hacia su palo. Claro, el arquero se tiene que jugar, ¿no? Si se hubiera quedado en el medio lo atajaba, pero claro, se tiene que jugar el arquero. Y Castillo le pega al medio y convierte. Creo que es Merentiel el que viene ahí, ¿eh? Vamos a ver si no está como en el partido, porque en el partido fue un desastre Merentiel.
2: Bueno, allá viene Merentiel, se acomoda para empatarlo de derecha, no quiere ver el vasco. Merentiel le pega. ¡Gol! Pegó en la red superior y para adentro, reventó el arco en dos y el partido también se empata en dos.
0: Sí, bien pateado por Merentiel, fuerte al medio arriba fue, ¿no? Había ido abajo Carabalí, pero no, nada que hacer, bien pateado por Merentiel. Estamos empatados 2-2 en los penales. Sigue la cuenta. Creo que es vecino. A ver, puede ser vecino.
2: A ver, ahora lo corroboramos. Sí, será
0: vecino. Sí, señor, vecino.
2: Sí, señor,
0: vecino,
2: el 32 de pierna zurda. Tiago vecino.
0: Bobaglio no quiere ni ver.
2: Los rezos de Lucas Bobaglio. Se lo toma con calma. De zurda. Viene vecino. Oh.
0: Mal que le pegó, la agarró muy abajo de zurda, la tiró, la voló por arriba del travesaño, vecino. Ahora Boca tiene la posibilidad de irse adelante en los penales. Muy, muy mal pateado por vecino. Y al arco le apuntó. Le salió completamente desviado, increíble. No, mira que el arco es grande, ¿eh?
2: Sí.
0: Ahí va Figal.
2: Y viene Figal para buscar el 3-2. Figal, viene Figal, le pegó. ¡Gol! Al centro. A los seguros sin meterse en problemas y Boca Juniors toma ventaja en la tanda de penales 3-2.
0: Derechazo fuerte al medio, el arquero se recuesta sobre su izquierda, nada que hacer, bien pateado por Figal, como dicen por ahí, penal bien pateado es gol, sin ningún tipo de duda. Boca se pone en ventaja, tiene la ventaja, vamos a ver qué pasa ahora, ¿no? Porque ya O'Higgins no puede errar, no puede errar, si erra ya Boca lo va a tener prácticamente ganado.
2: Es correcto. Increíble lo de vecino. Y acá
0: otro zurdo más, los cuatro que patearon de O'Higgins de zurda.
2: Es correcto. Luis Pavés de pierna zurda le va a pegar. Pavés para empatarlo. ¡Pavés! ¡Atajó Montero! ¡La atajó Montero! Y señoras y señores, Boca tiene la mesa puesta para avanzar a los octavos de final de la Sudamericana.
0: Muy anunciado. Muy anunciado sobre la izquierda del arquero, bien Montero que le adivina el palo y con las dos manos, con las dos palmas, detiene, saca la pelota. Muy anunciado, así que aquí Boca tiene la posibilidad. El pibe Aranda creo que es, ¿no? Si no me equivoco, el que va a patear, si lo convierte, se acabó.
2: Si lo mete, se acaba. Aranda que le da la espalda a la pelota, se prepara de pierna derecha. Boca Juniors que se saborea el pase a los octavos, silbatazo, la carrera, el impacto. ¡Pero qué hiciste! ¡Pero qué hiciste,
0: ay, ay,
2: Aranda!
0: Ay.
2: ¡No hay que agrandarse, Aranda! ¡Lo definió a los Panenka y se la regaló a Carabalí! ¡Y Horacio!
0: No,
2: ¡y Horacio, esto sigue!
0: No puede ser, Oliver, ¿cómo vas a jugártela? Hay que tener sangre fría, pero wow, no podés. Definís el partido, pasás de ronda. ¿Cómo vas a hacer eso, querido Aranda? Había tenido un buen partido Aranda y acá tiró todo el partido ese que había tenido por la borda. Carabalí le dice de todo al 10 de Boca porque lo quiso sobrar, claro, cuando pateas un penal a los Panenka, porque lo querés sobrar. Así bueno, todavía Boca puede ganarlo.
2: Claro, la sí, tiene señor. Que meter Brizuela para obligar a un quinto penal a Boca. De zurda, el defensa contra
0: otro
2: Montero.
0: Zurdo más.
2: Los rezos de Bobaglio. Brizuela de zurda. Brizuela le pegó. ¡Gol de O'Higgins! 3-3 y todo se define en un quinto penal.
0: Sí, señor. Bien pateado de zurda. Sobre el palo izquierdo del arquero que se volcó Montero a su derecha, entró despacito con categoría. Bueno, acá tenemos el penal de Boca. Si Boca lo convierte, se acaba el partido. Boca estaría ganando 4-3. Y tiene toda la responsabilidad Carabalí para tratar de detenerlo y hacer y dejar con vida a O'Higgins. Vamos a ver.
2: 11 pasos, la distancia entre el cielo y el infierno para
0: Lautaro.
2: Ganarlo. El impacto. De octavos, gol de Boca, se llama Lautaro, trae el 13, apellida Blanco y de zurda la puso abajo, imposible para Carabalí. Y a pesar del drama que le metió Aranda, a pesar de que O'Higgins lo intentó, de que O'Higgins llevó esto a los penales, la camiseta y la historia en estas instancias generalmente pesan y mucho. Sin lucir, Boca Juniors está en los octavos de final de la Copa Sudamericana.
0: Sí, señor, la camiseta pesa, la chapa, dos penales cerrados por el equipo de O'Higgins. Aranda que se equivoca, quiere hacerlo a los Panenka, le da un poquito de vida a O'Higgins, pero bueno, Boca Juniors se impone, más allá de que bueno, va a recibir críticas por todos lados por su manera de jugar, por Arruabarrena que no encontró nunca una línea de juego, recordamos que terminó perdiendo en los 90, ¿no? Eso es fundamental, terminó perdiendo y tuvo que ir a los penales a sufrir para ganar. Pero bueno, la gente de O'Higgins llorando porque lo tuvieron ahí, se ahogaron en la orilla, Oliver. O'Higgins sí. Se ahogó en la orilla, tuvo ahí al tigre muerto, pero se asustó con el cuero después.
2: Increíble, luchó tanto nadar para morir en la orilla. Boca está en la siguiente etapa. Hacemos una pausa y regresamos con lo que nos deje las reacciones de este triunfo en penales de Boca Juniors sobre O'Higgins. Volvemos.
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2: Terminó el encuentro. Boca Juniors ganó en la tanda de los penales sobre O'Higgins. Dos fallados por el equipo local, uno por Boca, y Blanco terminó dándole el triunfo al equipo Xeneize. Antes de las reacciones, Horacio, si te parece, podemos ir con el resumen del partido y el pase de Boca a los octavos de final.
0: Sí, señor, arrancó el partido bien Boca por la izquierda los primeros cinco minutos a través de Lautaro Blanco. Un par de posibilidades, no hubo grandes acciones de gol, ¿no? Pero los dos tuvieron lo suyo. Merentiel en el primer tiempo con un contragolpe fugaz tuvo toda la oportunidad de marcar, sin embargo, la desperdició. Sarrafiore sobre el final del primer tiempo también la tuvo para O'Higgins, y ya en la segunda mitad Ascacíbar tuvo un cabezazo espectacular que se va cerquita. Brizuela también lo tuvo para O'Higgins. Montero sin problemas atrapa una pelota tranquilamente cuando O'Higgins parecía que tenía el dominio de la pelota y del balón. Después fue González con un tiro libre flojito, muy peligroso. Montero sin problemas. Aranda, que había tenido un partido bárbaro, tuvo una peligrosísima, después la desperdició con ese penal que patea a Lopanenka, ¿no? Y claro, y viene el gol a los 73 de González, de un lateral a favor de O'Higgins. La pelota viene al área y Figal no tuvo mejor idea que cabecear hacia el medio, con una asistencia perfecta para González, que no tuvo más que hacer que sacar el zurdazo, el latigazo, para poner el gol. Y de ese gol, 1-0, lo llevaba el partido a los penales. Entró Flores, había entrado Flores en Boca, picante Flores, muy picante, metió un zapatazo desde afuera del área, la pelota pegó en el travesaño. Vecino, cabezazo a las manos de Montero, también peligrosísimo. Y en los últimos tres minutos, de los 89 a los 92, podemos decir, Boca tuvo tres, una más clara que la otra. La primera, Aranda pateó y Carabalí se luce sacándola. La segunda, Ayrton Costa mete un cabezazo que se pasa un poquito de largo, por eso la pelota le roza el techo de la cabeza y apenita se va desviado ese cabezazo de Ayrton Costa, que era el gol de Boca. Y ya en los 92, otra vez Carabalí sacó un pelotazo impresionante, también otra vez Aranda, que repetimos, había tenido un partido bárbaro, tenía el broche de oro convirtiendo el penal Aranda, sin embargo lo quiso cancherear, lo quiso chicanear a Carabalí, lo quiso hacer a Lopanenka y se la dejó en las manos al arquero de O'Higgins. Digno papel de O'Higgins, sin ningún tipo de duda, pero dos penales cerrados, repito, O'Higgins mató al tigre y después se asustó con el cuero. Ahí la chapa de Boca no tuvo nada que hacer. O'Higgins gana Boca, pasa de ronda, ahora va a enfrentar a Recoleta, primer partido ante el equipo paraguayo en la Bombonera, el segundo va a ser en Paraguay. Boca, más allá de todo, no jugó bien, jugó bastante, bastante mal, más allá de que se despertó un poco tarde en el partido como para marcar. Me llamó mucho la atención, muchísimo la atención, hizo un solo cambio, Robarrena, entró Flores por Villa, que vino, había jugado fuera de posición prácticamente, y los muchachos de O'Higgins, hasta el propio Bobaglio, se van llorando del campo de juego, realmente se van llorando del campo de juego, porque lo tuvieron, hicieron todo, como decía Oliver, nadaron tanto, y en la orilla se ahogaron, Oliver. Una lástima, pero bueno, pasa Boca de ronda.
2: Sí, murieron por lo menos con la frente en alto. Escuchamos las palabras de Omar Carabalí por parte de O'Higgins.
15: Pero los penales no se pudo dar. La verdad, partido complicado. Sabíamos que ellos eran un rival fuerte y teníamos que hacer un gol y a partir de ahí tratar de darlo vuelta. Partido complicadísimo, pero tratamos ahí de hacer lo posible para sacarlo adelante.
2: ¿Qué sensación queda con esta campaña internacional que comenzó en la Conmebol Libertadores y que termina hoy?
15: La verdad, me voy orgulloso de los jugadores, del cuerpo técnico, de los suplentes. Lo vimos todos, peleamos hasta el último. Nos tocó un rival complicadísimo en el papel y la verdad que nos vamos orgullosos con la frente en alto.
2: Muchas gracias, Omar.
15: Muchas gracias.
2: Bueno,
0: figura Omar Carabalí, ¿eh? Ningún tipo de duda, fue figura, salvó a su equipo en los 90.
2: Y
0: las tapadas impresionantes.
2: Sí, las que le tapó justamente, bueno, al propio Aranda. Y en ese penal que define Aranda a Lopanenka, también mérito para Carabalí, porque seguramente dijo, a ver, más allá del cobro, seguramente él pensó, Aranda va a tratar de asegurar, va a ir al centro de la portería. Y entonces Carabalí, en el penal decisivo, se quedó al centro del arco, se quedó parado y bueno, total mérito para el arquero de O'Higgins, pero no pudieron avanzar. Estaba llorando, estaba muy sentimental.
0: No para menos, para O'Higgins. Vos te imaginás un triunfo ante Boca, más allá de que iba a ser por penales, y era una cosa impensada, alocada.
2: Y en el partido, a ver, lo pudieron ganar en los 90 minutos.
0: Sí, tranquilamente,
2: ¿no?
0: Que eso, tranquilamente, eso porque también. Boca lo apretó ahí en esos últimos 5 minutos, Boca lo apretó, claro, a contra su arco, que lo hizo figura a Carabalí, pero antes Boca no tuvo grandes opciones de gol. Por eso O'Higgins sí las tuvo, convirtió bien González, pero bueno, una lástima para el equipo chileno, se queda con las ganas de avanzar y Boca, bueno, ahora tiene que mejorar. Muchísimo Boca, te diría, Oliver, así, muchísimo tiene que mejorar Boca.
2: Así, ni de milagro llega ni siquiera a las semifinales de Copa Sudamericana. Realmente, realmente si Boca Juniors sigue jugando así, no lo veo avanzando mucho más lejos en la Copa Sudamericana. Sin embargo, acá, en los penales, con el gol decisivo de Lautaro Blanco, eliminó a O'Higgins y está en los octavos de final.
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2: O'Higgins no pudo contra Boca Juniors, le ganó 1-0 en el tiempo regular y en la tanda de los penales. Lautaro Blanco definió en el quinto penal después de 2 cerrados por Vecino y Pavés, de 1 por parte de Boca Juniors. Aranda, que se pudo haber vestido de héroe, lo definió a Lopanenka, por poco y era el villano. Ahora, también me parece, digo, claro, lo metes y quedas como un héroe, pero yo creo que sí.
0: Hay que asegurar, momentos, yo creo que en esta instancia.
2: Tiene que haber momentos, Horacio, ¿no?
0: Claro, o sea, no sos el loco Abreu y no sos Zinedine Zidane, que se pueden dar ese lujo.
2: Exactamente.
0: Aranda es un chico muy joven, se equivoca, y había tenido un partido muy bueno, porque había sido el que lo hizo figura Carabalí, precisamente, con 2 remates de afuera del área, y con el que pegó en el travesaño también, así que Aranda se equivocó ahí, tuvo la suerte Boca de conquistar el triunfo con los penales, y bueno, esto todo el mundo se va a olvidar. Y te digo, Oliver, que el próximo partido de Boca, que se estaba quejando Arruabarrena, es este domingo, el domingo 2 Boca tiene que jugar y tiene que ir a Rosario, así que contra Newell's Old Boys y Rosario, que acaba de perder con Independiente de Avellaneda 1-0. cuidado a Robarrena, a ver qué haces, porque va a tener que cambiar jugadores otra vez, va a tener que ir a la al recambio, y por lo que vimos hoy, a Robarrena no le tiene confianza al fondo de armario que tiene en el banco de suplentes, porque hizo un solo cambio en el partido.
2: Increíble, increíble eso, ¿no? Y ya este encargo donde hubiera salido eliminado, ¿no? Lo que
0: no,
2: lo que
0: hubiera no si hubiera las... salido eliminado, creo que
2: no regresa, no regresa.
0: La gente de Boca sí hubiera dicho, quédate en Chile, Arruabarrena, no vuelvas.
2: Claro, claro, y además, a ver, bueno, más allá de que avanza, sí deja un montón de dudas, un mar de dudas.
0: Demasiadas.
2: En Boca
0: demasiada.
2: Juniors, me parece que, pues al menos que le dé la vuelta a este asunto de una forma extraordinaria, pues realmente va a ser un semestre muy largo para Arruabarrena, porque además no te enfrentaste, digo, más allá de que cierras como visitante, no te enfrentaste a un equipo experimentado que esté en estas instancias, que sepa lo que es jugar la Copa Sudamericana con frecuencia, que sepa lo que es enfrentar este tipo de equipos. No, te enfrentaste a un cuadro que venía pues con la ilusión de hacer historia, que no tenía absolutamente nada que perder y que en los últimos 20 minutos se tuvo sometido, porque en gran parte del partido, también en el primer tiempo por lapsos, Boca Juniors ni siquiera agarró el balón. Ahora, no me imagino donde por algún momento, si un día expulsan a Paredes o si un día se le lesiona, yo no sé cómo le va a hacer Boca Juniors, porque es Paredes y casi prácticamente 10 más. El equilibrio que te da sí, Leandro Paredes duda. No te lo da ningún otro futbolista. O sea, nada más falta que se ponga a atajar Leandro Paredes en este equipo, Horacio.
0: Es el más importante, el hombre que clarifica, el hombre que sabe qué hacer con la pelota. Y Boca ahora la tiene en la Copa, ¿no? Más allá de lo que decíamos recién de Newell's Old Boys Rosario, que tiene que ir el domingo allá a la Chicago, Argentina, como le dicen a Rosario, la va a tener complicada. En la Copa Sudamericana, Boca tiene que jugar contra Recoleta. El equipo paraguayo fue primero en su zona en esta Copa Sudamericana. Primero en su zona y aparte con 8 puntos. Ganó 1 y empató 5 partidos. 8 puntos sumó, sacó a Santos. Santos quedó segundo, el Santos de Neymar, en esa zona. Fíjate vos, Recoleta sacó a San Lorenzo ahí en esta Copa Sudamericana. Así que no le va a ser fácil para nada. Vamos a ver, Boca es local en el primer partido, pero va a tener que lograr una diferencia más amplia que la que había logrado ante O'Higgins, si quiere después tener chances, cuando vaya a Paraguay, de definir mucho más rápido y no llegar ni a los penales, ¿no? Porque ahí sí, Boca va a estar complicadísimo. Tiene tiempo en la Copa porque la ida se juega entre el 11 y el 13 de agosto, puede descansar jugadores, pero sí, no puede descansar jugadores en lo que se refiere al torneo local.
2: Sí, ahora del otro lado también, Lucas Bobaglio, me parece que el día de hoy gana muchas credenciales.
0: Credibilidad, claro, credibilidad para, por sobre todas las cosas.
2: Para sí. en un futuro, quién sabe, ¿no?, que le llegue alguna oferta. A ver, es prácticamente muy poco el tiempo que ha tenido al frente de este conjunto y sin embargo los ha llevado a esta instancia de la Copa Sudamericana. Yo creo que gana muchas credenciales para, por si algún equipo de mayor envergadura que no sea O'Higgins le hace una oferta, pueda llegar. Tenemos palabras del Vasco Arruabarrena en conferencia de prensa después de que Boca Juniors esté instalado en los octavos de final. Aquí escuchamos parte de sus declaraciones.
18: Una derrota, pero se ha avanzado, creo que termina siendo lo más importante. Quiero saber si ha salido lo planificado, si esperabas que el rival les jugase de esta manera y qué conclusiones sacás de este pasaje a octavos de final. Gracias.
19: A ver, nosotros teníamos que pasar, no nos ha gustado la manera o no me ha gustado la manera. Hemos sufrido después de los 10, 15 minutos del primer tiempo, después hemos sufrido partido, a lo último empezamos a tener algunas situaciones, pero el rival fue superior. Es verdad que nuestro objetivo era pasar, por el momento, por la situación, porque por todo lo que venimos acumulando de meses. Y bueno, somos autocríticos, soy autocrítico y sabemos que de esta manera serán pocas las victorias que podamos conseguirlo. Es verdad que hemos estado muy imprecisos, erráticos, no ha faltado animarnos más a jugar y bueno, el rival, si bien no ha tenido situaciones tan claras, no ha complicado, han tenido el dominio del partido y bueno, en los penales se decantó por nuestra parte, repito, nuestro objetivo era pasar, llevamos un mes, mes y medio, necesitamos más trabajo, necesitamos mejorar mucho, todo lo que los entrenadores dicen en este momento, pero sí, no estoy contento, no estamos contentos, los jugadores tampoco están contentos, están contentos por haber pasado, pero no por la actuación.
20: Vasco, ¿sentís que tu equipo reacciona después del gol de O'Higgins? ¿Ahí empezás a ver un poco lo que querías?
19: Sí, a ver, la reacción es buena, pero nosotros sabemos que de esta manera nos va a costar mucho, nos va a costar mucho. Lo vamos a seguir hablando, lo vamos a seguir trabajando, lo vamos a analizar. A ver, vamos a seguir trabajando. Lo importante para el grupo es pasar, porque se viene de momentos muy duros y no pasar hoy sería un palo muy muy muy grande para todos. Hemos pasado, pero ya ahora hay que descansar bien, mañana entrenar aquí y tratar de ya pensar el partido de Liga, que no, hemos fallado el primer partido, así que nosotros tenemos que ser más competitivos.
21: Rodolfo.
22: Bueno, ser más competitivos, así...
0: Al menos fue autocrítico, ¿no? Pero, sí, pero pues... Boca tiene que mejorar, te digo, de cabo a rabo, 100% si quiere al menos llegar lejos en la Copa y en la Liga, porque más allá del partido con Newell's, después, en 4 días más, le toca contra Estudiantes, el partido que tendría que haber jugado la semana, de esta semana. O sea que vos fijate que no va a parar Boca prácticamente. Jugando así... No creo que llegue lejos, ¿eh?
22: No, yo tampoco. Y en su rostro se nota que no está convencido para nada el Vasco. Nosotros llegamos al final de la transmisión. Nos tocó un cierre dramático, sí, en esta noche. Horacio, muchas gracias.
0: Gracias, Oliver. También a Víctor Tostado, que estuvo ahí en la producción. Un placer haber trabajado contigo, Oliver. Y que eso sea pronto de nuevo, ¿eh?
22: Venga, ojalá que así sea. Horacio, agradecerle, por supuesto, a la gente que nos acompañó. Quédense porque viene la última y nos vamos una horita para repasar lo sucedido en este día. A nombre de Víctor Tostado en la producción de este espacio, de Horacio y Jofre en los comentarios, de un servidor, Oliver Figueroa, acá desde Chile, Boca Juniors en la tanda de los penales con la anotación de Lautaro Blanco derrotó a O'Higgins y está en los octavos de final de este certamen. Muchas gracias. Buenas noches.

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0: Muy, pero muy buenas noches. ¿Cómo están? ¿Cómo se le están pasando en esta noche de jueves? Ya casi cerramos la semana, ya casi cerramos cortina, ya casi nos vamos a disfrutar de la quincena. Ya casi comienza la jornada número 3 de la Liga MX, ¿sí, verdad? La jornada 3. Ay, espérame tantito. Ahí está.
1: La 3 ya.
0: Sí, la 3. Y ya casi comienza la jornada 1 de la Liga Femenil. O sea, mañana. Sí, vienen grandes cosas durante este fin de semana. Espero que todos estén organizando para pasársela bonito, para disfrutar con los amigos, con la familia. Pero todavía les queda un día para que estén aquí con nosotros a través de tu TUDN Radio. Y bueno, el fin de semana no se pierdan todas las transmisiones. Así que bienvenidos, esto es La Última y nos vamos. Yo saludo rápidamente a quienes me acompañan esta noche, porque ya están listos, muy lindos, muy preparados ellos. Aquí está con nosotros. Voy a empezar con las damas. Queridísima Mitch, ¿cómo estás? Bienvenida, buenas noches.
1: Hola, Dari, ¿cómo estás? Muy buenas noches para ti, para Octavio y para la gente que nos escribe en redes sociales, la gente que se comunica con nosotros. Bien y de buenas, porque ya casi es fin de semana, ya casi quincena, ya casi viernes. Y ya casi es Navidad.
0: Ah, eso sí es cierto. O sea, todavía falta un rato.
1: No, ya no.
0: Pero mientras esté esa ilusión de que ya casi llega la Navidad, mira, todo se pasa de volada, ¿sí o no?
1: Rapidísimo. Y además de todo eso, ya casi el Atlas juega en su cancha.
0: Ah, yo pensé ya casi es campeón. Yo dije,
1: Ya casi.
0: O sea,
1: casi.
0: Sí está bien tener como sí, la esperanza, casi. Pero no anches.
1: Ya casi debuta en su estadio.
0: Ay, prestado. Eso todavía. Ah, ¿prestado?
1: El Jalisco, pues. No, no es de él al 100%.
0: Ah, okay. Pero
1: al 100%.
0: Antes, pues. Antes, señor Octavio, sí decían que era del Atlas.
2: Que era del Atlas. Y ahorita sí, no. Ahorita es que... no, ya. ¿Sabes qué? Es la verdad que qué lamentable y detestable es el tema de los nuevos ricos, ¿eh?
0: Sí.
1: Y lo que falta, ¿eh? No y sabes, no falta. Te imaginas lo que hace falta.
2: Exultante la visión del Atlas con este nuevo riquismo que están manejando, pero...

0: bueno, ya, ¿cómo están? Darinquita, Mitch, y hablando de nuevos ricos, hay gente que no tiene llenadera en la vida.
1: Uy, sí, es cierto. Y esos son los peores. Los que ya tienen y quieren más.
2: Son insaciables.
0: ¿Cómo le puede hacer? A ver, ya tienes $1,000,000,000 y mi siguiente meta es tener $10,000,000,000. Y luego mi siguiente meta es tener $100,000,000,000. Y luego, y luego ¿cómo le vas a hacer? O sea, nunca en la vida vas a ver tus $10,000,000,000 juntos.
1: Jamás.
0: Nunca, jamás. Y hay personas que pierden familia, pierden todo, que eso sí los puedes ver juntos en un cuarto. A tu familia. No es que yo esté aquí promulgando porque hagan votos de pobreza, ni Dios lo quiera. Pero, oigan, qué barbaridad con la ambición desmedida de algunos. Y creo que con eso vamos a empezar, ¿verdad, Dari?
1: Claro, señor Octavio. Oigan, ¿ustedes qué creen? Si se encuentran a la persona más rica del planeta y de repente ustedes les dicen, oye, te regalo estos $100.
2: Gracias.
1: ¿Creen que esa persona más rica del planeta los tomaría? ¿O creen que les diría no?
0: Sí, gracias. Sí los tomaría.
2: No, sí los toma. Dice, sí, ¿y por qué 100? ¿No me puedes regalar 200?
0: Oigan, estoy leyendo comentarios de aquí que dicen que falta el audio en YouTube. Yo creo que falta encender una computadora más. La del estudio.
2: Ah, el estudio.
1: Miren.
2: ¿Qué es la que tienes acá?
1: Tal vez ahora. A ¿qué ver? Dice la people?
2: ¿Qué dice la gente?
1: A ver si ahora nos...
2: A ver,
0: Lerays, ¿ya se escucha o todavía no?
2: A ver, voy a escuchar aquí.
0: A ver, vamos a ver porque...
1: Y nos callábamos todos, ¿no? A ver si ya se escucha y nadie hacía ruido.
0: Pero pon la nota del día.
1: A ver, permíteme un poquito de música. ¿Qué dice la gente? Ya estamos a través de redes sociales para que también disfruten la transmisión en vivo por Facebook, por YouTube. También estamos en X y a través de Twitch. Así es, TUDN Radio en todos lados.
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4: Colapsó todo. La UEFA anunció que sus 55 miembros no participarán en ningún evento de la FIFA hasta que la propuesta de Gianni Infantino sea archivada, en la peor crisis en la historia de la FIFA. Con 3 juegos comienza mañana la fecha 3 de la apertura 2026. Puebla versus Chivas, Atlético de San Luis enfrentará a Tijuana y Juárez recibirá a los Pumas.
1: Pues qué bárbaro está este tema, de verdad que cada vez está mucho más, pues polémico, ¿no? Porque de pronto parecía que era como un rumor, que solamente iba a ser como un sueño de Gianni Infantino, que ahora con su mejor amigo, su best friend Trump, ahora parece que todo lo puede lograr y que todo lo puede conseguir. Y que podría ser como esos ricos que estábamos diciendo hace rato, ya teniendo tanto dinero, si tú le ofreces, no 100.
0: 200.
1: No, $50. ¿Te va a decir sí?
2: No creo.
1: Quiero más.
2: Son insaciables ellos.
0: ¿Alguna vez has visto que alguien se haga un descuento en la cuenta del teléfono? ¿O en la cuenta de algo? Nunca te hacen descuentos, al contrario. Siempre buscan la manera de cobrarte más. Esos son los dueños de esto. Exacto. O sea, al final del día, las empresas siempre van a buscar ganar. Y a ver, este año, por ejemplo, pues excluyeron a la mayor parte de las personas de este planeta del mundial, de la posibilidad de ir al mundial. Y no nada más eso. A ver, de repente nos burlábamos y decíamos cosas medio groseras de los argentinos que pagaban todo por ir a la final del mundial. No, que vendían el coche, que hacían todo esto. Pero realmente es que es el lucrar demasiado con la pasión de las personas, ¿no?
2: Mucho.
0: O sea, el talismán, el famoso aficionado argentino que vendió su coche y que decía que estaba chocado y que... O sea, la pasión que tiene él por el fútbol es tal vez enfermiza, no sé, de repente para los parámetros mexicanos tal vez no nos gusta mucho eso, pero él sí lo hace y él vive así. Y que en esta ocasión haya tenido que prácticamente empeñar la economía de su casa durante los próximos 5 o 6 años por ir a un partido de fútbol, no habla mal del talismán, habla mal del que está aprovechando del talismán.
1: Sí, de acuerdo con eso. Y es que este tema del FIFA Enterprise, no recuerdo la otra palabra, que sería como el organismo...
2: El organismo Farward.
1: Forward Enterprise, sí, claro. Pues para, por ejemplo, los de la UEFA, ¿no?, que es una de las confederaciones con más miembros participantes, son 55, no son todos países, sino también muchos de ellos son territorios, pero sigue siendo una de las más importantes, si no es que la más importante, por el nivel de fútbol que tiene. Pues ellos ya dijeron que si siguen con esto, bueno, pues sus miembros no van a participar en los eventos de la FIFA, ¿no? ¿Por qué? Porque ellos dicen que, pues ahora, al tener unos inversionistas que estarían controlando este negocio, la mayor industria que conocemos en el mundo ahora, que se llama fútbol, pues ahora no solamente tendrían que responder a resultados deportivos, sino que también tendrían que responder a intereses de los inversionistas, ¿no? Le sumarían mucho más presión a los equipos, mucho más presión a los resultados que tendrían que estar dando, y entonces esto no responde a la naturaleza de un deporte, ¿no?
2: A ver,
1: ahora responde a un negocio.
2: Exacto, ¿no? Son 55 miembros, se sumaron algunos otros de CONCACAF, la Federación Mexicana de Fútbol ya por ahí también sacó su postura, dice que lo van a analizar, obviamente sacando el cobre también, ¿no?, la Federación Mexicana de Fútbol, pero en realidad necesitan un consenso, ¿no? Necesitan el 50+1, que fue prácticamente lo que Gianni Infantino comentó en un video explicando que era una propuesta, que no era una imposición, que no era algo que ya iba a suceder, que se iba a consensuar, pero que lo podían analizar, porque lo que ellos querían era generar muchos Cabos Verdes, ¿no? O sea, como la historia de Cabo uh-huh. Verde, de cómo llegó Cabo Verde al Mundial, ¿no? Ayudar a otras potencias a que puedan llegar al Mundial, y si sumamos...
1: Ahí no nos romanticen la historia.
2: Exacto, ¿no? Si sumamos las que están, a ver, Octavio, según yo, son como 90, ¿no?, los que estarían como en contra. O sea, prácticamente sí, para que se caiga la propuesta de Gianni Infantino, solo faltan 10 votos, 10, 11 votos. Pero si no, podría avanzar en la
1: porque
2: propuesta.
1: Porque son 211, ¿no? Son 211 miembros en la federación, sí. Bueno, en la FIFA.
0: Yo
1: y
0: creo
1: de CONCACAF son 42 y de la UEFA 55. Son 55. A ver, señor Octavio, haga la cuenta. 96. ¿Cuánto es el porcentaje de la distributiva?
0: Son 96. 96. Le hacen falta unos 15 votos, 10 votos. Pero yo creo que esta propuesta de Gianni Infantino, y aparte de todo, el mandato de Gianni Infantino se acabó.
2: Sí,
0: o
2: claro.
0: Sea, creo que...
1: Ha caído de la
0: UEFA,
1: gracia.
0: Sí. A ver, es que, a ver, nos habla Gianni Infantino de que queremos el siguiente Cabo Verde. Me importa un comino Cabo Verde, por el amor de Dios.
2: Curazao,
0: ¿a quién demonios le importa ver a Cabo Verde y a Uzbekistán y a Curazao? Bocina, se pueden meter a su bocina en donde sea.
2: Sí, yo así.
0: O sea,
2: daría así, a mí.
1: A mí no, sí me gusta.
0: Pero es que no sé, ¿por qué se hizo famoso Cabo Verde? Pues porque le empató a España.
2: Sí.
0: Y si no va a estar España, entonces todas esas gestas de
1: y por
0: estos
1: el golazo
0: países,
1: del Mundial, porque aparte también se llevaron el golazo del Mundial.
0: Sí, también, pero todas estas gestas de estos países, en realidad, uh-huh. te importan un comino si no es contra alguien importante. Porque okay. si a esas vamos, mejor me pongo a ver la Copa Africana de Naciones y listo.
2: Ay, que sería más o menos, ¿no? Que sería más o menos.
0: Y nadie la ve.
1: Y próquitas, nadie la ve.
0: Sí, nadie ve la Copa Africana de Naciones. Yo nunca he visto un partido completo de la Copa Africana de Naciones, se los juro. Y sé que es buen fútbol, pero, a ver, hay muchas cosas que pasan. La Copa Africana de Naciones nos toca a nosotros en un horario complicado, exacto. estamos todos trabajando, uh-huh. por mucho que digas, híjole, sí se me antoja ver ese Senegal-Camerún,
2: pero es
0: complicado.
2: Nadie dijo nunca.
0: Pero es a mí sí de repente digo, bueno, ese Marruecos-Egipto puede ser bueno, pero es complicado si lo me toca a las 9 de la mañana o a las 6 de la mañana. Entonces es difícil.
2: Digo,
0: ¿qué queremos?
2: No sé si Gianni Infantino en la cabeza, Gianni Infantino, por decir, no tiene un pelo de tonto, pero no, ese no tiene ni pelo. Pasó de verdad por la idea que la propuesta iba a avanzar entendiendo en el que iba a repartir el pastel, ¿no? Como en partes iguales a todas las federaciones por la parte económica, ¿no? Pero lo cierto es que creo que el adelantarse le va a costar muy caro porque va a perder el puesto de la FIFA.
0: Sí, yo también creo que le van a exigir su renuncia pronto. Y creo que ahora sí veremos a UEFA, pues, que al final del día, vamos a ser claros, el fútbol es de Europa.
2: Sí.
0: O sea, a nadie le importa que Nueva Caledonia juegue fútbol, a nadie le importa que en Papúa jueguen fútbol. Vaya, ni siquiera le importa demasiado a la gente si México o Estados Unidos juegan fútbol. Vamos a ser honestos. Lo que todo el mundo quiere ver son esas grandes potencias, España, Francia, Países Bajos, Alemania, a ellos los queremos ver jugar contra Brasil y Argentina,
2: uh-huh.
0: y posiblemente Colombia, y se acabó, y luego México, Estados Unidos, invitados ahí de piedra que de repente hay, ¿no? Pero si UEFA te dice no, y aparte de todo, lo de hoy de UEFA no es un, no lo vamos a estudiar,
2: no, no es un
0: lo,
2: no.
0: es un no y no voy a participar en tus competiciones hasta que quites esto. O sea, claro, eso no es un... No, ni siquiera es un ultimátum.
2: No, es una amenaza.
0: Eso ya es un hecho, ya es un boicot, ya es no... No voy a participar en tus eventos hasta que te retractes de esto. Uh-huh. Y aparte de todo, seguramente van a pedir la cabeza de Gianni Infantino para poner a alguien más ad hoc a lo que quiere UEFA.
2: A ver, yo tengo una duda acá en ese sentido. ¿Pero qué no la UEFA hace exactamente lo mismo con la parte de sus derechos y el centralizar comercialmente los torneos que la UEFA tiene? ¿No sería como... digamos que este tema de una doble moral? O sea, decir, tú no, FIFA, pero yo sí lo puedo hacer.
0: Es completamente una doble moral, pero a la UEFA no le interesa eso. O sea, la UEFA simplemente dice, okay, bueno, la Champions, por ejemplo, ¿cuáles son los torneos de UEFA? Porque también hay que distinguir. Hace ratito platicaba con un camarógrafo acá afuera de Televisa y me decía, bueno, ¿y cuáles son los torneos de FIFA y cuáles son los torneos de UEFA? Los torneos de FIFA son todos los mundiales.
2: Sí.
0: De todas las,
2: categorías
0: varonil y femenil. Uh-huh. O sea, esos son los torneos de FIFA. Todos los mundiales en todas las categorías y ramas. Esos son. ¿Cuáles son los torneos de UEFA? Todas las Eurocopas en las diferentes ramas, en todas las categorías, la Europa League, la Conference League, pero aparte las ligas. Uh-huh. Las ligas están afiliadas a UEFA.
2: A la UEFA.
0: Entonces, lo que hablaban hoy en Europa era... No necesitamos a la FIFA.
2: No.
0: O sea, no. En Europa no necesita. A ver, la Liga de Bélgica, que uno voltea y dice, ay, la Liga de Bélgica. ¿Qué te puede representar la Liga de Bélgica? La Liga de Bélgica, que es un país pequeñito en Europa, genera más que la Liga de Argentina, por ejemplo. Uh-huh. O sea, genera más dinero que la Liga de Argentina. La Liga de Portugal genera más dinero que la Liga MX, y nosotros decimos, no, es que la Liga MX es millonaria. No, genera más dinero en la Liga de Portugal. Entonces, en ese aspecto, creo que UEFA simplemente lo que está haciendo es levantar la mano y decir, aquí no quiero que pase eso con el, uh-huh, con el Mundial. Porque aparte de todo, siento que también lo que quieren es sacar a Infantino y matar la idea del Mundial de 64 y volver al Mundial de 32. ¿Por qué? Porque hoy le quitaron, este año le quitaron 3 semanas de preparación a los clubes europeos. Y la verdad es que a UEFA le importa un reverendo rábano Cabo Verde juega o no juega un mundial. Ellos lo que quieren es que sus clubes estén bien, porque ahí es donde generan dinero. El resto le importa un comino. Y ya tocaron sus intereses y creo que no va a pasar esto. Y estamos viendo ya el final de Gianni Infantino al frente de la FIFA.
1: Ya al final, en el momento pues donde él más empezó a sacar ideas, ¿no? O sea,
2: ¿cuál ideas? Ya premio de negocio.
1: Premio de la paz, el mundial cada vez más grande, el mundial cada vez en más continentes, ahora lo del Enterprise, ¿qué más? Sí, lo de que Gianni para la ONU.
2: Lo estaban nombrando para la ONU.
1: O sea, cada vez más están sucediendo cosas y en un momento, o sea, como de un momento a otro, tan rápido. Y todo esto, señor Octavio, desde que su best friend, el Trompetas, está pues apoyando todo este tema, ¿no? Entonces sí está complicado.
2: Hay
1: los
2: un
1: de
2: loco
1: la UEFA.
2: Y se juntan dos.
1: Sí, claro, No, o sea, los de la UEFA dicen, ¿cómo es posible que alguien que está como para administrar pues el organismo solamente durante un tiempo ahora esté pensando en venderlo? Cuando él solamente tendría que administrarlo para dejarlo así, para pues generaciones futuras.
2: Es que aparte, ¿no? Creo que lo de Gianni Infantino también viene hacia la baja y en negativa por lo que pasó en el Mundial, ¿no? O sea, ¿cómo es posible que un presidente, o sea, como lo hizo Donald Trump, le marque al máximo representante de la FIFA para decirle que quite una tarjeta roja y que diga que sí, que no solamente le habla Trump, que le hablan muchos mandatarios, ¿no? Creo que esa es la parte. Si avanzaba este proyecto, ¿a dónde iba a llegar Donald Trump? Uh-huh. O sea, porque al final hay relación, ¿no? Entre Trump y el cuñado y demás de la gente que se iba a encargar como de este fondo de inversiones, obviamente iban a tener más injerencias. Y al rato no iba a ser una tarjeta roja, al rato iba a ser, me repites el partido porque no me gustó el resultado.
0: Ya de entrada lo de las pausas de rehidratación en los estadios techados, ¿no? O sea, lo entiendo, una pausa de rehidratación en Miami que estás jugando a las 3 de la tarde, vamos, ahí sí lo entiendo. Pero las pausas de rehidratación en los estadios techados para meterle 3 minutos de comerciales en la mitad del partido, eso está cambiando todo el fútbol. Y de hecho hubo muchas quejas y creo que esto va por ahí, ¿eh? Va más en teoría, en relación a te queremos fuera porque estás destruyendo lo que para muchos es sagrado. O sea, este juego lleva... Estamos a que 30 años de que el fútbol cumpla 200 años de su reglamentación. Okay. O sea, estamos a casi nada de que cumpla 200 años.
1: Sí, claro.
0: Y de repente me lo están cambiando por temas comerciales y comerciales súper burdos. O sea, la verdad es que la pausa de rehidratación fue extremadamente burda, Mitch.
2: Completamente, ¿no? O sea, de nada sirvió porque ni siquiera hubo calor extenuante. Creo que en el Mundial de Clubes lo hubo y no teníamos esas pausas, ¿no? Como las que hubo en este Mundial. La realidad es que solamente como en un partido o dos, si acaso, y me estoy yendo muy lejos, eran necesarias las pausas de hidratación. En el resto, completamente innecesarias. Le rompieron el ritmo a muchos partidos, cambió el destino de muchos juegos y lo cierto es que, pues bueno, se tendrá que recular esta decisión porque se pueden afectar algunas competencias que vienen recientemente en mundiales de categorías inferiores, ¿no? Sub-17, sub-20.
1: Sub-20 también.
2: Que al final todo eso repercutiría, ¿no? Porque si la UEFA dice no, pues no van a eso. Si el más importante, pues, o el más grande también el próximo año, que es el Mundial Femenil. Si la UEFA dice no, pues no van sus selecciones.
1: Sí, ¿ya? Sí, sí. Y ahí con el Mundial Femenil, pues hay una, pues, latente posibilidad de que, pues, se polemicen, bueno, ¿cómo se dice cuando se llena de política?
2: Y politice.
1: Se politice completamente ese mundial, ¿no? Bueno, les voy a leer un poquito del comunicado de la CONCACAF, porque ya se reunió, y pues esto es lo que dicen. Durante la reunión, los miembros expresaron su profunda preocupación por la falta de garantías procesales en torno a la propuesta, el plazo artificialmente corto impuesto y la ausencia de revisión o aprobación por parte de los órganos rectores pertinentes de la FIFA. Les recuerdo, Gianni dijo que de aquí al 18 de septiembre tienen para pensar si sí o no. Además, se cuestionó la necesidad de inversión de capital privado para financiar los programas de la FIFA Forward, tanto nuevos como existentes, tras la Copa Mundial de la FIFA más rentable en la historia. Eso sí, claro, pues criticando este tema de que más rentable, pues de más, que le sacaron más dinero a la gente, ¿no?
0: Sí, eso es, a ver, lo que hablamos al principio, ¿no? Los aficionados mexicanos que se endeudaron, que bueno, en México tal vez era el aficionado que ya tenía mucho dinero y que le sobraba y que sí podía ir, porque se notaba obviamente el nivel adquisitivo, pero pues claramente hubo de otros países
1: donde
0: que no
1: se pudo, o sea, sí, fueron muchos los casos así. A ver, vamos a ir con las llamadas, a ver, ay caray, esa
2: ay,
1: no
2: ¿qué
1: es?
2: Está pasando, ¿qué está pasando?
1: Llamada esta noche, a ver, vamos a ver quién está en la línea. Bueno, ¿quién habla?
5: ¿Qué?
1: Hola.
2: Es
1: Matutino.
2: Hola, Matutino.
0: ¿Matutino estará viendo sus facultades mentales?
6: Quería sorprenderles porque ayer pedíle una disculpa a Pumita Boy, pero es que ayer el tema estaba interesante y qué bueno que empezaron con eso del tío Infantino, ¿eh?
1: ¿Y tú qué piensas sobre todo esto, Matutino?
6: Es que en realidad aquí lo que está pasando, Dari, saludo a Michelle, a Octavio Riverus. Yo creo que lo que tienen que hacer en la FIFA es básicamente los términos de cada presidente, reducirlos, porque a lo que yo me acuerdo, Avalanche estuvo, no sé si 20 años, después Blatter como 24, Infantino ya lleva 10. En noviembre se puede reelegir. Es una cuestión de los términos de la presidencia, que sean tres términos nomás, porque luego salen con estas cosas. Porque, mira, si hacemos historia, cuando Avalanche estaba dejando su cargo, empezaron cosas de corrupción. Cuando Seth Blatter estaba dejando su cargo, empezaron los famosos FIFA Gates en diferentes, que solo a la gente de Centroamérica metieron a la cárcel. No metieron a la... O está en la cárcel Platini, Seth Blatter.
0: No, ellos no sé.
6: En Europa no hay nadie con los FIFA Gates y ha habido mucha corrupción a lo largo de los años. Y esto pasa siempre cuando se alargan los términos de la gente al mando. Entonces yo pienso que una solución puede ser reducir los términos, porque así como va Gianni Infantino, va para 20 años.
0: No, yo creo que va para 20 días.
2: 20 minutos ya.
0: Yo creo que nadie va a apoyar ya a Gianni Infantino, porque aparte de todo, si de repente UEFA dice tampoco vamos a prestar a los jugadores que tengan contrato con nuestros clubes, se acabó.
2: O sea, en ese momento, se quitó todo.
0: Se acabó. O sea, ya nadie puede ir. Ninguna figura de África, Sudamérica, por ejemplo, de Argentina nada más 3 jugadores militaban en un club no europeo. Uh-huh. O sea, era lo más mínimo, ¿no? O sea, si de repente la UEFA dice, están bien, vamos a extender esto a los jugadores que tengan contratos con clubes de UEFA, se acabó esto, muchachos. Ya no hay manera. Se tendrá que ir Gianni Infantino, que de hecho se tiene que ir Gianni Infantino ya.
1: Sí, que se vaya, que se vaya.
2: Sí, que se largue. Ay.
1: ¿Cómo dice Matutino?
6: Que se vaya. Infantino, que quede Matutino.
1: Vamos a hacer la pausa. Ahorita regresamos. Estamos en la última y nos vamos.
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10: 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En su campaña de debut, conectó 28 cuadrangulares, produjo 71 carreras y se robó 25 bases. 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

0: estamos de regreso en la última y nos vamos de TUDN Radio. Recuerden que este programa solamente va a durar media horita más y nos vamos a mimir porque pues tuvimos fútbol hace un momento. Ojalá que lo hayan disfrutado a través de la programación de TUDN Radio. Y pues ya estamos listos, señor Octavio. Se acaba de integrar con nosotros su más íntimo amigo de la NFL y también amigo de afición, porque pues América, Atlas, pues best friends, ¿no? Antes de eso, vamos con la nota del día. Antes.
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2: Acaba de terminar el partido de la selección sub-20 en el campeonato de CONCACAF. El Tri se enfrentó a Guatemala y espera rival de cara a la siguiente ronda. Osmar Olvera conquistó el oro en el trampolín de un metro en los Juegos Centroamericanos en Santo Domingo, logrando así la única medalla de oro que le hacía falta en su todavía joven carrera.
0: Bien, y ahorita platicamos de las glorias que está dejando los seleccionados mexicanos allá en los Juegos Centroamericanos y del Caribe, pero mientras vamos a hablar de los nuevos ricos, oigan, porque ya aquí están, que qué bárbaros. Señor Iker González, ¿cómo está? Bienvenido a La Última y nos vamos. ¿Qué nos cuenta hoy? ¿Qué nos trae?
3: ¿Qué pasó, Dari, Octavio, Mitch, amigos de La Última y nos vamos? ¿Todo bien? ¿Todo correcto? Felices de estar por acá de nueva cuenta en estos espacios, más aplausos, me gusta, muy bien.
0: Así,
3: lo merecen los nuevos ricos.
0: Más aplausos,
3: bien, me gusta, me agrada.
4: A ver, ¿qué pasó en el evento al que fue, señor González? Vámonos a la CNE, vamos al grano.
3: No, invíteme un cafecito antes, está yendo muy directo, señor Rivero. Algo de conversación primero, antes de ir a lo bueno.
5: Rápido, ¿qué pasó?
3: No, por favor.
4: El evento del Atlas le interesó a cuántas personas en el mundo.
3: A poco más de 1500 personas, entendiendo.
4: 1500 personas, sí, es bastante.
0: ¿Pero qué hubo?
3: Entendiendo, a ver, el Atlas como tal acaba de terminar hace cosa de hora y media, el evento que fue el banderazo rojinegro, un evento que hasta hace muchos años se realizaba comúnmente, que ya tenía mucho tiempo la afición rojinegra, también las instituciones, sin realizar este evento. Se llevó a cabo en Atlas Colomos, en la ciudad de Guadalajara, Jalisco, y bueno, le dio cita, insisto, a poco más de 1500 personas.
5: Porque 1500 no cabían aficionados, más,
3: sino, porque no caben más, aparte, y hay que especificar eso, Atlas Colomos no es un recinto, no es un lugar tan
4: ¿Fueron las
3: grande.
4: Margaritas del Atlas, señor González?
3: Por supuesto.
4: ¿Y se toma usted foto con las margaritas del Atlas?
3: No, vamos en cuestión laboral.
5: Él va
3: vamos,
5: a trabajar.
3: Vamos
0: ¿Qué
3: en
0: cree
3: cuestión
0: que
3: laboral.
0: Es igual que usted, señor Octavio, que se toma fotos con las edecanes?
4: Yo pensaría.
3: Me ha enseñado
5: en
3: bien.
5: Galerías y todo. Sí,
0: está borrando, ahorita borrando.
3: No, me ha enseñado bien el señor Rivero. Esa práctica todavía no la aprendemos al 100%.
0: Ok.
3: Pero a ver,
4: me siento
0: ya
4: defraudado
0: que
4: conmigo
0: tu
4: mismo.
0: Reporte, señor Octavio.
5: No quiere que des la información del Atlas.
3: Y aparte es eso, noto cierta envidia.
4: No es un boicot hacia el rojinegro.
3: Noto cierta envidia hacia el nuevo rico del fútbol mexicano, porque hay algunos que se pueden permitir fichar y seguir fichando, y otros que, bueno, se tienen que conformar con Oscar Pérez. Así está la historia. Así es la historia y yo no la puedo cambiar,
4: no,
3: yo no la escribo.
4: No puedo creer que ahora el atlismo esté tan exultante. No sé, no encuentro las palabras
3: yo
4: para
3: no puedo
4: expresar.
3: Cambiar, yo no puedo cambiar Ay, la historia Dios actual, mío. Señor Rivera.
5: Esa es la realidad. Tenemos nuevos dueños, hay que aprovechar. Cartera abierta, tarjeta sin
3: Póngale
5: límite.
3: Aguacate a los refuerzos.
0: Señor Octavio, le voy a tirar el micrófono dos minutos.
5: Adiós.
0: Porque yo sé que usted no puede con su crítica. Ahí está.
3: Muy bien. Gracias, Ari. También te mereces aplausos. A ver, platicar entonces las situaciones más destacadas que ocurren como tal en este evento, que dio comienzo a eso de las 9:30 de la noche, tiempo del este. Nos estuvieron esperando bastante tiempo, eso sí. Llegamos como a las 5:30, tiempo del centro de México. Fueron 2 horas de espera. Pero a ver, lo más relevante a destacar, habló Gerardo Casanova, el nuevo presidente ejecutivo del Atlas FC, y confirmó algo que me parece muy importante: lleno total en el Estadio Jalisco para enfrentar a los Rayados de Monterrey en esta fecha número 3 del fútbol mexicano. Sí, el Estadio Jalisco, después de mucho tiempo sin tener en cuenta evidentemente partidos de fase final, de semifinales, de cuartos de final, la final hace algunos años con los rojinegros del Atlas. El Estadio Jalisco va a estar lleno de aficionados rojinegros este fin de semana, como no podía ser de otra forma. También Gerardo Casanova habló un poco, ¿no?, de las intenciones que tiene este club, y me parece que lo más importante y la palabra que más se utilizó y que creo que mayor peso tuvo fue reconciliación. La escuché por lo menos 3 o 4 veces a lo largo del discurso. También habló Hernán Crespo.
0: Les quieren lavar el coco.
3: No, con esa intención de volver a conectar con el aficionado.
0: Que después de que se fue Coca, pues como que todos se enojaron.
5: El otro grupo alejó a la afición, contrario a lo que muchos pensaban, porque fue el bicampeonato con esos nuevos dueños, con esos dueños pasados, perdón. Pero lejos de arropar a la afición, de jalar a la afición, alejó por completo la afición, o sea, hizo que se rompiera. Exacto. De hecho, se mantuvo porque Diego Coca regresó al Atlas, si no, hubiese sido un torneo para el olvido para el Atlas.
3: En esa parte, también hablando de estrategas, se habló Hernán Crespo, nuevo técnico del conjunto rojinegro, que por cierto hoy dirigió, comandó su primera práctica al mando del primer equipo, y destacó, bueno, la ilusión, ¿no?, que existe por arrancar este nuevo campeonato, por arrancar este nuevo proyecto. Destacó evidentemente que espera mantenerse muchos años con la institución, cosa que es un discurso que escuchamos prácticamente en cada llegada de un nuevo técnico, pero
0: amarrar trabajito,
3: lo importante también pidió calma y tranquilidad. Eso me parece lo más sensato para este proyecto. No se construyen de la noche a la mañana, pidiendo tranquilidad Hernán Crespo para la institución rojinegra. Básicamente fue lo más destacado que ocurrió el día de hoy. Hablaron también los capitanes del equipo del Atlas, tanto Camilo Vargas como Aldo Rocha, igualmente alentando a la afición, pidiendo un poco más de ilusión, cosa que, bueno, se había perdido en los últimos torneos con el conjunto del Atlas. Así, bueno, a grandes rasgos terminó por ser este banderazo rojinegro que se dio cita el día de hoy en las canchas del estadio, o en las canchas, mejor dicho, de Atlas Colomos.
0: De Atlas Colomos, muy bien. Ahora sí, vamos a abrirle el micrófono al señor Octavio.
5: Pero sí,
0: y vemos si se lo volvemos a cerrar. A ver.
3: Muy bien.
5: Adiós.
3: Es un iluminado, es lo que vamos a decir, un iluminado.
0: No, pues, vamos a darle otra oportunidad, porque es el productor de este programa.
3: Otra oportunidad.
0: A ver, otra oportunidad.
4: Qué gran reporte, Iker. La verdad es que me quedé impactado.
5: Se quedó sin palabras.
4: Sin palabras. Me quedé. De hecho, ni siquiera pude hablar en ese momento porque ya Hernán Crespo está ahí. Ya tienen a los refuerzos. Se les cayó uno, pero seguramente traerán a otro igualmente, insultantemente caro.
5: Ese fue por el tema
3: con aguacate. No se olvide, con todo y aguacate.
4: Con aguacate. Y sabe qué, que ahorita el jitomate también está muy caro.
5: Con jitomate, entonces,
3: Que a ver, para extender la información, sí, se cayó Thiago Gouveia, que ya estaba en la Perla Tapatía desde el domingo, ya estaba prácticamente amarrado. El día de ayer se hizo oficial que no iba a firmar con el equipo del Atlas, y según informaciones de César Luis Merlo, uno de los mejores insiders que tiene el fútbol mexicano y el fútbol sudamericano en general, ha confirmado que el Atlas tiene negociaciones avanzadas para hacerse de los servicios de Florian Monzón, delantero de Vélez, lo cual podría ahora sí cerrar las filas del Atlas para este campeonato.
0: All
4: right. Qué bárbaro, qué bárbaro.
5: Cuando hay dinero, se nota.
0: Sí, claro.
3: Hay que presumirlo.
4: Y mira las caras de felicidad.
0: Y viene en conjunto, ¿no? Que se van bien en la cancha.
5: Que el sábado empiezan
0: a tener buenos resultados. Ya sé. No, esperemos que no.
3: No todos pueden tener un mercado de fichajes así, aparte de tener buenos resultados.
0: Que no se eleven todos y los dejen caer así, miren.
3: Ojalá.
4: Sí, mira, yo estoy viendo, espero que también con esto llegue el paracaídas del bienestar. Yo espero que...
3: Mire, usted y su palabra bienestar. Estamos en horario familiar todavía, si no ya sabe.
0: Pero por se puede por ir a mi mía, dígale.
3: Puede ir
5: a dormir.
4: Pero espero que esto venga también con paracaídas, porque uno nunca sabe en qué momento puede pasar algo con él.
0: Fíjate que a mí ya me tocó ver a alguien que andaba hable y hable y que el América, que las Águilas, y que Yagini, y que el Jardine, y que el jardinero de Dios decía, y de repente... No sé.
3: Mira, ¿dónde están ahora?
5: Se te borró la sonrisa.
0: Es que también hay que saber en qué momento hay que cerrar el lotito.
4: Porque bicampeonatos, cualquier fulano puede ganar un bicampeonato.
3: No, cualquier.
0: Vamos a cerrar el
3: quiera. Bueno, ya, ya, sí, ya estuvo bueno, Octavio, ya estuvo bueno.
0: Ya le cerramos el micrófono. Bien. Ahora sí. Muy bien. Iker, muchísimas gracias.
3: Gracias, Iker. Lo lamento porque tengan que convivir otros que casi 20 minutos con este sujeto, pero un placer estar en la última y nos
5: muchas
3: vamos.
5: Muchas gracias. Que gane el Atlas este sábado.
3: Pero a ver, Octavio. Te espero próximamente en Play Action. Ya casi regresamos.
4: Ya casi regresamos.
3: Sí, porque aparte usted se va 2 semanas. Me va a dejar completamente solo.
4: ¿Sí?
0: Ahí no, efectivamente.
3: Lamentable.
4: Efectivamente, lo dejo solo, pero vio nada más la estrategia para que usted no tuviera que tomar los cursos de capacitación.
3: Lo aprecio bastante.
5: Se lo agradece enormemente.
3: 22 de agosto, fecha del regreso de Play Action en TUDN Radio.
0: Chao, señor,
3: gracias.
0: Abrazos.
5: Gracias, Iker.
0: Muchas gracias, Iker. Y bueno, pues mientras tenemos una llamada que nos está esperando.
5: Llamada.
0: ¿Qué les parece? ¿Vamos con una llamada?
4: Vamos con una llamada.
0: All right.
5: Que sea el rojinegro para poner el pianito.
0: Bueno, ¿quién habla?
6: El rojinegro.
0: Oh my God.
4: ¿Para qué le invocan? Pero,
0: híjole.
5: Rojinegro 4 de 4 ya aquí. El pianito se merece. Ahorita vamos a regresar a Iker.
0: Que no sé cómo. Ajá.
5: Hay que regresar a Iker para que nos diga cómo poner el pianito.
4: Iker, si no te vayas, regresa.
5: Iker, regresa.
4: Este programa esta semana ha sido verdaderamente una tristeza, porque ha sido nada más del Atlas.
0: ¿Todo el programa?
4: Sí. Todos los programas han sido del Atlas, por el amor de Dios.
5: Todos marque los caminos llevan al Atlas.
4: Marca el rojinegro y quiere que pongamos esa cosa, ya basta. Es más, quítalo.
0: No, señor Octavio, trae una pachanga ahí con las cámaras. Pero bueno, rojinegro, platícanos, ¿qué nos cuentas?
6: Pues, ¿cómo están? Primero que nada, buenas noches.
0: Buenas noches.
4: Buenas noches,
6: buenas
4: rojinegro.
6: Noches a las tres.
0: Igual.
4: Rojinegro, luego.
6: A las tres personas, pues.
4: No, de hecho está correctamente. Cuando son mayoría de mujeres, sí se tiene que decir a las tres.
0: Ok.
5: La una, las dos, a las tres.
4: ¿Y qué pasó, Rojinegro, ya?
6: Pues eso de la FIFA, pues, eso ni me interesa a mí.
0: ¿No?
6: Este,
0: ni por chismecito, no,
6: es puro negocio, ¿no?
0: Pues eso sí.
6: Es puro negocio para ellos y... La UEFA también quiere, pues, su parte de pastel y por eso empiezan ahí. Pero, pues, ¿qué podemos hacer nosotros?
4: Nada.
0: Nada.
4: No comprar boletos para el Mundial que no podemos comprar.
6: Ándale.
4: Ni nos extrañaron.
5: Pero eso ni los compramos.
4: Ni nos extrañaron, pero hubo muchos que sí.
6: Como en este Mundial que pasó, todos los estadios según estaban llenos aquí en Estados Unidos. Uh-huh. Sería puro aficionado como de las selecciones que estaban jugando. Había mayoría de mexicanos allí.
5: Mucha gente. O sea, al final la gente sigue apoyando, ¿no? Sigue yendo a pesar de todos estos temas y situaciones que ocurren. Pero bueno, yo creo que lo único que va a suceder es que Gianni Infantino tiene los días contados.
0: Pues eso dice, pero tiene... Es que yo de verdad no me creo eso, porque pues tiene, la verdad, al hombre más poderoso apoyándolo, ¿eh?
4: Sí, pero igual, ¿quién sabe qué pasará en noviembre?
6: A Donald Trump y a Infantino le mandamos un madrefoca.
0: Buena marca de jabón, ¿eh? Buena marca de jabón. Y entonces, ¿qué sí te interesa, Rojinegro?
6: ¿Eh?
0: ¿Y dices que no te interesa?
6: El rojinegro para el sábado. Pues el rojinegro es para el sábado.
0: Okay.
6: Ya dice que está, ya dijo el Iker que va a estar lleno. Nomás espero que ahora que estén transmitiendo el partido los manden allá al estadio, los narradores. Ahora ahí digan al vaselino que los mande para el estadio.
4: Pues ojalá. Ahí ojalá. Sí, ojalá que los manden, sí. Sería interesante verlos las caritas cuando pierdan y otra vez el
6: Atlas. En la primera jornada como que no tenían el sonido de ambiente, tenían ahí como chifle nomás.
0: Y tú los estabas escuchando. Oye, Rojinegro, ¿en qué chambeas? ¿En qué trabajas?
6: Ahorita estoy en la banca.
0: ¿A poco?
5: La banca.
4: ¿Andas en la banca,
6: Rojinegro? No sé si ya les había contado que... No parece que ya les había contado que ya tengo como 2 años que no, que empecé a perder la vista. Y
0: ay, sí, sí, cierto, Rojinegro, sí, cierto.
4: Oigan, por cierto, Juaco no ha hablado, me preocupa Juaco.
6: Y pues ahorita no hacemos nada más que estar escuchando Inutilandia, El Vestidor,
0: No, pues muchas gracias, muchas gracias.
6: Sergio Ramos y su banda.
0: Jorge.
5: Ese es Sergio el bailador, ¿cierto?
6: Y cuatro, línea de cuatro, digamos, pero ya corrieron al Chiqui, ese era el que...
0: Eres la primera persona que escucho que extraña al Chiquis, ¿eh?
6: Se le ponía ambiente ahí cuando...
0: Con sus risotas, ¿verdad? No, Rojinegro. Bueno, pues muchas gracias, Rojinegro.
5: Gracias.
6: Buenas noches y que gane el Atlas.
0: Eso, abrazos, que estés bien. Bye, bye.
5: Arriba el Atlas.
0: A ver.
5: Arriba el Atlas.
0: Nos quedan, como dice, les digo cuánto tiempo, perdón.
5: No.
0: 7 minutos, casi 8. Dice,
5: mira, Manuel Soto ha llenado el chat aquí de YouTube poniendo, ajá, Atlas 4-1 contra Rayados. Vamos por el América y los Regios. Octavio, saludos. Atlas, Monterrey.
4: Por debajo de las alcantarillas están saliendo los atlistas.
5: Este sábado habrá mucho atlista de esos de que salen nada más cada 6 meses, ¿no? O cada que gana, sí, el Atlas.
4: Cada que tiene dinero el Atlas.
0: ¿Qué se me hace? Eso es también cierto. ¿Qué se me hace que este programa de La Última y Nos Vamos se está haciendo un programa atlista, eh?
4: No, por supuesto que no. Por supuesto que
0: se
4: no.
0: Se me hace que sí. Y aparte, se va a ir usted de vacaciones, no creo, y esto va a regresar. Cuando usted regrese, no.
5: Ni te la sabes.
4: Regresaré.
0: La canción de inicio va a ser el murguero.
4: Amarillo y azul. No, regresaré aquí a poner orden y dejaremos que estas personas del Atlas dejen de invadir.
5: Vamos
4: espacio.
5: A empezar a fondear con los auténticos decadentes todos los días el programa.
0: Ajá, exactamente. Bueno, pues hay más información rápido antes de irnos con la siguiente llamada, señor Octavio. Una medalla de oro para pues la selección mexicana, sí, claro. Enclavados, que es uno de los deportes en los que México pues es pues
5: potencia.
0: Exactamente, es potencia. Pues a ver, platíquenos, señor Octavio, la medalla.
4: Señorita Mitch es la que sabe perfectamente la nota.
5: Así es, Osmar Olvera, que fíjense, tiene 22 años, campeón olímpico, doble medallista olímpico en París 2024, y que había ganado casi todas las medallas en todos sus procesos olímpicos. Le faltaba los Juegos Centroamericanos y del Caribe, nunca había estado por situaciones diversas, en el 2023 no pudo estar, y él quería competir y tenía mucha ilusión de poder estar en esta competencia, y ganó la medalla de oro en el trampolín de 1 metro, en la prueba que tuvo este día, y pues bueno, con esto prácticamente Osmar ha ganado todo, ganó Panamericanos, ha ganado Centroamericanos, estos del Caribe también, en los Juegos Olímpicos, y con esto Osmar Olvera cierra ya su participación en este 2026, se preparará para los Panamericanos en el 2027, fue superior Osmar de principio a fin, prácticamente le faltaba un clavado y él ya nadie lo iba a bajar de ese clavado, ni aunque sacara 2 de calificación en su clavado, pero la verdad es que lo hizo espectacular, más de 430 unidades lo que registra Osmar Olvera, y creo que es uno de los referentes, claro. Y va a estar en Los Ángeles y seguramente va a ser el contendiente, porque Osmar ya le ha ganado a los chinos en las Copas del Mundo y va por los chinos, así lo ha dicho él, así como Juan Zelaya, que se termina subiendo también al podium en tercer lugar, así que una jornada completa y llena de medallas en los clavados, porque también por ahí ganó al Estudillo, también ganó Adriana de Jalisco, así que hubo 5 medallas el día de hoy al menos en clavados, y creo que México va que vuela en esta disciplina, como en su momento lo fue con el taekwondo, como en su momento también lo es con el boxeo, y en el fútbol, en algunas inferiores también, creo que los clavados se está potencializando, y varios de estos nombres nos los vamos a tener que grabar completitos, porque van a dejar buenas sensaciones de cara a los Juegos Olímpicos de Los Ángeles 2028.
0: Sí, claro. Bueno, esto es muy importante, ¿no? De los deportes que más preseas doradas se están dejando, o bueno, más preseas se están dejando para los mexicanos allá en los Juegos Centroamericanos y del Caribe. Hasta el momento son 181 preseas, 80 de oro, 57 de plata y 44 de bronce, liderando el medallero. Vamos ahora sí... quedan 4 minutos. ¿Será la última llamada?
5: Será la última esta.
4: A ver, vamos a ver. Si no es nadie de los que ya están en la lista, sí.
0: Ok, vamos a ver quién está en la línea. Bueno, ¿quién habla?
7: Sí, lamentablemente habla su amigo el Rulas.
0: ¡Rulas! Ayer te quedaste con la última llamada, Rulas.
4: Sí, a ver, ¿tenemos otra llamada?
0: No, ya todavía no, pero todavía tienen 3 minutos para poder marcar y ser la última llamada del programa.
4: Mientras que cotorreo el Rulas. ¿Cómo estás, Rulas?
7: Aquí, escuchándolos. Una cosa les voy a decir a todos mis amigos del Atlas. No les voy a pasar como le pasó a las Chivas Galácticas.
0: ¡Híjole!
4: Me encanta.
5: No, eso no nos va a pasar a
7: aguas,
5: nosotros.
7: Ese estuvo fuerte. Aguas. No se vayan a confiar, porque eso de mucho dinero se ahogan.
0: No, pues no. Si hay equipos que con mucho dinero pues no han logrado nada. Monterrey, mucho Tigres. Dinero, no ha logrado nada. Tigres, sí hubo un tiempo donde estuvo ganando todo.
5: Hay una llamada.
4: Y mi Rula.
5: Hay una llamada.
7: No se preocupen, que estén bien. Buenas noches y recuerden que nada más hay un tetracampeón.
0: Eso.
4: Abrazo. Nos vemos, Rula.
5: Gracias, Rulas.
0: Muy bien, vamos con la última llamada. Ahí está, no es.
1: Esta es la última llamada.
0: Aló, buenas noches. ¿Quién habla?
8: Sí, buenas noches.
0: Buenas noches.
8: Sí, con Carlos del Paso.
0: Carlos del Paso, señor Octavio. ¿Se puede o no se puede?
4: Sí, Carlos, está
0: excelente.
4: Bien.
0: Excelente. Carlos, ¿cómo estás? ¿Qué nos cuentas?
8: Nada, muchachos, no, pues ahí viendo el cepalle que se trajo el Infantino después de la tarde-noche de ayer, esta mañana.
0: Ha estado fuerte, ¿verdad?
8: Yo sí. Sí, pues sin saber todos los detalles de qué es lo que trae ahorita y qué trae la UEFA y la CONCACAF, pues sí, está difícil saber cómo va a terminar todo este desmán que traen.
0: Sí, sí, claro. Mira, yo digo que está difícil que se vaya. El señor Octavio y Mitch dicen que ya tiene las horas contadas. ¿Tú qué opinas? ¿Tú qué crees?
8: No, yo sí pienso que tiene las horas contadas.
0: ¿También?
8: Más bien porque...
4: Que se largue. Dilo, Carlos. No,
8: dejen ustedes, por todo lo que pasó con el Mundial. Ajá. Creo que en el Mundial no, Infantino no metió ni las manos. O sea, por lo que fue por lo de Irak, por lo que pasó con Trump, o sea, Infantino no... Se vio muy mojigato por todo eso. Por lo de Irak, por lo del árbitro, o sea, no... No creo que las confederaciones le van a aceptar muchas cosas ya de aquí en adelante.
0: Y que luego fue y les dio un discurso en el vestidor, ¿no? A los de Irán, sí les dio el discurso en el vestidor. Sí. Pero pues igual así como dices, o sea...
5: ¿Para qué? ¿Ya para qué?
0: Muy mosquita muerta,
4: ya,
0: la verdad. Discúlpenme.
4: Sí. No es lo que parece.
0: Bueno, miren, están entrando otras llamadas, pero ya nos tenemos que despedir. Fue programa corto, pero la próxima semana, mañana va a haber la última y nos vamos, señor Octavio.
4: No, mañana tenemos fútbol.
0: Claro, entonces será hasta el lunes. Bueno, cuando
5: le
0: diré
5: a los dueños del Atlas que a ver si le puede dar otras 3 horas.
0: Muchas gracias por marcarnos.
8: Pues muchas gracias.
0: Buenas noches.
4: Espera,
0: bueno,
4: que te deje los datos.
0: Ah, ya le colgué. No, pues márcanos otra vez para poder tener tus datos. Perdóname. Bueno, nos despedimos, Mitch. Muchas gracias.
5: Gracias. Muy buenas noches.
0: Nada más se ríen de uno. Señor Octavio, que pase muy bonita noche.
4: Muy bonita noche a todos. Nos vemos en 2 semanas. Los quiero.
0: Ay,
4: bye.
0: No, se va de vacaciones el señor Octavio. No. Amárrenlo, que no se vaya.
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0: seguiremos hablando de todo lo que se ha manejado alrededor de la FIFA, la propuesta de Gianni Infantino, porque ya hay varias posturas, siguen saliendo, Val Marín, comunicado tras comunicado. ¿Cómo estás, Val?
1: Gianita, un placer poder acompañarte en esta edición de Contacto Deportivo después de la Copa del Mundo, no nos había tocado, y vaya novela la que estamos viviendo con la FIFA, con Gianni Infantino, con la UEFA, que hoy justamente se pronunció al respecto, pero también con todas las confederaciones alrededor, pues viendo el futuro justamente de lo que serán las nuevas propuestas de la FIFA.
0: Entre ellas, CONCACAF, que ya dio su postura, pero también salió el quite la Federación Mexicana de Fútbol, que se desmarca precisamente de lo que hace unas horas dio a conocer la CONCACAF. Pero bueno, todo esto y más lo estaremos abordando aquí en Contacto Deportivo.
2: El Mundial de Fútbol no está a la venta. Fue rechazada la iniciativa de FIFA de vender participación de la Copa del Mundo y otras de sus competencias a un fondo de inversión. El proyecto del presidente Gianni Infantino prevé la creación de una empresa denominada FIFA Forward Enterprise, valorada en 20 mil millones de dólares para gestionar diversas actividades comerciales. Dicha compañía tendría una participación de hasta el 20%. FIFA conservaría el control mayoritario sobre la gobernanza del fútbol, competiciones, calendario y decisiones reglamentarias.
3: And above all, it is an opportunity, but not an obligation. And as I said, it kicks off the consultation process. If and only if it is approved by the majority of our 211 member associations and FIFA Council, it would be a FIFA-owned and controlled subsidiary consolidating FIFA's commercial and event operations.
2: FIFA habría comunicado a sus federaciones nacionales que cada una recibiría 40 millones de dólares si respaldan este plan, pero deberán adherirse antes del 19 de septiembre. El rechazo llegó por parte de la UEFA, CONCACAF y la Confederación Asiática de Fútbol. Las 55 asociaciones de UEFA votaron para boicotear los futuros mundiales masculinos y femeninos en respuesta al plan de FIFA. CONCACAF concluyó que el proyecto carece de garantías necesarias para seguir adelante. La Confederación Asiática de Fútbol criticó a FIFA por no haberle consultado sobre su plan de incorporación de inversores privados.
3: It is a golden opportunity to turbocharge the development of the game globally. But again, it is just an offer, not an obligation.
2: En tanto, la Federación Mexicana de Fútbol abrirá un periodo de estudio y análisis antes de definir su participación en el mecanismo.
0: Y bueno, justamente la FIFA hace un par de minutos dio a conocer este comunicado en donde aclara sobre esta propuesta de FIFA Forward Enterprise. Dice, respondió a las críticas sobre esta propuesta asegurando que no pretende vender el fútbol ni modificar su estructura de gobernanza. Explicó también que el proyecto busca fortalecer la gestión comercial de sus eventos para generar mayores ingresos que serían distribuidos entre las 211 asociaciones de miembros. También dice que reitera que el proceso será abierto.

0: de hablar de la Liga MX y por supuesto de Guadalajara, que viajó a Puebla con novedades en la convocatoria, el regreso de Ángel Sepúlveda tras cumplir con un juego de castigo. También Omar Gobea, en la fecha 2 no pudo estar convocado por un problema muscular. Ambos futbolistas son opción para Milito este viernes. Sin embargo, ninguno será titular. Armando González y Rubén González serían los hombres titulares en esos puestos. Santiago Sandoval, que causó baja de la selección de sub-20, comenzó su trabajo de rehabilitación en Verde Valle. Kevin Castañeda está en duda por un golpe en la rodilla. Así las cosas para las Chivas.
1: Este viernes, Guadalajara hace su última escala en la Liga MX antes de volver a disputar la Leagues Cup. El rebaño visita Puebla con dos temas pendientes: dar una exhibición contundente en el torneo local y viajar a los Estados Unidos para conseguir, por primera vez, su pase a la segunda ronda del certamen internacional.
2: Por supuesto que todo para nosotros es importante en este club. La exigencia de ganar, volver a ganar y volver a ganar está, lo sabemos. Y nos preparamos para eso. Ojalá que cuando llegue ese momento de competir contra los equipos de la MLS podamos desarrollar nuestro mejor juego, expresar nuestra mejor versión, porque eso nos va a requerir la competencia y eso nos va a requerir los rivales a los cuales vamos a enfrentar, porque son rivales, los tres, muy buenos, muy muy buenos.
1: Tres ediciones consecutivas, el rebaño no pudo clasificar a la fase eliminatoria. En 2023 con Veljko Paunovic, derrotas ante Cincinnati y Sporting Kansas City. En 2024, bajo el timón de Fernando Gago, empate ante San José y Los Ángeles Galaxy, ambos perdidos en penales. Para 2025 ya con Gabriel Milito, derrota ante New York Red Bulls, empate ante Charlotte con victoria en penales y un triunfo ante Cincinnati que sirvió de poco. El equipo quedó eliminado. La edición del 2026 tiene otras expectativas.
2: Nosotros como responsable directo tenemos que alimentar esa ilusión externa en nuestra gente a través de rendimientos, ¿no? Si lo hacemos bien, las posibilidades que tengamos aumentarán. Si no lo hacemos bien como lo va a exigir el torneo, a lo mejor no tengamos la chance.
1: Chivas se medirá a Los Ángeles FC, Dallas y Seattle Sounders con la firme intención de poder pasar de la primera fase.
0: Hablamos de Cruz Azul, que ya sostuvo su tercer entrenamiento de la semana previo a enfrentar al Atlante. Guillermita, Omar Campos, Eric Lira y Charly Rodríguez, así como José Paradela, regresaron a la Ciudad de México y estarán ya disponibles en la convocatoria para enfrentar la jornada 3. La máquina sostendrá su último partido este sábado previo a viajar a la Leagues Cup en Estados Unidos.
3: ¡Cruz Azul!
4: Welby, quien solo 10 partidos como técnico profesional, mantiene un paso espectacular. 8 victorias y 2 empates. Está invicto en primera división y además tiene 2 títulos, Liga MX y campeón de campeones.
5: Creo que el hecho de representar a Cruz Azul hace que seas competitivo todo el tiempo y que la persona que esté al mando venga con ganas de aportar. Entonces creo que eso fue lo que hizo Wiki. Vino a aportar con una identidad muy marcada. Él es de la casa, entonces nos ha transmitido ese sentido de pertenencia y nosotros nos hemos identificado mucho con él. Estamos contentos con el trabajo que hace.
4: Más allá de los campeonatos que le ha dado a Cruz Azul, logró conformar un gran grupo que hoy tiene a los jugadores contentos y con la ambición de seguir conquistando más títulos.
6: Como entrenador es un crack. Pero a mí me gusta calificarlo como persona, porque yo en estos 4 años lo estuve en diferentes procesos y conmigo siempre se acercó a hablar, siempre buscando lo mejor para el club. Creo que él desde un principio, en el lugar que le tocaba, siempre aportaba su granito de arena y hoy en día, gracias a Dios, le está tocando la posibilidad de dirigir el equipo de sus amores y lo está haciendo muy bien, sabe manejar muy bien el grupo, es muy buen entrenador, pero yo siempre...
4: Joel Wiki buscará llegar frente al Atlante a 11 juegos sin derrota, esto antes de viajar a Leagues Cup, torneo en el cual buscará su tercer campeonato en apenas 3 meses como director técnico profesional.
0: Bueno, y por supuesto, si ya hablamos de Cruz Azul, es momento de hablar de los Pumas, que cerraron su preparación en la cantera universitaria de cara a lo que será el duelo de este viernes frente a Juárez. El equipo viajó a las 3 de la tarde, tiempo del centro de México, en avión de charter. Adalberto Carrasquilla se encuentra en la recta final de su recuperación y podría tener los primeros minutos del semestre en la League Cup y ya como titular en la jornada 4 frente a los Gallos Blancos. Mañana el Memote podría tener la primera titularidad del torneo. Pasamos ahora a la actividad de el premundial CONCACAF Sub-20 México ante Guatemala en el Estadio Cuauhtémoc, una de la selección mexicana que busca cerrar la fase de grupos con paso perfecto. A segundo poste aparecía Hugo Cambero, sin embargo no alcanza a cerrar la pinza. Esto al 31 del encuentro, pero solamente era un aviso. El 39 trazo largo para Bolaños, la pelota que pica, sale muy bien el arquero Navarrete, que alcanza a reaccionar perfectamente ante la peligrosa aproximación de Guatemala. Nos íbamos al 44, centro al área desde el sector de la izquierda, la pelota que viaja, cabezazo Diego Ramírez, y ahí caía el primero del partido. México ya tomando ventaja antes de irse al descanso después de este buen centro, y cómo recorre muy bien hacia atrás Ramírez para encontrarse con la pelota y rematar de cabeza para el segundo tiempo. Nos íbamos al 53 del partido, combinación de Gómez con Camberos, luego la barrida, el rebote le queda a Camberos ante la salida del arquero para la definición, y así llegaba el segundo tanto para la selección mexicana. ¿Cómo? Controla con la pierna derecha y la tremenda definición del dorsal 11 de la selección mexicana. Sub-20 cerca está entonces la selección mexicana de avanzar hacia los cuartos de final. Nos íbamos al 64 del partido, la pelota larga para Gamboa, nadie llega a la cobertura, se mete al área y a la definición perfecta, toque sutil para engañar al guardameta, y Gamboa hacía el tercero para la selección mexicana. Cerca estaba de concretar su tercera victoria en la fase de grupos. Al 88, Nelson Cedillo, balón parado con un golazo para cerrar con broche de oro la victoria de la selección mexicana, 4-0 ante Guatemala. México con 3 victorias en fase de grupos está en los cuartos de final. Y ahora nos vamos con Pura Vida, Costa Rica, enfrentando a Antigua y Barbuda. Más de esta actividad en la fase de grupos. Al minuto 9, Walter Ramírez con el centro, el balón rebotado que queda en el área, Dax Palmer que remata a quemarropa, y Pura Vida, Costa Rica ya tenía el primero del encuentro rápidamente en el marcador y en el tiempo, y aquí nos llegamos hasta la segunda parte. Blake Philogan buscando el espacio, filtrada para Bob Jackson que se mete al área chica, el tiro cruzado y terminaba empatando el partido 1-1. Entre las piernas del guardameta al 58. Después del festejo, abre el juego para Walter Ramírez. Aguanta, viene el centro por izquierda, Ethan Barley con el cabezazo. Y terminan sorprendiendo para Costa Rica retomar la ventaja 2-1 al 68. Se marcaba. ¡Era! Tras la falta de Barley sobre Barley. Y Yerlan Sosa lo cobraba desde los 11 pasos para ampliar la ventaja 3-1. El trazo es largo de Jeremy Hernández. Leonel Estrada gana la espalda, remata en el aire. ¡Qué golazo! ¡Pura vida en el grupo B para esta Costa Rica! Que justamente veremos cómo está este sector. Ahí está México liderando con 9 unidades. Costa Rica le sigue con 6. Relegando a Antigua y Barbuda, y por supuesto lo de Guatemala con apenas 3 puntitos. Y hablamos del Lobo mexicano, Raúl Alonso Jiménez, que ya regresó oficialmente a los entrenamientos con el Wolverhampton. Tras concluir sus vacaciones posteriores al Mundial, el delantero mexicano vivió su primera práctica bajo el mando del técnico portugués César Peixoto. En las instalaciones de Compton Park, el atacante firmó un contrato por 2 temporadas como agente libre luego de finalizar su etapa con el Fulham. En otros temas, Marcus Rashford concluye su etapa con el Barcelona. El club catalán no hizo válida la opción de compra. El delantero inglés Se despidió del club tras conquistar la Liga y la Supercopa, además de firmar 14 goles, 14 asistencias en 49 partidos. Ahora regresará al Manchester United para iniciar una nueva etapa con los Red Devils.
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0: Javier Chicharito Hernández. Ahí está en Dallas. El fichaje de Javier Hernández por el Atlético Dallas ha causado gran revuelo. El delantero mexicano reveló que este nuevo proyecto le devolvió las ganas de jugar tras salir de Chivas, y no solo movió las ganas de jugar a Javier, sino que lo ha ilusionado, así como a muchos jugadores en la liga que serán sus rivales, y sobre todo en las ciudades alrededor de todo Texas. San Antonio es un gran ejemplo, y Paco Fuentes nos tiene todos los detalles.
8: ¿Cómo están? Qué gusto me da saludarlos desde San Antonio, Texas, desde la calurosa ciudad del Álamo. A mi espalda el Toyota Field, la casa del San Antonio FC, en donde pues el próximo año aquí podría estar llegando Javier Hernández, el Chicharito, y de lo único que se habla en la USL hoy por hoy es pues sencillamente de esto, de la llegada del exjugador del Real Madrid, que podría estar visitando San Antonio y algunas otras de las plazas de la USL. Hoy día de entrenamiento para el SAFC, los de Carlos Llamosa se tomaron un momento también para hablar con nosotros, principalmente de la llegada de Javier Hernández y por supuesto lo que provocará en las gradas de estos estadios.
9: Tener un jugador como Chicharito en nuestra liga y en nuestro país, el fútbol es grandioso, ¿no? Eso atrae mucho público, eso atrae muchos fans, sea que esté jugando para tu equipo o sea que vaya a jugar en contra de tu equipo. Es un jugador con un historial bastante grande, un jugador que ha tenido una carrera grandísima. No muchos futbolistas profesionales mexicanos se pueden decir que han tenido la carrera del Chicharito, ¿no? Los grandes clubes del mundo, él ha estado ahí, ¿no? Manchester United, Real Madrid, no se dice fácil.
10: Cuando se vienen jugadores reconocidos a la liga, creo que eso le da mucho más prestigio a la liga, ¿no? Y obviamente también en algún momento me encantaría poder jugar en contra de él y si es posible pedirle una camiseta, que es una camiseta obviamente que es un jugador histórico, y obviamente como argentino también, que tengo mucha admiración y muchísimos amigos mexicanos que me encantan, son lo más padre, como dicen ustedes.
11: Por ahí hay gente que se rompe ante la presión, pero yo creo que para la mayoría de los chicos en este grupo, más que nada, esa presión es un privilegio, es lo que te ayuda y te impulsa a querer ganar en casa, en frente de nuestra gente, y si jugamos contra estrellas mundiales como Chicharito, te da mucho más ganas de ganar.
8: Sin duda que si los boletos para la visita de Chicharito estuvieran a la venta hoy, ya sería un completo sold out en este Toyota Field, aunque pues también la afición de San Antonio siempre ha sido muy fiel, ya después de haber ganado también un campeonato, y hoy que se encuentra el SAFC en el segundo lugar de la Conferencia Oeste. Así es que pues ya muchos frotándonos las manos de la próxima visita del Chicharito Hernández aquí a la ciudad de San Antonio, donde en la cancha y solo en la cancha será un enemigo del Álamo. Yo soy Paco Fuentes desde San Antonio, Texas, para TUDN. Hasta la próxima.
0: Muchísimas gracias. Hacemos pausa, pero América está listo para volar alto en el lift-off. Le contamos.
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0: La opción de Guillermo Almada es clara: romper la mala racha y llevar al América a competir por un título que sigue pendiente en sus vitrinas.
1: Sabemos todo lo que apareja o lo que representa ser el DNB de la América, la exposición mediática que uno tiene, y en un equipo como América tienes que ganar permanentemente y trascender en los torneos que dispute.
0: Este 2026, por primera vez, las Águilas jugarán como local en la Leagues Cup. Recibirán a San Diego FC en el Estadio Banorte antes de viajar a Estados Unidos para enfrentar al Portland Timbers y a Austin FC. El conjunto azulcrema tiene una nueva oportunidad para cambiar la historia y demostrar que también puede imponer condiciones a nivel internacional.
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2: Vamos a repasar este Match 5 de los golazos del América en sus distintas participaciones en la League Cup. Y acá arrancamos con Henry Martín en 2023 ante San Luis City dentro del área. Cómo se gira y la mandó a guardar con un disparo potente, poderoso. Y sí, con asistencia de Julián Quiñones.
3: En la número 4 nos vamos también ante St. Louis City en el 2024, un año después. Y vean nada más la asistencia a la pared y la definición de Brian Rodríguez, simplemente espectacular. Lo que nos termina regalando el jugador del AB.
2: En el número 3 nos remontamos a la edición del 2022 cuando América enfrentó a Nashville. Este fue un golazo de Jürgen Damm. Desde el centro y luego la definición de primera intención de Dos Santos. Y luego a segundo poste la definición de Jürgen Damm.
3: En la número 2, todo es culpa de ante Nashville en el 2022. Retiene la pelota, el disparo de larga distancia es un golazo de Miguel Ayun. Las joyas que nos regaló con el conjunto del América, simplemente espectacular.
2: Pero el número uno fue ante los rojinegros del Atlas en la edición del 2024, por deseo de Henry Martín de Tajito. Una buena jugada colectiva dentro del área por parte del conjunto americanista y que definió con mucha clase, maestría y astucia Henry Martín.
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3: Pausa, pero se viene la Sudamericana. ¿Cómo le fue a Boca? Y más, te los contamos.
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8: Kobe Bryant fue técnica, obsesión y fuego competitivo. Su carrera con los Lakers quedó marcada por campeonatos, tiros imposibles y una mentalidad que se volvió una cultura, la Mamba Mentality. Kobe estudiaba rivales, copiaba movimientos, perfeccionaba detalles y convertía el trabajo en una religión. Su legado emociona porque no solo habla de talento, habla de hambre. Kobe jugaba como si cada noche fuera inmortal.
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8: Tom Brady es la definición de longevidad, liderazgo y obsesión competitiva. No fue el más rápido ni el más fuerte, pero sí uno de los más inteligentes y fríos que haya visto la NFL. Convirtió desventajas en combustible y finales imposibles en victorias memorables. 7 anillos de Super Bowl lo colocan en una dimensión propia. Brady hizo de la presión su territorio natural.
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8: Exfutbolista mexicano Adolfo Bautista, mejor conocido como El Bofo, dejó su sello en la Copa Libertadores 2005, donde fue uno de los jugadores más destacados del Guadalajara, alcanzando la semifinal. Fue protagonista con varias anotaciones en todo el torneo, destacando en su memorable gol ante el Boca Juniors. Su desempeño individual fue uno de los puntos más altos de aquel equipo y permanece como uno de los momentos más recordados de su carrera.
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3: Lo prometido es deuda y aquí lo tenemos. Nos vamos con la Copa Sudamericana. Estamos en fase de knockout en los playoffs donde O'Higgins se enfrentaba a Boca Juniors. Un Boca. Unos Xeneizes que con Paredes... Liderando la serie 1-0 en el global. Nos vamos hasta el 70 en el contragolpe. Conduce Leandro Lozano, se crea el espacio, el remate de Zurda. Apenas desviado de la portería. Y con eso nos iríamos 2 minutos después, pero Boca ya estaba tocando la puerta, tratando de ampliar la ventaja. Ahora aparece Pávez de manos al área. Jorge Figal rechazaba de cabeza al centro y Francisco González la prendía de zurda de manera espectacular para emparejar las cosas. O'Higgins, qué mal rechace y hacia el centro además. Terminaba siendo Boca. Miguel Lemerentiel abría para Leonel Flores, el disparo de derecha al ángulo y el travesaño hacía de las suyas. Otra vez se le iba la oportunidad a Boca. Al minuto 90, Flores retrasa para Aranda, el disparo desde fuera del área y en la tajada Omar Caravalli para salvar el arco de O'Higgins. La mano cambiada espectacular al 93, Tomás Aranda con el disparo de fuera del área y la tajada de Omar Caravalli. Y esto significaba penales. Thiago Vecino respiraba, apunta, dispara y lo falla. Increíble, se viene la temporada de la NFL y los aficionados lo sabían. Luis Pávez apunta y tremenda tajada por parte del guardameta. Increíble, O'Higgins no lo creía. Aranda lo panenca, es en serio, y así lo fallaba. Ojalá Lautaro Blanco, que venía para marcar el decisivo, lo registrara de esta forma y lo consigue. Boca lo gana 4-3 en tiro penal. Va a la siguiente instancia. Nos vamos ahora a la arena de Gremio para ver el duelo precisamente de Gremio recibiendo a Bolívar. Recordar que en el partido de ida Bolívar tomó la ventaja de 3-2 al minuto 10. El ataque de Gremio, la pared que le devuelven a Martin Brainwaite. Tira. Pasaba cerca. ¿En dónde se pegó?
2: con toda la marca encima, alcanza a sacar el disparo, pero muy bien el arquero que achica, manda su tiro de esquina a la esférica. 5 minutos después, balón a profundidad para Byron Aspiri, y Aspirilla con el giro, Aspirilla aguanta, Aspirilla con el tiro y Aspirilla con el gol para abrir el marcador y así poner el primero para Bolívar en el partido y el 4-2 en el global. Así llegábamos al segundo tiempo, al 86. En ese balón largo para Pato Rodríguez, se va solo, levanta la mirada, hace la malla y muy bien en el fondo el arquero Gabriel Garando, evitando el tanto. Aguantó a la perfección. Y aguanta y reacciona para evitar el tanto de Pato Rodríguez. Luego al minuto 90 vendría este conato de bronca por no realizar el cambio por detrás de la portería y se iban a ir expulsados Eric Noriega y Leonel Justiniano, uno por equipo a los vestidores, y todavía el 97 se perdía también la cabeza Marlon después de esta roja, iba a ir expulsado. La victoria de Bolívar que avanza a la siguiente ronda en la Sudamericana.

0: Dejamos la Sudamericana para irnos a la Liga Argentina. En la jornada 2 aparece Independiente y con el tango presente enfrentando a Newell's Old Boys. Arrancaba el partido, minuto 4, el tiro de esquina que llega al área. El remate de Fedorco de cabeza, el balón lo rechazaba tremendamente el arquero José Reinati. Vean nada más. ¿A dónde? El manotazo espectacular. Al minuto 24, el disparo con potencia de Maxi Gutiérrez desde fuera del área. Pero otra vez Reinati hacía lo suyo, quedándose sin problema con esa pelota. En la recta final de la primera parte, desviado este centro que aprovechaba Montiel para meterse al área y rematar de derecha. Y registraba el primero Independiente. Y así, así lo terminaba festejando. ¡Qué golazo! Vámonos a la segunda mitad, al minuto 65, Maxi Gutiérrez se mete al área, balón controlado, el disparo rechazado por la defensa, Lautaro Gianetti. Y así se mantenía el marcador 1-0. Al 86 vendría el disparo de Tomás Ríos desde fuera del área y también sería desviado, muy desviado por un costado. Independiente lo seguía ganando por la mínima diferencia y sí, se terminó yendo con la victoria sobre Newell's Old Boys.
1: Y ahora nos vamos al estadio Mario Alberto Kempes. Por supuesto, el mensaje para la selección argentina. Talleres ante Vélez con Diego Valdés en el terreno de juego, el 27, trazo largo para Chamorro. Entre el servicio, Romano Martínez para adelantar a Talleres. Después de una muy buena jugada colectiva dentro del área, Chamorro y la combinación y finalización de Ronaldo Martínez al 45. Vendrá el centro elevado de Gómez, Rodrigo Alejandro para empatar el juego. Aparecía para el 1-1 al 45 antes de irse al descanso con la parte trasera de la cabeza para así poner el 1-1. Nos íbamos hacia el segundo tiempo, el 48. 78 del encuentro, Lucas Roberto con el cabezazo, parecía Thiago Silvero para darle la vuelta al marcador y ahora Vélez tomando la ventaja, 2-1. Y ya sobre la recta final del partido vendría este trazo largo para Diego Valdés, que la deja pasar espectacular. La conducción de Thiago Aguirre, se mete al área y llega por atrás Diego Valdés para finalizar la jugada y Vélez. Vélez lo gana 3-1, remontó el partido para llevarse la victoria en su visita al equipo de Talleres.
0: Hacemos pausa, pero al volver continuamos con más en Contacto Deportivo. 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
13: Después del All-Star Game, la MLS reanuda su actividad este fin de semana, con una jornada llena de partidos interesantes y enfrentamientos destacados en ambas conferencias. Uno de los principales atractivos será el duelo entre Inter Miami y Columbus Crew, dos equipos acostumbrados a ser protagonistas, que se encontrarán en el nuevo estadio del conjunto de la Florida. También sobresale la visita del Atlanta United al Philadelphia Union, mientras que el New York Red Bulls recibirá al Orlando City. La actividad continúa con Chicago Fire enfrentando a Charlotte, DC United contra Nashville y Montreal recibiendo al New England Revolution. Por su parte, Cincinnati se medirá al San Jose Earthquakes. En la conferencia oeste habrán varios encuentros que prometen espectáculo. Minnesota United recibirá a San Diego, mientras que San Luis City enfrentará al Real Salt Lake. El encuentro más atractivo de la jornada podría estar en el Providence Park, donde Portland Timbers y Seattle Sounders disputarán una nueva edición de la Cascadia Cup, una de las rivalidades más importantes en los Estados Unidos. Además, Vancouver Whitecaps recibirá al LAFC en otro choque entre equipos importantes del oeste. La MLS vuelve a escena con una cartelera que promete grandes emociones de principio a fin.
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0: Drew Brees, welcome to the Pro Football Hall of Fame, Class of 2026.
1: You deserve it, man. You're awesome.
2: It's just so much gratitude. Just so much gratitude, so much reflection on my career and how I ended up here and just all the people that were a part of that journey and just how grateful I am for all of them. I just had such a respect for the game and for those who have played it. And I think the approach that I've always taken is I have to do right by them. Like the way that I play the game is representing the guys that came before us.
3: Y es que sí, Drew Brees ingresó al Pro Football Hall of Fame de la clase 2026 durante su primer año de elegibilidad, acompañado por leyendas como Larry Fitzgerald y Lou Tichy. El quarterback completó una legendaria carrera de 20 temporadas en la NFL, consolidándose como uno de los pasadores más prolíficos, precisos y dominantes de la historia del fútbol americano profesional. Su impacto rebasó los emparrillados, convirtiéndose en el símbolo máximo de la reconstrucción de una franquicia y de la propia ciudad de Nueva Orleans.
4: Honest to God, I can't believe you just did that. And yeah, absolutely, man. We've done enough of this. Like all of a sudden, it's awesome.
5: I can't wait. I love you.
4: I love you too. Appreciate you.
3: Este emotivo momento también hablemos de Randy Arozarena, el jardinero mexicano de los Seattle Mariners, que habló de la selección mexicana de fútbol, de lo que lo hizo sentir en esta Copa del Mundo y sobre todo de la actuación de Julián Quiñones, a quien dice siguió muy de cerca. Escuchamos precisamente esta entrevista en exclusiva con Randy Arozarena.
6: Para mí, muy buena actuación que dieron los mexicanos. Pude ver todos los partidos, los disfruté mucho. Mucho sacrificio dieron todos los jugadores. Pusieron al país a creer. Creo que hicieron un gran trabajo. Obvio que no fue mejor que el resultado que ellos esperaban, pero yo con lo que vi, lo dieron todo en el campo. Se cruzaron con una Inglaterra con muy buenos jugadores. Fue un gran partido, luchado, perdieron 3-2, pero creo que para mí fue un buen resultado. Sí, seguí mucho a Julián Quiñones, también a... Creo que era el número 7 que hizo un gol también. Al número 9, a Raúl. Sí. ¿Es Raúl, no? Sí. Hizo un gran mundial. Yo creo que en colectivo vi también el partido de Memo Ochoa, que se mereció esa portería a cero para retirarse de los mundiales. Creo que en general todos hicieron un gran trabajo. Es algo increíble. Creo que hice su sexto mundial marcando en todos los mundiales. Creo que es uno de los mejores futbolistas del mundo. Para mí es el mejor. La mentalidad que él tiene de ganadora, de no rendirse, y la disciplina que lleva al trabajo, eso es lo que lo hace ser un jugador especial. Y por eso yo era mi ídolo y me motiva mucho. Por eso cada vez que yo salgo al campo, salgo con esa mentalidad.
3: Bueno, y esos son los números de Randy Arozarena con los Seattle Mariners para un total de 262 juegos, 972 turnos al bat para un total de 248 hits, un promedio de .255 de bateo, y ahí están los home runs, 39 en total, 128 carreras anotadas, 39 dobles y un triple. Los números de Randy Arozarena. Bueno, vámonos con la actividad del rey de los deportes. Seguimos con más. Ahora en el Wrigley Field, los White Sox recibiendo a los Yankees. La labor de Sean Burkey en la primera entrada ante Goldschmidt y el chocolate. Ante Chisholm, chocolate en la segunda entrada. Y nos iríamos a la tercera entrada contra Austin Wells. Y vámonos, chocolatito. Espectacular lo de Sean Burkey, que abría para los White Sox. Ahora nos iríamos con la defensiva de los Yankees. Miguel Vargas con esta línea hacia segunda. Anthony Volpe de aire. ¡Auch! Conseguía el out. Bonito. La pizarra se mantenía 0-0. Sexta baja. Hombre en primera. Colson Montgomery con la rolita primera. Out en segunda. ¡Pum! ¡Pum! ¡Doble play! Y así nos iríamos entonces hasta la décima entrada. Hombres en las esquinas, Trent Grisham conectando esta línea central y registraba Volpe. Y ahora sí teníamos la primera carrera en la pizarra a favor de los Yankees. Hombre en tercera, Andrew Benintendi conectaba esta línea por segunda. Y Peters, la carrera del empate, la registraba una carrera a una. Casa llena, dos outs. Fernando Cruz lanzaba la cuarta bola. Pierce y... de caballito registraban los White Sox la carrera de la victoria. Dos carreras a uno. ¡Qué feo final! Nos vamos ahora al Tropicana Field para ver el tercero y último juego de la serie entre los Rangers y los Rays. Desde San Petersburg, en Florida. En la tercera baja, Marco González desde la lomita lanzando. ¡Candy Díaz! Se responde con ese sencillo, el jardín izquierdo. Hunter Pelusia llegaba home para poner la primera carrera para Tampa Bay en la quinta alta. Wyatt Langford con un doble hacia el jardín izquierdo y le daba la posibilidad a Alejandro Osuna. Sí, Alejandro Osuna, no, Alejandro Osuna, sí, sí, sí, anotaba para los Rangers, que le daban la vuelta ya a la pizarra, 2-1 en la sexta baja. Atención con Johnny De Luca. ¡Maderazo! Se fue para no volver por todo el jardín izquierdo. ¿Y qué creen? Esto se empataba 2-2 en la sexta baja. ¡Adiós! Se fue. Llegábamos de esta forma a la octava baja. Atención con Cedric Mullins. Así conectó. ¡Batazo tremendo! ¡Home run en solitario por el jardín izquierdo para así conseguir la victoria para los Rays! 3-2 ante los Rangers. Al momento del maderazo para conseguir la victoria de los Rays, que regresaron a la victoria. Y ahora nos vamos al Petco Park, porque los Padres de San Diego se enfrentaban a los Giants. Primera alta, hombre en primera, las cosas estaban 0-0. Rafael Devers pegando este elevado por todo el jardín derecho. ¡Rambo! Fernando Tatis terminaba robando el cuadrangular y Ramos registraba desde primera. ¡Qué chulada el jardinero! Simplemente espectacular, hombre en primera. Susek conectaba este cuadrangular y ahora sí. ¡Pum! ¡Pum! ¡Pum! ¡Duro, duro! ¡Sobre el muro! ¡Por todo el jardín izquierdo! Anotaba Adams para poner las cosas 3-0. Quinta alta, 3-1. Hombre en segunda y en tercera. Susek con el elevado de sacrificio central y registraba Devers en el pis y corre. A toda velocidad y chiquín, registraba 4-1. Nos iríamos entonces a la novena baja para cerrarlo. 4-1. Después del festejo, Eric Miller a cerrar el juego contra Bogart, que conectaba este elevado al central y... 27, ganan los Giants, 4-1 a los Padres de San Diego en el Petco Park. Y de esta forma, mi querida Valmarín, tristemente, se nos está acabando la edición de contacto de Por Ti. Como diría nuestro querido Memo Schutz, se acabó lo que se vendía.
7: Se acabó. Ay, escondemos a nuestro Memo Schutz.
3: No, pero que
7: se quede. Esperemos que nos extrañe, pero sí, ayuden a nuestro querido Memo Schutz a que se mantenga en la casa.
3: Es correcto. Bueno, nos estamos despidiendo, Yanita, mucha actividad. Ya viene una jornada más del fútbol mexicano, así que a darle.
7: Antes de que...

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0: Hola, hola, ¿cómo les va? Bienvenidos, arrancamos Jorge Ramos y su banda. Infantino en problemas, el escándalo no amaina. Y UEFA y CONCACAF van espalda con espalda a la venta de un porcentaje de los mundiales. CONMEBOL y Asia hasta el momento no se han expresado, mientras que África se relame por la oferta del presidente. Tigres tiene en la mira a un técnico polémico, estudioso y conocedor del fútbol mexicano. Cruz Azul sigue esperando ofertas por Eric Lira. Y el Real Madrid vende y compra, aunque en las transacciones no hay luminarias. Esto es solo algunos títulos como para romper el hielo en Jorge Ramos y su banda. Vamos a saludar a la banda. ¿Cómo le va, Mayorga? Anda jodido, es una cuestión de edad, no se preocupe, cuando yo llegue ahí me va a pasar lo mismo.
1: Se llama secuela la enfermedad que tengo yo.
2: Secuela juventud.
0: Exactamente. No, pero bueno, ¿cómo se siente? ¿Se siente bien?
2: No, mejor, mucho mejor. Es
0: decir, ¿le recomiendo algo? Sí. ¿Le recomiendo algo? Sé que lo hace, pero hágalo más e intensamente. Sudores de pecho son muy buenos.
2: El señor Ramos.
3: A ver,
2: siguiendo con la tónica de sus titulares, al menos hoy podemos decir algo breve, ¿no? El fútbol 2, Infantino 0. Va por ahora, sí, no va 2-0 el marcador.
0: Sí, pero ahora voy a decir lo que yo pienso y lo escucharé a ustedes. Señor Polanco, ¿cómo le va a usted?
4: Bien, Polanco. Bien, Jorge, bien.
0: ¡Oiga! ¡No me da bola! ¡No me da bola!
4: ¿Qué pasa? Está complicado porque hay un quilombo armado. ¿Cómo dijo? Lo que pasa es que estaba revisando algo, Jorge, aquí. Jorge, en vista de que usted no me da bola para el mercado de pases, y es el momento en el que me tira la pelota ahora mismo.
0: ¿Cómo anda la pulsería?
4: No, ya.
0: Y la verdulería.
4: Ya de una vez.
0: ¿Ya?
4: De una
0: vez. Vamos ya con él. Vamos con el mercado de pases.
4: Que la CONCACAF espere. Que todo el mundo se aguante.
0: Está bien.
4: Señor Forni, ponga la música, está, por fin. Relajemos el músculo. Mayorga lo necesita.
2: Jorge, no vaya a ser
4: loco.
2: No vaya a ser loco.
4: Dijo Jorge. A ver, Jorge.
0: ¿Qué?
4: Están enojados en América. Están enojados en América. Resulta que la Roma, hoy compró a Santiago Castro, un argentino delantero, 21 años él, que es exjugador de Vélez Sarsfield y que jugaba en Boloña, pues resulta que lo acaba de fichar la Roma. Y resulta que al América le hizo una oferta, el club italiano, por 5 millones de euros por el chico Israel Reyes. Están enojadísimos. ¿Cómo es posible? Te gastas 35 en aquel y yo te estoy pidiendo, mejorame la oferta por Israel. Israel tiene 26 años, no olvidemos, ¿no?
0: Y claro, el otro pasaporte el no defensor, el otro es delantero.
4: El otro es delantero, exacto. Y están molestos por eso, Jorge.
0: Y no me extrañaría que hasta tenga pasaporte comunitario.
4: Probable, siendo argentino, podría ser en el caso del chico Castro.
0: No lo sé.
4: Así que bueno, esa.

0: Pero bueno. La otra, Jorge, la de Lira. Sí. ¿Qué conocemos de Lira? De Lira, está claro
1: es
0: que
1: un gran azul, volante central.
0: El Mónaco. Sí. Mónaco pide, sí. Mónaco ofrece 8 millones a Cruz Azul. 8 millones sí. Y podemos comenzar a hablar. Cruz Azul no quiere 8 millones. Quiere más dinero por el futbolista. Y entre todo ese interín, mientras se ponen de acuerdo que Lira llega, no llega, el Alavés ha tocado la puerta hoy, Ramos y Mayorga, y le dijo a la gente de Cruz Azul que hay 5 millones por la carta del mediocampista mexicano. Insuficiente, no corre.
2: Si no aceptan los 8 del otro, que van a aceptar?
0: Exacto. Exacto, así que, para nada.
1: Y digo, yo creo que Mónaco en el concierto del fútbol es más que Alavés.
2: Claro que también. Sí.
1: Mónaco en el futuro, aunque ahora no está en ninguna de las copas europeas para esta próxima temporada, en un futuro puede acceder a ella. Alavés sabemos que se precisa un milagro para que eso ocurra, ¿no?
0: Entonces, y esto, Jorge, esta noticia
1: ¿qué pasa
0: no
1: con
0: buena.
1: Este muchacho?
0: ¿Qué Obed... pasó? Obed, ¿qué se llama?
2: Vargas.
0: Obed Vargas.
1: ¿Qué le pasó?
0: No seguiría con el Atlético de Madrid, Diego Pablo Simeone.
1: Hizo un gol en la práctica de ayer.
0: Sí, correcto, ¿así? Pero recuerde que ahora mismo los internacionales y las principales figuras están de vacaciones, Jorge, o estarán por incorporarse. Él ha estado jugando, ha comenzado la pretemporada con el equipo, pero el plan de Diego Pablo Simeone es cederlo para que tenga rodaje en otro equipo y de esa manera el chico siga su progresión. Así que malas noticias para el jugador mexicano. Así que bueno, parte del mercado. Y esta, Jorge, esta la vamos a tirar más adelante, porque esta usted tiene que hablar de los 25 millones que hoy ha pagado el Real Madrid.
1: 29,
0: Espi. Perfecto. Más variable. Por Carlos Espi. 21 Espi. Años.
1: Dejó ir a Álvaro Rodríguez, trajo a Carlos Espi, jugadores más o menos
0: y similares. a Gonzalo Jorge.
1: Álvaro Rodríguez lo dejó ir, se lo dio primero al Getafe, después pasó a donde fue que jugó y ahora acaba de irse al Bournemouth
0: claro.
1: De la Premier League, ¿no? O de la Premier League o de la Champions League.
0: Sí, ¿no? Sí, claro. Bournemouth se metió en competencias europeas, Jorge, de la mano de Iraola, no olvide. La última temporada fue el equipo sensación.
1: Sin entender. Lo cierto es que la fábrica que es la cantera del Real Madrid está para eso. No
0: tiene
1: logran sacar jugadores de calidad. No, pero no de mucha calidad. Por eso terminan yendo. Uno cada 100 traen uno al primer equipo. No
0: porque
1: logran
0: el equipo
1: conseguir...
0: no lo potencia, diría
2: pero,
0: yo.
2: Pero venden mucho. Porque yo está no bien, sigo sin entender
1: pero es
2: la
1: posible
2: política,
1: que no
2: la
1: encuentre...
2: esa. Porque es en lugar de venderla no los desarrollan, o al menos desarrolla un porcentaje de jugadores dentro
1: no
2: del
1: entiendo,
2: equipo.
0: Dicen que es fácil, o sea, escalar posiciones es muy bueno hasta llegar al Castilla. Cuando llegas al Castilla, hay un... para la entrada, esa se abre cada 2 años, supuestamente. Y si estás esperando, no, mejor te va cedido. Como el caso del chico Víctor Mercado, que finalmente fue a parar a Newcastle en este verano. Pero bueno, listo, Jorge. Eso quería contarle del mercado de pases.
1: Bueno, muchas gracias. Me encanta cómo arrancó. Me encanta, Polanco. Hágalo más seguido. Arranque
0: si
1: con...
0: No metía la pelota, si no metía la pelota en el show durante el programa, entonces yo cómo voy a comenzar ahora.
1: Bueno, a ver... La noticia sigue por el mismo lado. La locura que se le ocurrió a Infantino y se le está cayendo el castillo de naipes. Hoy la UEFA decidió retirarse de los torneos que organiza FIFA, que no son otros que los campeonatos mundiales de las diferentes categorías, comenzando con los hombres mayores. Pero ahora en septiembre está el Mundial Sub-20 femenino. La UEFA hoy decidió retirarse de todos los torneos por el proyecto de Infantino de venderle a privados porcentaje de las ganancias que dejan los mundiales. Y aquí viene la otra, aunque yo creo que es más firme la de UEFA que la otra, que es de CONCACAF. Sí. CONCACAF hoy también se reveló y ha dicho que no está de acuerdo de cómo marcha el proceso de Infantino al frente de la FIFA, que empieza a escasear la transparencia. Les molesta que nunca se les informó de esto y que rechaza totalmente el organismo la propuesta de Infantino de asociarse a esta empresa manejada por los Kushner. Que no importa, insisto, quién las maneje, para mí, para Ricardo sí importa y lo acepto y lo respeto. El tema es no vender nuestra pasión.
2: Claro, claro.
1: Ahora bien, quiero decir algo. Yo de la CONCACAF no me fío mucho. Y no me fío porque tengo entendido, ayer Polanco decía que ya Costa Rica había levantado la mano para apoyar. Hoy el periodista Carlos Ponce del periódico Récord informa que México está de acuerdo con la propuesta de Gianni Infantino. O sea, aunque CONCACAF como organismo no está de acuerdo, cada socio de CONCACAF es libre de votar lo que quiera. Y la plata es tan tentadora que yo no me animaría a decir que Infantino no tiene el apoyo de la mayoría de CONCACAF. Es una opinión mía, es como lo avisoro, como me lo imagino, y sabiendo cómo les gusta la plata y la necesidad de plata que hay en muchas asociaciones o federaciones, es difícil decirle que no a toda esa plata. Ahora, si UEFA se mantiene en la suya y van como un grupo monolítico en su totalidad, más allá que República Checa había dicho que estaban de acuerdo con la propuesta de Infantino, pero UEFA se mantiene monolíticamente y le quita el apoyo a los mundiales, se retira de ellos, me parece que Infantino está en serios problemas. Veremos si no hay quienes se dan vuelta como una tortilla. Veremos, veremos. Esto hay que esperar, pero la realidad indica que hoy puede cambiar para mañana, pero hoy Infantino está en un serio, serio apriete. Habrá que ver si logra zafar para salirse con las suyas. Asia tampoco está conforme, aunque no se han pronunciado abiertamente, por lo menos yo no lo sé. CONMEBOL no se ha pronunciado.
2: África, ni se va a pronunciar, Jorge.
1: Seguramente.
2: CONMEBOL son los más grandes.
1: Es cierto, algunos independientemente de la Confederación Africana de Fútbol ya han dicho que están de acuerdo. Entonces, pero si UEFA se mantiene, si España dice no voy al Mundial a defender mi título, ni de hombres ni de mujeres, la FIFA está en problemas. Y por cierto, otra cosa que se dice y es entendible, que Infantino comienza a perder la confianza de las diferentes asociaciones, que algunas piensan que ya es hora de que Infantino se retire. No lo va a hacer, habrá que correrlo. Para correrlo habrá que llevar un candidato a la votación. Hoy en día Infantino es inamovible. No sé si este movimiento le puede jugar en contra, puede ser un boomerang y haya un cambio en el recorrido rumbo a los votos. No sé.
2: A ver, Jorge, a mí me parece que Infantino se le está moviendo la silla y que la situación por la que está pasando es bien complicada. Usted tiene razón en analizar independientemente algunas federaciones, sobre todo en CONCACAF o en África. Es verdad. La necesidad de dinero, la rapacidad de los dirigentes, los cheques millonarios que promete la FIFA, que no son más que sobornos disfrazados de estructura empresarial. Eso es muy atractivo para una cantidad de dirigentes. Y esos dirigentes seguramente pueden cambiar su decisión y su voto en algún momento determinado. Pero el problema no es ya el voto ni la gobernabilidad de la FIFA desde el voto, Jorge. El problema es que el producto se deteriora con la decisión que tomó hoy la UEFA. sin la UEFA no hay eventos, porque se pierden el 60 o el 70, o el, de pronto exagero, el 65% de los grandes eventos del fútbol pasan por los socios de UEFA, que son a nivel de selecciones y a nivel de clubes. Un mundial de clubes sin los clubes de Europa no es nada.
1: Claro.
2: Un mundial de selecciones sin las selecciones de Europa pasa a ser una Copa América disfrazada con África, o una Copa Oro como se hacía antes, que invitaban uno de África. Ya no pasa más allá de eso. Entonces el problema es de la gobernabilidad por votos. De pronto ahí se puede manejar un poco el tema de Infantino, mientras la UEFA se mantenga en que boicotea, porque ojo que usted tiene razón, con CONCACAF y Asia han dicho que no les gusta, pero no han boicoteado. La única que ha boicoteado es UEFA. Y si UEFA se mantiene, no va a haber posibilidad de que eso funcione, Jorge. Sin el fútbol de Europa, no hay espectáculo.
0: Y entre todo esto surgen todas las expectativas que hay alrededor del señor Infantino de cara a las elecciones. El 18 de noviembre de este año se presentan las candidaturas de los que van a presentarse en contra del señor Infantino, que ha sido ratificado como uno de los que potencialmente puede continuar en el cargo. Pero UEFA, en ese sentido, hoy se preguntaba sobre buscar un candidato, y el primero que salió es el presidente o el dueño del Paris Saint-Germain, el señor Al-Khelaifi, quien fue consultado ya sobre el tema, y él no está interesado en tratar de competirle a este hombre. Razones políticas, es que
1: hoy va a pérdida, entendemos. Hoy va a pérdida, Polanco.
0: Hoy y también, Jorge, es muy amigo también del señor Infantino. Ellos se mueven casi en el mismo barco, en el mismo sector, en cuanto al manejo del fútbol, entonces no va a correr por ese lado.
2: Sí, entonces, hoy, Elmer, hoy el mapa cambió. Ese mapa que usted dibuja es válido hasta hace una semana. Hoy el mapa cambió porque Al-Khelaifi pasa a ser ficha de Seferin en la UEFA.
0: Sí.
2: Entonces ahí se puede torcer un poquito.
0: Correcto.
2: Yo creo que a él no le interesa es por los negocios.
0: Correcto, pero aquí el tema es que ya se sabe, y el otro día, desde el primer día que hablamos de este tema, dijimos que los inversionistas que se estaban buscando, no se están buscando, ya están. ¿Por qué? Porque ahora Infantino, con esta hecatombe que tenemos con UEFA, que está bloqueando los torneos, y con CONCACAF, que una decisión gallo-gallina, no nos gusta, pero vamos a ir jugándolo, vamos a estar ahí, a pesar de que Jorge contó de que hay posturas que no están. Escuchen esto, la FIFA tiene planes de recibir la primera financiación en menos de 100 días, a partir de ahora, de parte de los inversionistas privados, en un lanzamiento acelerado, por todo lo que ha pasado hoy, de una empresa derivada de la Copa del Mundo, según reveló hoy Sky Sports. En una presentación confidencial muestra que la FIFA quiere tener asegurado 4.200 millones de dólares para de esa manera en octubre el señor Infantino poder sentarse con sus asociados y decirles: señores, tenemos plata suficiente para que ustedes puedan hacer lo que quieran. Los 86 millones le ofrecen, sí, 86 millones aquí están para que ustedes puedan comprar al directivo más
1: caro. ¿Cómo 86? Espere, ayer era 40, hoy son 86.
0: Sí, hablan de 86 millones, Jorge. Aquí no, está, mire.
2: No alcanza.
0: En un intento por conseguir apoyo antes de septiembre, en medio de la creciente oposición, la FIFA ahora les ha comunicado a las federaciones que los 86 millones que recibirían podrían ayudar a financiar los salarios más altos de sus empleados. Estoy traduciendo un poquito la nota que soy en inglés, Jorge. En una presentación sobre la nueva filial de FIFA Forward Enterprise, en ese ínterin, en esa reunión, él les contó todo esto que estamos detallando ahora, y que viene también a ser más run, y aquellos que hoy seguramente en el congreso que tuvo, en la reunión que tuvo con CONCACAF, voy a centrarme en este lado del mundo, a lo mejor, Jorge, cuando escuchen esos números, dígame quién llamo.
2: Por eso yo insisto.
0: ¡Eso es plata!
2: La gobernabilidad de Infantino está garantizada. Esa parte yo no la dudo. Lo que yo dudo es que le funcione esta película. Porque sin la UEFA no hay película. Así
1: le pasa una cosa. y la UEFA va a decir, espere, y vamos a hacer mundiales, y yo voy a dar mis jugadores,
2: claro,
1: que me cuestan una enormidad, para que se enriquezca una empresa privada fuera de FIFA.
2: Claro.
1: No,
2: igual a los equipos les duele prestar los jugadores para entregárselos a la selección.
1: Imagínese para que se lleven.
2: Ahora para un tercero venga a pedir platica.
1: Correcto. Ahora, los inversionistas, bueno, son fondos de alto riesgo, fondos buitres, sí. Hedge funds que le llaman. Pero esto es ganancia-ganancia si lo logran. Están adelantándole a la FIFA para que se lo den a las asociaciones o federaciones 4,000 y pico de millones de dólares, más de 4 billones de dólares,
0: sí,
1: para que esa plata llegue a las asociaciones, ¿no?
2: Es que ese fue el soborno que ofreció, lo ofreció,
1: claro,
2: 20 millones a cada una de las 211.
1: ¡Qué locura!
2: Cuando usted, ¿se acuerda que aquí hicimos la operación? Multiplique los 211 por 20 millones, le dan los 4,000 y tanto de millones, que es lo que está dándole inicialmente el fondo. Es decir, ya, el fondo le está dando la plata para...
1: Pero después le van subiendo, le van a ir subiendo. O sea, arrancan con 20 millones, pero podrían llegar a 86 millones, según lo que nos está diciendo ahora.
0: Correcto. Correcto, es mucha plata la que hay de por medio. Y lo otro también es que en esa reunión de UEFA hoy, en la cual han tomado una postura que ya todos conocemos, comenzaron a hablar sobre qué torneos hacer. Y hay una Global Nations League que quiso hacerlo este señor Infantino cuando era parte de la UEFA, pero surge el problema que se metió el tío Blatter y pasó lo que pasó y el proyecto quedó engavetado. Entonces, la gente de UEFA lo retomaría para tratar de hacer una Nations League global con una como mini Copa del Mundo. Una en Sudamérica, claro, otra en Sudamérica, otra en Europa, otra Asia y así, para tener 8 ganadores y de esa manera reunir a las 8 selecciones ganadoras de cada liga en un evento grande y multitudinario.
1: Tal vez, y no nos estamos dando cuenta, estamos a las puertas de que surja una nueva entidad, un nuevo organismo paralelo a FIFA, y decidirán los países en dónde se quieren recostar. No lo sé. O sea, aquí en Estados Unidos, en el béisbol, la Liga Nacional, la Liga Americana, aunque todas están bajo un mismo paraguas que es la MLB, exactamente. Pero podría darse eso de que aparezca, está jugando con fuego Infantino.
2: Le iba a decir, Jorge, Infantino
1: está jugando con fuego.
2: Está pisando la cola al león. Le está pisando la cola al león, y aquí el león se va a despertar, va a inventarse otros eventos, va a lograr captar dinero, va a generar posibilidad de competencias, y se le puede ir la FIFA como entidad puede empezar a valer, pensaron venderle en millones y puede empezar a depreciarse seriamente.
1: Bueno, estamos en un momento bisagra en el futuro del fútbol mundial. Sí, lo escucho.
0: Hay una frase que la establecemos en cualquiera de los escenarios, especialmente cuando hay dinero de por medio: billetera mata galán. Y me parece que en este caso, Jorge, no deja de estar fuera esa frase, por la diferencia que se puede hacer con unos cuantos pesos en cada una de las federaciones que sabemos. Hoy escuchaba o veía, hace un instante acabo de ver a un colega que es técnico en las regiones del Caribe, y contaba lo importante que puede ser toda esa cantidad de plata para este tipo de países. O sea que es una oportunidad única la que está dejando ir. Bien. Por lo tanto, Jorge, CONCACAF por haber dicho misa, pero quién sabe.
1: Sí. Bueno, yo lo de CONCACAF todavía no sé. Vamos a hacer la pausa en TUDN Radio en UFO.
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1: No. Ya estamos una vez más en TUDN Radio. Estábamos escuchando al Turco Mohamed y el enojo en el entretiempo con los jugadores en el partido que jugaron por el campeonato campeón de campeones, donde les dijo de todo a sus jugadores, algunos de sus jugadores, entre ellos a Castro.
2: Le decía, no corres, cagón.
1: Sí. Sí. O sea, de esto no se sale con un todo está bien, Cuidado con eso,
2: Pero son los vicios que tienen los equipos para tapar, con barrer debajo de la alfombra, Jorge. Todas estas cosas que de pronto se filtran a través de... ¿Cómo se filtra este audio? Alguien grabó en el vestuario. Y salió, lo conocimos. Ya eso pasó, sucedió, pero los equipos salen y políticamente correctos dicen, no, todo está muy bien, y el Turco seguramente se va a prestar para decir, todo es un ambiente notable, pero a ver, ¿cómo ocultamos esto?
1: Esto es imposible
2: de ocultar.
1: Esto sí que estuvo mal. Bueno, muchachos, no lo vi, no me interesó, no lo miré, y yo soy el primero que en esta mesa defiende la MLS. Pero eso del juego de las estrellas no me interesó. Por cierto, habló el Turco. ¿El Turco fue el técnico de las estrellas de México?
0: Él era.
1: Ah, y después que terminó y perdió las estrellas de México 4-3 con las estrellas de Estados Unidos, el Turco pide que haya sanciones para los equipos que no presten a los jugadores. Sinceramente, Turco, en la cultura futbolística, un juego de estrellas no tiene nada que hacer, en mi opinión. Es solo un circo. Y que me perdone la gente.
2: Y pasa en todos los deportes de Estados Unidos, inclusive pasa en la NFL. Los del baloncesto tienen un año bueno y tres que son horribles. Pero sí, de verdad, pasa.
0: Pero también,
2: el béisbol es la misma historia.
0: Pero acá firman los 12 federaciones un pacto de que se van a apoyar en un proyecto y cada quien trata de ponerlo mejor sobre la cancha, y al final la Liga MX pues obviamente toma sus decisiones, algunas coherentes, como el caso del por qué no está la gente de Guadalajara en esos partidos, o por qué no estuvo Mora en ese partido. Es lógico, sus equipos juegan mañana, entonces... jugaron miércoles, viajaste este día, no te perdiste la preparación del partido, entonces los intereses de esos equipos sí están golpeados, pero me parece que le quitan seriedad, y esto, tal y como lo contaban desde México, parece que esto se acabó ya, hay que buscarle la vuelta a este tipo de partidos, porque no dan,
1: Sí, acá Dani dice que es culpa del Atlas lo de el Turco Mohamed.
2: Porque el Atlas es el que espía.
1: Exacto, sí, sí. Pero correcto, bueno, correcto. Pero sí, lamentablemente, más allá, no, es muy difícil que eso pueda entrarle al aficionado del fútbol. A lo mejor lo siguen haciendo simplemente para ver si pueden reclutar más aficionados estadounidenses que recién están empezando a descubrir el deporte, pero la verdad que con la gente de fútbol...
2: Ahora, el ratito que vi anoche, Jorge, igual estaba lleno el estadio, lo que vendieron, pues.
1: Entonces, sí, hay dinero.
2: Si el éxito económico se sigue dando, va a ser muy complicado. Lo que sí, el Turco tiene razón, es en Estados
1: gracias,
2: Unidos...
1: Gracias, Yetica, gracias por alentar a que la gente se suscriba, perdón.
0: Gracias.
2: No, a ver...
0: Casi 50 mil,
2: Lo que el Turco propone es que en Estados Unidos la MLS castiga a los jugadores que son convocados y no van. Este año, por ejemplo, Messi y Rodrigo de Paul los salvó las vacaciones de postmundial. El año pasado no fueron, o no fue él y Alba, Messi y Alba no fueron, y les dieron una o dos fechas, no me acuerdo.
1: El mes sí, es cierto, uno. Es cierto, es cierto. Pero, a ver, yo entendía que el turco, yo entendía, porque hubo equipos que no quisieron prestar jugadores, yo entendía que el turco reclamaba en México que se sancionaran a los equipos que no presten los jugadores.
2: Eso sí, fue en lo México, que yo entendí. Sí, de acuerdo,
1: ah,
2: correcto,
1: por eso.
0: Es correcto.
1: Ah, por eso.
0: Es correcto.
2: Para que tengan la misma política la MLS y la Liga MX.
1: Ah, está bien. E
0: incluso
1: está bien.
0: Mencionó Jorge que había que copiar algunas cosas que se hacen buenas de este lado y que implementarlas también en México, ¿no? Pero esa es ya una cuestión que obviamente pasa por la gente de pantalón largo.
1: Bueno, señoras y señores, Real Madrid hoy realizó una compra de urgencia, un futbolista de 21 años, Carlos Spi. Que viene del Levante, lleva hechos 20 goles en 66 partidos, mide más, casi 2 metros mide, más de 6 pies, casi 2 metros, wow. Es grandote, fue elegido el mejor jugador sub-23 de la temporada pasada, ha participado en las selecciones nacionales españolas de menores de 18 y menores de 20, y pagó por él 29 millones de euros. Es un número 9 que seguramente viene a ocupar el lugar dejado por Gonzalo, que fue vendido al Fulham por 40 millones de euros, el 70% de la transferencia. 40 millones con el derecho de recompra, que siempre se lo guarda el Real Madrid. También se fue por 10 millones César Palacios, otro joven, 21 años, sí, sí, de la fábrica, lo vendieron, o sea, 50 millones entre Gonzalo y César Palacios. Exactamente, sí. Se gastaron de los 50, 29 en este chico, Carlos Spi. Pero bueno, anda, por ahora anda volando bajito. Lo de Adeyemi no se perdón, lo de Diamondé no se termina de consolidar y todavía lo de Rodri vaya. Tampoco, exacto, pero dicen que con Rodri ya hay contactos, por Rodri debo decir, con el Manchester City, que a la vez el Manchester City va en busca y también va a tirar la casa por la ventana para suplantar la posible salida de Rodri de el marroquí número 6 de la selección, y ahora no tengo el nombre de él.
0: Boadi, Jorge, Boadi.
1: Boadi.
0: Ya hay contacto tremendo con él, jugador, es el que quiere.
1: Tremendo sí. Jugador, 18 años. Pero lo increíble es esto, por eso la inflación en el fútbol. Manchester City está dispuesto a pagar 100 millones de euros por este chico que juega en el fútbol francés, 18 años. En el Mundial anduvo muy, muy bien. Fue la mejor figura de Marruecos, en mi opinión. Pero 100 millones de dólares por un chico, ¿dónde vamos a poner límite? ¿A dónde se va a llegar? La verdad que no lo entiendo. Pero bueno,
0: pero hay un ayudo tema ahí, Jorge, hay un tema.
1: Juega en el
0: Jorge, hay un... sí. Correcto, hay un tema ahí también. Por ejemplo, es clásico que los equipos grandes tratan de adelantarse a que mi oponente se robe al que yo veo que tiene un jugador, una muy buena proyección, y a partir de aquí yo pago la pasta o la plata que debo poner para traerlo y evitar de que usted o Mayorga se lo lleven. Bajo esa premisa es como se actúa con estos equipos hoy en día para tratar de colectar cuanto antes el mejor material disponible y que yo pueda pagar. Por eso el City apuesta por un chico de 18 años que es, olvídese, pero tiene para 10 años por lo menos en alto nivel, y todavía si las lesiones lo respetan lo puede llevar más allá.
1: Claro, exactamente. El negocio del City dice, bueno, me dan 60 por Rodri, pongo 40 y tengo un chico de 18 años que si logramos consolidarlo tenemos Rodri para rato, ¿no?
2: Ahí está Boadí. Yo creo que lo de
1: ese es el número
2: entre 40 y 50 por lo que leí hoy, Jorge, no sé si
0: sí, más, ¿eh? Pero hoy el Real Madrid, Jorge y Ricardo, estará obligado a vender a alguien, a vender con estos movimientos que ha hecho. tiene la obligación de deshacerse de uno más del plantel para esa manera abrir espacio en eso de la masa salarial que obviamente tanto suspicacia levanta en relación a cómo opera el Madrid, ¿no?
2: El que va a salir gol, no digamos un sacrificado, sacrificado va a ser Camavinga. Yo creo que va a ser Camavinga, porque Tchouaméni tiene mucho peso en la plantilla y parece que a Mourinho le cayó muy bien o le parece muy bueno como jugador, entonces lo va a mantener. Y ya si llega Rodri...
1: A ver, pero aparte, Tchouaméni puede jugar de zaguero, Ricardo. Le da otra solución. Claro que Camavinga puede jugar de lateral izquierdo, ¿no?
2: Sí, lo que pasa es que Camavinga tiene media tribuna encima, ¿no? Porque como ha tenido partidos flojos, entonces tuvo mucha reprobación por parte
0: de... Sí, su rendimiento no ha sido el mejor.
2: Sí. La última temporada, ojo, porque...
0: Sí. Sí, este chico está tratando de volver a River. Anduvo bien, exacto. Mastantuono está tratando de volver a River, Jorge, pero el Madrid quiere mantenerlo allá.
1: Se queda en Europa.
0: Sí,
1: ese es Fiorentina, Roma, algo por ahí, ¿no?
0: Correcto, Sevilla, Fiorentina, exacto, los que suenan.
1: Exactamente, sí,
2: para que
1: pero bueno.
2: De dar el salto, si ahora, es que tiene las condiciones para dar el salto, porque a mí de verdad lo de Mastantuono me ha sorprendido para mal, porque yo esperaba mucho más de ese jugador. Yo sabía que había sido vendido muy explosivo, pero no pensé que fuera tan poquito a la hora de verlo en la cancha.
1: Bueno, pero es como soy. Ahora, no ha cumplido hasta ahora. Sí, con las exigencias de los clientes y aficionados de Real Madrid, Florentino Pérez, ¿no? Que son nombres ribombantes, bombazos por aquí y por allá. Porque creo que ni Rodrigo llega a ser ribombante y tampoco Diamondé, tampoco lo veo como un nombre
2: tampoco. Diamondé de pronto se hace grande en el Madrid.
1: Exacto, las promesas electorales parecería como que no las va a cumplir Florentino Pérez, ¿eh?
2: Ahora, esa es la impresión que tengo. La pregunta es,
1: y está bien en parte, ¿eh?
2: Sí, ¿por qué no fue entonces por Olís? Claro, el Bayern le iba a decir que no.
0: Sí, creo que no, de acuerdo. Oiga, otro, Jorge, solo para aclarar lo que hoy se da a conocer de que el Barcelona recibió oficialmente la denuncia que le hizo el Atlético de Madrid ante la Real Federación Española y que lo denunció a FIFA y todo lo demás. No pasa nada con eso. No lleva a ningún lado. FIFA lo que hizo, ¿sabes qué? Nosotros no tenemos jurisdicción en este tema. La Federación, ¿sabes qué? Este es un problema interno entre los clubes, se lo pasa a la Liga. Por lo tanto, no tiene ninguna validez de que les van a castigar, a multar por algo que hicieron o que hacen casi todos los clubes
1: constantemente lo hacen
0: en algún jugador.
1: Constantemente.
0: Correcto.
1: Constantemente lo hacen.
0: Eso no pasa nada por el tema Julián, ¿eh?
1: Bueno, muchachos,
0: quiero hablar de un tema. Y este señor sabe, sabe, Jorge. ¿De qué quiere hablar? Yo quiero hablar del tema Tigres. A esta hora de la tarde, reportes desde Monterrey hablan de que es el mejor ubicado para tomar las riendas del equipo felino.
1: ¿El amigo de la casa?
0: De la salida.
1: ¿El amigo de la casa?
0: Sí, el amigo de la casa. ¿Sí? Que ayer dijo Ricardo que tenía 3 ofertas en su mesa. Tengo 3 ofertas, dijo.
2: Sí, él dijo.
0: Por aquello de la broma que hizo de que quería ser asistente de el técnico Néstor Lorenzo.
2: Le digo porque yo le consulté y le dije, profe, era una ironía. Me dijo, no, era en serio. Me dijo así, que él se regalaba si quería para que hiciera así tonto de Lorenzo. Le dije, profe, no puede ser, no me diga eso. Pero él dice que es en serio.
1: Bueno, a ver, demos toda la noticia, ¿no? Juan Carlos Osorio, candidato a ser el nuevo director técnico de Tigres. ¿Es esto realidad? Según Polanco, por lo que ha podido saber, es realidad, ¿no?
0: Sí, Jorge, de acuerdo a las versiones que vienen de Monterrey a esta hora, Tigres está valorando las condiciones y, por supuesto, habrán conversado ya con el profe, o por lo menos habrán cruzado algunos mensajes sobre posibilidad, opción, y sobre todo quieren alguien que trabaje un poco el fútbol base que tiene el equipo de Tigres, por esa proyección que Tigres quiere darle, ya no de ir por la figura que está puesta en la liga o traer uno de Europa. Generalmente ellos han traído mexicanos de Europa, casi todos regresaban a Tigres, ¿no?
1: Se pues
0: no,
1: cansan pues de perder plata. ¿Ustedes han analizado lo que está pasando en América?
2: Sí, lo mismo.
1: Está en América, pero ¿por qué es el freno? Y esto podemos trazar un paralelo con lo de FIFA también. Cuando vienen los fondos exactamente de inversión, ¿qué es lo que está pasando? Lo primero que se puede controlar, ya estamos tarde con lo de Osorio a la producción, ya lo dijimos. A ver, si no, Forni, busque a alguien, ayuda más, porque esto ya está tarde, este muchachito.
0: Yo le diría que no está tarde.
1: ¿No?
0: Jorge, porque el señor Mayorga no ha contado la noticia. Nosotros.
1: Pero usted tiene noticia. Ah, perdón. Después vuelvo a América, quiero hablar de América después. Pero no sabía que había.
2: No tiene que excusarse de nada. Simplemente son cosas muy breves.
1: Mayorga, faltan 10 minutos para este. ¿Llegará usted? ¿Llegará?
2: ¿A dónde? 10 minutos. Estoy apretando el cuaderno, se nota.
1: Sobrevive. Está hecho pelota usted. Pero bueno, a ver, cuéntenos la noticia.
2: Son 5 técnicos con los que ha hablado la gente de Tigres. 5. Yo me enteré que al profe le hablaron, porque le hablaron, pero no más. Sobre esos 5 técnicos se va a tomar la decisión de contratar al técnico de Tigres. Eso es todo. El profe es uno más de los 5 que están dentro de la carpeta.
1: ¿Tienen los otros 4?
0: ¿Quiénes son los otros?
2: No. ¿Para qué le digo mentiras? No me gusta inventar. No tengo la más remota idea de quiénes van a ser. A ver, tendríamos que sacar más o menos conclusiones. Hablamos que no quieren a Coca. Hablamos que no quieren a Siboldi. Y hablamos que no quieren al Tuca. O sea, descarte 3. Aquí no hay que pensar en los que pueden ser, sino en los que no pueden ser.
1: Yo creo que Tuca ya no corre, ¿no? Me parece a mí que Tuca ya no
2: corre. Sí, yo creo que ya Tuca no corre, pero como tiran el nombre encima de la mesa, entonces ya dicen que no.
15: Pónganle.
1: Sí. A ver, ¿qué hay ahí disponible? No recuerdo algo disponible.
2: En el mercado, a ver, a mí me habla de la posibilidad del Jimmy Lozano, que es otro más que entraría ahí.
1: Diego Alonso
2: es otra posibilidad, exactamente. Esos son los 3 nombres, pero esos son los que manejan los medios de comunicación.
1: ¿Qué 3 nombres? Dijo Jimmy Lozano, Diego Alonso, me falta el tercero.
2: Osorio.
1: Ah, Osorio, perfecto.
2: Sí. Perfecto. Ah, sí, okay. De ahí entonces, para adelante, no sé. Ya entraríamos al territorio de la especulación, Jorge. Ya, que no puede ser.
1: Vamos a ver, ojalá que pronto Osorio esté trabajando, puede otorgar mucho a los equipos que maneje. Estaba hablando de la América, muchachos. A mí me da la impresión que este fondo de inversión que llegó a comprar parte de América, hasta del Estadio Azteca y todo, ha puesto la casa en orden. Ya no se van a ver más estas compras de locura, estos nombres rimbombantes, porque lo que se puede controlar, según ellos, son los gastos, no las entradas. Los gastos se pueden controlar, las entradas se verá después cómo se consiguen. Y para mí, acá hay que entender que ahora el tema América va por ese lado. Por eso vimos la llegada de este chico de 20 años, Oscar Perea, por eso le hablábamos de uno de 23 uruguayo, Kevin Prieto. Por eso ya no se habla de nombres rimbombantes, y yo sospecho, y no sospecho, estoy convencido que los aficionados de la América y los clientes como Polanco están acostumbrados a los aficionados del Real Madrid y los clientes del Real Madrid como Ricardo Mayorga, a nombres rimbombantes. Por eso empezaron a seguir a esos equipos. Y me parece que en América esos nombres rimbombantes ya no van a llegar. Ya son cosa del pasado. Porque ahora hay que responderle a los inversionistas. Antes la pasión de Azcárraga Jen, o su papá, que Dios lo tenga en la gloria, los llevaba hacer locuras económicas gastando plata que después no se recuperaba. Cuando aparecen fondos de inversión, eso ya no pasa más.
2: Ahora hay un negocio.
1: Ahora hay un negocio. Exactamente.
2: Hay que responderle a los gerentes, los números tienen que ser en negro, todo tiene que ir dentro de una norma. Y quizá como empresa eso vaya muy bien, Jorge. Lo que pasa es que tiene que el aficionado entender que esas son las nuevas medidas con las que van a operar esos equipos. Porque en Tigres, Fensa es el que dice, paremos aquí, cerremos el chorro. En América está pasando lo del fondo de inversión, que es el que toma las decisiones con Reverter a la
1: y cabeza. Polanco había hablado de Rayados de Monterrey, que iba por ese camino, aunque Rayados al final terminó haciendo algunas contrataciones, ¿no?
0: Sí, pero libertad. Tampoco no al estilo que
1: sí,
0: hacían.
1: No quiero mantequilla al techo.
2: Lo de antes no.
0: No se volvieron locos y lo de América calza bien el técnico que consiguieron para que dirija este proyecto, que sabe manejar un poco y tiene buen ojo para detectar el talento que en México no dudamos abunda, y me parece que eso es una muy buena proyección para el club, para los dirigentes. Pero a ver, Jorge y Ricardo, esto no se puede aplicar a un equipo grande si es que no va de la mano de títulos y de rendimiento. No puede, Jorge, tomar usted Real Madrid, por ejemplo, y decir, ¿sabes qué? Vamos a fichar a puro Gonzalo, vamos a fichar a Fran García y todo lo demás. O sea, Jorge, a la larga...
1: Si las entradas no alcanzan, oiga, usted puede haber vivido en un palacio, pero después se quedó sin un peso y tiene que vivir en una pocilga. ¿Me entiende lo que le digo? Es lo que le tocó, por el motivo que sea. O sea, usted no...
2: Sí, pero a ver, Jorge, como América está atravesando este presente, estas dos semanas de América, los comentarios que hay alrededor de la América son de preocupación, porque no pueden contar con un capital para traer jugadores que sean de gran peso y están entregándole las llaves del equipo a Almada para que Almada con su capacidad intente con muchachitos darle resultados al equipo. La pregunta obligada de América es, ¿le alcanza a Almada estos muchachitos para poder ponerlos a funcionar y estar cerca de competir por títulos? Porque yo esta plantilla de América no la veo por título, Jorge.
0: No, pero hay que esperar unos 3 meses por lo menos para que venga el resto de jugadores que están lesionados, que han sido baja, incluido la Pantera Mayorga, que hizo 2 goles de ya en 3 temporadas de lo que ha estado con América. No, pero es un jugador que de pronto tiene más recorrido que los jugadores que están en el plantel. Por lo tanto, viene época de vacas flacas en América, eso se entiende, Ricardo y Jorge, y habrá que remarla en dulce de leche y ver cómo te pasan los demás. Por ejemplo, vean lo que está haciendo Toluca. Toluca es ahora como el equipo millonetas, como le llamaban al América antes, el equipo que está agarrando,
1: Cruz Azul.
0: Pero figuras para armarse por todos los sectores que sea posible.
2: Y Cruz Azul también, son las dos plantillas grandes de México. América no corre en esa misma liga. Pero a ver, ¿Almada sabía esto, Jorge? ¿Usted que lo conoce, Almada, de cerca?
1: Yo creo que Almada lo sabía. Yo creo que sí. Y a Almada le gusta trabajar con futbolistas jóvenes, no tan conocidos, con malas costumbres. A él le gusta formar futbolistas. Claro que para eso se precisa un periodo de 1 o 2 años para empezar a ver los resultados. Hay que vivir la nueva realidad. Yo lo que digo que esto fue lo que pasó. Azcárraga le mostró a los inversionistas los libros. Vieron las pérdidas que tenían, porque la gente cree que se gana plata, no hay equipo que gane plata. Y entonces los inversionistas dijeron, entramos, pero esas pérdidas hay que eliminarlas. ¿De qué manera las vamos a eliminar? Comenzando a bajar el gasto. Menos salarios, menos compra de transferencias, y es a lo que han apuntado, Y bueno, tienen que empezar a trabajar con la cantera. Es la nueva realidad.
2: Y además los costos del estadio también, ¿no? Que se te acuerdes de que el estadio está también.
1: Nos despedimos de TUDN Radio, de Euforia. Los esperamos mañana nuevamente. Les agradecemos por su sintonía cada día. Y nosotros continuamos.
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3: ¿Qué tal? Soy José López Zamorano de Bienvenidos a América. 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

0: ¿Cómo está mi bandota? Bienvenidos a Inutilandia. Con todo el power del mundo, como debe de ser, buena actitud de la vida. Tú, Zuli Ledesma, Darico Talavera, Toño Murillo.
1: ¿Qué pasó,
0: y toda la banda que es posible.
1: ¿Qué pasó, este Antonio?
0: Por tus mentiras.
1: Nada de no, no puedes dejar de verme un día porque luego ya te metrás, Antonio.
0: Muy buenos días. Pasó? Toño Murillo, su servilleta. A echarle todas las ganas del mundo para que usted se la pase de lo lindo de rechupete en casita, en el trabajo, donde quiera que se encuentre. Muchas bendiciones, de verdad. Y mucho agradecimiento de nuestra parte hacia ustedes, porque sin ustedes esto no fuera posible hacerlo todos los días. De verdad, estamos contentos, encantados de este jueves ya, 30 de julio del 2026, que se está acabando ya este año. Va de volada los días, los meses, las horas, los todo va de volada. Así que no se preocupe por
1: los
0: cosas,
1: meses, los años,
0: las horas, los minutos, los segundos, todo. Se va rapidísimo, así que no pierda el tiempo en amarguras, en perezas, en quejumbres, al contrario, agradezca lo que tiene, poco, mucho, lo justo, lo que sea, agradézcalo, ¿no? Agradézcalo de verdad,
1: normalmente,
0: porque tiene vida y eso es ganancia, ¿no? Tiene vida, entonces hay que echarle con todo, nada de andar ahí con pesares, al contrario, ponga las cosas en manos de Dios, del que sabe o de lo que usted crea, y con eso va a ver que va a ser suficiente, obviamente, con su granito de arena, de ponerle buena actitud a la vida, de trabajar.
1: Claro, claro, claro.
0: Porque quiero ser millonario, Dios, pero pues si no chambeas, ¿cómo, güey? También, ¿no?
1: Pues así pues, ¿cómo, pues? ¿No?
0: Entonces, por favor, o sea, claro. Dios escucha todo, pero usted también ponga de su parte. Así que, muy buenos días, no tanto choro, vamos a echarle con tocho morocho. Bueno, mi querido Zuley Zuley, ¿cómo estás? Buenos días.
2: Muy buenos días, Antonio, buenos días a la gente que nos acompaña desde su casa, aquí en el estudio. En donde quiera que anden, ya saben que aquí estamos todas las mañanas, nomás ayer, ¿no?
0: Nomás ayer,
2: ¿no? Yo en lo particular, los miércoles ya sábanas que...
0: No las perdonas, güey.
2: Las pellizcaditas de panza saben muy ricas.
0: Las pellizcadas de Evo, mi Zule.
2: De pancita.
0: De pancita, bueno.
2: Muy ricas.
0: Buenos días a todos. Bueno, y también saludamos con mucho gusto de nuevo aquí en cabina con nosotros a nuestro gran amigo que anda acá de gira artística en Guadalajara, Jalisco, porque anda en un torneo, es profesor, es maestro de fútbol.
2: Ajá.
0: Es bien matanga, pero anda de maestro, el buen Gabriel Ayala.
3: ¿Qué tal, Toñito? Zuli, muy buenos días a toda la gente que nos escucha allá en la Unión Americana.
0: Eso.
3: También a todas las personas que estamos, como yo, siempre allí escuchando su
0: programa. Hoy traes voz como del Zule, güey, te fuiste echando
1: el tapete. No soy el único, Antonio, ya ves. Nomás para que veas.
0: Están de la edad.
3: Demasiadas emociones ayer, muchos gritos, ando roco, fónico todavía, así que sí, cantamos muchos goles.
0: Que viene con un equipo de fútbol de niños de

0: 15 años y que vi acá está el buen Jaden. Ay, por más que me dijo que Jaden. Que aquí anda en camino con nosotros. Sí. Que saluda el buen Jaden. ¿Cómo estás, mi Jaden?
1: Bien, ¿y tú?
0: Vientos. No se pongan nerviosos, tranquilos. Usted relájese.
2: Sueltito, Jaden.
0: No pienses que te están escuchando 14,000,000,000 de personas en toda la Unión Americana. Tú tranquilo. Que, por cierto, pasaron a semifinales, ¿verdad?
2: Es correcto. Sí, ajá. El día de ayer nos tocó jugar contra un equipo de California.
0: Ajá.
2: Y pues sí, los chicos hicieron un excelente. Necesitábamos golear para poder quedar como en primer lugar.
0: ¡Órale!
2: Y se logró. Por un gol no quedamos en primer lugar. Quedamos, la diferencia de goles fue del otro equipo de 11 y nosotros 10.
0: Ah, pues para toda la banda que le gusta ver golear,
2: sí,
0: pues ahí está. Ayer hubo,
2: ¿sí se puede?
0: Hubo goliza. Sí. Mi Jaden, ¿cómo estás? ¿Cómo te sientes en Guanatos?
1: Bien, me siento bien.
0: No se nota, güey. Avísale a tu boca, Jaden, que estás contento, güey. Alegre. ¿Cuántos años tienes, Jaden?
1: Tengo 16.
0: 16.
2: ¿Es la primera vez que vienes aquí a Guadalajara, Jaden?
1: Para jugar, sí,
2: ok.
1: Tengo con familia.
2: Ah, ok. Ah, pues. ¿De vacaciones habías venido? ¿Qué onda?
1: Sí.
2: ¿Sí? Órale. ¿Y qué te parece?
1: Está bien.
2: ¿Ha cambiado la ciudad o no?
1: Poquito, no tanto.
2: Órale.
1: Lo mismo.
0: Déjame comunico con un compa que tengo de un table a ver si ya entra de 16 años.
2: No,
0: todavía no. Bueno, pues yo a esa edad entré a un table.
2: ¿Sí?
0: A los 16, oye, discúlpame. Yo no necesité ni credencial de lector.
2: ¿Yúbole?
0: Un aplauso para mí. ¡Cómo de que no! Ya me veía tan
2: veterano.
0: No, te lo juro, yo a los 16 entré a un table. No necesité que los 18, que te quedáis.
2: No te pidieron
0: eso es
2: ID
0: para,
2: ni nada.
0: Eso es para inexpertos. Nada. Y la primera vez que fui me bautizaron como el pulpo. Imagínate por qué. Me salían manos de todos lados. Pero
2: pues
0: esa es otra historia. Arrancamos en Utilandia. A la 1, a la 2, a la 1, 2, 3.
3: ¡Echa la misura!

0: que hoy, jueves 30 de julio de este 2026, faltan exactamente 154 días para que finalice este año, y hoy es Día Internacional de la Amistad. Eso, para todos los amigos del mundo, es Día Internacional
1: de la Amistad, Antonio.
0: A ti que no te gusta que te digamos amigo, pero hoy es Día de la Amistad.
1: A ver, Antonio,
0: Hoy es Día de la Amistad.
1: Sí.
0: Aunque no te lo diga y que no quieres que te lo diga, eres mi amigo, Zuley.
1: Sí, pero ¿sabes cómo me llamo, Antonio? ¿Sabes cómo me llamo?
0: El amigo Zuley.
1: Oye, amigo. Se me hace muy fácil.
0: El amigo Zuley.
1: Oye, amigo, sabiendo cómo te llamas, sabiendo quién eres tú. Pues como que no va, Antonio.
0: Zuley, el amigo Zuley. También hoy es Día Mundial contra la Trata de Personas, un tema importante. También Día Mundial de la Tarta de Queso. ¡La tarta de queso! La Dari ya hizo... Ya se mordió los labios.
2: ¡Ey, chocho!
0: ¡Galera y chocho! ¿Sí te gusta mucho la tarta de queso, Dari?
2: Sí, Antonello. ¿Sí? Sería como el pay de queso, ¿no?
0: Como el pay de queso, más o menos.
1: Sí.
0: Exactamente. Bueno, pues ahí está. Y también Día Mundial del Bordado. Día Mundial del Bordado. Para todos aquellos que han bordado algo, su escudo de su equipo favorito.
1: Ah, del bordado, del no bordado. Desbordado.
0: Del bordado, güey.
1: Es que
0: wey.
1: Tú estás desbordado, Antonio.
0: Desbordado, sí, por todos lados, estás desbordado.
2: Unas veces más que otras.
1: Ok. ¡Qué
0: pare! Okay.
2: ¡Ay!
0: ¡Pare!
2: Antonio.
0: Empezamos, mensa. Vamos llegando. ¿Qué te iba a decir? También celebramos a San Abadón. No Sobadón. San Abadón. También a...
1: Abdón, Santa... Antonio. Abdón, no Abadón.
2: ¡Ay, Antonio!
1: Abdón, Antonio. Por ¡ay! Favor, Antonio.
0: ¡Ay, discúlpenme! No
1: Dari, dale, dile algo, Dari.
0: Así, ahí va, no. Otra vez.
1: ¿Qué es eso?
0: 3, 2, 1. Ahí va. A San Abdón.
1: Abdón, sí, Abdón, Antonio.
0: Tienes mucha razón.
1: ¿Sabes por qué? Ese nombre, yo lo conocí en Morelia.
0: ¿Por qué existe, güey?
1: ¡Claro! Claro, Antonio, sí claro, existe. Claro.
0: No pensé que me lo inventé. Es más, no. Estaba mejor como lo dije al principio.
1: Espérame, Antonio. Déjame te platico una cosa. Ajá. ¿Quién crees, o cómo crees que se llamaba el entrenador de porteros del equipo de Tigres? ¿Quién ponía a tono, por decirlo, a Nahuel Guzmán? ¿Quién crees?
0: San Abdón.
1: Abdón. Calderón.
0: Abdón Calderón.
1: Sí, un entrenador de porteros muy, muy capaz. Que fue, bueno, ocupó esa posición de entrenador de porteros de Tigres en el primer equipo desde hace mucho tiempo y que ahora está colaborando mucho con la selección nacional, con las divisiones menores, ¿eh?
0: Ah, ok.
1: Para pues, que veas,
0: Andrés. ¿Existe?
1: Sí.
0: No se le inventó la IA.
1: Era un existe? Portero, era el tercer portero cuando yo estaba en el equipo Morelia. En los Ates del Moreno.
0: Ah, con ese nombre, ¿cómo va a jugar?
1: Hace rato. ¿Y el apellido? Abdón Calderón.
0: Calderón.
1: Pues y el apellido Calderón, Antonio.
0: Nacho Calderón.
1: Sí.
0: Pero Abdón.
1: Ajá.
0: Yo con el simple hecho de que se llame, ya no lo metí al equipo, güey. Ya, güey.
1: Pues casi nunca jugó, Antonio.
0: Pues por eso, güey. Por algo, suele.
1: No, Antonio. Es que ahí estábamos nosotros. Ahí estaba yo. Ahí estaba Silvino Román, otro...
0: Silvino.
1: Antonio.
0: Analiza, güey, los que
1: él
0: no
1: era, él era portero de Cruz Azul, culeros. Antonio, Silvino Román Escobedo.
0: El Lleida porque tiene un nombre chido, por eso sí juega, güey. Pero, ¿cómo Abdón?
1: No, bueno. Díselo, dale.
2: ¿Es nombre artístico? ¿Jaden?
0: ¿Jaden? Sí, Jaden, ¿no?
3: No sé.
0: No,
2: Jaden. Pues es tu nombre o es nombre artístico, pues.
1: Como Jaden Smith.
2: Jaden. Hernández. Ah, suena Jaden, por el 8.
0: Como Jaden Fernández. Hernández. ¿No? Jaden. Y en el bajo, Jaden Hernández.
2: Excelente.
0: Bueno, hoy también celebramos el santo de Santa Donatila. Santa Donatila y también San. Ese no lo va a leer, porque después suena muy alburero. Ese no. Mejor nos quedamos con...
1: ¿San qué, Antonio? ¿San qué?
0: Nos quedamos con San Abdón y Santa Donatila, nada más.
1: Y el otro, Antonio.
0: No, porque suena muy alburero.
1: Aquí está en el guión, Antonio.
0: Ay, sí, ahora sí te riges por el guión. ¡Cállate!
1: Diario, every single day, Antonio.
0: Bueno, mi querido Dale, arránquese con las efemérides.
2: Claro que yes, un día como hoy, 30 de julio, pero de 1930... Uruguay se corona en el primer mundial de la historia. La selección de Uruguay derrotó 4-2 a Argentina en el Estadio Centenario de Montevideo y conquistó así la primera Copa del Mundo de la FIFA organizada por la propia nación sudamericana. Que cuenta la historia, por cierto, que Uruguay pagó a todos para que fueran, o sea, no querían ir, él dijo, yo pongo la lana para que vengan, y eran bien poquitas elecciones, o sea, como unas 10 por ahí, sí, fueron muy
0: poquitas. Qué buen dato, Dani, extra, qué buen dato extra, muy
2: bien,
0: qué bárbara.
1: Y un día como hoy, 30 de julio, pero de 1992, Michael Jordan seguía brillando en Barcelona. El Dream Team de Estados Unidos continuó su paso dominante en los Juegos Olímpicos de Barcelona, consolidándose como el mejor equipo de baloncesto reunido hasta ese momento.
0: Y un día como hoy, pero del 2012, Usain Bolt inicia su defensa del triplete, de la triple corona olímpica, mejor dicho. En Londres 2012, Bolt comenzó su camino hacia la histórica defensa de los títulos olímpicos de 100 metros, 200 metros y relevo 4x100, una hazaña que completaría días después.
2: Excelente. Un día como hoy, pero de 1975, nace Mario Andžić, el ex tenista croata, semifinalista de Wimbledon 2004 y ganador de la medalla de bronce en dobles en Atenas 2004. Nació un 30 de julio.
0: Agárrese. Siéntala.
1: Relájense.
0: Gócela.
1: Take it easy.
0: Sóbela. La frase del día ya llegó.
2: Entiéndala, Antonio.
0: Entiéndala.
2: Hágala suya.
1: Se la presto.
0: ¡Tóquese!
2: No, Antonio.
0: Yo me estoy tocando. Hágala suya, exactamente como dice Dani.
2: Hágala suya.
0: Póngala en su boca. Ahí va la frase del día. Apúntale a Jamie, ¿eh? Para que te motiven, güey. El esfuerzo de hoy será la satisfacción de mañana. ¡No te rindas! Sigue avanzando. Otra vez, porque Jaden estaba despistado, güey.
1: Si los perros ladran.
0: Esa no es, güey. El esfuerzo de hoy será la satisfacción del mañana. No te rindas. Sigue avanzando.

0: Vámonos de volada porque ahí les va la nota del día. Javier Hernández ayer fue presentado como nuevo jugador del Atlético Dallas. Y en esta presentación afirmó Sura y Dare, amigos, a toda la bandera, Gabriela, Jaden, que en Chivas se le fueron las ganas de jugar al fútbol.
1: No me
0: en
1: digas,
0: la
1: última etapa. No me digas,
0: Antonio. Se le fueron las ganas de jugar al fútbol en su última etapa.
1: ¿Neta?
0: Que el club no lo cuidó, que hubo mucho hate hacia él, de parte de la afición obviamente, pero que el club no lo cuidó como él creía que tuvo que haber dado la cara al club. Así que eso fue lo que dijo, nos falló el mendigo audio, pero eso fue lo que dijo en resumen Chicharito. Y en base a eso, la pregunta del día. Las declaraciones de Chicharito al admitir que en Chivas perdió las ganas de jugar al fútbol, ¿son una muestra de honestidad o una forma de justificar un paso que quedó muy por debajo de las expectativas, mi querida Dari? ¿Cómo ves? ¿Fue sincero lo que dijo Chicharito? ¿Qué pajo?
2: Ay, Antonello, pues es que mira, yo creo que pues menciona a Guadalajara, pues porque fue su último club, ¿no? Muchos como que se están ofendiendo de que, ¿y por qué tenía que mencionar a las Chivas si ahí le abrieron las puertas y lo regresaron? Bueno, yo creo que hay que entender, ¿no?, todo el contexto, que hubo mucha tiradera, ¿no?, para Chicharito, mucho, pues, exigirle en la cancha y no...
0: Mucha bien ganada, ¿no, Dari?
2: Ya está ruquito, ¿para qué está jugando? Y no sé qué, o sea, pues sí, tal vez, porque también su manera de ser, como que uno dice, ah, caray, ¿no? ¿En qué momento perdió los pies del suelo? Pero, pues bueno, ¿cuál es la pregunta que me hiciste, Antonio?
1: Hija de la...
3: Es que echaste mucho rollo, Antonio.
0: ¿Cuál rollo? Las declaraciones de Chicharito al admitir que en Chivas perdió las ganas de jugar al fútbol, ¿son una muestra de honestidad o una forma de justificar pues su mal paso con Chivas?
2: ¿Es honesto o está justificando su mal paso? Pues yo creo que es honesto, ¿no? Es honesto. Y también creo que no se... Hasta ha dado explicaciones sobre su más grande error, que fue lo del penal. Que también lo ha hecho en sus redes sociales. Y sin problema alguno dice, pues sí, me equivoqué. O sea, él lo ha aceptado. Entonces yo creo que sí, es algo honesto, ¿no? Terminar, yo creo que también drenado emocionalmente de tanta tiradera, ¿no?
0: Aunque primero sí... Dijo me equivoqué, pero también sacó un video donde también hacía mofa de eso. ¿No? De que, ¿no? Un video donde saca que está buscando el balón. Ajá. Que mandó a la ingada. Y eso... Oye,
2: pero es que también está bien uno ya reírse de sus errores.
0: Ah, no, sí. Pero que eso, la afición de Chivas no lo vio bien.
2: O eso nada más lo podemos hacer nosotros.
0: No, Dani, pero la afición de Chivas no lo vio nada bien.
2: Ah, pues es que no hay que ser tan sencillo.
0: Pero es que costó una... Sentido. Yo sé, pero costó una clasificación, Dare, a una semifinal.
2: Bueno, pero cualquiera pudo haber cometido ese error. ¿Estás de acuerdo o no?
0: No, somos perfectos.
2: La verdad no, yo no, Antonio, dale.
0: Yo no me equivoco.
2: Hubiera cobrado ese penal, perfecto.
0: Perfecto, dale. Perfecto. El portero está para otro lado y yo para el otro, te lo tiro. A la esquina y al ángulo. Lo siento. Y mi Zulay, ¿qué pex?
1: Yo creo que Javier Chicharito Hernández es un hombre honesto. Ajá. Yo creo que él menciona las cosas tal como las ve, como las siente, como las asimila. Y en este sentido me parece que si se le fueron las ganas de jugar al fútbol en el equipo de que lo vio nacer, sobre todo, yo creo que pues probablemente tiene razón él en lo personal, en lo individual, pero como futbolista profesional y como ídolo del equipo de las Chivas, obviamente que la respuesta no fue de acuerdo al estatus en el que se le tenía, ¿no?
0: De acuerdo.
1: Y que se le hayan ido las ganas, probablemente sí. Porque en un momento dado, si todo mundo te está... no digo criticando, no digo criticando, sino tirando mala onda, mala vibra, como que de repente te enfada y dices, ¿sabes qué? Pues adiós, ahí nos vemos. Pero, como que ya no es lo mismo.
0: Pero yo creo que él también aportó a eso. Se puso a hacer otras cosas que mientras se seguía siendo futbolista profesional... y yo creo que ahí también le dio el traste.
1: Otras cosas como que
0: sus videos, pero deja de los videos. El contenido, los contenidos que tenían sus videos tan polémicos, machistas, hizo que a mucha gente se le saliera del corazón.
1: Eso de interesante.
0: Todo eso, exactamente, todo eso. Agrégale que no metía goles, no jugaba, pues se le fue saliendo del corazón a la afición de Chivas,
1: pero por lo menos en esta
0: etapa. Seguramente Chicharito va a estar en la historia.
1: Pero entonces no, nadie es libre de hacer lo que quiera, ¿o
0: sí? Pero hay momentos, no juegas, cuando juegas no metes goles. Te la pasas más tirado en el piso que jugando.
1: ¿Y tú crees
0: jugando.
1: Que esa, ¿tú crees que esa y, sería
0: y
1: la razón?
0: Y aparte, le avientas videos bien polémicos donde pones, pues en mal a la mujer.
1: Ya siéntese, señora.
0: Entonces, pues no, güey, pues obviamente.
1: Híjole.
0: Le echas, tú aportas para que valga gorro. ¿O no,
2: sí,
0: mi Gabriel?
2: Fue político, le fue sumando.
0: Sí, exactamente, dale. ¿A cuál, güey?
4: A este. Sí, no, definitivamente, pero no deja de ser un jugador icónico para todos nosotros. De verdad que yo admiré siempre su carrera. Así que le deseamos suerte. No queda otra más que si él quiere seguir jugando, que le vaya bien.
0: ¿Es tú, Jaden? ¿Sí admiras al Chicharito o no?
5: Sí, sí lo miro.
0: ¿Sí? ¿Sí lo miras o lo admiras?
5: Lo miro.
0: Ah, a ver, muy bien.
2: ¿Pero no es así un jugador que te guste mucho?
5: No.
2: No,
0: ¿quién, okay. ¿Quién es un jugador que te guste?
5: A mí, el Pedri.
0: ¿El Pedri? Pedri, ajá.
1: Pedri del Barça, Antonio.
0: Pedri.
1: De la selección española,
0: Antonio. ¿Y de Chivas?
5: Chivas, el Piojo.
0: El Piojo también.
1: El Piojo Alvarado.
0: El Piojo. Bueno, ahorita valeremos.
2: Tiene una personalidad completamente diferente, ¿no? El Piojo es mucho más, pues es bonachón, más cómico, ¿no? Es bonachón, hace bromas, o sea, la gente sí, de verdad, no creo que le pueda como recriminar, pues algún comentario así polémico, ¿no? Como el tema de Chicharito.
0: No aventó una, no aventó un mendigo, qué bueno que aventó una palomita ahí en una conferencia, ¿no?
1: Antonio por el, el barrilito ese que les aventó.
2: La bomba.
0: Les aventó un mendigo.
1: No estaba queriendo
0: una palomita, güey.
1: Golpear el Antonio, Ari.
0: Pues a partir de ahí, me taxo de mi vidaxa a varios medios. A partir de ahí, los que se quejaron de la actitud del Piojo, me lo cepillaron.
1: ¿Lo cepillaron?
0: Sí.
1: ¿Pero y?
0: Pues, ¿y?
1: ¿Jugó el Mundial?
2: ¿Qué hace falta o qué? Ay, sí.
0: A ver, no, nosotros, güey, fuimos parte del veto.
2: ¿A poco?
0: Sí, nosotros fuimos parte del veto, ¿cómo no? Como
1: empresa. Pero, ¿y ya lo viste en el Mundial, el Piojo? Bien, ¿no?
0: No, pues el Piojo sí, pero nosotros, por andar levantando la manita de que nos quejamos de ese tema que pasó, nos quitaron de entrevistas y muchas cosas.
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0: momento de esta rola. Darín Catalavera, Zule Ledesma, el buen Gabriel, Jaden, ¿verdad? Jaden. Con D, Daven. ¿Con D?
1: Jaden.
0: Ah, Jaden.
2: Jaden.
0: Dime malas palabras, cada que me Jaden.
2: Dile, no seas.
0: Dejo, dime. Jaden, ahí está nuestro Jaden, que ahorita va a hablar largo y tendido de este torneo en el que está participando él y sus compañeritos, y que el buen Gabriel trae los trailers de Estados Unidos para que estén participando y dejando buen sabor de boca, porque ya llegar a semis. El equipo se trae.
2: No es fácil, no es fácil. En torneos cortos llegar a semifinales no es tan sencillo. No,
0: si un equipo llega a semis porque sí trae, ya trae algo. Así que, y aparte dice el Gabriel que el Jaden es un estuche de monerías. De portero, de defensa.
2: Así somos los porteros.
0: De medio.
2: Antonio, así somos los porteros, Antonio.
0: No manches.
2: Somos plurifuncionales.
0: Plurifuncionales, Antonio. Muy bien. Bueno, ya estamos de regreso. Oigan, y un abrazote. Déjenme hasta abajo la musiquita para ponerme serio.
2: No
0: un
2: se abrazo. Oye, Antonio. No hay musiquita.
0: Ya la bajé, güey. Un abrazo. Estoy diciendo, Zuley.
2: Pues es que desde antes. Déjenle bajo la musiquita. Pues no
0: pero más, bien, más, un poquito más. Un abrazote a nuestro Ricky Díaz, a nuestro Jiki.
2: Al Jiki, ¿qué pasó con el Jiki?
0: Con ese tema de su abuelito.
2: Ah, órale, órale.
0: Está pasando muy mal.
2: Híjole, Ricky.
0: Ya se encuentra en el regional, me dice, y fue trasladado el día de ayer a las 7 de la noche al centro médico alteño, al regional de Tepa, obviamente.
2: Ajá.
0: Sigue en estado crítico, muy grave.
2: Órale.
0: Sigue muy grave. Están esperando que reaccione porque ayer movió, lo que me dijo, un brazo.
2: Ajá.
0: Entonces, están esperando.
2: Es buena
0: pero
2: señal.
0: Ya lo trasladaron porque sí, los gastos se han incrementado.
2: Sí, cómo no.
0: Muchísimo.
2: Cómo no.
0: Y Jiki, por eso bajé la música. Porque Jiki ayer platicamos y me pidió que lo hiciera extenso a toda la gente. Agradecerles sus oraciones y todo.
2: Ajá.
0: Pero aquí con el tema que les digo, ustedes saben que lo económico siempre pega pues bastante, y más en esos casos.
2: Sí, sí, sí.
0: Ya se les elevó muchísimo el tema, y Jiki quiere ayudar un poquito a su señor padre con el tema económico, y me dice Jiki que va a ser una rifa, creo yo, no haga mucho caso, al rato se lo confirmo. Pero es como de un cobertor, de esos fregones, padres.
2: Ajá.
0: Para tiempos de fríos.
2: ¿Sí?
0: Va a ser una rifa. El boleto va a costar 200 pesos mexicanos. Y me pide que haga extenso esto al público de Inutilandia.
2: Ajá.
0: Para ver si lo pueden apoyar, ¿no? Quien quiera entrar a la rifa, que se comunique a mi quepacho, que se comunique al quepacho de aquí de la empresa, me refiero a que haga para yo pasarle, o sea, quien esté interesado, mande un mensajito aquí a los que pacho, que ya se lo saben, al 305-297-9697, o al personal, o a mi, con mi Dari, con mi Zule, y le pasamos el teléfono de Jiki, para que ya ahí se comuniquen con él.
2: Directamente, ¿no?
0: Y le digan, oye Jiki, un boleto, oye Jiki, dos boletos,
2: sí, claro.
0: Oye Jiki, pues no te completo el boleto, pero ahí te va, y no sé, nada más para nosotros queríamos hacerlo extenso para que usted, si quiere apoyar, y si puede y quiere, ahí está, se va a rifar, insisto, creo que es un cobertor de esos bonitos que te quitan el frío de todo,
2: ajá.
0: Y va a costar 200 pesos el boleto. La intención de Jiki es pues ayudar un poquito a su señor padre, porque creo que el gasto se ha incrementado muchísimo. Ya se le salió un poquito de las manos a la familia de Jiki Díaz. Así que un abrazote a Jiki. Amigo, estamos con ustedes. También a Juanito, que su hija me informa que ya estaba mucho mejor.
2: Qué bueno, qué bueno.
0: Y recuerda que gracias, mañana Cheo Ludo tiene una cita con la historia. Cheo Ludo mañana se mete al quirófano.
2: Ya no. ¿Cómo será, es eso de cita con la historia, Antonio?
0: Tiene una cita, Sole, ya no será Che Boludo.
2: Con su historia. ¿Ahora qué será?
0: Che Boluda. No, no es cierto eso.
2: No, Antonio.
0: ¡Sule!
2: No, ¿qué será? ¿Qué será?
0: Che Boluda. ¡Che Boluda! Obviamente estoy
3: bromeando.
2: Argentina.
3: Híjole.
0: ¿Cómo daré?
3: Argentina.
0: Será Che Boluda. No, obviamente estamos bromeando. ¿Ya en serio?
2: Claro, claro.
0: Es de... la operación que le van a hacer es de mucha... Ay, ¿cómo te fue? Se me fue la palabra.
1: ¿Va a ser de su columna, Antonio?
0: Sí, sí, sí.
1: ¿Es de lo de su accidente que tuvo?
0: Sí, exactamente,
1: ¿verdad?
0: Dani. Ah, del choque que tuvo. Uh-huh. Es muy serio. O sea, para, sí,
2: claro,
0: no encontré
2: claro.
0: la palabra adecuada.
2: Todas las operaciones son serias, Antonio. No, pero, por muy mínima que pueda ser.
0: Así que...
2: te quiten las anginas.
0: Es broma lo de la jarocha, ¿eh? Ajá, ajá. Ya en serio, es de su columna.
2: O sea, se le van a quitar las anginas, Antonio.
0: Ajá, le van a quitar.
2: Ah, ok.
0: Es serio, entonces pedimos su oración para... A partir de hoy, ¿no? De todos los días. Pero ajá. Sobre todo mañana, que se acuerden. Mañana entra a quirófano, muy tempranito. Ey. Entonces pedimos también por el Che Oludo. Y por todas las personas que en algún momento la están pasando muy mal, ya sea mentalmente, económicamente, de todo, un abrazote a todos ellos, estamos con ustedes. Y bueno, vamos a seguirle con todo por acá en Inutilandia. Y déjeme contarle rapidísimo que ya, dale, Neymar colgó los botines, de la Canariña. Ya se va de la selección brasileña.
2: Ah,
0: que se despide.
2: Órale.
0: De todos modos, yo creo que Carleto lo llevó ya para eso, para despedirse.
1: Oye, pues es que no nada más fue como una decisión que haya tomado él, porque sí, o sea, la gente realmente quería a Neymar, ¿no? O sea,
2: ¿sí?
1: Cuando hicieron
2: ¿sí?
1: el anuncio de los jugadores, pues ahí los videos se viralizaron muchísimo, de que la gente realmente festejaba mucho tener a Neymar dentro del equipo, ¿no? Pese a que tal vez ya futbolísticamente no ajá. aportara mucho, aún así el nombre ajá. de Neymar, la figura, pues es vende.
2: Sí, claro.
1: Vende,
2: claro,
1: y además claro. pues va a ser siempre alguien muy querido para ellos, ¿no?
0: Y agréguenle que a semanas de arrancar el Mundial se lesionó, ¿no?
1: Uh-huh.
0: Y estuvo fuera
2: sí,
0: por ahí.
2: Sí,
0: pues,
2: sí.
0: pues gran parte del Mundial estuvo fuera. Consiguió una anotación en el último partido de penal.
2: Ajá.
0: Espero que eso no sirvió como para que hiciera algo importante Brasil. Pero bueno, se despiden. Ya están despidiendo todos.
1: ¿Y qué edad tiene Neymar, Antonio?
0: Neymar no está tan veterano, dale, ahí te voy.
1: 34, ya lo tengo.
0: Ah, 34. Ya le iba a preguntar a mi amigo Chapi Pipi.
1: 34 años. Bueno, pues no está tan grande, ¿eh? No es tan grande.
0: No.
1: Pero lo que sí
0: no.
1: es que las pachangas, Uley.
0: Es que también.
1: Dejan estragos.
2: ¿Mande?
0: No. Es que también si te descuidas de jugador, pues no.
2: Ah, claro, claro.
1: No, es que sí, bien entregado a la fiesta.
0: Ve cómo. Los excesos, Jaden.
2: ¿Cuáles excesos, Antonio?
0: Jaden.
2: Jaden, ¿cómo me ves, Jaden?
3: Bien.
0: Ah, ya eres hombre de pocas palabras.
2: Todo bien, qué óvole, Antonio.
0: Te vas a hacer el corte, me dijo, ¿qué te importa? Claro. Ya me la andaba rayando en el corte comercial. Bueno, ahí está. Bueno. Neymar, oye, se están despidiendo todos y a los que queremos que ya se vayan, ya avisaron que igual hay otro mundial. Hijo.
1: ¿A quién?
0: Pues el Messi, dale, y el Cristiano. Ya andan, ya andan pensándosela para otros 4 años.
2: Otros 4 años, de veras.
0: No, de verdad. Nosotros ya que el último vas de Messi y el último vas de Ronaldo.
1: Quedamos como payasos, Uli, ¿no?
0: Yo no he dicho que el último va, nadie.
1: Yo
0: no he dicho que el último va. Allá, voltea para allá porque
2: sí, seguramente yo solo.
1: Sí, a ver, que Cristiano, que porque es con su hijo, ¿no? Que ajá. su hijo ya podría estar en el Mundial, ¿no? Si las cosas salen bien, si tiene buen nivel.
2: Que quiere jugar con su hijo, ¿no?
1: Le gustaría jugar un Mundial con su hijo. ¿Eso sería algo histórico? O sea, ¿no ha habido un padre-hijo que juegue en un mundial, en un mismo mundial?
2: Yo no recuerdo a nadie,
1: ¿verdad?
2: Antonio. ¿Eh? ¿Tu copy-paste, Antonio?
0: ¿De mundiales?
2: A ver si funciona, ajá.
1: Sí, que haya...
2: Padre e hijo, yo creo que no, ¿no?
0: No creo.
2: No, yo tampoco me acuerdo
1: bueno,
2: de alguien.
1: Sería algo histórico. Y pues ¿verdad? La verdad que la parte física, o sea, ¿dónde le ves algo mal a Cristiano? ¿Dónde?
0: Dale, ¿por qué te muerden los labios?
2: Dale, yo no sé.
0: ¿Por qué te muerden los labios?
2: Yo no lo veo con esos ojos.
1: Físicamente, o sea, no vámonos a lo de que guapo, no. O sea, físicamente,
0: no,
1: en
0: paquete,
1: un estado físico, está muy bien, ¿no?
2: O sea, físicamente todavía corre bien
0: está muy
2: y
0: bien,
2: todo
0: ¿no?
2: esto. ¿Qué es eso, Antonio? ¿Qué es eso? Pero él también de repente... Si se sintiera muy bien físicamente todo eso,
1: ajá.
2: yo creo que cuando lo sacan de cambio en la selección, actuando con la selección de Portugal, como que ha dado muestras de que no está de acuerdo, ¿no?
0: Pues no, pero si
2: se siente todavía
1: pues
2: físicamente
1: sí.
2: bien.
0: Pero si los técnicos lo siguen sacando es porque tal vez ya en el terreno de juego ya no aporta, desde la perspectiva del técnico, ya no aporta lo que ellos quisiesen.
1: Porque sus compañeros ya no le pasan el balón.
2: También, eso se había mencionado mucho en esta... Uh-huh. última competencia, ¿no?
0: Sí, pero no creen, tomando todo eso en cuenta, con lo que bien dice Dari, el buen apunte que dio, que a lo mejor sus compañeros como que no, ya no lo quieren tanto. Digo, no es que no lo quieran, pero a lo mejor ya, sí, no, ya no es tan indispensable en lo que hacen dentro del terreno de juego. ¿No crees que sea contraproducente llevarlo al Mundial?
1: O sea, no, o sea, al menos ya tendría como alguien más que podría ser como su aliado en la cancha, ¿no? Que sería su hijo.
0: Ah, sí, su hijín.
1: No sé.
0: Su chiquito, Zule. Su chiquito.
2: Mande, Antonio, mande.
1: Y aparte, pues, que va a haber Mundial en Portugal. Y además va a haber Mundial en Argentina.
0: En España. Sí.
2: En Uruguay.
1: Bueno, pero hablando justamente de
2: Uruguay, México, Argentina, España y Portugal, ¿no?
1: Marruecos
2: también, cierto.
0: Morocco.
2: Morocco Toco. ¿Sí supiste quién era Morocco Toco, Antonio?
0: ¿Te tocó o no te tocó? Era una caricatura, ¿no?
2: Era una caricatura, Morocco Topo. Sí.
0: Yo me acuerdo más o menos de la caricatura.
2: Morocco Topo.
0: Bueno, pues ahí está, un abrazo a toda la banda. Dari, en los Juegos Centroamericanos, ¿qué ha pasado, mi querida Dari? ¿Qué ha pasado? ¿Seguimos en la punta o no?
1: ¿Qué ha pasado? Sí, Antonello, bueno, pues es que en los Juegos Centroamericanos y del Caribe le está yendo bastante bien al selectivo mexicano que nos está representando por allá. En cuanto a los resultados, bueno, lo está liderando con una cuenta de nada más y nada menos. Espérame que no me carga la página. Ya casi, Antonello. Con una cuenta de 66 preseas doradas, 58 de plata y 37 de bronce. Seguido de Colombia, que tiene 36 oros, 37 platas, 25 bronces. Cuba también está apareciendo ahí en un lugar importante, aunque la cuenta pues es mucho menor, ¿no?, que la selección mexicana. 16 oros, 18 platas, 21 bronces. Y bueno, ahí en el conteo total, México tiene 151 preseas hasta este momento. 98 para Colombia, 55 para Cuba, Venezuela le sigue con 74 y República Dominicana con 57 para completar así el top 5 de esta competencia. Ayer me hacía un radioescucha una pregunta que, pues la verdad sí vale hacerla, porque Colombia en el fútbol, él participa con la CONMEBOL. Pero en esta justa que es una justa que rige el Comité Olímpico Internacional, está disputando en la zona de Centroamérica y el Caribe.
2: Sí.
1: Decía, pero es que yo no entiendo por qué es en el fútbol está jugando en un lado y acá que es este deporte olímpico está jugando en otra confederación, podríamos decirlo.
2: Sí, ¿sabes qué pasa? De repente los equipos que son potencia en fútbol, en estas competencias que son amateurs totalmente,
1: sí,
2: tratan de que las potencias en fútbol vayan con equipos sub-20 o sub-23 para que no se vea tanta ventaja con los profesionales de acuerdo a lo amateur que significan los Juegos Centroamericanos.
1: Ya, y sí, igual le decía, pues es que igual son dos pues organismos distintos. Sí, Colombia en el fútbol justamente tiene un peso muy importante y pues aparte Colombia dentro de los Juegos Centroamericanos, bueno, en cuanto a su territorio tiene una costa que es parte del Mar Caribe, entonces por eso puede estar también jugando los Juegos Centroamericanos y del Caribe. Ya en resultados, ayer les platicaba que la selección sub-23 femenil, pues ayer empezaba su camino, ¿no?, dentro de estos Juegos. El resultado fue en los 90 minutos 0-0. Así quedó el primer partido de la selección mexicana ante Puerto Rico. Sí, ¿verdad? Fue ante Puerto Rico. Sí. Y ya para los hombres, ellos van a empezar la justa el día de mañana, viernes 31.
0: Ah, pues ahí está. Muy bien, mi querida Dari. Ese tema de Colombia está muy interesante. Qué bueno que lo tocaste en la mesa. Un abrazo a la brujita, dice.
2: A ver, espérame, Antonio.
0: Sí, Sole. ¿Qué pasó?
2: No. Un abrazo a la brujita. ¿Y qué más?
0: Dice: güey, el sábado pasado fue mi cumple. ¿Me pueden cantar las mañanitas, porfa, pero en rock?
2: ¡Ah, qué bárbaro! ¡Ay, no más, mi bruja!
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0: dun, dun. Grito gótico, dale.
4: Quiere cantar
0: gutural.
1: No voy a hacer eso.

0: ¡Ey! ¡Brujita!
1: ¡Ey! ¡Bruja! ¡Cállate el hocico!
2: La luna ya se metió.
1: Y el pajarito también ya se metió.
3: Muy bien, Antonio.
1: Bueno, ahí está la brujita. Felicidades, amigo. Un abrazote enorme. Ya se está comunicando algunos por acá en mensajes personales. Ya les estoy pasando el teléfono del Jiki Díaz para que se comuniquen. Y me mandó un mensajito del cobertor que se está rifando. Órale. Suavidad extrema. Ándale, güey. Cobertor con borrega. Extra suave. Tela Soplo. Es la marca, ¿no? De la tela. ¿Tuley? ¿La Soplo? También.
4: ¿En la marca?
1: En la marca. Así que ahí está, para que participe en la rifa. Le voy a estar pasando el teléfono de Jiki Díaz a quien guste y mande. Para que si quiere entrar a esta rifa, 200 pesos mexicanos es lo que cuesta el boletito de esta rifa del cobertor, que es para contribuir un poquito, ayudar a los gastos pues que ha generado la enfermedad del abuelito de Jiki para la familia y por supuesto para el papá de Jiki, ¿no? Que es el hijo de su abuelito.
3: Uh-huh.
1: Exactamente. Bueno, pues ahí está. Vamos a seguir con el show. Déjeme.
4: Estoy llorando.
1: A ver, mi Gabriel, pues para aprovechar, porque ya casi se nos está yendo el tiempo de volada. A ver, cuéntanos, Jaden, ya veo que eres hombre de pocas palabras, pero cuéntanos de qué posición juegas, amigo.
5: Yo juego de medio.
1: Hablas como Super Ray. Yo juego de medio. O sea, de medio.
0: ¿Hablas más inglés o español?
5: Más inglés.
1: Para saber.
0: Pues háblanos en inglés, aquí entendemos sí, todo perfectamente.
1: Tranquilo, a ver, en inglés.
0: And you talk.
1: How do I talk about you?
0: In English, please.
1: In English, please. What's your name, mediocampista, baby?
0: ¿Qué te
1: compa? ¿No me entendiste, Jaden?
0: Sí. No, que mucho inglés, Jaden.
1: A ver, no que mucho inglés. Este es un inglés británico, güey.
5: ¿Y quieres que diga?
1: Bueno, lo que tú quieras que digas. No, ¿de qué juegas, güey? ¿De qué juegas?
5: Mediocampista.
1: ¿Siempre has jugado de mediocampista o desde hace cuánto juegas de mediocampista? ¿Desde hace cuánto?
5: Desde hace como 4 años, por ahí.
1: ¿Porque te lo pidió el buen Gabriel o tú solito?
5: No, yo solo.
1: Okay. Y luego que eras portero, ¿verdad, antes?
5: Sí.
1: ¿Y que de los buenos, dice el Gabriel, que eres buen portero?
5: Sí.
1: ¿Qué te gusta más, de ser portero o en el campo?
5: De campo.
1: ¿En el campo?
5: Sí.
1: ¿De qué has jugado más, aparte de mediocampista?
5: Defensa.
1: ¿De defensa? ¿De delantero todo, sí?
5: Unas veces.
1: ¿Y sí goleador o no? ¿O leve?
5: Si tengo suerte, sí.
1: Uh-huh.
5: No, pues no.
4: ¿Ayer anotó gol?
1: Sí, pero como mediocampista, ¿no?
4: Sí, no, estaba delantero.
1: Ah, de delantero. Pues avísame, güey, es mediocampista. Entonces lo metes a como acorde a como más sí, o menos de...
4: Y como dice él, si tiene suerte, anota. Así que ayer se requerían goles, por eso fue que le pedí que jugara de extremo.
1: ¿Ayer cómo quedaron, recuérdame?
4: 8-0.
1: 8-0.
4: Sí.
0: Wow.
4: Necesitábamos...
1: Jugaron contra la Chivas 2.0, güey.
4: Sí. Era un equipo de California.
1: Ocupaban 9.
4: 9 goles para quedar en primer lugar de la tabla. Ajá. Obviamente juega el primero con el cuarto.
0: Sí, claro.
4: Segundo con tercero.
6: Por la diferencia de goles.
4: Sí. Y no nos habían anotado ningún. No nos han anotado ningún gol. Entonces, por eso decíamos con 9 goles lo logramos.
1: Oye, amigo, y por ejemplo, los invitaron. Discúlpame si te hago una pregunta incómoda. Nos invitaron, pero ¿les cobraron algo? O sea, ¿ustedes contribuyen con algo?
4: Ah, sí.
1: En el torneo, o sea,
4: la inscripción
1: nada más. Inscripción, claro, okay.
4: Sí, como todos.
1: Y si ustedes llegan a ganar el torneo, o ya que son los 4, ¿no?, que quedan.
4: Sí.
1: ¿Reciben alguna
4: recompensa
1: económica?
4: No.
1: ¿Aparte del trofeo?
4: Es deportivo, nada más.
1: Ah, okay.
4: Y su medalla para los chicos. No sé si le...
1: El Zuli dice que no. Pues yo lo sé, Zuli, por eso estoy preguntando, menso.
4: Y realmente creo que del registro nada más es como para la credencial.
1: Ah, okay.
4: No lo miro yo como algo monetario que lo hagan por cuestión económica. Creo que lo hacen por... Sí, creo que pagamos nada más. Lo que pasa es que el papá de él es mi asistente y él me ayudó porque él es de aquí, de Guadalajara.
1: Ah, okay.
4: O sea, vive allá, pero él nació aquí. Entonces, me ayudó con toda la cuestión logística para encontrar el hotel cerca del campo, transformación y todo lo que requiere, ¿no? Y para me ayudó mucho, me quitó mucho estrés, mucho.
1: Sí, ¿alguna pregunta, Miren?
3: Un trabajo en equipo.
4: Claro.
3: Pues, Jaden, ¿por qué te gusta el fútbol? ¿Cómo decidiste hacer o practicar este deporte? Habiendo otros tan bonitos. No, creo que no. No es cierto.
1: Dale.
3: Estoy jugando. No. Pero, ¿cómo es que decides fútbol?
5: Es que tengo un hermano que es más mayor y él jugó, por eso quise jugar, porque él jugó y pues... También a mi familia le encanta el fútbol mucho.
3: Uh-huh. ¿Tú le dices fútbol o soccer?
5: Los dos.
3: ¿Sí?
5: Sí.
6: ¿Te gustaría jugar profesionalmente en algún equipo tanto o qué preferirías en un momento dado si se presentara esa chance? ¿MLS o Liga MX?
5: Liga MX.
6: ¿Por qué?
5: Yo creo que hay más como mejores jugadores. Se miran como el ritmo es más rápido que del MLS, por eso.
6: ¿Y en este torneo crees que puedan llegar a la final, obviamente, y salir campeones?
5: Sí, yo creo que sí. Tenemos un equipo muy bueno, muchos buenos jugadores.
1: Sigue echándole ganas, porque si el torneo lo hizo don Efraín Flores, es uno de los mejores...
6: Claro, formadores, entrenadores,
1: futbolistas, técnicos, entonces claro. Pues, por ahí te pueden echar ojito, ¿eh? Digo, que esa es la idea, ¿no?, de estos torneos, de ver qué tanto talento puedan, pues, agarrar de los distintos equipos. Así que, bueno, ahorita regresamos para seguir hablando de ese tema, mi Jaden. A toda la banda, vamos a la pausa comercial, no le cambien, regresamos de volada, esto es Inutilandia con Jaden. Que me siguen.

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1: Por su
2: la bruja ya se volvió a jetear, güey. Antes de seguir con más temas, vámonos hasta Los Ángeles para hablar de MLS y también de un poquito lo que pasó ayer en el Juego de las Estrellas, que no lo mencionamos al principio, pero otra vez la MLS derrotó a la Liga Mexicana 4-3 ahora. Estuvo bueno el juego, pues como se espera, ¿no? De exhibición.
1: Muchos goles, sobre todo, Antonio.
2: El equipo mexicano se fue al frente del marcador 1-0. Y después le dieron la vuelta, iban hasta 3-1.
1: Llegó Heung-min Son,
2: cometió doblete, Heung-min Son. Sí. Y creo que el equipo representativo de la Liga MX mejoró cuando entró Salomón Ronron. Cuando entró el venezolano mejoró un
1: Ronron.
2: Cuando entró Ronron, mejoró un chorro. Así que, bueno, pues nos ganaron otra vez, chicos de la Inga. Ya no vamos a ir. Ya no, Dani.
1: Hoy lo daré.
2: Nomás ya no vamos a ir. Nomás el ridículo.
1: ¿Por qué, Antonio?
2: Porque no, Zule.
1: Hubo muchos goles.
2: Puras derrotas, Zule.
1: Antonio, pero hubo muchos goles. Tú nada más te vas por el marcador. Dari, ¿qué le he dicho a Antonio? Nomás, a ver, ¿cómo quedaron? ¿Qué es eso, Antonio?
2: Sácate. ¡Con ustedes, este Coleiro!
3: Buenos días, Toyito Dari.
2: Buenos días, este.
3: Y a los invitados especiales también allí, buenos días. Y buenos días también de costa a costa. Nos vamos desde Los Ángeles hasta Nueva York. Fíjense ustedes de que Toyito dice que lo importante es participar, ¿verdad?
2: Claro que
3: así
2: sí.
3: Así dice. Sí. No, que diga Zully, o sea, Toñito sí es que sí quiere la victoria, pero Zully dice, no, solo que participemos ya es suficiente.
1: No, la participación es importante ganar, también, Etel, no nada más el puro resultado. Antonio, ya ves que se va por el... ¿Cómo quedaron?
2: Pero, a ver, si tú cada que te invitan más y pierdes, pues el que te invita, yo, güey... Tráeme más competitividad.
3: No, lo que le iba a decir es que para que ya no vengan aquí a perder, entonces la federación está pidiendo que la Copa Oro, la edición 2027, sea en México. Entonces dice, vengan a ganar dos aquí, va a decir.
1: Fíjate, Antonio, cómo las circunstancias de repente cambian cuando es cuando no funcionas como local, ¿no, Etel?
3: Lo que pasa es que no sé si vieron ayer el partido, se dieron cuenta que las graderías, o sea, estaban muchos, o sea, prácticamente México era local en Charlotte.
1: Okay.
3: Sí, entonces cuando México viene a jugar aquí a los Estados Unidos y es contra los Estados Unidos, o contra quien juegue, y lo remarcamos contra Estados Unidos porque viene aquí al país, entonces se supone que aquí en el país debería de ser la mayoría de Estados Unidos, pero no, siempre que México viene aquí es local, o sea, eso es así, y jueguen donde jueguen, porque los Estados Unidos se ha llevado a México a jugar en la nieve, que más parece hockey, y siempre, o sea, siempre domina la afición mexicana, pero en esta ocasión y por eso México está pidiendo, ya dice que la Copa Oro 2027 sea, la federación lo ha pedido, no ha dicho nada con CACAF, pero quieren que sea en México porque tiene ya dos décadas que no se juega en territorio mexicano y le han priorizado solo a los Estados Unidos que aquí se juegue Copa Oro. Entonces, eso es lo que está pidiendo, que ya esta próxima edición ya cambie.
2: Te encargo los gallos.
3: No, está un poquito mal, que todo el mundo está mal aquí, así que tengo que... Y sentí que amaneció y de por sí siempre amanece así porque por el aire acondicionado, pero hoy sentí peor. Miren, en el verano es por el aire acondicionado y en el invierno es porque es demasiado frío. Así es que la

0: salud se irrita. Pero sí, hablando del partido de ayer, muy buena participación del público y también muy buen despliegue de fútbol. Ya era hora de que Son Heung-min hiciera goles, porque él no lo ha hecho en la primera temporada que estuvo con el LAFC. Ahí sí hubo muchos goles y muchas asistencias, y ya en esta temporada que comenzó en febrero había estado muy apagado en cuanto a goles, más que todo había estado colaborando con asistencias, pero la gente siempre quiere que haga goles, y después de la participación que tuvo en el Mundial también como que le bajaron sus bonos, pero y estos dos goles le ayudan a que recupere la confianza de cara a que ya viene también la Leagues Cup, que dicho sea de paso le vamos a estar hablando, pero el próximo miércoles uh-huh. estará el LAFC aquí en el Vivo Stadium jugando contra las Chivas Rayadas del Guadalajara.
1: Ah, se va a estar bueno,
2: qué bueno, Antonio.
0: Ese partido va a estar de altos quilates. Imagínense ustedes, al menos que haya una selección para vender los boletos y que digan, no, se lo vamos a vender solamente a nuestros abonados primero. De lo contrario, díganme ustedes, ¿de quién va a ser la afición en el Vivo Estadio?
1: No, pues de Chivas.
0: Exacto, claro. Exactamente.
1: De nuestra Chivas.
2: Dímelo tú, Antonio.
1: De nuestro rebaño sagrado.
2: Por favor, Antonio, dímelo tú.
1: Claro que sí.
0: De las Chivalácticas, exactamente.
2: Sí.
1: Con Jordan Carrillo.
2: Sí. Ya empezaron a ganar, Antonio, ¿eh? Tú que decías que no ganaban.
1: De chiripita, pero ganaron, está bien.
0: De chiripita.
2: Antonio.
1: Con gol de último minuto.
0: Como son de envidiosos, ¿verdad? Como les corroe.
1: Estos equipos grandes, uno gana de chiripa y otro no tiene estadio. Ay, qué pena, qué cosas.
0: Ay, no tenemos. Yo prefiero que no tengamos estadio y que estemos así embriagados de levantar y levantar copas.
1: Se perdió la comunicación, dale con él.
0: Porque estamos, fíjese, levanta y levanta copas, celebraciones, y no, o sea, decir, así andamos por la vida los cruzazulinos. Pero fíjese. Entonces, pero sí, comenzó ganando la Liga MX, como lo decía Reyes, hace el primer gol, luego porque es el nombre de él es Son Heung-min. Entonces luego después él se empata el partido, él aumenta el marcador y al final Evander y también Sickernagel aumentan la ventaja para la MLS, pero Salomón Rondón y José Paradela, el Cruz Azulino por cierto, hicieron, o sea, mantuvieron la emoción hasta el final, porque hasta el último minuto pues, estuvo reñido el marcador. Así es que gana, como decía Toñito, gana la MLS All-Star el 2026. Y una de las cosas importantes también fue ver a Thomas Müller sobre el terreno de juego.
2: Sí.
0: Entonces, sí, faltaron las estrellas de la Liga MX, Keylor Navas, también La Hormiga, Brian Rodríguez, Gilberto Mora, y también por la MLS faltó Messi y Rodrigo De Paul, que dicho sea de paso, Messi ya está de regreso, ya entrenó el día de ayer con el Inter Miami, así es que probable que lo veamos ya para el fin de semana en acción, porque mañana comienza ya la jornada de la MLS, que tienen que inclusive jugar jornadas de media semana, aunque no habrá esta semana por la Leagues Cup, uh-huh. pero ya se viene la Leagues Cup y el calendario, no sé cómo estará de apretadísimo, porque recuérdense que en esta temporada cambia ya el sistema de la MLS, el calendario cambia para adaptarse al calendario de la FIFA, al calendario FIFA, así es que esto se va a poner bastante interesante, pero por el momento pues se impuso la MLS a la Liga MX, pero o sea, es un partido más que todo de exhibición y de disfrutarlo.
1: Eso. Este es un fuerte abrazo.
0: Que no vayan a salir con que ya la MLS es mejor que la Liga MX.
1: No empiece con sus cosas. Dice Cusillo, Antonio, por favor, recuerda no hagas enojar a Ethel. Ten cuidado.
0: Sí, le sí, quema sí. La cabina.
1: Nos quema la cabina.
3: Bien, Ethel.
1: Además, Ethel, algo más de información, sino ya para agradecerte.
0: No, solamente estamos pendientes con la reunión que hubo ayer entre los directivos de la MLS. No han revelado absolutamente nada. Recibimos todos los comunicados de la MLS, pero todos eran referentes a la victoria. Yo me imagino que tal vez no quisieron opacar la victoria de la MLS, pero yo estoy pendiente de lo que está pasando, porque sí va a ser un cambio muy trascendental en la MLS de haber llegado a un acuerdo. Pero yo se los estaré informando en el momento en que nos llegue a nosotros todos los datos.
1: Perfecto. Ethel, muchísimas gracias como siempre. Un abrazote, te queremos mucho.
0: Claro que sí, un abrazo para todos y aquí estamos, Dios mediante, mañana.
4: Ethel.
1: No dijo
0: nada. Bye, Daddy.
1: No dijo nada.
0: ¿Qué pasó?
1: No dijo nada del reporte, güey.
4: Antonio,
2: ¿cómo no, Antonio?
0: ¿Qué pasó, Dari?
4: Me acaba de llegar un mensajito y dice así. Ajá. Dice, Dari, la señorita Colato va a regalar boletos para el LAFC contra Chivas. Bueno, no sé si es pregunta o si es afirmación.
1: Muchos gorrones, vaya, que han regalado todo.
0: ¿Sabe? Yo le puedo preguntar a si nos regalan boletos, por supuesto, con gusto, se los damos.
4: Ah, bárbaros, ya luego vinculados a todo. Ay, sí. Bien anotados, muy bien. Ok, Ethel, muchas gracias.
0: Sí, claro que sí, yo pregunto a LAFC.
1: Acá se los damos, todo. Ya los boletos no sé, pero todo.
0: Por supuesto, yo pregunto y tan pronto me conteste, pues les hago saber.
1: Eso,
0: Ethel. Y les regalamos boletos.
1: Thank you very
0: much. Hasta mañana. Hasta mañana, chicos. Un gran abrazo a todos.
1: Hasta tomorrow, Ethel. Está Ethel Colato. Dice por acá el Chicles. ¡Otra vez! Ya van como 7 veces que Ethel repite que faltó Messi al juego de las estrellas. ¡Ah, qué lata! Pues, ¿qué tiene, güey?
4: ¡Qué lata!
1: Si lo quiere repetir 10,000 veces, que tiene?
2: Como quiera que sea noticia, Antonio.
1: Sí.
2: Es parte de Leo Messi es un hombre que está... No digo cargando con todo lo que representa la MLS, pero ha sido un digno representante de esta liga en cualquier parte.
1: Pues claro que sí, suena ahí. Dice por acá el Chicles. Buenos días, amigos de Inutilandia. Oye, Toñito, salúdame al profe Bracamontes que tienes de invitado.
2: ¿Te hablan, profe Bracamontes?
5: Ese soy yo. Muchas gracias. Saludos, hermano.
1: ¿Por qué no trajo a su hija la Jackie, hombre? Manche.
5: Para la próxima, Toñito.
1: Dice por acá, de paso, dile que me saludas. Salude a Jackie. Ya, Jackie.
5: Le ganaste, Toñito.
1: A la Jackie, Bracamontes. Qué hermosa mujer, ¿verdad? Ya con todo
2: respeto. Sí, muy guapa.
1: Qué hermosa, Jackie Bracamontes.
4: Guapísima. Y pasan los años.
1: Yo vi una novela por ella. Sí. La que era la de Teresa, la que era como.
2: Eres mala, Teresa.
1: Sí, pero hubo una antes. La de Teresa es un. Como refrito. Pero hubo antes una, ¿cómo se llamaba, güey? Que salía Bárbara Mori como la protagonista.
2: Muy guapa, Bárbara Mori. Sí.
1: Rubí.
2: También. Rubí
1: se llamaba Rubí. Okay, y ahí salía Jackie Bracamontes.
2: Órale. De repente desapareció, ¿no? De la artisteada, por decirlo de alguna manera, ¿no?
1: Tiene cinco niñas, sí.
2: ¿Cinco niñas?
1: Tiene cinco, sí, creo que son cinco niñas. Los que tienen.
2: Son muchas, ¿no?
1: Más, pues sí.
4: ¿Se casó con Capetillo? ¿No veo? Sí.
2: No.
1: Otro. Capetillo está casado con Vivi Gaitán.
4: Ah, sí, es cierto, con Vivi. Sí. Las estoy con
1: ya vamos a correr a Romy y yo me voy a encargar de los espectáculos.
4: Mira,
1: a lo que aporta la Romy.
2: Dari. De chismoso tiene pinta. Sí.
1: Bueno, a ver, vámonos con unos mensajitos por acá. Aguántate. Ahí va, el primerito.
6: Buenos días, puerco. Gracias a la vida, marrano, consistí cerco, cuchillo,
1: pibí,
6: tocino con patas, cebolla con patas. Un saludo para la tóxica linda Talavera. Sale, primera pregunta, Mizuli. ¿Cuántas picadillas de chorizo verde y rojo te comiste ayer? En segunda, el hijo pródigo de las Chivas.
1: En segunda, Argentina.
6: El Chicharito. de una conferencia de prensa, no sé si ayer, dijo que las Chivas no lo cuidaron, su imagen ese y esto. Ay, Chicharito, cállate el hocico, no rendiste, mano. Todavía tienes el descaro de ir a ofender a las Chivas. Pero bueno, allá sigue tu rumbo, tu camino. La gente va a pelar. La tercera. Ayer el partido de las Estrellas ni me interesó, ni lo vi. Estuvo mejor viendo lucha libre.
1: No, lucha libre. Cancelaron, güey, porque
6: no, la W Pelonetti es del tercer escalón. Pues se llena, ¿viste? Se pone bueno ahí. Ya no consumo más fútbol, ya. Hasta que empiece mi liga favorita, la Premier League, y las Chivas del viernes, Mitsuli.
1: Ok.
6: Que le vamos a dar camote al puerco ese que tienes al lado, hasta para llevar.
1: No, ven, no está a mi lado, está enfrente.
6: Sus Pumas, si no le ganan a Juárez, apague y vámonos, Mozardo. Chorizón. Ay, Mureño, puerquiño. Chau, y tu patrón, casa serpiente. Ahora, ahorita se me olvidó unos. De unos 4 litros de pozole y todo para el pozole, pero no le eches al marrano, por favor. Estoy a dieta ahorita, no quiero comer marrano.
1: Eso, otro mensajito. 1, 2, 3.
3: Sí, así, Nutilandia, les habla el amargado de San Francisco. Acá en Nutilandia, está en un chisme. Venía manejando y venía scrolleando ahí nomás las estaciones de radio locales y que me aparece el Gabo.
1: Sí.
3: Hablando, adivinen qué.
1: ¿Qué?
3: Hablando mal del Chicharito. No, ¿cómo la ven? Es un chismesazo, porque este vato es el que lo tenía como en un altar, ¿no? Al Chicharito. Y yo sí había escuchado ese el show donde salió, pero pues me caen mal, la verdad. Muy malísimo el show. Pero pues me quedé escuchándolo porque estaba, que resulta que era el Gabo el que estaba ahí, yo no lo había escuchado a él, ¿verdad? Y que el Chicharito es un idiota y que mal agradecido, que dijo, habló no sé qué de las Chivas. Dijo, es el mismo Gabo, güey, tenía que ponerle más atención. Y sale que sí era. Bueno. Y bueno, viene la jornada del fútbol mexicano ya. Estamos close. Así que vamos a ver cómo le va a las Super Águilas contra el Santos. Esperando que le vaya bien, porque si no, pues la quiniela se arruina. Pero ahí estamos. Y bueno, feliz día para todos, para el señor invitado, para el señor Zuli, Darita.
1: Buen día, buen día.
3: Y también al señor Murillo. Sin ningún orden en específico. O sea, luego lo ideal hubiera sido que Darinka fuera primero, va por las damas, pero ya sabes, fue bien inútil también, igual que ustedes ya. Así que feliz día para todos y que Dios les siga bendiciendo. Saludos a Juanito, al Pimpón y también al Che.
1: Che, boludo.
3: Que Dios les siga dando salud. ¡Show!
1: Eso, dice Juan Barcenas. Buenos días, Jalisquillos y Darinka, y a los invitados, felicidades por sus triunfos en este sí sabe de fútbol, no como el Takis. Y luego dice, a ver, pregúntale algo importantísimo al Jaden. A ver, mi Jaden, dice, agárrate, güey.
7: A ver,
1: Jaden, ¿a los cuántos años, Jaden, fue tu primera taquetita? No me veas con cara que no sabes qué te pregunté. ¿Sí me entendiste?
7: Tollito.
4: No.
1: Yo lo digo por ti, güey. Nomás dame una silla. ¿A los cuántos años fue la primera taquetita, Jaden?
7: ¿Diez?
1: ¿Siete? ¿Siete? Tú no me sí cuando me.
4: Entrevista de vida profesional, dice. Solo vida profesional.
1: Es importante esa pregunta, güey. O sea, no la quise responder. Pero yo, como buen catador de rostros, mi querido, ¿quién me preguntó? ¿El Juan Barcelona? Creo que fue como a los 11. Mi querido, a los 11. Ahí está. No, oye.
2: No, no todos son como tú, Toñito.
1: Ah, no, no, no, es cierto. Es cotorreo, oye, sí, cotorreo. Tranquilo. No te agüites. Es que la taquetita para nosotros es indispensable en el programa, mi querido Jaden. Oye, ya casi te andas yendo mi... Gabriel, un bloque más.
2: Sí, a las 10 nos vamos.
1: Ah, pues un bloque
2: para,
1: más. Entonces,
2: para, perdón, sí, a las 10 nos vamos para preparar todo el partido y tomar el auto.
1: ¿Qué le vas a andar preparando? Es una charla. ¿Qué,
2: bueno, los chicos, hermano, con esta edad hay que estar atrás
1: de ellos. ¿Qué dices de las charlas técnicas? ¡Pártanle su madre!
2: Sí, no, sí hacemos.
1: Ay, eso dije. No. ¿Qué más les va a decir?
8: ¿Qué es, Antonio? ¿Cómo? Compártanle.
1: Tú muévete para allá, ¿verdad? ¿Qué edificio es ese técnico?
4: No,
1: nomás es decirles, córranle, quítense, ganen.
4: Córranle.
1: Córranle.
8: Pregúntale.
1: ¿Utilizas charlas técnicas, mi querido Gabriel?
2: Sí, las acostumbramos. Yo creo que es importante la parte motivacional antes de un partido. Y entonces hay que analizar resultados de los otros equipos, cómo se jugó el anterior, si ocupamos anotar más, ser defensivos, ofensivos. Es importante.
1: ¿Y qué gritan, güey? ¿Qué gritan?
2: Seven elite on three. One, two, three, seven elite.
1: Vámonos. ¿Cómo es?
2: Seven elite on three. Como seven elite a las tres.
1: Okay.
2: Seven elite on three. One, two, three, seven elite. Sí. Nosotros acostumbramos, hace tiempo empezamos a hacer... aplaudir y cada vez más rápido, y cuando estamos aplaudiendo se reúnen todos los chicos alrededor, el capitán normalmente los llama, ponemos la mano sobre otra y es cuando hace lo del Seven Elite on Three.
1: Ah, qué chido.
2: Sí, algo lindo.
1: Y oye, y para semis, a ver, una exclusiva. ¿Cuál va a ser como el choro para la semis?
2: ¿El choro?
1: El choro, ahí. ¿Por dónde vas a llegarle?
2: No, pues es obvio, ¿no? Llegar a estas instancias, ya aquí hay que dejar todo en el campo, ¿cierto, Zuli? No hay otra opción. Tenemos que venir de tan lejos, yo creo que, y el gasto que hacen sus padres, son cosas que hay que hablarles, hacerles entender que vale la pena dar el máximo de ellos para poder que sus papás estén orgullosos de... Sí. De los chicos y de ellos mismos también, que recuerden que posiblemente hay algunos ojos observándolos, oídos escuchándolos, así que tienen que, si quieren ser profesionales, comportarse como tal.
4: Sí, no, y que la verdad no todos los niños tienen esas posibilidades, sí, de viajar a otros países, uh-huh, competir en otros lados. Sí, eso es de personas unas de contadas.
1: Sí,
4: contadas.
1: Esto ¿hay alguno que se te quedó? Por que sí, no quiso ir, porque no lo dejaron ir.
2: Cambiaron dos niños, de último se nos bajaron. Y curiosamente, un niño se subió, de verdad, de último minuto. Uno de los papás no pudo venir y me dijo, ¿sabes qué? Le voy a ceder el boleto a un niño, se llama Diego. Uh-huh. Buenísimo central, alto, mide 6 pies, 2 pulgadas, mano. Es, uh-huh, no sé, 1.85 m, no sé, wow, pero es alto, es, uh-huh, altísimo el chavito. Y terminando el primer partido, y curiosamente se arrima Efraín Flores y me dice, ¿quién es tu central? No, pues Diego. Y dice, ¿sabes qué? Ese niño tiene talento.
1: Pues si ya te lo dijo Efraín,
2: sí,
1: entonces,
2: sí,
1: ojo ahí.
2: Sí, eso estuvo muy bueno.
1: Ya va a ir haciendo de representante, porque seguramente lo van a ir por él. Bueno, vamos a la pausa. No le cambie, esto es Inutilandia. Dale mi teléfono.
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0: Eso. Ya estamos de regreso en Inutilandia por tu DN Radio. Y mi Jaden, insisto, lo de hace ratito fue bromilla, de la banda, no te enfrasques ahí. Oye, recordarles el tema del Jiki, quien guste apoyarlo, a él y a su familia, con la rifa de un cobertor que están haciendo para ayudar a los gastos, pues, que han surgido lamentablemente por el tema de su abuelito, que ya se salió un poquito de las manos. Quien guste y mande, le pasamos su teléfono de Jiki para que se comunique directamente.
1: Ajá, claro.
0: Entonces, para que así quede bien claro todo, ya me están diciendo muchos que le están marcando, pero no contesta. A ver, seguramente Jiki anda en frega.
1: Y es temprano también.
0: De hecho,
1: ¿no?
0: Les voy a decir bien, bien sinceramente cómo Jiki me lo planteó. Jiki me dijo que me hiciera cargo yo como de juntar y todo eso, pues, o sea, de decirles, de pasar la voz. Y me dijo, y tú encárgate, ¿no?, de todo eso. Pues yo le dije, mira, Jiki, no quiero que se presten malos entendidos.
1: Ajá.
0: Mejor yo me encargo de quien guste.
1: De que se comuniquen contigo.
0: Yo le paso tu teléfono y que sea directo el tema, ¿no? Porque se puede prestar a malos entendidos si yo me encargo de juntar la vaquita, ¿no? O de algo.
1: Dari, ya no vamos a tener desayunos.
2: Ah, dole.
0: No, pero para esos temas creo que sí es mejor así, ¿no?
1: Claro.
0: Mejor directo con Jiki, sí, ¿no? Porque, digo, usted, muchos ya me conocen, ustedes también.
1: Vamos diciéndole adiós a los cafecitos.
0: ¿Saben que jamás en la vida yo haría un mal uso, ¿no?, de algo así?
1: Claro.
0: Pero creo que mejor, para que sea más directo, y insisto, para que no haya malos entendidos, mejor que se comuniquen con el buen Jiki, ¿no?, directamente. Y ya ahorita les estoy pasando teléfonos a varios, ya que se han comunicado. Así que bueno, un abrazote a todos ellos. El Quiñone 1 está listo.
1: Ya lo conoces, Luis Quiñone, Antonio.
0: Ya mendigo Quiñone. Vamos con mensajitos por acá. 1, 2, 3, dice, un saludo a los tres inútiles, aquí el inútil mayor, saludando a toda la banda, en especial al Takis, a Juanito. Dicen que la fe mueve el mundo. Un abrazo y saludos desde San Diego. Arriba el Boca, dale, arriba Boca.
2: ¡Qué Boca, loco!
0: Y mensajito por acá.
3: Good morning, my friend. This is El Sufre. No, pues saluditos a todas, a todos y a todes. No, pues ahí saludos para el Toñito, para el Zuli, y para Ángel Alegría, que está por ahí en la radio.
2: Ay, no quiero hablar.
3: Oiga, no, pues hoy es día del amigo, de la amistad, de todo eso. No, pues quiero mandarle un saludo a todos esos compas que conocí por parte de esta radio. Al Toñito, al Zuli, pues, y a Darinka, y a todos ahí en la radio los conocí. Al tío Ruedas, que conocí también. Al Pimpón. Al Juicillo, a mi gran amigo Cantinflón, al Emilio, al Chicles, a Matutino, al Ricky Díaz, y por ahí también a otro chavo también que creo que es de Centroamérica, que te lo voy a escuchar, Mateo se llama, creo, no sé quién, por ahí conocí a alguien más. Ya a mí todos me caen muy bien, ya me gusta cotorrear con todos ellos, así que tengan un buen día. Saludos. Bye, bye.
0: Eso, dice Henry. Antonio, y en el guión que tú preparas, ¿no incluyes toda la información de todos los deportes y de tu medallero que se la pasan aplicando a los Quiñones, buscando los resultados al momento?
1: Sí.
0: Que le valga gorro, güey. ¿Cómo lo buscamos? ¿Qué es el hocico?
1: ¿Y tu medallero, Antonio?
0: Bien, entonces, mi medallero siempre al pie del cañón.
1: Bien, bien, de verdad.
0: Bien, Gerardo Palacios. Okay. Dice por acá, buenos días, señorita sonrisas, y todo por el pozole, y todo por el pozole. Feliz jueves, pozolero, Mizuli y Pelonete.
1: Tracatrán, hijo de su.
0: Ya está el marrano listo. Tracatrán, hijo de su. Y aprovechando el día del amigo, a todos ustedes estarán de acuerdo en felicitar a nuestro mejor y único amigo, mi paisano Gilberto, la Gilbertona, jaja, saludos. Ah, el Aín, que se Gilbertón. Carlos Aguilar.
1: Salúdalo, Antonio.
0: Ay, este güey sí se manchó, ¿eh? Este güey hoy sí se pasó de lanza más que el Cartas Ibarra, güey. Che, cartonón me mandó. A ver. Buenos días, Zuli, buenos días.
1: Buenos días.
0: Y el inútil mayor, Antonio Murillo, y Darren. El otro día te pedí que le preguntaras a Ethel si sabía su significado. Es un nombre, significa noble, noble de alta cuna. Ay, se nos olvidó, güey. El nombre de Ethel es el nombre de una sobreviviente del Titanic. Hace mucho tiempo yo fui con mi familia, mis hijos estaban chicos, y una exhibición del Titanic en un museo. En la entrada te daba un papel del nombre de tripulantes y pasajeros. Cuando terminabas todo el proceso en la pared, tenía todos los nombres de los pasajeros y los tripulantes del barco. En tu papel mirabas si era tripulante o pasajero.
1: ¡Órale!
0: De los que sobrevivieron o murieron, mi esposa y mis dos hijas sobrevivieron, y yo y mis dos hijos morimos. Ándale, pues. Ahí va el mensaje. Te trato de decirte, si miras el nombre de Ethel al revés, se escribe Lete. Es el nombre de mi niña, la más chiquita. Mira. Por eso que le preguntes que si sabe la historia y su significado. Que tenga bonito día y disculpa toda la historia grande. Felicitar a cada uno de ustedes por su desempeño de hacernos el día muy alegre. Gracias. Eso, amigo.
1: Saludos, saludos.
0: Entonces,
1: qué dato interesante, Antonio, ¿eh?
0: Ah, qué chido.
1: Interesante, sí. Antonio.
0: Esos. Yo también me apasioné mucho con el tema del Titanic, Titanic hace muchos años. Veía todo, compraba cassette. Y ahí me tienes en el camión con mis Walkman. ¡Wow!
1: Antonio, cuando te lo hundió Jack.
0: Cuando me lo hundió Jack. También. Cuando me lo hundió Jack también.
1: ¿Qué es eso, Antonio?
0: Sí, no manches.
1: ¿Qué es eso, Antonio?
0: Pues sí, le dije, ¿no? Que esa película. Sí, esto no es broma, ¿eh? Neta, la he visto como más de 25 veces, güey.
1: Sí, sí, lo has comentado.
0: Más de 25 veces la he visto. Me la topo en la tele, y veo la mente de la película. Canal 5, que la pasa cada año.
2: Y a cada rato.
0: Y a cada año, sí. En el cine.
1: ¿En qué temporada la pasa el Canal 5?
0: Sobre todo en diciembre, antes era de ley.
1: En diciembre.
0: El 25 de diciembre la pasaban.
1: Ah, sí, es cierto. De veras.
0: Y en el cine la vi como 7 veces, güey. En el cine, güey. En el cine la vi 7 veces, güey.
1: ¿Cómo lo ves?
4: Y en todas se murió Jack.
0: En todas, güey.
1: Sí.
0: Cada vez que iba con la esperanza de que no se muriera.
4: Que no se muriera. ¿No?
0: Que se ahogara Rose.
4: ¿Y cómo les decía? Jack, come back. Come back. Come back. Su cara.
0: Che, Jack se
1: qué
0: la...
1: Qué bárbaro, Antonio.
0: Se la cupó, dale. A la Rose. El Jack primero se la cupó a la Rose en el... No manches, se la merendó el Jack. Fíjate, güey.
1: Fíjate, Antonio.
0: 3 días, Zule, le bastaron en un barco para merendarse.
1: Antonio, y no tenía boleto para el barco.
0: Y no tenía boleto, güey. No tenía boleto.
1: Fíjate nada más.
0: Fíjate.
1: ¿Cómo son las cosas, Antonio?
0: Sí, muy... Qué buena historia. Digo, no el trágico desenlace.
1: Ajá,
0: pero la historia que planteó... ¿Cómo se llama el director?
1: Oye, Antonio, ¿y no han encontrado
0: James Cameron
1: el collar?
0: ¿El collar?
1: ¿De Rose?
0: ¡Ay! De no me toques ese son, güey. ¿Qué coraje me da,
1: Antonio?
0: Con la mendiga viejita, güey, con Rose? No, pues sí. ¿Al final viste lo que hizo la babosa?
1: Sí, pues es que...
0: ¡Aventó el collar!
1: ¡Pertenecía al fondo, Antonio!
0: ¡No, que no mames! ¡Por eso la llevaron!
1: ¡No, Antonio!
0: ¡Perdió la chamba todos los días de la investigación por su culpa de la viejita!
1: ¡Por eso!
0: ¡Decrépita! O sea, aparte...
1: ¡Allá pertenecía!
0: Aparte, fíjate, qué malosa, güey. ¡Qué malosa, güey!
1: ¿Por qué?
0: Primero, no le cedió un lugar al Jack.
1: Para empezar.
0: Porque sí cabían los dos en la tablita, güey. Bendiga, vieja mi diosa, primeramente.
1: Sí cabían.
0: Y luego, ya de viejita, güey, avienta el collar.
1: Ajá.
0: Dejó sin chamba a toda la mendiga embarcación. Y aparte la culera.
1: Híjole, Antonio.
0: Ahí se muere en su cama. Ahí se muere ahí en su camita cuando ya...
1: Como debería de verse.
0: ¿Qué le costaba, Antonio, decir al güey ese que la entrevistó?
1: Ajá.
0: Güey, quita el collar. De aquí, véndanlo y paguen toda la...
1: ¿Qué le costaba?
0: Paguen todos los gastos, güey. Pero aparte, se petateó y ya no tuvo chance de decirles dónde la aventó o investiguen. Es más, si les hubiera dicho, ¡eh, culeros! Eres la vinta, la joyita.
1: A ver, Antonio.
0: Agáchense, métanse al mar por ella.
2: En buena onda, no me acuerdo bien cómo fue la historia. Sacaron el collar primero. Lo sacan del mar los de la investigación.
0: No, una foto. Haz de cuenta. Okay. Empieza la película así, ¿no? Dentro del mar, ya actual, ¿no? Comienza actual, días actuales. Entonces toda la embarcación se mete debajo del mar. Y al Titanic, como está el Titanic.
1: Bajo el mar.
0: Y entre las escombros y todo eso. Con las máquinas. Y muévete para la izquierda, muévete para la derecha. Que
4: actúa también, ¿eh?
0: Ajá, entonces,
4: buen actor.
0: Sacan una, por la botada, la caja fuerte.
2: Ajá.
0: Y esta es la caja fuerte, es la que sacan de ahí del fondo del mar. Y ahí se dan cuenta, ellos pensaban que iban a estar las joyas y todo, o lana.
2: Y una foto, ajá, donde sale el collar.
0: Rose,
2: ajá,
0: desnuda,
2: ajá,
0: con el collarín.
2: Ajá.
0: Entonces, en un reportaje que hacen,
5: Una foto,
0: una pintura, la pintura, sí, pues.
4: Jack
0: pintura.
4: La pintó, ¿no?
0: Jack la pintó.
2: Ah, claro.
0: Ajá, que eso ya después lo explican en la trama, güey. ¿No? Entonces, en un reportaje que hacen, la nieta de Rose observa en la tele. Bueno, perdón, Rose, sentadita ahí en la vigilla, observa el reportaje y le dice, esta vieja chona soy yo. Chona soy yo. Y ya le habla a la nieta y le dice, comunícate con que esta vieja
5: diles que yo acá tengo el tesoro,
0: diles que yo soy el tesorador que están buscando.
4: ¿Es verdad que la grabaron en aquí en Ensenada, en México, esa?
0: Sí, gran parte de esa, sí, de la película. Sí.
4: Buenísima película, la verdad. También nosotros, mi esposa y yo, la hemos visto en varias ocasiones. Y está muy linda esa película.
0: Yo le gritaba, van a chocar con el iceberg.
4: Muévanse. 100 grados a la izquierda.
5: Aguas.
0: Sí. Entonces, yo les decía, se va a hundir el barco.
4: Sí, saben que para todos los que cuando estamos escuchando a Toñito, es buen actor, de verdad, que verlo aquí en persona. Esto sí. Si no logro acomodar un jugador aquí, yo creo que en Hollywood sí lo acomodamos a Toñito y nos lo llevamos para la...
5: Es
4: una chulada.
0: En aquellas épocas que la veía, pues la vi un chorro de veces, normal, ¿no? Pero ahorita ya cuando la veo, hay ciertas partes que le cambio, güey.
4: Sí.
0: O sea, no, la escena donde ya, lamentablemente, hay gente en el agua y que se congelan, hay una escena que me parte el alma, que no la puedo ver, güey. No la puedo ver, te lo juro. La mamá con el bebecito.
4: Ah, sí.
0: Esta escena, güey, sí. Ya le cambio, güey. O mejor me voy a la cocina. A hacerme más salchichas.
4: También creo que la donde están las dos personas mayores. Que
0: sí, son, la de
4: los viejitos. Eso a mí también me toca bastante.
0: No, y hay otra antes también. Una escena que también digo, no la puedo ver. La mamá durmiendo a los niños, los de tercera clase,
4: sí,
0: como preparándolos mentalmente para que valió gorro.
2: Ay,
0: o sea, no se movieron, no hicieron por pelear, no hicieron por...
2: A mí, ¿sabes qué escena es así que se me hace súper, súper triste? Y pues es muy romántica. Ya son personas, pues unos viejitos que se acuestan en su cama ya cuando se está inundando.
4: Sí.
2: Y se agarran de la mano.
0: Abrazado.
2: Se agarran de la mano. Ay, no, qué triste, de verdad, eso es súper triste.
0: O sea, y te pega más porque, digo, estamos aquí bromeando con la viejita y todo, Rose. Pero fue algo real. Hubo gente que murió.
1: De hecho hay una escena en donde ya están las dos personas mayores estas acostados que como que los toma, ¿no?
2: Ajá.
1: Ya, esqueletos, pues se puede decir.
0: Y luego hay otra donde un güey de alta alcurnia está con su ¿qué se puede decir? La persona que le ayuda a hacer sus cosas y le dice, "Vamos a morir elegantemente."
2: Ay, sí, es cierto.
0: Y el otro güey, pues, sáquese la clave usted, muérese usted, yo me voy. No, pero se aguanta el güey.
4: Sí, y los de la orquesta también, ¿eh, man?
5: Ellos no paraban de tocar los músicos.
4: Y de repente querían ellos también como tratar de salvarse y el maestro, no, seguimos.
0: No, pero sí les dice, esta es la última, ¿no? Sí. Entonces se van y después ya se da la vuelta y empieza...
4: Y se regresa.
2: Ay, Dios mío,
4: llorar. No, hombre. Le tiemblan los cachetitos.
0: Y luego ya los otros ves que van para allá. Como que dicen, ninga,
2: dama. Sí, cierto.
4: Sí.
0: No lo vamos
4: a dejar.
0: Así no que lo dejen. Y ahí se quedaron, güey.
4: ¿Y qué tal el capitán?
0: Ah, el capitán Jack Sparrow.
5: No, ya te brincaste. DiCaprio.
0: Ay, DiCaprio, capitán.
5: Y el otro, el otro.
0: Gancio, oye, tenemos casi 7 minutos, güey, con ustedes.
2: El Morgan, Antonio.
0: El Morgan. ¡Luis Quiñones!
6: 15 minutos esperando 15 minutos. Aquí, Juan Antonio.
0: Pero te aventaste la historia de Titanic, güey. De la Titanic.
6: Sí, me aventé la historia del
5: ¿Sí Titanic, viste la película, Luis Quiñones?
6: El que no haya visto la película del Titanic, ¿en qué planeta vive?
0: Sí, ¿en qué planeta?
6: Zuli, ¿en qué planeta? Okay. Todos hemos visto
0: la película. Ok, Luis Quiñones, perdón por la pregunta.
6: Ok, ya se enojó el Zuli.
0: No, Luis Quiñones, al contrario, te estoy saludando, Luis Quiñones.
6: ¿Qué pasa, muchachos? Qué gusto saludarlos aquí en esta hermosura de programa, como siempre, para hablar de algo diferente del béisbol que tanto esperan los seguidores del rey de los deportes, y más cuando estamos ya a las puertas de la fecha límite de cambios. El próximo lunes, ayer tuvimos movimientos entre los angelinos de Los Ángeles y los Rangers de Texas. Los Rangers adquirieron al catcher Logan O'Happy y al derecho Chase Silseth desde los angelinos la noche del miércoles, a cambio de el infielder de ligas menores, el mexicano Ángel Arredondo. Se trata del primer movimiento realizado por los angelinos y también por los Rangers de Texas ya de cara a la fecha límite de cambios.
7: ¡Que comandan el condado!
6: Esos meros, Missouri, esos meros. Así que mucho se va a seguir moviendo de cara al próximo lunes en la fecha límite de cambios. En cuanto a los resultados del día de ayer en el béisbol de las Grandes Ligas, en un juegazo los White Sox de Chicago derrotaron 6-5 en 12 innings a los Yankees de Nueva York, juego que se fue entradas extras. Sí, terminó 6-5 a favor de los White Sox, evitando por el momento la barrida. La serie termina hoy jueves, ese enfrentamiento entre Yankees y White Sox ahí en el sur de Chicago. Los Dodgers de Los Ángeles, con el regreso del boricua Edwin Sugar Díaz como cerrador, derrotaron 4-2 a los Marineros de Seattle, y en una doble cartelera hubo división de honores entre los Mets y los Bravos de Atlanta. Victoria para los Mets, pizarra de 3-2 en el primer desafío. Atlanta ganó el segundo por la mínima con gran labor de Chris Sale y el rescate del cubano Raisel Iglesias, 1-0. Los Rangers de Texas precisamente cayeron ante los Tampa Bay Rays. Eso mero, Missouri. Y por último, en otros juegos de interés del día de ayer, en extra innings, en 10 capítulos, los Cardenales, en una rivalidad histórica, derrotaron 3-2 a los Cachorros de Chicago. Así, el panorama ayer en las Grandes Ligas. Hoy un calendario más recortado, como sucede cada jueves, un poco más tranquilo el panorama. Y desde ahora le recuerdo que el próximo domingo, aquí en la señal de TUDN Radio, a las 4 de la tarde, tiempo del Este, les vamos a tener el juego entre Gigantes de San Francisco y los Padres de San Diego para que sigan nuestra transmisión domingo a las 4 de la tarde, tiempo del Este.
0: Eso, mi Quiñones. Ya ves, güey, ¿para qué haces tanto de PEX? Que 15 minutos. En 4 nos despachaste, güey. Cállate, hocico.
6: Al Zuli sí, en 4 lo despacho.
0: Ya también. Oye, Quiñones, ¿a ti cuál fue la parte que más te gustó del Titanic, Quiñones? De la película.
6: La parte donde corona a Jack.
0: Donde corona a Jack, sí, cierto.
6: Claro, pues esa es la mejor parte de la película, donde el hombre corona, donde se da...
0: Es que se fueron a lo más recóndito del barco, güey.
6: Al carro ahí, el carrito.
0: ¿No se fueron a la punta?
6: Cristales empañados.
0: Pues también. La Rose,
5: Antonio,
0: sí.
5: Antonio.
0: La levitaron, güey, la Rose.
6: La estaba empinando ahí.
5: Oye, ¿qué es eso, Luis Quiñones?
0: Ya está, Luis Quiñones. Abrazo.
6: Abrazos inútiles. Cuídense. Los quiero. Un beso, Rudy. Un beso.
0: La cámara, güey. Hijo de la...
5: Que no te hagas, Luis Quiñones.
0: Dice Juanito. A mí lo que se me hace triste es cuando Jack está pintando un cuadro de la Rose desnuda. ¡Qué triste!
2: ¡Uy, sí, qué triste!
0: ¡Qué triste esa!
5: ¡Híjole!
0: Luego dice, no la chifles, Toño, pobre morro, lo pones entre las cuerdas, imagínate, el papá te la está mentando. No, lo bueno que tu papi no está escuchando la entrevista, ¿verdad, amigo? Sí.
1: Sí, la está escuchando, sí. No, y le mandamos un saludo, él se llama Ignacio Hernández. Sí.
0: Por cierto, Ignacio.
5: Sí, Ignacio.
0: Bueno, pregunta de los escuchas. Señor Ignacio, lo queremos, disculpe. Dice, ya escuchó usted cómo es el cotorreo aquí. Dice, entonces, ¿ya para qué miro la hincha película?
8: Ay, güey, no sabes que se hundió el Titanic, seguramente. Te lo digo. Pinche cuisillo. Oye, pues ya para finalizar, pues ya sé que ya están yendo. Mi Jaden, mucho éxito. Que sigas metiendo goles, que sigas jugando así como dice el buen Gabriel. En la posición que estés, y ojalá que se acerquen representantes para que puedas seguir tu sueño de seguir jugando al fútbol.
9: Gracias.
8: Eso, mi Jaden, ahí está. Y Gabriel, y tú, amigo, enhorabuena. Sigue por ese camino de seguir apoyando a los chavitos. Qué bueno, eso habla muy bien de ti.
5: Claro que sí, muchísimas gracias, Toño, y de verdad agradezco la oportunidad que me diste de venir a conocerlos en persona. Para mí fue algo muy lindo. Son gente bellísima, así que, bueno, nada más que decirte gracias y que Dios los siga bendiciendo siempre y nos sigan dando esa alegría cada mañana, porque la verdad que para mí de 8 a 12, ahí en el estado de Utah, en Salt Lake City, para mí es el tiempo más bonito. Así que me hacen el día. Yo sé que a muchísimas personas, y como yo, no soy de los que llamo, bueno, nunca les he llamado, pero sí los escucho diariamente.
8: Y no con el Juanito enfadoso, dile.
5: Juanito lindo, ¿no? Todos los personajes, todo, el Takis, todos son personas que nos alegran también la mañana. Igual que
8: ¿hasta el Gilbertón?
5: El Gilbertón sí es un poco, híjole, sí, bastante.
8: Paoso, dile.
2: Tiene su papel muy en serio el Gilbertón.
5: Su lenguaje sí es un poco pesado, pero bueno, digo, así es él y pues... Ni modo, ahí Toñito lo aguanta, así que
8: está bien,
5: todo es parte del show, y de verdad, muchísimas gracias, les agradezco y que Dios me los bendiga siempre.
8: No, pues muchas gracias, hermano, gracias. Que les vaya muy bien en las semifinales.
2: ¡Por el título!
8: Ahí me avisamos. ¿Cómo quedaron?
5: Ahí vamos, claro que sí.
8: Y si tienes chance, pues mañana, y si pasan, te traes otro chavito
5: claro
8: también.
5: Claro que sí.
8: ¿No? Ya ahí hablamos con Jaden, ahora otro chavito.
5: Claro, sí, me traigo algún otro
8: aquí
5: niño.
8: Aquí que sirva ese espacio para seguir promoviendo
5: de verdad, qué
8: también.
5: Lindo, y si de verdad se los digo, si alguien tiene la oportunidad, bueno... si pasan para acá, Toñito, muy lindo, fue curioso verlo salir corriendo sin zapatos y digo, wow, este chavo es auténtico, de verdad. No actúa en su programa, es muy lindo, hermano. Ay, tienes un corazón muy bello y que Dios me los bendiga. Zuli, yo imagínate, todos vivir de niño yo, escucharlo en la radio y que ahora
8: ya,
5: me permitió eso.
8: ¡No me estás despedida! ¡Corte!
5: ¡Qué bonito! ¡Nos vemos!
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21: Soy Valeria Lozano de Hábitos y te quiero contar sobre dos tipos de estrés que tal vez no conocías. El primero es el estrés acumulado en el sistema nervioso, que es el que tiene que ver con eventos desafortunados vividos en el desarrollo o infancia y que no se procesaron bien. Estos tienen impacto a nivel físico y también pueden presentarse con síntomas relacionados con problemas digestivos, inmunológicos o problemas mentales. 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Todo esto estresa mucho al cuerpo también. Pero te doy una increíble noticia. De acuerdo a la neurociencia y neuroplasticidad, todos tenemos la gran capacidad de cambiar. 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
25: Hola, ¿qué tal? Te saluda tu doctor Eduardo López Navarro. ¿Tienes una idea de cuántas personas viven sus vidas preocupadas por el qué dirán? ¿Qué si Tomasita piensa esto? ¿Qué si Pancracio piensa lo otro? ¿Qué dirá el sacerdote del pueblo? ¿O qué pensará mi familia y mis amigos? Es extenuante vivir con esas preocupaciones. ¿Que las personas van a opinar y hablar sobre ti? ¡Claro que sí! Es parte de lo que los seres humanos hacen. Quiero sugerirte que para alcanzar la felicidad pierdas el miedo a la opinión pública. Deja a un lado ese temor al ¿qué dirán? Ya que esta es una de las barreras de la superación personal. No te deja crecer, solo te envuelve en una red de inseguridad y de sufrimiento. Basa tus decisiones en lo que tú necesitas para ser feliz y no en lo que se espera de ti. Recuerda que la única persona en este mundo responsable de tu felicidad eres tú.
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0: ¿Cómo dice? ¿Cómo dice? ¿Cómo dice? ¿Cómo dice? ¿Cómo dice?

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1: Pregunta, ¿pero por qué son de Sudamérica? Bueno, porque los Juegos Centroamericanos y del Caribe son parte de ese, toman en cuenta a Venezuela y Colombia como parte del Caribe. Entonces también están ahí Centroamérica, la parte de México, entonces son Centroamericanos y el Caribe. Después vendrán ya los Juegos Panamericanos. Sí, la Copa Centroamericana empezó el martes con esa victoria de Motagua 5-0. Olimpia ganó también al Mixco ayer. Bueno, y Diangén también ganó, el equipo nicaragüense le ganó al equipo de Plaza Amador, que el año pasado había sido sensación. Ayer Saprissa le gana 2-1 de visitante al UMESIT, un equipo que está debutando prácticamente en estos torneos, un equipo que tiene como 7 años de formación. Alianza del Salvador, un buen partido, gana sobre la hora también ante Antigua. Y Alajuelense, el actual campeón, reeditando la final de pasada, le gana 1-0 al Xelajú. El Xelajú que venía amarrando el partido, teniéndolo ahí fuerte, firme, pero a la Alajuelense apareció Ronaldo Cisneros. Ronaldo Cisneros, órale, apareció para marcar el gol. Ahí se ha quedado en Alajuelense y le ha ido bien a este muchacho. Y haciendo Zuli, ¿qué pasó con su hijo?
2: Nada. Sí, allá está.
1: No jugó este campeonato.
2: Sí, no, sí. Lo que pasa es de que juegan hasta el domingo.
1: No. La Copa Centroamericana.
2: No.
1: ¿Y por qué no está jugando?
2: Ellos juegan en la Liga Nacional de Guatemala, justamente, y vienen a jugar.
1: Ah, bueno. Él no está en Antigua, está en Malacateco.
2: No, en Malacateco.
3: Los dos.
2: Marquense, no Malacateco.
1: Marquense de la Ensenada.
2: Sí, ya me confundió, tío.
3: Vamos a correr.
1: Bueno, ya terminando que Ronaldo Cisneros y Ángel Saldívar también están ahí jugando.
2: El Chelito Saldívar, sí.
1: Todos, y bueno, le dio el triunfo a esta Liga Deportiva Alajuelense, que la verdad no la veo muy bien. Yo hay dos partidos, hoy juega Herediano contra Maratón y el Municipal de Guatemala contra el Cartaginés. Y aquí siguen, recuerdan los problemas administrativos que se han dado en este país, híjole, todavía siguen y cada día peor, y yo no sé en qué va a terminar esto, pero la verdad que creo que más mal de lo que está. No creo. Hoy en los Centroamericanos y el Caribe, México juega contra Venezuela, esto masculino. Ayer perdió México en la femenina con Puerto Rico 1-0, ganó El Salvador a República Dominicana 1-0, perdió Costa Rica con Venezuela 3-0 y ganó... No era ese gata, ya, callada. Ganó... A ver, repetime. Ah, no. Ganó la... Jamaica, estoy diciendo, exacto.
2: Yo lo entiendo, digo.
1: Panamá sub-21 contra Colombia sub-21, Cuba contra Costa Rica y Guatemala ante República Dominicana. Ese es el fútbol de los Centroamericanos y el Caribe. Y también hay fútbol del sub-20 que decía Toño. Hoy juega México, otra vez juega contra Guatemala. Guatemala tiene que ver qué hace para sumar, porque le ganó, sí, Antigua, tenía 3 puntos, pero partido con México es bravo, porque es México, Costa Rica seguramente le gana a Antigua y clasifica, y ya estaríamos. Ayer Jamaica vuelve a atravesársele a los Centroamericanos, porque le había ganado a Honduras sobre la hora, 2-1, y ayer Jamaica le empata a Panamá también sobre la hora. Es decir, la gente del Caribe sigue haciendo daño a los pobres equipos centroamericanos. Y también ya mañana empieza la liga en Honduras, que ya había tenido... En realidad empieza con un partido, juega el Platense ante el Real España, el partido que hay de viernes en la Liga Catracha. Igual hay fútbol en Panamá, fútbol en Nicaragua, toda Centroamérica se mueve, pero hay mucho del sub-20, mucho de los centroamericanos y el Caribe, y bastante

0: de la Copa Centroamericana, que va a estar jugándose prácticamente todo el mes de agosto, porque después vendrá la Nation League en septiembre y octubre, igual que noviembre, para cerrar el año. Se nos va el año volado, volado se nos va este año. A ver qué me dice el mensaje que me llega ahí del hombre que anda en la rueda. Dice: saludos, Tico, hoy desde Kentucky, cerca de Louisville. Así que saludos para el buen amigo Raúl Uribe, que ahí me mandó un video que en su gran transporte que anda un furgón enorme, va escuchando Inutilandia. Así que saludos para Raúl Uribe. Bueno, parte también de esa tropa. Yo creo que por ahí terminamos, Toño. Mañana ya daremos un vistazo del fin de semana de los equipos y la gata me deja. Y además, ¿ustedes conocen el término cuando la gata está echada?
1: No.
2: Me cega de... No. Si la perra está amarrada...
3: Eso sí, sería para... como...
0: Ahora, ¿qué pasa si la perra está amarrada?
3: Okay.
1: Pues no hace nada. Si la perra está amarrada, no hace nada, güey. Ladrando. Okay.
0: Si la gata está echada es porque no alcanzó para la quincena, entonces la gata está echada, no hay plata. No hay plata. Es un dicho. La gata está echada. Y la otra, del perro amarrado, el perro amarrado es la deuda. Suelte el perro, pague.
1: Órale.
0: Ese es el dicho. ¿Cómo dicen en México?
1: Sí, es la canción de los Tigres del Norte que empieza así. Si la perra está amarrada.
0: Si la perra está amarrada, pague.
1: ¿Cuál será?
0: Bueno, señores, nos vamos y nos encontramos mañana, porque el fútbol siempre se mueve, el deporte siempre en Centroamérica, a pesar de que no somos muy buenos para patear la pelota, pero ahí estamos con el tornadito barrio de la Copa Centroamericana, que nos alegramos y nos ponemos felices y cantamos y seguimos nuestros equipos, pero es solamente para endulzarnos un rato, porque no jugamos pelota. Jugamos pelota y
1: jugamos bola.

0: Dionisio?
1: Depende de la perra.
2: Si la perra está amarrada, me cae el hocico todo el día.
1: Aguas, el Toño es un aniquilagatos. Si no, pregúntele.
0: Ahí no, mi suegra sí se... Mi suegra mató un gato hace unos meses.
3: Sí. Ay,
0: no. Lo atropelló en la camioneta, güey. No manches.
1: Ok.
0: No, yo...
3: ¿A propósito, Antonio?
0: No, fue a propósito. No fue accidente.
1: Sí, veía gente que mataba así gatos.
0: Es que, ¿sabes qué? Qué buen tema tocan así, ya casi para despedir a Tico. Ese tema de los gatitos, y sí, tengan mucho cuidado, sobre todo en épocas de frío. Los gatitos acostumbran meterse dentro de los carros, bueno, por debajo de los carros.
1: Sí, o arriba.
0: O arribita. Ajá. Entonces, usted cuando vaya a salir, si es de los que dejan su carro en la calle o así, antes de arrancar, cheque bien que no esté ningún animalito ahí.
1: Le voy a contar una particularidad porque yo no soy muy gatuno, soy más perruno.
0: Okay.
1: Entonces, esta gata que está aquí tiene 18 años de estar aquí en la casa.
4: Wow.
3: 18 años.
1: Y tiene una particularidad, es sorda.
4: Mira.
1: Y entonces me ha tocado cuidarla de la casa de los adultos mayores. Entonces, dice mi sobrina que esta es la casa dorada, que le ponga más bonito. Entonces me ha tocado cuidar la gata sorda porque es de pobrecita. Entonces la chineo, como decimos aquí. ¿Chinear qué significa en México? No es buena palabra, ¿o sí?
4: ¿Como
0: rechinear?
4: ¿Chinear?
0: No, la verdad, yo no
4: ¿era como consentirla, cuidarla?
1: Consentir. Okay. La palabra es consentir.
3: Órale.
1: Entonces ahí la consentimos.
4: Acá decimos chiquear.
1: ¿Cómo?
4: Chiquear.
0: El chiquistrín. Chiquear el chiquistrín.
4: Chiquear, ajá.
3: El chiquistrín.
1: Esa nunca la había oído, el chiquistrín.
4: No, eso no.
1: Pero bueno.
4: Eso no. Chiquear nada más.
0: El chiquistrín.
1: Oiga, por cierto, un día de estos en los en vivos me fui en todas, de veras. ¿A usted no le ha pasado, Toño? Yo les conté esa, ¿no?
0: No, a ver, cuéntenos.
1: Que iba. Un gran saludo para.
0: ¿Se lo orgullaron? No sé.
1: Me fui en todas, como decimos aquí. Me fui, pero. pero resbaladititico, como decimos.
0: Bueno.
1: Y entonces la gente decía en el chat, Tico, no. Y ya muy tarde. Demasiado tarde. A ustedes les ha pasado.
0: Muy tarde. Sí, no, sí, claro.
3: Muy
0: claro
3: tarde.
0: Que nos ha pasado. No, en transmisiones de fútbol. Ah, manches, es tiro por viaje.
3: Sí.
0: No, es que la banda es, los mexicanos somos otro rollo.
4: Tremenditan.
1: Bueno, aquí también.
0: ¿Los ticos son albureros también?
1: Sí, bastante. Yo creo que los centroamericanos también ahí, los latinos en general, yo creo que somos así.
0: Okay.
1: Totalmente. Pero bueno,
0: suelte la perra, ahí va.
1: Pague.

0: acordé de una canción de Paulina Rubio con los Tigres del Norte.
1: Ah, pero no se la voy a poner acá, se los cinco, ¿eh?
0: No, no me la pienses. No, yo lo voy a escuchar solo para mí, aquí lo escucho.
2: Okay, bueno. ¿Cuál es, chico?
1: A la de, pero tú, ¿qué me has dado? Falsas promesas de amor. Abrazo, Tico.
0: Chao, chao, que estén bien. Abrazo.
2: Saludos. Golpes en el corazón.
1: Golpes en el corazón. Claro. Ese on-plot estuvo muy bueno, sí.
2: Sí, cómo no. Sí.
1: Yo me acuerdo que en esa época de 2011, yo pisteaba de ley los sábados por la mañana. Tomaba todos los sábados por la mañana.
3: ¿En la mañana?
1: Sí, sí, sí. A las 10 de la mañana empezaba a pistear. Almorzaba a las 8 y a las 10 ya estaba pisteando. Pues no sé. No sé, yo, a mí me gusta pistear. Bueno, cuando tomaba.
0: ¿Qué es pistear?
3: Beber.
1: Ingerir bebidas alcohólicas, mi querido Tico. A mí me gustaba. Sí, dígame.
0: No, ve. No,
1: es que ya sálgate, que también sálgate.
0: No quiero. Hacen falta.
2: Antonio,
0: déjalo, Antonio. Después de que cierro me pongo a llorar porque no.
2: Déjalo, Antonio.
1: A mí, cuando pisteaba.
0: Estoy solo, necesito ayuda, necesito compañía.
1: Me gustaba pistear temprano.
2: ¿Temprano? ¿De las 7 de la mañana?
1: Sí, sí, sí.
0: Gata, acompáñenme.
1: Me acuerdo que una vez, ¿cuándo fue? A ver.
0: No me oye.
1: ¡Ah, qué lata, pues!
3: ¡Chiquito!
0: ¡Chao!
1: ¡Chao! En la final del Manchester...
2: Gata, acompáñalo, por favor, gata.
1: En el 2011, ¿qué final fue de Champions? ¿Se acuerdan? 2011.
3: Claro, Antonio.
1: A ver, dale, por favor, refrescame.
3: Suri se acuerda.
2: ¿El Real?
1: No me acuerdo. Por eso, acuérdense. Dale, Chepe Pipi, 2011, ¿qué final de Champions fue? Bueno, en lo que Dar encuentra la final, bueno, ese día...
3: Manchester contra Barcelona.
1: Ah, ok.
3: Barcelona.
1: Ah, ya me acordé. Bueno, a mí chela casi ya saben que no, pero hay una bebida que me encanta, es una mezcla, no puedo decir el nombre porque es internacional, pero es una mezcla entre refresco y tequila.
2: Uh-huh. Ok.
3: Paloma.
1: No, es como el New...
3: Ya.
2: Bueno, okay. Muy rico.
1: Ya andaba yo con mi ahora esposa Lupita, ya andábamos de novios.
2: Ajá.
1: Y me fui a la primera etapa. Y me fui a ver la final con mis amigos de Champions.
2: Ajá.
1: Y nosotros, ya es que las finales eran a las 12,
2: sí, una de como normalmente son los horarios.
1: Y nosotros, cada que había finales, acostumbrábamos los sábados, si caía sábado, obviamente, juntarnos. Si el partido empezaba a las 12, a las 8 ya estábamos ahí. A las 8 ya estábamos ahí en el departamento para alistarnos con desayuno, para desayunar.
2: ¿A ingerir?
1: No, para desayunar y luego ya ingeríamos. Ah, bueno, dale. Pues ese día, Dar, Esuray, ese día tengo el récord de 25
2: perdón.
1: Me acuerdo que ya estaba bien borracho y me decían mis amigos, güey, así no vayas a ir a echar lío.
2: 25 palomas, Antonio.
3: ¿Así no vayas a echar qué?
1: Lío, o sea, que así, no, vayas, así no vayas a ir, güey, o sea, no manches, güey.
3: ¿A echar lío?
1: O sea, echar novio. Echar novio.
2: Dari, ¿a poco no sabías?
1: Y me acuerdo, Dari.
2: Acá se dice así.
1: Iba todo lampareado y dije, la clásica, con un bañito se me quita.
3: Ah, hombre.
2: Agua fría ya.
1: Aún así con el bañito se me quitó y me fui así. Yo todavía llegué acá.
2: Lampareado.
3: Después del primer beso te dormiste, Antonio.
2: Lampareado.
1: Llegué ahí, llegué con la casa de mi novia. Por más que fingí, güey, no pude, me regresó, güey. Claro. Lupita me regresó.
2: Claro, Antonio.
1: Pero fue educada, güey. Me dijo, si estabas a gusto, allá te hubieras quedado. Sí. Y todo.
2: Ahí andaba.
1: Me regresó, güey. ¿Y qué creen que hice?
3: Seguiste la fiesta. Que siga la fiesta.
1: Me regresé con mis compas, güey.
2: Bien negadote tú, Antonio.
1: Yo todavía le dije, apliqué la clásica que, bueno, está por teléfono, bueno, está bien, ya entendí la lección, me voy a dormir. Sí, me acuerdo que sí le vendí.
2: Híjole, Antonio.
1: Ya entendí, me voy a dormir. ¿Qué pasa con esta noche? Ya. Nos fuimos a ver la repetición. No, pero hasta eso, ahí mismo, pues, en el depa.
2: Ajá.
1: Pero seguimos pisteando. Y ya todos me decían, güey. Todavía mi mamá, me acuerdo que me llegué a la casa para echarme el baño y mi mamá me dijo, hijo, así vas a ir, neta. O sea, todo el mundo me advirtió. Güey, no vayas a ir así, güey. Estás borracho.
2: ¿Y tu jefe qué te dijo?
1: No, mi papá también. Hijo.
2: ¿Dónde vas?
1: Hijo, apestas, güey.
2: ¿Dónde vas?
1: Mi papá todavía con mi yudo, güey, como que él también lo aplicaba de morro de adolescente. No, me decía, fue y me compró un chocolate. Y me dijo, venga, a ver si con eso se le baja un poquito el olor.
3: No, hombre.
1: Mi jefe. Mi jefe, mi respeto, güey.
3: Un chocolate para 20 litros de New Me. Pues no, Antonio.
2: Como que no.
1: Yo solo llené un bote, ¿verdad? No, y me sentí muy orgulloso de ese récord, güey.
3: ¿Sí?
1: Te lo juro, güey. Ahorita ya no, güey. Pero ya me dio asco, güey. Ya me tatico y me
2: un
1: da
2: bote,
1: asco.
2: ¿Un bote de qué capacidad, Antonio?
1: De esa de los de normalones.
3: ¿Has visto el rotoplas?
1: Ah, okay. ¡Dale!
3: ¡Ay!
2: Sí.
1: No estoy hablando pues de mi tamaño. No estoy hablando de mi cuerpo. No estoy hablando de mi cuerpo,
3: dale. ¿Has visto el cuerpo de una ballena?
2: ¡Hey!
3: Pues ni más ni menos.
1: Lawrence, come back, please.
3: Buenos días, señora. Dice mi mamá que si hoy miércoles hay pozole. El miércoles pasado no tenía nada de verdura, o sea, el marrano estaba desabrido, sin sabor. Dice, no sean así con el tico, solo tiene la jet y es sorda. Ah, la gatita en bolsa, estaba de platicón.
1: Y la gata está amarrada.
3: Lawrence.
1: Please. Dale, ya se nos va el estrellato.
3: ¿Ah,
1: sí? Sí, dale, ya. Yo, el próximo año, dale. Es el tuyo.
3: Ahora sí.
1: 2027.
3: Ahora sí, Antonio.
1: Y te vamos a decir, y desapareciste.
3: Y desapareciste.
1: Ya está. Güey, ya está el jueguito de enfadoso otra vez, güey. Gordo, y las llamadas, apa. Ya dijimos, baboso. Cuando sea el momento preciso.
2: Híjole,
3: conciso.
2: Antonio.
1: Conciso.
2: Híjole,
1: y sí, conciso. Eso, chico. A ver, vámonos con más mensajitos. En el Face dice... La Dari... que sí. Ya te imaginarás al tico con Ledesma en el mismo asilo. Que se tome la pastilla de la memoria. Es cierto, se mancharon los dos.
2: ¿Por qué? ¿Por
1: uno hablando de un torneo, tú de otro, y luego ya no sabes ni qué pensar.
2: No, pero... A ver, sí sabíamos. Entonces, yo le comentaba, porque él pensaba que mi hijo estaba en un equipo que estaba participando en otro torneo. Yo le comenté del torneo de Guatemala, nada más.
1: Okay, bueno, eso. Gabriela Moreno dice, buenos días, Toñinflas. Saludos para ti, para la gran Dari, para el Super Zule Volador. Y para mi tocayo Gabriel Ayala, a ver si no somos parientes. Mi abuelo era de Atotonilco, el Alto Jalisco. Él se llamaba José Ayala García. Ándale. Y en Torreón, Coahuila, había un programa de deportes allá por el 85. Y ahí lo conducía un locutor que se llamaba Abdon Garza, el cual creo ya pasó mejor vida. Saludos desde Houston. Abrazo, carnal. Saludos también a Nidia Orozco, que nos manda saludotes. Gracias, Nidia. Y por acá, el Teo Reyes. Hola, buenos días, Toñito, Dari Zule, el invitado. Oye, Toñito, cuando dijeron se va a hundir el Titanic y dijeron puerco al agua y te mandaron a ti, ¿verdad, Toñito?
2: ¿Eso dijeron, Antonio?
1: Puerco al agua. Y ahí también por acá, más mensajitos. Nani Gurrusquieta. Buenos días, Antonio, saludos desde Michoacán para mi Dari Rose. A mi super sensei Zule.
2: Saludos.
1: Saludazos. Gordis, ahorita que estabas hablando de escenas del Titanic, lo que más me gustó fue el hundimiento en el estacionamiento. Saludos y bendiciones. Que tengan excelente jueves. Sí, hubo dos hundimientos ese día.
2: ¿Dos hundimientos?
1: ¿El Titanic? Y Rose, y Jack a Rose. Hubo dos hundimientos.
2: ¿Qué pasó?
3: Pero no fue la misma noche, Antonio.
1: Sí, dale.
3: ¿Y fue la misma noche?
1: Fue la misma noche.
3: No, es cierto.
1: ¿Sí?
2: Fue un día después. Oh,
1: bueno, a ver, pues fue
2: un día después del primero.
1: Sí, se terminó hundiendo en la madrugada. Pero sí fue en esa noche.
3: No, es cierto.
1: Sí, ahí chocaron después de que ya salen aquí.
2: No, pues con razón sí. Chocaron, Antonio.
3: ¿Y salaron el barco ellos?
1: ¿Sí? Ellos lo salaron.
3: No,
1: con razón
3: chocaron.
1: A lo mejor el Jack hizo un hoyito sin que. Un hoyito ahí.
2: No, Antonio. Por lo que se hundió el barco.
1: Oh, fue esa misma noche. O sea,
3: no te creo.
1: A ver, se hundió en la madrugada.
3: Investigaciones, por favor.
1: Sí, Dani. Okay. O sea, obviamente no te va a decir. No salí que se la echó a la
3: No, de qué ahora, ¿no?
2: No va a decir, no va a decir.
3: Yo digo
1: eso,
3: que
1: pues,
3: fue...
1: Eso fue inventado, fue lo del hundimiento.
2: ¿Cuál siguiente día? Hundimiento.
3: No, sí, claro. Dani,
2: ¿cuál siguiente día?
3: Pues yo digo que no fue.
1: No, pero se la hundió en la noche. Y
3: ¡Antonio!
1: Acuérdense que cuando se la hundió, los güeyes que estaban encargados de que dicen, ah, oh, tengo mucho frío. Que estaban allá arriba.
2: ¿Cómo se llaman los vigilantes?
1: Ven salir a Rose y a Jack de un
2: y
1: pasillo.
2: Dijeron, ay,
1: y dijeron, ah, esos güeyes vienen de un hundimiento. Y en cuanto dicen eso...
2: con razón se distrajeron.
1: Y en cuanto dicen eso, el güey dice, ah, ya me voy a jetear. El güey dice, ah, yo aquí me quedo, güey. Yo tengo vista de halcón, no pasa nada.
2: Ah,
1: y este, ese mismo rato chocan, güey. Porque hasta Rose y Jack se empiezan a tambalear. Y, ay, güey. Sí. Fue cuando los persiguen.
2: Ah, órale.
1: Sí, sí, sí. Los persiguen, güey. Porque... fue despuesito de cuando la pinta. La pinta.
2: Ah, okay.
1: Y después ya se...
2: la pinta, la niña y la Santa María.
1: Exactamente. Bueno. No, Juanito, y así menos. Vamos a hablar de... vamos a meter llamadas, güey. Si estamos hablando de eso. Bueno, vamos a la pausa. Deja ver si me encuentro un mensajito más breve para ya salir. Ah, seguir recordándole lo de Jiki Díaz. Dice Jiki que sí, efectivamente, en llamada va a ser complicado que ahorita conteste porque anda en movimientos, en papeleos y muchas cosas, y al pendiente de otras cosas, pero que si le manda mensajito, que sí les contesta a la brevedad posible, ¿sale? Órale. Así que, bueno, vamos a la pausa. No le cambie, regresamos de volada. 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

0: ¡Eso! ¡Ya de regreso! Y vámonos a la línea telefónica. No te emociones, Juanito. No es para que ahorita marquen. Es para saludar con mucho gusto a alguien que se la rifó en serio en el pasado mundial, en las narraciones, en sus comentarios, en todo. Bájale, güey, porque estás haciendo eco con tu teléfono. De verdad, felicidades por el excelente trabajo que realizó él y sus compañeros de TUDN. Nos referimos a Antonio Gómez Luna.
1: Muchas gracias.
0: A contrario, amigo. Muchas gracias a ti.
1: No, hombre. Hay que decirle a la gente que, quizá para la gente que me escucha en Estados Unidos, hay que decirle que en TUDN en México tiene los derechos de la Copa del Mundo y nos tocó transmitir y trabajar, porque en la jornada 1, que me tocó hacer el... ¿Cuál fue? Atlas, León y el Monterrey Santos, nos pusieron algunos... Ah, ya hasta que regresaron de las vacaciones. No, ¿cuál, güey?
0: No, se aventaron todo. Porque por VIX transmitimos los 104 partidos del Mundial.
1: Fue una locura.
0: Y el tocayo y un gran grupo de trabajo, obviamente apoyado de productores y todo mundo... todo se transmitió. Entonces, y yo te voy a decir algo, ya personalmente, ya se lo he hecho extenso también a Lalo Luna y a Cancino, pero en específico, contigo también te lo digo, pues porque sé que, digo, ellos ya nos doblan la experiencia, ¿no? Cancino y Lalo Luna y el señor Raúl Pérez y otros más, pero a mí me dio mucho gusto contigo, no te lo mandé mensaje ni nada, me quería esperar hasta hacértelo acá en público. Me dio mucho gusto contigo, mucha alegría, porque sé que para eso trabajaste durante muchos años, güey. Para eso trabajaste mucho. Me acordé mucho cuando iniciaste tus primeros partidos, que narrabas, todo. Entonces, todo el sacrificio que tuviste, ¿no? En esos años, que sigues teniendo, ¿no? Que sigues teniendo, pues se ve reflejado en un mundial que a ti, lo personal, pues va a ser un parteaguas, porque ya te tocó narrarlo como tal. Desconozco si ya te había tocado narrar otro mundial, pero creo que fue muy especial, ¿no? Para ti.
1: Sí, no, muchas gracias por tus palabras, tocayo. Sí, pues me tocó arrancar contigo. Pues mi padre, yo lo tengo claro. Mi primer día de actividades como practicante en el CW, creo que ya lo había comentado aquí, fue contestar teléfonos en Radio Chivas, donde estaba Karina Herrera y Marco Cancino. O sea, esa fue mi primera actividad dentro de los medios de comunicación, contestar teléfonos, y de ahí, bueno, hoy estoy hablando con ustedes, y gracias por tus palabras, tocayo, de verdad. Así que vamos a darle, porque vienen más mundiales, así que vamos a aprender el cerro. Abrazo,
0: Dani. Sí, me acuerdo, güey, cuando empezabas, que che culé y me echas carilla porque no podía decir Washington.
2: Ay, pues que también tú.
3: Y todavía no puedes decir.
0: Todavía no puedo decir, tocayo.
1: Usted no puede decir. No, bueno, es que uno cuando está más chavo sí cree que uno piensa bien distinto a conforme la vida va avanzando, pero ya no haría un comentario así, güey. Tenía 21 años o 20, no me acuerdo.
0: No, es que el pex es que no decías ningún comentario, güey. Te estabas cajeteando de risa, güey.
1: Eso es lo que cala, ¿no,
0: güey? Eso es lo que cala, güey. Y yo todavía Dani le decía, déjenme concentrarme, concéntrense. Y no podía decir Washington.
2: ¿Y ya puedes, Antonio?
0: Ya, no, todavía no.
2: Ah, all right.
0: Ya me da igual, güey.
1: ¿Ya puedes decir un pollito desenrabadilladito o no?
0: Ya, un pollito desenrabadilladito.
2: Ay, qué bonito. Oye, Gómez Moon, yo vi un video tuyo. Bueno, no fue tuyo, pero es un video donde sale tu narración. Te tocó el Irán contra Egipto, ¿verdad?
1: Me tocó el Irán Egipto, sí.
2: Tu narración se hizo viral cuando... de ese partido. De hecho, guardé ese video. Y a la gente de Irán estaba así encantada con la narración. Le pusiste una emoción impresionante. De hecho, lo tengo guardado. Mira, he escuchado.
1: Si lo pones, puede haber problemas, ¿eh, David?
2: Ahí está toda la narración. Es muy padre.
1: Ah, todo bien. Sí. Hubiera estado muy bueno poderlo poner, pero no sé, por cuestiones de derecho creo que no se puede. Sí, porque fíjate que lo había platicado con previo al partido con mi jefe, con Sergio Jiménez, respecto a lo que significaba para Irán avanzar, ¿no? Que, pues, quieras que no, fue un invitado en el que en el Mundial le pusieron muchas trabas, ¿no? No los dejaban entrenar en Estados Unidos, tuvieron que irse a Puebla, no los dejaban llegar un día antes. Entonces, creo que representaba para ellos un hito, ¿no? Representaba algo histórico. Y, bueno, quería partir de ahí El problema es que me aventé todo un monólogo acá en la narración y llegó el VAR y ¡pum! Bolas para atrás. El fútbol actual, pero muchas gracias, Dari, de verdad, muchas gracias por tu palabra.
3: Comandón, ¿y con qué te quedas de la competencia que te tocó vivir ya más cercanamente, podemos decirlo?
1: Te digo algo, mi Zuli, te mando un abrazo.
3: Igual.
1: Porque mi primera transmisión fue contigo y yo siempre lo voy a recordar.
3: No, hombre, bárbaro.
1: Para mí, con la unión que mostró el pueblo mexicano por la selección. Yo, okay, en mis 38 años de vida, me había tocado vivir esa unión. En la Ciudad de México era impresionante. Me cuenta mi hermano y mi mamá que en Guadalajara y mis primos, que era algo increíble. Yo, la verdad, no había distinciones de ningún tipo de personas. Todos creían, sabíamos que era algo pues que rozaba en lo imposible, pero pues había un sueño en el que todos por 24 días se unieron. Era muy padre. A mí eso para mí fue lo primordial. Y a mí en lo particular, lo digo abiertamente, yo hoy no siento como tal pasión por algún equipo. Siento pasión al narrar a los equipos, no sé si me doy a entender.
3: Sí, claro.
1: Pasión a la hora de narrar un partido. Yo ya no siento nada por ningún equipo de fútbol. La gente cree que sí, pero es parte pues del mame, ¿no? Que nos podemos aventar al aire y demás. Hoy ya no genera nada en mí que un equipo gane o pierda en el fútbol, a menos que sean los Dallas Cowboys en el fútbol americano. Pero en el fútbol nada. Y entonces a mí me regresó ver toda esa emoción con la selección mexicana, me la regresó y fue muy padre. Me gustó mucho eso y me gustó la forma en la que pues todo el Mundial despertó polémicas, vimos grandes partidos. Uh-huh. Para mí lo que hizo España con Argentina en la final fue un auténtico baile, pero fue un baile de esos. Para mí los dos grandes bailes en el Mundial fue el España-Argentina, que fue un baile de esos feos, y el otro gran baile fue el México-Ecuador, que fue otro baile. Son de esos, tú lo sabes, Zuli, de esos que no necesitas golear para que sea pues dominante o que te veas vapuleador, que te veas que te veas muy, muy superior. Es lo necesario para demostrar que eres superior al otro, un baile de esa calidad. Para mí eso fue de las dos actuaciones que dije, ¡ah! Porque, a ver, Argentina no le pegó a portería en la final del mundo, ya que se enojen allá. Pero ahora, bueno, vamos a ver qué viene, ¿no? Lo que ha publicado la web, no sé, ya lo platicaron, lo de que al día de hoy se retiran de todas las competencias de FIFA. ¡Qué bombazo! ¿No? Es un bombazo eso.
3: Sí. Una situación pues no se había presentado para nada. ¿Pero a qué crees que se deba?
1: Pues a todo lo que propuso Infantino, mi Zuli. A todo lo que está hablando del tema de privatizar y vender un porcentaje. Yo la verdad no le entiendo tanto a toda esa situación que involucra finanzas y derechos y cuestiones así. Yo la verdad no le entiendo tanto, pero no quieren privatizar una parte del Mundial. Y pues acá el tema es que ya en un mes hay Mundial Sub-20 femenino.
3: Sí.
1: En dos meses hay Mundial Sub-17 femenino. Y en tres meses Mundial Sub-17 varonil. O sea, ya para esas competencias las selecciones de UEFA lo han declarado, por lo que en las publicaciones han declarado que no se van a presentar.
3: Órale.
1: Hasta que se retiren esas propuestas por parte de la FIFA. Eso, según lo que veo, es un golpe durísimo a la historia del fútbol. Vamos a ver.
3: Claro. Es durísimo, pero nada tiene que ver con el incremento en la cantidad de los equipos que participan en las competencias mundialistas.
1: No, nada. Eso no tiene nada que ver.
3: Okay.
2: Eso es más el negocio de la FIFA. Sí. Pero pues esta confederación es la más... Pues sí, es la más importante, ¿no? Sinceramente. ¿Sí? Que seguramente, pues, la FIFA, pues, va a implementar, pues, sanciones, ¿no? Para la UEFA, en caso de que no se presente a esto.
1: Pero,
2: y tiene
1: pero
2: la manera de resolverlo, ¿no?
1: Es que sin la UEFA, el Mundial pierde mucho.
2: Totalmente, por eso es la confederación más importante.
3: Competitivamente hablando, ¿no?
1: Claro, competitivamente, porque numéricamente hay otras con mayor cantidad de asociados, ¿no?
3: Sí,
1: en cuanto a calidad, pues los últimos campeones del mundo son de allá, ¿no? Bueno, antes hasta Argentina, hoy es Francia, es España, previo fue Francia, previo fue Alemania, previo fue España, previo fue Italia, entonces pues sí, es la confederación más poderosa futbolísticamente hablando y también organizativamente y en cuestión económica, ¿no?
0: Eso, Tocayo, pues hoy más que nada era para felicitarte por el excelente trabajo que hiciste. Tocayo. Por allá, y estamos al pendiente, amigo. Ya después ya hablaremos en otra ocasión de la América, de las Chivas, de todos esos. Así que
1: del
0: próximo
1: hay que empaparse,
0: campeón.
1: Hay que empaparse.
0: Hay que empaparse. Épale, cochino. Bueno, y tocallito, abrazo y gracias.
1: Cuídense, abrazote.
3: Saludos, comenzamos.
0: Eso. Bye. Vámonos con más mensajitos por acá. Ahorita vamos con llamadas. No me cuelguen. Y si cuelguen, pues ya se la peinaron. Silvino García, de Phoenix. Buenos días, mendigo marrano parado. No te rías de lo de Silvino.
2: Se llama Silvino.
0: Sí, de perdida mi nombre no está tan bonito. Híjole, pero Antonio, yo sí estoy 100% guapo. Ay, como los luchadores, dice. Me saludas al superportero Zuli Patadas Voladoras.
3: Saludos.
0: ¡Saludos,
3: Silvino!
0: Un besito en el cachete a la bella Darinquita. Y otro...
2: ¡Antonio!
0: Perdón, Dari. Es que me fui así. ¡Nada! Ahí tú ves. Porque no lo leí antes, güey. Hoy, canten las mañanitas para mi compa Greñas. Cumple 44. ¡Ah, el Greñas!
3: El Greñas.
0: ¿Quién es ese güey? Pues, ¡mi Greñas!
3: ¡El Greñas, Antonio!
0: ¡Nadie, pero Greñas! ¡A la cuándo lo tuvo! ¡A la one, two, three!

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1: Greña. ¿Te acuerdas que un comercial hace muchos años de Greñas me ayudó? De una... de las de como te volvieron los zapatos, ¿cómo se llama? De los... para limpiarte los zapatos, para volviértelos.
2: Como tipo el betón.
0: Como una grasa.
2: Como un betón.
1: Una grasa. Ajá, ajá. Y que al final era un perrito como de esos... como el que sale en La Sirenita.
0: Lanudo, perro lanudo.
1: Perro lanudo.
0: Como el que sale en La Sirenita. Pastor.
1: Ajá, viejo pastor.
2: Ah, viejo pastor, ok, ok.
1: Y dice, Greñas me ayudó.
0: Ah, todo ese.
1: De color piel. De esos, esos comerciales. A ver, otro, Jader Aguilar, 1, 2, 3.
3: Buenos días, Toñito, buenos días, Dari, buenos días, Zule y los invitados.
2: Buenos días.
3: Jaden es un nombre común aquí en la Unión Americana entre los latinos, como el Kevin, el Brian, el Steven, el Jaden, incluso así se llama el hermano de mi hijo, así se llama Jaden también.
2: Ah, okay.
3: Ah, con respecto a Chicharito, yo creo que está siendo sincero el club, de verdad que no lo apoyó. Y también él no se ayudaba a que lo apoyaran. Y a Jaden, ¿cómo le hace para estar concentrado ahí con la Dari?
1: ¡Qué mala!
3: Buenos días, Benito. Buenos días, Dari. Buenos días, Zule.
1: Ah, ya, eso sí, con más
2: era. Buenos días.
1: Dice por acá: buenos días, trío inútiles, señorita Lalinka, Zule Lelema y Maranito Palalo. Ajá. Y lo de la pregunta, pues se está justificando el paso que tuvo por las Chivas, y si no lo motivó los millones que le pagaron, pues qué malo por él, porque en Chivas fue el equipo donde se dio a conocer, y ustedes que no les dé miedo criticarlo. No, no les da miedo criticarlo.
2: No, para nada.
1: Aunque los veten de tu Guadalajara, desde que tengan un bonito día,
2: Arnulfo
1: de Georgia.
2: Ya ves, Antonio, por eso te vetan, Antonio.
1: Por eso me vetan, güey. No, ya, ya ni voy. Por acá dice, ¿cuánto trae? Diego García, ¿cuánto trae?
4: Buenos días a tu DN. Yo soy el compa. Hey, acerca de la pregunta de lo del Chicharito. Cuando quieres que te lleven de la mano a los 40 años, yo creo que ya tienes problemas en la maceta, compa. Ya eso es a los 8 años, es cuando lleva uno de papá de la mano y que no se vaya para a caer, pero y ya a los 40 años ya que pidiendo que te cuiden. No, pues, wow. Es ese problema de los...
1: la frase del Gabo, lo que ha dejado. No, pues,
4: de
1: wow.
4: Los jugadores.
1: Si la cuando, perra está más
4: cuando ya va el declive de su carrera, no quieren aceptarlo, siguen jugando. Y como se sintieron estrellitas en su momento, que reconozco que sí lo fue el Chicharito, porque yo soy de las Chivas y pues me gustaba su forma de ser, pero últimamente, 3-4 años, la verdad daba pena ese abato. En serio, ¿por qué no te cuelgas los zapatos como un héroe, pero no los cuelgues como un villano? Aprendan a ver que ya no sirven. Ya mejor váyanse a su casita, compres una canastita de naranjas y miren para el horizonte y piensen qué hicieron bien para que no se pongan a llorar con la canastita de naranjas diciendo no me cuidaron. ¡Ala!
1: Ya se enojó este güey. ¡Ala!
2: No lo cuidaron.
1: Otro mensajito.
5: Muy buenos días, Toñito, Dari y Zule.
2: Buenos días, Ricky.
5: Como bien lo mencionaba Toñito al inicio del programa, mi hermana y yo decidimos unirnos para hacer la compra de un cobertor que tiene un valor de 2,000 pesos mexicanos para rifarlo y lo que logremos juntar, donárselo a mi papá para los gastos médicos de que se... ahora sí que se necesitaron en los primeros 2 días que estuvo hospitalizado mi abuelo, fue en un particular. Se decidió un particular de inicio para, ya que mi abuelo no cuenta con EMS, y mi papá decidió que se fuera un particular para rápido atender el problema, ya que es un poco más eficaz cuando atienden a un paciente en un privado que en el de gobierno. Nada más que lamentablemente los honorarios en un particular sí son muy muy altos. Cuando falleció mi señora madre, a ella la tenemos en un particular y ahí sí nos costó un ojo de la cara. Y gracias a muchos también amigos logramos juntar alguna cantidad de dinero para solventar esos gastos. Y acá me atreví a comunicarme con Toñito para pedirle la ayuda, que si el que guste pueda apoyarme. Los números cuestan 200 pesos mexicanos. Se los agradezco mucho. Bendiciones.
1: Eso, ahí estuvo el Jiki. A ver, cantamos otro mensajito. Okay. Este fue el Matutain. Llamadas regresando de corte, Llamadas regresando de corte.
6: Good morning, morning, morning, Murillo. Saludos. Murillo. There we go.
0: Saludos.
6: Buenos días. En cabina. Pues, señores y señores, le quiero dar una update, una actualización. Gracias a Dios, la electricidad regresó después de 48 horas, supuestamente iba a regresar mañana a la medianoche, pero movimos la influencia, así que yo conocí a Toño Murillo, a Dani, a Emma, y aquí en el ayuntamiento de mi ciudad dijeron, no, pues tiene que tener electricidad para que escuche Inutilandia, este programa que es muy enriquecedor, por supuesto. Quiero dar gracias a tres personas que estaban haciendo fuerza para que no regresara la electricidad, a Pumas Boy, a Cobos, hasta Tamaulipas, y también a Chencho, hasta Pasadena, California, que me mandaron mensajes diciéndome que ojalá y que no regrese la electricidad para que no les contare chistes, pero no importa. El miércoles que viene no se pierdan en Inutilandia, Matutino trae un nuevo chiste con un homenaje a los regios. Saludos, que la pasen bonito, el Matutino.
1: Eso.
6: Hoy es jueves.
1: El Henry de Boston dice: pregunta para el invitado, si conoce a Mia Khalifa, Esperanza Gómez, Hannah...
0: Okay. No manches.
1: Nada, qué trocico. Y a ver, por acá, el Alacrán, este mensajito está cortito.
7: Hola, hola, Pelón, Dari, Zuli y los invitados, saludos. Pelón. ¿Qué preguntas? Pues tienes buen ojo. Yo a los 11 años. Eso es lo que dices. ¿Me puede dar un número de teléfono, Kiki? Para aportar algo. Yo sé lo que siente. Yo sé cuando estuvo mi mamá bien grave. Y sé lo que siente y cómo se gasta. Y quiero aportar algo. ¿Ok?
1: Eso.
7: Gracias, ya saben, en la Cren Durango.
1: Eso, Mercado, eso te lo paso en el corte, ¿va? Vamos a la pausa comercial, no lo cambia, esto es Inutilandia.

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13: Hola, ¿qué tal? 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

¿qué tal? Muy buenas tardes, bienvenidos a Desde el Diamante. Aquí estamos en vivo en la señal de TUDN Radio, como cada día de lunes a viernes. Toda una hora para hablar de béisbol de las grandes ligas. Está terminando el juego entre los Yankees de Nueva York y el equipo de los Medias Blancas de Chicago. ¿Qué serie que han dado los White Sox y los Yankees? Los dos primeros juegos se los llevaron los bombarderos del Bronx. Pero ayer el equipo de los White Sox logró dar señales de vida y de esta manera pues llevarse una victoria en la serie. Hoy están en extra innings, ya se fue delante el equipo de los bombarderos del Bronx en ese enfrentamiento, el cuarto juego de la serie entre ambos. Así que vamos a estar hablando de este juego, le vamos a estar actualizando, pero también de los últimos comentarios, especulaciones que se han dado en cuanto a la fecha límite de cambios del béisbol de Grandes Ligas, que es el próximo lunes. Próximo lunes termina ya este momento muy importante en la temporada.

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2: Wow.
1: Aparte de Omar Aldeco, por supuesto, que es el jefe general, pero el jefe del departamento de béisbol y merecido. Así que no me pongas más para el lado del jefe, póngame para este lado, que aquí yo me siento muy cómodo, Quiñones, como se siente cómodo el equipo de los Medias Blancas de Chicago. Oye, lo de ayer fue increíble, estaba mirando ese juego, porque fue una tremenda actuación monticular de Cam Slater. De hecho, le habían conectado solamente un hit, que fue combate partido de Miguel Vargas, una línea por arriba de tercera, no sé si lo pudiste ver.
2: Hasta noche, hit. Tarde estuvimos viéndolo ahí.
1: Tarde, y solamente le conectaron dos imparables en seis entradas y un tercio. El jovencito lanzó para ganar, pero después el bullpen no pudo hacer el trabajo. Óyeme, todo el crédito otra vez para los Medias Blancas de Chicago. Este equipo sin complejo, sin nada que perder. Este equipo que nadie da un peso por ellos. Jonrón de Antonacci, jonrón de Murakami, que fue su número 23 de la campaña. Y una remontada tremenda para llevarse ayer ese juego, Quiñones, contra todos los pronósticos, en 12 episodios, ahí en su casa, delante de casi 32,000 aficionados, ¿eh? 31,694 aficionados que se dieron cita ahí en la casa de los Medias Blancas de Chicago. Es una historia tremenda, ha sido una gran serie, como tú dices, ahora mismo se está jugando y vamos a actualizar. Esto es lo lindo de este programa, ¿eh? Que estamos actualizando en vivo, en directo, y a todo color lo que está pasando en la Ciudad de los Vientos ahora mismo. Y usted se va a enterar con nosotros sobre este final de
2: el juego, infarto. El juego ayer está empatado una carrera. Usted. El juego está empatado una carrera ahora mismo. En ya los Yankees marcaron.
1: Y ganaron los Reyes de Tampa Bay. Y hoy se fue Yandy Díaz de 4-2. Se va Julio Iglesias. Porque el amigo Víctor Sosa, oye, ya viste lo de Víctor, pone a Julio Iglesias volando, desde que antes de comenzar a julio, con los memes de Julio Iglesias, ya se va julio, es el penúltimo día del mes de julio, Quiñones, pero ya viene agosto. Un abrazo a nuestro amigo Víctor Sosa. Lo que viene en agosto y septiembre aquí en TUDN Radio es fantástico, ¿eh? Lo de la pelota está sabrosa, sabrosa.
2: Tú vas a estar aquí, tú no te vas para ningún lado, luchando. No.
1: ¿Cómo?
2: Tú no te vas para ningún lado, tú vas a estar aquí, ¿no?
1: ¿A dónde me voy?
2: Ah, bueno.
1: Ya tengo planes para ir a la Serie Mundial por sexto año.
2: Ah, bueno. Oye, Betico, hablemos de lo que está aconteciendo en esta serie, porque poníamos la pregunta también hoy aquí al iniciar este programa. Esto puede ser un duelo de postemporada, de hecho, lo va a ir siendo, ¿no? Hasta ahora es un enfrentamiento que pudiéramos ver en la postemporada del béisbol de Grandes Ligas. Repito, el juego está empatado ahora a una carrera en el final del décimo. Amenaza a los White Sox con corredores en primera y en segunda base. ¿Y por qué lo decimos? Porque hoy ambos equipos están metidos en playoff. Los White Sox irían directo a serie divisional, pero los Yankees están en zona de comodín. Hasta ahora los Yankees, en el segundo lugar de su división, tendrían que ir porque tienen el primer comodín, el primer wild card, estarían enfrentando a los Medias Rojas de Boston en el comodín, los Bombarderos del Bronx, los Yankees de Nueva York. Pero este perfectamente pudiera ser un duelo de serie divisional o de serie de campeonato, porque como bien tú dices, los White Sox, los Medias Blancas, están escribiendo una de las mejores historias este año. Nadie contaba con ellos. Y no porque no quisiéramos contar con los White Sox, Beto, sino porque era un equipo que en los últimos años no había tenido ni pies ni cabezas, récord de 121 derrotas, y ver cómo están jugando a la pelota este año con peloteros jóvenes, con un Miguel Vargas que creo que se siente mucho más cómodo en un equipo donde juega todos los días, con Munetaka Murakami que ha llegado y se ha acoplado de una manera sensacional a este equipo de los White Sox, cuando pensábamos que Murakami pudo haber ido a otro equipo, nos llamaba la atención que hubiera firmado con los Medias Blancas de Chicago, pero hasta ahora ha demostrado que se ha adaptado a las mil maravillas al béisbol de Grandes Ligas.
1: Y es Montgomery, y es Miguel Vargas, y es Murakami, y es Grichuk,

0: Y te digo, Quiñones, aquí podemos mencionar una cantidad de jugadores y tú sabes lo que ocurre con estos jugadores. El factor común es el mismo, ¿eh? Todos son muy jóvenes, todos son muy talentosos. Uno esperaba que este conjunto en 2 o 3 años iba ya a dar un golpe sobre la mesa, pero el golpe sobre la mesa se ha efectuado de forma adelantada. Y es que sí, sabíamos el talento de estos muchachos. Lo de Miguel Vargas, sí, yo digo que es el cubano de mayor crecimiento de un año a otro, porque Jordan Álvarez, sabíamos lo que era capaz de hacer. Lo había hecho varias campañas con más de 30 jonrones. La salud había sido la asignatura pendiente. Sabíamos que lo que, el que tú quieras mencionar ahora, que si, ¿cómo se llama? Andy Pajés, que ha tenido también, fíjate, Andy Pajés también ha tenido una tercera campaña formidable, muy buena, pero yo creo que Miguel Vargas es el de mayor crecimiento, tomando en cuenta dónde se encontraba el año pasado, dónde se encuentra hoy. Y eso es que no quieres ir más. Si quieres ir más atrás, peor aún, ¿eh? Cuando estaba con los Dodgers y todas esas cosas. Pero lo que tú dices es muy importante, ¿eh? Finalmente se siente cómodo, un jugador de todos los días, la confianza de saber que eres titular, que eres inamovible, que se te respeta en esa franquicia, se te considera y que confían en usted. A veces cuando usted recibe esa confianza, con el talento, usted lo explota. A veces cuando le quitan la confianza y que sabe, entras con esa presión todos los días, o rindo, mañana estoy en el banco, o rindo todos los días, o voy al banco porque hay mucha calidad aquí y yo soy el que llega y soy el jovencito. En Chicago ha encontrado esa casa, Quiñones. Se siente cómodo. Qué bien lo has dicho, Quiñones. Se siente cómodo, se siente a gusto y el hombre relajado. Mira el trabajo que ha hecho Miguel Vargas este año, ¿eh?
1: Y es un Miguel Vargas, pero también lo que está haciendo a la ofensiva en ese equipo de los Medias Blancas, Beto Ferreiro, otros peloteros, con una gran actuación este año, el caso de Colson Montgomery, el propio Munetaka Murakami, que ya hablábamos de él. Sam Antonacci, ayer el jonrón de Murakami es el que empata, pero el jonrón clave también para meter a los White Sox en el juego fue el de Sam Antonacci, que lo vimos en el Clásico Mundial de Béisbol. Y bueno, si nos vamos al picheo, ayer la actuación de el que estuvo frente a Cam Schlitler, Sean Burke, también sensacional. Tiene 7 victorias, 5 derrotas. Su efectividad está en 3.05 y ayer le lanzó un juegazo en contra a los Yankees de Nueva York. A la altura, repito, de Cam Schlitler, porque fue un tremendo duelo de abridores el que estuvimos teniendo. Así que, Beto Ferreiro, unos Medias Blancas, me da gusto. Yo no sé qué van a hacer los Guardianes de Cleveland, si les va a alcanzar o no, pero la verdad me da mucho gusto, ¿no?, ver precisamente lo que vienen haciendo estos Medias Blancas de Chicago. Decía Burke, no, Burke fue el que abrió hoy. Ayer fue Martin el que abrió el juego de pelota por el equipo de los White Sox, que también lo hizo de una manera espectacular durante 6 entradas, si nos confundíamos, porque hoy fue Burke precisamente el que abrió el juego, también con una gran actuación por los Medias Blancas en este duelo de picheo. Fueron 6 innings, 5 carreras permitidas en este juego contra Ryan Weathers, que también durante 7 entradas no permitió carreras de los Medias Blancas. El juego, el desenlace va a ser de nuevo por segundo día consecutivo en extra innings, en entradas extras.
0: Ya van para el 11.
1: Ayer fueron 12 capítulos. Y ojo, de nuevo, Beto, porque después del juego comenzaron en redes sociales a moverse, porque fue un error en tiro ahí a tercera base lo que le complica el juego a los Yankees de Nueva York en extra innings. Y de nuevo lo mismo que si los Yankees necesitan un catcher, que si necesitan un tercera, que si necesitan un torpedero. Bueno, también necesitan un hombre de poder, porque no está Aaron Judge, no está Stanton, también necesitan otro jardinero, porque no está Cody Bellinger. La verdad, son muchas las urgencias que necesitan los Yankees.
0: No van a ningún lado, no van a ningún lado, así no van a ningún lado.
1: Hoy tengo la voz tomada, hoy no puedo caer en provocaciones.
0: Tú véndelo como quieras, no van a ningún lado. Ese equipo así no va a ninguna parte. Sin Stanton, sin George y sin Bellinger, este equipo no va a ninguna parte. A ninguna parte. Y un claro ejemplo es este. Da vergüenza que uno compare esas nóminas de los Yankees de Nueva York con los Medias Blancas de Chicago. Da vergüenza que un solo pelotero de los Yankees gane más que todo el equipo de los Medias Blancas de Chicago. Y este conjunto esté pasando el trabajo que está pasando con los Medias Blancas de Chicago. Este conjunto no tiene nada. Hoy los Yankees de Nueva York no tienen nada, hermano. tú te has metido la temporada completa antes de comenzar vendiendo el humo y ya el público no te lo cree, no hay nada que vender, este equipo no tiene corazón, este equipo no tiene calidad, este equipo no tiene absolutamente nada, Quiñones, nada. Así que no me le esté vendiendo más humo a la gente. No, que si esto, que a pesar de todo, que si el profeta del desastre, que esto, este equipo no tiene nada, hermano, absolutamente nada. Y los yanquistas se desaparecieron, porque los yanquistas se dieron cuenta en este programa que todo era una venta de humo. Los yanquistas se fueron, quedó Jesús, y el que quedó, cuando entra, dice, no, que si el tercera base hace falta, que si el campo corto hace falta, que si el otro que bosteza esto, que se hunda, lo mismo que yo te vengo diciendo toda la temporada, ahora. El único que quedó, los otros se fueron por la puerta de atrás.
1: Así okay. De fácil. Yo te repito, hoy tengo la voz tomada, no puedo caer en esas provocaciones, pero qué bueno que tú tienes energía.
0: ¿Qué provocaciones?
1: Qué tú bueno,
0: eres el de los Yankees,
1: qué bueno no tiene nada. Que tú tienes mucha energía, qué bueno que tú andas con toda la energía del mundo para atacar una vez más
0: siempre
1: a los Yankees de Nueva York. Beto, hablando de, y para pasar a temas más agradables, ¿no? Pasamos
0: a temas más agradables. Claro que es agradable.
1: Pasemos
0: para
1: a
0: los medias blancas de Chicago. Para los fanáticos de los medias blancas de Chicago, este tema es muy agradable.
1: Sí.
0: Si se pueden llevar dos, después de perder los dos primeros, llevarse el tercero y el cuarto. Claro que es agradable. No es agradable para los yanquistas, no es agradable para usted, pero el seguidor hoy en la Ciudad de los Vientos. Un abrazo a la gente mía de Chicago que está ahí. Claro que es un tema muy agradable, claro.
1: Bueno, lo que yo le iba a decir, pasando a temas más agradables, y hablando de equipos de Nueva York.
0: De Nueva York.
1: Hablando de equipos de Nueva York, usted sabe que al otro equipo de Nueva York es al que sí no le ha ido nada bien este año, es a los Mets de Nueva York. Bueno, los Mets de Nueva York, usted recordará que hace un par de temporadas tuvieron una bujía, una inspiración. ¿Usted se acuerda de esa bujía, esa inspiración? Candelita.
0: ¡Oh, my God! Bueno, todo lo malo echalo para allá.
1: Oye, lo de Candelita Iglesia. La carrera de...
0: Increíble que no lo hayan firmado después de ese año. Eso es increíble, hermano. El karma.
1: A lo mejor
0: no
1: es karma.
0: No lo firmaron y ni a los playoffs fueron.
1: A lo mejor es karma, ¿eh? Pero lo que te iba a decir es que después de la carrera en el béisbol, lo de Candelita Iglesia en el mundo del arte ha sido... Va en serio, ¿eh? Y en ascenso, además, hay que decir... No solamente fue el Oh My God, aquella canción que se volvió viral en los playoffs, sino que también a partir del próximo mes de agosto, del jueves 27 de agosto, José Candelita Iglesia, usted sabe que va a estar ahí en Broadway, en Nueva York, como parte de lo que es este espectáculo del Buenavista Social Club, para interpretar al narrador. Entonces, Candelita Iglesia estuvo presente en Buenos Días América con nuestra compañera Andreina Gandica explicando un poco de qué va esto ahora en su carrera artística. Vamos a escuchar parte de lo que dice Candelita Iglesias y parte ahora de su carrera artística para el cubano.
0: Todo lo malo échalo para allá.
1: Vamos a tratar de tener
0: por acá... salud y prosperidad.
2: Ojalá. Estaré presentándome desde agosto 26 hasta octubre 3. Estaremos esas 6 semanas dándolo todo en ese teatro, disfrutando, conectando con tanta gente linda. La verdad que una oportunidad súper, súper, súper única de ser el primer jugador latino en actuar en Broadway en una obra como es Buenavista Social Club. Es increíble.
3: Subiré a las tablas más importantes del mundo, ¿no? Y la más prestigiosa en esta industria tan competitiva. ¿Pero qué papel vas a tomar allí? Cuéntame un poquito de lo que vas a hacer dentro del musical.
2: Bueno, ahí uno sabe cómo llega, pero no sabe cómo termina. Pero tentativamente estaré narrando la historia, ¿no? De la creación de esta banda. Estaré cantando. El cuarto de Tula, una canción que amo con tanta energía. Estaré narrando, cantando, interactuando con los muchachos, siendo parte de un gran elenco.
4: Candelita, fuerte abrazo. Participar en esta producción representa una gran oportunidad para ti, ¿no? De celebrar tus raíces cubanas, conectar tus dos grandes pasiones, la música y el espectáculo. Esto es inspirado en el álbum legendario Recuerdo de 1997 y se cuenta una historia de supervivencia, de segundas oportunidades y del poder de la música en toda nuestra comunidad cubana.
2: Mira, ¿sabes qué? Representar, uno, estar en el teatro, ¿no? En mi respeto a todas esas personas que han dedicado su tiempo, ¿no? En en ese bello mundo que es el teatro. Entonces yo honestamente nunca he tenido ese sueño, pero se me a veces la pelota va en una dirección que tú no esperas, pero definitivamente representar a esta gran banda de mi tierra, representar a este gran elenco, estar en Broadway, ¿no? Como hispano, como latino, representando especialmente todo lo que pasamos como latino, como inmigrante, representando también a mi pueblo cubano que vivimos con tanta represión y luchando por nuestra libertad. Creo que es un momento único también para esos muchachos que no solo hacen arte, sino también que practican deporte, que son electricistas, plomeros, que sabes, como que los sueños no necesariamente sean los que tengas en tu cabeza, sino los que Dios te tenga en el camino. Y la verdad que, bueno, súper contento, ¿no? Súper contento de representar a mi tierra, representar a esta gran banda, participar con este gran elenco que es Buenavista Social Club. Y nada, lo único que he escuchado ha sido cosas positivas, energías lindas. Me encanta servir de ejemplo para esos atletas que también tienen un sueño, ¿no? Fuera del terreno y ser el primer latino en dar ese paso, que Dios quiera que sea una puerta para los demás.
1: Bueno, pues ahí está José Candelita Iglesias. ¿Usted se sabe la?
0: ¡Oh, my God!
1: Sí, pero espérate, que él va a cantar ahí la del cuarto de Tula. ¿Usted se sabe la del cuarto de Tula que cogió candela?
0: El cuarto de Tula agarró candela. El cuarto de Tula le gustó a mi abuela.
1: No, no, no, así dice. El cuarto de Tula que cogió candela se quedó dormida y no apagó la vela. Allá van los bomberos con sus campanas y sus sirenas. Daniel Álvarez Monte del Extrabase, muy buenas tardes. Bienvenido. Bueno, pues Candelita Iglesias siguiendo ahora con su carrera artística. Lo veíamos en esta excelente entrevista que nos compartió Andreina Gandica ahí en Buenos Días América. ¿Le hace falta un Candelita Iglesias al equipo de los Mets, Daniel?
5: Los resultados dicen que sí. Desde que se fue Candelita hemos visto no solamente el récord negativo, hay que decir que la temporada de Candelita con los Mets, el tiempo que estuvo ahí fue muy buena, ofensiva y defensivamente, y ha habido temas, conversaciones de vibras, del clubhouse, la química, etcétera.
1: ¿Qué es eso?
5: Con Candelita se nota bien.
1: Tiene que alinear sus chakras ahí adentro del clubhouse de los Mets de Nueva York. Último movimiento, Daniel, ya de cara al lunes, fecha límite de cambios en MLB. Por ahí los Rangers de Texas se llevan a O'Happy, uno de los movimientos, discreto, no tan sonado, pero de los últimos que se han dado. Yo pensé que iba a estar más activo esta semana, pero parece que lo están dejando todo para el fin de semana y para el lunes.
5: Sí, todo para última hora, ¿no? Puede ser así. Además, vemos el deadline, parece que cada vez más lejano, ¿no? Que sea un 3 de agosto dice mucho de eso. Lo curioso de esto es que luego, bueno, Happy fue bajado a AAA inmediatamente después de que llegó al equipo, así que no es alguien con quien cuentan de forma inmediata, pero sin duda los Rangers necesitan profundidad en la receptoría. Yo sí esperaría que Texas sea uno de los equipos activos en los próximos días. Creo que no solamente en la parte del pitcher abridor, sino en la ofensiva también, y creo que para ellos Luis Arraez puede ser un objetivo, y muy serio también, porque creo que es una buena opción. Además, Skip Schumacher lo conoce mucho del tiempo que lo dirigió aquí en Miami. Luis jugó muy bien con Skip. Se respetan, se aprecian. Skip fue realmente uno de los primeros que confió en Luis Arraez a tiempo completo como segunda base, así que podría ser un buen destino para la regadera.
0: Se acaba de ponchar Miguel Vargas en la parte baja del número 11, episodio número 11. Yankees, Medias Blancas, Chicago 1-1, primera y segunda, un out. Ahí ganaron los Medias Blancas. Tremenda serie, ¿qué te ha parecido esta serie? Y los Medias Blancas que siguen callando a todos.
5: Sí, y sobre todo sacando provecho de los errores, ¿no? Ya sea de los que ves en el box score, como el error nefasto de Ali Sánchez ayer, que nadie entendió por qué hizo ese tiro a tercera, así como, por ejemplo, en el sexto inning del juego de hoy, Jason Domínguez da un triple y se pasa en la carrera en deslizándose en tercera y es puesto out, y hay, es un juego que está 1-1 en el inning 11, así que pudo ser completamente distinta la historia para los Yankees, ¿no? Así que ha estado pareja en ese sentido, pero esos son errores que no puedes cometer a la hora de pelear por algo tan importante, ¿no?
1: Veremos un Yankees White Sox en postemporada en octubre, Daniel. Ahora White Sox
5: ahora estaría
1: directo. Bueno, pero White Sox estaría directo en serie divisional y se enfrentarían, no sé, en una serie divisional o una serie de campeonato.
5: Sería interesante, ¿no? Creo que es algo que nadie vio venir. Yo, a ver, no no lo creería por el lado de los Medias Blancas, porque creo que al final Cleveland tiene el mejor equipo y puede terminar mejor, pero los Medias Blancas están muy metidos en esto y no ya a este punto no debe sorprender si esa es una serie de postemporada.
1: La verdad, un equipo de White Sox, que lo comentábamos hace un rato con Alberto, con Munetaka Murakami, con Miguel Vargas, que se sienten muy, pero muy cómodos ahí. Regresando con el tema de la fecha límite de cambio, Daniel, hablabas de lo de Ohapi, pero también me llamó mucho la atención que José Urquidy termina en los Piratas de Pittsburgh, pero había sido puesto en asignación el viernes, y aún así se termina dando ese cambio con el de Mazatlán, Sinaloa, el mexicano José Urquidy. ¿Qué esperar de un José Urquidy ahora en esta segunda parte de la temporada? Y también, ¿qué pasa por fin con Tarik Skubal? ¿Para dónde va?
5: Mira, sabes que Urquidy es un tipo que tiene mucha experiencia en postemporada. Yo digo que para mí el héroe anónimo, bueno, ni siquiera tan anónimo, pero el que no mucha gente habló, y por qué los Astros fueron campeones en 2022, es porque ese bullpen estaba fresco, al día siguiente lanzó unos en el run, pero eso es porque José Urquidy tuvo una carga de trabajo bárbara en el tercer juego que salvó ese bullpen, y eso se habló muy poco. Así que eso es lo que va a aportar a cualquier equipo, ¿no? Y sobre todo uno tan joven como los Piratas. Y Tarik Skubal tiene a los Dodgers escrito aquí, pero Milwaukee tiene tantas herramientas o tanta profundidad en ese sistema de granjas, que es uno de los mejores, si no el mejor de todas las grandes ligas, como para entregar eso y para muchos salvar el béisbol si Tarik Skubal termina en la rotación con Jacob Miserable.
1: Y se está hablando de Tampa también, de los Tampa Bay Rays. Nos vamos al corte comercial así, Daniel. Muchísimas gracias, como siempre, la invitación para que sigan el Extra Base, arroba el Extra Base y elextrabase.com. Muchas gracias.
5: Muchas gracias, Luis. Beto, activen las notificaciones, porque es la única sugerencia, porque viene mucho movimiento en los próximos días.
1: Muy entretenido. Nos vamos al corte comercial. Gracias a Daniel Álvarez Montes del Extra Base. Hacemos la pausa y enseguida regresamos.
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1: Regresamos, amigos, estamos de vuelta en Desde el Diamante, en la señal de TUDN Radio. Muchas gracias a todos los que están con nosotros conectados. Recuerden que en breve vamos a ir a las llamadas al 833-867-2346, 833-867-2346, que es nuestro teléfono en cabina para que usted se comunique, para que esté con nosotros, para que nos diga qué le ha parecido hasta ahora lo que está pasando en Grandes Ligas. Atención, Beto, porque mientras estábamos en el corte comercial, terminó el juego de pelota. Victoria para los White Sox de Chicago sobre los Yankees. Nueva York, 2-1, se llevan el triunfo ahí en el sur de Chicago. Tristan Peters con una base por bolas, con las bases llenas. Trae de tercera base a Munetaka Murakami, a Chase Midriot, perdón, es el que termina anotando la carrera del gane para los Medias Blancas de Chicago, Beto. Así que 2-1 por segundo juego consecutivo en extra innings. Los White Sox dejan tendidos en el terreno a los Yankees y de esta manera sacan una división de honores en la serie larga de 4 juegos.
0: Es muy bueno, tomando en cuenta que los Yankees habían ganado los 2 primeros, ayer en 12, hoy en 11, sí, los 2 en extra inning, y el equipo se mantiene ahí en el primer lugar, increíble, después de 108 juegos. Esto sí no lo vio venir nadie, absolutamente nadie, con ventaja de 2 sobre los Guardianes de Cleveland y 3 sobre los Mellizos de Minnesota. Esa división está encendida, realmente encendida, y yo creo que va a estar así encendida hasta el final. Los mellizos también ganaron hoy 4-3 a los Reales de Kansas City, por eso es que se encuentran ahí hoy. Y por otra parte, una gran victoria de los Rays sobre los Rangers de 3-2 en el día de hoy, lo que significa que al ganar los Rays y perder los Yankees se alejan a 3.5. 3.5. Se van alejando de la cima, todavía hay tiempo, todavía puede el equipo de Nueva York aspirar a llevarse el este de la Americana, pero ese es el tema a esta hora, los Rays han ganado 2 en fila, los Yankees han perdido todos sus últimos juegos y se alejan a 3.5 después que se habían puesto a solamente 4.5 de los Rays de Tampa Bay. Esto promete ser una división de infarto hasta el final, como también de infarto hasta el final Chicago, porque son, como te decía, 2 juegos de ventaja sobre Cleveland y 3 sobre Minnesota, y de infarto aún más el oeste, porque con esta 2 derrotas de los Rangers de Texas sobre los Rays, sí en el primer lugar, pero Houston, que ha ganado 3 en fila, 8 de 10, un abrazo a mi gente linda de Houston.
1: Están apareciendo.
0: Houston, ¿qué pasó, Houston? ¿Dónde están? Houston está a medio juego solamente, a medio. Están jugando para 500 ahora mismo. Ay, si los Marlins estuvieran en esa división, fueran los punteros. Bueno, y Seattle con 53 y 56 a 2 juegos de la cima. Así que las 3 divisiones de la Americana están al rojo vivo. Mi consejo, aléjate, porque si la tocas te puedes quemar. Cualquiera de las 3. Una más dramática que otra, Quiñones.
1: Sí, no hay absolutamente nada definido. Lo comentábamos ayer, a diferencia de la Nacional, donde sí hay ventajas claras, ¿no? Ayer lo analizábamos aquí, los Dodgers con esos 11.5 juegos sobre Arizona, Milwaukee con 5.5 sobre Chicago y Atlanta, que le está sacando ya 6.5 al equipo de los Phillies de Filadelfia. Por cierto, hoy, Beto, arrancando nuevas series, el equipo de los Mets estará recibiendo a los Miami Marlins. Mets de Nueva York contra los Marlins, ahí en el City Field de la ciudad de Nueva York. También estará iniciando la serie entre los Gigantes de San Francisco y los Padres de San Diego, que es el juego que tenemos próximo domingo, 4:00 p.m, tiempo del Este, aquí en la señal de TUDN Radio, para que nos sintonice, para que nos acompañe en esa transmisión Gigante contra los Padres de San Diego. Y para mañana, iniciando nuevos compromisos también en el béisbol de Grandes Ligas, los White Sox, después de enfrentar a los Yankees, van contra el líder del Este, Medias Blancas, pero en el Tropicana Field. Y también tendremos el duelo de los equipos tejanos, los Rangers contra los Astros, a ver precisamente qué va a pasar en esa división oeste. Tiene la oportunidad los Astros de Houston de, por sus propios medios, ganándole la serie a los Rangers de Texas, pues regresar a ese primer lugar. La serie va a ser en Daikin Park de la Ciudad Espacial. Vámonos al teléfono, Beto, porque hay muchas llamadas al 833-867-2346. Arrancamos con Mario de Miami, a ver si hoy nos atiende. Mario, buenas tardes.
0: Ayer, ¿qué le pasó a Mario? ¿Dónde estaba? ¿En un lugar de masaje de eso?
2: Bueno, lo que pasó ayer fue que, tú sabes, me pusieron a trabajar en ese momento y me los perdí a ustedes.
1: Wow, tremendo, Mario.
0: Te sacamos tres veces y era como contigo, que estaba en un lugar de masajes. El lugar de eso de masaje, no, ¿te parece?
2: No. Beto, por favor, el otro día te vimos a ti ahí en un lugar de masaje allá por Vico.
1: Wow.
2: Sí.
0: Eso es muy caro.
1: Te tienen localizado, te digo.
0: Si fuera, si tú me dices que por Kendall, pero Brick es muy caro, Mari.
2: Oye, mira, qué bueno que están jugando los White Sox, man. Mi equipo, ustedes saben, son los Dodgers. Pero los White Sox, me encanta cuando un equipo que viene de tantas derrotas y tantas, imagínate cómo se siente esa fanaticada. Yo quisiera ver a los White Sox que es hasta el final. También los Atléticos estaban haciendo una fuerza, pero se quedaron un poco atrás. Sí, y qué bueno, I love baseball. Baseball es como si no tuviera agua, como si no tuviera agua. Y me gusta
0: déjate de cuenta, es como si no tuviera cerveza, es como si, que déjate de, que Mario, que agua, es como si no tuviera cerveza, di la verdad aquí.
2: Bueno, mira, yo no tomo cerveza, yo tomo whisky. Sí,
1: Es más sano, es más sano, es lo que menos engorda.
2: Mira, muchachos, los felicito a ustedes porque yo quisiera que ustedes tuvieran un programa como el de fútbol, que son 24 horas de fútbol. Yo quisiera que un día tuvieran por lo menos 3 horas ustedes ahí debatiendo y informándolo.
1: Eso viene pronto, eso viene pronto. 24 horas de béisbol aquí en TUDN Radio, eso viene pronto ya.
2: Los quiero mucho, muchachos, los quiero mucho.
1: Gracias, Mario, gracias.
3: Ten cuidado por ahí, ten cuidado con las gringas.
1: Cuídate, Mario. Menos mal que hoy por lo menos nos atendió. 833-867-2346, 1-833-867-2346, es el teléfono en cabina. Le tengo una buena noticia por acá, mi estimado Beto. Vamos a mandarle la buena noticia a un buen amigo, al amigo Alejandro Arias, al amigo Alejandro Arias, que nos sintoniza en San Diego. Ya le fue enviada la camiseta, la playera del Juego de Estrellas, que se ganó en nuestra transmisión en vivo de la previa del Juego de Estrellas. Así que, Alejandro, atento ahí al correo que te va a llegar, ¿eh? Ya hoy me enviaron ya la confirmación de que está en camino esa playera, esa camiseta.
3: Como una foto.
1: Del Juego de las Estrellas, y esperamos que cuando le llegue se la ponga y nos manda una foto. Así que saludos para Alejandro Arias y gracias por estar con nosotros. Vámonos con Jesús. Sí, dime,
3: compitió con 17 personas y ganó.
1: Sí.
3: No, eran 27 y ganó.
1: Sí, no, mucha gente se reportó ese día.
3: Por lo menos.
1: Era una gran audiencia que teníamos ahí en la transmisión del Jonrón Derby y del Juego de Estrellas. Vámonos con Jesús a Boston. Jesús, buenas tardes. ¿Cómo tú estás, Jesucito?
4: Buenas tardes. Aquí medio frío, pero para adelante.
1: Bueno, pero no puedes ganar todos los juegos,
3: afligido,
1: mi hermano.
3: Pero afligido, ¿cómo vas a estar afligido si tú sabes lo que da la vaca? Si a ti no te asusta. Si tú mismo has dicho aquí que necesitas un tercera, un campo corto, un segunda.
4: Mira, Beto, usted, yo lo respeto mucho, pero usted habla mucho caballado.
3: A ver, explícame cómo es.
4: Que usted
3: explícame cómo es eso.
4: Que usted se pasa de hablar, de hablar menos y trabaje.
1: Eso es verdad, él habla mucho.
3: Trabajando, hermano, lo que pasa es que a ustedes les gusta que le digan las cositas y le adornen las orejas, porque está acostumbrado a escuchar a Quiñones que le adorna las orejitas, le pone miel en la orejita y le pasa la lengüita. Lo mío es diferente, yo le digo las cosas como son. Esto es trabajo, lo que pasa es que a mí no me pagan por endulzar orejitas. Este equipo de los Yankees, desde antes de comenzar la temporada, le dijimos de lo que estaba hecho. Lo que pasa es que ese es el tema. Que a mí no me pagan por endulzar orejitas.
4: No meta a Luis en el paquete, que usted.
1: Gracias, Jesús.
3: No, te estoy diciendo el paquete por mí. No, a mí no me pagan por endulzar orejitas, hermano. Yo lo mío es decir lo que pienso. Y este equipo es un equipo pobre. Un equipo pobre. Fácil.
4: Mire, ya yo voy a dejar de llamar al programa porque ya la conversación se va a meter por otro lado. Yo no quiero ofenderlo.
3: No, al contrario. A mí me encanta que tú llames.
1: A ver, vamos a poner orden aquí.
3: Encanta que tú llames. Lo que no puedo endulzar tu orejita, hermano.
1: Tu antiyanquismo recalcitrante, Beto, tampoco llegue todo el tiempo.
3: No vengas aquí con lo políticamente correcto. El que quiera llamar aquí, que llame. El que no llame y se vaya.
1: No,
3: apreciamos mucho que esté aquí.
1: Yo no voy a permitir que tú
3: causes aquí. Apreciamos mucho que esté aquí, respeto.
1: No.
3: Pero que no vengan con amenaza. Que no vengan con amenaza, que si no... No, yo no nunca voy a decir lo que quieren escuchar. Yo voy a decir lo que yo pienso. Porque para eso a mí me pagan.
1: Jesús.
3: A mí que venga a trabajar porque este es mi trabajo.
1: A ver, Jesucito, tienes que entenderlo también. Él toda la temporada estuvo buscando su momento de desliz de los Yankees, ya lo tiene y él lo está aprovechando. Jesús, es lo mismo de todos los años. Jesús, tú tranquilo,
4: que se lo coma con yuca.
1: Se lo coma con yuca. Gracias, Jesús.
3: Oye, ahora pero como es con yuca, aunque sea con malanga, pero con yuca no.
1: Tú sabes que
3: ¿qué
1: tú
3: clase
1: una
3: de
1: novia?
3: Amigo tú eres, a mí no me gusta la yuca, a mí me gusta la malanga.
1: Tú sabes que yo tuve una novia que comía pan con yuca, así le decían a las chicas, pan con yuca.
3: Pero tampoco amenace que te vas a ir, porque entonces vamos a llorar nosotros aquí, porque
1: oye,
3: tú eres
1: no,
3: muy importante.
1: No, pero no vamos a permitir que Jesús aquí se nos ponga triste, porque Jesús es una gente que lleva muchos años. No, yo no voy a permitir.
3: Yo tampoco voy a permitirlo,
1: para que lo sepa, ¿eh? Yo tampoco voy a permitir.
3: Yo lo quiero. Oye, yo prefiero que te vayas tú que se vaya Jesús, fíjate.
1: Yo prefiero que te vayas tú que se vaya Jesús. Prefiero que
3: y
1: se
3: no
1: vaya.
3: No, programa con Jesús.
1: No.
3: Oye, Jesús, no digas eso más ni jugando que te vas a ir, ¿eh?
1: No, ya se fue, ya colgó y se fue. Ya se fue molesto hoy, para que lo sepa. Hoy baja dos de esa etiqueta cara que toma él, para que lo sepa. Hoy baja dos de esa etiqueta cara. 833-867-2346. Vámonos con otra llamadita que tenemos ya en la línea telefónica en el 833-867-2346. Simón. Mira lo que Simón. Te digo. Están apareciendo la gente de Houston ya, ¿ves? Los que estaban desaparecidos. No, Simón de Houston.
5: Nunca me desaparezco, siempre los oigo.
1: ¿Qué pasa, ahora, Simón?
3: Ahí está Simón. Simón, Simón. Un abrazo, Simón.
5: Los Astros van a limpiar ahora a Texas.
1: Ay, ay, ay. Bueno, si eso pasa, los Astros estarían en el primer lugar de la división. Si eso pasa, los Astros estarían en zona de playoff.
5: Ese Kaiser que viene de allá de California.
1: Uh-huh. Ojapi.
5: Probablemente se convierte en doble limpiado.
1: Pero ese va para los Rangers.
5: Va, pues por eso, va con los Rangers.
1: Ah, está bien.
5: Si usted lo limpia, va a ser doble limpieza.
1: Ok. Están tirando...
5: Tiene mala suerte.
1: Están tirando cohetes ya en Houston. Eso me gusta, porque yo los extraño también a ustedes. Yo los extraño.
3: El equipo está caliente.
1: No, han estado.
3: El equipo está caliente.
1: Pero han estado bajo la piedrita todo el año, mi hermano.
5: Yo soy Red Sox.
1: Ah, tú eres de los Red Sox.
3: Ustedes de los más felices a esta hora, porque lo de los Red Sox. Bueno, yo recuerdo a nuestro amigo José, decía que iban a perder 120. Fíjate dónde están los Red Sox ahora, señores. Esta es una de las grandes sorpresas. ¿Cómo se siente usted como seguidor de los Red Sox? A ver.
5: Pues mira, yo me gusta el béisbol. Y que bien buen juego, no importa no sea Red Sox, pero ha agarrado buena racha Red Sox ahora, de que ganó 15 seguidos y luego ahí anda todavía, pero ustedes no lo den por muerto, está 7 juegos ahorita.
1: Y le falta todavía, esa es la realidad.
3: No, pero hoy están en playoff.
1: Está bien, Simón, pero nos gusta, de verdad me llena de satisfacción que la gente de Houston esté regresando, que estén sacando la cabeza de la cuevita donde estaban metidos todo el año.
5: No, nunca le he tenido en la cueva, ni estoy sacando, nada más estoy reconociendo que en la división que está muy mal, pues ahí le llaman, no es culpa de ellos.
1: Mañana esperamos que nos llame de nuevo, mañana te esperamos por acá, a ti y a toda la gente de Houston.
5: Ahí nos vemos, cuídate, un saludo para todos, un abrazo.
1: Gracias, Simón, se te quiere, saludos hasta la ciudad espacial. Oye, como me gustó el Daikin Park, mi hermano, me encantó el Daikin Park, me encantó la ciudad de Houston, como me trataron por allá, la verdad no puedo decir otra cosa, me encantó, la pasé muy bien en el mes de marzo.
3: Si yo fuera
1: el
3: alcalde de Houston, usted no entra a Houston.
1: ¿Pero por qué,
3: mi hermano? Si yo fuera alcalde de Houston,
1: ¿pero por qué?
3: Usted no entra a Houston.
1: ¿Pero por qué?
3: No, ¿por qué no? No, porque usted es uno de esos que hace leña del árbol caído. Fíjate el daño que le ha hecho a Jesús, por ejemplo. No, que póngase a trabajar, claro, porque están acostumbrados a que le digan mentiras.
1: No me gustó la manera en que trataste a Jesús.
3: Están acostumbrados a que le endulcen las orejas.
1: No me gustó la manera en que trataste a uno de nuestros directos radio escucha.
3: Aquí que no vengan con amenaza, el que quiera que nos escuche, el que no que se vaya, hermano. Y aquí los queremos y los respetamos a todos. Aquí tenemos respeto por todos. Pero aquí lo que no podemos es decir mentira para tener aficionados aquí de nuestro lado. Ni endulzado orejitas. El que quiera, perfecto.
1: Jesús venía hoy en un momento de aflicción,
3: que se ponga a escuchar la novela. Eso es muy fácil. A esta hora hay muchas novelas por ahí que usted la puede ver.
1: No me gustó, te repito, la manera en que trataste a Jesús.
3: Ese es problema suyo.
1: Que venía en un día difícil, y lo trataste mal.
3: Esto no es una iglesia. Esto no es un lugar para confesarse. Esto no es un lugar para decir lo que uno no siente. No, el que quiera que venga y lo recibimos con los brazos abiertos. Ahora, al que no le guste, cuando venga, lo que le dicen, pues ahí hay novelas y hay conciertos y cosas. Ahí en YouTube hay muchas cosas para ver y escuchar.
1: Vámonos con otra llamada, nuestro amigo Gabriel de Oregón. Gabriel, buenas tardes, ¿cómo estás, hermano?
6: ¿Qué tal, muchachos? Aquí escuchando.
1: ¿Qué se cuenta? Bienvenido.
3: ¿Cómo estás, Gaby?
6: Mire, 100% de acuerdo con Beto. La verdad, no pueden decirle cosas que se escuchen bonitas para tener contento al radioescucha. Siempre hay que decirlo cuando el equipo está bien y los jugadores juegan bien. Y también como ahorita, como juega ese Volpi, la verdad, no, yo que no me gustan los Yankees, nunca me han gustado, sé que no es un jugador.
1: Pero lo ves, ves a los Yankees.
6: Veo el béisbol. Veo cualquier partido fanático de, ya sabes que yo voy con Boston. Y siempre que le va mal al de enfrente, ya sabes que uno siempre va a estar contento por ello. Pero viendo béisbol como lo vengo viendo desde hace muchos años, cierto, no es un jugador para los Yankees en el pasado. Y pues está bien, o sea, decirlo, porque no va a venir y decirle cosas lindas para que la radioescucha no...
3: Claro, porque están acostumbrados a eso, hermano. Se ha convertido por tantos días el periodismo, es un chiste. Te escuchan, te leen y eso para que tú le digas lo que quieren escuchar. De mi parte eso no lo van de mi parte eso no lo van a ver, porque para eso le digo cosas a mi familia. Hermano, me quedo ahí en la sala de mi casa adornando, endulzando orejas y diciéndole a mi esposa cuánto la amo. No me pagan para eso, hermano. ¿Dónde queda la credibilidad? Por eso que estamos por estos días. ¿Entiendes, David? Que lo más que es una persona inteligente. Por eso estamos como estamos por estos días, hermano.
6: Por eso es que elegí escucharlo a ustedes, porque sé que hablan con la verdad y no van a decir nada para que la gente no se sienta mal. Eso no, uno sabe lo que es el equipo y lo que hay de jugadores. Y como yo soy fanático de Boston, pero no por eso me cierro a que están jugando bien en este momento, pero no van a ningún lado. No hay jugador con categoría allí. Y cada día hay un héroe diferente, pero hay mucha juventud. Eso es un futuro, tal vez sí se proyecten a hacer un mejor béisbol. Ahorita son presas del momento, están jugando bien y están aprovechando errores de otros equipos, aciertos de ellos, pero no me voy a negar a decir, no, estamos para estar en Serie Mundial y la vamos a ganar. No, no es así. Hay que saber y entender a veces que no siempre se va a ganar. Mira, y vengo de ver a Boston campeón en el 2018. Me imagino que Quiñones está un poco más enojado porque ya tiene tiempo que no ve a sus Yankees campeones, pero ya esa es otra historia.
3: Ni se acuerda la última vez que ganaron.
1: Qué abusador, qué abusador.
3: Pregúntale quién abrió por los Yankees la Serie Mundial esa vez.
1: Qué abusador, qué abusador.
6: No quisiera ni recordar quién fue el que abrió esta vez. Ahorita que los Dodgers le dieron, nada más le hicieron un pau, pau, pau, como dice el amigo.
3: Pau, pau, pau. Sí.
1: Gracias, Gabriel, mi hermano. Un abrazo hasta Oregon.
6: Para que cuídense mucho, amigo.
1: Gracias al amigo Gabriel de Oregon. Vámonos, mira, ves lo que te digo, porque yo tengo que hablar, porque yo tengo que decir las cosas, porque yo tengo que caer pesado aquí en este programa. Desde
3: usted
1: Houston.
3: No cae pesado, hermano. Usted es rey endulzando orejitas.
1: Desde Houston, mi amigo Héctor. Héctor de Houston, ¿cómo estás, mi hermano? Otro que está saliendo de la cuevita. Buenas tardes.
7: Quiñones, estás equivocado.
1: Equivocado, ya, ¿no? Equivocado, no, ya, Quiñones.
7: Me he quedado 3 meses en la línea, nunca nos pones.
1: Ahora resulta que la culpa es mía.
3: ¿Eh?
1: Eso yo no lo sabía. La culpa es mía.
3: Eso yo no lo sabía. ¿Cómo es?
7: Casi todos los días me quedo en la línea porque no pasan llamadas.
1: Sí, cómo no. ¿Y cómo sale aquí Jesús? No, ¿cómo sale? Mira, no. Jesús es yanquista y da la cara todos los días aquí. Jesús es yanquista y aguanta los maltratos del Beto Ferreira aquí todos los días.
3: Tendré que dar mi teléfono para que me hagan a mí entonces en privado cuando no le cojan la llamada ahí.
7: Pero se me hace que me equivoqué de programa, ¿no? ¿No es el show del programa de los canchanchanes?
1: Cuéntame, Héctor, ¿estás contento, no? ¿Estás feliz? Ahí está Houston.
7: No, todavía no. Mira, como te digo, como dijo un cantautor mexicano, ¿sabes qué es lo que dijo?
1: ¿Qué dijo?
7: ¿La canción?
1: ¿Qué dijo?
7: Lo importante no es llegar primero, sino hay que saber llegar.
1: Hay que saber llegar, sí.
7: Andale, ¿y qué está pasando?
1: Está pasando lo mismo que ha pasado en temporadas anteriores, mi hermano.
3: Está medio juego.
1: Otra cortina de humo, otra división mediocre, otros equipos como Seattle y Texas que son una decepción.
7: Y tenemos la
3: central también es mediocre.
7: ¿La central también es mediocre?
1: Espérate un momentico.
3: La central también es mediocre, tú no has visto el récord de los equipos.
1: ¿Cómo que mediocre? Si acabamos de hablar maravillas aquí de los White Sox de Chicago.
3: Pero un récord mediocre.
1: Yo me estoy volviendo loco. ¿Qué te pasa?
3: Pero ¿cuál es la diferencia? Hermano, ven acá. Yo a veces pienso que tú tienes problemas. La central, el puntero, tiene 6 juegos por encima de 500. Yo a veces pienso realmente que tú comes algo raro antes de venir al programa. Es decir, si tú me dices que tiene, por ejemplo, 20 juegos por encima, si tú, 30 a los Dodgers, pero 6 juegos por encima de 500, los Medias Blancas de Chicago es una división igual mediocre, pero tú nada más mencionas el oeste como una división mediocre, tú nunca mencionas la central.
1: Porque es la más mediocre de todas, mi hermano. Es la más mediocre
3: la
1: de
3: más
1: todas.
3: Mediocre de todas.
1: A ver, ay, Héctor, qué Héctor usted, entonces, ¿no? ¿Vas a sacar los toppers ya, Héctor?
7: Ya, pues ahí no les dimos ahí a los de... A los de los Angelitos y los otros. ¿Qué pasó?
1: No, no, te escucho. Nada de que el... te escucho, te escucho. Pero lo que me llama la atención, la fiesta que están haciendo, señores. La fiesta que están haciendo.
2: No es fiesta. Tu Quiñones.
1: Bueno,
2: ya te dije.
1: Pues, la fiesta por ganar a los angelinos. No sé, esta historia. No,
2: antes de entrar ahí a donde estabas el día que fuiste ahí a narrar los juegos de la Serie Mundial ahí en el Dunkin' Park, porque.
1: Porque no quisiste, mi hermano, y estábamos, te hubiéramos recibido con mucho gusto.
2: No dejan entrar.
1: No, usted toca la puerta ahí, ahí estábamos accesibles, ahí estábamos ahí, mi hermano.
2: No dejan entrar, ya, ya te lo traigo entre oreja y ceja.
1: Está bien, gracias, ver, Héctor, cuídate, mi hermano.
2: Cuídate.
1: Saludos hasta Houston. Oye, qué gusto me da, de verdad, esto es serio, me da gusto que hayan salido abajo la piedra. Nos queda 30 segundos, matutino desde Chicago, 30 segundos, buenas tardes.
8: Buenas tardes, Quiñones.
1: ¿Qué pasa, matutino?
8: ¿Qué tal, Betico? Qué buen programa de hoy.
3: Gracias, matutino.
1: Gracias, matutino.
3: Un abrazo, hermano.
8: Yo por eso llamo, yo lo escucho no todos los días, pero sí, muy seguido. Y nada más felicitarles y por eso llamo una vez cada 3 meses.
1: Está bien, matutino, pues mira, llámanos, que no esperemos 3 meses, llámanos mañana, porque hoy
3: llámanos
1: se nos
3: acabó
1: el tiempo. Chao, Betico, hasta mañana, cuídate, pórtate bien, que te veo medio suelto.
3: Adiós, cuídate.
1: No me gustaron hoy 2-3 cositas, después te llamo y te digo, ¿eh? Nos despedimos,
3: no,
1: nos dejamos
3: me llame,
1: con
3: no me llame, no me llame, a mí háblame las cosas del programa.
1: De llámame, chao.
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1: 5:03 de la mañana, ese reloj está como fallo. 5:03 de la mañana en el centro y las 3:03 Capicúa de la mañana en el Pacífico. Aquí estamos, listos, ready. Como dicen mis compañeros allá en RD, estamos ready, bebé, para iniciar estas 4 horas de programa, sí, hasta las 10 de la mañana, hora del este, si usted no los permite. Gracias por formar parte de la conversación. Hoy es viernes, así que queremos escuchar ese espíritu de viernes, de fin de semana. Llámenos ahora mismo al 1-833-867-2346 y únase a la conversación. Todo el equipo listo. ¿Qué digo listo? Listísimo. Toño Murillo y los controles, atendiendo sus llamadas, musicalizando el show. Janet Vázquez en la producción del espacio frente al micrófono. Lalo Leal en los deportes. Y está su servidora, Andreina Gandica. Muchachos, con los buenos días. Llegaron al viernes.
2: Hola, Andreina. Buenos días. ¿Cómo estás? Un abrazote, una mapuche. ¿Cómo estás? Excelente viernes para ti, para los tuyos, para todo el público de Buenos Días América, que ya está al pendiente de todo lo que va a pasar en este hermosísimo programa. De verdad que no se mueva, ni se le ocurra moverse, porque deportes, política, se va a divertir, se va a entretener y se va a enterar de todo.
1: Y un poquito más.
2: Y un poquito más, y un poquito más, claro que sí.
1: Esto se va a poner bueno, que digo bueno. ¿Cómo estamos, Lalito, con los buenos días? ¿Cómo te amanece en este viernes?
3: Hola, Andreina, ¿cómo estás? Buenos días para ti y para nuestra gente. Muy bien, ya se acabó esta semana. Antes que esta semana acabara con nosotros, por fin ya se acabó esta fatídica semana, ya es viernes.
1: Oye, yo te veo acabado. Ah, no, mentira, estoy echándolo.
3: Ya llego así como carcacha, ¿no?
1: Ah, pero fíjate que hoy estás como más despierto que ayer.
3: ¿En serio?
1: Sí, ándale. Te siento, ¿verdad, Toñito? Lo siento como más despierto.
2: Sí, claro,
1: hoy.
2: Claro. Sí, muy bien, Lalito. Eso, Lalito.
3: No, mira, esa es buena noticia, Yo me siento más cansado que ayer, incluso.
1: No, bueno, lo que te hayas tomado hoy te funcionó.
3: A ver, un traguito de té. Estaba tomando más té que café. No porque no me gusta el café, sino porque es más fácil de hacer el té, ¿no? Le avientas un saquito al termo. Rapidito. Y ya quedó rapidito. 2 de azúcar y ya quedó rápido. Y aparte es muy rico el té, ¿no? Muy rico y tiene sus propiedades también, ¿no?
1: Sí, y además me hace recordar que cuando yo frecuentaba Europa por mi viaje, o por mi trabajo, mejor dicho, me acostumbré a tomar té con leche, ¿no? Porque en los hoteles te colocaban la jarrita para calentar el agua, los sobrecitos para el té, y te colocaban la leche para que tú la combinaras. Y fíjate que le empecé a agarrar el gusto, pero perdí después la costumbre, porque, o sea, una venezolana en Estados Unidos tomando té con leche, eso como que no pega.
3: No pega, es como, pues eso ya es muy europeo, ¿no? Muy de la reina Isabel, leche con té. Nunca me gustó, que lo sentí siempre muy, como que leche con agua, como que no, nunca me pasó leche con té. Que el matcha lleva eso, ¿no? Té con leche.
1: Sí, correcto. Ajá. Y ahora está de moda y todo el mundo lo toma y enloquece a la gente con el matcha. Ya, yo quiero un matcha. Y el matcha es bien maluco, ¿eh? Porque es una planta un poco amarga. Pero bueno, lo han sabido comercializar, creo yo, como en toda la vida.
3: Sí, les ha ido muy bien con el matcha, ¿eh? Como dices, es la bebida de moda. Las chavitas, los chavos, echen un matcha. Hay hasta paletas de matcha, pasteles de matcha, todo
1: frío
3: de matcha.
1: Frío y caliente.
3: A mí sí me gusta, ¿eh?
1: ¿A ti te gusta, Toñito, el matcha?
2: De hecho, es la primera vez que lo escucho, de verdad.
1: No, Toño, tienes que buscar amigos que te inviten a tomarte un matcha.
2: Voy a buscar a mi hijo.
1: Lalito, eres el comisionado.
2: Y voy a buscar ayuda psicológica también, porque no es posible que no conozca el matcha.
1: Ayuda psicológica, también, no. De verdad, necesitamos que vivas, Toñito, más allá del trabajo. Bueno, vámonos de inmediato a contarle a nuestra audiencia lo que ocurrió mientras...

0: Asusté, dormía.
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0: Fue entregado a su familia cuando ya estaba en coma. La indignación de la familia del mexicano Prisciliano Trejo tras su muerte bajo custodia de ICE.
2: No me imagino cómo puede ser sin abogada. Más de 20.000 menores migrantes no acompañados podrían tener que irse y ser deportados.
0: Es noticia el Buró Federal de Investigaciones que registró un aumento de 42% en estos incidentes durante 2025. Texas concentró el mayor número de casos y casi 7 de cada 10 agresores habían planeado el ataque, de acuerdo con un informe publicado.
2: España despliega el ejército en Ceuta ante una masiva entrada de migrantes, un saldo de al menos 18 muertos y una crisis diplomática.
0: Viajaron a Rusia por una promesa de trabajo y terminaron en el frente con Ucrania. El drama de los salvadoreños hoy desaparecidos.
2: Y nos vamos a más información de no saber nada de fútbol, a jugar en la NFL, en la historia de Daniel Adongo, el exjugador keniano deportado por ICE. Según en Noticias de Inmigración.
0: Y nos vamos ahora a Nueva York. Buscan a niña de 10 años arrastrada por el río Passaic. Localizan a otro menor sin vida.
2: Chantal Morales, una mujer ecuatoriana detenida por ICE en el aeropuerto de Denver, recupera su libertad.
0: Y si nos vamos al estado de Florida, niño es herido de bala de forma accidental, según la oficina del sheriff del condado de Broward, en el sur del estado.
2: Alerta por fraude migratorio, tramitadores prometen permisos de trabajo a cambio de dinero.
3: Por supuesto que pasamos a la información deportiva y esta vez no son o no es tan positivo porque lamentablemente muere Franco Baresi, el legendario defensor italiano, capitán emblemático del gran AC Milan de los años 80s y 90s y con quien ganó 3 títulos de Champions League y 6 Scudettos de Italia. Ha fallecido a los 66 años.
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0: Miren, chicos, presten atención a este tema del día porque creo que a todos nos ha tocado más o menos en algún momento de nuestras vidas. Hablemos de las mentiras y también vamos a hablar de los mitómanos. Porque todos hemos dicho alguna mentira, desde una pequeña mentira piadosa, como le llaman por ahí, hasta uno mucho más serio, ¿no? Pero, ¿qué pasa cuando las mentiras vienen de alguna autoridad o de algún líder? La psicología afirma que mentir no solo es un acto de comunicación, sino también un proceso cerebral complejo, que involucra memoria, control emocional y toma de decisiones. Algunos estudios sugieren que cuando una persona miente de manera repetida, su cerebro puede acostumbrarse a hacerlo y reduciendo la sensación de culpa o incomodidad. El tema surge luego de que diferentes medios y empresas consultoras afirman que son falsas muchas de las afirmaciones del presidente Donald Trump durante distintos discursos en eventos públicos. ¿Realmente usted cree en todo lo que dice el presidente? Es la pregunta que hoy le hacemos a toda nuestra audiencia hoy. ¿Usted cree que decir mentiras afecta la credibilidad del presidente? ¿Por qué cree usted que millones de personas siguen confiando en un líder incluso cuando algunas de sus declaraciones son cuestionadas o desmentidas inclusive? Una mentira repetida muchas veces puede terminar convirtiéndose en una verdad para una parte de la población. Si un político consigue buenos resultados en temas como economía, empleo o seguridad, ¿le perdona usted que diga mentira? ¿O eso nunca debería aceptarse? ¿Qué piensa usted? Llámenos al 1-833-867-2346. Es nuestro punto de contacto, nuestra línea telefónica. ¿Qué piensa la mesa? A ver, ¿qué opinan, chicos?
2: A ver, para mí la mentira es la mentira, Andreina. Yo soy de las personas que no me gustan las mentiras. Prefiero siempre la verdad. Así que siempre voy a defender la verdad por encima de todos. Y si alguien dice alguna mentira, por mínima que sea, para mí pierde credibilidad.
0: duela del que le duela, la verdad por delante. A ver, Lalito, ¿tú has conocido a alguien que sea mentiroso por naturaleza y que podría rayar en mitómano?
3: Claro, claro. Yo creo que todos somos mentirosos por naturaleza. Dicen
0: pero yo no
3: que...
0: soy mitómana. A mí no me metas en ese paquete.
3: Dicen que una persona al día dice más de 18 mentiras. Y mentiras básicas, ¿no? De repente tu hijo te dice, oye, mamá, préstame un dólar. No traigo. Y traes en la cartera 200. Entonces, sí traes dólares. Mentirías así chiquitas que no nos damos cuenta. No, yo creo que la mentira es parte, lamentablemente, del día a día de nosotros. Y hay que erradicarlas porque lo que he aprendido es de que las mentiras hacen mucho daño, ¿no? Y que una mentira siempre, siempre va a salir a flote, que nuestro cuerpo tiene reacciones a nivel corporal que hacen ver que estamos mintiendo, ¿no? Fruncimos los labios, nos agarramos la cara, nos tocamos la nariz cuando estamos mintiendo. Y lo que he aprendido es que las mentiras hacen muchísimo daño, y tarde que temprano siempre una mentira pues va a salir a la luz.
0: Pero ¿no? Hay mentiras que no hacen daño. Por ejemplo, si yo hoy le digo a Toño, Toño, qué guapo estás. O sea, eso no le va a hacer daño.
3: No, pues gracias.
0: Ay. Toñito, ¿qué piensas tú? ¿Has conocido gente que de verdad miente siempre? Pero mentiras que ya todo el mundo sabe que es mentira, pero ellos se creen sus propias mentiras.
4: No, claro, claro, sí, no. Me ha pasado de todo. También he sido parte de, no de que yo mienta. Yo te voy a decir algo, siempre lo he dicho, a mi esposa le digo, yo si un día quisiera andar de
0: realengo, en la calle, por ahí, cantando los brazos hasta el río.
4: Le digo, tú me cachas rapidísimo, yo soy malísimo para mentir. Yo sería malísimo para mentir, porque el que es mentiroso tiene que tener una memoria espectacular. Porque si no, le va a cambiar la versión cada rato.
0: ¿Y tú no la tienes?
4: Y yo no la tengo.
0: Por cierto.
4: Yo me equivocaría cada rato. Sí, a mí, yo tengo un amigo personal que digo, ya no lo veo tanto, pero sí se aventaba unas buenísimas de que, oye, ¿dónde vienes? No, ya voy llegando en la esquina y apenas estaba bañando. Apenas estaba metiendo a bañar. ¿Y dónde vienes? No, ya, te lo cuida. Estoy a 2 minutos y apenas se salía de bañar. Entonces, así, hay personas así que les, aunque suena feo, pero se les da. Se les da.
0: Sí, mienten para justificar su impuntualidad, por ejemplo, ¿no? Mienten cuando llega un mundial de fútbol, enfermedades que no existen para ver un juego en casa con los amigos. Hay mentiritas que son, y que la gente sabe que es mentira, pero simpatizan con tu mentira de alguna forma. Pero yo conocí a una persona que era amigo de mi esposo y no lo soportaba porque él echaba unos cuentos y unas mentiras que yo decía, pero ¿cómo es posible que este hombre sea así? Y una vez se lo puse de ejemplo a mi hijo y le dije, hijo, no hay nada más terrible que la gente no crea en tu palabra. Claro. Tienes que ser honesto. Le guste a quien le guste. Bueno, vámonos a la pausa. Queremos escuchar sus opiniones. 1-833-867-2346.

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17: Julio del año 2026. Sean todas bienvenidas y bienvenidos a este su espacio de deportes en Buenos Días América. Un privilegio compartir micrófonos con todas y todos ustedes. Vámonos a la información deportiva, señoras y señores, porque vaya que tenemos información para aventar. El fútbol asiático se une a la oposición al plan de Gianni Infantino y de la FIFA de capital privado para el Mundial. Lo hemos platicado durante toda esta semana. El organismo rector del fútbol en Asia se sumó a la oposición del plan de Gianni Infantino de vender a la FIFA a inversionistas privados, afirmó el viernes la Comisión de Fútbol allá en China. También la CONCACAF rechazó el plan de Infantino para el Mundial tras la amenaza de boicot de la UEFA. Porque hay que recordar que la UEFA señaló que está en contra de que se privatice la FIFA y de que esta sea una empresa regida por el yerno de Donald Trump. La CONCACAF, el organismo rector del fútbol de Norteamérica, Centroamérica y el Caribe, rechazó el día de ayer jueves el plan del presidente de la FIFA, Gianni Infantino, de vender participaciones de la Copa del Mundo a inversionistas de capital privado, sumándose a las naciones europeas en su oposición. Integrada por 41 miembros de la CONCACAF, realizó una reunión urgente el jueves, después de que los miembros de la UEFA acordaron boicotear el Mundial y todas las demás competiciones de la FIFA para protestar por el plan de Infantino. El comunicado dice: durante la reunión, los miembros expresaron su profunda preocupación por la falta de un debido proceso en torno a la propuesta, el plazo artificialmente corto impuesto y la ausencia de revisión o aprobación por parte de los órganos de gobernanza competentes de la FIFA. Asimismo, se cuestionó la necesidad de recurrir a inversiones de capital privado para financiar los programas nuevos y existentes de la FIFA Forward tras la Copa de la FIFA más rentable de la historia, agregó el comunicado. Es decir, la CONCACAF se une a la UEFA y rechaza el plan del presidente Gianni Infantino de vender al organismo.

Continuamos con la información. ¿Qué partido vivimos ayer a través de estas frecuencias de TUDN Radio? Boca Juniors sufre pero vence en penales a los O'Higgins y avanza a los octavos de final de la Copa Sudamericana. El conjunto Xeney se superó el día de ayer 4-3 a O'Higgins en la tanda de penales y avanzó a los octavos de final. Luego de caer 1-0 en tiempo reglamentario e igualar a 1 la serie de playoff del torneo regional, el cuadro argentino se impuso en la definición desde los 11 metros con los tiros de Leandro Paredes. ¿Quién más? Miguel Merentiel, estrella de este equipo, el uruguayo, Nicolás Figal y Lautaro Blanco. Tomás Aranda falló el cuarto intento cuando el arquero Ormal Carvalho adivinó su intención de picar el remate. O'Higgins ganó en tiempo regular con gol de Francisco González, quien además transformó el primer penalti de resolución. Arnaldo Castillo y Miguel Brizuela también acertaron, pero el cuadro chileno quedó eliminado por las pifias de Thiago Vecino, que desvió su disparo por arriba del arco, y de Luis Pávez, que perdió el duelo con el portero Álvaro Moreno. ¡Boca Juniors avanza!

porque Rushing y Hernández conectan, vuela cercas y los Dodgers vencen 6-2 a los Marineros. El novato Susak pega nuevo jonrón, Ray logra séptima victoria seguida y así los Gigantes vencieron 4-1 a los Padres. Por su parte, los Red Sox conectan vuela cerca seguidos en la octava y superan 5-4 a los Atléticos. Robert conecta sencillo de dos carreras en la octava y los Mets se imponen 4-2 a los Marlins, que estaban enrachados. El Eli La Cruz anota en la novena y así los Rojos superan a los Pirates por 3-2 y los Bravos remontan desventaja de 3 y vencen a Nacionales por 5-4. Estos fueron los deportes en Buenos Días América.

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1: Bueno, vamos rápidamente a las líneas porque las líneas se llenaron, así que vamos a intentar pues escuchar a todos y cada uno de los que están en las líneas para ir desocupando líneas, que entren más personas y así poder hacer dinámica la conversación. ¿Qué les parece? 1-833-867-2346. Hoy hablando de los mentirosos, mentirosas, mitómanos y mitómanas. ¿Qué les parece? ¿Usted cree que decir mentiras afecta la credibilidad de alguien? Y en este caso, bueno, estamos trayendo el tema a la mesa porque han salido muchos estudios recientemente sobre las mentiras del presidente Donald Trump, y mentiras que no ha dicho solamente una vez, las ha repetido y parece que está convencido de ellas. A ver, vámonos a las líneas. Ah, ya vamos a comenzar a ir sus actividades aquí. Pablito, buen día. ¿Qué tal estás? Good morning.
2: Good morning, buenos días. ¿Me escucha, Andrina? Saludos a todos.
1: Perfectamente. ¿Estás montado en el camión o cómo es la cosa?
2: Bueno, quería decirte que yo, la verdad, en el presidente no conocí nada. Viví muchas décadas de mi país y conocí muchos galarifos del mismo corte que mentían hasta por su madre, mentían todo. No se les creía ni lo que estaban presentes. Así que los tenemos bien identificados. Y cada vez que habla esas ruedas de prensa, esos mítines, esas cuestiones que se informe del gobierno, ya sinceramente ya me da hasta recelo. No creo en nada, ya no le creo en nada. Si puede estar diciendo alguna verdad que valga la pena, ya en su lengua y en su boca, su presencia ahí, no le que tengo confianza en nada. Y eso hace que muchos inversionistas, que mucha gente, este ha sido un año muy fuerte para nosotros. Porque mucha gente no quiere invertir porque no pueden trabajar con un presidente mitomaníaco. Gracias.
1: Gracias a ti, Pablito. Vámonos ahora con Joel. Joel, ¿cuál es tu opinión? Buen día.
3: Es que yo no quería mentir, me hiciste un mentiroso. Hoy digo lo que tú quieres oír como un acto piadoso. De hecho, la canción se llama Mentiroso y a veces hasta me la he escuchado tantas veces.
1: Porque Arjona, ¿no?
3: En ella yo porque... Sí, Arjona.
1: Después, qué buena. Toñito, búscatela, que esa está buenísima. No la había tenido en el radar para salir con ella, pero tú la cantas mejor, no te preocupes.
3: Hey, después, yo tuve que practicar después de casado a cómo decir mentiras, porque pues...
1: ¿De verdad? Sí, pues, claro. O sea, que tú eres un mitómano.
3: Bueno, si de eso se trata a la hora de hacer feliz a mi esposo, pues entonces sí.
1: Ah, sí, o sea, tú eres de los que crees, Joel, que decir mentiras para ser feliz a los demás están bien.
3: Sí, es que te habla de esa canción y habla de eso, por eso te digo que me he visto reflejado en ella, y hasta al punto que le digo a mi esposa, hey, escúchala para que veas que yo tengo buenos sentimientos, le digo yo, te miento porque te quiero.
4: Mira tú.
1: Brisi, ¿qué te parece eso de Joel?
4: Ay, no, este hombre, que ya me hizo enojar.
3: Fíjate, va... Hay una casa que no le gusta a mi esposa que vaya, le comento yo de alguien de esa casa, y me dice, ¿fuiste ahí? Oh, no, para nada. El señor me habló y me contó, pero pues yo estuve 3 horas allí, pero para que no se enoje, le dije esa mentira piadosa.
1: ¿Y cuál fue la mentira que le dijiste, Joel?
3: Claro, que no había ido, y sin embargo yo había estado 3 horas en esa casa, porque a ella no le gusta que yo vaya ahí.
1: ¿Y por qué? ¿Por qué no le gusta? ¿Por algo,
3: Bueno, en el pasado había una mujer ahí, pero nada que ver. Ella está segura de eso, pero pues no le gusta.
1: Pero nada que ver. Joel, un abrazo. Me has hecho reír,
3: igualmente.
1: Ahí están. Se juntaron para apoyarse. Mírame esto, la comunidad. Vamos pues. Gracias, Joel. Un abrazo fuerte. Nos vamos con Arjona, ¿eh? Qué buen tema, mentiroso.

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7: Ted Williams fue uno de los bateadores más puros que ha visto el béisbol. Su ojo, paciencia y técnica eran casi científicos. Además, interrumpió su carrera para servir como piloto militar y aún así volvió a producir con grandeza. Williams entendía la zona de strike como un mapa secreto.
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0: Bueno, uno de los éxitos que catapultó al niño Rivera, mi querida Janet.
1: Sí, Andreina, y suena igual que la de Shakira, Shakira.
0: De hecho, hubo una de más,
1: ¿no? La entrada, sí. Fíjate que hoy es cumpleaños de Gerardo Enrique Rivera Rodríguez, mejor conocido artísticamente como Jerry Rivera, un cantautor y músico puertorriqueño de salsa y baladas románticas. Es hermano también del cantante Edwin Rivera Rodríguez, pero la verdad es que a Jerry Rivera se le conoce también como el bebé de la salsa. Así lo han conocido y también le han dicho el niño de la salsa o el baby de la salsa, nacido un 31 de julio de 1973, hoy está cumpliendo 53 años de edad, nos ha dejado grandes canciones, ¿no? Como esta que estábamos escuchando, pero también muchas otras canciones más de Jerry Rivera. Es un músico que desde pequeño, desde niño, comenzó con todo lo que es la música. Ha sido conocido en Venezuela, México, Perú, Colombia, Ecuador, Honduras, Panamá, Estados Unidos, España, Japón, por muchos lados conocido y bueno, pues aquí lo estamos recordando en estas efemérides musicales. Hoy que es su cumpleaños, felicidades a Jerry Rivera.

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1: Bueno, gente, vamos a seguir recibiendo sus llamadas al 1-833-867-2346. Las líneas a reventar. Vámonos con Armando, que se encuentra en Nueva York. Armando, buen día. ¿Usted qué piensa de nuestro tema hoy?
2: Buenos días, preciosa Bella. ¿Para qué te miento si te quiero tanto?
1: ¿Ah? Yo también, mi amor.
2: Mira, la verdad es que todo esto parece chiste, ¿verdad? Pero todos nos reímos de la mentira, de todo, porque pasa, mucho pasa. Una cosa que, que yo he aprendido es a tratar de ser lo más, ¿cómo se llama? Lo más exacto en lo que digo, sin decirse alterar las cosas ni nada parecido. Porque fíjate que eso del trabajo te da una gran ventaja. Cuando las personas, tú no le mientes a, ya sea clientes, ya sea trabajadores, lo que sea, te va mejor, porque te creen siempre, ¿entiendes? Y no pierdes nada, nunca. Pero aparte de eso, el comentario que te voy a hacer, el gobierno que vivimos aquí nosotros, mucha gente le echan la culpa a otras naciones que han querido cambiar cómo se llama la cultura americana y todo, pero nosotros aquí vivimos una gran mentira con todos los dirigentes, desde la Corte Suprema, pasando por el presidente, que mira, este presidente va a quedar como lo más mentiroso, porque todo está grabado. El problema es que todo está grabado. Antes se podía decir cosas, pero no estaba nada así grabado como está ahora, pero este presidente dice mentira casi todos los días.
1: Sí. Claro, y también hay organizaciones que se dedican a desmentir, ¿no?, lo que dice el presidente de turno, porque eso llama poderosamente la atención. Por cierto, no nos vamos muy lejos. La semana pasada, en el discurso que dio el presidente en la cena anual de la Asociación de Corresponsales de la Casa Blanca, dijo unas cuantas mentiras, y ha dicho mentiras repetidas veces. A veces uno cree que él cree sus propias mentiras, ¿no? Él bromeó sobre anunciar su candidatura para un cuarto mandato en ese evento, y Trump mintió al decir que ha ganado 3 veces, porque las elecciones presidenciales del 2020 fueron amañadas, es lo que dice Trump. Y bueno, la verdad es que ha ganado 2 veces nada más, en el 2016 y 2024, pero perdió legítimamente frente a Biden, y ya eso lo sabemos, y él dijo pues que no, que él ha ganado la presidencia 3 veces en este país. Y uno dice, bueno. También repitió y ha repetido habitualmente la afirmación de que se están invirtiendo 19.2 billones de dólares en nuestro país. Y esa cifra es una mentira, como hemos, bueno, dicho en varias oportunidades. En el momento en que Trump hizo esa declaración el pasado viernes, el propio sitio web de la Casa Blanca indicaba que se habían producido anuncios de grandes inversiones por valor de 10.7 billones durante ese mandato, no que realmente se estuvieran invirtiendo 19.2 billones, y aún así la cifra de la Casa Blanca suponía una gran exageración en la inversión real. Eso es otro tema, son otras cuentas que son más profundas, pero bueno, es un poco para evidenciar, ¿no?, las mentiras que ha dicho el presidente recientemente. También ha mentido sobre la delincuencia en la ciudad de Washington, y si quieren, pues más adelante profundizamos qué dijo y qué es cierto, ¿no? Pero bueno, es un poquito para hablar de alguien que conocemos todos aquí, pero usted seguramente conoce a una persona que se la pasa mintiendo y que además se cree sus propias mentiras. Y lo que decía Toño es muy cierto. El mentiroso, el mitómano, tiene la habilidad de tener muy buena memoria, porque si va a repetir y sostener la mentira por mucho tiempo, tiene que tener una memoria increíble para recordar exactamente cómo dijo la mentira para que a futuro sea creíble, que al final es lo que ellos desean, ¿no?, que se le crea lo que dicen. Pero ¿saben qué es terrible? Que tú pierdas tu credibilidad. Que tú digas algo y que ya nadie te cree, la gente se ríe tras bastidores. Y dice, ay, mira, ya viniste con sus mentiras y con sus cuentos. Eso es muy feo. Y esa conversación la tuve hace muy poquito tiempo con mi hijo. Y le decía, hijo, la verdad, por sobre todas las cosas, ¿no? Y sobre todo cuando hablamos de cosas delicadas, si tú te ves tentado en decir la verdad o decir la mentira, la verdad por delante, porque al final, entre cielo y tierra, no hay nada oculto. A ver, vámonos con Pablo, que también está en la línea. Pablito, ¿qué tal estás? Buenos días.
3: Buenos días, Andreina, ¿cómo estás?
1: Ah, espérate un momento. Muy bien, aquí vamos.
3: Dame una arepa de dominó, por favor.
1: ¡Ay, sí, qué rico! No me restriegues tu arepa de dominó en la cara, chico. Yo quiero una de pabellón, pide una para mí.
3: Viste, Andreina, es una mentira. Lo que quise decir es una mentira, porque no estoy comiendo arepa en este momento, así que...
1: Exacto, mentiroso.
3: Pero te di una emoción en este momento. Así funcionan las mentiras en el gobierno y así funcionan mentiras en el mundo. Le dan emociones, sentimiento a las personas y se lo creen. Recuerda que el mundo vive a base de sentimientos. Entonces esos sentimientos hay que moverlos con ciertas mentiras. Estas personas que están en las altas esferas tratan de manejar a estas sociedades de esta manera. Entonces tenemos que estar preparados, como dices tú, hay gente que desmiente esas mentiras y estar preparado para todo eso. Yo me recuerdo que yo tengo un tío, como dice Toñito. Ese tío decía unas mentiras que todos sabíamos que era mentira, pero él lo decía con una claridad y una cuestión que yo no te decía, oye, pero ¿por qué mi tío es así? Y hasta el sol de hoy es así. Y tenía una memoria porque guardaba, pues, acuérdate que cuando tú dices una mentira tienes que mantenerla en el tiempo, si no, claro, te la van a descubrir. Y se la guardaba de la mejor manera. Igual pasa en estos gobiernos crean mentiras. ¿Por qué? Porque en base a eso ellos manejan la situación. Ellos dicen, vamos a ver cómo van a reaccionar con esto, y mucha gente reacciona y se lo toma en serio, pero lo que hay que estar en pendiente con todas las noticias para saber qué es lo que viene después.
1: Sí, es así, Pablo, y tú has dicho algo muy importante, ¿no? Las mentiras que se dicen para manejar las emociones, y al final es una manera de conducir, ¿no?, a los presentes. Yo tenía, y ahora que me lo estás recordando, una persona muy cercana que tú le decías, oye, ¿tú sabes que fue a la playa y me accidenté? No, tú sabes que yo fui también una vez a la playa y no solo me accidenté, me volqué, me accidenté, se me salió una rueda. Y comienzan a crearse unas historias porque quieren ser siempre protagonistas, y en base a su aspiración de llevar siempre el liderazgo, entre comillas, en una conversación, se crean unas historias que después tú se las cachas porque le preguntes, porque ya es imposible a veces mantener tantas mentiras. ¿Cómo guardas en ese disco duro tantas cosas exactas, no? Y sí, y ya llega un momento en que ya nosotros sabíamos, ¡ah, qué fastidio! Y cuando teníamos una reunión, vamos a invitar a fulano, ¡ay, no! Es que además quiere hablar todo el tiempo, sabemos que dice muchas mentiras, y la verdad que se pone como aburrido. Y la gente comenzaba como a sacarle el cuerpo. Eso es muy feo. Eso es verdaderamente feo. Pero bueno, cada quien con su tema, ¿no? Tenemos más llamaditas. Uy, las líneas están llenas. Les gustó el tema hoy, ¿no? A ver, tenemos a Nelson. Nelson, buen día. ¿Usted qué opina, pues?
4: Sí, buen día, Andreina. Óyeme.
1: Buen día.
4: No hay más mentiroso, ladrón y descarado que los demócratas. Que decían que la frontera estaba cerrada y entraron casi 20 millones de ilegales. Porque es ilegal abrir una frontera. ¿Entiendes? La única vez que se ha hecho en la historia en Estados Unidos ha sido con los demócratas. Eso es, y lo negaron. Y sabemos que lo mantuvieron con el dinero del pueblo americano, viviendo en hoteles de 5 estrellas, 4 y 5 estrellas en Nueva York. ¿Entiendes? Vaya, es increíble. Tú mismo estás hablando de que dijo mentira en la inversión. ¿Qué inversión hizo Biden?
1: Pero yo no te estoy diciendo que no dijeron mentiras los demócratas. No la agarres conmigo, papito. Te estoy hablando.
4: Es un problema donde hablaste de Biden ni de Obama.
1: Que claro que sí, mi vida. Claro que sí, corazón.
4: ¿Entiendes? Está politizada. Están pagando.
1: Ok, pero ahora yo te digo, estas mentiras que revelamos de Trump, ¿es que dijo la verdad o dijo la mentira?
4: Pero hay que inversión, cerró la frontera y está defendiendo.
1: No, te estoy haciendo una pregunta. Lo que acabo de decir, ¿son mentiras de Trump o no?
4: Que sea mentira o no, ha hecho por este país.
1: No me estás respondiendo, te vuelvo a hacer la pregunta. ¿Mintió el presidente Donald Trump o no?
4: Según tú hizo 10, pero
1: no me está, no me estás respondiendo. No, Nelson, no se trata de eso. No se trata, Nelson, te vuelvo a hacer la pregunta. Me estoy quedando sin tiempo. Lo que acabo de mencionar, ¿es cierto o falso? Es decir, ¿Trump mintió con estos datos, sí o no?
4: Tú no lo sabes porque él está hablando.
1: ¿Cómo no lo voy a saber? O sea, ok, te voy a hacer la pregunta básica. ¿El presidente Donald Trump ha ganado 3 elecciones en este país?
4: Ha ganado 2 y la que él habla que ganó se la robaron con el COVID.
1: No. O sea, es verdad. O sea, ya va, espérate. El sistema electoral en este país funciona cuando Trump gana, pero cuando Trump pierde no funciona. ¿Es lo que tú me quieres decir?
4: No. A Biden le dieron más votos. A Biden le dieron más votos que a Obama. Yo voté por Obama.
1: No está fácil esto. Bueno, Nelson, no hay manera. Qué difícil es hacerte entrar en razón. No ganó 3 elecciones, ganó 2 y punto. Pausa y regresamos.

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12: Billie Jean King fue campeona, pionera y revolucionaria. 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Su famosa batalla tenística contra Bobby Riggs fue mucho más que un partido, fue un momento cultural. King entendió que la visibilidad tenía poder. Cada golpe suyo llevaba una causa. 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

buenos días, América de Costa Costa. Claro que no te lo vas a perder, estás enganchadísimo, ¿no? En Buenos Días, América de Costa Costa. Lo sé y lo entiendo, ¿eh? Lo entiendo. Así somos nosotros. Toñito, Lelito, Janet, así somos nosotros. Nos dejamos querer. Así, con

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1: Entendidas, y eso nos encanta. Gracias por unirse a la conversación. Toño Murillo en los controles, atendiendo sus llamadas, musicalizando el show. Brisi en la asistencia técnica. ¿Cómo vas, Brisi? ¿Ya desayunaste?
2: Muy bien, Adriana. Sí, ya desayuné mi cereal. Ya.
1: Ay, qué linda. ¿Tú comes cereal todos los días?
2: Andamos cuidando la figura y todo. Todos los días cereal, Adriana. Mañana, comida, cena, todo. Puro cereal y verdura. Pura verdura.
1: Andrina. Con razón. Bueno,
2: tener ese cuerpo, no es nada fácil, Andreina.
1: No, hay que cuidar, ¿no? Sí, ya veo, puro cereal y verdura, muy bien. Está bien, vas bien desarrollada, mi querida Brisi, lo estás haciendo bien, ¿eh?
2: Gracias, Andreina.
1: Con mucha energía a esta hora. Bueno, allí estamos, Janet Vázquez en la producción del espacio, frente al micrófono, Lalo Leal en los deportes, y está su servidora, Andreina Gandica. Vámonos de inmediato con lo que ocurrió, mientras usted dormía.
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1: Qué dolorosas noticias. Este hombre fue entregado a su familia cuando ya estaba en coma. La indignación de la familia del mexicano Prisciliano Trejo tras su muerte bajo custodia de ICE.
4: Y es horrible, no imagino cómo puede ser sin abogada. Más de 20.000 menores migrantes no acompañados podrían tener que comparecer solos ante la corte.
1: Supermercados, farmacias y bares, los principales escenarios de los tiroteos en 2025, según informe del FBI.
4: España despliega el ejército en Ceuta ante una masiva entrada de migrantes, un saldo de al menos 18 muertos y una crisis diplomática.
1: De no saber nada de fútbol a jugar en la NFL, en la historia de Daniel Adongo, el exjugador keniano deportado por ICE.
4: Viajaron a Rusia por una promesa de trabajo y terminaron en el frente con Ucrania, el drama de los salvadoreños hoy desaparecidos.
1: Nos vamos a Nueva York y es que buscan a niña de 10 años arrastrada por el río Passaic, localizan a otro menor sin vida.
4: Y le contamos en más noticias también que joven migrante iba a la iglesia cuando fue detenida. Su padre llegó a ayudarla y también terminó bajo custodia.
1: De acuerdo con las primeras investigaciones, un niño habría recibido un disparo de forma accidental. Esto ocurrió en el condado de Broward, en el sur de la Florida.
4: Irán promete castigar a Estados Unidos por una ola de ataques en los que 3 de sus soldados murieron.
1: Y si nos vamos a Illinois, rezan y piden justicia durante vigilia en La Villita por mexicana que murió atropellada.
4: También le contamos que Estados Unidos restringe la importación de robots chinos.
1: Y si nos vamos a Texas, hijos de Lorenzo Salgado retiran algunos objetos del altar en honor a su padre para guardarlos.
4: Donald Trump abre la puerta a veteranos con Freedom Haulers para ocupar miles de plazas tras cancelar licencias de camioneros.
5: Arranca la jornada 3 de la Liga MX del fútbol mexicano. Puebla enfrenta a Guadalajara a las 9 p.m. tiempo del Este. Juárez enfrenta a Pumas, 11 p.m. Atlético San Luis enfrenta a Tijuana, 11 p.m. Todos partidazos.
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1: Bueno, la verdad es una historia muy dolorosa y se las tenemos que contar, y un poco la actualización de este caso, porque organizaciones civiles y el Consulado de México investigan el caso de Prisciliano Trejo, a quien le diagnosticaron leucemia terminal tras solicitar auxilio médico en Georgia. Y documentos revelan que Inmigración firmó su liberación acelerada mientras permanecía en coma, una maniobra que desvincula administrativamente al centro de detención, aunque no exime a la agencia de posibles demandas legales por omisión de ciudadanos.
6: Hasta el día 15 estaba en coma.
1: Sin embargo,

0: no murió bajo custodia de inmigración.
1: El encuentro fue muy duro. Queríamos entrar, pero no podíamos porque tenía que presentar un papel. Mi hijo ya estaba libre de la inmigración y así poder ver.
2: La persona está firmando el medical proxy, o sea que ellos son los que van a tomar las decisiones del cadáver o de la persona que está incapacitada.
0: El joven mexicano quedó bajo custodia de inmigración a finales de junio tras una parada de tráfico. Fue trasladado desde Carolina del Norte, donde residía con su familia, al centro de detención de Stewart.
3: ¿En qué momento, en casos así, Jais no es responsable de la custodia?
2: Firman el 220A y 220B y los sacan del centro de detención, ya en teoría no están en custodia de Jais.
1: Es algo que me duele mucho, 29 años.
0: A la familia se le informó que el joven padecía leucemia en fase terminal.
1: Estaba completamente bien, todo empezó ahí en la detención de migración.
2: El hecho de que esa persona falleció después de que ya no está en custodia de Jais no significa que Jais está exonerado. Si ellos se encuentran que no le dieron el cuidado apropiado, pues definitivamente todavía sería irresponsable.
0: Contactamos a Jais para conocer su versión. Aunque se trata de una enfermedad irreversible, buscamos saber qué atención médica recibió Prisciliano durante los 9 días que, según su familia, presentó síntomas bajo custodia. Seguimos a la espera de respuesta.
1: Yo solamente quiero justicia, porque puede haber otros niños, otros muchachos que le puede pasar lo mismo que mi hijo.
0: Y la familia sigue a la espera del resultado de la autopsia. Mientras tanto, sabemos que tanto el Consulado de México en Atlanta como la organización El Refugio están al tanto del caso y en comunicación con el padre del joven. La voluntad de este es que los restos de Prisciliano sean repatriados a su tierra natal para que sus seres queridos puedan darle el último adiós. Desde Atlanta, Ana Lourdes Herrera, NMás, Univisión.
4: Wow, cómo se pierde una vida de esa forma, ¿no? Un muchacho que, aunque sí, tenía una enfermedad irreversible, pues no quiere decir que el término de su vida estaba próximo a llegar. Yo conozco personas con leucemia y de verdad hacen una vida espectacular, ¿no? Con sus tratados, con sus atenciones oportunas. ¿Y cómo es posible que se lo hayan entregado en coma? ¡Qué inhumanidad tan grande! Increíble. Bueno, volvamos a nuestro tema del día. Hoy estamos hablando de las mentiras, mentiras pequeñas, mentiras grandes, y aquellas personas que se convierten en mitómanos. Aquellas personas que inclusive se creen sus propias mentiras. Todos hemos, de alguna manera u otra, dicho una mentirita, ¿eh? Pero la psicología afirma que mentir no solo es un acto de comunicación, sino también un proceso cerebral complejo que involucra memoria, control emocional y toma de decisiones. Algunos estudios sugieren que cuando una persona miente de manera repetida, su cerebro puede acostumbrarse a hacerlo, reduciendo la sensación de culpa o incomodidad. El tema, pues, surge también luego de que diferentes medios y empresas consultoras afirman que son falsas muchas de las afirmaciones del presidente Donald Trump durante distintos discursos en eventos públicos. ¿Realmente usted cree que es todo lo que dice el presidente cierto? ¿Cree que decir mentiras afecta la credibilidad de un presidente o la credibilidad de alguien? ¿Te conoce a un mentiroso, pero de esos bastante profesionales? Bueno, llámenos al 1-833-867-2346. Tenemos a Alex en la línea. Alex, ¿de dónde nos llamas? Buen día.
5: Bueno, buenos días, Andreina, de los Chicago, Illinois.
4: Eso, venga.
5: Andreina, mira, lo curioso de esto es que nuestro presidente miente, señala, acusa, y nadie hace nada. Este señor debería estar preso por mentiroso hace tiempo, porque dice, China hizo esto, fulano hizo esto, me robaron el otro, pero nadie hace nada. Nosotros, lo que hay que tener 3 dedos de frente para ya, ni cuando dice la verdad, se le cree, porque es mentiroso. Ahora fíjate qué maquiavélico es, Andreina, ayer estaban hablando de ese tema, creo. Mira en qué resultó el mes y semana que pasó Infantino junto a nuestro presidente. Mira con la tremenda idea que salió, vender parte de la FIFA para empresas privadas. Y ya estaba el primer inversor, el hermano del marido de la hija de Trump. ¡Qué coincidencia! Oye, la FIFA se llevó 9,000 millones de este mundial. 9,000 millones, dijo Mr. Trump. Está sentado en una mina de oro.
4: Ahí está. Bueno, gracias por traernos a la conversación, Alex, tu punto de vista. y bueno, esta perspectiva que tú tienes, ¿no?, de este tema específico. Vámonos con Filiberto. Filiberto, ¿usted qué opina? Buen día.
6: Ahora sí que está buena esta pregunta, da risa. Mira, porque la pregunta se me hace que es hasta un poco de burla para nosotros los republicanos, Andreina, porque
4: ¿por qué?
6: Se aprovechan, okay, es que el presidente Trump es el mentiroso, cuando hay que acordarnos que, vamos a ponerlo algo reciente, primer mandato de Barack Hussein Obama, tenía la Cámara, Congreso, y les dijo, en 3 meses les va a dar una reforma migratoria. Eso es una vil mentira, ¿verdad? Ah, no, pero nomás hay que decir que el presidente Trump es el mentiroso. Joe Biden les dijo lo mismo. También lo vieron las fronteras, dijo que estaban cerradas. Ah, no, pero es Biden y es demócrata, y nomás hay que decir que es el republicano y el Trump es el único mentiroso. Y mira, vamos a poner...
4: Pero ya va, espérate un momentico, espérate un momentico, Filiberto. ¿Quién dijo que Trump era el único mentiroso?
6: ¿Cómo están diciendo? Es que usted cree...
4: No. Aquí okay. Nadie ha dicho, mira, que Trump es el único mentiroso. Yo siempre he sostenido que todos los políticos mienten. Y no creo en ninguno de ellos. Yo soy la principal.
6: Por eso molesta a uno, Andreina. A uno molesta. Que digan, es que este presidente... ¿Por qué no la apuntará? Los presidentes de Estados Unidos han mentido. No, hay que poner al presidente actual. Bueno, eso...
4: Porque estamos... Yo no sé si tú escuchaste... Yo no sé si tú escuchaste el arranque del programa cuando hablábamos de varios informes recientes que se han dado a propósito de esa actividad que tuvo el presidente Trump el pasado viernes y le sacaron una lista de mentiras, porque es lo más reciente. Pero aquí nadie está diciendo que Trump es el único mentiroso.
6: Bueno, si tú lo quieres poner así, pero mira, te voy a poner un ejemplo muy sencillo sobre la humanidad. Mira, te voy a poner una cosa de las mujeres. ¿Sabes tú que las mujeres son las más mentirosas que existen en el planeta? Toda la persona, toda mujer.
4: ¿Quién lo dice? ¿Un hombre?
6: No, déjate lo digo por qué. Ah, porque mira, la mujer, cuando se maquilla, deja de ser su verdadera persona.
4: Entonces tú, cuando te viste, también deja de ser tu persona, ¿y tú vas de nuevo por la calle o qué?
6: Pues fíjate que una persona, si no quiere mentirle a otra persona, simplemente no se maquilla, no, la mujer necesita...
4: ¿Pero por qué? O sea, tú, bueno, no te pones lentes de sol, tú no te viste, nada, tú vas de nuevo por la vida,
6: no,
4: como Adán.
6: Fíjate que es la diferencia del hombre y la
4: entonces
6: mujer,
4: eres un mentiroso, ¿no?, también, entonces, en la cara, mentiroso con mentiroso. Bueno, gracias, Filiberto. Nos maquillamos porque nos pega la gana. Nos vamos a la pausa y regresamos ya.

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13: Chivas está en casa de campeón.
12: Sí, oye.
13: Ojalá que no. Si se enfrenta a Pumas. Si se enfrenta a Pachuca, sí. 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Si se enfrenta
14: siempre
13: a Pachuca,
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13: sí.
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14: Invitado.
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23: Hola, queridos amigos, aquí tienen a su doctora Isabel. 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
1: Soy Valeria Lozano de Hábitos, y seguro cuando escuchas la palabra estrés, piensas en lo mismo. La persona que no puede dormir bien y que toma café todo el día. Por lo tanto, cuando te dicen que te debes desestresar, piensas en lo opuesto a eso. Y si bien es cierto que te puede ayudar, el deber ser es que nuestro organismo vive en un estado de equilibrio constante, el que se conoce como homeostasis. Este es un mecanismo de autorregulación del cuerpo y mantiene todo en orden, desde tus niveles de azúcar, oxígeno, respiración, ritmo cardíaco y todo lo demás. Entenderás que cuando te sales de ese orden, todo lo anterior también se sale de armonía. Homeostasis es salud y el estrés es lo opuesto. Cuando activas una respuesta de estrés y no la puedes desactivar, caemos en síntomas como aumento de peso, dolores de cabeza continuos, problemas inmunológicos, inflamación crónica, entre otros. Una práctica diaria de meditación nos permite regresar ese equilibrio y relajarnos. 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
1: Arranca como música de fondo para un video de ataques militares. Yo no autoricé esto, no me lo consultaron y no lo apruebo en absoluto, fue lo que escribió el artista a través de su red social X.

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1: Bueno, y nuestra gente quiere opinar y nosotros aquí estamos abriendo las líneas telefónicas, el 1-833-867-2346. Tenemos allí a Héctor. ¿De dónde nos llama Héctor? Buen día.
2: Buenos días, Andreina. Buenos días a todos. Hablo de aquí, de un pueblito muy grande ahora. Estoy echando mentiras.
1: Llamado Texas.
2: Oye, Andreina, el mentiroso número uno ahorita allí en el programa es un tal mentado Diego.
1: Ay.
2: Porque una vez que tú no viniste, él dijo que lo tenían censurado, que no lo tenían censurado varios días, que no podía ni hablar. Jamás de los jamases he oído yo, todos los días habla. Ya tiene no sé cuántos años hablando. Nunca le han prohibido eso, y eso dijo. Pregúntale una vez a Janet, andaba hablando bien enojado. Y él todo el tiempo dice cosas, narcopresidenta, sin pruebas, y se gaja de decir tanta barbaridad. O sea, esas personas caen mal, como el que acaba de hablar ese ratito, el ese tal Felimón o Feliberto de ahí de Oklahoma. O sea, dan argumentos sin sentido. O sea, ya no hay palabras para decir.
1: Bueno, ahí está, es la opinión de nuestro querido Héctor desde Texas. Bueno, vámonos con más llamaditas. Tenemos a Alberto. Alberto, buen día. ¿Usted qué opina de nuestro tema hoy?
3: Buenos días, Andreina, a todos, a Janet, por supuesto, a Toñito, a Rizzi y a Lalito. Hablo de...
4: Saludos, guapo.
3: Está interesante el tema. Fíjate que tengo un hermano que pues lo trae pero bien pateándole la cola al señor presidente. Yo lo respeto mucho, pero verdad, mi hermano es el que definitivamente no simpatiza casi para nada. Yo a veces lo entiendo, pues, pero sí, fíjate cuál es el término que se le dice a Andreina cuando alguien miente mucho.
1: Mitómano.
3: Ese. Él es un mitómano de primera. Tú sabías que vaya, wow, en sus campos de golf que posee él, todos los torneos que se llevan a cabo ahí en su propiedad, ¿verdad? Pues todos los gana él. Pero una vez salga a jugar a un torneo oficial internacional, pues siempre termina casi en los últimos lugares. Imagínate, ¿será un tramposo de primera o qué?
1: Oh, ahora, mira eso. Ajá.
3: La otra cosa, mira, hubo un tiroteo en Atlanta, me parece, una muchacha falleció, su hermana iba con ella, ¿verdad? Y la muchacha, pues, falleció, y él después, pues, para, en un rally que tuvo, creo que estaba haciendo campaña, él dijo de que ya se había, comunicado con la familia, ¿verdad?, de la muchacha que había sido asesinada. Y porque fue un tiroteo de carro a carro, y fíjate que la muchacha, la hermana de ella, desmintió, que ella dice que era una mentira, que jamás él se había comunicado con ellas. Así que eso no es nada comparado con todas las otras mentiras. Si hay un campeón de mentirosos en el mundo, es él. Todos mentimos, pero nadie como él, Andrené.
1: Pero fíjese, y muchísimas gracias por comunicarte con nosotros, Alberto. Y sí, hay gente que miente por evitar un dolor mayor, o por quizás nervio, o porque creyó que algo había pasado en medio de un momento de shock. O sea, a veces pasa eso, ¿no? Cuando las personas no están centradas porque algo muy fuerte ocurrió y los movió. Eso se lo vamos a consultar, por supuesto, a la experta que hoy viene a acompañarnos. Tenemos también en la línea a Gaspar. Gaspar, cuéntame, ¿usted qué opina?
5: Buenos días, Andreina.
1: Buenos días.
5: Ay, qué coto, ya se me cruzó aquí las cables.
1: ¿Qué pasó? Bien? Sí, yo te escucho bien.
5: Oh, ok. Ahora sí creo.
1: Ajá, venga.
5: Ya estoy listo. No, Andreina, pues después de hacer una pequeña consulta con todos los que han hablado a tu programa, podemos sacar dos conclusiones, Andreina. Donald Trump, incluso para los que lo siguen y lo apoyan, es un mentiroso. Porque desde el momento en que la defensa de ellos es de que otros mienten también, la conclusión es que Donald Trump es un mentiroso. Ahora, la otra conclusión que podemos sacar es que Trump miente mucho, ¿sí? Y está comprobado que él es el presidente más mentiroso de la historia. Y cada vez que ha estado ese presidente, tanto la vez que pasó como esta, su gobierno se ha vuelto de muchas mentiras. Y ahora, la otra conclusión que podemos sacar es los efectos de tener un presidente mentiroso. Y se ve desde lo más pequeño hasta lo más grande, Andreina. ¿Por qué la guerra de Irán se está teniendo tantos problemas? Precisamente porque ya no solo aquí en Estados Unidos, sino en el mundo completamente, nadie tiene confianza de lo que el presidente Trump diga.
1: Claro, y aquí es un asunto, ¿cuántas veces no he hablado, para hablar de cosas recientes, ¿no?, que tengamos fresco en nuestras memorias, la relación justamente con Irán? Dice, sí, ya tenemos un acuerdo, o ya estoy cansado, ya llegué hasta el tope, ya de hoy no pasan, ya estamos activando, y nada de eso ha ocurrido, ¿no? Y tú dices, pero bueno, ¿por qué hace eso? Quizás estratégico, pero ya llega un punto en que, bueno, el presidente habló sobre, ¿para qué escucharlo? Si al final los hechos son los hechos y lo que él diga no necesariamente es lo que va a hacer o lo que va a pasar, ¿no? Entonces, bueno, sí, yo creo que eso es un poco las consecuencias que se viven cuando tú tienes a alguien al frente que no habla con la verdad. Por una razón o por otra, pues, es lo que es. Miren, vamos a hablar de Nayib Bukele, el presidente de El Salvador. Ha condecorado al contingente de 452 rescatistas. También reconoció la labor de un equipo de más de 70 personas que trabajaron coordinando parte de las labores de ayuda humanitaria desde El Salvador tras los dobles terremotos en Venezuela. La verdad es que escuchando al presidente Bukele me emociona muchísimo, porque inclusive los salvadoreños llegaron primero que la ayuda local. Escuchemos un poco de lo que se vivió en este reconocimiento.
4: Los pueblos hermanos, como nosotros con nuestros hermanos venezolanos, no están presentes únicamente cuando es hora de alegría o cuando es hora de bonanza, sino que están presentes sobre todo cuando hay problemas. Ahí es donde se necesita saber que uno tiene un hermano que nos va a brindar una mano para ayudarnos a sacar adelante. Y nosotros en el gobierno tenemos muchos venezolanos que trabajan con nosotros y han trabajado con nosotros muchos años ya. Y nosotros conocemos de primera mano la tenacidad, la fortaleza, la resiliencia, la adaptabilidad y las ganas de salir adelante de ese pueblo. Lo conocemos de primera mano. Y sabemos que así es allá también. No solo porque ellos aportan aquí en nuestro país, en todos los rubros, en los hospitales, en las instituciones, sino que además sabemos que lo hacen ellos también allá, y lo vimos con nuestros ojos. Vimos como muchos con sus propias manos ayudaban a sacar a sus parientes de los escombros. Vimos como muchos llegaron hasta cortarle el pelo a unos rescatistas salvadoreños, porque trataban de dar lo que podían dar. Y si lo que podían dar era algo de comida, lo que podían dar era ayudarnos. De hecho, hubo 270 voluntarios venezolanos que colaboraron en la misión. Ellos no están acá para que los podamos condecorar, pero estuvieron trabajando mano a mano y hombro a hombro con ustedes. A todos ellos les mandamos también un gran saludo, un gran abrazo desde El Salvador. Gracias por habernos ayudado a poder ayudar a su pueblo.
1: Qué bonito, ¿no? Qué bonito, y me conmueve mucho porque primero, como les digo, llegó la ayuda de los salvadoreños antes de la ayuda propia, ¿no?, de las autoridades locales. Todavía estamos esperando la ayuda. El Salvador instaló un hospital móvil en La Guaira, la zona pues litoral venezolana más afectada por este doble sismo. La misión no se limitó a los rescates, que probablemente era lo que más se veía. Hubo más de 3.200 atenciones médicas, aparte de las atenciones de emergencia, más de 1.100 atenciones veterinarias, más de 170 toneladas de ayuda, alimentos, insumos médicos, medicamentos, bastantes personas que llegaban a atenderse al hospital de los salvadoreños, y también, bueno, tenían tal vez en esos casos la capacidad técnica para atenderlos, lo enviaban a clínicas privadas con todo pagado por el gobierno de Bukele. Qué cosa tan bonita, ¿no? Qué cosa que sin nadie pedítelo, pues Bukele, tú mandaste a toda esta gente, y toda esta gente que fue de manera voluntaria, muchísima gente se anotó en esa lista diciendo yo voy a ayudar a nuestros hermanos venezolanos. Desde los venezolanos de bien, que reconocemos el trabajo de la gente que suma, gracias presidente Bukele por ayudar a mi país. Nos vamos a la pausa, regresamos ya.

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7: Kobe Bryant fue técnica, obsesión y fuego competitivo. Su carrera con los Lakers quedó marcada por campeonatos, tiros imposibles y una mentalidad que se volvió una cultura, la Mamba Mentality. Kobe estudiaba rivales, copiaba movimientos, perfeccionaba detalles y convertía el trabajo en una religión. Su legado emociona porque no solo habla de talento, habla de hambre. Kobe jugaba como si cada noche fuera inmortal.
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8: Nacido en Argentina, Ricardo Enrique Bochini ganó 4 Copas Libertadores con Independiente y fue figura en la Intercontinental de 1984. Su estilo de juego pausado e inteligente inspiró a Maradona. Pasó toda su carrera en el rojo, siendo símbolo de lealtad en una época dorada. Su conexión con el torneo y con el club lo convirtió en una leyenda viviente.
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0: viernes 31 de julio del año 2026. Bienvenidas y bienvenidos en este gran, pero gran día. Les mando un fuerte abrazo. Y aquí, listos y preparados para presentarles una gran información deportiva. Señoras y señores, resulta que fue presentado allá en Italia Mancini como nuevo entrenador del conjunto azzurro. En los tres últimos mundiales, el equipo de Italia no se ha presentado, entonces Mancini llega a cambiar toda la dinámica. La última vez que Italia figuraba en el aspecto deportivo, él fue incluso campeón de una Euro, él se encontraba en el banquillo. De repente lo sedujo el fútbol árabe, los petrodólares, y se va a Arabia y deja a Italia botado. Se la perdonaron. Y Mancini ya está de regreso con el equipo italiano.
1: Per me la maglia della nazionale è sempre stata molto importante e credo che sia un po' come quando da innamorato perdi la donna della tua vita, vuol dire che hai sbagliato, vuol dire che hai fatto degli errori e non importa quanto tu sia stato bravo prima, vuol dire che hai commesso qualcosa che non andava fatto, quindi di questo mi dispiace tanto per tutto quello che è accaduto in questi 3 anni. Però adesso la sorte, grazie al presidente Malagò, mi dà la possibilità di potermi rifare, quindi cercherò di fare il massimo e di riportare la nazionale italiana dove merita. Abbiamo fatto un contratto di 4 anni, io spero di poter vincere un trofeo importante o anche 2 e rimanere anche dopo, se questo sarà possibile.
0: Spero conseguir 1 o 2 trofeos come minimo. Lo chistoso es que Italia buscó antes a Pep Guardiola, le ofreció el puesto y Pep Guardiola pedía 20 millones de dólares anuales. Se los negaron, le daban 10 nada más y no aceptó. Y Carleto Ancelotti también le ofrecieron el puesto, pero no aceptó porque él se encuentra dirigiendo a la selección de Brasil.
2: No es un problema de contrato, yo tengo un contrato, pero no es por esto, porque tengo un compromiso con la CBF.
0: Yo tengo un contrato con Brasil.
2: Muy bien este primer año.
0: Ellos me han recibido aquí, muy bien este primer año. Quiero continuar aquí.
2: La Federación Italiana.
0: Quiero continuar en la selección italiana.
2: Creo que es correcto.
0: Después quizás se me vaya a presentar, pero por ahora quiero estar
2: en un país que me ha acogido muy bien. En una institución que me ha dado la oportunidad de trabajar.

0: Fue presentado Hernán Crespo con los rojinegros del Atlas.
1: Gracias. Bueno, muchas gracias.

0: No, ante todo quiero agradecer a los dirigentes que han confiado en nosotros, en nuestro cuerpo técnico, para liderar este sueño que todos tenemos. Muy feliz de venir a un club con tanta historia. Y entonces, simplemente estamos aquí para respetar esa historia, para jugar con valentía, para jugar con...
1: Las palabras de Hernán Crespo. Lo andan buscando de River Plate, me han informado. Lo andan buscando de River Plate cuando todavía no ha dirigido un solo partido con los rojinegros del Atlas. No creo que los deje botados. No lo creo. Seguimos con la información porque Matías Almeida, técnico de los Rayados de Monterrey, celebra la llegada de Hernán Crespo al fútbol mexicano.
2: Bueno, una alegría siempre poder cruzarnos de lo que vivimos, de lo que hacemos, de lo que amamos, más allá que esta vez sea como adversario, pero es un compañero que quiero mucho, una persona que hemos vivido muchísimas cosas juntos. Compartimos el mismo representante. Entonces, no sé para quién, a quién va a apoyar. Pero una alegría, porque es de las personas buenas que tiene este deporte. Si hay temas a mejorar, está claro, llevamos 2 partidos, es un ciclo nuevo, y hay chicos que yo todavía no los vi jugar. Más allá que los vea jugar un reducido, haber jugado 25 minutos un amistoso, 30, entonces hay un ciclo nuevo. Este ciclo nuevo requiere un tiempo. Y yo necesito verlos y ver si realmente pueden estar o no estar. No me puedo dejar llevar por todo lo que se dice. Y porque si no tendría que estar otra persona acá sentada. Yo tengo confianza en el grupo que entreno, los veo todos los días y estoy para darle confianza a ellos. Que lo pueden hacer, que tienen que modificar el comentario que hay y que necesitamos el apoyo ese para que ellos también se sientan con confianza y con tranquilidad.

0: En España piden castigo ejemplar para los jugadores argentinos que insultaron o que empujaron o que pelearon con los jugadores españoles. Y también en España piden castigo ejemplar y piden una investigación por todo lo que aconteció al final de ese encuentro. Han pasado poco más de 12 días y todavía estamos recordando la gran final del Mundial.
1: Que no se vayan de rositas. Si no supieron perder, si se comportaron de forma antideportiva, que haya sanciones ejemplares. La FIFA ha abierto un expediente, una investigación contra los argentinos que agredieron a los españoles después de la final del Mundial. Mucha estrella, pero poco fair play. Paredes, 3 cargos de agresión. Nahuel, 2. Y en esa lista están Ayala y Almada. Y de repente, Gavi. Pero, señores, ¿qué pinta Gavi en esa lista de investigados? Si lo único que hizo fue ir a separar y encima recibió. Ah, y la Federación Argentina también va a pringar, sobre todo por esa famosa pancartita de las Malvinas. Fueron malos deportistas y jugaron sucio. Sanciones. Ahora toca pagar. Empieza el partido.
0: Continuamos porque en España no van a realizar las famosas pausas de hidratación, que fue uno de los temas polémicos en la más reciente justa balompédica. Las famosas pausas de hidratación que duraban más de 3 minutos y que las televisoras aprovechaban para meter todo tipo de comerciales, al más estilo del Super Bowl. Esos comerciales se cobraban 3 veces más caros que cualquier otro comercial durante la transmisión. En España le dicen no a estas pausas de hidratación.
2: España le acaba de dar un portazo a las pausas de hidratación de la FIFA. Si pensabas que la Liga iba a copiar las pausas obligatorias de hidratación del Mundial, ya te digo que no. La Comisión Técnica de Árbitros ha confirmado que en el fútbol español no habrá pausas automáticas por decreto. Es decir, nada de parar todos los partidos porque sí, como ocurrió en el Mundial. Aquí solo habrá pausas si el protocolo por calor determina que existe riesgo para los jugadores, igual que ya sucedía la temporada pasada. Es decir, no cambia el criterio, sigue dependiendo de las condiciones meteorológicas y no de una obligación fija. El presidente del CTA, Fran Soto, ha explicado que esta medida de las pausas solo se aplicará cuando la temperatura supere los 32 grados, por lo que en la inmensa mayoría de los partidos no habrá interrupción alguna. Y es una diferencia enorme respecto al Mundial, porque la FIFA decidió que todos los partidos tuvieran 2 pausas obligatorias de 3 minutos, una en cada tiempo, incluso aunque no hiciera calor durante la Copa del Mundo. Mientras tanto, en España las pausas seguirán siendo una medida excepcional, normalmente alrededor de 2 minutos y añadiéndose después al tiempo de descuento. Y hay otro mensaje de la CTA que también deja clara la postura española. Después del insólito precedente de la final del Mundial, con un descanso que se fue hasta 28 minutos, aquí tampoco habrá cambios. En el fútbol español se mantienen los 15 minutos habituales de descanso entre las dos partes. Así que España marca distancias con la FIFA. Ni pausas obligatorias en todos los partidos, ni descansos interminables. Solo se detendrá el juego cuando el calor lo haga realmente necesario.

0: Continuamos con la información porque acaba esta jornada y los equipos mexicanos y también los equipos de la Major League Soccer se van a la Leagues Cup, un torneo que no sirve para absolutamente nada, un torneo, me imagino que uno de los peores torneos del mundo a nivel fútbol, pero Gabriel Milito, técnico de las Chivas, aseguró que el rebaño sagrado quiere salir campeón en este torneo de galletitas.
1: Por supuesto que todo para nosotros es importante en este club. La exigencia de ganar, volver a ganar y volver a ganar está, lo sabemos, y nos preparamos para eso. Ojalá que cuando llegue ese momento de competir contra los equipos de la MLS podamos desarrollar nuestro mejor juego, expresar nuestra mejor versión, porque eso nos va a requerir la competencia y eso nos va a requerir los rivales a los cuales vamos a enfrentar, porque son rivales los tres muy buenos, muy muy buenos, pero por supuesto que siempre con mucha ilusión. En cada cosa que juguemos acá lo afrontamos con el deseo de ganar. Después es un juego, ojalá que podamos ganar, y en el caso de que no ocurra siempre hay que intentarlo, y si tenemos que morir, moriremos en el intento, como siempre, siendo valientes, proponiendo un juego dominador en la medida que podamos, defendiendo bien, teniendo orden desde la estructura para no sufrir que nos dominen y por lo tanto no sufrir con situaciones. Bueno, y muchos entrenadores pensamos y queremos lo mismo. El desafío es poder hacerlo.
0: La UEFA Europa estalla contra la FIFA y contra Gianni Infantino, que se quiere robar a la FIFA para venderla, pero la FIFA ni es de él.
2: ¿Te imaginas un mundial sin España, Francia, Alemania o Inglaterra? Pues eso podría estar cerca de pasar. La UEFA acaba de amenazar con boicotear todas las competiciones de la FIFA. ¿El motivo? Gianni Infantino planearía vender una parte del negocio del mundial a fondos de inversión privados para explotar comercialmente la competición. El plan consistiría en crear una empresa que controle los derechos televisivos y vender alrededor del 20% a inversores por más de 4.000 millones de euros. La UEFA asegura que la FIFA intentó sacar adelante este proyecto sin consultar a las federaciones y acusa a Infantino de presionar con incentivos económicos para conseguir apoyos. La respuesta ha sido contundente. Si la FIFA no retira el proyecto y garantiza que el Mundial nunca será propiedad privada, las 55 federaciones de la UEFA no jugarán ninguna competición organizada por la FIFA. En definitiva, una guerra total por el futuro del fútbol.
0: Estos fueron los deportes. En Buenos Días América, nos vamos a promoción. Y estaremos de regreso en todas nuestras redes sociales a través del streaming. No se despegue de esta frecuencia.

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5: Es el atleta olímpico más condecorado de la historia y símbolo absoluto del dominio. Phelps no nadaba carreras, construía capítulos de leyenda. Su cuerpo estaba diseñado para el agua, pero su mente fue diseñada para ganar cuando el mundo entero miraba.
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6: LeBron James llegó a la NBA con el peso de ser elegido y respondió durante más de dos décadas. Fuerza, visión, inteligencia y consistencia. Un jugador total. Ha sido anotador, pasador, líder y arquitecto de equipos campeones. Su carrera es una obra de resistencia física y mental. LeBron no solo persiguió la historia, la fue escribiendo temporada tras temporada. Con el mundo entero encima.
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6: Magic Johnson hizo que el baloncesto sonara como música. Su visión de juego convirtió cada pase en espectáculo y cada contraataque en teatro. Con los Lakers de Showtime transformó la NBA en una experiencia vibrante. Era alto como delantero, creativo como base y carismático como una estrella de cine. Magic jugaba con una sonrisa, pero competía con fiereza. Su legado es imaginación, grandeza y alegría.
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0: Yane y Lalo, no sean mentirosos. ¿Dónde queda aquí Toño? O sea, Toño no se metió en el paquete de los mentirosos. Con los buenos días. ¿Cómo estamos, Toño?
1: Buenos días. No, nomás tengo la cara. No me iba a meter ahí en el, en el paquete.
0: Y las intenciones.
1: Y las intenciones, sí, sí. Buenos días para
0: ahí
1: todos.
0: Ahí estamos.
1: Hay un poquito
0: de... Muy buenos días, Toñito. ¿De qué? ¿De delay? ¿Tenemos delay?
1: No. Queda un poquito de sabor a lo del tema de mentirosos y eso.
0: Ah, sí. Buena, está buena.
2: Brice no miente, ¿o sí?
1: No, Brice no miente. Brice no miente.
0: Brice ya pasó otro nivel. No es mentira, es mitomanía. Bueno, mi gente, con los buenos días. Así arrancamos hablando de mentirosos. Ese es nuestro tema en la mañana del día de hoy. Bueno, hoy nuestra gente ha estado enardecida. Por una parte, otros defendiendo a sus políticos favoritos, otros apoyando pues un poco la moción, pero aquí estamos listos para seguir recibiendo sus llamadas. Les tengo una noticia a toda nuestra gente. Sé que en los programas recientes, y ya ustedes dicen, ya comenzó a las 8 de la mañana, entonces ya la gente no atiende las llamadas. Vamos a procurar sacar llamadas durante todas estas 2 horas que nos restan de programa. Ténganos un poquito de paciencia, manténganse en la línea, los que están en la línea y los que han querido participar y no entraron en las primeras 2 horas de programa y quieren hablar del tema, pues vengan para acá, manténganse en la línea telefónica, que vamos a intentar sacar llamadas durante todo este tiempo que nos resta. En estas 2 horas de programa, gracias por su sintonía.

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1: O como decía también Thalía, que si no me acuerdo no paso.
2: Exacto, exacto.
1: Así andamos. Activados también, Andreina, porque es viernes, gracias a Dios. La semana ha estado pesadita, pero ya por fin llegamos al fin de semana.
3: Sí, señor, ya estamos listos. Toñito, ¿usted qué plan tiene? ¿Va a jugar hoy?
4: No, hoy no voy a jugar. Buenos días otra vez para todos. Buenos días, América. Hoy no voy a jugar. De hecho, tengo despuesito de aquí de salir de TUDN, tengo actividades también ya personales de
3: rapidito.
4: De chamba. Que
3: ah, pensé que ibas a dar un rapidito.
4: Ah, también. El rapidín no puede faltar. Y menos el viernes de semana.
3: Hay que cumplir,
4: aunque sea.
3: Bueno, yo siempre he dicho, en mi casa los viernes se hace, esté o no esté.
4: Lo que dure, pero que hay que cumplir.
3: Lo que sea, señor.
4: Sí, todo muy bien, la verdad.
3: Bien, gracias, Toñito. A ver, Lalito, ¿cómo vamos? Tu fin de semana. Hoy venimos bien decenticos tú y yo, mira, casi que nos parecemos.
5: Estamos igual de guapos, ¿eh? Sí, igual sí. De guapos.
4: ¿Tienes de saco, Lalito?
5: Sí. Sí, mi Toñito, efectivamente. Beige, por supuesto. Y Toñito y Jane vienen de forma similar, ¿eh?
4: Sí, miren.
3: Cumplieron con el código de vestimenta hoy.
4: Como no queriendo,
1: los
4: miren,
1: colores.
5: Y nosotros también. Qué gusto verlas en este viernes, que te quiero viernes. Qué gusto estar aquí y nos estamos divirtiendo, ¿no? La estamos pasando muy, pero muy bien. Estamos en el medio tiempo del programa, pero viene lo mejor.
3: Sí, señor. Bueno, vámonos de inmediato a contarle a nuestra audiencia lo que ocurrió mientras usted dormía.
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3: Bien, es noticia lo que está ocurriendo con los operativos de ICE y fue entregado a su familia este chico cuando ya estaba en coma. La indignación de la familia del mexicano Prisciliano Trejo tras su muerte bajo custodia de ICE.
1: Es horrible, no imagino cómo puede ser sin abogada. Más de 20,000 menores migrantes no acompañados podrían tener que comparecer solos ante la corte.
3: España despliega el ejército en Ceuta ante una masiva entrada de migrantes, un saldo de al menos 18 muertos y una crisis diplomática.
1: Supermercados, farmacias y bares, los principales escenarios de los tiroteos en 2025, según un informe del FBI.
3: Viajaron a Rusia por una promesa de trabajo y terminaron al frente con Ucrania. El drama de los salvadoreños hoy desaparecidos.
1: Donald Trump abre la puerta a veteranos con Freedom Haulers para ocupar miles de plazas tras cancelar licencias de camioneros.
3: De no saber nada de fútbol a jugar en la NFL, la historia de Daniel Adongo, el exjugador keniano deportado por ICE.
1: Residentes de Fresno protestan contra la propuesta para extender el límite de mandatos locales.
3: Y buscan a niña de 10 años arrastrada por el río Passaic. Localizan a otro menor sin vida, esto en New York.
1: Le contamos también más noticias que ICE detuvo al padre de un niño con distrofia muscular. La familia pide ayuda en Texas.
5: Carlos Cordeiro, asesor de la FIFA y mano derecha de su presidente Gianni Infantino, anunció este viernes su dimisión a raíz de su desacuerdo con la nueva y polémica propuesta del organismo de vender a la FIFA. Señaló que esto sería un delito internacional.
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3: Bueno, vamos a hablar de esta verificación de CNN que cuestionó varias afirmaciones realizadas por el presidente Trump durante la cena de corresponsales. Sin diagnosticar a nadie, bueno, esto abre, por supuesto, una conversación que nos toca a todos. ¿Qué sucede en el cerebro cuando mentimos y cuando esa conducta se convierte en un patrón capaz de destruir la confianza? Para entender por qué mentimos,

0: reconocer una conducta repetitiva. ¿Y qué podemos hacer cuando la mentira afecta nuestras relaciones? Ya está con nosotros en el programa Liliana Torella, quien es psicóloga, senior coach y especialista en liderazgo consciente. Doctora, ¿cómo está? Gracias por estar con nosotros esta mañana.
1: Feliz día, feliz de acompañarlas en este día para conversar de este tema, querida Andrina.
0: Muchas gracias. Antes de hablar de una patología, doctora, ¿cómo distinguimos entre una mentira, una exageración, una interpretación equivocada y un intento deliberado de manipular?
1: Sí, qué buena pregunta. Fíjate, cuando estamos hablando de mitomanía, nos estamos refiriendo básicamente a un patrón conductual persistente, repetitivo, casi obsesivo, es decir, la persona en algunos momentos tiene dificultades para distinguir que lo que está diciendo es una mentira. Cuando estamos hablando de una mentira ocasional o estamos hablando de una mentira instrumental, es decir, que a veces mentimos para evitar algún castigo, para evitar alguna consecuencia, estamos hablando de que la persona está consciente de que está mintiendo. Es decir, sabe que está usando la mentira para algo que le representa un beneficio. Entonces, en la mayoría de los casos, las mentiras tienen este componente manipulativo, ¿sí? Se usan para lograr, vamos a decirlo así, algún objetivo. Cuando estamos hablando de mitomanía, muchas veces la persona miente y no lo hace porque incluso vaya a obtener algo, sino que simplemente es como una manera, por distintas heridas de rechazo, por distintas situaciones personales, que aprendió para poder relacionarse con otras personas.
2: Doctora, un gusto tenerla aquí en Buenos Días América. Yo quiero preguntarle qué tan fácil puede ser detectar a alguien cuando está mintiendo, porque a veces decimos que, bueno, con el cuerpo, ese lenguaje corporal, no sé si hay ciertas características o cosas que hace un mentiroso cuando está diciendo alguna mentira.
1: Sí, cuando tenemos una persona en un primer contacto no es tan sencillo, si no la conocemos no es tan sencillo. Ahora, a medida que vamos compartiendo con esa persona o la vamos observando en redes sociales o la vamos viendo en su ámbito público, es muy fácil detectarlo, Janet, porque nos damos cuenta que no hay coherencia entre las cosas que dice y las cosas que ocurren. A veces si haces algunas preguntas te das cuenta rápidamente que la persona no tiene evidencia, no tiene base, no tiene información para poder sustentar lo que está queriendo decir. Y lo otro que también nos ayuda mucho es que los mentirosos, entre comillas, no tienen buena memoria. Y entonces es muy fácil cuando tú ves una persona que utiliza muy repetitivamente las mentiras, que a veces se confunde y dice, pero ya va, es que yo te lo dije. No te lo dije. Y ahí uno ya empieza, vamos a decirlo así, a generar esta duda, esta inquietud de que algo pasa con esta persona porque no cuadra, ¿no? Lo que decimos nosotros, o sea, no cuadra. Y también a nivel corporal, aunque muchas personas se preparan para esto, es decir, lo hacen tan frecuentemente que es difícil distinguirlo y lo saben manejar.
2: Y se creen sus propias mentiras.
1: Una persona, terminan realmente haciendo un personaje mentiroso, vamos a decirlo así.
0: Doctora,
1: entonces, sí se puede distinguir.
0: Y disculpe que le interrumpa, ¿es verdad que cuanto más mentimos, menos culpa, miedo o incomodidad sentimos?
1: La verdad es que cuando nos vamos acostumbrando, acuérdate, Andreina, que cuando hablamos de patrones hablamos de hábitos. Uh-huh. Cuando tú tienes un hábito, y en este caso haces de la mentira un hábito, es decir, lo repites y te funciona de alguna manera, llega un momento en que tú incluso piensas que eso te da un beneficio. Entonces tú dices, bueno, ¿por qué no tendría que decirle esta mentira? ¿Por qué no tendría que...? Es mejor, es como... Es igual a cuando una persona, por ejemplo, empieza a tomar algo, ¿sí? Oye, me llevé algo de un lugar y no tuve consecuencias, entonces yo lo repito. Y poco a poco empiezas a caer en un patrón, dice, hago cleptomanía. Igual, en este caso, es la mitomanía. Voy mintiendo y como no hay consecuencias, como veo que logro algo, pues lo sigo repitiendo. Y entonces sí puedo llegar un momento en que digo, ay, no, pero esto no es malo, esto no tengo por qué sentir miedo. Disminuye el nivel de miedo cuando no hay consecuencias frente a esas mentiras.
2: Oiga, sí. ¿Y tiene cura? Es decir, ¿se puede dejar el hábito de mentir o cómo se trabaja desde la psicología? Porque hay que, quienes yo veo que no pueden dejar de mentir o decir mentira tras mentira.
1: Sí, fíjate que esto hay que tratarlo porque el problema al final no es la mentira en sí misma, porque todos los seres humanos mentimos en algún momento, o sea, es algo natural. El tema es cuando esto empieza a afectar tus relaciones, cuando esto empieza a afectar tu credibilidad. Entonces, en ese caso, sí hay que buscar ayuda para que la persona pueda tomar conciencia y podamos revisar no por qué mientes, sino qué es lo que está más profundo a nivel emocional, que claro, quizás viviste, que hace que tú uses la mentira como un recurso para poder tener una identidad. Porque si tú estás mintiendo y no puedes ser tú, es porque probablemente hay algo de miedo al rechazo, hay algún trauma importante en la infancia, o viviste alguna situación que te obligó a empezar a usar este patrón de manera repetitiva, por ejemplo, para que te quisieran, ¿no? Para claro, ser aprobado.
0: Doctora, vamos a recibir una llamadita porque además la gente ha participado durante toda la mañana con referencia a este tema que le hemos puesto sobre la mesa. Allí tenemos al profe. Profe, buen día. Tengo el tiempo cortito, pero queremos escucharlo. Adelante.
3: Buenos días. ¿Cómo está, Adriana? Gracias por recibir mi llamada. Gracias por recibir mi llamada. Y pienso, después de escuchar a la profesional, pienso que nuestro presidente tiene un problema de mentir constantemente, impulsivo. Bueno, hay muestras de su primer gobierno cuando él mintió acerca de la pandemia, nos ocultó muchas informaciones y él pagó, las consecuencias fueron funestas para él, perdiendo las elecciones de 2020. Y ahora estamos con el problema de la guerra de Irán.
0: Claro. Gracias, profe, por conectar con nosotros. 20 segunditos, doctora. ¿Qué podríamos decir al presidente Trump?
1: Sí, básicamente, más allá de una persona en particular, entendamos que los políticos son personajes públicos y cuando una mentira se descubre a nivel público, pues tiene una repercusión muchísimo mayor, ¿no? Entonces, sí, en estos casos hay personalidades como los políticos, como las personas con personalidad narcisista, que pueden tener este patrón de decir mentiras de manera más frecuente. Así que
0: gracias,
1: no,
0: doctora,
1: podemos hacer un diagnóstico.
0: Claro, gracias, muy amable. Pausa y regresamos.

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5: Lou Gehrig fue poder, resistencia y nobleza. Durante años fue el corazón silencioso de los Yankees, un hombre de números enormes y carácter inmenso. Su despedida en Yankee Stadium sigue siendo uno de los momentos más conmovedores del deporte. Gehrig nos enseñó que la grandeza también puede ser humilde. Su historia no termina en la enfermedad, termina en la dignidad de un gigante.
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17: ¿Sabías que el cáncer de la piel es el más común en los Estados Unidos? ¿Qué tal? Soy José López Zamorano, de la Red Hispana. Así es. De acuerdo con la Academia Americana de Dermatología, el cáncer de la piel es el más común, pero también uno de los más prevenibles. Para este verano, los dermatólogos recomiendan utilizar 1. Camisas de manga larga o ropa que te proteja del sol. 2. Protector solar. Y 3. Gorra o sombrero. 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
20: Es así. Uy, mamacita.
21: Mamacita.
20: Es Víctor el que le mueve y lo espanta.
21: Te juro que no haré más pecado.
20: Lo sé, querida Andreina. Qué gusto verlas. Ya esta canción no es la oficial, la vamos a tocar, si les parece, una vez a la semana. No hace daño. O sea, no comas hamburguesas todos los días, pero sí una vez a la semana. No tomes refresco todos los días, pero sí los viernes. No comas dulces todos los días, pero sí los sábados. Una vez al año o una vez a la semana
21: no hace daño. Yo ayer me la pasé toda la tarde cantando esta canción y dije... Bueno, pero, o sea, ¿en qué momento?
20: ¿Está la rockera? ¿La rockera?
21: Sí, te lo juro. Toda la tarde estuve cantando.
20: Es una gran canción. Y aquí el buen rockero vaquero, que es un tipo ilustre, nos dice, queremos rock, luces. La verdad que un placer estar aquí y compartir los micrófonos con toda nuestra bella audiencia. Nos vamos a lo más importante de la información deportiva, porque fue presentado Hernán Crespo con los Rojinegros del Atlas. Está muy, pero muy ilusionada con Hernán Crespo. Llega a los Rojinegros, a nuevo proyecto. Obviamente el presidente del Atlas es el presidente de los Pericos de Puebla y le está metiendo mucho dinero. Un técnico de gran categoría, el técnico quizás del momento, porque lo quiere River Plate. Llega a la llamada Academia del Fútbol Mexicano. Y con qué presentación, ¿eh? Con qué presentación. Una presentación muy, muy digna, muy bonita. La gente está ilusionada, sobre todo porque ingresa mucho dinero. El Atlas va por todo, incluso por un nuevo estadio allá en la colonia Olímpica, en Jalisco, en Guadalajara, México. el Atlas va a realizar un nuevo estadio. Va a estar muy, pero muy bonito. Obviamente se van a tardar tipo 5 años. Pero Atlas ya tiene a su entrenador en los hombros de Hernán Crespo. Continuamos en el fútbol mexicano, chicas, porque Sebastián el Loco Abreu realizó una declaración polémica. Señaló que los Xolitzcuintles de Tijuana, que juegan allá en la frontera azteca, tiene más jugadores mexicanos que las mismísimas Chivas Rayadas del Guadalajara.
21: Venga.
1: La de que Xolos, hasta más que Chivas, está utilizando mexicanos, porque Chivas tiene esa particularidad de que tiene México, ¿cómo se llama? México-americanos, pero que no son nacidos en México. Nacidos en México está utilizando más Xolos que el propio Chivas. Eso sí, vi el informe. Y en contrapartida, los extranjeros que hoy tenemos están siendo muy realistas de esa competitividad y nos van a terminar dando ese plus que necesitamos que los extranjeros nos den para generar la competitividad bien alta. Tenemos mexicanos, una base mexicana muy buena, y tenemos extranjeros que están asumiendo su rol como extranjeros, de que saben el lugar que ocupan, saben el esfuerzo que se hizo, y creo que eso nos va a ayudar mucho. ¿Para qué? Para que el techo no sea bajo, sea un techo alto, y que busquemos y aspiremos a lo máximo que tiene que tiene este deporte, y que todos tenemos que añorar. Que hay un camino, hay un recorrido, que hay que ir paso a paso, pero la ilusión no la puedes perder. En el momento que perdés la ilusión, perdés los sueños, me parece que es en vano estar en un equipo de fútbol cuando tu mentalidad ya está muy baja.
20: Exacto. En esta vida hay dos cosas que no se pueden perder: la ilusión y los sueños. Los sueños
21: y el dinero.
20: El dinero va y viene, ¿no?
21: No, y procura no perderlo.
2: Y la dignidad también.
21: Y la dignidad. Una científica.
20: El dinero va y viene, ¿no? Como dice el apóstol Pablo, fui agradecido cuando tuve mucho, soy agradecido cuando no tengo nada. Hay picos en la vida, no siempre puedes estar increciendo. Hay picos en la vida y a veces se tiene y a veces no, y hay que ser agradecido en ambos lados. Chicas, se desató una polémica tremenda. Ayer fue un día muy frenético, Andreina, en cuestión de fútbol. Gianni Infantino quiere vender a la FIFA por 20 billones de dólares. Quiere inversionistas, quiere que gente le meta dinero. En pocas palabras, quiere vender el Mundial. Es como si yo rento una casa y de repente me siento el dueño de la casa y la vendo. La dueña, la casera, el casero me van a decir, ¿estás loco? Si ni siquiera es tuya, la vendo, me viene valiendo gorro, la vendo. Eso está haciendo Gianni Infantino. Quiere vender algo que no es suyo. Es por eso que la UEFA se pronunció al respecto y dijo, si vendes el Mundial, nosotros nos salimos de cualquier competición. Esto significa Champions, Europa, Conference Mundial, Mundial Femenil, Mundial Varonil, Champions Femenil, Champions Varonil, absolutamente todos los torneos. Después la CONCACAF se alzó y dijo, yo también, si vendes el Mundial, me salgo. Entonces se le desató a Gianni Infantino una tremenda polémica debido a que quiere vender algo que no es suyo. Para él no le es suficiente los 15 billones de dólares que entraron en la más reciente copa. Él quiere venderlo todo, quiere vender la copa, quiere vender las confederaciones, quiere vender absolutamente todo lo que no le pertenece. Aquí las palabras de Infantino hablando de este tema que ha desatado una polémica internacional.
22: Está en sus manos. Si la mayoría de ustedes decide aprovechar esta oportunidad, a cada federación miembro de la FIFA se le garantizarán 20 millones de dólares, luego 22 millones de dólares, luego 24 millones de dólares a través del programa Forward de la FIFA durante los próximos 3 ciclos. Y para quien lo solicite sin ninguna obligación, se le concederán ahora otros 20 millones de dólares a través del nuevo programa FIFA Fast Forward. Si en cambio la mayoría de ustedes decide que este no es el camino correcto, el programa Forward de la FIFA continuará exactamente como estaba planificado, con los 10 millones de dólares por federación miembro de la FIFA ya previstos para el próximo ciclo.
20: En pocas palabras, con billete quiere comprar a las confederaciones, quiere comprar a los países. Hay algunos países que dijeron que sí, en el caso de África, que apoyan esta misiva, que apoyan esta idea de Gianni Infantino, pero existen también otros países que dijeron que no. China, curiosamente, dijo que no, y la Confederación Asiática dijo que no, la CONCACAF dijo que no, la UEFA dijo que no, falta Oceanía y falta la CONMEBOL, pero sabemos que CONMEBOL calladito, se ven más bonitos, ya que el FBI está tras ellos. Vamos a escuchar de qué se trata este tipo de inversiones que quería realizar Gianni Infantino, que obviamente no se va a poder, porque nadie es dueño del fútbol y no se puede vender el fútbol tan fácilmente.
22: FFI is actually a proposal, an offer.
20: Es una propuesta,
22: part
20: es una oferta.
22: Of a democratic process, a consultation process. And above all, it is an opportunity.
20: Es una oportunidad, pero no una obligación.
22: An obligation. And as I said, it kicks off the consultation
20: inicia
22: process.
20: En estos momentos el proceso de consulta.
22: If and only if it is approved by the majority of our 211 member associations and the FIFA Council, it would be
20: si lo aprueban,
22: a FIFA-owned and controlled subsidiary consolidating FIFA's commercial and event
20: y a operar
22: operations.
20: Todos los eventos comerciales y todos los eventos de la
22: commercialize
20: FIFA.
22: And organize all
20: simplemente
22: FIFA-owned
20: hay que comercializar todas las competiciones.
22: Along with sponsorship, broadcast licensing, and new venture for the benefit of FIFA's 211 member associations. However,
20: y esto será apoyo para
22: unlocking
20: los 211 previously países
22: uncaptured
20: que se encuentran
22: commercial
20: en la FIFA. En pocas palabras, chicas y chicos, como cuando nos mudamos a otro país y ponemos un letrero en el garage, a la venta todo, me voy lejos. Así Gianni Infantino quiere vender las transmisiones, quiere vender los partidos, quiere vender las sedes, quiere vender el fútbol en plenitud.
3: ¡Ay, qué locura, Lalo! Mira, personalmente no estoy de acuerdo. El Mundial no debería convertirse ni el fútbol a ese nivel en un activo de inversión. El fútbol ya es un gran negocio. Bueno, tenemos que revisar las cifras que dejó este Mundial 2026. Pero una cosa es generar ingresos para desarrollar el deporte y otra muy distinta es abrir la puerta a que accionistas privados influyan directa o indirectamente en las decisiones sobre su competencia más importante, el mundial, por ejemplo. Hay patrimonios que deberían protegerse por encima de la rentabilidad económica y yo creo que esta es una de ellas.
20: Se tiene que proteger el fútbol, Andreina. ¿En dónde vamos a parar? ¿En dónde vamos a parar? Y para él es fácil decirle a las federaciones comprar con dinero todo, ¿no? Y me sorprendió las palabras de Mikel Arreola, que es de los directivos de la Federación Mexicana de Fútbol. Él señaló que lo van a pensar, o sea, que México lo va a pensar, pero inmediatamente la CONCACAF, en donde juega México, dijo no, nosotros no queremos esto, nosotros no queremos que el deporte, y en específico el fútbol, esté a la venta. Nos vamos a promoción, Andreina, vamos con nuestros patrocinadores, porque nosotros sí ponemos a la venta nuestros espacios, pero regresamos.

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10: Bueno, saludamos a nuestra meteoróloga Arletis Roque, que ya está lista para entregarnos el reporte del tiempo de costa a costa. Muy buenos días, Arletis.
11: Y hablemos del tiempo y comencemos hablando de ese centro de bajas presiones que va a estar empujando un frente frío desde el Valle Medio del Mississippi hacia el Medio Oeste Superior, favoreciendo varias rondas de aguaceros, de tormentas durante la tarde y la noche. El Centro de Predicción del Tiempo mantiene un riesgo de lluvias excesivas en un nivel 2 de 4 para sectores del sureste de Minnesota, el sur de Wisconsin, Illinois, oeste de Indiana, el noroeste de Kentucky, también el este de Missouri y el centro y este de Iowa. Abundante humedad sobre esa región que va a estar favoreciendo lluvias intensas y por lo tanto se mantiene ese riesgo y la probabilidad de provocar inundaciones repentinas. En esas mismas regiones también existe el potencial para que las tormentas sean fuertes a severas. Nivel 2 de 5 de tiempo severo para esas regiones, incluyendo áreas cercanas a San Luis, Springfield, Illinois, Columbia, Charles y también Missouri. Durante la tarde y la noche, esas tormentas es cuando se espera que sean un poco más intensas, un poco más organizadas y sean capaces de dejar ráfagas de viento severas y también granizo. Son los principales impactos. El riesgo de tormentas severas, aunque en una escala más baja, se mantiene sobre sectores de Oklahoma, Lubbock, Texas, el este central de Colorado y el noreste de Nuevo México. Algunas tormentas pudieran dejar también esas ráfagas severas de viento. Hacia lo que sería la costa central del Golfo y partes del sureste hay un sistema casi estacionario, va a estar dejando todavía aguaceros, algunas tormentas, muchísima humedad sobre la región, inestabilidad, y pudiéramos estar viendo algunas lluvias localmente intensas. Hacia la región de las cuatro esquinas, ahora nos movemos hacia el oeste, allí donde se encuentran Arizona, Nuevo México, Utah, Colorado, pues el patrón no cambia mucho, seguimos bajo la influencia del monzón y por supuesto el calor, calor intenso, que de hecho va a estarse intensificando, valga la redundancia, por los próximos días, calor peligroso en el suroeste del país, con temperaturas máximas también en Arizona superando los 114, 115 grados, y sobre todo el fin de semana que se espera que sea ese pico del calor. Calor extremo también que va a estarse extendiendo hacia California, sur de California, los desiertos con el calor más intenso, pero el Valle Central de California también va a estar experimentando temperaturas que en algunos puntos y sobre todo en el Valle de San Joaquín van a estar superando los 105, 106 grados Fahrenheit.
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10: Bien, hablemos de Nayib Bukele porque es uno de los presidentes más populares de América Latina, reconocido por reducir drásticamente la criminalidad en El Salvador, pero también cuestionado por sus métodos y por sus presuntos acuerdos políticos con las pandillas. Este próximo domingo en N+, Univisión Investiga, bueno, está presentando ya las dos caras de Bukele, una investigación construida durante meses con entrevistas, documentos y también revelaciones sobre el pasado político y económico del mandatario salvadoreño. Para conversar de esto y entender qué estarán presentando a través de nuestra pantalla, ya está con nosotros Gerardo Reyes, quien es el director y fundador del equipo de Univisión Investiga del Departamento de Noticias de la cadena Univisión. ¿Cómo estás, Gerardo? Un abrazo fuerte para ti. Gracias por estar aquí esta mañana. Gerardo, ¿nos escuchas? Ay, no nos está escuchando Gerardo. A ver, vamos a intentar a ver si podemos reconectar con él. La verdad es que muy interesante lo que se supone estamos a punto de ver en las pantallas de Univisión, una investigación, como ya les comentaba, construida durante, ¿qué? 6 meses, podríamos decir, con esta cantidad de recursos periodísticos sobre el pasado político y económico del mandatario salvadoreño. Y bueno, queremos conocer, ¿no?, qué encontraron en esa investigación, y vamos a conversar con Gerardo Reyes si podemos reconectar con él en un ratito nada más para preguntarle, ¿no?, cómo están planteando estas dos caras de la moneda con referencia a el actual presidente de El Salvador, Nayib Bukele. Y justamente un poquito más temprano escuchábamos las palabras del presidente de El Salvador refiriéndose en este caso a la tragedia de Venezuela y condecorando el día de ayer a los rescatistas que viajaron a mi país. A ver si Gerardo ahora no nos podría escuchar. Gerardo, buen día, ¿qué tal estás?
12: Buenos días, ahora sí.
10: Está tratando de reconectar. ¿Nos escuchas ahora sí?
12: Ahora sí los escucho. ¿Ustedes?
10: Extraordinario. Okay. Muy bien, ahora sí te escuchamos. Gerardo, después de 6 meses de investigación, ¿cuáles son exactamente las dos caras de Nayib Bukele que presenta este especial?
12: Bueno, la primera cara es la más conocida, es la cara del éxito de un presidente que transformó a un país que aparecía entre los primeros de los más violentos en el mundo a un país pacífico con muy bajos índices de homicidio, un proceso admirado por todos los las elecciones en América Latina, candidatos electorales que quieren seguir el modelo Bukele, y admirado por el presidente Trump. Pero detrás de ese éxito también encontramos algunos pactos, algunos acuerdos oscuros y otros aspectos interesantes de la vida política, quizás desconocidos para nuestra audiencia, de el señor Bukele. Y lo más concreto es los indicios de que Bukele negoció con las pandillas un acuerdo para bajar la violencia y para que le ayudaran a ser elegido.
13: Gerardo, muy buenos días. Un gusto saludarlo. ¿Cuánto tiempo tomó esta investigación y ¿Qué pudo haber sido lo más complicado? Porque, bueno, pues se trata de un presidente, ¿no? ¿Qué tipos de documentos, testimonios pudieron tener acceso a ellos y estuvieron revisando?
12: Bueno, esto tomó más de 6 meses. Nos aliamos con unos colegas muy talentosos del diario El Faro de El Salvador. Y dentro de las evidencias que tenemos, pues hay entrevistas con líderes de las pandillas que nos cuentan cómo se llevaron a cabo esos pactos entre las maras y el gobierno de Bukele. Pero además esta no es solamente una narración periodística. En documentos judiciales en Estados Unidos, donde se lleva a cabo un proceso contra líderes pandilleros por narcoterrorismo, hay también documentos que hablan de esos arreglos y de la liberación de un líder de esas pandillas.
10: Gerardo, tú eres un investigador profesional y admiro muchísimo tu labor como periodista también, y por eso te quiero hacer esta pregunta. ¿Cuál fue el hallazgo más sorprendente o más difícil de comprobar durante esta investigación?
12: Bueno, a mí me parece interesante lo que encontramos de la relación de quien fue el padrino político de Bukele, del Bukele joven de izquierda, que es poco sabido acá. El padrino político de Bukele fue un exguerrillero del Frente Farabundo Martí de Liberación Nacional, que en su momento el propio Marco Rubio, que ahora es un gran admirador de Bukele, en el Senado lo acusó de tener vínculos con la FARC y de ser un gran lavador de dólares. Eso me sorprendió porque este señor fue fundamental para el lanzamiento de la carrera política de Bukele, primero como alcalde de un pueblo cercano a San Salvador y después de San Salvador. Ese es un punto interesante de la vida, aparte de las imágenes inéditas que tenemos de sus años de adolescente en un colegio bilingüe de San Salvador.
13: Sí, Gerardo, y después de todo lo que han investigado y de este trabajo amplio que han realizado, bueno, ¿cómo podemos o cómo tú podrías explicar que pese a las controversias, Bukele sigue siendo muy popular y sigue teniendo muchos niveles de aprobación, altos niveles de aprobación por parte de la población?
12: No, eso es parte del informe. Esa es una de las dos caras y por eso hablamos con las personas que dicen, mire, yo no podía caminar por estas calles de mi barrio sin permiso de las pandillas. Ahora estoy acá, ustedes están acá con estas cámaras y no pasa nada. Hay un gran agradecimiento y en cierta manera una actitud como de, bueno, esas son cosas del pasado, se las vamos a perdonar. Porque él ha salvado vidas, estaríamos inmersos todavía en esta ola de violencia si no hubiera sido por él. Pero por el otro lado está la pregunta de cómo lo logró.
10: Gerardo, tú y yo sabemos que cuando se investiga, o donde hay investigación, hay incomodidad. Y te pregunto, ¿encontraron obstáculos, intimidaciones o dificultades para obtener documentos y testimonios dentro de El Salvador?
12: El Salvador está cerrado completamente. Su presidente no da explicaciones de nada, no da entrevistas. Y hay una cosa muy preocupante, que en toda esta ofensiva contra los líderes de las pandillas cayó mucha gente inocente. Gente que lleva madres que llevan 2 y hasta 4 años preguntando, ¿qué hicieron con mi hijo? ¿Dónde está mi hijo? Porque llegaron una noche policías y militares y se lo llevaron, tal vez porque tenía un tatuaje o sin tatuaje. Tenemos el caso, por ejemplo, de un muchacho que trabajaba en cruceros y que casi no estaba en El Salvador, fue a visitar a su madre, se lo llevaron y hasta hoy día no tiene ni idea dónde está.
13: Sí, Gerardo, y hay muchos gobiernos de América Latina que ven a El Salvador como un gran modelo a seguir, ¿no? Un modelo de seguridad a seguir. Después de toda esta investigación, ¿cuáles consideras que deberían de ser los aspectos que se deben de tomar en cuenta en materia de seguridad y cuáles se destacan para poder, sí, seguirlos como ejemplo?
12: Bueno, yo no creo que sea un ejemplo a seguir este modelo que ha impuesto Bukele de ir postergando los casos de gente que está en la prisión los ha ido postergando para no tener que formular cargos. Lo ha postergado 40 veces, un estado de excepción que le permite mantener a esta gente en la cárcel sin formularle cargos. Eso no creo que sea un modelo a seguir. Yo creo que lo que hay que aprender de eso es que, sí, es cierto, hay una cantidad de gente con un prontuario larguísimo de violencia y de asesinatos. Pues hay que procesarlos y hay que hacer las cosas más públicas. Yo creo que ahí está la falla y en esa intención de quedarse en el poder a toda costa.
10: Bueno, Gerardo, que no se hable más. Ya yo quiero ver este especial, por favor, las coordenadas, dónde podemos encontrarlo y en qué momento ya lo van a estar transmitiendo.
12: El domingo a las 7:00 p.m, 6:00 c.
10: Muchas gracias, Gerardo, por conectar con toda nuestra audiencia de Costa a Costa. Abrazo fuerte para ti y no lo vamos a olvidar el próximo domingo.
12: Muchas gracias.
10: Ahí está. Bueno, conversábamos con Gerardo Reyes, ya lo escuchaban, no se lo pierdan, director y fundador del equipo de Univisión Investiga del Departamento de Noticias de la cadena Univisión.
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10: Bueno, y nos vamos de inmediato a las líneas. Tenemos a Diego allí conectado con nosotros a través del 1-833-867-2346. Nuestra audiencia que quiere participar. Diego, buen día. ¿Tú qué opinas?
15: Buenos días, Andreina.
10: Buenos
15: días, adelante. Interesante el tema, pero que no ve, oiga, el robo que han hecho. Una misma gobernadora demócrata aceptó que debe de investigar el Departamento de Motores de Vehículos, donde se inscribe para la votación, que hay 250 mil ilegales registrados con esas licencias que dieron a los ilegales. Entonces, lo que está diciendo es realidad, y ustedes quieren vender el humo que él está mintiendo. Está diciendo la neta de lo que se han robado, y por eso se oponen a la ley C, que no quieren los demócratas que eso pase, porque ahí está la maña de esos delincuentes, de esos ladrones. Y esos calumnientos que hablan ahí, ellos son delincuentes, parte de la robadera, esos ladrones que están acá adentro. A esos habrían de sacarlos a patadas a todos esos, Alex, Gaspar, todos esos calumnientos que hacen todo el show de calumnias todas las mañanas. Ay, en las redes sociales y todo.
10: Bueno, Dieguito, y muchos de ellos hablan también de ti, así que aquí esto es un tira y encoge, dame tú, que pago y me doy el vuelto. Así parece que funciona. Bueno, nos vamos a la pausa, ya regresamos. Buenos días, América de Costa a Costa. Hoy hablando de las mentiras, de los mentirosos y los mitómanos, que ya eso son palabras mayores.

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0: pasó, chico? ¿Qué quieto? Decir mentira está mal. Pero a veces como nos entretiene una mentirita piadosa por ahí, ¿verdad? Ustedes tienen cara todos de pecadores y mentirosos. Sí, tengo que decirlo, ustedes tienen caras de pecadores y mentirosos.
1: Yo no
0: y yo
1: fui.
0: Soy pecadora y mentirosa. Yo no fui. Ay, Janes, te echo un cuento. Me he enterado de alguien que dijo una mentira en medio de este programa, pero yo me quedé calladita. Me callé ya porque me veía más bonita. Sí.
1: Una mentira. En medio de este programa.
0: Una mente.
1: ¿Algún oyente? Este programa.
0: No, un miembro de este show.
2: Yo soy el miembro más grande.
0: Un miembro.
1: De edad.
0: Como diría un amigo mío.
1: De edad.
0: ¿Un miembro o una miembra? Ay, no.
3: Balconelo, Andreina, Balconelo, ¿quién fue?
0: No, yo digo el pecado, más no el pecador, no, eso es muy feo, Brice.
1: Sí, Andreina.
3: ¿Qué? ¿Para que no, se ponga más el show?
1: Sí, pero yo soy una tumba. Interesante.
3: Para que a partir de ahí...
0: A costillas mías, no.
3: Para que a partir de ahí haya problemas entre el equipo y luego ya...
2: No.
3: Se ponga más sabroso.
0: Brice, esa es tramollera.
3: Ay, perdón.
0: Ay, ¿cómo se ve que te gustaba la novela mexicana, Brice?
3: Sí, yo soy fan de Talía, Andreina.
0: Qué tramoya, qué complicación, ¿qué pasó?
1: Ponte acá, quiero que la gente nos diga quién tiene más cara. De mentira.
0: A ver, ponte aquí, Toñito, ven, muestra tu carita. A ver.
1: Yo no fui.
0: A ver, ¿quién es más mentiroso aquí?
1: ¿Quién tiene cara de mentiroso? ¿Quién más de más mentiroso?
0: Lalo, pero no te rindas.
1: O mentiroso.
0: Deja que la gente vote.
2: ¿Para qué voy a perder?
0: No. Ya lo hace así. No te rindas todavía. Ya espérate.
2: Ya me rendí antes de jugar el partido.
0: Tú no sabes a cuánto has podido engañar. O sea, tranquilo. Aquí te apoyamos. Yo no voy a votar por ti.
2: A ver.
0: Ay, Dios mío, por allí dice Rafael Hensky. Buenos días, hay una persona que no tiene competencia en el premio Nobel de mentirosismo. Oh my goodness. Bueno, vamos a darle el premio al mentirosismo.

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1: Supermercados, farmacias y bares, los principales escenarios de los tiroteos en 2025, según un informe del FBI.
2: Viajaron a Rusia por una promesa de trabajo y terminaron en el frente con Ucrania. El drama de los salvadoreños, hoy desaparecidos.
1: España despliega el ejército en Ceuta ante una masiva entrada de migrantes, un saldo de al menos 18 muertos y una crisis diplomática.
2: Donald Trump abre la puerta a veteranos con Freedom Holders para ocupar miles de plazas tras cancelar licencias de camioneros.
1: Y nos vamos a Nueva York, New York City específicamente, porque la MTA propone un alza del 4% en sus tarifas de metro, autobús y peajes para 2027.
2: Residentes de Fresno protestan contra la propuesta para extender el límite de mandatos locales.
1: Nos vamos al sur de la Florida. ICE detuvo en el aeropuerto de Fort Lauderdale a una migrante con caso de asilo y sin antecedentes.
2: Y en más noticias también le contamos de Chantal Morales, una mujer ecuatoriana detenida por ICE en el aeropuerto de Denver. Ahora ha recuperado la libertad.
1: Y confirman 7 tornados en suburbios de Chicago tras tormentas severas.
2: Alerta por fraude migratorio. Tramitadores prometen permisos de trabajo a cambio de dinero.
3: El delantero de Levante, Carlos Spi, ficha por el Real Madrid por 5 temporadas.
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1: Bueno, y recordándoles que allí está nuestra línea telefónica, el 1-833-867-2346. Pueden unirse a la conversación en este mismo bloque. Todos hemos dicho alguna mentira, desde una pequeña mentira piadosa hasta uno mucho más seria, ¿no? Pero ¿qué pasa cuando las mentiras vienen de alguna persona con autoridad o un líder? La psicología afirma que mentir no solo es un acto de comunicación, sino también un proceso cerebral complejo que involucra memoria, control emocional y toma de decisiones. Algunos estudios sugieren que cuando una persona miente de manera repetida, su cerebro puede acostumbrarse a hacerlo, reduciendo la sensación de culpa o incomodidad. Hoy le preguntamos a la audiencia, ¿usted cree que decir mentiras afecta la credibilidad de alguien? ¿Por qué cree que millones de personas siguen confiando en líderes, incluso cuando algunas de sus declaraciones son cuestionadas y también, pues, se revela muy abiertamente y claramente que ha dicho mentiras en alocuciones importantes? Así que, bueno, esto es parte de lo que hoy tenemos sobre la mesa. Llámenos al 1-833-867-2346. Es nuestro punto de contacto, nuestra línea telefónica. Gracias por unirse a la conversación. A ver, vamos a hablar de casos de ICE y justamente involucra casos que ya hemos mencionado en los titulares. Jan, estoy un poco perdida, no sé con qué, con el 5, vale, gracias, muchísimas sí, gracias. Donald sí. Trump afirma que reemplazarán a camioneros migrantes con veteranos estadounidenses. Este es un tema que hemos abordado muchísimo en los últimos días y semanas, pero a continuación vamos a escuchar este trabajo de nuestros periodistas.

Paul Shipley, comandante nacional, el CEO del Fondo Independiente, Doug Ackerman, y los grandes patriotas del proyecto Guerrero Lesionado, las estrellas de las familias de Estrella Azul, a los veteranos de Estados Unidos, todas estas organizaciones, les agradecemos su presencia. Gracias a todos. Durante muchos años, las carreteras estadounidenses han sido aterrorizadas por ilegales indocumentados, no calificados, manejando estos

0: Estos camiones, que son peligrosos, son grandes, estos vehículos. Pero tienes que tener el conocimiento, el talento para poder conducirlos, y estos ilegales no lo tienen. Están manejando trailers, camiones de carga, todo porque los maniáticos de la izquierda radical les han dado licencias de manejo comerciales, aunque no lo merecen, no hablan el idioma. En su mayoría, muchos de estos ilegales ni siquiera se acercan a saber el idioma, no les interesa el idioma, no lo hablan, no hablan inglés, no pueden leer los letreros de la carretera básicos, manejan de manera peligrosa y esto ha ocasionado muchas muertes evitables, demasiadas. El pasado agosto, 3 inocentes fueron asesinados en Florida cuando un ilegal de la India dio un giro ilegal y bloqueó todos los carriles de la carretera, causando un accidente catastrófico. Fue un desastre. Hace algunas semanas, en Pensilvania, una persona fue asesinada por un ilegal de Haití que manejaba un camión y entró a este país gracias a la administración de Biden. Que, por cierto, hoy tenemos la frontera más segura en toda la historia de nuestro país. Y esto no lo suelo decir, pero durante los últimos 14 meses, es casi increíble esto, pero, y los medios, si yo digo algo, aunque fuera ligeramente incorrecto, me van a corregir, pero en los últimos 14 meses, cero ilegales han podido entrar por nuestra frontera sur. El año pasado, los indocumentados con licencias comerciales de conducir causaron al menos 30 muertes y muchos accidentes que lastimaron a personas. Hemos hecho política oficial aplicar el deber de hablar el idioma inglés y apoyar a camioneros estadounidenses en nuestras carreteras.
1: Aquí, bueno, ahí están las declaraciones del presidente Trump. Los vamos a reemplazar con personal altamente calificado, refiriéndose a camioneros migrantes con veteranos estadounidenses, ha dicho el presidente, y dado la orden de retiro de licencias comerciales emitidas de forma irregular a migrantes que conducían camiones. Y bueno, vamos a hablar justamente de este caso, el momento donde la policía de Santa Ana dispara a un joven de 15 años. Ahí lo tenemos como parte de esta historia muy dolorosa, por cierto.

0: agentes del Departamento de la Policía de la ciudad de Santa Ana, California, le quitan la vida a un jovencito de 15 años de edad, de nombre Jaden Michaka. Aquí están las imágenes. La familia, la propia familia, habría sido quien llamó a las autoridades para avisar que el muchacho pues estaba actuando de una manera pues bastante errática y que tenía antecedentes de problemas de salud mental. De hecho, cuando llegan los agentes de la policía, se encuentran al padrastro de este jovencito, quien les dice que el joven lo había apuñalado en uno de sus brazos y él estaba sangrando debido a eso. Los agentes proceden y llegan a la vivienda, entran a la vivienda donde este jovencito de 15 años de edad pues estaba encerrado. Le advierten, de hecho se escucha a los agentes de la policía diciéndole que están ahí para ayudarlo. Mientras tanto, Maribel Michaka, la mamá de este jovencito, le pide a los agentes en repetidas ocasiones que por favor no le vayan a disparar. Sin embargo, ellos no hacen caso y le disparan supuestamente temiendo por su vida. Esto sucedió el día 14 de junio, sin embargo, fue hasta en las últimas horas que se dio a conocer este video, que por supuesto está causando mucha polémica. La familia, de hecho, ya está presentando una demanda y los abogados que representan a la familia Michaka dicen que los agentes tuvieron otras opciones en lugar de dispararle a este jovencito de 15 años de edad, mientras que la policía sostiene que nunca se les avisó que este jovencito tenía problemas de salud mental. Obviamente este caso pues seguirá dando mucho de qué hablar. Repito, esto sucedió en la ciudad de Santa Ana, California, el día 14 de junio pasado, pero recientemente fueron dadas a conocer estas imágenes. Por mi parte,
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2: Yane, con todo lo que da, pues, de lo que se está hablando allí en las tendencias y en las redes sociales. Yane, cuéntanos.
3: Andreina, sí, vámonos directo a los videos que están llamando mucho la atención en las redes sociales. Y mira, es que es impresionante. Por todos lados estamos viendo las imágenes de lo que está pasando en la frontera entre España y Marruecos, Andreina, Lalito. Está terrible. Miles de personas que llegan a las costas de Ceuta a través de ahí del espigón del Tarajal. Muchos de ellos niños y adolescentes. España y Marruecos que, bueno, pues comprometen entregarlo antes posible a todos los migrantes que han entrado de forma ilegal, pero estamos viendo la gran cantidad de personas a través del mar que llegan de ahí como pueden, ¿no? Que están tratando de llegar hacia España desde este país africano. Así que han dado muchas vueltas estas imágenes, Andreina, Lalito, de cómo están pasando estos migrantes por allá en territorio de España. Ahí vemos más imágenes.
4: No, y aparte, Janet, lo más peligroso aquí es que, bueno, existen ya confrontaciones y España despliega como debe ser al ejército en este lugar ante esa masiva entrada de migrantes.
3: Sí, no, la verdad es que las imágenes son impresionantes. Y ahí enfrente de un guardia, ¿y qué hace el guardia? ¿Qué hace el policía? No puede hacer nada porque están bajando y bajando. Bajaron más de 100 personas, entre ellos muchos niños y adolescentes, de este tipo tráiler, ¿no? Tipo, pues sí, un camión en donde se bajan.
4: Parece
3: y se
4: un camión como el que traslada como arena, ¿sabes?
3: Ajá.
4: Porque abre como la parte de atrás, pareciera que es como un camión de arena o algo así. No sé, estoy especulando por lo que estoy.
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0: Hola, hola, ¿qué tal? Muy buenos días, 6:20 a.m. Hoy viernesito, inicio de fin de semana, 31 de julio. Y bueno, la temperatura por el momento aquí en Las Vegas, 84 grados. Tendremos un día mayormente soleado, temperatura máxima, 110 grados. Recuerden que tenemos alerta de calor extremo, así que por favor, tomen sus precauciones con sus mascotas y no olviden los niños en los carros, por favor. Y bueno, por el momento, tráfico ligero a nuestro Spaghetti Ball. Aún así, recuerde que hay demasiadas áreas en construcción, así que por favor, evite textear cuando va manejando. Reportó para ti, Adriana Santillo. Que tengas un excelente día.
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11: Lalo Leal, Lalo Leal.
12: A ver, Lalito está por aquí, hay que subirlo por
13: aquí.
12: Ah,
13: ya sé con cuál va a salir, Andreina, fíjate.
12: A ver. Ah, ok.
13: A ver, es que... No sé. A ver, sí con esa.

0: Bueno, aquí estamos en Contacto Deportivo con Eduardo Leal. Sí, señor, él se hace de rogar.
1: Ahí estamos. Hay que hacerse de rogar siempre, ¿no? Hay que hacerse de rogar siempre, querida Andreina.
0: Claro, claro. Si uno no se quiere, pues ¿quién te va a querer?
1: Exacto, es parte. Venga. Es parte, indefectiblemente. Qué gusto saludarles, aficionadas y aficionados a los deportes. Vámonos con toda la información, querida Andreina, porque fue presentado allá en Italia Roberto Mancini como nuevo entrenador de la Azzurra. Roberto Mancini ya tuvo un proceso con la selección de Italia. Ellos llegaron a la Eurocopa, ganaron la Eurocopa. Tuvo una gran gestión Roberto Mancini, pero lo sedujo el fútbol árabe y los millones del fútbol árabe. Por eso emigró a Arabia Saudita. Pero Roberto Mancini regresa. Hay que recordar que este puesto fue rechazado por Carleto Ancelotti y también por Pep Guardiola. Rechazaron el proyecto de la Azzurra. Pero Roberto Mancini se aventó ese trompo a la uña y así fue su presentación allá en Italia.
2: È sempre stata molto importante.
3: Sempre va a essere un sogno dirigere questo equipo, è molto, ma molto importante.
2: Innamorato, perdi la donna della tua vita.
3: Come quando stai innamorato con la moglie della tua vita.
2: Vuol dire che hai sbagliato, vuol dire che hai fatto degli errori.
3: A veces uno se equivoca, comete errori, però sempre vas a regresar.
2: Vuol dire che hai commesso qualcosa che non andava fatto. Quindi,
3: no perché hayas cometido algo, eso te tiene que marcar.
2: Mi dispiace per tutto quello che è accaduto in questi tre anni. Però adesso,
3: a lo largo de los tres años que estuve con Italia fui
2: Maragó,
3: muy pero muy feliz.
2: Mi da la posibilidad de potermi
3: gracias al presidente por darme la posibilidad de regresar a este equipo.
2: La nazionale italiana dove merita. Abbiamo fatto un contratto di 4 anni, io spero di poter vincere un trofeo importante.
3: Va a ser un proceso de 4 años y espero conseguir 2 trofeos.
1: Por supuesto que hablando de 2 trofeos, está hablando de la Eurocopa y está hablando de la Copa del Mundo. Esa es la actitud. ¿Qué está pasando con Italia? ¿Por qué no ha avanzado en los últimos 3 mundiales a la Copa? ¿Por qué no ha llegado? ¿Por qué siempre se queda en la orilla cuando es tetracampeona del mundo? Es una potencia en el fútbol a nivel internacional. Francesco Totti, exjugador de la Roma, nos da una reflexión importantísima del por qué Italia no ha llegado lejos y ni siquiera ha llegado al mundial. Él es Francesco Totti, una leyenda, no solamente de la Roma, sino una leyenda del fútbol internacional.
4: Devi puntare sui settori giovanili, perché se tu vedi ogni partita adesso di Serie A, ogni squadra.
3: Si tu me preguntas por qué no hemos clasificado a los mundiales,
4: forse uno.
3: Pues la respuesta es muy sencilla.
4: C'era uno, due.
3: ¿Cuántos jugadores italianos tiene la Juve? ¿Uno, dos o tres?
4: Cresciuto io, che c'erano 25 italiani e massimo ne gioca 2-3 stranieri.
3: Máximo los equipos tienen uno, dos o tres italianos. Hay muchos extranjeros, en sus plantillas tienen 30 extranjeros y solamente 2 o 3 italianos.
1: Vaya que Italia ha mostrado una evidente reluctancia en este tema. No quiere o no puede o no tiene o no sé qué pasa con los jugadores italianos que no los vemos en el terreno de juego, pero el mismo caso se presenta en Inglaterra, hay conjuntos ingleses que no tienen ni un inglés, el mismo caso se presenta en España, pero Italia sí necesita sus jugadores en sus ligas, nos decía Francesco Totti, solamente 1, 2 o 3 jugadores tienen como máximo los equipos italianos dentro del calcio. Necesitamos a más jugadores italianos en el rectángulo verde. Lo que has dicho, Francesco Totti, no es solamente para Italia, es para España, es para Inglaterra. España campeón del mundo, quizás puedes maquillar un poquito con eso, pero también en México necesitamos a más jugadores aztecas dentro del terreno de juego, como lo escuchábamos hace rato de Sebastián El Loco Abreu, señalando que los Xoloitzcuintles de Tijuana tiene a más jugadores mexicanos que las mismísimas Chivas Rayadas del Guadalajara. Continuamos con los ecos del Mundial. Marcelo Bielsa, otrora timonel de la selección de Uruguay, salió a conferencia de prensa y señaló que los jugadores de fútbol del equipo charrúa no aguantaban más de 10 minutos de charla se desesperaban. Es por eso que quedaron fuera de la Copa del Mundo con la derrota ante España. Él es Marcelo Bielsa, a 12 días de que acabara la Copa del Mundo, todavía sigue dando explicaciones.
5: Y eran fraccionadas, 10 minutos de video. Yo todo este tema lo revisé, porque cuando hay un pedido de un grupo, que esto fue previo al Mundial, de esta naturaleza, yo hice muchas consultas y la recomendación que recibí para adaptarme a las mentalidades más jóvenes y actuales es que había que hacer charlas más cortas y en días distintos para no sobreexigir la atención de los jugadores. Lo hice así hasta que me pidieron que preferían que eso se interrumpiera, y así lo hice porque finalmente el destinatario de un mensaje tiene el derecho de decir esto me sirve y esto no me sirve, esto lo prefiero, esto no lo prefiero.
1: Ahí las palabras de Marcelo Bielsa. Prácticamente dijo que los jugadores no querían charlas, no querían rollos, no querían choros. Ajá. Bueno, por algo ha de ser, ¿no? Por algo ha de ser. Quizás los mareaba o quizás los aburría. Hay que conquistar en la palabra también a tu audiencia y en este caso a tu público, a tu quórum, que son los jugadores de fútbol. Y si te paras como el sabio, si te paras como un tipo así, todo conocedor, pues a lo mejor ese mensaje no llega bien a los jugadores, Andreina.
0: Sí, claro, por supuesto. Y a veces hay declaraciones que dan los directores técnicos que son importantes, más allá de que no es un tema que les ocupa, ¿no? Especialmente y directamente. Pero, ¿qué importante sería que hoy los jugadores y los directores técnicos alzaran su voz de acuerdo a la propuesta de Gianni Infantino?
1: Eso me encantaría. ¿No lo van a hacer? No. Pero me encantaría. Ni uno lo va a hacer.
0: Porque al final, los más dolientes de todo este asunto son ellos. Porque aquellos que están ahí están sentados en un escritorio, están paseando con aviones privados, como Gianni Infantino, y están haciendo negocio a costilla del sacrificio de toda esa gente que al final son los que dan el espectáculo y el show y dan la vida a sus familias en el terreno de juego. Entonces, pues, yo creería que aquí tiene que haber una revolución importante, porque no se trata de meterse en política, no señor, se trata de meterse con la integridad del fútbol.
1: Exacto, o sea, es la materia prima, es el motor, los jugadores, su espectáculo, su experiencia, su juego, son el verdadero motor de este deporte, no la afición, que la afición da un color espectacular, no podría existir el uno sin el otro, pero los jugadores son la materia prima, son los principales de cualquier evento deportivo. ¿Por qué no preguntarles, bien lo dices, cuál es su opinión acerca de vender el balón a inversionistas? Seguimos en el tema, querida Andreina, porque resulta que los jefes de Kansas City dejarán el emblemático Arrowhead Stadium ubicado en Missouri para mudarse al condado de Wyandotte, Kansas. Construirán un estadio cubierto de $3 billones que se convertirá en su nueva casa a partir de la temporada 2031. Todavía falta, no tengo un calendario aquí, pero ¿en qué año estamos? 2026. Tuve que ver mi agenda, no sé ni en qué año vivo.
0: ¿En qué año estoy? Oh, ¿qué año estoy? A ver.
1: ¿En qué año vivo? Hagan una broma, salgan a la calle y pónganse así locos y acérquense a alguien y digan, disculpa, ¿qué año es este? Y les digan, 2026. Me mandaste al 2026, güey.
0: No manches,
1: vístanse estrafalarios y hagan esa broma y seguramente van a sacar buenas sonrisas. Entonces ya, adiós al Arrowhead Stadium, ya no van a jugar ahí los jefes de Kansas City. Pero por si fuera poco, también los Royals tienen un acuerdo para trasladarse a un nuevo estadio en el centro de Kansas City, Missouri. ¿Verdad? Muchos cambios en aquella gran ciudad, incluso mundialista. Escuchemos a Clark Hunt, CEO de este equipo, hablar del tema. Vamos a extrañar este estadio. Tantas y tantas y tantas historias con Patrick Mahomes, con incluso Joe Montana. Tantas historias aquí en el Arrowhead. Ya no más, en el 2031, créeme que va a pasar de volada. 2031, falta mucho, pero siempre el tiempo se va rapidísimo y la vida se nos esfuma. Clark Hunt. Vamos a disfrutar de estos 5 años.
6: Always, we'll have a special place in our heart, and we're going to appreciate every moment in the building. But at the same time, we're equally excited about the new building.
1: Este lugar siempre ha mantenido nuestros corazones. Siempre estaremos agradecidos con este lugar y con nuestros aficionados. Vaya, vaya tristeza, se nos va el Arrowhead Stadium. ¿Qué van a hacer con un estadio tan, pero tan grande, con capacidad para más de 70,000 personas? Pero así es la NFL, hay que renovarse, hay que construir nuevos inmuebles, querida Andreina Gandica. Nos vamos con Antoine Griezmann. Antoine Griezmann feliz de jugar contra equipos mexicanos, porque como bien sabes, Andreina, este fin de semana, Liga MX, y a partir de la próxima semana ya tendremos la Leagues Cup. Equipos mexicanos contra equipos estadounidenses. Antoine Griezmann siente un cariño especial por nuestro país y por nuestros jugadores.
7: Mexicanos, para mí es, va a ser un honor y una ilusión de jugar contra clubes mexicanos. Y son amantes al fútbol, al espectáculo, así que me imagino estadios llenos y donde podamos disfrutar todos juntos de buenos partidos.
1: Pues a disfrutar de buenos partidos, Andreina, no sé si estén garantizados, no sé, pero la MLS va a enfrentar a la Liga Mexicana. Jamás la Liga Mexicana ha ganado esta Leagues Cup. Nos vamos a promoción y ya nos despedimos en redes sociales. Invitamos a toda la gente a decirnos adiós. Corte y regresamos.

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0: Yo no fui,
1: Janet, por si acaso, ¿eh? No.
0: Ni yo, ¿eh?
2: Ni yo tampoco, ¿eh?
0: Por si
1: lo dije primero.
0: Safo.
1: No, yo no fui. Yo creo que Lalo fue porque Lalo ya no dice nada.
0: Ajá.
1: Entonces, Lalo sí puede ser.
2: Tiene cara de pirulí.
3: Yo ya me fui de viernes, chavas. Yo ya ando aquí en el camión.
1: Ya te veo.
3: A Real del Monte Hidalgo.
1: ¿Qué vas a hacer?
3: Es el pueblo mágico más hermoso de México.
1: ¿De verdad? ¿Y qué hay allí? ¿Por qué es mágico?
3: Porque es un pueblo inglés. Es un pueblo inglés ya de más de 200 años de tradición. Es un pueblo que inspira y es el único pueblo en México visitado por el rey Carlos y la duquesa Camila.
0: Ah, tú eres como los argentinos que se creen europeos.
3: No, jamás. No, yo tengo toda la cara de nopal. No, yo soy descendiente de guerreros. Claro, no, de europeos jamás, ¿no? ¿Cómo crees? Nunca. A lo que voy es de que, pues los ingleses, con su arquitectura, con sus minas, nos dejaron un pueblo muy, muy bonito. Y haz de cuenta que estás en Inglaterra, ¿eh? Estás allá en, ¿qué te gusta? En Brighton, estás allá en Londres, estás allá en Southampton, estás haciendo un lugar muy, pero muy bonito, y es el Real del Monte. Es un paradisíaco lugar. Al ratito te mando fotos.
1: Ay, sí, mándalas, qué bonito. Me gusta conocer lugares nuevos. Si Dios me da la dicha y el dinero también, porque viajar cuesta mucho.
3: Vamos al Salón de la Fama, no al próximo, los dos. ¿Qué te parece?
1: Eso me encanta.
3: ¿Cómo ves? GPI. Yo te llevo a mi ciudad.
0: GPI.
1: ¿Cómo es eso?
3: ¿Quién nos va a cuidar el changarro, Janet?
0: No. Me da malo. Ay, tú no
1: sí. Llevamos a Janet.
3: Nos llevamos a Janet.
0: GPI, claro, es no. Gracias por invitar.
1: Ay, ok, yo no sabía. No, Janet, usted es la primera que se monta en ese avión.
0: Ah, gracias, no, André.
1: Por
0: la
1: supuesto.
0: Vámonos tú y yo y dejamos a Lalito que cuide el changarro para que se le quite por quererme dejar.
3: Janet, no.
1: Qué igualado.
3: No, Janet, no. Dejamos a Toñito cuidando el changarro.
0: Y a los seekers.
1: Mira, está buena tu idea. ¿Sabes por qué? Porque lo más seguro que en la exaltación del Salón de la Fama el próximo año esté allí Félix Hernández y yo quiero estar ahí.
3: ¡Oh, qué bárbara! No, sí. Ya hay que... Estoy mandando ahorita un texto o un correo más bien para que quede registrado a Mr. Askerate.
0: Perfecto.
3: Ya para que nos mande a los tres y hagamos una transmisión allá en el Salón de la Fama. Tenemos incluso cabina.
0: Ay, sí.
2: Pero si yo soy parte de ustedes ya.
1: Ay, yo pensé que el Salón de la Fama de Grandes Ligas. En Cooperstown.
3: Pero
1: hay una gran diferencia entre Cooperstown y Pachuca.
0: Bueno, yo me voy a hacer como que yo entendí mal y yo me voy para allá y ustedes para acá. ¿Ok?
1: No. ¿Cómo es eso, Janet? No.
0: Bueno, tú y yo, Andreina, nos vamos para el otro Salón de la Fama. Y Lalito que se vaya al Salón de la Fama. Lalito y Toñito se van al segundo Salón de la Fama.
2: A Lalito por mala vibra lo van a mandar, pero a Contacto Deportivo.
1: Se sigue poniendo la roquera, ya sabes cuál es tu destino.
3: No, Toñito, dando ideas.
1: Aquí nos jugamos carrito, mi amor. Oye, por cierto, Janet, mañana será primero de agosto. Miren, despídense de julio porque llegó y se marchó. Y se marchó. Mañana, primero de agosto, es el Día de la Alegría. Ya sé por qué Lalo está preparando su fin de semana.
0: Sí, Lalito, ¿qué vas a hacer? ¿Cómo le vas a dar alegría a tu cuerpo?
1: Macarena.
0: Dale alegría. Dale a tu cuerpo alegría,
3: bueno,
0: Macarena.
3: Sí, lo tengo un poco con temas familiares, pero quizás el sábado sí pueda salir un ratito.
1: Mañana es sábado, para que sepas.
3: Mañana es sábado.
1: Sí, te estamos preguntando por mañana.
3: Ah, por mañana, no por hoy.
1: No sabe ni qué día ni en qué año vive este hombre. No sabe.
3: Tuve que abrir mi agenda para saber en qué año vive.
0: Ah, Lalito es muy familiar. Y ahorita va a aprovechar su tiempo con su familia seguramente. Y
1: bueno, pero la alegría tiene que formar parte hasta en los tiempos más difíciles.
3: Eso. Tienes claro, toda la razón.
1: La alegría es inyección de vida, de energía. Cuando uno está alegre, a pesar de los pesares, eso se transmite y eso se transforma en salud.
0: Esta iniciativa del Día Mundial de la Alegría justamente tiene 16 años. Fue instalado en 2010.
1: ¿Cómo eso nace, Janet?
0: Sí, fue instaurado en 2010 por iniciativa de un colombiano, del colombiano Alfonso Becerra.
1: Ahí los colombianos y sus cosas.
0: Para crear. Pero tiene la intención, compañeros, de reflexionar sobre la importancia de tener presente ese sentimiento en cada momento de la vida y su poder transformador. Yo creo que siempre hay que buscar esos momentos que nos hacen felices y que nos dan alegría en la vida, ¿no?
1: Definitivamente. Yo creo que, como lo acabo de mencionar, hay veces que uno no se siente con ganas de sonreír, no se siente con ganas de seguir echándole pecho a la vida o poniéndole el pecho a la vida, pero sabes que uno tiene que recordar que mientras uno esté vivo siempre habrá una oportunidad y una razón para continuar, para seguir. Y que hoy podríamos pensar que se nos está cayendo el mundo encima, pero hay que salir adelante porque la peor batalla es esa la que no se da.
0: ¿Qué te da alegría? Sí.
1: ¡Ay, wow. Qué me da alegría! Mi hijo me da mucha alegría.
0: ¿A ti, Lalito? Wow,
3: qué bonita pregunta. ¿Qué me da alegría? Yo creo que estar con mis hermanas, con mis papás, con mis sobrinas es lo que más alegría me da en este mundo, ¿no? Son gente que siempre va a estar a tu lado, que nunca te van a abandonar, que te aceptan tal cual eres. Y esa es mi mayor alegría. Ahora, lo que comenta Andreina, Yane, es muy cierto, y lo dijo Canelo, y lo pasamos en estos espacios, no siempre estás motivado, no siempre te paras así con ganas de comerte el mundo, no siempre. Hay días que no quieres ni levantarte de tu cama, pero lo tienes que hacer, y eso es disciplina. Y sonreír también tiene que ser una disciplina, porque si te amargas, si dejas que los problemas de esta vida te coman, te consuman, pues vas a tener problemas de estómago, problemas de gastritis, más colitis, problemas, estrés, y muchas cosas que trae el cortisol, ¿no? Que es lo que nos genera la ansiedad.
0: Sí.
1: ¿Y a ti, Janne, qué te hace feliz?
0: A mí, Luna. Pensé, pero de inmediato, sin dudarlo, yo pensé en Luna, en esa carita que tiene de bebé preciosa, en esa sonrisa, porque cuando me ve, ella puede estar llorando, pero en cuanto me ve, sonríe con una sonrisa grande, grande. Todavía no le salen los dientes, pero ella sí, con su carita de bebé preciosa. Eso me da mucha alegría, verla.
1: ¿Y tú, Toñito? ¿Qué te llena de alegría?
4: Pues mira, lo de mi familia está por default, que ahí englobo a todos, mis niños y mi esposa, está por default. Pero, y va a sonar a choro, pero de verdad, mi Nutilandia. A mí me da alegría mucho mi Nutilandia.
0: Y buenos días, América.
4: Sí, no, sí, pero es que hablo de que ahí estoy las 4 horas al aire y todo. Pero
3: me hace feliz en Nutilandia. Ok.
0: Sí, a mí. Gracias.
1: Y buenos días, participar. América, ¿qué te da rabia?
4: No, me da
1: rabia. ¿Qué es lo que te da buenos días, América? Dime.
4: También alegría. A ver,
1: me da rabia.
4: Bueno.
0: Mentiroso.
4: En el paquete a los dos, pues, en Nutilandia y buenos días, América.
1: Mami, no me metas en ningún paquete.
4: Me dejaron fuera, me dijeron, ay, Lalito, nos vamos a Pachuca los tres y a Toñito lo dejamos.
0: No, a mí también me querían dejar, pues yo sí, me estaba vengando.
4: Ahí sí no me dijeron nada.
0: Al tren.
3: Es que es la confianza y la admiración que te tenemos para dejarte a cargo de este gran proyecto.
4: Ay, ¿por qué no me llevaste? Tú, muy confianzudo.
0: Porque tú nos dijiste mentiroso en la canción. Nos dejó ahí como mentiroso.
4: Ya empezamos con problemas de equipo.
1: Ya tú nos tiraste primero. Arrancando el programita nos tiraste esa perla.
4: Sí, es cierto.
1: Sí, así que bueno, nada. Bueno, lamentamos mucho de que a Toñito le demos rabia. No, y ya va a comenzar su hora de alegría, por cierto, jamás. En poquitos minutos. No, en 9 minutos.
4: Te puedo ser sincero con tú, ya tú lo sabes, y también ya de,
1: no puedes ser sincero, no. No, tienes permiso de ser sincero en este programa.
4: Oye, yo he aprendido a querer mucho este espacio, de verdad. He aprendido a querer mucho espacio. Y no ocupo decírselos con palabras. Con mis acciones, ustedes lo han visto, que me he querido. Me he metido de lleno a... Me he involucrado en este programa,
1: ¿Te has involucrado? ¿Qué?
4: ¡Involucrado! ¡Estoy hablando como un pelito!
1: Tú también, Brice, te tenemos en la mira, ¿eh?
4: Ay, pero yo no hice nada, Neida. Yo no he hecho nada.
1: Bueno, eso dices tú.
4: Mi único pecado ha sido entregarme a Buenos Aires, América. De lleno.
1: Al señor.
4: No a tu señor, ¿eh?
1: Al señor.
4: Al señor.
1: Ay, Dios mío, el señor. Mire, vámonos, antes de irnos, por cierto, ¿tienes por allí, Toñito, la Orquesta de la Luz?
2: Ya voy.
1: Ay, suelta la brisa que te la guardaste para ti.
2: Oye, dame 30 segundos.
1: Quiero mostrarle a Janet y a todos los, ¿cómo se llama la generación? Los Baby Pump, ¿será? Que no conocen, porque Janet, tú eres Baby Pump, ¿no?
0: Sí, bueno, okay, no sé.
1: Que no conocen la Orquesta de la Luz. Que no conocen la Orquesta de la Luz. A ver, ahora sí, esa es. Súbele, Toñito.

0: agrupación, o fue una agrupación japonesa, que rompió todas las barreras al conquistar el mundo de la salsa, cantando principalmente en español. Esta orquesta nació allá por los años 80, encabezado por la cantante, la que están escuchando, Nora Suzuki. Pero lo más extraordinario de ellos, muchachos, es que no hablaban español. Y miren cómo cantaban en español. Y cuando salían al show, también decían cositas en español, pero ellos ni idea de lo que estaban diciendo. ¿Qué les parece? ¿No tenemos que ir?
1: No.
0: Toñito.
1: Un minuto, exactamente.
2: Oh, ya, wow, loca, la verdad es que no me hubiera dado cuenta de eso.
0: Sí. Y ellos, bueno, dieron un gran giro cuando esta mujer viajó a Nueva York llevando una grabación de demostración, y la propuesta llamó tanto la atención dentro del ambiente salsero, imagínense, en Nueva York, que la orquesta comenzó a realizar presentaciones internacionales, y de allí el éxito rotundo mundial de la Orquesta de la Luz. Y con esta super historia nos vamos, chiquillos. Bueno, alegría para ustedes mañana, señoras y señores, 1 de agosto, Día Mundial de la Alegría, y nos reencontramos contentos el próximo lunes. Toñito, anda con tu alegría para Inutilandia, ¿ok? Para que seas feliz.
1: Me llevo esa alegría que traigo ahorita para Inutilandia, me la llevo.
2: Te quiero, Toño, de igual forma, te queremos mucho.
0: Chao, chicos. Feliz fin de semana. Cuídate.
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0: dale, ya vénganse a ver el partido.
1: ¡Ahí vamos, Antonio!
2: ¡Ya llegué, mensos! Oigan, traigo botanitas, ¿eh?
1: ¡Muy bien, Dani!
0: ¿Ya están listos?
2: ¡Sí! ¡Sí!
3: ¡Bienvenidos a Inutilandia! 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

0: maravilloso, espectacular, pero sobre todo, bendecido de viernes, ya 31 de julio de este 2026. Vamos a pasarla bien padre, bien chido, en compañía de toda la bandera, Darinquita Talavera, el Zule y Ledesma, todo marihuano, Toño Murillo, y toda la banda que hace posible esta cochinada de programa. Queremos agradecerles bastante y darles la bienvenida como se lo merecen, y comprometiéndonos a que se la va a pasar bien chida durante más de 3 horas y media, quitando cortes comerciales. Así que no se hable más, a toda la bandera que va rumbo al trabajo, que viene del trabajo, que está preparando desayunos, que anda corriendo, que los 10 kilómetros, se anda de payaso tomándose selfie.
1: La Felsi, la Tofo.
2: ¿Quién es el guariguano?
0: La Felsi, dale.
1: Con el Lularcel.
0: Es del pelvis para abajo, así que es la pelvis. A toda la banda, muy buenos días, su amigazo Toño Murillo, y toda la banda que hace posible todo esto en TUDN Radio. Los queremos saludar mucho. Mi Dariquita, Petota, hermosa, ¿ya te tomaste tu pelvis? ¿Cómo estás? Buenos días.
1: Saludarlos en esta hermosa mañana de viernes, terminando la semanita aquí en TUDN Radio. Gracias por acompañarnos durante toda la semana. Y pues, sí, Antonio, así como lo menciona usted. Las pelvis. Son peligrosas, Antonio.
0: Son peligrosas, mi
1: No Dari. Lo intente en casa. Les mando un fuerte abrazo, va a ser un buen programa.
0: Eso, mi Dari, así va a ser un gran programa. Mi querido Zuley, Zuley, ¿cómo estás? Buenos días.
3: Muy bien, buen recibimiento, la verdad. Buenos días, Dari, buenos días, Antonio. A toda la gente que nos sigue en esta chulada de programas.
0: Chuleito.
3: Pásenla muy bien. Es un viernes agradable, es fin de mes. Así que, pues vamos terminando el mes como debe de ser, ¿no? Alegres, con chenchos y muy a gusto.
0: Eso, claro que sí. Así que no se hable más y arrancamos. ¡Arguas!

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1: Hace unos minutitos se comunicó conmigo el buen, digo, no porque se haya comunicado, pero para la noticia que me dio, pues sí, nos informó el Jiki Díaz, nuestro amigo, que por la madrugada falleció su abuelo. Entonces, bajo música y todo, para ponernos un poquito serios en este tema, le mandamos un fuerte abrazo, mi Jiki.
2: Ricky.
1: Mucho ánimo para ti, para tu familia, para tu papá, ¿no? Que es su papá fue el que falleció directamente. Okay. Entonces, mi Jiki, me imagino por lo que están pasando, también por la... Más temprano todavía me hablaba con el Pimpón. Y estaban muy al pendiente de todo lo que estaba ocurriendo con Jiki. Todos, toda la banda de Inutilandia. De verdad, muchísimas gracias a todos.
2: Sí, claro.
1: A los adultólogos, a todos los radioescuchas, al Cheo Ludo, que ahorita ya anda en temas ya preparándose para entrar a quirófanos. También para que pidamos mucho por él, claro, en un ratito más. Bueno, desde ahorita que pidan mucho por él para que todo salga bien con la anestesia y todo eso. Que ese es un tema que a veces da más miedo, ¿no? La anestesia, que la operación es como tal, ¿no? ¿Eh? Sí. Yo tengo un caso, una vecina mía, de mis papás, la iban a operar de algo X, y se les pasó la anestesia y quedó en coma por más de 30 años.
2: Más de 30
1: porque
2: años.
1: Porque se les pasó la anestesia. Entonces, por eso genera un poco, para mí en lo particular, que lo viví, no me lo contaron, lo viví. Es un tema que sí, el tema de la anestesia, pues sí, a mí me genera un poco de nervio, ¿no? Por eso lo saco. Pero esperemos que con el Cheo Ludo todo salga perfectamente, va a ser. Un abrazo, carnal. Y a nuestro Jiki, regresando al tema. Mi Jiki, te queremos mucho. Un abrazote. También Cheo Ludo se puso en contacto con Jiki. La verdad que la unión que ha demostrado Inutilandia como programa, como... Pues no tanto como programa, como personas, como comunidad, ha estado genial, güey. Pasado barreras, Dari, Zuley, ayer que me platicaban todo lo que se estaba moviendo para Jiki, la verdad que mis respetos para toda la banda.
2: Y claro.
1: Qué fregones.
2: Respetos y agradecimiento,
1: sí,
2: Antonio.
1: Qué fregones somos todos, hablo en conjunto, pero sobre todo ustedes, ya saben a quién me refiero, a todos, la verdad que qué grandes seres humanos son y qué chidos. Pero bueno, mi Jiki, un fuerte abrazo.
3: Y apoyar mucho a tu papá, Jiki.
1: Sí, Jiki.
3: Mucho.
1: Hasta el cielo, mi Jiki, a tu abuelito. Y así que a tu mami también, que está en el cielo y que ya también por ahí lo estará recibiendo con todos. A tu abuelita también, que está en el cielo. Tienes muchos angelitos que te cuidan, mi Jiki, a ti, a tu papá y a tu familia. Así que, bueno, el show tiene que continuar y ahora sí subimos música y seguimos nosotros con nuestro merequetengue, porque el día de hoy, que es viernes 31 de julio, faltan exactamente 153 días para que finalice este año. Hoy es Día Mundial de los Guardas Forestales, que yo creo que es guardias, ¿no? Guardias forestales, a los guardabosques.
2: Guardabosques.
1: Cuando estaba en la prepa, tenía una amiga que, Araceli, le mando un fuerte abrazo, que su novio era guardabosques. Y le echamos carrilla, que, en el bosquecillo ahí. Se van y se dan sus...
3: Una experiencia muy natural, Antonio.
1: Claro que sí, dale con los arbustos.
3: Claro que
1: sí.
3: En comunión con el cielo, las estrellas.
1: Que se te atore la rama, dale.
2: El verde es vida, Antonio.
1: Que te metan un atorador de rama, dale.
3: Ah, pero sí se dice guardabosques, Antonio.
1: Guardabosques.
2: Nomás aguas con la Ramona, Antonio.
1: Aguas con la Ramona, sí, es cierto. Y también, Día del Administrador de Sistemas Informáticos.
2: ¡Órale!
1: Qué palingada que se dedican esos güeyes, pero sonó bonito.
3: Administrar, Antonio.
1: Los sistemas
3: informáticos, Antonio.
1: ¿Ahí entra nuestro Inge o no? Dale. ¿Ahí entran nuestros Inges de aquí o no?
3: Pues no sé.
1: ¿O se hacen güeyes desde aquí?
3: Los sistemas, yo creo que sí.
1: ¿Richard? ¿Víctor?
3: Yo creo que sí.
1: ¿Entran ahí? Un aplauso, aunque no hagan nada, pero un aplauso a Richard y Víctor.
2: ¿Cómo no hacen, Antonio?

0: No es cierto, un abrazote. Y también hoy celebramos a San Fabio y a San Ignacio de Loyola. San Ignacio de Loyola. ¿Cómo andas de Loyola, Zulay?
1: Antonio, ¿de San Ignacio?
0: ¿Cómo andas de Loyola, Zulay?
1: Yo conozco el templo aquí en Guadalajara de San Ignacio de Loyola.
0: ¿De Loyola? Ay, ¿un templo?
1: Está por allá, por Avenida Ávila Camacho.
0: ¿A poco sí?
1: Cerca de lo que es Enrique Díaz de León.
0: Ávila Camacho.
1: A continuación. De Plaza Patria, haz de cuenta que te vienes por toda Ávila Camacho hacia el centro.
0: Ajá.
1: Antes de llegar a Federalismo.
0: Antes de llegar.
1: La avenida previa a Federalismo es Enrique Díaz de León. O Munguía, o Tolsá.
0: Ah, sí, es cierto.
1: Ahí mero, ahí está.
0: No sabías. Entonces, ¿cómo se llama el templo que está en medio de Federalismo? En Ávila Camacho. Después de Ávila Camacho.
1: El Refugio.
0: ¿Ah, sí? Ah, ok. Que
1: está en... Se llama el Templo del Refugio.
0: ¿Y a poco si hay misas?
1: Sí, claro, claro, claro. Y antes de ahí está la capilla de Jesús.
0: Ah.
1: Pregúntame de templos, Antonio.
2: Para que veas,
0: de templos sí sabes, una y nada más.
1: Para que veas que nada más de tables, Antonio, y de cantinas.
0: Los temas principales son tables y templos. Fíjate, templos. Qué contraste, güey.
2: Y tacos. Todo con té.
0: Sí, y chelas.
1: Todo con té.
0: No conté. Bueno, mirale, arránquese con las efemérides.
2: Claro que yes, Antonello. Mucho ojo con esto. Atentis. 1973, un día 76, perdón. Un día como hoy, 31 de julio, la rumana Nadia Comaneci confirma su histórica actuación en los Juegos Olímpicos de Montreal, donde se convirtió en la primera gimnasta en obtener una calificación perfecta de 10 en unos Juegos Olímpicos, revolucionando así el deporte. Y que, por cierto, hay un capítulo especial de Nadia Comaneci puesto en TUDN Radio a través de YouTube con la buena narración del señor Octavio Rivero, de su servidora Darinka Talavera, edición de Karen Villagrán.
0: ¿Como Kiko?
2: Para que vayan y lo disfruten. Y con ese nos hicimos virales, la verdad.
0: Ah, qué bárbaro, muy bien.
1: Y un 31 de julio, pero de 1964, nace José Luis Chilavert, considerado uno de los mejores porteros de la historia y famoso por sus goles de tiro libre y de penal también. Fue elegido mejor portero del mundo por la IEFHS en tres ocasiones.
0: ¿Qué dijo?
1: Está muy pegada la E y la F, Antonio.
2: No lleva
1: IEFHS.
2: SFF.
0: FM, güey.
2: Efectivamente.
0: Y un día como hoy.
1: El Instituto de Estadística de la Federación de FIFA e Historia Situation.
0: Ah, eso. Y un día como hoy, 31 de julio, pero del 2012, el británico Bradley Wiggins gana la contrarreloj, perdón, individual.
2: A ver, otra vez, pues ya no entendí nada, Toto.
0: Qué foca, vamos, hija del maestro. Un día como hoy, 31 de julio del 2012, el británico Bradley Wiggins gana la contrarreloj individual en los Juegos Olímpicos de Londres, apenas días después de conquistar el Tour de France, completando una temporada histórica.
2: ¡Oh, guay, Antonio! Un día como hoy, pero del 2007, Barry Bonds conecta el home run número 755 de su carrera en las Grandes Ligas, igualando así el récord histórico de Hank Aaron en ese momento.
1: Y en 1977, Mario Andretti conquista el Gran Premio de Alemania de Fórmula 1, resultado clave en la temporada que lo llevaría al Campeonato Mundial de 1978.

0: termina un mes, pero también comienza una nueva oportunidad para demostrar de qué estás hecho. Porque si se atarugó, va a que la apunte. 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Hoy termina un mes, pero también comienza una nueva oportunidad para demostrar de qué estás hecho. Otra vez.
1: ¡Échale un tiro! ¡Au! ¡Au!
0: Eso, ahí está la frase del día y la nota del día, rapidísimo. Tal como lo adelantó TUDN, la selección mexicana confirmó los partidos amistosos que sostendrá en la fecha FIFA de septiembre y octubre, que significan el debut de Rafa Márquez como técnico del tricolor. También se avisó Dani Zure que en noviembre se va a jugar un partido en México con sede y fecha por definir. Aún no se sabe la sede, que seguramente va a estar entre Guadalajara o Monterrey, van a ver, le van a dar mucho power a esos dos estadios. O el Banorte. Yo creo. Si me equivoco, ojalá me equivoque para que abra, haya más apertura.
2: Ojalá que no.
3: Órale, Guadalajara, Monterrey o Ciudad de México.
0: Ajá. Pero ojalá, dale, cómo no. Le tomo Dani, nos vamos a colar.
2: No, ojalá que nunca te equivoques, Antonio.
0: Ah, ojalá que nunca me equivoque.
3: No, dale.
2: Sí, pero ¿qué podría ser? ¿Qué otro estadio podría ser?
0: Pues mira, el de Santos.
2: El de Toluca.
0: El de Toluca.
2: El de Santos no, porque ya recientemente jugaron allá, ¿no?
0: Pues también de Toluca, dale. Sí.
2: Ah, entonces, pero el de Santos no, Antonio.
0: Ah, ok. El de Santos no.
2: No, entonces, Santos, Toluca, ¿qué otro?
3: En Puebla.
2: Ah, también.
3: También en Puebla, ¿no?
2: Puebla.
0: Puebla. Pues que ya han jugado en varios. En Querétaro.
3: En donde no han jugado, o yo no me recuerdo, Antonio.
0: Oye, CU, yo exijo CU. Yo exijo CU, porque en CU no juega.
3: No han jugado.
0: ¿Hay alguna razón? Si alguien sabe una razón. Es más, no nos sacamos meses. ¿Saben quién va a saberlo?
2: A ver, Antonio.
0: Chapitipi.
2: Pregúntale.
0: Chapitipi me va a salir, va a sacarle esa duda.
3: A ver. A ver, ¿cuál va a ser la pregunta? Chapitipi.
0: ¿Cuál es la razón por la que la selección mexicana no juega partidos amistosos en Ciudad Universitaria? Güey.
3: Tienes que hablarlo bien, Antonio.
0: Dímelo, por favor, Chapitito.
3: Eso.
0: A ver, ahí va, ya me está respondiendo. Dice, la realidad es que no existe una prohibición oficial para que la selección mexicana juegue partidos amistosos en el Estadio Olímpico Universitario. Sin embargo, hay varias razones por las que prácticamente nunca se programa un partido ahí. Es un estadio con prioridad para Pumas. ¡Ay, güey! ¿Eso qué tiene que ver, chato y pipí? Luego, capacidad de ingresos. El Olímpico Universitario tiene un aforo cercano a los 58,000 espectadores, mientras que el Azteca pues le dobletea prácticamente. Luego, el negocio de los amistosos en Estados Unidos. Condiciones del terreno de juego. Porque es una cancha que se utiliza para otros eventos. Aspectos comerciales y de operación. La Federación Mexicana de Fútbol suele preferir estadios donde tiene mayor control sobre la publicidad. Bueno, chapipipi. Muchas gracias por tu respuesta.
2: Ya me ¿O sea qué?
0: Pues ya me lo gorro, dale.
2: O sea que no sé.
0: ¿Qué otros estadios? A ver, déjame ver la página de la liga. ¿El Jalisco? ¿Por qué no viene a Guadalajara? O sea, si van a venir a Guadalajara, ¿por qué no viene a Jalisco? ¿No?
2: Porque está el Akron, Antonio.
0: Ay, pero es un estadio ya de antaño, ¿no? Que se
3: tiene... Pero van a venir ahora que el Atlas construya su estadio, Antonio, también.
2: Cierto.
0: Para 30,000 personas, muy bien.
3: Sí.
2: Tres años, ¿no? Creo que se han dicho.
0: Ya ha jugado en Aguascalientes también la selección mexicana.
3: En Aguascalientes yo no me acuerdo que hayan jugado ahí, Antonio.
0: 10 años. Estoy hablando cuando estaba la Volpe.
3: Ah, no, pues ya hace buen rato.
0: Pero ya han jugado. Okay. A ver, en Puebla ya, en el Akron ya, en San Luis también ya se ha jugado. Hoy en Tijuana, no han jugado, ¿no?
2: Y ese estadio está lindo, ¿eh?
0: Sí, en Tijuana. ¿En Tijuana? ¿Deberían de jugar un partido en Tijuana?
3: De veras.
0: ¿Estaría padre?
3: Fíjate, yo recuerdo...
0: A no ser que la cancha sea un... Ahí sí, a lo mejor la cancha es un...
3: A lo mejor, ¿no? Pero también en la Unión Americana de repente van a canchas sintéticas, ¿o no?
0: Ya casi no.
3: Fíjate, yo recuerdo haber jugado con la selección mexicana en Irapuato.
0: Ah, en Irapuato. Dale, mira. Uh-huh. En León, Dani, no, pero en León no.
2: Es que no, también, no hay baños, Antonio.
0: Pues sin baños, ¿cómo van a jugar?
2: Oye, es ya que, fue Dani, mundialista, Dani, Antonio. No,
0: ya me informé, Dani, ya me informé. No hay baños ni para los futbolistas, Dani.
2: No te creo.
3: Antonio, sí hay.
0: No hay baños ni para los futbolistas,
3: yo he jugado ahí, Antonio.
2: Es cierto, Zulín.
0: Claro.
3: Yo jugué ahí.
0: Hace paraditos.
3: Y antes de subir las escaleras, Antonio.
0: Hace paraditos en un cerro.
3: Y antes de subir las escaleras para la cancha, Antonio. Ahí sí es cierto. Ahí sueltas el miedo, Antonio.
0: Oye, en el de Tigres, en el universitario.
3: En el universitario, cierto.
0: Ahí también podría ser. ¿Qué otro estadio podría? ¿En Pachuca? ¿Por qué no le llevan a Pachuca? A la selección mexicana, o sea, también.
3: ¿De veras en Pachuca?
2: Al Huracán, ¿verdad?
3: Al Huracán, sí.
0: No, o sea, de los que no han jugado, que yo recuerdo.
3: Yo no recuerdo que en alguna ocasión haya jugado la selección mexicana ahí en Pachuca, fíjate.
0: Ni yo.
3: Coincidentemente, en donde dice nuestro compañero Lalo Leal, que se realizó el primer partido de fútbol, ¿no?
0: El soccer. Exacto. Bueno, 26 de septiembre, México contra Colombia. También 29 de septiembre contra Perú, allá en Estados Unidos.
3: Colombia es en Baltimore, contra Colombia.
0: Y contra Perú en el New Jersey
3: Stadium Sport Illustrated.
0: Y el 6 de octubre contra Chile en el Memorial Coliseum de Los Ángeles.
3: Sí.
0: Y en noviembre, que les digo que todavía no se sabe. Pero que va a ser de CONCACAF Nations League, ese sí es oficial. De CONCACAF Nations League.
3: Ya de competencia se puede decir, ¿no?
0: Y bueno, y la pregunta del día va en base a eso. Aventé todo este choro porque la pregunta del día es... ¿Cuál debe ser, o mejor dicho, cuál será la prioridad de Rafa Márquez en sus primeros partidos con el Tri? ¿Dare? ¿Ganar? ¿Encontrar un estilo de juego o darle oportunidad a una nueva generación de futbolistas? ¿Cuál será la prioridad, Dare, en estos primeros partidos para Rafa Márquez con el tricolor?
2: Hijo el aguayaba.
0: Pregúntale a Chati Pipi.
2: Le voy a preguntar a Chati Pipi. Bueno, pues es que normalmente, pues iniciar un proceso, pues es complicado, ¿no? Pero si él ya tiene este trabajo previo con los seleccionados nacionales, pues en teoría ya debería de conocer cómo funcionan, no, a menos de que quiera implementar una nueva idea futbolística, que yo creo que no, porque pues están viendo esta decisión por la continuidad, ¿no? Justamente para que no llegue otra idea completamente diferente y sea difícil adaptarse. Yo creo que sí tendría que, tal vez no esa presión de ganar, pero pues al menos que el equipo se vea bien, ¿no? Que se vea esa continuidad, ¿no, Zule?
3: Que se vea una idea sobre todo, ¿no? Darle oportunidad a nuevos jugadores me parece interesante, pero también que pueda encontrar, una cosa te lleva a la otra, ¿no? Das oportunidad a jóvenes y a la misma vez poder encontrar un estilo o una idea de juego sobre todo, me parece, ¿no? Eso sí pudiera ser el objetivo de esos partidos para Javier Aguirre.
0: Okay. De acuerdo, pues vamos a la pausa, no le cambie, regresamos de volada, esto es Inutilandia.

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0: Venezuela, ya estamos de regreso. A esa banda ya me tocó verla en vivo. Ya me tocó verla a los Red Hot.
1: ¿En dónde, Antonio?
0: Aquí en la Plaza de Toros, en la Nueva Progreso. Acá en Guadalajara.
1: Yo me la perdí, Antonio.
0: En los 2000s. Ajá, iniciando, ajá. En los 2000. Iniciando los 2000s. Me tocó verlos, vinieron por acá.
1: Órale, sí. Buena banda, la verdad que muy, su estilo muy definido, Antonio, ¿eh?
0: Sí, ahí me sorprendió gratamente, digo, ya la escuchaba y me latía ya. Y aparte, en los 2000 cuando iniciaban, yo andaba, ¿te acuerdas de la onda? Bueno, no creo que te acuerdes, porque tú... La onda comenzó la...
1: A ver, ¿por qué no crees que me acuerdo,
0: Porque
1: Antonio?
0: Comenzó la onda, la modita de los escatos. A ver, la banda que...
1: De los escatos,
0: a ver, sí. La banda que menos o menos de mi edad. Recuerdo un poquito andar con pantaloncillos, como con bolsas...
1: Abajo, cerca de la rodilla.
0: Ajá. Pantalones aguadillos, camisetitas también aguaditas. Luego, yo como tenía pelillo en ese momento... Luego nos peinábamos, los pelillos así como con el gel, con piquito, los peinados eran como con piquitos. Estábamos bien babosos, pero así era la moda de los escatos. Luego se utilizaban mucho las mochilitas que íbamos a la escuela, mochilas bien pegadas de plano al cuerpo como tal, o sea, ¿a qué voy? Son pegadas al cuerpo, güey. Pero que estén bien ajustadas.
1: Nomás estoy dejando.
0: Que estén bien ajustadas, Uli. A eso voy. Que estén bien ajustadas y luego se utilizaba ese tipo de mochilas. Yo tenía de piolín, güey. O sea, el chiste era caer gordo, güey. Mochilas acá exóticas. Yo tenía una mochila de piolín.
1: El chiste era caer gordo.
0: Ajá, exactamente, a eso voy. Y espero se haya entendido lo de las mochilas pejadas, güey. O sea, ajustadas, muy ajustadas, pues. Ajá. Que casi ni pudiera sacar del mendigo brazo, güey, las mochilitas. Sí, la onda de los escatos andaba fuerte por esas épocas. Y me acuerdo que fui a ver a los Red Hot Chili Peppers a la Plaza de Toros Nuevo Progreso acá en Guadalajara. Oigan, el Che Boludo obviamente hoy no puede marcar, pero me pidió de favor, sí, digo, como algo especial por su operación. Porque se le quiere dedicar esta rola a toda la banda de Inutilandia. Y a todos los que han estado al pendiente de todo, de Jiki, de Juanito, de él mismo, de todos. Así que nos pidió que pusiéramos eso. Dijo, haz de cuenta que estoy marcando, Uley, ponme esta rodilla, a ver, ahí va.

0: eso, pues ya está. Un pequeño fragmento dedicado del Show Ludo para toda su banda, que ya los considera amigos a todos. Así que, Show Ludo, que claro, está claro, metido ya en temas de quirófano. Y al Jiki, un abrazote a nuestro Jiki por el lamentable fallecimiento de su abuelito. Y ya empezó el Juanito de enfadoso a dar. Y la llamada,
1: un
0: la llamada.
1: Es un...
0: Eso. Así que abrazote a toda la bandera. ¿En qué nos quedamos? A ver, ya déjame checar si hay llamaditas. Todo bien. A ver, oigan, vámonos rapidísimo porque la información sigue, que sigue, que sigue, que sigue. Y la pregunta del día: ¿cuál debe ser la prioridad de Rafa Márquez en sus primeros partidos con el Tri? ¿Ganar?
1: Ganar, Antonio, ganar.
0: ¿Encontrar un estilo de juego, Dare? Ajá. ¿O darle oportunidad a nuevos moritas?
1: A encontrar un estilo de juego, ¿no? Porque, pues, jugadores nuevos, creo que la selección también tiene... Pues, en este mundial, ¿cuántos debutaron? ¿14 jugadores?
0: Uh-huh. ¿En ese mundial? ¿14? ¡Ay, güey!
1: ¿De la selección mexicana?
0: No, el dato, güey. O sea, en mundial.
2: Fíjate, Antonio, tu copy-paste no aplicó en esta ocasión.
1: Bueno, ya si me equivoco,
0: Muy bien, Dari, muy bien. Ya si me equivoco, pues, si al Zuri lo perdona, porque...
1: Pues mí... el... No, no, no. Si ya si me equivoco, lo dijo el Zuli y yo.
2: Ajá, sí, total.
0: Nomás llegas con el vaselino y ¿qué es eso, vaselino? ¿Qué
2: pasó? ¿Qué pasó, ma?
0: Que por cierto, ya te cachó el vaselino que te haces bien güey los lunes, ¿eh?
2: ¿Por qué?
1: Ay,
2: ¿por qué?
0: Él solito ya lo cachó.
2: ¿Por qué? ¿Por qué?
0: Ya me dijo que no... Que... ¡Atórenle la puerta al Zuley! ¡Póngale candado! ¡No lo dejen
2: de
0: salir!
2: Antonio, ¿cuál de todas?
0: ¿O por dónde sales, güey? Que no salga, porque es bien güey con las juntas.
2: No, la verdad que... en esa ocasión que...
0: ¿En esa?
2: Sí, es una sola, Antonio, donde no estás.
0: Caray, estoy baboso.
2: Normalmente, pero aquí, sí. Aquí andamos. Aquí andamos, Antonio.
1: No, Antonio, sí, 14.
0: 14 de edad. No, Dari, es que yo te creí, Dari. Sí. Dari, yo te creí. Fíjate, te creí, Dari.
1: Ajá.
0: Que no le pregunté a Chapi Pipi.
1: Antonio, gracias.
0: Claro.
1: Gracias, ya, Antonio.
0: Cuando yo tengo dudas de todo, ayer estaba peleando con mi esposa y ya la iba perdiendo. Ajá. Y le pregunté a Chepi Pipi, ¿qué hago en estos casos?
1: ¿Y qué te dijo, Antonio?
0: Me dijo, no.
2: Guarda silencio y aguanta.
1: No, ¿estás desarrollando una dependencia de ese Chapi Pipi, Antonio?
2: Sí, Antonio.
1: No.
0: Cuídate, más, para hacer pipí, dale.
1: Debes de tomar tus propias decisiones, Antonio.
0: Hasta le digo, para hacer el baño, ya le pregunto. Ajá. ¿En qué momento tengo que irme a salirme del programa?
2: Antonio.
0: Chepi Pipi me dice, ¿en qué momento?
1: No, manches, Antonio. No, sí, pero mira, 14. Dice de esta manera, Antonio. La selección mexicana, un total de 14 jugadores. Bueno, es que esto fue antes de la Copa del Mundo, ¿verdad? Pero vivirán por primera vez la experiencia de disputar una copa. Los nuevos serán Eric Lira, Brian Gutiérrez, Morita, Obed Vargas, Álvaro Fidalgo. También dice en la defensa Israel Reyes, Mateo Chávez.
0: Ah, ok.
2: Raúl Rangel.
1: Está la Rangel, Carlos Acevedo.
0: No, pues sí hubo muchos.
2: Acevedo también.
0: Hubo muchitos.
1: La Hormiga, el Memote.
0: Memote, qué bárbaro. Qué jugadorazo, Memote.
1: Quiñones.
0: Quiñonga. No, Quiñonga también. Sí. Quiñonga de Vega. Bueno, ahí está. Entonces, 14 fueron los que debutaron en este mundial. Vámonos con la información, porque, ¿qué creen? Ayer ya nos adelantaba Dari el tema de
1: la FIFA la
0: UEFA,
1: Forward.
0: De la UEFA, que se...
1: UEFA.
0: Que amenazó a la FIFA, ¿no? Con el tema de Infantino, con lo que quiere proponer.
2: Ajá.
0: Y bueno, la Federación Mexicana de Fútbol analiza... Hijos de la...
1: O sea, no dijeron ni sí ni no. Ajá. Lo vamos a revisar, a ver si nos conviene.
0: Pero había dicho que no. No, sí. Pero ahí les va. La Federación Mexicana de Fútbol está analizando la propuesta de Infantino. Sí,
2: sí, sí. Ah, okay.
0: Pero la CONCACAF, que por ende es a donde pertenece México, ya le dio un no rotundo a la FIFA. Uh-huh. Ya le dijo que no. Entonces estaba como botana, ¿no? O sea, si México pertenece a la CONCACAF y ya le dijo que la CONCACAF que no a FIFA y a Infantino, ¿por qué la Federación Mexicana como tal dice, aún no he tomado mi decisión, estamos analizando todo? ¿No está como botana eso? O sea, porque se supone que si México...
1: pertenece a la CONCACAF, pues debería de ser los mismos intereses, ¿no? O sea, o la misma decisión. Pero pues sí, es que lo que decíamos, o sea, hay un billullo Ajá. ¿No? Y que está de por medio.
0: Por ahí les quiere comprar Infantino a todos. Por
1: claro, la, por claro. Es, ese incentivo es para que se haga la votación a favor, ¿no?
2: Ajá.
1: Y pues...
0: Los africanos ya dijeron que sí, daré. Algunos de los africanos ya dijeron que, órale, va.
2: ¿Algunos de los afectados?
0: ¡Africanos, güey!
2: Ah, africanos. Yo te entendía. Muy bien, muy bien.
1: Entonces, bueno, todos, entonces.
0: Todos, todos.
1: Yo propongo una sesión de respiración para tranquilizarnos.
2: Ajá.

0: mejor. Una respiración profunda, que se oxigene tu cerebro, Antonello.
1: Que se oxigene, dale. Y el cerebro también. Ahí está, ya, ya con eso, ya con eso.
2: Mira, se ha oxigenado mi.
1: Oxigenado. El médico ejercicio era para eso, güey.
2: No, Antonio, se ha oxigenado tanto mi. Mi
1: cerebro.
2: Maceta.
1: ¿El cerebro?
2: Que ya está, mi pelo se está pintando de otro color, Antonio.
1: Pero lo que les decía, Infantino, lo que proponía para incrementar los ingresos a través del programa FIFA
0: Forward.
1: Vehículo para fomentar el desarrollo del deporte en el mundo a partir de un nuevo modelo financiero. A través de un comunicado, el organismo del fútbol mexicano asegura que recibió la notificación de la FIFA hace 2 días y se analizará mediante un proceso de estudio y análisis para tomar la decisión que más convenga. FIFA plantea que las federaciones tomen una decisión informada respecto de su participación en el nuevo modelo económico y abrirá mesas de trabajo para ampliar la información, Dani Zuley, y documentación asociada al nuevo modelo. Okay. La UEFA y la CONCACAF ya tomaron postura con respecto al modelo presentado por la FIFA y fue rechazarlo de forma contundente.
2: Órale.
1: Así que el organismo europeo amenazó con retirarse de la próxima Copa del Mundo y CONCACAF estaría dispuesto a retirar a sus 41 asociaciones de cualquier competencia que organice FIFA.
2: Órale.
1: No, pues ya, no habría nada. Pues. O sea, si se le retira a la UEFA y la CONCACAF, se quedaría sin.
0: Pues faltarían algunos votos porque de la UEFA son 55. Vamos a hacer con la calculadora, Antonio. Son 211 miembros de la FIFA, ¿no? Okay. Necesitan 50 más 1 para poder ganar. Ajá. O sea que sería 106 votos.
1: Ah, 106. No, Dari, pero yo voy más drástico. Supongamos que se hace todo eso en la votación, ¿no? Pero la UEFA dice, no, yo no me sacan de mi voto.
2: No le entro.
1: Retiro a mis equipos, a mis selecciones. ¿Qué haces, Dari?
0: No, pues sí son los más importantes. Pues pero sí. Bueno, aún así, el tema de que ellos pueden hacer su negocio, lo pueden hacer.
1: Pues ¿no? Sí, pero
2: sí.
0: Necesitan estas dos confederaciones más 10 votos para que pueda echarse para atrás su proyecto.
1: Sí, acá lo que entiendo, CONMEBOL sí está bien firme. México está analizando. África está diciendo, órale, va.
2: Pero CONMEBOL son muy pocos equipos, ¿no?
1: Sí, es lo que te digo. A ver, 8, 9, estén bien francos. Si UEFA se planta en su macho y dice, sáquense a la fregada, le retiro mis elecciones, güey, no hay mundial. No hay nada, pues. Son la mayoría.
2: Pero, a ver, pero ¿cómo sabes?
0: Son los grandes, son las grandes potencias.
1: No, pues, pero,
2: a ver.
1: Imagínate un mundial, pues si los europeos, güey.
2: Ah, no, pero espérame, o sea.
1: Pues sí, o una competencia.
2: Pero esos países o esas confederaciones o federaciones, como tú quieras mencionarlo, ¿no pudieran crear o hacer otro
1: torneo? ¿Otro mundial?
0: ¿Otra competencia? Sí.
1: ¿Algo claro?
0: Sí.
1: Pues está su Eurocopa. Ajá. Claro. Su Nations. Está todo eso. Pero si hablamos de un mundial como tal, pues sin esas elecciones no habría un mundial, güey, la verdad. ¿No?
2: Claro.
1: ¿Qué ellos podrían hacer? A ver,
2: hablamos de que son las más fuertes.
1: Hay que voltearla.
2: Pues.
0: Sí,
1: que ellos digan, nosotros hacemos nuestro mundial, ¿no?
2: Ajá,
1: En una circunstancia muy...
2: Eso es lo que yo te estaba diciendo.
1: Tampoco será mundial sin Argentina, sin Brasil, sin México. O sea, tampoco sería, güey. Tampoco tendrá ese saborcito.
2: Ah, de acuerdo.
0: Sin Italia, di. ¿Verdad?
1: ¿Italia? Italia, qué mal pex, ¿eh?
0: Sí.
1: Chesmal.
2: Sí.
1: Ese es el de Italia. Perdón.
0: No, malos no son, no ido a mundiales.
2: Los equipos italianos no son malos, Antonio.
1: Pero, Dari, recientemente somos más potencia que Italia.
0: Sí. Eso es cierto.
1: Bueno, pues ahí está. Vámonos a la Liga MX porque hoy arranca la jornada número 3 de este Apertura 2026. Hoy arranca con el juego de Puebla contra Chivas.
2: Ahí vamos a estar, Antonio.
1: Eso, mi Zule.
2: Ahí vamos a andar, para que nos escuchen.
1: El San Luis contra Tijuana, también hoy.
2: Ajá.
1: Y Juárez contra Pumas, también el día de hoy. Arrancan esos 3 partiditos para mañana, 1 de agosto. Querétaro contra Tigres. Atlas, que ayer dio el banderazo. que presentó a sus nuevos refuerzos, presentó a su técnico, un ambiental. Mm. Andan bien emocionados los rojinegros, güey.
2: Pues es que llegaron.
1: Andan bien fofuro.
2: Llegaron otros inversores al Atlas,
1: Antonio. Sí, no más, andan bien.
2: No te digo que ya se está planeando un nuevo estadio para los.
1: No, claro, de 30,000 personas, que mucha banda ahí respingó. ¿Cómo de 30,000 si el Jalisco es más capacidad? Pues sí, güey, no lo llenan. No abren la parte de arriba, güeyes. Pues. No, pues
0: oye, en la final sí estuvo llenísimo.
1: Pues en la final, en las buenas cualquiera se mete. En las finales.
2: Oilo, Dario.
1: En las finales, ¿a poco no? Van a los güeyes que ni en su perra vida van a un partido de fútbol.
0: Sí, sí.
1: Eso nos ha pasado.
2: Uh-huh. Sí, de acuerdo.
1: En los mejores eventos solo están los directivos de cualquier empresa y los youtubers y otras cosas. Pero los que realmente se rajan la Mauser. Ajá. Todas las semanas
2: yendo
1: a los estadios y todo eso se les pone muy complicado cuando llegan a las finales.
2: Sí, ¿no? De acuerdo.
1: Ah, pero en las finales están todos los de la mesa directiva y que por aquí, que por allá y a fregada, pero y el que estuvo fregando, el que estuvo ahí fregándose los Querétaro contra Mazatlán. Ajá. Y los Juárez contra Tungundú y eso, esos no tienen espacio, lamentablemente.
2: Híjole, entonces.
1: No, y me pasó con el Chivas, con el Pumas Cruz Azul, lo viví en el estadio.
2: ¿Sí?
1: Mucha raza se estaba quejando de eso. Oye, güey, no es posible que nosotros que estuvimos viviendo cada 15 días el estadio.
2: Todo el torneo.
1: Ajá. No es posible que no tengan boletos, no es posible que no nos pudieron vender boletos para esta final. Le dieron prioridad y decían, le dieron prioridad a estos que nunca vienen, güey. Lamentablemente así es el lamentablemente. No tendría que ser así, ¿no? Pero lamentablemente así es. Bueno, nos quedamos en el Atlas contra Monterrey, va a ser buen juego, Atlas contra Rayados, León contra Pachuca, también Cruz Azul contra Atlante, América contra Santos, ya esto del domingo, América Santos, y Toluca contra los Rayos del Necaxa. Mi queridísima Petota, Drenquita,
0: Palomita,
1: ¿qué pasó o qué va a ocurrir en los Juegos Centroamericanos, Darren?
0: Claro que yes, les voy a platicar. El conteo hasta este momento, que ya saben que pues México está liderando pues aquí la clasificación por medallas. Hasta este momento, Antonio, pues el selectivo mexicano ha cosechado bastantes logros pues en los clavados, que sabemos que México es una de las grandes potencias, ¿no? Ayer sucedió algo pues histórico. Osmar Olvera, un medallista que había ganado prácticamente todo y lo único que le faltaba era la medalla de oro de los Juegos Centroamericanos y del Caribe, consiguió este gran logro en su carrera y sumó para el conteo de preseas para la selección mexicana. Así que ahí les voy a decir cómo va el conteo. Hasta este momento México tiene 80 preseas de oro, 57 de plata y 44 de bronce, para un total de 181 preseas. Aún restan cerca de 8 días de competencia, así que pues si todo va como hasta este momento, seguramente podrían estar tal vez rompiendo como el récord que les había platicado hace unos días, ¿no? Colombia está en el segundo lugar de la tabla con 42 de oro, 48 de plata, 28 de bronce para 118. Cuba, 16 de oro, 18 de plata y 23 de bronce para 57 preseas. Venezuela en el cuarto lugar con 13 de oro, 24 de plata, 43 de bronce para 80 preseas. Y Guatemala, para completar el top 5 de esta tabla, 10 de oro, 16 de plata y 15 de bronce para 41 preseas.
1: Eso, dale, pues ahí está la información, Y antes de irnos con expansión y con femenil, dice el médico Brujita. Buen día a los tres.
2: Buen día, Brujita.
1: La banda de Red Hot Chili Peppers no es de los 2000. Ya sé, güey, es de los 90s, pero dije que estuvieron en su apogeo en los 2000.
2: ¡Ey, Antonio! ¡Bien, bruja!
1: No.
2: Pues están corrigiendo, Antonio.
1: Está bien, y por eso lo estoy leyendo.
2: Bueno.
1: Pero yo las empecé a escuchar en los 2000, por eso dije, yo las empecé a escuchar en esa etapa. Okay. Por eso...
2: Es que acabas de decir, es que tú no los escuchaste, que son de los 2000, que no sé qué.
1: Por eso, Antonio, dije, güey, que estaba muy de moda ese tipo de... esa banda en los 2000. Pero yo me acuerdo, yo fui a ver Power Rangers, la película, en el 95, güey. Y Red Hot Chili Peppers tocaron la rola oficial de los Power Rangers. Ahí salió una rolilla.
2: Por eso te acuerdas.
1: La, sí, pero yo no...
2: Para que veas que son de 90, no son de 2000.
1: Sí, no, pero que voy, yo los conocía como tal en los 90, güey. Yo los empecé a conocer en los 2000. Es más, con ese disco... del Californication.
2: Ajá.
1: Con ese disco yo los conocí, la verdad, la verdad, yo los conocí con ese disco.
2: Ah, por ese disco. No,
1: por eso, bueno, pues yo sí. No, yo en ese año los conocí, güey. Zule.
2: Ese es, Antonio.
1: Zule, pues yo en ese año los conocí, güey.
2: No, bueno.
1: No te enojes, Zule. y no me estés dando lata, hinche brujita, güey. y luego por acá dice que empezaron en el 82 en California. Ah,
2: fíjate,
1: pues ya
2: son de antaño. Fíjate bien, Antonio.
1: Pero vuelvo a repetir.
2: 82.
1: Vuelvo a repetir. Yo no los conocí en esa etapa, yo los conocí hasta los hasta principios del 2000, así, tal cual, güey.
2: Okay.
1: Y luego dice por acá, no mientas por convivir, güey, aquí estoy para corregirte.
2: Bien,
1: a lo mejor
2: brujita.
1: en la Tusa lo escucharon después, porque era pura cholada.
2: A la Tusa llegó después, claro.
1: Wey, no, sí, es que...
2: A la Tusa llegó después.
1: Fíjate, a principios del 2000, con el tema de MTV... que ajá, también agarró otra fuerza importante.
2: Ajá. Que ahora ya no existe MTV, ¿verdad?
1: Nos llegó, fíjate, es que a lo que voy, en esa etapa, por eso a lo que voy, nos llegó Dani de Trancazo, Limp Bizkit, nos llegó Korn, Red Hot Chili Peppers con ese disco de Californication, nos llegaron un sinfín de bandas, güey, por eso digo que se hizo como, por eso especifiqué, güey, que surgió como una modita en cuanto a música y de forma de vestir llamado Los Escatos. Y se escuchaba todo ese tipo de música. Por eso digo, güey. Es más, a Korn, yo tampoco lo conocí en los 90, güey.
2: ¿No lo conocías?
1: A
2: Yes sí lo conocí.
1: Yo a Korn lo conocí a principios de los 2000, por eso.
2: Antonio, a Yes, al grupo Yes, sí lo conocí.
1: No, menos.
2: ¿No?
1: Tampoco.
2: Pero ese es más viejo también.
1: Y más viejo.
2: Para que veas.
1: Yo a algunas agrupaciones las conocí a principios de los 2000.
2: A Rick Wakeman.
1: Solo a mi Gordis lo conocí cuando debió ser, el momento indicado. Yo de morrillo. ¡Corte! Llevo al baño, está bien.
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0: El fútbol italiano y el mundo están de luto luego de que se diera a conocer el sensible fallecimiento de Franco Baresi a los 66 años de edad, un ícono del Milan. Fue a través de redes sociales de su club donde se confirmó el lamentable fallecimiento. La Federación Mexicana de Fútbol analiza la propuesta del presidente de la FIFA, Gianni Infantino, para incrementar los ingresos a través del programa FIFA Forward, vehículo para fomentar el desarrollo del deporte en el mundo a partir de un nuevo modelo financiero. Ante esta situación, la UEFA ha sacudido al fútbol mundial con su reciente postura y comunicado tras darse a conocer el nuevo plan de negocios. La confederación ha sido contundente y anunció que sus 55 federaciones nacionales no participarán en competiciones de la FIFA. Yo soy Darinka Talavera y esto fue Contacto Deportivo.
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0: escuchando a los Enanitos Verdes, Zuley.
1: Sí, buen grupo.
0: Bonitas canciones.
1: Buena rola,
0: ¿verdad?
1: Buena rola.
0: Sí, claro, sí, claro. ¿Cuál será la más famosa? La de Lamento Boliviano, ¿verdad?
1: Sí, claro, esa es típica, es... Así lo identificas, pero luego al grupo con esa rola.
0: Sí, claro que sí. Pero pues bueno, vamos a ir más adelante con mensajitos y llamadas. Recuerden que Toniño nos avisó y se nos avisa nuestra acción. Así que ahoritita regresa. Y mientras nosotros ya tenemos lista a nuestra queridísima amiga. ¿Qué digo amiga, Zuley?
1: ¿Qué dices?
0: Friend. No. ¿Qué digo friend?
1: More than a friend.
0: Ethel Colero. Muy buenos días, Ethel. ¿Cómo estás? Bienvenida.
2: Dari, Zuley, buenos días. Y buenos días a Toñito también, a donde quiera que estéis. Si nos escucha.
0: No creo.
1: Yo tampoco creo.
2: Sí, exacto. Y saludos también a nuestra gente hermosa de costa a costa, desde Los Ángeles hasta Nueva York, que así desde la costa este hasta la costa oeste, buenos días. Y hay actividad en la MLS y de eso vamos a hablar. Fíjense ustedes que haciendo las cosas raras, porque resulta que el pasado sábado, fue 25, ¿verdad? Uh-huh. El 25 de julio debutó Casemiro con el Inter Miami. Y resulta que ayer hicieron la presentación ya oficial, ya lo presentaron en sociedad a Casemiro. Uh-huh. Imagínense ustedes, o sea, primero jugó y ya después lo presentan. Pero lo que llamó la atención fue de que se confirma, ¿no?, lo que ya se sabía, porque lo dijo Casemiro así de viva voz, que él estaba en Inter Miami por Messi. O sea, que definitivamente no le iba a dar ni mucha vuelta al asunto, nada de que quiero continuar aquí mi carrera, ni que estoy feliz y contento, nada. Dijo que él llegó a Inter Miami por jugar con Messi, porque ese era uno de sus sueños, así que a quien no le va a gustar, dijo, jugar con el mejor del mundo. Si ya jugar contra él, dijo, ya es bastante importante para los jugadores. Ahora imagínense jugar con él y ayudarle a seguir ganando títulos. Esas fueron las palabras de Casemiro cuando fue presentado en sociedad en el Inter Miami. Uh-huh. El día de ayer. Yo creo que es la mayoría. Ese es el imán que tiene Inter. Precisamente por eso se recuerdan que esta contratación de Casemiro está la MLS ha recibido esa denuncia, supuestamente, o esa demanda de parte de LA Galaxy, porque ellos dicen que ellos lo vieron primero, ellos lo estaban negociando cuando Inter Miami se interpuso en el camino, y justamente eso era lo que argumentaba el Galaxy, que ellos tienen un imán muy fuerte y que todos los jugadores, cualquier jugador que ellos se propongan traer a Inter Miami, lo van a hacer porque, o sea, dígame, si le dice vas a jugar por Messi, es suficiente para que el jugador diga que sí. Y ese es el caso de Casemiro, porque él justamente lo confiesa, dice, sí, yo estoy aquí por Messi, yo vine aquí porque quiero jugar con él, punto.
0: Y entonces, Edel, bueno, es que seguramente muchos titulares amarillistas, ¿no? Pero, pues por ahí en la mañana, sin leer

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1: Los partidos y no se va el principal atractivo de la MLS,
2: no, pues no.
1: Que por la que es exactamente, o sea, a ver, es lo que pasa que demasiados títulos amarillistas,
2: sí,
1: y
2: claro.
1: Yo creo que tampoco uno puede ensañarse en contra de un país, o sea, ¿qué le puede reprochar a alguien que ya lo ganó todo, uh-huh. que absolutamente todo? Si vamos a hablar de ayudita de la FIFA, o sea, Brasil no tiene sus 5 copas. No es pentacampeón así porque ha arrollado en los mundiales, o sea, parte ha tenido, lo mismo que Alemania, Italia. También han habido situaciones en las que se les han jugado en contra, como por ejemplo Argentina, podría decir, me pitaron el mundial en contra en el 90, y no solamente porque sea Argentina, sino que lo agarran contra un país, por ejemplo. Se recuerdan aquella campaña también contra México en CONCACAF, que le regalaron la Copa Oro, que se la quitaron a Panamá, que era exagerado. Entonces, sí, o sea, se equivocan los árbitros, pero se equivocan para todos lados, o sea, pitan mal para todos lados, y eso ha sido un mal endémico de los árbitros, que por eso, o sea, es que caen tan mal. Porque díganme ustedes, hasta hoy, que los árbitros se están viendo desde otro punto de vista, pero los árbitros eran muy mal vistos. Yo me recuerdo que la gente llegaba al estadio a desahogarse con el árbitro, de todo lo que había sufrido en el trabajo y en la casa en la semana.
2: Sí, claro, que pues yo decía a los que seguramente tienen que trabajar mucho su mente, porque siempre salen con más de una rayadita. Son los árbitros.
3: Recordadita.
2: Claro.
1: Un recuerdo de su progenitora, pero muy seguido. Y muchas veces se ha hablado de los árbitros y dicen cuando un árbitro ha sido bueno, su trabajo ha sido decente, es porque no se habla nada de él.
3: Uh-huh.
1: Entonces no es cosa que se dio en este mundial y hasta hoy está pasando, o sea, por favor, uh-huh. seamos serios. Y justamente el presidente de Argentina, Javier Milei, anunció ayer que empezará a negarle entrada al país a todos aquellos que estén difundiendo esas campañas de odio contra la selección.
3: Órale, mira lo que trasciende de repente, un deporte en donde pues la mayoría de la gente piensa que hay lo que mencionas, ¿no? Ese tipo de ayuditas.com, ¿no?
1: Ajá, y es solamente un deporte, o sea, que la gente disfruta.
3: Claro.
1: El que paga el boleto, nadie le pone una pistola en la cabeza. El que se sienta frente a la televisión, nadie lo tiene amarrado, obligado a que vea un partido. Es algo que es una diversión, es un deporte. Pasa en el básquetbol, no, o sea, pasa en el fútbol americano, odios contra los umpires, contra los árbitros, contra los referees, esa pasa en todos los deportes y pasa acá. Y señalan a los equipos que a este le ayudaron, que al otro también, que le robaron el Super Bowl. No, o sea, en todas partes se da, ¿no? O sea, ¿por qué se maximiza tanto? Y no tiene nada que ver con Argentina, sino que contra otro país que se agarre y que se empiece a maximizar tanto y a ver con lupa cada pequeño detalle y a exagerar y a mentir y a... O sea, tampoco se trata de eso. Yo creo que seamos más coherentes. Hay cosas más importantes en la vida,
2: sí.
1: De las cosas. Aquí en la comunidad de Nutilandia, que lo decía Toñito, qué bonito se ha sentido todo ese acompañamiento y eso que ha hecho toda la comunidad de Inutilandia. Esas cosas son las importantes, y el deporte nos ha traído hasta acá, pero esas son las cosas bonitas, esas son las cosas importantes que trascienden, que cuando uno de la comunidad lo necesita, ahí están todos para sostenerlo. De eso se trata.
2: Claro, claro, claro. Uh-huh. Sí, el fútbol hay que empezar a separarlo, ¿no? Ahorita sí, lo que mencionas, pues hay muchos comentarios de odio hacia todo un país completo por un tema que, pues, la verdad no es tan importante, ¿no? Como el fútbol.
1: Y cómo, o sea, mensajes de odio con algo que, o sea, está, yo

0: yo entiendo que tengan esas reacciones furibundas si le tocan un hijo, si le tocan a un padre, a un hermano, al esposo, al cónyuge, al novio, o sea, a una persona que quiere reacciones furibundamente, pero por un partido de fútbol. Hay cosas más importantes en las que hacer para hacer corajes.
1: Uh-huh. Eso sí.
0: Exactamente, pero la MLS va a tener actividad el día de hoy. New York City se enfrenta contra Toronto, mientras que Cincinnati va a recibir a San José, el equipo de Timo Werner, que está peleando por los primeros lugares, el New York Red Bull contra el Orlando City de Griezmann, que ahora estamos con estrella tras estrella uh-huh. en la MLS. Mientras tanto, Nathan Ordaz, el salvadoreño que se fue del LAFC, se fue para el DC United, pues va a tener actividad hoy contra Nashville, mientras que Montreal se va a enfrentar a New England, Inter Miami, ya con Messi, con Rodrigo de Paul y ya todos completos, incluyendo a Casemiro, pues el día de mañana va a jugar contra Columbus, mientras que Filadelfia se enfrentará al Atlanta. Vancouver, el de Thomas Müller, se va a recibir al LAFC, que ahí veremos a Son. Ya jugaron juntos en el Juego de las Estrellas, pero ahora ya ha enfrentado Vancouver contra LAFC, mientras que San Luis contra Salt Lake, Sporting va a recibir al Dynamo de Houston, Minnesota va de visita a San Diego, Chicago, vamos a ver ahí a Lewandowski, y es que esto, vamos a ver quién es la estrella que más goles hace este fin de semana, Chicago contra Charlotte, mientras que Austin va de visita a Colorado, LA Galaxy recibe al Dallas y Portland se enfrenta al Seattle Sounders. Esta es la actividad de la jornada 18 ya.
2: Sí, partidos interesantes, bien lo mencionas, ¿no? A mí me llama mucho la atención este último que mencionas, justamente con Seattle Sounders contra Timbers, ¿no? Que va a ser el clásico de la cascada.
0: El clásico, les decía de los nombrecitos, no se rían de los nombres, pero así
2: son. No, la verdad que estos dos equipos normalmente dentro de esta conferencia del oeste siempre van muy parejos en la tabla de posiciones, ¿no?
0: Sí,
2: ahora,
0: ahora, Seattle Sounders es uno de los equipos importantes de la conferencia del oeste.
2: Claro. Y bueno, Whitecaps, que podemos decir que es el que lidera esa conferencia, ¿no?
0: Totalmente. Ha sido muy importante. Y San José está allí, por eso San José está peleando. Y, uh-huh. y lo que le ha pasado a LAFC, que como ha tenido, trascendió y llegó muy lejos en la Champions, uh-huh. en la Coca Champions. Entonces, decía Marco Santos que a eso él atribuía ese bajón, porque tuvo un principio de ensueño, pero luego después fue bajando, y él decía que era por tanto partido y porque la MLS no les ayudaba, así como le ayudaba a la Liga MX, a los equipos, que les daba descanso, y ellos no tenían que jugar entre semana y fin de semana. Y veremos ahora sí qué pasa con el AFC, porque ya va a empezar la League Cup, que dicho sea de paso, el próximo miércoles contra las Chivas Rayadas del Guadalajara.
2: Sí.
1: Empieza rápido, ¿eh?
2: Claro. Y esa conferencia del Este me parece muy peleada, la primera posición.
0: También.
2: Con equipos, estos tres equipos que mencionabas, Whitecaps, junto con Whitecaps, LAFC y San José Earthquakes, tienen la misma cantidad de puntos, ¿no?
0: Sí, todos están con 33 puntos.
2: Uh-huh, muy peleado.
0: Así que, exactamente, estos aquí se van a enfrentar, además de que se enfrentan las estrellas, son contra Müller, pues también con los rivales directos para pelear ese primer lugar.
1: Vendría, Julián.
2: Sí, doble atractivo.
0: Y fíjate, la conferencia del oeste, Nashville está en primer lugar con 39 puntos, no ha aflojado el paso Nashville.
2: Ajá.
0: E Inter Miami está allí con 37.
2: Sí,
0: porque
2: sí.
0: Muy lejos en el tercer lugar New England, el Revolution, con 29 unidades.
2: Claro.
0: Uh-huh. Así es que está muy interesante la MLS.
2: Sí, la competencia ahí. Nashville, el Inter de Miami, tienen un partido más, ¿no? En relación justamente con New England Revolution y con el Chicago Fire. Un partido más.
0: Uh-huh. Sí, Exactamente, tienen un partido más porque ellos tienen, tanto New England como Chicago tienen 16 partidos. Uh-huh. Y te fijas que el AFC por lo menos tiene ya 18. Entonces, uh-huh. Y Vancouver tiene 16 partidos que ha jugado, es decir, le hace falta dos todavía. Y está, entonces puede alejarse más y despegarse tanto de San José como de el AFC.
2: Claro.
1: All right, pues bueno, Ethel, muchísimas gracias por tu reporte, que sea un gran fin de semana y a disfrutar de los partidos del MLS.
0: Claro que sí, estamos pendientes. Ya pregunté si vamos a tener boletos, si hay boletos para que repartamos y tan pronto me contesten, yo les dejo saber.
1: Okidoki. Bueno, perfecto, muchas gracias.
0: Ethel. Un abrazo fuerte y feliz fin de semana.
2: Buen día, buen día.
0: Buen día.
1: Eso, bueno, pues ahí estuvo con nosotros Ethel Culero. Muchas gracias. Vámonos con los mensajitos. A ver quiénes están acá en el WhatsApp. A ver, nos manda mensaje el DJ Terco. Buenos días, Darinka, al superportero y al Toñito. Yo también aquí en Chicago hace 10 años vi a esa banda, los Red Hot Chili Peppers, ajá, en concierto de los conciertos de Lollapalooza.
2: Lollapalooza.
1: Sí, ¿verdad? Sí, es Lollapalooza. Sí, sí, sí. Uh-huh. Y lo que están hablando de la FIFA, aquí se está rumorando que un familiar del presidente de los Estados Unidos quiere hacer negocios con la FIFA y eso no está bien. Sí, era lo que nosotros estábamos diciendo, el yerno de Trump es el que estaría como pues ahí presente en todo esto de la FIFA Forward. Y pues todo queda entre familia, oigan, no, pues ¿qué es eso? Ah. A ver, por acá Juan Bárcenas dice, mensaje urgente del tío, ¿tienes o no...? Ay, no, eso no es para mí. ¿Por qué mandan esto al celular de cabina? No manchen. A ver, por acá dice Juan Bárcenas, es el que mandó eso. Dice, es viernes y el cuerpo lo sabe, el matutino de Illinois. Adivinanza matutina. A ver, atentis, atentis, Uley.
2: A ver.
1: ¿Qué tienen en común los enanitos verdes y el matutino? ¿Qué crees que sea?
2: NPI no posee información.
1: Vamos a ver, la respuesta dice, pues que su vocalista era marciano y matutino es de otro planeta y nació en marzo. Ay, Dios. Ay, Matuta.
3: Buenos días, amigos de Inutilandia. Buenos días, happy Friday. It's Friday, la terra del inutile. Buongiorno a tutti ragazzi. Buongiorno, good morning, good morning. Darinka, Darigo, comando Darin, saludos a Mr. Ledesma y también
2: buenos días.
3: Al Toño, espero que tengan un buen viernes aquí escuchando a la Colato. Vamos a saludarles y quieren chiste hoy, un chiste de viernes, chiste, yes or no.
2: Yes. Venga.
3: Está Pepito en la aula de clase, en la definición de palabras, ¿verdad? Estaba en la clase de español y le dice la maestra a los niños, defíndame la palabra ondeando. ¿Qué significa ondeando? Maestra, ondeando es cuando, le dice Pepito, cuando uno se pregunta a sí mismo, ¿dónde estoy? Ondeando, ¿dónde estoy, no?
1: Ay, qué bonito.
3: Pepito, mejor defíndame la palabra envergadura. Maestra, defíname por favor la palabra envergadura. Bueno, esa palabra significa es donde se ponen los condones, maestra.
1: Híjole. Abrazos, matutino. A ver, por acá, otro mensajito. Déjame ver. Dice, buenos días a Argentina.
2: Buenos días.
1: Ay, Anzuley.
2: Híjole, te digo en la silla, Dari.
1: Dice, buenos días, a Argentina sí lo ayudaron, no hay que ser doble cara.
2: Órale.
1: Bueno, pues sí, tienes razón. Bueno, por acá, a ver qué más dice. Leo Aymar nos manda saludos. También saludos para Elisa, que nos escribe. Muy buenos días, Elisa.
2: Los saludos.
1: Salgado de Luisiana, también le mandamos saludos. Y también dice, pues, que ojalá que todas las situaciones se mejoren de lo que está pasando.
2: Ojalá,
1: Ricky,
2: ojalá.
1: Juanito, Pimpón, claro. Y el Che Oludo. Así que así sea, que así sea.
2: Muy bien.
1: Muy bien. Bueno, pues vamos con una llamada. Yo creo que sí nos da tiempo. O no, a ver, Zuley. Déjame revisar.
2: A ver.
1: No me vas a decir que hoy Toñito ya se tardó tanto.
2: Más de lo normal. Se me hace que ya se fue por ahí, por el baño, ¿eh?
1: ¡Está maleto! A ver, vamos con las llamadas. Bueno, bueno, ¿quién habla? ¿Aló? Good morning.
2: Bueno, bueno.
1: A ver, el siguiente. Por acá. Bueno, bueno, ¿quién habla?
4: Buenos días, Daddy.
1: Juan Carlitos. ¿Cómo andas? Bueno, ¿cómo sigues?
4: Pues, Akira. De cumpleaños.
2: Bárbaro, bárbaro.
1: ¿De cumpleaños de qué?
4: Es mañana.
1: Ah, ok.
4: ¿Yo?
1: Ah, oh, guay, Usei.
2: Vientos, vientos.
4: ¿Qué te iba a decir? ¿Te acuerdas que recordé hace un mes que se me olvidaba que me pusieran las mañanitas? Ah, no te creas.
2: Espérate, ahorita viene Antonio y te las pone. Él es el que...
5: ¡Oílo!
4: Hay una rola de Enanitos Verdes que se llama Aún Sigo Cantando, de las primeras de Enanitos Verdes.
2: Fíjate bien, Antonio.
4: Híjole. Aún sigo cantando con Enanitos Verdes, a ver si...
5: Sigue cantándolo, güey.
4: ¿Qué te iba a decir?
2: ¿Pero y esa rola qué o qué?
4: No, deberás de poner, que la ponga, está chida.
5: No, habla yo no voy a poner mi mano, ni que fuera tu menso para andarte poniendo tus canciones que tú me
2: estás pidiendo. Ya regresó,
5: güey.
2: No es esa, ¿verdad?

0: quieren hacer llorar.
1: Me quieren hacer llorar.
2: Vale, ¿cuánto lleva aquí ya el güey aquí?
3: Apenas, Antonio, apenas.
2: Okay.
1: ¿Y luego?
0: ¿Qué te iba a decir? Que, oye, te iba un chiste.
1: Ahorita ¿cuál después?
0: Empezó con una rola. Empezó con una rola de tú sabes, de verduras, ¿no?
1: Ajá.
0: Llegó la lechuga y salió la verdolaga y se empezaron a dar un tiro, se empezaron a pegar de acá los melones y luego salió la sandía y se empezó a desgrañar al elote y empezaron a volar pelos, ¿verdad? ¿Y quién crees que ganó?
1: ¿Quién?
0: La ruda.
1: ¿Por qué? No, saca. No le entendí.
3: ¿Por qué no le pusiste atención?
1: No, pues ¿dónde andas, Antonio?
0: No pones atención,
1: Antonio. Yo estoy empavoso ya. Es que me fui a echar.
2: Díseselo.
1: Déjala vaciar. ¡Vámonos! ¡Suerte!
0: ¡Ya, sácate!
1: ¡Ey!
0: Qué bueno que no me pusiste las mañanitas, porque esa ya está más tocada que tu prima, tú, Toño.

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1: ¿Qué pasó, bola de inútiles? Me gusta eso, Zuli, que hayas amanecido romántico.
2: Claro, Luis Quiñones.
3: Un beso, Zuli, un beso.
2: Como debe de ser, pasó, Luis Quiñones.
1: Qué gusto saludarlos en este hermoso programa. Buenos días, Zuli. Buenos días, Toñito. Dari.
4: Hello.
1: ¿Todo bien, Dari?
4: Dale, sí, fue un error, no bloqueé el celular y le marqué a Quiñones.
2: ¡Ah, le marqué a Quiñones!
4: Pero ya, yo iba llegando, pero que eran como las 12 de la noche, ve a Quiñones.
1: No, era bien temprano, eran 10:30, pero ayer me fui a mimir tempranito, como ya, a las 9:30, y hoy por la mañana veo una llamada y digo, ¡ah, caray!
2: ¿Cómo a las 9:30 irte a dormir, Luis Quiñones? ¿Qué es eso?
4: Sí, mi
1: Zuli, sí.
2: Ay,
1: sí,
2: tú también, estaba... tú a las 8 te jeteas. No, para nada, Antonio.
1: No, mi Zuli, que anda medio malito de la garganta. Y ese rollo.
2: Ah, órale. Salte a caminar allá al parque que tienes enfrente de tu casa, Luis.
3: Zuli, pero a esa hora está bien que se duerma uno, güey.
4: Ay, sí, la verdad.
2: Al fresco de las 8 o 9 de la noche.
4: Yo quisiese, Zuli. A
2: gustísimo, mira, los árboles, el pastito.
3: Sí, la Dari, yo quisiese, pero los horarios del vaselinese no me dejasiese.
1: ¿Qué pasó, muchachos? Qué gusto saludarlos como siempre en esta cochinada de programa. Listos ya para un fin de semana muy beisbolero. Les recuerdo que el próximo domingo a las 4 de la tarde vamos a tener aquí en TUDN Radio el juego entre los Padres de San Diego y los Gigantes de San Francisco. Ayer comenzó esa serie, es una serie como las que le gustan al Zuli, largas, de 4 juegos. Ayer la victoria fue para los Gigantes, 4-1. Éxito en lo personal para Robbie Ray por el equipo de los Gigantes de San Francisco. Se lleva la victoria después de trabajar en el encuentro de ayer 6 innings, permitiendo solamente una carrera. Del juego de ayer, impresionante la manera en que le termina robando un cuadrangular Fernando Tatis Jr. al dominicano Rafael Devers. De dominicano a dominicano, ayer Tatis Jr. allá en el right field le termina con una gran jugada robando un jonrón a Rafael Devers. Así que 4-1, los Gigantes derrotaron a los Padres. Ahí dentro de los Gigantes, pendientes, si van a cambiar a Luis Arráez, si van a cambiar a Willy Adames, por ahí se mencionaba Matt Chapman, aunque está lesionado. El propio Rafael Devers se llegó a mencionar en su momento como una posible pieza de cambio. El domingo tendremos el juego y probablemente el domingo pues ya se den todos los cambios, porque el lunes 6 de la tarde, tiempo del este, es precisamente la fecha límite de cambio. Será una locura. En otros resultados de ayer, los Dodgers de Los Ángeles derrotaron 6-2 a los Marineros de Seattle. Para los Dodgers, victoria, ve que es un bonito número, 69. Ah, victoria 69 para el equipo de los Dodgers de Los Ángeles, en vías de ser el primer equipo en llegar a las 70 victorias. Ayer con jonrones de Dalton Rushing y del dominicano Teoscar Hernández, que encontró a 2 corredores en circulación. El japonés Rocky Sasaki trabajó 5 1/3, se anotó la 5ª victoria para él en la campaña. Edwin Sugar Díaz cerró el 9º.
2: ¡Señorita! ¡Señorita Dalinka!
4: ¿Cómo está usted? ¿Cómo estás, Sensei?
2: Muy bien.
4: Cada vez viene más fresco, oiga.
2: ¡A beba, pendeja! ¡A beba! ¡Señor Betelano! ¿Cómo está? ¿Qué es eso, Sensei?
3: ¡Besote, Betelano!
2: Sensei.
3: ¿Cómo está? Acérquese, padre.
2: Sensei.
3: Más abajo. Ah, es que iba pasando por aquí y dije, ¿otra mi quiñonga? Mi quiñonga consentido. Ahí está, el pasó, señor quiñonga, Sensei. ¿Cómo está? Buenos días.
1: ¿Cómo estás?
3: Es que escuché un peneco, Kazasaki, o ¿cómo se llama, baboso ese?
4: Bailalo, Rocky.
1: Rocky
3: era bien bueno para los vegazos, dale.
4: Sí.
3: Era bien bueno para los vegazos cuando era boxeador.
4: Cierto.
3: Le pegaba uno y luego se lo iban uteando y luego reaccionaba y le metió unos vegazos al güey.
2: ¿Y cómo gritaba?
3: Rocky Balboa.
2: ¿Cómo gritaba?
3: Y gritaba,
2: estaba.
5: Sí, sí, es cierto, sensei.
2: Claro que iba a boar a mí, era una vega, claro que iba a boar.
5: ¿Y cuando subía las escaleras corriendo?
2: Ah,
5: también.
4: Gan, gan, gan.
5: ¿Qué tal?
4: Gan, gan, gan.
2: Y toda la banda atrás de mí, oh, mami.
5: Ah, oh.
2: Corriendo a todos.
4: Como el Quiñones.
1: ¿Sabe que se van a cumplir? Ayer estuve viendo, de hecho, declaraciones de...
2: Esta estuve viendo.
1: De Suleimán, el del de Consejo Mundial de Boxeo, porque van a hacer algo, se va a cumplir los 50 años de la película de Rocky, ¿eh? Claro, 50 años ya.
2: Vamos a tirar vegazos por todos lados con la de Rocky.
5: 50 años ya, Luis Quiñones.
1: O 30, no recuerdo, vamos a buscar.
5: 50 es mucho, ¿eh?
2: La edad de
5: Luis Quiñones. Luis Quiñones, 50 es mucho, Luis Quiñones.
1: Entonces son 30, mi suerte.
2: Ni tú ni yo, te lo dejo en medio.
1: En 1976. Sí, 50. Ah,
2: 50, peneco.
5: 50, sí, sí, sí. Ni
2: ya
5: más
2: me va,
5: ni
2: menos.
1: Del 76 al 2016, 50 años, 50, mi suerte. Sí. Ya lléguele, cáigale, sensei.
2: Sayonala,
5: no lo invoques, Quiñones, estás viendo.
2: Mujeriego.
5: Está viendo que trae el carrito del...
1: Ya, cáigale. Sí, de 1976, Misuli, 50 años.
2: Mira, la vera, Quiñones.
5: ¿Cómo pasa el tiempo de volada, verdad, Luis Quiñones?
1: Sí. Muchos años, Misuli. Ni mis abuelitos se conocían en
2: 1976. ¡Ah, cállate
5: los hijos, Quiñones! ¡Cálmate, Luis Quiñones!
1: No, no, en serio, ni mis abuelitos se conocían en ese año.
5: ¿Cómo no?
1: Pero
5: ¿cómo?
1: Sí, ahora que estuvimos... Luis Quiñones, Luis Quiñones. Ahora que estuvimos allá en Filadelfia, pude correr las escaleras de Rocky. De
5: ¿y si subiste hasta qué número de escalón subiste, Luis Quiñones?
1: Hasta arriba, Misuli.
5: ¡No creo! No,
4: sí,
5: Misuli.
4: No
5: creo. ¿Neta, corriendo? Llegamos. ¿Corriendo o caminando?
1: Sí, claro, Misuli, corriendo.
4: Otro talento. Oh,
1: lo que pasa es que hubo trampa en esa carrera, ¿eh? Hubo trampa, hubo una primera carrera.
5: Fíjate, Luis, que nomás te estaba dejando, Luis Quiñones, ¿eh? Ni siquiera pudiste subir. Dicen las malas
1: lenguas. Una carrera donde no grabaron, esa fue la verdad.
4: Ay, te cansaste.
1: No se grabó el video.
4: Ay,
1: me cansaron.
5: No alcanzó ni a subir 5 escalones de Luis Quiñones, Dani.
1: Y ya en la segunda carrera me dieron la cámara de que graba, no sé qué, se robaron la arrancada. No, fue todo una estafa esa carrera. Ahí está en las redes sociales de TUDN Radio. Ahí puse mi foto hace unos días ahí llegando con Rocky.
4: Anduviste muy atlético esos días, ¿eh? Porque también ya después te aventaste tus ¿cómo se llaman? Las lagartijas, Zuley. Uh-huh. Unas lagartijas.
1: Sí, las planchas, lagartijas, planchas, uh-huh. Flexiones.
4: Unas flexiones, sí, cierto, no, sí, cierto.
1: Pues, Dari, es que nosotros que vamos al gimnasio todos los días. Nosotros que vamos al gimnasio todos los días.
5: También perdiste dos o tres, hiciste nada más.
2: Seguramente, güey.
1: No, hombre, señores, yo voy al gimnasio.
5: Dos o tres
1: todos
5: nada
1: los
5: más.
1: Día, every day vamos al gimnasio.
5: Every single day.
1: Hey, yeah, Misuli, oye.
5: Okay, okay.
1: Pero ahí está. Oye, por cierto, hablando de rodillas.
5: Oye, Luis Quiñones, ve al gimnasio, hey. pero haz ejercicio, no nada más vayas y a ver qué ves.
1: No, no, Misuli, ¿cómo crees que voy a ir a esas cosas al gimnasio,
5: no,
1: Misuli?
5: No, Luis, que yo te conozco, no, Luis Quiñones. Te conozco.
1: De eso. Oye, por cierto, hablando de gimnasios y de estado físico, Shohei Ohtani ayer estuvo fuera de nuevo de la alineación de los Dodgers. En el último juego contra los Marineros sigue teniendo problemas en la rodilla, Shohei Ohtani, molestias, y por eso estuvo ayer fuera del line-up en ese juego de los Dodgers y Marineros de Seattle. Mientras tanto, seguimos, muchachos, pendientes de todo lo que se está moviendo de cara a la fecha límite de cambios, que les recuerdo es el lunes, 6 de la tarde, los grandes movimientos que se esperan, quién se lleva por fin a Tarik Skubal de los Tigres de Detroit. Ayer tuvo lo que puede ser su última salida con el equipo de los Tigres en su actuación monticular de este jueves. Tarik Skubal, pero la gran incógnita es si se va primero de los Tigres de Detroit y a qué equipo se iría Tarik Skubal. La verdad, estamos en presencia de un gran lanzador, un gran serpentinero, pero es la gran pieza de cambio ahora en esta fecha límite del béisbol de Grandes Ligas.
2: Perfecto, pues ahí está mi querido Quiñongue. ¿Y cuál es tu itinerario para hoy, Quiñongue? Cuéntanos qué vas a hacer hoy por acá.
1: Hoy a las 5, mi Toñito, tenemos desde el Diamante. Ahí en mi coche traigo eso desde ayer, solo que no te veo, Juan Antonio. Tú tienes horarios en los que te vas.
2: No, pues, güey, la indicación ha sido...
1: Horarios...
2: Me extraña.
1: Privilegiado de indicación, vaselino. Privilegiado de vaselino.
2: Sí, baboso, aquí, vente desde las 3 de la mañana.
1: Uno de los consentidos de vaselino.
5: Esposas de ese privilegio, Antonio. Sí, de que desde las 3 de la mañana te abro la puerta.
2: Quiñone. Indicación es muy fácil. Déjaselo al Inge, güey. Él va a ser el mediático aquí, güey. El Inge.
1: Ok. Bueno, hoy se la dejo al Inge.
2: Déjate la caer.
1: Hoy se la dejo al Inge y ahí que él ya vea eso. Y a las 5 de la tarde tenemos desde el Diamante, aquí en la señal de TUDN Radio, para que nos siga, para que siga nuestro programa junto a Alberto El Beto Ferreiro y para que nos llame al 833-867-2346, 833-867-2346, que es nuestro teléfono en cabina, desde el Diamante, toda una hora hablando de pelota. Y el domingo, recuerden, domingo a las 4 de la tarde tenemos para ustedes la transmisión del juego entre Padres de San Diego y los Gigantes de San Francisco.
2: Eso, ahí está mi Quiñone. Un abrazo y gracias, amigo, ¿eh?
1: Abrazo, Toñito, Dari.
4: Abrazo, mi Dari. Quiñones. Uli,
1: te mando un beso.
2: Ya cállate, Luis Quiñone. Antonio, ya, mándalo.
5: Súbele, tranquilo. Ya. No te enojes, güey. Relaja la
2: ropa. ¡Adiós!
1: ¡Adiós! Besos.
4: Bye.
2: Besos y apretones. ¡Abros con! ¿Qué será bueno? Llamadita de una vez, llamadita. Para ya despacharlo, déjame poner un cronómetro. En estos momentos comienza nuestra llamada.
5: ¡Arranca!
2: ¿Cómo suele?
5: Arranca.
2: Arranca. Ay, joder, ¿dónde está mi cronómetro?
5: No,
2: qué poca madre. No. O sea, no lo encuentro. Ay, güey, no quiero perder. De ahí saco mi alarma para despertarme. ¿Dónde está? ¡Dale!
4: Pajo.
2: ¿Qué hice con mi cel, dale?
4: Ya borraste todo, Antonio.
2: Ya valió.
4: Tres.
2: Si no lo encuentro.
4: Dos.
2: Déjame, ya me preocupé. Aquí está, ya. ahí va. Buenos días, ¿con quién hablamos?
6: Sí se puede.
2: Ahora.
6: ¿Y qué tal? ¿Cómo estás?
2: Bien, amigo, ¿y tú?
6: Sí. Bien, amigo, bien, aquí, viernesito. ¿Cómo está mi Zuli? De leyenda de los...
5: Vientos, Juanito, ¿tú qué tal?
6: Aquí, mi Zuli, que por cierto ahora vamos, digo, los partidos hay que jugarse.
5: Hoy, claro, hoy es contra
6: Puebla. Pero es un partido ganable. Pero hay que jugarlo primero. Hay que jugarlo.
5: Ya. Los tres últimos partidos los ha ganado Chivas contra Puebla, Juanito. Así que
6: sí, pero
5: tiene que ser.
6: Son números.
5: Los partidos hay que jugarlos, bien lo dices.
6: Exacto, dijo el gabacho. Mi corazón.
4: De melón.
6: Así que, menor, pero bien menor. Mira, digo, ya me comuniqué con mi canalito, el buen Niki.
5: Qué bueno.
6: Con su tragedia, ¿no? Ya hablé con él y pues lo único que puedo decir es que estamos con él, lo acompañamos en su dolor y pues ya sabe de antemano que lo que necesite y lo que se pueda, de corazón estamos con él, ¿verdad? Entonces, otra cosita, al canalito, al buen Guasi, al boludo, también, suerte en su operación, ojalá que primero Dios todo va a salir bien, y pues sí, están en manos de Dios. Y por último, la hermanita del carnalito Pimpón también, pues que vaya mejor, que se vaya recuperando mejor, y pues que todo salga bien, ¿verdad? También. Y respecto a mi princesa, pues gracias a Dios ya regresó a trabajar, ya está mucho mejor, así es de que ahorita pues...
5: Qué bueno.
6: Pues así son las cosas, ¿no? Van y así pues... ahora sí que lo reescuchas en este tiempo, en este mes, no sé, nos ha pegado un poquito duro algunos, pero pues ahí estamos todos con todos, ¿no? Así es esto. Somos una familia.
2: Sí, de acuerdo.
6: Es viernes y pues, como dices tú, hay que seguirle, pues... Me dejan contar un chiste, yo no sé mucho de chistes, pero... me amatutiné, entonces quiero contar un chiste.
2: A ver, échale.
4: Venga.
2: ¿Sí? Échale.
6: Ok, mira. Estaban dos chavos en una isla desierta, nomás ellos dos solitos. De esos chavos que dicen, me quiero morir. Así, más o menos así, ¿verdad? Entonces, le dicen al otro. Dice, oye, hermana, fíjate que tengo muchas ganas, pero ¿tú no tienes ganas? Sí, yo también tengo ganas. Ok. Dice, ¿cómo le hacemos? Dice, mira, Te voy a contar una adivinanza. Si te la sabes, pues tú primero. Y si no te la sabes, pues yo primero. Ah, me parece bien. Ok, ahí te va. Ahí está la adivinanza. ¿Qué es un animalito chiquito, peludito, de cuatro patas y hace miau? Sí, ay, ah, ya sé qué es, mana. ¿Qué es? Un cocodrilo.
2: Vámonos. No manches. Sí, vámonos. Y ya te pasaste. Vámonos a la nada. Adiós, Juanito.
5: Ay. Híjole.
4: Abrazo, Juanito.
2: Oh, mames, no, este güey sí está. Panutitino.
4: Hijo, o sea, me amatutiné.
2: Sí, cierto. No, pero se lo rebasó, güey. Vámonos con otra. Buenos días, ¿con quién hablamos? Corre tiempo.
7: Hoy sí, yo les estaba yo diciendo que no, que estos están contando puros chistes. Bien. Buenos días.
5: ¿Qué pasó, Gio?
7: Nada, aquí escuchando esas inutiladas. Ay, no, hasta con ganas de colgarles, porque de veras no.
2: ¿Verdad que sí, güey?
7: Sí, se está pasando. No, sí. Lo mío, pues se entiende, pues nunca cuenta, pero lo de esos dos, no. Eso ya es salirse del huacal. Muchachos, buenos días, ¿cómo están?
2: Bien, amigo, ¿y tú?
7: Bien. Yes, Eric, have the keys. All right, buddy, see you. Hey. No, aquí saliendo de la chamba ya. Gracias a Dios, ¡es viernes!
4: ¡Sí, soy yo!
7: ¡Y hoy se bebe! Ah, no. Hoy toca trabajar otra más rato. Diabluras. Entramos a las 7, a las 6, a la ambulancia. Ajá. Ahorita ya vamos para la cachita un ratito y de ahí hacer la meme un ratito y vámonos, fuga, a trabajar, muchachos.
2: Fugue.
7: Toda la jornada de este fin de semana empezando hoy, pues que sea buenísima y que por supuesto ganen mis Águilas del América el dominguito.
4: ¡Grito Águila, yo! Dominguito.
2: Hasta adentro.
4: No
7: manches, tío. Hasta el fondo.
5: ¿Qué es eso, tío?
7: Ya saben, aquí, muchachos, contento, echándole ganas, escuchándolos y siempre estamos en la jugada. Ya hablamos con Ricky también. En lo que se pudo, con Pimpón, el señor Pimpón, y pues nada, solo Dios sabe por qué hace las cosas y cuándo las hace, ¿ok, muchachos?
2: De acuerdo.
4: Sí.
2: Y ya saben,
7: aquí viven en este corazón sin pagar renta los tres y toda la radio completa, y nos estamos hablando sin falta el lunes, bueno, si Dios lo quiere, ¿verdad?
4: Eso, Gio. Bonito fin de semana, te mandamos un abrazote.
7: Solo sí te pido, Toñito, por favor, despídeme con mi rola y me voy a la garra.
2: No, ya no ya te descansé ni para eso, güey. Vámonos al quiote.
7: Sí, no te pases, ya ves.
2: Al rato te la pongo regresando, ahorita no, porque ya no cansamos, güey.
5: ¡Híjole!
7: Bueno, ¡los amo!
2: ¡Eso, mi niño! Es que ya no alcanza el coro, güey, pero todo vientos. Oigan, a ver, por acá, un mensajito. One, two, three, four... Ahí está.
8: Buenos días, amigos de Inutilandia. Buenos días, Dari. Guapa, chula, hermosa, preciosa.
4: Oh, thank you.
8: Buenos días, Zuli.
5: Buenos días.
8: Alto, guapo, romántico y sentimental, donde quiera cabes y hasta encuerado laces. Y buenos días, Marrón Parado. Bueno, respecto a tu pregunta, Marrón Parado, yo pienso que todas las opciones que nos diste tiene que tener... En eso tiene que trabajar y enfocarse Rafa Márquez, tiene que tener un equipo ganador, tiene que tener un estilo de juego propio y tiene que hacer un cambio generacional, trabajar con jóvenes. De esta manera, trabajando todos los aspectos, se van a lograr cosas buenas en la selección mexicana y por ende en los torneos que vienen, para que haya cosas buenas y podamos aspirar a algo, a hacer un buen papel en el siguiente mundial. Y quiero mandar un saludo a todos los que están pasando por una situación difícil. Como el Pipón, Ricky Díaz, el Juanito y el Boludo. Y su nuevo nombre del Boludo, pues ya no va a ser Jorge, porque ya se va a cambiar. Ya se va a hacer la Jarocha, entonces su nuevo nombre va a ser la Excelsa. Yo solo soy la sirvienta. Así te tiene que saludar cuando entre próximamente, Toñito. Yo solo soy la sirvienta. Y otra vez habló de Messi, Etel. Ya, por favor, Etel. Y no, Casemiro llegó a ganar dinero. No llegó porque está Messi ahí. Todo mundo se mueve por el cochino dinero. Entonces, Casemiro fue a hacer billetes, papá. ¡Seguimos!
2: Eso, seguimos. Dice por acá, a ver. No, es que un minutito. Ya vamos a corte. 1-833-867-2346 y en el que pacho 305-297-9697. ¡Vamos al corte! ¡No le cambie! ¡Esto es Inutilandia!

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1: Mexicana confirmó los partidos amistosos que sostendrá en la fecha FIFA de septiembre y octubre. Significará el debut de Rafael Márquez como sucesor de Javier Aguirre. Enfrentará a Colombia, Perú y Chile en Estados Unidos. Además de estos juegos, también se ha confirmado que la selección jugará la CONCACAF Nations League en territorio mexicano en el mes de noviembre. Y la sede será definida en los próximos días. CONCACAF y sus 41 asociaciones miembro, incluidas México, Estados Unidos y Canadá, decidieron rechazar de forma unánime el plan de la FIFA impulsado por el presidente Gianni Infantino de privatizar los torneos de la FIFA, incluida la Copa del Mundo. Obed Vargas estaría fuera del Atlético de Madrid al menos para la temporada 2026-2027, pues el club consideraría su salida este verano. Yo soy Darinka Talavera y esto fue Contacto Deportivo.
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0: ¿Qué pide el cura?
1: ¿El cura qué pide?
0: De votos.
1: De votos.
0: No, ¿de botox?
1: De botox. Ya estamos de regreso en Inutilandia por TUDN Radio. Y es momento de irnos hasta Costa Rica. Qué milagro que está en su casa. Qué milagro que está en su casa y no en el callejero, güey. Con ustedes.
2: No, me devolví. Me devolví.
1: El Chico Solano.
0: Se regresó porque ya era hora, Antonio.
2: Sí, híjole. Híjole, van a ser las 10, tengo que devolverme. Todo bien. Pura vida. Bueno, de mal en peor, nosotros, la cruda realidad del fútbol centroamericano. Pues decíamos, sí, juego sub-20, y no es que esté yo diciendo, como ave de mal agüero, que nos va a ir. No, es que la realidad, lamentablemente, es muy clara y muy evidente. Ayer en los Juegos Centroamericanos y del Caribe, pierde Panamá, Costa Rica pierde con Cuba.
1: ¡Híjole!
2: Ese lo llamo de último, dame un segundo. Sí.
1: Okay.
2: Costa Rica pierde con Cuba, la selección de Panamá pierde, y ayer perdió Guatemala con México en la sub-20, y la Copa Centroamericana es un... La verdad, ayer jugaron a Herediano con Maratón, de Honduras, y es que en esto que estamos metidos nosotros en lo que es deporte de tantos años, Zuli, no sé si te ha pasado cuando comentas un partido, y perdón, me tomo un poquito de agua.
1: Ok,
3: adelante,
1: salud.
2: Me supo tequila esto, qué raro.
1: Claro. Qué bárbaro.
2: Bueno,
1: qué bárbaro,
2: y que cuando estás transmitiendo un partido y va el desarrollo del partido y va 0-0 y vos seguís, y ojalá cambie esto, ojalá que se modifique un poco, ¿verdad?
1: Sí.
2: Y ayer yo creo que de los 0-0 más malo que he visto en los últimos, no sé, en los últimos años. Qué cosa más terrible cuando el juego es interrumpido, cuando hay emoción, que está muy mal. Y ayer después en otro partido, el Municipal de Guatemala jugaba contra el Cartaginés de Costa Rica, un partido interesante, ahí sí estuvo 1-1, pero bastante, bastante movido. Ajá. Lo que sí queda ahora claro, en los juegos de esta jornada, hoy juega El Salvador con Haití, en el sub-20 tiene que ganar El Salvador para ver si hace algo. Imagínense que ese torneo, como le hemos dicho, son tres grupos de cuatro, clasifican los dos primeros y los dos mejores terceros. O sea, si vos vas desastrosamente, podés todavía aspirar a ser tercero, como le puede pasar a El Salvador. Y jugarán Cuba-Estados Unidos. Mañana si hay un partido donde Panamá-Honduras se enfrentan y tendrán que ver los panameños y hondureños a ver quién es segundo, o se quedan los dos en el camino. Veremos a ver qué pasa. Pero sí, ha sido una semana muy, muy intensa en cuanto a resultados no tan positivos, lamentablemente. Y entonces ahora... a mí me llamó la atención, ayer asumió Roberto Mancini como técnico de la selección de Italia.
1: Ajá.
2: Y bueno, Italia lleva tres mundiales y están en la Copa del Mundo.
1: ¿Y entonces qué, Pep? ¿Lo de Pep fue puro vendehumo o qué?
2: No, lo que pasa es que yo creo que Pep lo que les puso una oferta muy alta
1: para que dijeran que no.
2: él no ha tenido muchas ganas de dirigir, pero el tema que me llamó la atención es Roberto el Pepe Mancini, que es el nuevo técnico de la selección de Italia, y la federación tomó la siguiente decisión, que me parece muy, muy interesante. En la Serie C, o sea, está la B y la C en este caso, es una liga menos profesional, entonces van a tener que jugar con futbolistas italianos. No van a tener futbolistas cedidos por Comunidad Europea, sino tienen que ser italianos. Y eso, entonces la temporada esta que va a iniciar, la 26-27, y después en la siguiente temporada eso va a ser en la Serie B para llegar a último con la Serie A. No sé si eso les da resultado o no, pero sí llama la atención que ellos están recurriendo a las bases, que es lo que al final todos decimos cuando hay problemas de jugadores. Ajá. Bueno, ¿y qué pasa con nuestras bases? Que no las formamos. Vamos, ¿qué pasa con esto y con lo otro? Y generalmente es eso, ¿verdad? Es base. Veremos cómo le va. Yo

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1: El fútbol, ¿no? El deporte del fútbol. Y ya después, profesionalmente pues, hablando, pues puedan representar a su ciudad de origen, ¿no?
2: Sí, pero que no sean como hechos aislados, ¿me entendés? Yo creo que tiene que ser algo ya más de arriba, más de federación, más que tenga un proyecto más país. Y eso es lo que nos pasa, es lo que yo creo aquí. Tenemos que tener un proyecto más y no lo que Alajuelense quiera, no lo que Saprissa quiera, no, lo que el fútbol nacional necesita. Y entonces ahí es donde vienen todos esos problemas de falta de talento y también pérdida de talento, ¿verdad? Porque el talento se pierde.
1: Chico, pero
2: el
1: primero...
2: se pierde.
1: Sí, pero primero tener los elementos, ¿no? Ya después se los que tengan más talento para poder desempeñarse.
2: Bueno, pongamos el caso de Luis de la Fuente. Luis de la Fuente es formador.
1: Claro.
2: Él es formador.
1: Ajá.
2: Y él trabajó desde las bases para llegar al proyecto que tiene.
1: Ah, claro.
2: Entonces, eso es otra cosa, ¿verdad? Entonces, ahí uno lo pondría de esa manera, que es más formador que... Y es lo que no tenemos nosotros en nuestros países, formadores de talentos.
1: Sí, fíjate, Tico, la gran mayoría de los técnicos o de los entrenadores se van o se fundamentan en base a resultados. Cuando la real, el tarea o el real objetivo dentro de la niñez, podemos decirlo, de los elementos que puedan componer algún equipo de fútbol, debe de ser ese aspecto formativo.
2: Sí, no, y como en todo, es más, vaya usted al colegio, vaya a la universidad, ¿qué es lo que primero quiere usted tener? Un buen profesor.
1: Claro.
2: Un buen profesor que le explique, que le sepa cómo conducirlo por lo que usted quiere aprender. En el fútbol es exactamente lo mismo. Si usted va a ir a un lugar donde no le dan buenas bases, por más que vaya a tener talento, se puede perder también, ¿verdad? Y es así la vida, ¿no?
1: Sí, de repente. De repente, Tico, los técnicos que dirigen a los chavos en edades tempranas dentro de la disciplina del fútbol se fundamentan en solamente resultados, ganar como sea, ganar a como dé lugar. Y yo creo que ahí es situaciones que no les favorece mucho en esas edades tempranas.
2: Y otra cosa que alguna gente, cuando he hecho los en vivos en Eduardo Tico Solano, en TikTok generalmente, me decían, Tico, es que me acuerdo que en los años tales había un señor en San Ramón de Alajuela, por citar un lugar, que tenía un ojo para los talentos, y le digo, claro, pero los tiempos cambian. Los tiempos cambian, o sea, puedes tener ojo en esa época para el talento, para lo que se jugaba en ese momento.
1: Claro.
2: Pero hoy ya no se juega así, hay otras cosas que va más.
1: Sí, y las generaciones también cambian, Tico. Los físicos, sobre todo de las nuevas generaciones, son más, ¿cómo se puede decir? Más fuertes, más altos, han cambiado muchísimo.
3: Es más físico,
1: obviamente. Y eso también cambia un poco las maneras de proceder para tratar de allegarlos a la disciplina que es el fútbol, ¿no?
2: Sí, la verdad que estamos, y sobre todo Centroamérica, está en una disyuntiva muy compleja, porque de Centroamérica también es complicado el momento en que estamos viviendo, económica, política, socialmente, que nos impide también desarrollar algunos otros proyectos, ¿verdad? Eso sí, nos ha afectado muchísimo. Y para el 2030 yo presagio una carrera muy dura para nosotros. Eso yo creo que va a estar complicado.
1: Sí, puede ser. Yo creo que tenemos que echar un ojo a lo que se está realizando precisamente en el fútbol base, en esa formación de los nuevos elementos que puedan representar primeramente a los equipos nacionales, a los equipos del torneo local, para después ya tratar de representar al país, justamente.
2: Bueno. Sí, ¿no? Indiscutiblemente. Y uno viendo los chicos que están, como te mencionaba el otro día, vos ves a un muchacho hoy tocando la pelota y vos decís, este es bueno o este no es bueno, este sabe o este no sabe. Y lamentablemente es así, ¿no? Hoy

0: Hoy no veo talento en Santa Marta. Alguien me decía, ¿y cuándo volverán a aparecer los Suazo, los Guanchop, los Pescaditos Ruiz? Híjole, esa sí está, esa pregunta sí
1: los Mágico no González, por ejemplo, también.
0: El ¿no? Mágico, ¿cuándo aparecerán? Ya son muchos años de no tener una figura nosotros aquí en Centroamérica. No sé cuál fue la última gran figura que hemos tenido aquí nosotros en Centroamérica.
1: ¿O quién?
0: Ah, bueno, Keylor. Yo creo que es Keylor, el único.
1: Sí.
2: El y lo único preocupante que es que sigue siendo Keylor. ¿No?
1: Ese es el detalle, ¿no?
0: Y lo preocupante es que sigue siendo Keylor. Y no, y sí, y a nivel de toda el área, ¿verdad? No, de Centroamérica, particularmente el Caribe. Ayer había un muchacho de Antigua, de Antigua y Barbuda. Resulta que el hermano, por esas conexiones con Inglaterra, sí, está jugando un equipo de la Championship, que es como la segunda división. Okay. Y uno dice, bueno, imagínate estas islas que tienen esa facilidad hoy en día. Nosotros no tenemos ni que nos lleven a la esquina. No hay dónde.
1: Desafortunadamente.
0: Desafortunadamente. ¿Cuándo aparecerán otro muchacho como Gilberto Mora? Este muchacho en México, ¿apareció cada cuánto?
1: Apenas está apareciendo, todavía no es una realidad, me parece,
0: Tico,
1: ¿no?
0: Ese es otro tema, y ese es otro tema. Ojalá que lo conduzcan bien, que tengan una buena red de apoyo para que pueda hacer las cosas de la mejor forma.
1: Sí, y Tico, y fíjate que el trabajo del formativo, vaya, o del formador, no es nada más que aparezcan en las máximas competencias, ¿no? En la máxima categoría, sino que su carrera se prolongue el mayor tiempo posible en un buen estado, en un buen nivel, sobre todo, ¿no?
0: Aquí yo recuerdo la historia rápidamente de Paulo César Guanchop, y había un muchacho que se llama Froilán Ledesma. Aparecieron juntos. Los dos fueron a Europa. El Ajax fue la venta más cara que hizo en su momento por Froilán, y fue la peor negociación que hizo en su historia. Un chico de la calle, como dice la canción, pero que no tuvo buena forma, un buen núcleo que lo respaldara.
1: Un buen proceso, vaya.
0: No, yo creo que fue más familiar el asunto. Entonces, se perdió. Además, Van Gaal, cuando está en el Barcelona, lo quería. Imagínate. Pero Pablo Guanchop tiene una familia donde fueron muy unidos. Entonces, logró él. Lo mandaron a Estados Unidos antes a estudiar. Y todo el asunto. Ya, gata, ya. Hoy no te toca a vos. Y entonces... La perra vida. Dice la perra vida. Pero bueno, son temas bastante interesantes, temas de realidad nacional, claro, que tenemos. Y bueno, para cerrar, hoy empieza en Honduras el fútbol, hoy juega Platense con Real España. Ya las demás ligas ya tienen una o dos fechas en desarrollo, así que ahí está, ahí les contaré ya la próxima semana qué tal el fin de semana. Mientras tanto, ya el lunes estaremos hablando quiénes fueron primero, que creo que México va a ser el primero, Estados Unidos también anda por ahí. Y es que la clasificación en el sub-20, como van a ser 8 equipos, se va a clasificar el mejor uno, después pasa el mejor, van del 1 al 8. Entonces, el mejor uno va a jugar con el 8, el 2 con el 7, que serían los terceros seguramente, el 3 con el 6 y así, y el 4 con el 5. Así serían los cruces, pero lo más interesante es que el que gane ese partido va al Mundial, a pesar de que sea malo. ¿Vos no querés que vayan al Mundial? Sí, son unas... Voy a decir un término, gata, aquí decimos cuando los futbolistas no son buenos que son unas perras, y yo creo que es lo que me estás diciendo vos. Sí.
2: No, bueno, ahí marihuana usted también ya con el suele. Bueno,
0: también.
1: Se pega, cuidado, Tico.
2: Esta mi Tico nos contó la información de la...
0: Voy a seguir tomando agua.
2: Sí, mejor, por favor. Un abrazote y muchas gracias por todo, Tico.
0: Bueno, nos hablamos. Chao.
2: Eso, chao.
1: Nos vemos, Tico.
2: Oiga, rapidísimo, el día de mañana, Juanito, aunque no lo crean, cumple 30 años de casado con su señora esposa. 30 años. Ay, señora.
3: ¿Habrá party, Antonio?
2: Habrá party, seguramente, Aparte, para festejo doble, porque su hija ya está mejor.
3: Sí, qué entonces, bonito.
2: Un abrazote, Juanito. De verdad, bendiciones para ti, para tu hermosa familia, para tu esposa, que ustedes comenzaron todo esto muy bonito. Pero, Dari, O sea, muy bonito, feliz aniversario, 30.
3: Muy padre.
2: Muy padre, Zully, pero señora, señora.
0: ¿Qué, Antonio? ¿Qué le vas
2: señora,
0: a decir?
2: Es neta 30 años, señora.
1: Híjole.
2: Es neta 30 años aguantando esa fealdad. 30 años soportando gases y eructos por todos lados, señora. 30 años soportando DJ. Juanito, señora, por favor. Dani,
3: sí.
2: Abre una cuenta bancaria para una
3: carpeta
2: cooperacha.
3: De investigación. Ah, okay.
2: Carpeta de investigación. Para unos lentes, dale. Unos lentes. Anteojos.
3: Okay.
2: Unos anteojos, Zulia, ¿a poco no?
1: ¿Anteojos?
2: Adultólogos, una cooperacha para unos anteojos para la esposa de Juanito. Señora, por favor. ¿No ve bien o qué pex? O dígame la verdad. Este güey está marihuaneando, le está echando algo desde hace 30 años en su bebida, una pócima mágica, toloache, señora, algo. Ah, si no, qué poca mouse, señora.
1: Sí, bueno.
2: Qué poca mouse. No, un abrazo, 30 años de pura alegría, claro, de compañerismo puro, de amor puro en su máxima expresión. Así que,
3: ay, qué
2: Juanito, señora, feliz, 30 aniversario.
3: ¡Felicidades!

0: Ya, güey, cómprale algo, güey. Nada más, como que nomás la mendiga.
1: Nomás una canción.
0: Una rola, canción y ya, no, qué poca más, güey. Bueno, vámonos con más información. Dice por acá el Macaulay. A ver. Toño, hoy es el aniversario número 50 de mis papás. Hoy también felicidades, un abrazo.
2: 50 años, 50 claro, años. Claro.
0: No manches, ¿por qué llegan a tantos años, güey?
2: Oh, Antonio.
0: ¿Por qué tanto amor?
2: El amor.
0: ¿Por qué tanto amor? 50 el años.
1: Año.
0: Yo voy a llegar a 10 en este agosto. El 6 de agosto cumplo 10 años.
2: Qué bueno, Antonio.
0: 10 años. Y el paciente me divorcio. ¿No?
1: No te creo, Antonio.
2: No hay onceavo malo, Antonio.
0: No hay onceavo malo, no es cierto. Es de verdad. 50 años, no, pues un abrazote, mi mejor.
2: Sí, claro, claro.
0: Abrazo, carnal. La rola que pusimos hacer, ahí ahorita también es para ellos.
3: Amor. Ella, ¿no?
0: Eso, acá por el... En el que pachó, dice, bueno, del Face, Teo Reyes. Hola, buenos días, Toñito, Dari y Zuli. Que tengan excelente viernes. Inicio de fin de semana, inicio de mes. También, amigo Ricky, lo lamentamos mucho lo de tu abuelito, amigo, y la verdad te acompaño en tu dolor. Y te mandamos un fuerte abrazo y a toda tu familia, amigo. Eso. A ver, por acá. Déjame ver si otro mensajito que llegó, nuevo. No, nada más. Y Nidia Orozco. Son los únicos mensajitos que están llegando nuevecitos de paquete. A ver, por acá, déjame revisar. El chicles, ya puse el chicles, ¿verdad? Ya.
2: ¡Y seguimos! ¡Seguimos! Así le hace.
0: ¡Sole, güey!
2: ¡Y seguimos!
4: ¡Mensajes! ¿Cómo va usted?
0: ¿Todo bien?
4: Perdón. El Pelsi, ¿cómo es? Selfie, Murillo. ¿En qué jornada vamos, mi Zuli? Van a ir a comer camote y su mole allá a Puebla. Y ahora que el Chícharo le tiró con todo, usted también se va a ir con él. Va a seguirlo, va a ir a Dallas también, junto con los Chillermanos. Ya cambiando de tema, algo serio, un saludo para todos los inútiles, pero la están pasando un poco difícil ahí. Juanito, que ya va mejorando la cosa, Pimpón también, y el Che, que está o estuvo en operación el día de hoy, que todo haya salido muy bien, esperemos en Dios que pronto se recupere, y ánimo al buen Ricky Díaz también, que está pasando por lo de su abuelito, ánimo Ricky, un fuerte abrazo, hombre, y pronta resignación, fuerza, que Dios le dé fortaleza a la familia de ustedes, y que sigan adelante, y pronta recuperación para todos. Yo hace un año perdí a mi abuelo también y se siente gacho. Yo le decía el otro día al Zuli que los abuelitos deberían de ser eternos. Pero pues hasta nos llegan hasta ahora y pues hay que partir. Pero hay que, ellos siempre vivirán en nuestros pensamientos, en nuestros recuerdos.
1: Sí.
4: Un fuerte abrazo, ánimo Ricky, y échenle ganas y que Dios le dé pronta resignación y fuerza a su familia. Chao. Que tengan un buen día, feliz fin de semana. Su amigo Zacarías Blanco Alfiero les manda muchos saludos y déjenme, estoy peñando y empatando.
0: Eso, dice Gabriel Moreno. Buenos días, mis inútiles. Un saludo para la gran Dari, otro para el Super Zule Volador.
2: Yeah.
0: Y para ti, mi Toñinflas. Aquí unas para la palestra, la primera. Para aquel que dijo que si no conocías a los Red Hot Chili Peppers, es porque simple y sencillamente, ¿en qué año naciste tú, Toño? ¿Y en qué año inició la banda? Y en segunda, creo que a partir de lunes, al inútil del Che Oludo, ya no será conocido como el Guasi, sino como la Guasa. Saludos. El Gilbertón dice, tercera que mamucas, ya dejen de presumir con sus medallas de corcholatas del México en los Juegos Centroamericanos y del Caribe. Porque en las Olimpiadas van a dar lástima los endejos. Híjole. Y tu cerdo es Ricky Laboa Panzona, cerdo mantecoso. Bueno, este güey, yo pensé que nada más era con la selección. Este güey odia a los mexicanos y es mexicano, güey.
1: Y también, ¿sabes de quién odia? Ajá. A los de Estados Unidos. ¿Y sabes dónde vive?
0: En Estados Unidos.
1: Güey,
0: te odias a ti mismo, güey. Ya, cambia de vida, güey. Te odias a ti mismo, che, Gilbertón, güey.
2: ¿Qué es eso, Gilbertón?
0: O sea, lo de México lo entiendo en el fútbol, lo entiendo. Porque lo pueden inflar. pero también no quieres que gane nada en centroamericanos, no quieres. No, güey, tú sí.
3: Nada, estás, nada.
0: Es más, sácate la chingada, estás muy mal, güey, corte.
5: Mil gracias, te doy.
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10: Sandy Koufax tuvo una cima breve pero deslumbrante. Cuando estaba en plenitud parecía imposible batearle. Su recta y su curva dominaron a una generación. Lanzaba con arte y furia, con una mecánica elegante y un brazo de leyenda. Koufax no necesitó una carrera eterna para entrar al Olimpo. Le bastó un tramo de excelencia tan alto que todavía parece irreal.
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0: La misma marihuana, güey. Yo sé porque te sigo la corriente.
1: No, Antonio, no, Antonio. Qué poca, estar feliz, ser feliz, Antonio.
0: Esto, a ver, por acá. Déjame ver. Dice, oye, el Gabriel Ayala, ¿qué creen?
1: ¿Qué?
0: Ayer perdimos en penales, dice, las semifinales. Como todos los técnicos. Dominamos todo el partido.
1: Faltó Gañá.
0: Pero no entró el balón.
2: Faltó Gañá.
0: Ellos son los que defendían.
1: Ahorita, vamos, ven.
0: Ahorita me tocó llevar a unos chicos de regreso al aeropuerto para ponerlos en un vuelo.
1: Órale.
0: Eso, amigo. Abrazo al buen.
1: Muy bien, muy bien.
0: Al buen Gabriel Ayala. Que anda con todo.
1: Así son esos torneos, Antonio. Esos torneos cortos, de repente ya pasas a etapas importantes en donde se empareja la competencia, ya son equipos más capaces, ajá, más buenos, y de repente pues te vas a la tanda de penaltis, ¿no? A la opción de... Pues mucha gente dice que es un volado los penales, ¿no? Pero yo digo que es también preparación.
0: También, también.
2: Claro.
0: ¿Cómo de que no?
2: Sí.
0: Dice para acá el Leo Aymar. Chicloyo, glaseado, cuando pronuncies a Eten, lávate el hocico con ácido sulfúrico. Y ahora piensas por Casemiro. Puta madre, o sea, vamos con mensajito.
3: Epa, buenos días, Toño, pelonete, buenos días. Dari, hello, y qué tal. Zuli, buenos días.
1: Atrevecho,
3: pues aquí
1: buenos días,
3: andamos
1: buenos
3: ya
1: días.
3: En el trabajo, aquí escuchando el programa.
1: Muy bien.
3: Tan
1: muy bien.
3: Pelón con sus inutiladas, pero muy bien. Y pues, no recuerdo la pregunta que estaba haciendo el pelón, pero bueno. Hoy es viernes botanero. Toño, juegan los mejores, ¿no?
0: A Wilford,
3: estos partidos que equipos Chivas, que juegan el día de hoy, creo que llaman la atención.
0: Todos los
3: Chivas Pumas, vamos a ver cómo le va a Chivas. Se supone que es un partido de trámite, porque pues se supone que Chivas debería ganarlo, pero vamos a ver cómo qué sucede y que vaya con ese buen ritmo que el equipo estuvo en el torneo pasado. Y pues vamos a ver cómo le va a Pumas. El marcador de Chivas Puebla, 3-1, gana Chivas. ¿Cuál es tu marcador, Toño, para el Pumas?
0: Aquel que hace las
3: preguntas. Bueno, saluditos y que estén bien. Y feliz fin de semana. Chidote. La tiro de San Luis. Chau.
0: Eso, bueno, ahí estuvo la tiro de San Luis. ¡Vámonos hasta la Ciudad de México! Porque saludamos con mucho gusto a nuestro amigazo, Marco Cancino.
4: ¿Qué pasa, mi Toño? ¿Cómo andas, Toñito?
0: Bien, amigo, ¿y tú?
4: Bien. ¿Quién es tú? ¿Zuli? ¿Está Darinka?
0: Zuli, Darinka.
1: Estamos, aquí todo, está. Hola, Marco, aquí andamos.
4: Ah, muy bien. Equipo completo, muy bien.
0: Uh-huh. Claro que sí. ¿Y luego no les van a dar vacaciones, amigos, luego de la friega que se pararon o qué? Otra pregunta.
2: Siguiente pregunta.
4: Siguiente pregunta. Ya para más adelantito, mi Toño, tomaremos unos días de descanso. No paramos, mi Toño.
0: Sí, a ver, es que mucha banda pensaría, pues si nomás narraron y aparte nos vieron en los estadios, ¿de qué se cansan? No, güey, pero preparar un
1: par. No saben.
0: No solamente es la voz y la intensidad y el conocimiento.
1: Y el ratito nada más que hacen en el estadio. Exacto.
0: No, es la preparación antes, claro, durante y después. Y todo eso, luego, me imagino que anduviste en friega, que anduvieron en avión y haciendo otras cosas, entonces, por eso digo, ¿no? Porque la verdad, ir a una Copa del Mundo, digo, nunca he ido.
2: Llegará tu momento, Antonio, don't worry. Con esa gran voz que tienes.
1: Sigue trabajando, Antonio.
0: No, estoy bromeando, ¿no? No, pero, a ver, para los que han ido a cubrir una Copa del Mundo, en el caso de mi amigo Cancino y otros más, pues es un desgaste, y eso que ahora, los horarios más o menos.
4: Pero es que, no es que cuando son horarios de 7, 8 horas de diferencia, pues obviamente trabajas siempre en el horario de México o Estados Unidos, pero tienes que vivir en otro horario, y eso, tener dos horarios aún así es complicado. No, sí, o sea, la verdad es que padre, pues, entonces sí, cansado, pero sí claro, son jornadas muy largas. La gente lo dice, pues como dices, no llega al estadio y listo, pero cuando nos tocó ir a los estadios, llegábamos, pues de verdad fácil, unas 6 horas antes del partido, porque son los aparte en tu DN, ya sabes que hay previa de la previa de la previa de la previa y no sé qué. Entonces pues teníamos un montón de enlaces, la previa, pasa los filtros, la cancha, luego súbete, que el palco, bajas el post, y son jornadas de verdad que salíamos 10, 12 horas después de haber llegado. O sea, es así, si es cansado, es muy emocionante. La verdad es que el cansancio no lo sientes, sino como que se va acumulando, ¿no? Y eso pues es parte de la adrenalina. Fíjate, pero es muy padre, la verdad es que no hay quejas.
0: Como una anécdota, hace muchos años escuché al señor Eugenio Derbez, en la comedia, pues que él era parte del equipo de Televisa en las transmisiones de los mundiales, ¿no? Que iba a viajar a todos lados. Y me llamó mucho la atención, hasta me causó sorpresa Dari, Zule y Marco, que él afirmó, dijo, lo más desgastante de mi chamba ha sido los mundiales, dijo. El mayor estrés lo he tenido en mundiales, dijo, no vuelvo en mi vida a ir a una cobertura de un mundial. Y dijo, uno, pues a mí me llamó la atención, ¿no? Porque pues obviamente cuando sale al aire todo se ve bien divertido.
2: Pero es que la producción. Sí,
0: claro.
2: Cuando hizo con Omar Chaparro, bárbaro, eso es padrísimo.
0: Pero me llamó la atención que un hombre con la experiencia de él, incluyo a Marco Cancino, ¿no? Ahora, pero él en los deportes. Pero Eugenio Derbez con la experiencia que tiene. Imagino que en sus programas también el cansancio impera y muchas cosas. Afirme que no vuelva a ser un mundial. Me llamó la atención, pues, ¿no? Alguien, yo que lo sigo, pues, su carrera, amigo.
4: Sí, a mí también me sorprende. Sí. Cada quien, ¿no? Digo, lo que pasa es que es muy extenuante y muy cansado. Y luego también mucho ellos sujetos al tema del gusto, del rating, de ir modificando sobre la marcha y demás. Es muy diferente a la cobertura mundialista para un equipo de comedia, llámese como se llame, quien se llame, al equipo de cobertura de transmisiones y de programas, ¿no? Es muy diferente, respetable. A mí sí, aviéntame 20 mundiales más, mi Toño.
0: Eso, amigo, muy bien. Yo ahora te voy a echar uno, pero no digo qué, porque bueno, doy envidia. Oye, amigo, para abrirle contigo la pregunta del día, acá ya tenemos un buen tiempo que hacemos pregunta del día a toda la gente, pero hoy ya se confirmaron los partidos que tendrá amistosos el Tri, que son los primeritos de Rafa Márquez como técnico, pero la pregunta va... ¿Cuál debe de ser la prioridad de Rafa Márquez en sus primeros juegos con el Tri? ¿Ganar? ¿Encontrar un estilo de juego? ¿O darle oportunidad a la nueva generación de futbolistas pues que se lleguen en ese momento?
4: Buena pregunta, mi Toño. Yo creo que es una mezcla de todo, sin dejar de lado que lo más importante, evidentemente, no es el partido inmediato, no es... ni siquiera pensar en la Copa del Mundo, porque falta mucho tiempo, sino en la conformación de una base que, si tú te revisas y los trayectos que hemos tenido a nivel de selecciones en los últimos procesos, son muy turbios, ¿no? Muy, muy turbios, incluido el anterior en donde no tuvimos proceso eliminatorio, pero donde pasó todo lo que pasó después de Qatar y que si Coca, Jimmy Lozano, para terminar con el Vasco Javier Aguirre y con una convocatoria que, si tú comparas la primera convocatoria de Diego Coca con lo que se presentó en la Copa del Mundo, pues hay muy pocos que repiten, ¿no? Es muy subjetivo eso, ¿no? Yo creo que Rafa tendrá que ir de a poco encontrando qué quiere, su idea de juego, encontrando los jugadores idóneos para su estilo, su idea de juego, buscar y ver caras nuevas, porque hay que ver caras nuevas. No significa que tenga que echar por la borda los veteranos o la gente que tiene mucha experiencia ya en Copas del Mundo y que a lo mejor no puedan formar parte de un siguiente proceso. Yo creo que sí, pero sí es momento también de darle un poquito de refrescada, de vuelta, de ver caras nuevas, de ver jugadores que tanto están hechos para vestir o no la playera de la selección mexicana, y de a poco irnos incorporando lo que viene, ¿no? Son tres partidos importantes, Colombia, Perú, Uruguay, y contra esos rivales normalmente te vas a enfrentar, son de tu nivel, vamos, en los siguientes eventos, llámese Copa América o llámese más partidos internacionales. O sea, no enfrentarte a un grandote ahorita de arranque me parece que es muy positivo. Entonces yo sí pensaría que es ir de a poquito encontrando jugadores y darle oportunidad a nuevas caras y ver de qué está hecho, ¿no? A ver cómo se va mostrando el nuevo técnico, ¿no?
1: Marco, buenos días, qué gusto saludarte. Y mira, dentro de todo esto también observar las formas, ¿no? Cómo puede manejar al grupo, llámese de jugadores ya maduros, por decirlo de alguna manera, o llámese también las nuevas generaciones, ¿no? Los jóvenes que pueden ir incorporándose de acuerdo al punto de vista de Rafa Márquez. Creo que más que nada las formas va a ser importante, cómo los trata, cómo los acondiciona, por decirlo de alguna manera, cómo trabaja con ellos. Rafa Márquez, me parece que son de las cosas que tendríamos que poner más atención, ¿no? Independientemente de los resultados.
4: Sí, totalmente de acuerdo, Misuli, contigo, como siempre, un abrazote, sabes cómo te quiero, Misuli.
1: Igual.
4: Yo creo que sí, porque además no podemos dejar de lado que, insisto, vinimos de un proceso turbio en donde tuvimos un técnico muy, muy vasco, ¿no? O sea, muy, muy vasco. Y es muy diferente la personalidad de uno con la del otro. Yo no estoy de acuerdo en poder decir cuál es mejor o cuál es peor, me gusta la personalidad de uno u otro, no, es diferente. Y a eso también tendrá que enfrentarse, porque al final, pues Rafa ya se estrenó en el banquillo de técnico, pero en otro nivel, allá cuando dirigió el Barcelona B, es otro nivel, es otro nivel de presión, otro proyecto deportivo, este es mucho más grande, no digo que no pueda o sí pueda, pero pues al final hay que dejarlo, ¿no? Que vaya tomando pues su personalidad al frente de la selección y que la selección vaya tomando la personalidad del técnico. Al final estamos enfrente o estamos poniendo en el banquillo con el debido respeto para los figurones de otras selecciones o lo que está pasando, por ejemplo, hoy con Francia, que están sentando en el banquillo a uno de sus máximos, si no es que el mayor referente histórico del fútbol francés, como es Zinedine Zidane. Pues nosotros estamos sentando en el banco aún así, o sea, para mí es nuestro segundo mejor jugador en la historia, ¿no?, del fútbol mexicano de ese tamaño, y hay que darle tiempo, proceso, hay que darle eso, respeto al puesto, y que no venga manoseo, que no venga pues esas circunstancias que tanto pasan en nuestro fútbol mexicano, en donde pongamos en duda de inmediato ante la falta de resultados si es que llegan a dar, ¿no? Todo es un proceso y hay que ver cómo se dio en esta Copa del Mundo con muchos casos. Llegamos a una final de Copa del Mundo con dos técnicos que no habían debutado en primera división, porque mucho de la crítica es que Rafa no ha debutado en primera división en ningún equipo. ¿Y eso qué? O sea, como si eso fuera una condicionante para, yo creo que no lo es. Ahí está, De La Fuente y Scaloni jamás han debutado en primera división con un equipo dirigiéndolos, y mira dónde llevaron a sus selecciones, ¿no? O sea, con por supuesto, diferencias estructurales y de muchas cosas y de calidad, etcétera, pero nosotros tenemos en el banquillo hoy en día a un histórico, a una leyenda del fútbol mexicano, vamos dándole y esperando que su personalidad logre imprimirla. Nunca fue un tipo de hablar de más o de cabrutos o de characheros en las conferencias de prensa, no, olvidémonos de eso, o sea, ya, vuelta a la página, las conferencias simpáticas del Vasco ahí quedarán. Hoy veremos un técnico muy diferente desde la comunicación, ¿no?
1: Okay.
2: Sí, de acuerdo con eso, Marco. Te saludo con mucho gusto. Bueno, yo pasando a un tema de pues la MLS, ¿no? Algo que ya sucedió durante la semana, pues el juego de estrellas y una declaración que llamó la atención a algunas personas, que el turco dice, pues ojalá hubiera manera de multar a los que no, a los que son convocados, pero al final no van a los juegos, al juego de estrellas. Pues en mi opinión, yo digo que esto como que no tendría como mucha cabida, ¿no?, en el fútbol mexicano. Este tipo de juego de estrellas o este tipo de partidos pues son más como por el show de Estados Unidos, ¿no?, que lo hacen en la NFL, que lo hacen en la NBA, que lo hacen también en la pues ahí ahora con la MLS. Pero ¿tú qué opinas de este tema?
4: Qué buen tema, querida Darinka, te mando un abrazo también con mucho cariño. Y a ver, entiendo al turco, porque está viviendo una problemática de arranque de torneo en donde no son los resultados que él quería. El proyecto del club arrancaba con, de inmediato, tras el segundo partido, enfrentar un tercero donde ya te otorgaba un título y donde lo perdiste. Y donde hay presión, donde vemos que el equipo no está del todo bien, donde has perdido piezas importantes, donde entiendo, y de pronto vas y te encuentras con un partido como este a mitad de semana, en donde pues pierdes jugadores o tú mismo no entrenas con el equipo. Toluca no entrenó hasta prácticamente hoy, tendrá ya su primera práctica importante cuando se va a enfrentar al Necaxa el próximo domingo, o sea, son dos días de preparación. Digo, no es que sea necesario que esté todo el tiempo, pero es un detalle, ¿no? O sea, lo entiendo, y vas y cumples con un objetivo, un requisito, que a mí me gusta, ¿eh? A mí me gustan ese tipo de juegos de estrellas, a mí me gusta entregar MVPs a lo más valioso de tal o cual partido, etcétera. Creo que es parte de un show, de una modernidad. Lo que yo creo es que hay que buscarle una mejor calendarización, porque lo que entiendo es que se busca esta rivalidad con la MLS cuando ya viene la MLS con la rivalidad. La próxima semana arrancamos con la League's Cup, o sea, ya hay una rivalidad. Y de pronto equipos que te digan, no, pues yo no te mando, no, pues están lesionados, no, pues se te fueron cinco. O sea, Cruz Azul hoy entrena también con cinco, toda la semana con cinco menos Wiki para enfrentar el domingo, mañana su partido contra los Potros de Hierro del Atlante, y apenas hoy los va a tener en su primer práctica, ¿no? Entonces, son cosas que de pronto pueden llegar a distraer, a enturbiar, a no darle el sentido y el objetivo claro que es la rivalidad y una calendarización que, insisto, tiene que ser mejor estructurada para que no pase lo que pase y de pronto esto se termine diluyendo con el paso de los años, porque yo encontré, o yo al menos percibí, sentí, es una sensación, que la de este año, con referencia a la de los otros dos años anteriores, en donde había incluso como más difusión, como más ruido mediático, como más esto de buscar un crecimiento, yo la sentí esta particularmente un tanto más fría, o sea, más distante, más ajena y más. Mucha gente, a través de las redes sociales, que es donde palpa de pronto un poco el pulso del aficionado, hubo varios que ni se enteraron, ¿eh? O sea, yo tuiteando, subiendo a mis redes cosas y ¿de qué me hablas? ¿Por qué no están entrenando con el Toro? ¿Y por qué no está el Turco? No, pues, ¿por qué no está? Porque están dirigiendo el partido. ¿Cuál partido, no? O sea, como que sí, creo que en tema de calendarización se pudo haber hecho quizá en otro momento, no digo quitarlo, pero sí en otro momento en el cual tanto en la Liga MX como en la MLS estructuralmente no se estén afectando, ¿no?
2: Okay.
0: De acuerdo, amigo, pues ya nos queda más que agradecerte, ya estamos casi a punto de irnos a corte, muchas gracias, y pues tu Cruz Azul, viento en popa, pinche Wiki, güey, lleva 10 partidos y lleva 2 títulos.
2: No perdió nada, no.
0: muy bien.
4: Hay técnicos que dirigen 30 y tantos años y no ganan nada.
0: Fíjate, hoy Zulay. Ay,
1: yo no, que hoy bueno, Zulay. Sí he dirigido,
0: sí, pero no. Hay bien poquito, Zulay, tú muy tendrás poquito. Que...
1: Ya, Andrónio.
0: Tú eras
1: parte. Ya pasó, hombre.
0: Sí. Y bueno, después te voy a preguntar de Chicharito. Ya lo cansamos mucho porque este no, nos da tema, pero...
4: Buen tema.
0: Lo de Chicharito. Bueno, a ver, un resumen. Nos quedan 3 minutos. ¿Qué opinas de lo que dijo el Chicharito antier? De lo de que ya no disfrutaba, pues...
2: Chivas, se quedó sin ganas.
0: En su última etapa, salió medio hartado del fútbol con Chivas.
4: Sí. Y cuando le caía la quincenota y no se hartaba, no. Ahí sí. Porque le pagaron íntegro un contrato de 4.5 millones de dólares por 2 años, o sea, 8 millones de dólares más o menos por 2 años, y el tipo metió 4 goles y fue más fracaso que realidad. Y a mí me duele mucho porque lo conocemos de muchos años. Mm-hmm. Yo tengo mucho que no lo veo, ya lo que veo a través de los medios... no es ni de cerca lo que yo conocí, y Zuli también creo que va a coincidir conmigo, nos lo cambiaron, y bueno, no sé si para bien o para mal, a mí me parece que para mal, y aunque creo que en este verano había recuperado un poco de esa imagen que perdió en los últimos meses, lo hizo muy bien, ahora que estaba en Estados Unidos y lo escuchaba con un inglés muy fluido, con unas transmisiones muy pulcras, hablando muy bien de fútbol, le fue muy bien en el verano al Chicharito, y creo que no tenía necesidad de meterse en un tema que después de ayer trata de aclarar y decir como que no, y vean mi video, yo no lo voy a ver, ahí si alguien lo ve, pasen un resumen, lo que vi en esa historia que subió en Instagram, me deja eso, el reflejo de lo que es hoy en día Chicharo, un tipo que creo que ve demasiado, tiene demasiados fantasmas sobre la cabeza y cree que el problema es el entorno y que no lo entendemos a él cuando él tampoco ha hecho mucho por ayudarse.
0: Híjole, pues sí, che Chicharito, güey. Bueno, como que se puso chuchuluco, ¿verdad? Porque andaba ya pelón con Chivas y
4: otras. Sí. Y está bien, el que puede que se lo ponga.
0: Yo lo pues, te da envidia a todos. Sí, lo primero que lo vi, dije, hijo de la gada, yo sigo con mi misma pelona, güey. Bueno.
4: Pero somos pelones felices, mi Toño. Sí, yo estoy feliz.
0: Eso sí, amigo.
4: Pero ofrecí ponerme 2 veces pelo y no quiero. Pues yo soy feliz.
0: Aunque fíjate que cuando yo me está creciendo el cabellillo, poquito, me asomo al espejo y veo como empezar como de fraile, güey. Ya se me está yendo el cabello en medio, ya parezco fraile. Amigo, gracias y abrazote.
4: En esta vida no hay que ser ingratos, mi Toño. Creo que no. El Chicharo sí se pasó. Y luego quiso recular, se vale, ¿no? Pero bueno, así es esto.
0: Qué raro, ¿eh? Siempre se meten en reversa cuando ya ven que ya la tienen.
4: Me malinterpretaron.
0: Los medios. Abrazo, amigo. Excelente
4: abrazo,
0: día.
4: Sí,
1: saludos, Marco.
2: Queremos.
0: Marco Cancino. Abrazo a toda la banda. A ver por acá otro mensajito más. En el Face. El Henry. Un saludo para el Oludo que solo retire, que respire profundo cuando sienta que en la aguja le está atravesando la piel y que todo salga bien. Sí. A ver, por acá, otro mensajito.
1: ¿Sabes qué, Antonio? A mí me da cierto miedo cuando me van a sacar sangre. Uh-huh. O cuando me
0: ¿Ya
1: van
0: ves
1: a...
0: que siempre hay miedos, ¿no?
1: Sí. Y, o cuando me van a poner precisamente alguna sonda suero o algo de eso.
0: Sí, David. A mí, fíjate, ya no tanto. Para cuando me sacan la sangre, ya no.
1: Yo todavía como que...
0: Me empieza a temblar nomás poquito. Y no,
1: ¿cómo que hay?
0: Como que hay, es más, ¡ay, pero corte tú!
1: ¡Ay, corte,
0: ay,
1: pues!
0: ¡Ay, ya se viene, Dani Karaoke! ¡Ya se viene!

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1: El fútbol italiano y el mundo están de luto luego de que se diera a conocer el sensible fallecimiento de Franco Baresi a los 66 años de edad, un ícono del Milan. Fue a través de redes sociales de su club donde se confirmó el lamentable fallecimiento. La Federación Mexicana de Fútbol analiza la propuesta del presidente de la FIFA, Gianni Infantino, para incrementar los ingresos a través del programa FIFA Forward, vehículo para fomentar el desarrollo del deporte en el mundo a partir de un nuevo modelo financiero. Ante esta situación, la UEFA ha sacudido al fútbol mundial con su reciente postura y comunicado tras darse a conocer el nuevo plan de negocios. La confederación ha sido contundente y anunció que sus 55 federaciones nacionales no participarán en competiciones de la FIFA. Yo soy Darinka Talavera y esto fue Contacto Deportivo.
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0: ¡Chochi! Ya estamos de regreso en Inutilandia por tu DN Radio. ¡Ah, qué buen moco me saqué!
1: ¡Antonio!
0: Déjame pongo salecita, dale.
1: ¡No manches!
0: Salecita, limoncito. Véngase para acá.
1: Un taco como el...
0: un taco de moco.
1: Como el Quiñones.
0: Sí, tacos de sesos, ¿por qué no hay taco de moco?
1: ¿Verdad?
0: ¿Verdad?
2: No, Antonio, ¿qué es eso?
0: Y son más, los sesos son bien caros, güey. Yo me acuerdo cuando mi papá me llevaba a comer taquitos.
2: ¿Te gustan esos?
0: No, sesos? mi papá. Pero como era bien codo mi papá, nomás se tragaba como dos. Me acuerdo que eran de, pues de todo, ¿no? De al pastor, de carnaza.
2: Pero de sesos, Antonio.
0: Ajá, pero había los de sesos.
1: Zuli, no se me sorprenda, Zuli. Están buenos.
0: Pero los tenía como una bolsita, Dani, los de sesos, como que...
2: Sí. Así los calientan, Antonio.
0: De hecho, no estaban ni en el menú. Ajá, era para quien quisiera preguntar.
2: Te está dando la chiripior.
1: Andamos revisando las rolas, Antonio. Andamos revisando el set de hoy.
0: Este es listo.
1: Y luego, Antonio, de los tacos de sesos.
0: Entonces, los tacos de sesos no estaban ni en el menú.
2: Híjole.
0: Era para que quisiera, o sea, preguntar. Oye, ¿tienes sesos? Y ya, pues sacaba la bolsita y estaban bien caros. Me acuerdo que costaban... unos 10 varos más que los normales, güey. Unos 10 pesos más que los normales.
2: No, a mí no me laten. ¿No? Para nada.
0: Fíjate que yo las probé y sí.
2: Para nada, Antonio.
1: Sí, pues... también allá de donde yo soy, había una señora así de esas que pues ya llevan años y años y años de vendimia.
2: Ajá,
1: ¿no?
2: Ajá.
1: Y vendía tacos dorados de sesos. Estaban, pero riquísimos.
2: ¿Neta?
0: Y al principio yo no le agarré como sabor, hasta dije...
2: Y se me antojan,
0: Antonio. Ah, ¿cómo le gustan esos tacos, güey? Pero sí.
2: Ajá.
0: Vientos. Ay, se me antojaron unos de sesos. Bueno, ya estamos de regreso. Vamos a meter llamaditas en lo que la Dani se prepara para nuestra primera rolita. ¿Cuál va a ser, Dani?
1: A tu petición, Rack.
0: Rack, exactamente. Rack. Va a ser la de Celine Rack.
1: Ora.
0: La de My Heart With His Wound.
1: Bueno, fíjate, pensé en dos canciones para hoy. Uh-huh. Una que se llama Woman... que Zuli no la había escuchado, fíjate.
0: No.
1: Es de una banda que se llama Wolf Mother.
0: Ah,
1: y
0: dale.
1: Se hizo muy famosa, digo, seguramente gente antes la había escuchado, pero sacaron un videojuego que se llama Guitar Hero. ¿Se acuerdan de ese juego? ¿No? ¿Ustedes nunca lo...?
0: Sí, yo sí. No lo jugué, pero sí me acuerdo de estar pendiente de ese.
1: A ver, su idea estaba muy padre.
0: Pues de guitarra, Zuli. Azul ahí.
1: Ajá, porque te ponían las canciones.
0: Era
1: una selección de canciones padrísima, creo que fue el número 6, así.
0: Ajá,
1: que,
0: no
1: me acuerdo, pero selecciones de canciones muy, muy padres. Vale. Y lo que tú podías hacer era tocar la guitarra, se supone, ¿no? Entre comillas, porque era de botones, ahí de colores.
0: Órale.
1: Y pues hacías el rasgueo, los solos, podías tocar la batería, también había baterías para poder tocar. ¿Qué más había, Antonio? Ah, cantantes, también podías ser vocalista de la banda. Entonces ahí fue como un boom de muchas canciones de rock que pues seguramente en ese momento esas generaciones no las conocían, pero gracias a ese juego, pues como que el alma del rock continuó y del metal también.
0: Ah, ok. Y luego había otro como de batería, ¿no se tocó ese, Dani?
2: Ah, de batería sí me acuerdo.
1: Antonio, lo acabo de decir.
0: No, sí,
1: Antonio.
0: Pero me acuerdo más... Es que te iba a contar mi historia.
1: Antonio, lo acabo de decir.
0: Sí, Dani, pues,
2: yo sí me acuerdo. De...
0: Yo en una Navidad ya bien borracho.
2: Lo acaban de decir, Antonio.
0: A un amigo ya de mi edad, güey, le regalaron una de esas.
1: Ajá.
0: Ya de no sé, ya
2: bien. ¿Qué tiene, Antonio?
0: Ahí con la
1: bataca.
0: Ya bien borracho con la bataca, porque te van diciendo dónde pegarle.
1: Sí.
0: Parecía más viejo.
1: Ya no me mires así. ¿Qué no ves que estoy? Ajá, sí, claro.
0: No, pero está chido. Está chido.
2: Sí.
0: Y andaba el otro con la guitarra y que eran los dos bien borrachos, bien mafufos, güey, pero todo chido. A ver, llamadita, déjenme. Ay, micronómetro. Ayúdame con el cronómetro, Zule.
2: A ver,
1: yo no.
2: Antonio.
0: La Dani no, porque...
1: Yo no, ¿cómo
0: la Dani fue un fiasco con el cronómetro.
2: ¿A ver,
0: sí? La Dani fue un fiasco con el cronómetro.
1: Ya lo
0: Dani,
1: tengo.
0: ¿Cuánto queda?
1: Una.
2: Ok, muy bien. Muy bien, Dani.
1: Tres.
0: Buenos días, ¿con quién hablamos?
3: ¿Conmigo?
0: Sí, Menzo, ¿quién habla?
3: ¡Ay!
0: Ya se nos fue. ¿Qué pasó?
3: ¿Cómo estamos? ¿Cómo estamos? Ahorita ahí a las 3.

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1: Y ahora sí, no sé qué. No, para eso le voy a hablar.
2: Más. Ah, qué chido. Oh, qué envidia de la buena, güey. La verdad.
1: Sabía.
2: La última vez que vino, lamentablemente, y lo tengo que aceptar así, no fui porque ya no ajusté con el Alvaro, la neta. Porque salía medio carito todo, ida y vuelta y todo eso. Pero, qué chido, güey. No, qué chido. Yo cada que los veo me emociono mucho. Qué padre. Ahí me le gritas, pues le gritas, güey. ¡Tienes un fan! ¡En Guadalajara! Le gritas, güey.
1: La neta, yo siempre he querido ir a un concierto de ellos, pero nunca he ido, de que, ¿sabes que uno solo, no verá, y nunca ha habido quien me acompañe.
2: ¿Verdad? Pues vete solo, güey, yo vivo solo.
1: No, esta vez sí me va a acompañar mi esposa.
2: Que ah, qué chido.
1: No le gusta, ¿verdad? No le gusta, pero ahora sí que me va a acompañar, ¿verdad? Uh-huh. Pero, bueno.
2: Dale, ¿cómo vamos con el tiempo?
3: 36 segundos.
1: De fútbol no hablo porque... No sé ni más. Me gusta el fútbol. Y ahora que tengo los partidos voy a ir. Pero...
2: Pues bueno, yo tampoco sé, güey. Así abro los hocicos. Hey,
1: ¡Saluditos! ¡Hasta la vista!
2: ¡Baby! ¡Gracias! ¡Pásala bien! ¡Acá está, hocico! A ver, por acá...
3: ¡Erismael! ¿Listo, Antonio?
2: ¿Listo? ¡Dale! ¡Púchale! ¡Uno! ¡Buenos días! ¿Con quién hablamos?
4: ¿Qué onda? Oye, hablaba para decirles que mañana es mi cumpleaños.
2: Ya habías marcado, che, Guacalitos, güey. ¡Ya, sácate, rifle! ¡Vámonos!
3: ¡No, para él!
2: Ya había hablado este güey. Dale, mañanitas, para que se caigan los cinco mañanitas.

0: Hola. ¡Felicidades, Juan Carlitos!
1: ¡Eres tú! ¡Eso! ¡Ay, Juan Carlitos, güey! ¡Qué enfadoso, güey! Es de... ¡One, two, three! ¡Buenos días, Dani! ¿Lista?
0: Ah, sí. A ver, permíteme.
1: No, es un fiasco, la verdad.
0: Reanudar, reanudar.
1: ¿Como cronómetro?
0: Tres.
1: No, dale.
0: Dos, uno, acción.
1: ¡Buenos días! ¿Con quién hablamos? Bueno, bueno.
2: Bueno,
1: bueno. Bueno, bueno, ¿quién habla?
2: Sí, soy yo, ¿que me están hablando?
1: No, beso, seguramente es un holograma.
2: No, dispénsame, dispénsame, no. Yo nunca he llamado, es la primera vez que les llamo, siempre. Tengo mucho tiempo.
1: ¡Ah, qué chido!
0: ¡Ay, qué bonito!
1: ¿Con quién te das el gusto?
2: Ya conocí a la señorita esta,
0: Darinka.
2: A ver.
0: Sí.
2: Darinka Talavera.
1: Darinka, sí, sí.
2: Está muy bonita, pero...
0: Ay, gracias.
2: Ahorita dijo que de dónde era ella, pues de dónde es lo que yo quisiera saber. Yo sé que de dónde es el que está ahí, el...
0: El Toño.
2: El portero. No, el portero.
0: Ah, Suleiman.
3: Ah, órale.
2: Yo lo vi jugar muchas veces.
3: Ah, qué bárbaro.
1: Entonces ya estás veterano.
2: Pues sí, sí, estoy veterano.
1: Eso.
2: Pero me gusta mucho cómo pasan el programa.
1: Muchas gracias.
2: Nunca me he podido comunicar, siempre les llamaba y no me contestaban.
1: Ah, qué chido. ¿Cuál es tu nombre, amigo? ¿Cuál es tu nombre?
2: Soy Francisco.
1: Francisco, mucho gusto, Francisco.
0: ¿A qué equipo le vas, Francisco?
2: A las Chivas.
3: Eso, ¿de dónde nos hablas, Francisco?
2: No, ahorita estoy en El Paso, Texas, pero...
3: Órale, órale.
2: De Guadalajara. Las Chivas las critican mucho, pero no será el mejor, pero sí es el más popular de todos de la Liga Mexicana.
3: Uh-huh. Muy bien. Claro. Sí.
1: Ya está bien, Francisco, muchas gracias.
2: No, gracias a ustedes. Y dígale a Tarinka que a ver cuándo nos dice de dónde es y que canta mexicano, ranchero, porque sí tiene muy buena voz.
0: Ay, gracias. Muchas gracias. Abrazos, Francisco. Bueno, pues yo soy de Michoacán y del Estado de México. Mi familia es de Michoacán, pero yo nací en el Estado de México. Se llama El Oro de Hidalgo, Estado de México. Es un pueblo muy bonito, ya pegado allá a la zona de Michoacán. Es una zona boscosa. Y pues mira, el destino me mandó para acá, para Guadalajara.
1: Y para los que no sepan,

0: dato cultural, de ahí viene la rola de ¡Oro! Tú me has cambiado por oro. De
1: ¿Ahí
0: Bronco.
1: Viene? Efectivamente.
0: ¿Neta? Inspirado.
1: Sí.
0: ¿Y Zuli? ¿No sabías, Zuli?
2: No, Antonio.
0: Ay, Zuli, lárgate de aquí.
1: Por ejemplo.
2: ¿Por qué, Antonio?
1: ¿Has escuchado también la de... Grabe en la penca de madre?
3: ¿La de Graviela?
0: Sano.
1: Esa no.
3: La de Graviela.
0: Ay,
1: güey.
0: ¿Yo qué, güey? Perdón. A ver, dice por acá.
3: Te digo, Antonio.
0: El pipipi. Buenos días, damas y caballeros. Primero que nada, mi más sentido pésame a Ricky y a toda su familia. Saludos a los adultólogos y a todos en cabina. Son más... ¿Qué? A cabina de su amigo Víctor Manuel Hernández Aguirre. El norteño mejor conocido en el bajo mundo como el pipipipipi. Eso,
3: pipipipi.
0: Y el tragatrán. Ahí va, tragatrán.
4: Muy buenos días para todos en el programa La Porquería de Michelandia. Señorita Sonrisas.
1: Hello.
4: Muy buenos días. Feliz fin de semana para
1: igualmente,
4: usted.
1: Igualmente
4: para usted, mi leyenda.
3: Tragatrán, hijo
4: de su... Y hoy gana mis Chivas.
3: Eso es.
4: Pelonote. Mira lo que me voy a dejar caer. Una tostada de ceviche, camarones, callos de hacha,
3: órale,
4: abulón, su aguacatito, su salsita, su pepinito, su tostadita. Hasta se me está haciendo agua la boca, el hocico. ¡Vuelve para las Islas Vegas! ¡Tracatrán, hijo de su!
3: ¡Bárbaro, tracatrán!
1: ¡Ay, no!
0: ¡Esto es mi tracatrán!
1: ¡Cómo espantado! Pensé que era una llamada, Antonio. Yo dije, no le puse play. O sea, el cronómetro.
0: Ay, dale, por favor.
1: Antonio, ya me tienes picada con esto del cronómetro.
0: Dale el celular a Zuli, dale.
1: ¿El qué?
0: Tú como cronómetro, no.
1: ¿El qué, Antonio?
0: El celular. Dale el celular, por favor.
1: Déjame hacer una llamada.
0: No, más, te tengo que avisar.
1: Muy bien, Dani. Déjate del celular, Zuley.
0: ¿Dónde andas, Forrest? ¡Forrest! ¡Pero ya!
1: Right now.
0: Ahora mismo.
1: No manches.
0: Bueno, a ver. Vamos con otro. Dice para acá. Sí, ya me entumí, güey. El sacado de Luciana. Lazzaroni. A ver, dígale a la ñoño que diga pájaro caripocatero de la caripocatería.
3: A ver, dile, Antonio. Pájaro.
0: Pájaro carpocapitotetero de la capitotetería. Ahí está. Rafael López. Pobre, su bandera es el odio y no el amor, ni la empatía del antimexicano. Ni un triunfo azteca le embona. No, enche, Gilberto, ¿dónde viene amargueito? A ver, por acá. No, buenos días, vale, inútiles. Pregúntale a Marco si mi Toluca va por otro refuerzo. Ya llegó Viñas, ¿no?
1: Así ya llegó. Viñas, ya.
0: Uh-huh. A ver, Pepe Chicago.
1: Fue presentado.
5: ¿Qué tal? ¿Cómo están ahí? Saludos a todos en cabina. Ya van a empezar a especular de cómo va a trabajar Rafa Márquez. Que a qué jugadores va a llamar, que si con jóvenes, que si con jugadores ya experimentados. Pues va a llamar a los que le digan.
1: Ah, pues sí.
5: A los que le digan.
1: Ah, no.
5: ¿Será? A los que sean más atractivos comercialmente.
1: ¿Por qué no?
5: Porque eso es exactamente lo único que le importa a la federación. A ver, ahí cuánto dinero hicieron, por ejemplo, con los comerciales usando a la hormiga y cuántos minutos jugó. Entonces, básicamente en eso se basa la selección, en puros contratos comerciales, dejando de lado lo deportivo. En la cápsula de Darinka dicen que, ella dice que con respecto a lo de la FIFA, que México se pronunció en contra, no. La CONCACAF se pronunció en contra, lo avaló Estados Unidos, Canadá, pero México... A la Federación Mexicana de Fútbol sacó un comunicado donde dice que ellos van a analizar y a pensar
0: la manera
5: en la que ellos van
0: a
5: votar.
1: Sí.
5: Entonces, que no sorprenda por ahí que vaya a favor de Infantino en este tema de la FIFA. Sale. Saludos a todos nuevamente.
1: Saludos. Oigan, Toñito, nada más para agregar información a este tema. Recientemente, en las recientes horas. Ajá. De últimas 5 horas. Ahí sí.
0: Las últimas 24 horas.
1: No, ya buena onda. Renunció el asesor financiero de la FIFA, que es la mano derecha del presidente de la FIFA, que es Gianni Infantino. Su nombre se llama.
0: Ando más taruga de lo normal, Lorenz. Vete tú, ya, tú no te equivocas, Lorenz.
1: Ya son las desveladas, Antonio. A ver, se llama Carlos Cordeiro.
0: Se mama.
1: Carlos Cordeiro, Antonio. Sí, y ya dijo que él renuncia porque no está de acuerdo con lo que están planteando. Dice, no puedo quedarme de brazos cruzados mientras la FIFA se plantea vender una participación del Mundial. Quiero dejar claro que yo no he tenido nada que ver.
0: No.
2: Quítate el teléfono de ahí, Antonio. No.
1: Quiero dejar en claro que yo no he tenido nada que ver con esta propuesta y que me opongo a ella de forma inequívoca. Ahí está, Antonio. Y ya con eso, porque si no, me voy a seguir equivocando.
0: ¡Lorenz! De emergencia, vente para acá. Ahí donde está calando el papelito.
1: Eso está fuertísimo, ¿eh? Se le están cayendo las piezas y pues algunos ya empiezan a decir que posiblemente Infantino tenga las horas contadas, ¿no?
2: Híjole,
1: lo que criticaba también Cordeiro era que... Pues,
0: ¿Cordeiro?
1: Ajá, así es, Antonio.
0: A tus órdenes, dale. Cordeiro.
1: Cordeiro decía que cómo era posible que les diera tan poquito tiempo, ¿no?, como para pensar su propuesta, que pues esto está, era una presión bastante fuerte.
2: Okay.
1: Entonces, si dice, yo me lavo las manos y me voy.
0: Y me voy, eso, bien. A ver, por acá, ¿dónde nos quedamos? Un chorro de llamadas, güey. A ver, cronómetro de mano, por favor, dale. Mm-hmm. Buenos días, ¿con quién hablamos?
6: Buenos días, ¿cómo están?
0: ¿Qué onda, Tabo? Buen día.
1: Tabo, ¿por qué estás triste, Tabo?
6: Pues tengo varios motivos para estarlo y espero que no me corten antes de que los diga, pero pues no sé si los puedo decir o ya, de plano.
0: Pues a ver, es que aquí nadie, es que aquí nadie te censura tus sentimientos, dale, güey.
6: Okay, voy a empezar con el primero y espero que... viene de mis sentimientos, de lo más profundo de mi corazón, ¿ok?
2: Okay, venga.
6: Espérate, estoy bien estúpido, mejor eso lo digo al último. Dari, mira, hija, yo como su fiel oyente, créeme que no te quedan las de inglés, mija. Te lo juro, o sea, a mi punto
0: de... No le hagas caso, Dari, no le hagas caso, güey. Sí te quedan las de inglés y te quedan muy bien las de inglés.
6: A mí no me hagas caso, Dari. Hazle caso a los estúpidos esos que te dicen que sí, sabiendo que no. Porque no te quieren dejar avanzar en tu linda profesión, que es la música.
0: Es que es tu punto, es tu gusto, güey.
1: Es tu gusto, Tabo, la verdad, a mí sí me gusta. Gusto.
6: Pues estoy hablando de mí, ¿no? O dije que tú.
0: Pues sí, pero es que tú afirmas, es que no te queda, Dari. Una cosa es que no te guste. Sí.
6: Ok, permíteme, Dari. ¿Te molesta que te diga eso sinceramente? ¿Te estoy faltando el respeto o te molesta a ti?
1: No, pues, o sea, tú lo puedes...
0: Pues ella no te lo puede decir, pero yo sí.
1: Tú lo puedes decir, Tabo, está bien, pero a mí me gustan esas canciones, yo las voy a seguir cantando.
6: No, está bien. Exactamente. Mira, mi solución es... Yo que trato de grabarle a las llamaditas de la música, como la que cantaste hace rato, cuando entras así un poquito tu voz. Me encanta, la grabo, no me gusta, le cuelgo. Pero yo creo que estamos en un país, bueno, no, yo estoy en un país donde no se puede decir nada. Ahí en México, supuestamente, la libertad de expresión, que trabaja. Y bien, y mira, aquí el único que tiene problemas es el metiche, como siempre. Y yo podemos tener una plática cordial, bonita, sana. Es lo que yo pienso, Dari, corrígeme en eso. Si estoy bien estúpido como el que tienes al lado, bueno, como los que tienes al lado... No, Solís.
0: Vámonos, ya. Sí, y
2: apenas era un minuto y 25 segundos.
0: Conmigo no hay bronca, pero con mi Zuli no. Conmigo que me diga lo que quiera. Este güey, nomás...
2: ¿Qué pasó?
0: Pero es que él solo se mete la pata, güey.
2: Pues sí, la neta.
0: Es que él solito, güey.
2: La neta.
0: Ahora los voy a...
2: Yo que tenga que ver, a ver.
0: Aquí en México, obviamente, hay libertad de expresión, güey, lo que quieran. Sí, claro. Wey. Pero, güey, ¿qué necesidad eso de que... Dari, a ti no te queda la que... ¿Tú qué? Tú no eres ni profesor de música, ni nada, güey. A ti no te queda. A usted que les haga gorro, eso de que no te queda. Ajá. Usted es la vida, han cantado algo, güey. Como para que vengan, no te queda. ¿Qué van a saber ustedes si les queda o no les queda? La única que sabe es ella. Y claro, si el tabotado es profesor de música, pues órale, me pega el hocico, ¿no? Pero no te queda.
2: No te va. No te queda.
0: ¿Te queda qué?
2: Antonio.
0: ¿Te queda,
2: Antonio?
1: Tranquilate, Antonio.
2: No, no, no. Lorenz, está enojado.
0: Guárdate esos muchos comentarios, no. Mira, te queda.
2: Antonio, Lorenz, está enojado.
0: Lorenz. No es cierto, mi tabotado. Te corté porque ofendiste a Zuri. A mí no. Pues voy a quedar un minutito. A ver, ¿qué hacemos, güey? ¿Chaquetita?
2: A ver, ¿un
0: minuto?
2: Échale, sí, sí.
0: Empieza, Antonio. Un minuto, si sale.
2: Sí,
0: empízale.
2: ¿Anicia o no inicia?
0: Espérame.
2: ¿Qué hablo, Antonio? El cronómetro.
0: Toño Cobos dice: gran viernes, aquí escuchando el programa, su amigo Toño Cobos desde la Sultana del Norte. Saludos, Dari, profe Zuli.
2: Eso, Tocayo Toño. Murillo,
0: eso. Y este güey, Salgado de Luciana, ¿cómo se llama? ¿Cómo se llama su nombre, Zuli?
2: Yo soy Arturo Javier Ledesma Velasco, a sus órdenes.
1: ¿Qué su nombre se llama? Dije yo.
2: Así se llama mi nombre.
1: Ay, no.
0: Está bien tarugada, Dios.
1: Ay, duda, por favor.
0: No te queda, que cuando te queda, sí le queda. Ay, amor. Una cosa que no les guste.

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0: por tu DN Radio. Y vámonos de volada con mensajitos. Carlos Ochoa dice: buenos días, sensei, malando, señorita Dalinka, veterano Ledesma y Jiki. Uno, Jiki, mis oraciones están contigo para que te dé fuerza y sabiduría para salir pronto de esta situación. Y sabes que en lo que podamos aquí estamos. Al igual, oraciones para que bendiga las manos de los doctores que operan al Che Boludo. Dos, que pasen un excelente fin de semana, que gane el América y pierdan a Chivas. Luego me dice, ajá, aquí están los precios de tus tu gordo Rose mañana en Pensilvania. Eso.
1: Órale, Antonio.
0: Por acá, ya léeme, Cuyello dice, yo tanto que los quiero. Ahí voy, güey. paciencia, paciencia. El Juanito también dice, Toñito, el Tao Tao está medio menso para hablar. Mira, le voy a tratar de ayudar en lo que quiso decir. Y nosotros nos adaptamos a eso y no hay problema, ¿sabes? Ya me estoy revolviendo los mensajes, güey. Es que estaba leyendo uno, me mandó otro y me fui al otro. Dice, lo que el Tao quiso decir es que no es que no se le dé esa música a mi Dari. Es que a la mayoría no nos gusta esa clase de música que canta, y más por la gran voz que tiene para cantar el mariachi, pero igual, si son sus gustos de ella, nos la tenemos que tragar. Pues sí, y yo le respondo, Juanito, es que no generalices, güey, cuando dices que la gran mayoría. Al contrario, si ustedes supieran los mensajes que le llegan a Dari que canta de rock y que todo eso, pues no generalicen, güey. Pero mi Juanito, por acá también me dice, ya me contesta. Bueno, a ver, tenemos 6 llamadas listas.
2: Cancélalas todas, Antonio.
0: Todas canceladas para que vaya con
1: por favor.
2: No es cierto. Mira, si nos alcanza el tiempo, nos aventamos una de rock y una de mariachi, para que todos contentos.
0: Abrimos con el rock. ¿Te late, Dani?
2: Rock,
0: así que bueno, ahí va la primera.
2: Seguro, mejor de mariachi.
0: De tú no, así como le contestaste a los del bar, dale. Se tragan lo que hay.
1: Así como les dijiste, Dari.
2: Yo eso me lo aprendí de ustedes, ¿eh?
0: Así que vamos con la rolita de rock. ¿Cuál es, Dari? Preséntala.
2: Se llama Woman, the Wolf Mother.
0: La turca. Ya me la rayó, güey. Ahí va, 1, 2, 3. Ahí. Órale.
2: ¡Au! Suéltala, DJ.

0: ¡Ah, eso, Mari!
1: Es Starout.
0: Muy bien. Ahorita vamos a ir con una de mariachi.
1: De mariachi, ¿vale? Yo creo que sí.
0: Para seguirle dando la candela. Oye,
2: qué bárbara, Dari, qué bárbara.
0: Qué bárbara, Dari, muy bien, como siempre. Oiga, tenemos un chorro de llamadas. El rockero vaquero también por acá dice, buenos días desde Texas, Toñillo. Un pisco de nylon a ti y a mi Zul y a mi Zuli.
2: ¿Qué pasó?
0: Qué gacho que peluciaron. Ah, qué gacho te peluciaron en la mañana, carnal.
1: ¿Por qué, Antonio?
0: Ah, que preguntaron que...
2: ¿Quién te pelució, Antonio?
0: ¿Cuál era tu momento feliz del día, no?
1: Ajá.
0: Y yo dije, más allá, dije, aparte de mi familia...
2: ¿Quién te pelució,
0: Antonio? Cuando entré a Inutilandia. Dije, Inutilandia para mí es mi momento feliz.
1: Y pues dije, momentos.
0: ¿Y nosotros qué?
1: ¿Así?
2: ¿Y nosotros qué culpa tenemos, Dari?
0: ¿Y nosotros qué? Sí. Si aquí estás primero, ¿sabe qué? Ajá. Y me lesión de pex. Y luego dice, vocerrón de la Dari, mis respetos, y megarolón.
2: Sí, cómo no.
1: Gracias, gracias.
0: Dice... mensajitos por acá, aguántenme. Allá, creo que ya son todos. El Fuerza Puma, hola, un saludo para Beto, mi Fuerza Puma. Vamos con llamaditas, de a 2 minutos, vamos a tener que romper la relita y a de 2 o menos, porque son 5 llamaditas, ¿sale? Buenos días, ¿con quién hablamos? ¡Arrancamos!
3: Buenos días, mi Toñito, buenos días, Valente, buenos días.
0: ¡Toxity!
1: ¡Morning!
3: Bien. Zuli, rápido, porque...
2: ¿Qué pasó, Pimpón? ¿Qué pasó?
3: Oiga, don Zuli, hoy me siento decepcionado por usted.
2: ¿Por qué?
3: Porque ha hecho confesiones que no esperaba que usted hiciera.
2: ¡Ah, caray!
1: ¡Oh, my God!
2: ¡Ah, caray!
3: Pobre de mi Toñito, le dice que cuando él va al psicólogo... le gusta más la manera tradicional, y hoy usted me sale que no, que le da miedo la jeringa, que cuando lo van a quitar, van a inyectar.
2: No, mira, no te voy a quitar tu tiempo, Pimpón. Porque el tiempo está corriendo.
3: Déjame hablar.
2: Okay.
0: ¡Puta, güey!
2: Échale, Pimpón.
3: Porque tengo otra. No, échale, porque tengo otra. Dele.
2: Casi llevas 1 minuto, Pimpón.
3: Ok. Bueno, usted tiene 20 segundos para explicar.
2: Dale.
3: Ok, la otra, muy agradecido. Ya le exprimieron el barrito al Che Boludo. Ya la Che Boluda.
0: ¿Ya?
3: Parece que todo salió bien.
0: Eso, amigo.
2: Qué bueno.
1: El barrito.
3: Y un saludo para nuestro Ricky, que no la está pasando de todo bien. Y Darinka, rápido la tuya. No te preocupes por lo que dice el Tabotago. Esos ya me aburrieron. Cada 8 días les cantan las mañanitas. Ya están más viejos que yo porque cumplen cada semana.
1: No.
0: Bueno, ya está
3: mi tiempo se acabó.
1: Muchas gracias, Pimpón.
0: Eso, mi taxi.
1: Mandamos un abrazo.
2: Bárbaro, Pimpón.
3: Hoy está todo barra, Dinka. Nos gusta el rock.
1: Gracias.
0: Eso.
2: Queremos rock.
0: Dice Takis. Buenos días, amigos. Disculpa que no he podido participar en su programa en estos tiempos, ya que traigo nuevos proyectos de crecimiento en el negocio y no he tenido chance de escucharlos, pero aquí andamos al 1000%. Y de Dare, me encantan sus canciones de rock. Saludos, Dare y a mi Zule.
2: Eso, mi Taki.
0: Otra llamada, cronómetro, Zule.
2: Vale.
0: Empieza, buenos días, ¿con quién hablamos?
2: 1, 2, 3.
0: Bueno, ¿quién habla? Munra, échale.
4: Onda, rápido, saludos de Rica, Zule.
2: Buenos días.
4: Oye, Toño, comentaste de una persona que estuvo en coma por 3 años. Dijiste, ¿estuvo, despertó la señora?
0: No, falleció.
2: Órale.
4: Falleció. Y lo que pasa es que yo tengo un conocido que está en coma por más de 20 años en Utah. Uy. Igual por la anestesia. Uh-huh. Se pasaron de anestesia y el cuate quedó en coma. Sí. Tiene una niña de 5 años y la niña lo iba a ver. Lo triste de eso es de que cuando apenas había quedado en coma, la niña le tocaba la cara todo y a él le salían las lágrimas. Yo creo que escuchaba o no sé.
0: Ay,
2: güey.
4: Sí. Y ahorita está en coma aún, no ha fallecido, no lo han desconectado, no ha despertado, nada, por más de 20 años.
0: Sí, es un tema complicado. Sí. Yo, mi vecina, nos pegó mucho porque era muy alegre, muy alegre, muy alegre. De hecho, todos los días amanecía y se ponía a hacer quehacer y afuera pues a barrer su patio y todo eso. Ajá. Con música de Selena. Ah, era fanática de Selena, güey. Era de las primeras pues que traían la música de Selena.
4: Ora. Sí, pues es triste. Y por algo tan sencillo, el cuate este nada más iba a hacer una cirugía del pie. Uh-huh. Iba a ser como 30 minutos o 15. Y todo fue por la anestesia y pues le cambió toda la vida.
0: Sí, es lo que te digo, güey, que lamentable. O sea, yo sí le tengo mucho miedo a este de las anestesias.
4: Sí, igual una familiar fue, tenía anginas, fue para medicamento, pasaron de medicamento y también falleció.
0: Ah, qué caray. Sí, híjole. Ya está mi Munre, ¿cuánto queda, Zule? No, pues ya, 10 segundos.
4: Ok, dice la rata que es que ya está creciendo, pues si es que ya le cambió los frenos al carro viejo que tiene, pues ya está creciendo, güey.
0: Hija de la... Y no se debían dejar de hablar de taquis, hijo de todo. Abrazo, güey.
4: Bye. Órale, saludos.
0: Saludos. Otra vez. Zule, cronómetro, buenos días, ¿quién habla?
5: Mira, qué suerte, acabo de marcar y entró de volada.
0: Ah, ya, yeah, para que veas, güey, ¿qué onda? ¿Quién habla?
1: ¿Es el chamuco?
0: ¿Bueno? Bueno, ya. Yeah. Pues ni tan sortudo, güey, acabas de marcar y no te escuchas ni más. Mm. Vámonos. Buenos días, ¿con quién hablamos? Bueno. Bueno, otro. Uy, vamos a despacharlos bien de volada. Okay. Buenos días, ¿con quién hablamos? Bueno.
2: Nadie, Antonio.
0: Nothing. Otro. Buenos días, ¿con quién hablamos?
6: Hola, ¿cómo estás, señor?
0: ¿Qué pasó, mi Fuerza Puma?
6: Saluditos a todos ahí en cabina.
2: Fuercita, ¿cómo estamos?
6: Aquí, mira, anda, pues yo me aviento los minutos de los que no contestar. Bueno, pues ahí de camarada los dejaron para la demás banda, ¿no? Toñito, ¿cómo nos tocan ahora? ¿De a tres?
0: Ah, tal güey, de a dos. Igual, Petro, cinco.
6: Ah, no manches, Toñito. Era últimamente mexicanas bien feo, Toñito.
0: Pues tú, güey, que te pones en modo Juanito, que déme más tres minutos y déme 10 minutos de que...
6: Antes respetabas mis canas, Toñito.
0: Ah, todavía. Aparte te respeto más porque estás mismo a mí, güey. Me metes un fregadazo de hocico y me revientas.
6: Ah, no, qué cosas, no, aquí escuchándolos como siempre, ya saben, se les quiere mucho, espero que se la pasen chido el fin de semana a todos ustedes, y ahí también le quiero mandar un saludito al Pimpón, se me había pasado, una vez le mandé un mensajito a él, pero no me contestó, yo creo que hace tiempo, y pero no sabía por lo que estaba pasando, entonces se me había pasado un poquito ahí saludarlo, y ojalá que esté mejor el Pimpón, porque es de los primeros que se contactaron conmigo junto con el Chicles, y por ahí el Pumas Boy y no me acuerdo qué otro camarada por ahí, Chep, que seguido me... O sea, hace una buena amistad aquí, Toñito, la neta.
0: Son unos tipazos, la neta, todos, güey. Mis respetos como personas, todos, güey. Todos.
6: Sí, claro, y ustedes también. Y yo si algún día me diera la oportunidad de... Bueno, no, aquí estoy bien, ¿verdad? Pues aquí en esta tierra, aquí donde trabajo y tengo todo mi... Pues mi... Ahora sí que el futuro que yo quiero, pero si fuera para México, me cae que iría a conocerlos a ustedes. ¿Ustedes serían capaces de echar un taquito conmigo ahí, a cualquier lado ahí, o no?
0: De lo que caiga,
2: abuelita de banda.
0: Mira, güey, tenemos lo principal de la vida, güey. Estamos bien gorrones, güey. Así que tú, güey, lo que nos invites, güey.
6: Eso es tigre, Toño.
0: Eso. Ya está, mi hermano. Abrazo, mi fuercita.
6: Órale, un abrazo. Cuídense.
0: Saludos. Un abrazo también al Moisés Troncoso, a su hija Marlene, a su hijo Isaac. A toda su familia, un abrazote que está también al pendiente de Indutilandia todos los días. Abrazote, carnal.
2: Un apuntador, Antonio.
0: Eso. Milare, ábranos una vez con Rola, porque si no, no alcanzamos. ¿Cuál te pongo, Dale?
1: A ver, ¿qué decide el Zuley?
0: ¿Cuál Zuley?
1: Tengo tres canciones.
0: A ver.
1: Podría ser El Pastor. Podría ser Cielo Rojo. O podría ser El Cofrecito.
2: Cielo Rojo.
1: Cielo Rojo.
0: ¿Cuál era El Cofrecito? Cielo Rojo.
1: Perdón, la del Cofrecito es una que dice... Pajarillo,
2: cuando
0: vayas con el
2: viento... Esa también es buena.
1: Sí, Cielo Rojo. No, esa no, Antonio, otra.
0: Que era Cielo Cojo. Cielo Cojo.
1: Bueno, vale. Está bien esa, pues.
0: Esa es Cielo Cojo.
1: A ver si sale bien, porque...
0: A ver...
2: Qué bárbaro.
0: Te va a salir perfectamente bien.
2: ¿Cómo yo?
1: A ver si es cierto.
0: Ahí va. One, two, ¿Con quién? ¿La quieres con Miguel Aceves Mejía o con Javier Solís?
1: Sabe, Antonio.
0: Bueno, Javier Solís, se tardates.
1: Ah, mejor Miguel Aceves.
0: ¿Miguel Aceves? ¿Sí?
1: Sí, okay. Es que no sé, ¿qué tal si viene muy moderna la otra?
0: Ahí
1: ¿no?
0: va. Ahí va, veamos. Puro mariachi cario.

0: ¡Qué bárbaro!
1: Y así ya todos contentos, ¿no?
0: Todos contentos.
1: Bueno, eso espero, porque si no es una cosa, es otra.
0: No, no, pero todos contentos, no sé, Dani. Dice el Juanito, dice que...
2: ¿Y si no están contentos, Dani?
1: Pues ya ni modo.
0: Díselo, dice el Juanito, los Dani. Dile a la Linca que la cante otra vez esa canción. Cállate el hocico, tú, inconforme. Por acá tenemos...
1: ¿Ah, porque no le gustó?
0: No, que es así, que la cantes otra vez.
1: Ah, ya.
0: Así le gustó. ¿Cuánto trae? Es que, güey, a los que no les gusta a lo mejor el rock, por eso están ahí dando lata.
2: Sí, seguro, wey. Seguro.
0: ¿Cuánto trae?
3: ¡Que arriba las chivas! ¿Qué tal, mis compas? ¿Qué tal, vatos? Aquí, hablándoles un saludo para... Doña Darinka, el Toño Murillo...
1: Saludos, saludos.
3: Y mi padre... Mi padrino el Zuli, mucho cariño para todos. Estaba escuchando a mi padrino, que también él tiene miedo, le da miedo
2: ¿Qué pasó?
3: Que se la saquen. Están hablando de la sangre y las jeringas y todo eso. Dice mi padrino que él le da miedo que se la saquen. Pues yo, en mi caso, cuando a mí me la sacan, pues me da tristeza, me agüito. Sí, pues siento feo, oiga, pues sí, ¿cómo no? Más bien, a mí me gusta que me la metan. Sí, la sangre, cuando me hacen donaciones así, a mí me encanta que me la metan. Y me gusta bien mucho, porque me siento más fuerte y mucho mejor. Bueno, agarro fuerza, pues, si no, si hasta un chiflón me da. No, pues nada más pasaba a saludarlos y a decirles que los quiero bien mucho, bien harto. Y arriba las chivas, señores.
0: Eso.
3: Un saludo para mis compas, como dice Paulina, porque somos españolitas las dos. Los amo, los quiero. Saludos, mis compas. Chao.
0: Saludos a Gabriela Alegría, que hoy es su cumpleaños, Dari. Hoy es su cumple, Gabriela Alegría.
1: Gabriela Alegría.
0: Algo, dale tú, algo en tú.

0: To you.
1: To you.
0: Sonido gutural. To you.
1: WhatsApp. Abrazo, mi Gabriel. A ver, más mensajitos. Pepe de Chicago. Nunca opino de lo que canta Dari, pero hoy estuvo al mil. Hasta se enchinó la piel. Y necesitamos abrir el panorama de nuestros gustos y conocimientos para esos que no, que solo quieren escuchar mariachi. Tómala.
2: Híjole, Antonio.
1: El Faustino.
2: No pises caballos.
3: ¿Qué tal, Serena? Saludos para ahí, para la trifeta de la semana.
2: Saludos.
3: Excepción de los miércoles. Al Zuli Zuli Zuli.
2: Buenos días.
3: Y ahí a Toño, conocido en el bajo mundo, ya saben, como el
2: Porquito.
3: Y a Darinka, la voz.
1: La voz petata.
3: Grandiosa, que se oye en la radio gratis. No les hagas caso, Dari. Me estaba acordando de Javier Solís cuando empezó a cantar, no pegaba en cualquier género hasta que encontró su género en los boleros rancheros. Tú también cálale en todos lados, pero va a haber uno en el que la vas a hacer chillar de, en serio. A mí me gustó mucho cómo me cantaste las mañanitas hace 2 días.
0: Ay, muchas gracias.
3: Sentí como me estaban cantando los ángeles celestiales.
1: Hasta allí, güey. ¡Vámonos, dale!
0: Muchas gracias. Que pasen muy bonito fin de semana y nos escuchamos el lunes. Bye, bye.
1: ¡Vámonos, Soleil!
2: ¡Órale, tan rápido, Antonio! ¡Vámonos!
1: Yo soy Antonio Murillo. Esto fue Inutilandia. Sean felices, mis nenes. Excelente, maravilloso y espectacular fin de semana.
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5: Michael Jordan no fue simplemente un basquetbolista, fue el rostro de una era. 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Su salto parecía suspender el tiempo, su mirada intimidaba rivales y su competitividad rozaba la obsesión. Jordan convirtió la excelencia en espectáculo y la presión en arte. Cuando el balón quemaba, él pedía la última jugada.
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1: Comienza la jornada 3 de la Liga MX. Esta noche, a través de nuestra señal, Puebla recibe a Chivas y más tarde Atlético de San Luis lo hace con Xolos. La delegación mexicana confirma su dominio en los deportes acuáticos y se mantiene a la cabeza del medallero en los Juegos Centroamericanos. Falleció una leyenda del fútbol mundial. El italiano Franco Baresi, defensa campeón del mundo en 1982, perdió la vida a los 66 años. Tras casi 4 meses, el español Carlos Alcaraz regresó a entrenar después de su lesión en la muñeca, previo a lo que será el US Open. La NBA no tendrá actividad en el Medio Oriente, como lo venía haciendo en los últimos años, debido a la guerra en esa parte del planeta.

0: están, amigos de TUDN Radio y Euforia? Sean bienvenidos. Es Contacto Deportivo en este viernes 31 de julio del 2026. Quien los saluda con mucho gusto y agradeciéndole su compañía, Oliver Figueroa. Arrancamos con la información y es que el día de hoy comienza la jornada 3 del fútbol mexicano. En el Estadio Cuauhtémoc, el Puebla recibe a Chivas a las 9 de la noche, tiempo del este. El conjunto de la franja inició el torneo con triunfo ante Juárez en calidad de visitante, pero hoy debutan en casa tras perder en la fecha 2 contra Cruz Azul. Fernando Monarres anotó en la fecha anterior en el Estadio Banorte, por lo que se dijo motivado de anotar de nuevo en el torneo con el equipo de la franja.
1: Ah, el equipo se siente muy bien, se siente con muchas ganas de trascender. O sea, venimos bien, venimos preparándonos muy bien desde hace una semana para el partido de Chivas. Yo creo que va a ser un buen partido, va a ser un espectáculo para la gente. No, el ambiente está muy bien, de hecho, pues desde el torneo pasado tenemos un buen ambiente, tenemos un buen grupo. O sea, ahorita yo creo que con los refuerzos que tenemos se han complementado muy bien todo, por eso es como que el arranque ganando y luego igual perdimos contra Cruz Azul, pero se sintió como diferente, un sabor de boca, pues no como que, ah, perdimos, se sintió bien, se sintió que fue un buen partido para nosotros. Sí, sí, el equipo está ilusionado, todo el grupo está ilusionado de que podemos hacer algo bueno en este torneo. Sí, sí, estoy ilusionado, estoy motivado, quiero jugar y quiero volver a anotar otro gol contra Chivas. No, el grupo lo ha tomado bien, desde que el primer día que llegó él dijo que ese iba a ser nuestro sello del equipo, correr, tener intensidad, y yo creo que desde la pretemporada lo trabajamos y en los partidos se ha visto que tenemos la intensidad para ir a cada pelota, no dar ninguna por perdida, porque así es como se ganan los partidos.
0: Por su parte, el defensa también del Puebla, Juan Pablo Vargas, reconoció la dificultad de enfrentar a Chivas. Sin embargo, mencionó cómo se encuentran al interior.
2: Pues sí, es un partido obviamente difícil por el rival que es. Es un equipo que juega muy bien, ya lo hemos analizado, hemos visto videos, hemos hablado de lo que hacen sus jugadores. Pero vieras que en este momento creo que estamos muy enfocados también en lo que podemos hacer nosotros. Creo que el equipo se siente bien, el equipo está motivado por lo que puede hacer y lo que está haciendo en la cancha. Sí, contra Cruz Azul nos dan la vuelta, obviamente un marcador adverso que no lo queríamos, pero me parece que se vieron cosas muy interesantes, al igual que contra Juárez, que el equipo empezó bien, con mucha dinámica, con mucha intensidad, y si nosotros seguimos por ese camino, seguimos más intensos todavía, con mejor tenencia del balón, vamos a ser un equipo muy difícil de enfrentar para los rivales, eso estoy 100% seguro, y conforme pase el tiempo, tomar más confianza, más el trabajo da confianza, los resultados también, y creo que el viernes, va a ser un muy buen día para seguir sumando, para seguir tomándonos esa confianza que necesitamos.
0: Del lado del rebaño, José Castillo habló sobre el reciente triunfo del equipo, donde se tuvieron que emplear a fondo para vencer a Bravos de Juárez de último minuto. Lo escuchamos.
3: Sí, a ver, claramente siempre es gratificante sumar de a tres, al final es el objetivo de cada semana. Por supuesto que al final en el análisis que se hace, ¿no?, posterior a los partidos, siempre va a haber cosas que mejorar. No, lógico, estamos empezando el torneo, es lo normal, reconocer que hay muchas cosas todavía evidentemente por mejorar, por corregir, por agregar a nuestro juego, pero es un hecho que al final siempre va a ser muy bueno sumar de a tres. Como te digo, al final cada compromiso lo venimos encarando ya no esta semana, sino desde hace muchísimo tiempo que estamos juntos. Con este cuerpo técnico, al final creo que cada semana se enfrenta con el mismo compromiso, con la misma seriedad, y nosotros vamos a tratar de desplegar nuestro fútbol sin importar el rival, sin importar si es local o visitante. Te digo, con esa premisa de buscar siempre los tres puntos, va a ser un rival complicado como lo es en este fútbol cada semana, pero bueno, confiamos en que podamos tener un buen desempeño, un mejor desempeño todavía que el de la semana anterior, y que eso nos acompañe acercándonos a los tres puntos.
0: El noveno contra el onceavo lugar esta noche desde el Estadio Cuauhtémoc abren la jornada en la Liga MX.
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0: En la frontera, los Bravos de Juárez, que han iniciado con 2 derrotas el torneo, reciben a los Pumas, que viene de ganarle a Toluca en calidad de visitante. El partido a las 11:00 p.m, tiempo del este. Alejandro Mayorga, quien actualmente milita en Bravos y tuvo paso por el cuadro universitario, habló sobre la importancia de empezar a sumar puntos en el torneo después de un arranque ciertamente dudoso.
5: ¿Qué esperamos? Un partido sumamente complicado. Sabemos justo lo que decías, ¿no? El contexto que se ha generado últimamente con Pumas. Justamente buscando ganar, hacer nuestra primera victoria, nuestro primer partido que queremos sumar de 3, no lo hemos podido conseguir hasta ahora.

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1: De momento luce complicado que Carrasquilla tenga actividad plena esta noche ante Bravos de Juárez. Todo parece indicar que su vuelta sería en la Leagues Cup, el certamen que aglomera los equipos de la MLS y la Liga MX. Y también esta noche San Luis juega contra Xolos. El equipo de Tijuana arrancó con paso perfecto el Apertura 2026, ganando sus dos primeros encuentros ante Tigres y León, ambos en casa, mientras que el Atlético de San Luis, con su nuevo director técnico Diego Mejía, aún no conoce la victoria, pues perdieron contra Cruz Azul en la jornada 1 y empataron ante Tigres en la fecha 2. Gilberto Mora, quien por cierto no viajó al All-Star Game a petición del equipo, buscará seguir brillando en Xolos, y en entrevista exclusiva para TUDN, Javier Hernández dio su punto de vista sobre el crucial momento que vive Gilberto Mora y la responsabilidad que tiene el Tijuana sobre su futuro inmediato. Aquí escuchamos parte de lo que dice Javier Hernández.
2: Pues bien, que ojalá que su precio no le interrumpa el irse a Europa. Es la verdad, lo único que a mí, como Javier, veo que puede impedirle. Igual si al final llega un club y decide pagarle lo que piden de los 20 y tantos millones, 30 que quieren por él, pues bienvenido. O sea, ese es el mejor escenario, pero las probabilidades de que eso pase son bajas. Entonces espero que la gente de Tijuana le permita irse, aunque no le ganen mucho dinero, ¿no? Que no le puedan estropear eso, porque creo que ahorita Gilberto ya está en un momento donde tiene que irse a otro club, absorber todo el crecimiento, el conocimiento y también el fogueo de poder estar en otras ligas del mundo, sea el país que sea, que se pueda ir a Europa en cuanto antes. Ojalá que el precio que suena, que dicen que tiene, que no le impida eso.
1: El día de mañana continúa la jornada 3 del fútbol mexicano. El primer partido de este sábado es entre Querétaro y Tigres en punto de las 7 de la noche, tiempo del este. El equipo felino visita a los Gallos en medio de un turbio arranque de torneo tras la salida de Guido Pizarro de la institución. En su lugar quedó como interino Hernán Elizondo. Gallos, por su parte, viene de ganarle al Pachuca en el Estadio Hidalgo por 2-1 en los minutos finales, por lo que buscará dar de nuevo la sorpresa. Ahora en casa, respecto a la situación que atraviesa el conjunto de Tigres, habló al respecto el futbolista de Querétaro, Carlo Adriano. Esta fue su opinión.
3: No, nosotros solo pensamos en nosotros. Nos da igual lo que pase en el otro equipo. Y creo que bueno, nosotros salimos a ganar, como siempre, en cada partido, y indiferentemente de lo que pase en el otro equipo, pues salimos a ganar. Me costó un poco el primer torneo, pero creo que ahora con la confianza del entrenador me voy cogiendo más a la liga, a los campos, y creo que esto sigue en adelante. Yo creo que ahora puedo mostrar mi mejor versión, tengo la confianza del míster y para hacerlo mejor. Tenemos un gran grupo. Creo que hay mucha confianza entre nosotros, somos una gran familia y así se ha demostrado.
1: Los rojinegros del Atlas reciben mañana a Rayados en el Estadio Jalisco en punto de las 9 de la noche, tiempo del este, donde estrenarán ya a su nuevo director técnico, Hernán Crespo, quien a pesar de ser contratado incluso antes del inicio del certamen por asuntos personales, apenas llegó ayer a Guadalajara. El equipo tapatío tuvo también ayer un banderazo con su afición en Atlas Colomos, lugar que durante años ahí el equipo era recibido para entrenar. El reporte nos lo trae Iker González. Iker, ¿cómo estás? Bienvenido a Contacto Deportivo. Cuéntanos lo sucedido anoche en Colomos en el banderazo rojinegro.
4: Es un placer saludarlos, amigos de TUDN Radio, para platicar con todos ustedes lo que dejó el día de ayer el banderazo rojinegro. Y es que precisamente la tarde-noche de este jueves, el Atlas le dio bienvenida a cerca de 2,000 personas en las instalaciones de Atlas Colomos. En este evento que, bueno, formó parte de la previa de lo que será el debut como local del equipo rojinegro en esta apertura 2026. Y es que hay que recordar que los primeros dos partidos de este semestre para el conjunto tapatío se jugaron en calidad de visitante, tanto contra los

0: Panzas Verdes de León como contra Santos Laguna. Y tan pronto como el día de mañana, sábado, en punto de las 9 de la noche, tiempo del este, se estarán viendo las caras en la cancha del monumental Estadio Jalisco con los Rayados de Monterrey. Y bueno, la directiva del Atlas, esta directiva nueva en el fútbol mexicano, comandada por Grupo Prodi, para abrazar no solo lo que será este debut como local, sino el debut de Hernán Crespo en los banquillos rojinegros, decidió realizar este evento. Un evento que, bueno, tuvo la presencia también del nuevo presidente ejecutivo del Atlas, Gerardo Casanova, que destacó la ilusión que se siente en este nuevo camino, en este nuevo comienzo, y que, por cierto, destacó que va a ser un lleno total el día de mañana en el Estadio Jalisco para que el Atlas enfrente a Monterrey.
1: Les agradecemos de verdad muchísimo. Les quiero decir que gracias a su compromiso y al apoyo que hemos recibido de ustedes, vamos a asegurar un estadio lleno este sábado. Gracias por querer este compromiso de ustedes, haber llenado el Estadio Jalisco este sábado, nos llena de compromiso y refuerza el hecho de que solamente juntos, la fiel, la directiva, el club, los jugadores, vamos a hacer de este un proyecto exitoso.
0: También tuvimos palabras de Hernán Crespo, que por cierto, ayer por la mañana dirigió su primer entrenamiento como estratega del Atlas. Se mencionó feliz por llegar a la institución tapatía, además de pedir calma y tranquilidad a la afición, haciendo mención a que los proyectos no se construyen de la noche a la mañana.
2: Simplemente estamos aquí para respetar esa historia, para jugar con valentía, para jugar con coraje, para ser competitivos y para soñar en grande. Entonces, esa es la idea, con mucha tranquilidad, con mucha calma, porque las cosas no se construyen del hoy al mañana. Es un proyecto grande, un proyecto que esperemos liderar por mucho tiempo y poder lograr cosas importantes para que todos seamos felices todos juntos.
0: De esta manera, el Atlas estará midiendo con Monterrey mañana, insisto, en punto de las 9 de la noche, tiempo del este, en partido que podrán disfrutar a través de nuestra sintonía. Por lo pronto, es la información, amigos de TUDN Radio. Yo regreso con ustedes.
3: Gracias, Iker. Un fuerte abrazo. Bueno, ahí parte de lo que sucedió el día de ayer con el banderazo rojinegro. Del otro lado, Matías Almeida regresa a Guadalajara después de un largo tiempo tras dirigir en su momento a las Chivas. Atlas contra Rayados en TUDN Radio.
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3: El resto de la jornada, sabatina, León contra Pachuca en punto de las 9 de la noche, tiempo del este, y más tarde Cruz Azul contra Atlante a las 11. Para el domingo, un par de duelos, América contra Santos a las 7 de la tarde, tiempo del este, y después Toluca contra Necaxa. Tenemos actividad del premundial de la CONCACAF. El día de ayer en la fase de grupos, Costa Rica goleó 4-1 a Antigua y Barbuda. Mismo resultado, por lo menos mismo escenario para México. También goleó a Guatemala 4-0, y con esta victoria de anoche México aseguró su lugar en los cuartos de final. Además lo hizo como líder de su grupo con paso perfecto, anotando 9 goles sin recibir ninguno. Palabras de Alex Diego, el entrenador de la selección mexicana, sobre el paso de su equipo en este premundial de la CONCACAF.
5: Sí, el equipo sabíamos que ir de menos a más. Naturalmente en los torneos así pasa, empieza el tema del nerviosismo, los jugadores se van acomodando porque vienen de pretemporada, vienen un poco duros, sabíamos que estaba presupuestado, ¿no?, que iba a pasar eso. Pero bien, el equipo está bien, el equipo está motivado, el equipo está enfocado. Sabemos perfectamente que no hemos conseguido nada, sabemos perfectamente que los cuartos de final, ahí nos jugamos un boleto al Mundial, y es un partido que va a ser muy duro, donde tenemos que estar a la altura de la misma manera que lo hemos estado en todos los partidos. Al final de cuentas, yo tengo, siempre lo dije, tengo 20, 21 jugadores que todos son aptos para jugar, todos tienen gran capacidad, y como lo pueden ver, he echado de mano de todos porque los tengo, yo los escogí, y bueno, el partido de hoy no fue la excepción. hay temas importantes de tarjetas amarillas, de cargas y demás. Pero bien, el equipo sigue respondiendo bien. El que entra lo hace perfecto, el que está lo hace perfecto. Entonces, sigamos en esa línea.
3: Y Hugo Camberos, futbolista del Guadalajara y de esta selección mexicana sub-20, es seguido de cerca por equipos de la Premier League, específicamente el Arsenal y el Tottenham. De acuerdo con nuestra compañera Saritzi Sosa, visores de los equipos mencionados asistieron al Estadio Cuauhtémoc para presenciar el partido entre México y Guatemala. Hugo Camberos sería elemento de interés al menos de los visores en el partido en donde México goleó, ya lo decíamos, a Guatemala, sede del premundial que también arroja, por cierto, un boleto a los Juegos Olímpicos de Los Ángeles 2028. La agenda para este viernes en este premundial: El Salvador contra Haití en punto de las 5 de la tarde, tiempo del este, y a las 10 de la noche Estados Unidos contra Cuba. Ya para el día de mañana, dos partidos: Canadá contra Jamaica a las 4 de la tarde, tiempo del este, y después Honduras contra Panamá en lo que es la actividad del premundial de la CONCACAF. Y la Federación Mexicana de Fútbol analiza la propuesta del presidente de la FIFA, Gianni Infantino, para incrementar los ingresos a través del programa FIFA Worldwide, un vehículo para fomentar el desarrollo del deporte en el mundo a partir de un nuevo modelo financiero. A través de un comunicado, el organismo del fútbol mexicano asegura que recibió la notificación de la FIFA hace dos días y se analizará mediante un proceso de estudio y análisis para tomar la decisión que más convenga al desarrollo del fútbol mexicano. En el comunicado se lee lo siguiente: en la citada comunicación, FIFA plantea que para que las federaciones tomen una decisión informada respecto de su participación en dicho mecanismo, abrirá mesas de trabajo para ampliar la información y documentación asociada al nuevo modelo. Al respecto, la Federación Mexicana de Fútbol agotará dicho proceso de estudio y análisis para tomar la decisión que más convenga al desarrollo del fútbol mexicano. UEFA y CONCACAF ya tomaron postura con respecto al modelo presentado por la FIFA y fue rechazarlo de forma contundente. El organismo europeo amenazó con retirarse de la próxima Copa Mundial de la FIFA y CONCACAF estaría dispuesto a retirar a sus 41 asociaciones de cualquier competencia que organiza la FIFA. Cabe destacar que Gianni Infantino, a través de la FIFA, notificó a las 211 federaciones miembro que tenían hasta el 19 de septiembre para apoyar su plan con un incentivo de 40 millones de dólares. Raúl Pérez con el comentario al respecto en Contacto Deportivo.
6: Hola, Oliver, me da mucho gusto saludarte, igual que a toda la gente que sigue Contacto Deportivo. Pues vaya jaleo el que se ha producido con esta iniciativa de Gianni Infantino, el presidente de la FIFA, pues de ceder algunos activos de esta Federación Internacional a un fondo de inversión, de origen estadounidense. Y bueno, pues la Federación Mexicana de Fútbol sacó ya un comunicado en donde no acepta tácitamente todavía este fondo de inversión, pero se protege y dice que será cuestión de revisarlo, de analizarlo. Obviamente, bueno, pues la Federación Mexicana de Fútbol, los dueños de los equipos, pues se van con el canto de la sirena, ¿no? Cuando, donde hay dinero, olieron dinero y dicen, bueno, vamos a esperar, ¿qué tal si nos conviene? Y bueno, pues ya vimos que la UEFA de inmediato dijo que no lo iba a aceptar, la CONCACAF ya dijo que no, la asociación, o más bien la Confederación Asiática, también se ha manifestado de manera negativa, y México, pues, como son asociaciones independientes, podrán votar por lo que requieran o por lo que quieran. Y bueno, pues yo creo que en el fútbol mexicano lo primero que hay que hacer es pensar en cómo mejorar, cómo incrementar el nivel futbolístico, cómo hacer mejores futbolistas, cómo formar mejores jugadores de fútbol, y no estar viendo primero a ver cómo hacemos más dinero. Está bien, son negocios los clubes y la gente que los pues que es propietaria de los equipos, pues quieren hacer negocio y eso está bien, pero bueno, también hay que ver primero cómo se incrementa el nivel, cómo formamos más jugadores de fútbol. La FIFA, bueno, la FIFA ya vimos desde que Gianni Infantino, y desde antes también, pero desde que Gianni Infantino llegó, pues ha sido una máquina de producir dinero. ¿Por qué? Porque el fútbol lo produce, el fútbol con la pasión con la que se, pues se ve y se juega y se asiste a los estadios, pues ya vemos que produce mucho dinero, pero en muchos países del mundo, sobre todo en Europa, pues primero hay que formar jugadores, hay que incrementar el nivel del fútbol, y en México no se está haciendo, así que yo creo que primero habría que ver eso y luego estar pensando en ganar más dinero. Pero pues bueno, ya sabemos cómo es en México y cómo se maneja el fútbol mexicano. Es una lástima porque tendríamos que estar viendo un nuevo proyecto para mejorar el fútbol mexicano. Te mando un abrazo, saludos a todos y nos vemos pronto.
3: El comentario de Raúl Pérez en Contacto Deportivo. Es viernes 31 de julio, haremos una pausa, regresamos con más información, no se muevan. Estamos en TUDN Radio y Euforia, ya volvemos.
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10: Por octava ocasión en la historia, los Dodgers de Los Ángeles son campeones mundiales del béisbol de las Grandes Ligas.
11: Kansas City.
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3: Estamos de vuelta, amigos de TUDN Radio y Euforia, en este viernes 31 de julio del 2026. Un servidor, Oliver Figueroa, les da las gracias por acompañarnos. Continuamos con la información en Contacto Deportivo y es que tenemos más detalles de los movimientos de cara a la fecha límite de cambios en la MLB y la temporada regular, donde este fin de semana, por cierto, tenemos un juego bastante, bastante especial, donde la Liga Americana también sigue al rojo vivo. Pero para ello está con nosotros Luis Quiñones. Luis, ¿cómo estás? Bienvenido a Contacto. Cuéntanos los últimos movimientos. ¿Qué ha pasado? Actualización de ciertos equipos y jugadores en estos movimientos que tenemos en el verano. ¿Cómo estás, Luis?
22: Hola, ¿qué tal, Oliver? Muy buenas tardes. El saludo para ti y para la gran audiencia de Contacto Deportivo. Continúa el movimiento de cara a la fecha límite de cambios en el béisbol de las Grandes Ligas. Los Mellizos de Minnesota adquirieron al relevista zurdo AJ Minter, procedente de los Mets de Nueva York. Los neoyorquinos, a cambio, recibieron a dos prospectos, el torpedero en clase A, Bruin Agbayani, y el antesalista de doble A, Billy Amick. AJ Minter, quien fue un hombre importantísimo en el bullpen de Atlanta del 2017 al 2024, presenta una efectividad de 2.88 en 20 juegos en postemporada. Firmó un contrato de 2 años y 22 millones para llegar a los Mets de Nueva York. Sin embargo, se desgarró el músculo dorsal ancho izquierdo del hueso, por lo cual tuvo que ir a una cirugía. Teniendo una victoria, una derrota y efectividad de 2.35 en 23 juegos con los Mets. En las últimas horas, también los Orioles de Baltimore adquirieron al receptor Jake Rogers desde los Tigres de Detroit a cambio del lanzador derecho de ligas menores, Zane Barnhart. Los Orioles tienen en la lista de lesionados a sus dos principales catchers, Adley Rutschman y Samuel Vasallo, por lo que fueron por Rogers, quien había sido designado para asignación por los Tigres la semana pasada. En cuanto a los resultados de este jueves en el béisbol de las Grandes Ligas, los Dodgers de Los Ángeles derrotaron 6-2 a los Marineros de Seattle, sin Shohei Ohtani en el line-up, que se queda fuera por las molestias que persisten en la rodilla, jonrones de Dalton Rushin y del dominicano Teoscar Hernández. Rocky Sasaki se anotó la victoria con el primer jonrón de Ronald Acuña Jr. desde que regresó de la lista de lesionados y de Mike Yastrzemski. Los Bravos de Atlanta superaron 5-4 a los Nacionales de Washington. Y en otro juego que se fue a entradas extras, los White Sox de Chicago vencieron 2-1 a los Yankees de Nueva York para dividir honores en la serie de 4 juegos. Ayer también inició la serie de 4 encuentros en Petco Park entre los Gigantes y los Padres, con triunfo para los Gigantes de San Francisco, pizarra final de 4-1. El receptor de los Gigantes, Daniel Susak, conectó su tercer jonrón de la campaña, fue en el segundo episodio. Esta será precisamente nuestra propuesta del domingo aquí en la señal de TUDN Radio, el próximo domingo 4:00 p.m, tiempo del este, por TUDN Radio en la app Euforia. Gigantes contra Padres. Allí los esperamos, al igual que hoy a las 5:00 p.m, en Desde el Diamante. Que tengan muy buenas tardes y excelente fin de semana.
3: Igualmente, Luis, muchas gracias por la información. Pendientes de lo que suceda el domingo a través de nuestra señal y, por supuesto, en un rato más con el Beto Ferreiro y Luis Quiñones desde el Diamante.
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3: Tenemos actividad de los Juegos Centroamericanos y del Caribe, y es que en la jornada del día de ayer, la delegación de México conquistó 28 medallas, incluidas 15 de oro, para alcanzar un acumulado de 181 preseas en la competencia. En el ciclismo se ganó un bronce, Marisa Flores consiguió esta presea al finalizar en la tercera posición de la prueba de ciclismo BMX Racing. Las colombianas Valentina Muñoz y Sharif Fayad ocuparon el primer y segundo lugar para quedarse con las medallas de oro y de plata. En lo que respecta al ciclismo de pista, en la prueba de Madison masculino, Ricardo Peña e Ignacio Prado conquistaron la medalla de oro al finalizar con 72 puntos. En la rama femenil, Yareli Acevedo y Sofía Arreola obtuvieron la medalla de bronce después de sumar 39 unidades. En los clavados, se volvió a confirmar el dominio de México con 5 medallas en la jornada, 3 de oro y 2 de bronce. Las preseas doradas fueron para Osmar Olvera en el trampolín de 1 metro, Alejandra Estudillo en la plataforma de 10 metros y la pareja integrada por Ruth Páez y Ciania Parra en el trampolín sincronizado de 3 metros. Los bronces correspondieron a Adriana Torres en la plataforma de 10 metros y Juan Manuel Celaya en el trampolín de 1 metro. En cuanto a la natación, fue nuevamente la disciplina que más medallas entregó a la delegación mexicana con un total de 8. Marcus Reyes ganó el oro en los 50 metros de dorso varonil, mientras que Celia Pulido hizo lo propio en la rama femenil. En los 100 metros, mariposa Miranda Grana obtuvo la medalla de plata. México también hizo el 1-2 en los 800 metros estilo libre con Paulo Estrelke, ganador del oro, y Daniel Saborío, quien consiguió la plata. En los 1500 metros estilo libre, Yuritsi Salgado conquistó el oro y Regina Medina terminó con la plata. La cosecha fue completada por el relevo 4x100 combinado mixto, integrado por Celia Pulido, Miranda Grana, Andrés Puente y Marcus Reyes, que se quedó con la medalla de oro. En cuanto al fútbol varonil, México le ganó 1-0 a Venezuela, anotación de Mojica al minuto 88. Con esto, la selección debutó con un triunfo agónico, aunque tuvieron ventaja numérica desde el minuto 6 por una expulsión en el cuadro venezolano. Actualizando el medallero en estos momentos en los Juegos Centroamericanos y del Caribe, México está en el primer lugar con 81 preseas doradas, 57 de plata y 44 de bronce para un total de 182. En el segundo lugar, Colombia con 42 de oro, 49 de plata y 28 de bronce para un total de 119. Y en tercer lugar, Cuba, que si bien es cierto, tiene menos medallas que Venezuela, que tiene 80, hay más medallas de oro para Cuba con 16, 18 de plata y 24 de bronce en la actividad de los Juegos Centroamericanos y del Caribe 2026. El día de ayer tuvimos actividad en el ATP 500 de Washington en los octavos de final. En el cuadro varonil, Brandon Nakashima derrotó a Jakub Mensik por parciales de 7-6, 3-6 y 6-4. Alex de Minaur derrotó en dos sets a Cruz Hewitt por 6-2 y 6-3. Igualmente, en dos sets, Alejandro Tabilo, el chileno, venció a Terence Atmane por el marcador de 6-3 y 7-6, mientras que Ben Shelton venció a Hugo Humbert 6-7, 6-3 y 6-4. Los cuartos de final para este viernes en el Abierto de Washington son los siguientes, con Alex de Minaur, uno de los favoritos, enfrentándose en estos momentos a Brandon Nakashima. En el primer set está ganando Alex de Minaur 4-2, lo que probablemente pudiera ser una victoria para el australiano. En otros partidos, en punto de las 3 de la tarde con 10 minutos tiempo del este, Taylor Fritz enfrentará a Alex Michelsen. Más tarde, Rafael Jodar se verá las caras con Lorenzo Musetti y Alejandro Tabilo hará lo propio con Ben Shelton en la actividad de los cuartos de final en el cuadro masculino. En lo que respecta a las mujeres, el día de ayer, Ana Kalinskaya en los octavos de final derrotó a Yanis Tien por parciales de 1-6, 6-3 y 7-6. Jessica Pegula venció a Magdalena Fresh 3-6, 6-3 y 6-0. Diana Schneider venció a Anastasia Potapova 6-1 y 6-2, mientras que Polina Kudermetova hizo lo propio contra Elina Svitolina por parciales de 7-6 y 6-4. En la agenda de este día viernes, en los cuartos de final, ya hay un partido finalizado. Jessica Pegula derrotó 6-3 y 7-5 a Ana Kalinskaya y está en las semifinales del Abierto. En estos momentos, la italiana Elisabetta Cocciaretto está enfrentando a Naomi Osaka. Tiene ventaja 4-3 la italiana, repito, en el primer set. Más tarde, en punto de las 3 de la tarde con 10 minutos tiempo del este, Diane Schneider se verá las caras con Lyudmila Samsonova y después Alexandra Eala enfrentará a la ucraniana Elina Svitolina. En el Abierto 250 de Los Cabos, la actividad de los octavos de final nos dejó los siguientes resultados. Arthur Gea venció a Francisco Cerúndolo los 6-7, 6-4 y 6-0. Coleman Wong derrotó a Jenson Brooksby por parciales de 6-1 y 7-5. Denis Shapovalov venció a Dalibor Zbrina 6-4 y 6-2, mientras que Cameron Norrie hizo lo propio con Bernard Tomic, parciales de 6-1 y 6-0. Para este viernes, Coleman Wong contra Arthur Gea y Cameron Norrie frente a Denis Shapovalov en la actividad del Abierto de Los Cabos. Y Carlos Alcaraz se ha ya entrenado y se ha visto con actividad este viernes en una pista al aire libre en Murcia, casi 4 meses después de sufrir una lesión en su muñeca derecha. Una sesión el día de hoy de la que ya se han difundido algunos videos. De esta forma, el actual campeón del Abierto de Australia y el US Open afronta la recta final de su recuperación total para regresar a las pistas, un regreso que está fijado para el Abierto de Cincinnati del 13 al 23 de agosto. Reaparecerá en la gira de cemento de Estados Unidos, donde debe de defender 1,000 puntos como campeón de Cincinnati y otros 2,000 como actual rey en el US Open. El pupilo de Samu López lleva fuera de las pistas desde el pasado 14 de abril, cuando se lesionó de gravedad en su muñeca derecha. Se ha perdido ya 2 Grand Slams, Roland Garros y Wimbledon, además de varios torneos importantes como el Abierto de Madrid, de Roma, Queens y Canadá. Durante su ausencia por la lesión en la muñeca derecha, le ha costado descender hasta el tercer escalón del ranking de la ATP, por detrás de Jannik Sinner y Alexander Zverev. En la información de la Fórmula 1, Cadillac no logra solucionar los problemas de sobrecalentamiento en sus frenos y los temas de suspensión que los han dejado fuera de las últimas carreras. Pese a tener a 2 de los pilotos más experimentados de la parrilla de Fórmula 1, como lo son Sergio Checo Pérez y Valtteri Bottas, el equipo de Estados Unidos no ha sido capaz de mejorar en la temporada y ve cómo se alejan las escuderías. Y justo es esa experiencia la que sugiere que Checo Pérez y Bottas, ambos de 36 años, no estarán mucho tiempo en el nuevo equipo de la categoría. De hecho, ya preparan a su piloto estadounidense, Colton Herta, quien corre en la Fórmula 2, con 26 unidades en el puesto 16 y que ya participó en dos sesiones de prácticas este año en el monoplaza Mac 26. Y ahora sale otro nombre que podría unirse a Herta en el futuro o bien sustituirlo si no cumple con las expectativas para darle un lugar en la Fórmula 1. Se trata de Rafael Camara, el brasileño de 21 años que forma parte de la Academia de Ferrari y que también compite en la Fórmula 2, donde marcha tercero en el campeonato con Invicta Racing con 145 puntos a 22 del líder Nicolás Soloff. De acuerdo con la periodista Yulane Serasoli, Cadillac ha tenido conversaciones con los representantes de Camara durante el Gran Premio de Hungría, ya que ven al brasileño como una seria opción para el futuro. Así que mientras el equipo que comandan Dan Torres y Graeme Lowdon se establece para competir en la pista, ya miran hacia adelante para mantener ocupados sus asientos. Las próximas carreras en la Fórmula 1, próximo 23 de agosto en Países Bajos, el 6 de septiembre será en Italia y el 13 de septiembre en España. En la información de la NFL, el mariscal de campo de los Tampa Bay Buccaneers, Baker Mayfield, declaró este jueves que se sintió un poco menospreciado porque él y el equipo no lograron llegar a un acuerdo sobre un nuevo contrato antes de la fecha límite que él mismo había fijado, el inicio del campamento de entrenamiento, y porque ni a él ni a su agente se les presentó ninguna oferta que resultara atractiva en absoluto. Afirmó que todas las negociaciones contractuales quedarían suspendidas hasta que concluyera la temporada 2026. Mencionó lo siguiente: eso es realmente lo decepcionante, sentirse subestimado después de creer que te lo has ganado, dijo Mayfield, quien llevó a los Bucks a conquistar títulos consecutivos de la Conferencia Nacional Sur en 2023 y 2024. El equipo le ofreció un contrato de 2 años, lo cual fue probablemente la parte más decepcionante, según sus palabras. Él buscaba un compromiso a largo plazo. También consideró que las garantías eran bajas, tanto en la oferta inicial como en una segunda propuesta. Cuando se le preguntó sobre la posibilidad de situarse entre los 10 mejores o de ingresar al club de los jugadores que ganan más de 50 millones de dólares anuales, Mayfield respondió a Fowler que necesitaba ser colocado en esa categoría y que los bucaneros estaban bastante lejos de ello. Por primera vez en 5 años, la NBA no disputará partidos de pretemporada en Oriente Medio. La decisión se produce en medio de la guerra entre Estados Unidos e Irán y el conflicto en curso en la región. Aunque la NBA nunca llegó a anunciar oficialmente partidos de pretemporada en Abu Dhabi para este año, la liga había mantenido conversaciones con los Cleveland Cavaliers, el Miami Heat, Brooklyn Nets y los Washington Wizards sobre su posible participación en dichos encuentros. En enero, la NBA y el Departamento de Cultura y Turismo de Abu Dhabi anunciaron la ampliación de su colaboración existente, la cual incluía partidos de pretemporada de la serie NBA Global Games, actividades de marketing ampliadas y la creación de una NBA Global Academy en la capital de los Emiratos Árabes Unidos. A sus 38 años, Stephen Curry atraviesa también un momento de profunda reflexión sobre su futuro en la franquicia californiana. El base estrella observa con preocupación el estancamiento de un proyecto que ha perdido el protagonismo de antaño en esta conferencia oeste donde compiten. El malestar de Stephen Curry corresponde a la falta de herramientas para competir por un nuevo anillo en el tramo final de su carrera. Las gestiones por Giannis Antetokounmpo jamás se concretaron y la opción de reclutar a LeBron James se esfumó tras la salida del rey hacia Filadelfia. Estas fallidas contrataciones dejaron al referente histórico sin los socios necesarios para pelear en la élite. Pese a recibir un salario anual cercano a los 59 millones de dólares, el jugador considera que la gerencia no armó un plantel a la altura de sus aspiraciones. Ya con un contrato vigente hasta el término de la temporada 2026-2027, la continuidad del base ya no resulta una garantía absoluta. El basquetbolista analiza seriamente solicitar un traspaso si la dirigencia no ejecuta giros drásticos en el armado del equipo. Y el fútbol italiano y el mundial están de luto luego de que se diera a conocer la sensible muerte de Franco Baresi a los 66 años de edad. un ícono del Milan. A través de sus redes sociales, el que fuera su club de toda la vida confirmó el fallecimiento del que fuera considerado uno de los mejores defensas de la historia durante este 31 de julio. Dejó atrás una larga historia de glorias con los rossoneros, con los que jugó desde sus 23 años y se mantuvo 15 como capitán del equipo, donde ganó 6 scudetos y 3 copas de Europa. Su legado fue tan impresionante con el Milan que tras su retiro en 1997 el club determinó que su legendario dorsal, el número 6, no lo usaría ningún otro futbolista. Con la selección italiana disputó 81 partidos e incluso fue parte del equipo campeón del mundo en España 1982, aunque su máximo esplendor llegaría más tarde. Franco Baresi falleció tras una serie de complicaciones en su salud en la clínica Humanitas de Rozzano en la periferia de Milán, siendo su última aparición pública en los Juegos Olímpicos de Invierno Milán Cortina, donde portó la antorcha olímpica. Y Franco Mastantuono parece saldrá cedido del Real Madrid, decisión confirmada por parte del club según lo reportado en las últimas semanas. El Madrid no incluyó a Franco en la convocatoria para este fin de semana, ya que debe salir cedido. El club indica preferencia por una cesión en Europa sobre un regreso a River Plate. Y el Chelsea fue sancionado por la Federación Inglesa de Fútbol con una multa de 10 millones de libras esterlinas y una prohibición de 2 periodos de fichajes, la cual quedó suspendida hasta el 30 de junio del 2027. El club admitió 74 cargos por infringir las normativas sobre agentes, intermediarios e inversión de terceros. Las irregularidades corresponden a la gestión anterior de Roman Abramovich y fueron autodenunciadas de forma voluntaria por los actuales propietarios en el 2022. Los dos mercados sin poder registrar jugadores están suspendidos condicionalmente y solo se ejecutarán si el club reincide antes de mediados del 2027. Y se definieron ya los equipos que disputarán la tercera ronda de la UEFA Champions League en busca de clasificar a la temporada 2026-2027 que comenzará el próximo 8 de septiembre. Los clubes que superaron la segunda ronda de clasificación son el Jenka Dinamo, el Kaunas Algiris, además de el Slovan Bratislava. Por cierto, el Olympiacos también pasó a la siguiente etapa, además del Unión Saint-Gilloise, el Bodo Glimt, Fenerbahce, Sturm Graz, Sparta Praga y el Olympique de Lyon. Los partidos de ida de la tercera ronda se llevarán a cabo el próximo martes 4 y miércoles 5 de agosto, mientras que los juegos de vuelta se celebrarán el martes 11 de agosto. Los ganadores de cada eliminatoria pasan a la ronda de playoffs que se disputarán entre el 18 y el 26 de agosto para definir a los últimos 7 equipos clasificados a la fase de liga de la UEFA Champions League para completar los 36 clubes. Cabe recordar que en la ronda de playoffs ya esperan rival el Viking, el AEK de Atenas, el AS Linz y el Celtic. El sorteo de los playoffs se llevará a cabo el lunes 3 de agosto para conocer los enfrentamientos. Y en la MLS, Casemiro fue presentado el día de ayer de forma oficial con el Inter Miami, un fichaje que causó polémica en la liga por posibles contactos del club de las Garzas con el jugador de forma indebida. El que durante años fue rival en la Liga Española de Lionel Messi se mostró contento de poder jugar junto al argentino y en gran parte, según sus palabras, decidió llegar al Inter Miami para poder estar con él. Escuchamos parte de la presentación de Casemiro con el Inter Miami.
0: Pues la verdad que todos los jugadores imaginan jugar con de los mejores de todos los tiempos. Entonces, para mí, sin duda, estoy viviendo un sueño de jugar con de los mejores de todos los tiempos. Entonces, quiero disfrutar, quiero ayudarle a seguir ganando, porque es un ganador. Entonces, se junta otro jugador que quiere ganar, que quiere competir. Al final, entre ganar y perder siempre está muy cerca, nosotros sabemos, pero queremos competir. Y queremos competir. Y por supuesto, estoy aquí por él y para ayudar a él. No solo él, claro que el Inter de Miami, el Jorge, toda la familia más, Alberto, soy muy agradecido por todos y estoy donde quiero estar, en el MLS. Todo el mundo sabe que he salido libre del United y tenía muchas opciones, tenía Italia, tenía muchos equipos para jugar y estoy donde quiero estar. Mi familia, sin duda, se ha portado muy bien conmigo también a elegirlos. Entonces, estoy donde quiero estar y, por supuesto, de jugar con uno de los mejores. Entonces, eso quiero disfrutar, estar con él, hacerlo ganar, hacerlo más grande, que es uno de los dioses, si no el dios del fútbol. Entonces, quiero disfrutar con él y seguir ganando con él.
3: El único partido del día de hoy en la MLS es el New York FC contra Toronto en punto de las 7:30 de la tarde, tiempo del este. Ya para mañana, alguno de los partidos más relevantes, Cincinnati contra San José Earthquakes. Además, New York Red Bull recibe al Orlando City. Vancouver Whitecaps juega contra LAFC, además del duelo entre Minnesota y San Diego FC. Por último, LA Galaxy juega contra FC Dallas y Portland Timbers hace lo propio contra el Seattle Sounders en la actividad de la semana 18 de la MLS. El día de hoy arranca la Liga Femenil en México. Este viernes Cruz Azul recibe a Atlas en punto de las 9 de la noche, tiempo del este. Para el día de mañana hay 3 encuentros: Juárez contra Pachuca a las 7 de la noche, Tigres contra Puebla a las 9:06 de la noche, tiempo del este, y Tijuana recibe a Monterrey. Para el domingo 2 de agosto, otros 3 partidos: Pumas contra León a las 2 de la tarde, tiempo del este, San Luis recibe a Toluca y Chivas hará lo propio contra Querétaro. Estos últimos 2 juegos a las 7 de la tarde, tiempo del este. Para el lunes se cierra la jornada: Atlante contra Necaxa y Santos recibe al América. Con esto llegamos al final, amigos de TUDN Radio, de Contacto Deportivo, agradeciéndoles su compañía. Quédense con El Vestidor, ya viene Iker González, Horacio Llofré y Lalo Leal. Les deseamos un gran fin de semana y estén pendientes de la cobertura que tenemos de la jornada 3 de la Liga MX a través de TUDN Radio. Gracias por escucharnos, esto fue Contacto Deportivo. Feliz viernes, buenas tardes.

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0: completamente en vivo en este viernes ya 31 de julio de 2026, listos no solo para conectar con todos ustedes, sino terminar esta semanita y también terminar el mes de julio, que bueno, vaya, al menos en lo personal, se me hizo eterno este mes donde tuvimos absolutamente de todo. Arrancó todavía con la Copa del Mundo, tuvimos en este mes campeón del planeta y después ya con la reinstauración de las distintas ligas alrededor del globo. Muchos temas que platicar a lo largo de las siguientes dos horas menos cortes comerciales, actualizaciones tenemos en la cuestión en el tema de la privatización de la Copa del Mundo. La Federación Mexicana de Fútbol se expresó en relación a ese tema y también Asia se une a CONCACAF y UEFA en contra de Infantino. También arranca la fecha número 3 del fútbol mexicano con dos partidos a través de nuestra sintonía: Puebla contra Chivas y también Atlético de San Luis contra los Xolos de Tijuana. La MLB ya cerca de la fecha límite de cambios, que recordamos es el próximo lunes 3 de agosto, además de noticias de la NFL, la MLS también con una nueva jornada en este fin de semana y Messi que podría regresar a la Liga Argentina. Así que quédense con nosotros, números en cabina 833-867-2346, eso es 833-867-2346. La voz que ustedes escuchan es de Iker González, a nombre del titular de este espacio, Luis Manuel Tate Gómez Luna, que insisto, amenaza, cuidado que amenaza con regresar, y yo saludo con mucho gusto a quienes me van a acompañar en el programazo que tenemos el día de hoy. Horacio Joffre, ¿cómo andas? Bienvenido de nueva cuenta, ¿cómo estás?
1: Hola Iker, abrazote enorme, viernes, y el cuerpo lo sabe.
0: Por supuesto, por supuesto.
1: El cuerpo lo sabe que es viernes. Sí, un programa como el de todos los días, espectacular, tenemos preparado para el día de hoy, con mucho material. Me causa un poco de sorpresa lo de la Federación Mexicana de Fútbol, ¿no? Va a ir en contra de la CONCACAF, porque la Federación Mexicana de Fútbol es parte de la CONCACAF con respecto a lo infantino, ¿no?
0: Completamente de acuerdo, que sí llama la atención, lo vamos a profundizar en cuestiones de minutos, pero a ver, me parece de entrada que es terrible, terrible lo que hace la Federación Mexicana de Fútbol, porque ya cuando por fin la CONCACAF se expresa y va...
1: Una vez que se unieron, ¿no?
0: Va de más, aparte es eso, Horacio, aparte es eso, van en un mismo rumbo, y bueno, la Federación Mexicana de Fútbol dice, ¿sabes qué? Yo me voy a ir por mis propios intereses, que es verdad, dice que todavía va a evaluar como tal
1: la propuesta. Claro.
0: Pero a ver,
1: pero ya lo que han dicho... lo que ha dicho la Federación Mexicana de Fútbol deja mucha tela para cortar, ¿no? Porque una vez que se unen, una vez que están todos detrás de un objetivo, México se abre de ese objetivo y dice, bueno, vamos a analizar la propuesta de Infantino. Incomprensible.
0: No, terrible, terrible. Si me preguntas, me parece lamentable lo que hizo el día de ayer la Federación Mexicana de Fútbol. Por si nos quiere marcar, platicar de este tema, le recordamos 833-867-2346 y al WhatsApp 305-297-9697. Pero también, Horacio, saludamos con mucho gusto al buen Lalo Leal. Lalo, ¿cómo estás? Bienvenido de nueva cuenta a los espacios del vestidor. ¿Cómo andas?
2: Hola, ¿cómo estás? Iker Rickerson, Horacio Joffre, qué gusto saludarles, qué gusto estar aquí en el vestidor del Esnable, la postura de la Federación Mexicana de Fútbol, la CONCACAF. La CONCACAF salió a decir, reprobamos cualquier intento por privatizar el fútbol y por darle la pelota a un dueño o a varios dueños o inversionistas o jeques o caciques, como quieran llamarles. Es decepcionante que por 30, 40, 70 millones de dólares se vendan. Dios mío, hace dos semanas en el aeropuerto de la Ciudad de México, Ricardo La Volpe dijo, ustedes se venden. Nos fuimos encima de La Volpe, nos fuimos encima, lo criticamos en redes, en todos lados, en X, sí, en Instagram, en TikTok, en todos lados nos lo acabamos, pero el señor tenía razón. El señor tenía razón, nos vendemos, y por 40, por 70 millones, claro que sí, vende la pelota, vende el balón, y como dijo el Diego, nos cortaron las piernas, sí, porque el fútbol ya no va a ser de la gente, va a ser de un puñado de personas, como si 70, 80, 90 personas no dominaran el mundo, así quieren que dominen el mundo del balón, se me hace reprobable, mejor Canadá, mejor Estados Unidos,
0: totalmente,
2: salieron...
0: totalmente. Sí, mucho mejor.
2: Salieron, Iker. y dijeron, nosotros no apoyamos. Le preguntan en un campo de tenis o como se llame al señor Mikel Arriola, lo vamos a pensar. Cuando la CONCACAF ya había lanzado su postura, tenía razón el bigotón, nos vendemos. Tenías mucha razón, la Volpe.
0: Sí, que a ver, me parece...
1: Hay que pedirle perdón al bigotón.
0: Y a varias personas, porque siempre que uno o que algún individuo ataca como tal lo que es la estructura del fútbol mexicano, lo que son los clubes, lo que es la idea que ha tenido en los últimos años el fútbol mexicano, uno inclusive se ofende, pero es la realidad, y lo demuestra la Federación Mexicana de Fútbol el día de ayer, insisto, no como tal diciendo que va a aprobar o que respalda esta nueva idea que tiene Gianni Infantino y la FIFA de privatizar la Copa del Mundo, pero el que calla otorga, y el que dice que va a analizar las propuestas, me parece también deja mucho que desear, sobre todo con ya lo que teníamos en relación a la CONCACAF. Está picante el tema, ya lo estaremos platicando en cuestiones de minutos. Recuerde los números en cabina: 833-867-2346. Eso es 833-867-2346. Pero antes de ir de lleno con lo que dejó y lo que fueron las últimas horas en relación a este tema, tanto de la Federación Mexicana de Fútbol como de la Federación Asiática, también recordar que tristemente, Horacio Lalo, el día de hoy el mundo despertó con la noticia del sensible fallecimiento de una de las grandes leyendas que tiene no solo el fútbol italiano, sino el fútbol mundial. Y es que hoy, temprano por la mañana, falleció Franco Baresi a los 66 años de edad. Un ícono del Milan, sin lugar a dudas, un ícono del fútbol italiano, 3 veces campeón de Europa, además parte importante de la selección italiana, y que bueno, el simple nombre de Franco Baresi creo que todos lo hemos escuchado.

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1: Nombrar, pero bueno, tenían a Rijkaard, a Gulida, a Van Basten, o sea, una cosa de locos equipo, y Franco Baresi también hay que reconocerle su lealtad, ¿eh? Porque jugó toda su vida en el Milan, y cuando el Milan desciende, él se queda en el equipo para ayudarlo. También fue parte del campeón del 82, más allá de no haber jugado.
2: Sí, que en ese 1982 todavía era muy joven, 23 años de edad apenas, y que, a ver, fue también pieza importante, como bien lo decías, Horacio, tanto para la selección italiana, pero sobre todo para lo que hizo con el Milan. Y Lalito, también lo tenemos que destacar, ¿no? Cuando uno hace cuentas y cuando uno recuerda a los mejores equipos de la historia, tiene que salir ese Milan, ¿no? Que lo ganó absolutamente todo a nivel europeo. Y cuando uno piensa en ese Milan, sí, salen distintos nombres, pero Franco Baresi formó parte fundamental de este proyecto que, bueno, el día de hoy tristemente nos ha abandonado en un plano terrenal, pero su legado va a seguir sin lugar a dudas en la historia del fútbol.
3: No, imagínate, Iker, Horacio, 3 Copas de Europa, 3 Champions, 2 Intercontinentales. Antes creo que valía más la Intercontinental que lo que se está haciendo ahora, el Mundial de Clubes.
1: Era distinto,
3: sabe que tanta cosa. Era más bonito, ¿no? Era más bonito aquellos partidos de Boca Juniors, como que era más atractivo. Presentamos al campeón de América y al
1: Independiente, Lalo.
2: Nosotros también.
1: Recordá que ganamos 2, le ganamos a la Juventus en el Olímpico de Roma.
2: Si te olvidas de Independiente, sabes lo que puede pasar.
1: Claro, no tenemos 2 títulos continentales. Le ganamos a la Juve en el Olímpico de Roma. Y después le ganamos al Liverpool.
2: A Liverpool.
1: Primer partido después de la Guerra de Malvinas. Fuimos y le ganamos allá en Japón con gol de Mandinga Percudani. Papá, qué equipo tenía Independiente en esa época.
3: Oh, qué época, mejor así. Sí,
1: ojalá vuelvan.
3: ¿Y en qué momento? Ojalá vuelvan. Son 4 Supercopas de Italia. Bien lo dice, no jugó en el 82, era tan solo un niño. Donde sí jugó, y era de los principales, no me acuerdo si el capitán, no tengo tanta y tan buena memoria, pero en Estados Unidos 94.
2: Sí.
3: Protagonizó una de las mejores imágenes, ¿no? Al regresar de una grave lesión, para jugar la final ante Brasil, ahí sí jugó. Creo que ya elementos como Franco Baresi, con su liderazgo italiano 100%, con ese calcio, fieles, leales a sus equipos, pues ya no hay. Y también me sorprendió bastante cuando leímos la noticia tan, pero tan temprano y tan joven, ¿no?
1: Cáncer, tenía
3: poquito más. Poquito más de 60 años, jovenazo.
2: Sí, la realidad es que era muy joven Franco Baresi. Lo que podemos decir y lo que podemos hacer es aplaudir la carrera de Franco Baresi como futbolista, el legado sobre todo que, insisto, fue y seguirá siendo una de las grandes leyendas que tiene este deporte. Hoy, 31 de julio, nos despertamos con esta triste noticia, el fallecimiento de Franco Baresi, una de las grandes leyendas del fútbol y también del Milan. Pero ahora sí que sí, regresemos, porque estoy con ganas de pegarle a la Federación Mexicana de Fútbol.
1: Vamos,
2: desde
1: vamos,
2: me aguanté bastante. Ayer sale el comunicado a eso de las 7 de la noche, tiempo del este, y ya estaba frotándome las manos para regresar acá a El Vestidor. Bueno, ¿en qué nos quedamos ayer, Horacio? Recordarás, justamente cerramos el programa, la edición del Vestidor del jueves, con el comunicado por parte de la CONCACAF, que bueno, decía que las 41 naciones miembro de la CONCACAF se unían para estar en contra de la propuesta de la privatización de la Copa del Mundo lanzada hace algunos días por Gianni Infantino. ¿Y cuál es la sorpresa? ¿Cuál es la sorpresa para todo el mundo? Porque, insisto, tan solo horas después, la Federación Mexicana de Fútbol, mediante todos sus canales oficiales, lanza el siguiente comunicado. La Federación Mexicana de Fútbol fue notificada por la FIFA el 28 de julio de 2026 respecto a la propuesta del presidente Gianni Infantino para incrementar los ingresos del programa FIFA Forward, principal vehículo para fomentar el positivo desarrollo del fútbol en el mundo a partir de un nuevo modelo financiero. En la citada comunicación, FIFA plantea que para que las federaciones tomen una decisión informada respecto de su participación en dicho mecanismo, abrirá mesas de trabajo para ampliar la información y documentación.

0: asociada al nuevo modelo. Al respecto, la Federación Mexicana de Fútbol agotará dicho proceso de estudio y análisis para tomar la decisión que más le convenga al desarrollo del fútbol mexicano. Terrible, lamentable lo del fútbol mexicano, lamentable lo de la Federación Mexicana de Fútbol, lamentable lo de Mikel Arriola. Me parece este tipo de situaciones no se pueden aceptar.
1: Una pregunta, este comunicado, ¿es parte de lo que es toda la Federación Mexicana de Fútbol o es a nivel personal que lo hace Mikel Arriola?
0: No, la verdad, toda la Federación Mexicana de Fútbol.
1: Yo no lo puedo
0: fútbol.
1: Entender.
0: Toda la Federación Mexicana.
1: Pero ¿cómo, si la CONCACAF, vamos a suponer, esto termina en que la CONCACAF rompe con Infantino, qué va a hacer México? ¿México va a ir por su lado? O sea,
0: no. Imagínate, a ver, el panorama que deja servido Mikel Arriola y la Federación Mexicana de Fútbol es tristísimo. Tristísimo porque, a ver, ya se habían unido tanto Estados Unidos que uno pensaría, ¿no, Horacio? Si una nación de la CONCACAF va a ir en contra de unirse justamente para tratar de no llevarle, o por lo menos de no estar a favor de esta propuesta de Gianni Infantino, iba a ser Estados Unidos. Termina siendo México, termina siendo la Federación Mexicana de Fútbol, y ciertamente me parece que no tiene ni pies ni cabeza, y da mucho que pensar, ¿no? Porque si a esto le sumas que ya no hay, que ya no existe ascenso ni descenso, que se han hecho muchas cosas mal en los últimos tiempos en la Liga MX, pues va sumando para este tipo de escenarios.
1: Sí, es increíble, mi querido Lalito, que tus compatriotas hayan tomado esta determinación. No, yo no lo puedo entender, porque una vez que se encolumna la CONCACAF, que se une la CONCACAF atrás de algo muy interesante, ¿no? De no entregarle el fútbol a los inversionistas, se unen con la UEFA, con Asia, porque Asia también se puso en esta postura, que ahora salgan diciendo, no, nosotros vamos a analizar la propuesta. Es una locura, Lalo, esto.
2: Claro, es una verdadera locura, Horacio, lo dices de forma perfecta, una incoherencia total. Por dinero te estás vendiendo como si no tuvieran suficiente dinero. ¿Y a dónde se va ese dinero? Oye, la Liga de Expansión está desahuciada. Las fuerzas básicas, todo en fuerzas básicas es de los clubes. Todo es de la venta. Te hablo de Pachuca, de la venta de jugadores. Y con lo que se vende, se mete a fuerzas básicas. La federación jamás te da nada, ni un peso para fuerzas básicas. ¿A dónde,
0: y aparte, Lalo, luego tienen los pantalones, porque creo que no se puede decir de otra forma, tienen los pantalones de cuando se expresan los futbolistas de la Liga de Expansión, como lo hicieron hace prácticamente una semana, no sé si ustedes pudieron ver un video muy famoso en redes sociales donde se detuvo el partido apenas en los primeros 10 segundos de compromiso de un partido de la Liga de Expansión, en protesta precisamente al no ascenso y no descenso. Cuando suceden este tipo de cosas, uno se entera que después la Federación Mexicana de Fútbol toma medidas y castiga a los equipos de la Liga de Plata del fútbol mexicano para después hacer estos papelones, porque no hay otra forma de definirlo, de cuando toda tu confederación, toda la CONCACAF va jalando para un mismo rumbo y tú dices, ¿sabes qué? Yo voy por la mía, yo voy por los intereses, no del fútbol, porque nos están engañando, no van por los intereses del fútbol, van por los intereses de sus bolsillos. No hay otra forma de decirlo, Horacio.
1: No, y además de eso, Iker, Lalo, tengan en cuenta una cosa que me parece que para Infantino es una patada en el hígado, porque Carlos Cordeiro, un hombre al que conozco bien porque estuvo muchas veces aquí en Miami con el tema de lo que es la FIFA, de partidos, de armado, todos, era, porque renunció, el asesor principal de Gianni Infantino en estrategia y gobernanza global. Renunció a su cargo, y no solo que renunció, sino que publica una carta, y esto, un hombre que estuvo muy cercano a Donald Trump también, que estuvo en la Casa Blanca precisamente en noviembre del año pasado, dijo, no puedo quedarme de brazos cruzados mientras la FIFA considera vender una participación en la Copa Mundial. Quiero dejarlo claro, me opongo a ella de forma inequívoca. Es un mal acuerdo para las federaciones, un mal acuerdo para el fútbol y un mal acuerdo para el futuro a largo plazo de este deporte. El asesor principal de Infantino le salió con los tapones de punta en contra de Infantino.
0: Aplausos, aplausos. Todos los que vayan en contra de esta propuesta que no tiene ni pies ni cabeza se merecen los aplausos acá en el vestidor. Que por cierto, antes de ir con llamaditas que están reventando las líneas con este tema, 833-867-2346, quienes también se merecen los aplausos es la Confederación Asiática de Fútbol. Lalito, porque el día de hoy temprano por la mañana también lanzan un comunicado, pero al igual que CONCACAF y UEFA, en contra de la propuesta de Gianni Infantino. Según el comunicado, ante este panorama y a la luz de las claras posturas expresadas por la UEFA y la CONCACAF, así como de las divisiones sin precedentes surgidas en el mundo del fútbol, la Confederación Asiática de Fútbol considera que la propuesta de la FIFA Forward Enterprise no puede lograr de manera realista el amplio consenso y la unidad necesarios para seguir adelante. De esta forma, otra confederación sumándose en contra de esta propuesta, Lalito, en contra de Gianni Infantino. Claro. Muy bien.
2: Sí. No, esta confederación asiática sumándose a la UEFA y sumándose a la CONCACAF por su rechazo al proyecto de la FIFA de crear una sociedad comercial abierta a inversores privados, anunció en un comunicado. Se lo aplaudo. No se ha pronunciado, ya se pronunció con CONCACAF, ya se pronunció Asia, ya se pronunció Europa. No se ha pronunciado Oceanía, yo me imagino que no le han llegado las noticias todavía a Oceanía. Y no se ha pronunciado.
1: ¿Qué la mandaron? ¿Con una paloma mensajera? Y se ahogó en el medio del Océano Índico.
0: Con un canguro.
1: Exactamente. La tiene la bolsa, canguro.
0: Con un cangurito, sí.
2: Y la CONMEBOL, como aquel niño que se portó mal y que no se puede ni mover, porque lo van a señalar, ¿eh? La CONMEBOL
0: aparte,
2: calladita,
0: aparte, aparte.
1: La CONMEBOL es de lo peor que existe, muchachos. La CONMEBOL, con Alejandro Domínguez de presidente y con su mano derecha, el Chiqui Tapia, es lo peor y más corrupto que existe. Así que imagínense que ellos, yo creo que van a estar al lado de Infantino, ¿eh? Yo me la juego que se van a jugar,
0: ya viste,
1: valga
0: si,
1: la redundancia,
0: si
1: por quedarse
0: dónde,
1: con la propuesta
0: de Infantino. Ya viste dónde estaba el Chiqui Tapia en cada partido de la Copa del
1: Pero
0: Mundo.
1: Claro, por eso le digo.
0: Ahí cerquita.
1: Por eso le digo.
0: Sí, no. Creo que por ahí vamos sabiendo un poco, ¿no?, hacia dónde podría ir.
1: No, y África ya también se pronunció, sí, diciendo, sí, sí, que están a favor de Infantino. Los africanos están a favor de Infantino.
0: Lo de África, que de hecho fueron los más vocales, apenas se dio a conocer esta propuesta a favor de Gianni Infantino. Está picante el tema, recuerden los números en cabina, 833-867-2346. Y justamente vamos con la primera llamada del día, primera llamada de este viernes 31 de julio de 2026, terminando mes con todos ustedes. Bueno, ¿con quién hablamos? Estás al aire, amigo.
3: Hola, buenas tardes, habla Omar.
0: Hola, Omar. Hola, Omar. ¿Cómo estás?
1: Qué susto que te
3: Omar,
1: pegaste anoche, Omar.
3: Gracias.
1: Qué susto que te pegaste como quinta.
3: Ganamos por penales.
1: Dieron lástima. Dieron lástima.
0: Sí, sí, sí.
1: Hicimos el partido aquí en TUDN Radio.
0: A 11 pasos de hacer un papelón, Omar.
3: Sí, no, pero nosotros somos así. Siempre estamos así. Nosotros estamos acostumbrados. ¿Vos te acordás el Boca de Lorenzo?
1: Sí, no lo recuerdo. Encima cuando te mataba patada, Lorenzo.
3: Te mataba patada y te ganaba 1-0 todos los partidos. Y después se ponían, no sé, ponían el carro, el bus, la puerta. ¿Te acordás? Era
1: impresionante
3: el fútbol que jugaba. Pero viste, a Boca lo llevó a ser bicampeón y tuvo siempre Boca jugó un fútbol de mierda, ¿no?
0: Porque, epa, calmado, Omar, calmado.
1: No te enojes, Omar,
0: no te enojes.
3: No, viste, vos te pones a ver, hay equipos que juegan muy bien al fútbol y te pones a ver a Boca y te da ganas. Yo lo cambié, yo te digo sinceramente. Yo lo cambié, me fui a dormir. Lo vi esta mañana por internet, el chiqui de la computadora. No, es como que te querés matar.
0: No se va a llegar a ningún lado, ¿no? Con Boca Juniors en la Copa Sudamericana.
1: No, y encima el técnico. El técnico hizo un solo cambio en todo el partido.
0: Sí, sí, sí.
1: Increíble.
3: No hizo un cambio. Y después fue el crítico más grande del equipo, fue él.
1: Claro. Y él es el responsable de armar el equipo, eso es lo peor. Él es el responsable de armar el equipo, eso es lo peor.
3: Sí, y yo te digo sinceramente, el otro día estuvo hablando Riquelme, y yo te digo sinceramente, no le creo nada, ¿no? ¿Viste? Y adora al ladrón este de Tapia. Ah, dice, no, es un amigo, porque yo lo amo, así le dijo, anda, pero digo, otro sinvergüenza más.
1: Seguro.
0: Seguro, sí. ¿Cómo ha perdido...
3: ¿Y esto qué?
0: ¿Cómo ha perdido adeptos en relación a lo que fue como futbolista Juan Román y lo que es ahora como directivo de Boca Juniors? Omar, te mandamos un abrazo. Ya estamos cerca de irnos a la pausa.
3: Bueno, cuídense. Buen fin de semana.
0: Abrazote, Omar. Y le deseamos toda la suerte del mundo a Boca Juniors, que ciertamente...
1: Menos cuando juegue contra Independiente.
0: Sí, menos cuando juegue contra Independiente, porque ciertamente Boquita la va a necesitar. Nosotros vamos a la pausa, pero no le cambie. Nos falta todavía mucho de qué platicar acá en el vestidor. Hoy arranca la fecha número 3 del fútbol mexicano, además de muchísima más información y más noticias. Continuamos con más. Pausa, no le cambie. Estamos en el vestidor.
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0: regreso, amigos de TUDN Radio. Estamos completamente en vivo. Es El Vestidor en este viernes 31 de julio de 2026, finalizando semana con todos ustedes y también terminando este mes de julio, que insisto, vaya, Dios mío, se hizo interminable por momentos, pero ya estamos cerca de llegar a la orilla. Lalo Leal, Horacio Joffre y un servidor, Iker González, por acá en estos espacios el día de hoy. Ya estuvimos platicando lo que ha sido esta fiesta absoluta sobre la privatización de la Copa del Mundo, la determinación por parte lamentable de la Federación Mexicana de Fútbol, y continuamos con más temas en relación al fútbol mexicano. Y es que el día de hoy arranca la fecha número 3 de la Liga MX con un total de 3 compromisos, además una jornada que me parece también podrá tener buenos partidos. Y para seguir platicando de este tema, hacemos contacto con nuestra compañera de TUDN, Carolina Weigand, quien justamente nos tiene todos los detalles, qué panoramas deberemos de seguir a lo largo de esta fecha y qué historias nos parece serán las más destacadas en este fin de semana de la Liga MX. Carolina, ¿cómo estás? Bienvenida al vestidor, ¿cómo andas?
1: ¿Cómo están, compañeros? Fuerte abrazo por la invitación. Pues aquí ya lista para platicar de otra jornada más, de todo lo acontecido, después de todo lo que ha pasado en las últimas 24 horas en nuestro deporte. Bueno, pues entonces vuelve la Liga, pero rápidamente, porque sabemos que se vuelve a ir para los compromisos del de X-Cup.
0: Y justamente arrancar por ahí, ¿no? Esta será la última fecha antes del receso por la League Cup, que ya estará arrancando la siguiente semana. Oye, Carolina, preguntarte en relación a los partidos que tenemos el día de hoy. Arranca la actividad, arranca la fecha con el Puebla recibiendo a las Chivas Rayadas del Guadalajara. En relación a este compromiso, ¿qué tan obligado te parece que está el conjunto de Gabriel Milito a vencer al Puebla, que ciertamente es de las plantillas más pobres del fútbol mexicano? ¿Importan las formas el día de hoy para el equipo tapatío?
1: A ver, yo creo que será un buen partido. Puebla ha demostrado tener cositas, si bien a veces no la ha alcanzado, por lo que bien refieres, ¿no? Porque al final de cuentas es complicado poder competir en una liga como la nuestra y ante equipos pues que son, entiendo, mucho mejores que ellos. Obligado este Guadalajara, claro que sí, después de la derrota que tuvo en la jornada 1 contra Toluca, aunque es un poco engañosa, y también creo y entiendo estaba presupuestada. ¿A qué voy? A que evidentemente contra Toluca, con un hombre de menos, todavía sin seleccionados, pues era todavía complicado. Después creo que recompone el camino contra San Luis. Contra Juárez, donde un partido lo dominan de pe a pa, pero les falta todavía pues esta fortuna para el gol, honestamente, pero pues importante que son 3 puntos. Yo me imagino que hoy por hoy no importan tanto las formas, aunque es un equipo ya bien hecho, es un equipo que entiende los conceptos que quiere implementar Milito, que creo que va a ir carburando y conforme vaya carburando se va a ver mucho mejor el equipo de Milito, pero creo que no será tan sencillo como se ve en el papel, aunque sí veo a Guadalajara con los 3 puntos.
2: Hola, Carolina, qué gusto saludarte y gracias por estar con nosotros. Y la pregunta tiene que ver con Guido Pizarro, que ya no está más en Tigres, y la pregunto si puede Tigres competir ahora en este campeonato con el señor Elizondo como técnico, que conoce muy bien las entrañas del club, pero ¿le dará a los felinos para llegar a buen puerto?
1: ¿Cómo estás? Fuerte abrazo, qué gusto saludarte. A ver, en Monterrey se habla que Guido se va porque no le cumplieron lo que le habían prometido, hablando precisamente y puntualmente de los refuerzos. Yo no sé si le alcance este Tigres no creo que le alcance a este Tigres para poder ser de los primeros 4. Yo lo veo a este Tigres con poca inversión, lo veo chato, no tiene 9, el 9 que va a venir evidentemente no va a ser del calibre con el que estaba Correa, aunque evidentemente sabemos que las últimas semanas de Correa en Tigres no fueron las mejores. No veo a este Tigres tan fuerte en defensa, no veo a este Tigres metiéndose como sea a la liguilla, y después en la liguilla pues es alguien a quien no te quieres topar, ¿no? O siempre ha sido así en los últimos años. Es un poco preocupante, honestamente, que desde que se fue el Tuca Ferretti ha pasado Miguel Herrera, ha pasado Diego Coca, ha pasado el Chima Ruiz, ha pasado Siboldi, ha pasado Paunovic, bueno, y ahora Guido Pizarro. Yo creo que es un poco complicado lo que se viene. No se viene en tiempos como antes, de bombazos, de gente que le metía, de un Tigres que le metía dinero y veía. Va a ser muy complicado para Elizondo, lo entiendo. Yo no lo veo tan fuerte, pero pues es un equipo que tiene callo y que entiendo que jugará con ese callo. Hablan por ahí que Juan Carlos Osorio suena para Tigres. Veremos si llega o no llega. No sé si tenga la plantilla que necesita para jugar como quiere jugar Juan Carlos Osorio.
3: Hola Carolina, ¿cómo estás? Muy bonita tarde, te manda saludos Lalo Leal. Caro, te quiero preguntar, ¿qué entrenador corre más riesgo de perder el puesto después de Pizarro si no llegan los resultados? ¿Y por qué Benjamín Mora?
1: ¿Cómo estás? Fuerte abrazo, saludarte. Me da gusto que al menos no pongas al pelado de Almeida. Muchas gracias por...
3: No, por
1: el aguante, ¿eh? Fíjate que yo no lo veo tan... A ver, entiendo que el descalabro que sufrió contra Querétaro en su mismo estadio, pues puede un poco poner en entredicho, ¿no?, la continuidad. También creo que Pachuca siempre ha sido de los equipos que le da continuidad. Entonces, por eso no lo veo tan peligroso. Si a mí me apuras a pensar o a creer en alguien que pueda perder su puesto por los resultados, yo, comentaré en popular, no me iría por el Pachuca. Yo me iría por las Águilas del América. Porque tienen poca paciencia, porque no tienen tan buen equipo, porque si bien es cierto que faltan algunos futbolistas de llegar, es decir, Brian, Zendejas, lo que significan esos dos futbolistas, ¿no? Y lo que aportan. Sí veo a un América muy chato, muy desmejorado, con la intención de que saquen fuerzas básicas, con la que pueda Guillermo Almada contar con esta sapiencia sobre los jóvenes, pero no es la misma cantera que tienes en Pachuca a la que puedes tener en América, ¿eh? Desde ese tiempo ha desmejorado o no han puesto tanta atención, ¿no?, en lo que es fuerzas básicas. Yo no veo tan peligroso, honestamente, la salida de Benjamín Mora.
0: Y que aparte a como han estado las cosas con Benjamín Mora, ciertamente podría ser una de las historias a seguir. Oye, Carolina, preguntarte en relación a lo que ya platicabas un poco al arranque de esta parte, ¿no?, de Liga MX. De cara a lo que va a ser el enfrentamiento de clubes del fútbol mexicano con los clubes de la Major League Soccer ya la siguiente semana en la X Cup, ¿qué tan bien posicionado encuentras hoy en día al fútbol mexicano para competir en este torneo y para, bueno, tener la posibilidad de llevarse esta edición de la X Cup?
1: Bueno, la buena noticia es que algunos partidos se van a jugar acá y acá entiendo que sufrirán los estadounidenses. No les va bien el territorio mexicano. Yo veo de candidatos, pues no, a ver, es que no, yo ya no veo a estos equipos mexicanos como los, había Liga de 5, ahorita Liga de 5, se me hace que empieza a ser Liga de 3, honestamente, a lo mejor de 4. Yo los veo compitiendo, no sé si todos los equipos se vayan a tomar la seriedad que te puede dar. Por ejemplo, platicamos Cruz Azul, pues lo que te da la League Cup es un boleto para que puedas jugar con CACAF. Champions Cup, Cruz Azul ya la tiene, y no nada más ya la tiene, sino ya tiene el Mundial de Clubes, pues creo que su atención será por el bicampeonato. Toluca después de mucho tiempo tiene un campeonato internacional, entonces pues no sé si tenga la atención necesaria como para ponerle a la League Cup o ir y pelear nuevamente por el título y después de que se lo arrebatara Cruz Azul. No sé, Tigres no lo veo tan fuerte, Monterrey con esta deuda en las dos ligas, entonces tendrá que ver si tiene plantel para estos dos. En ofensiva me parece que sí, pero en defensiva no lo veo que tenga. América, pues esta América tiene y sigue teniendo una deuda muy, pero muy grande en lo internacional. Entonces, no sé si Almada al jugarse la League Cup y al ganar, si eso pasara, pues se salva un poco lo que pudiera ser la temporada. No sé, creo que andarán bien, pero el que la mayoría de partidos se jueguen allá, pues tiene una gran ventaja, honestamente, para los equipos estadounidenses.
0: Es una gran ventaja, ciertamente, lo que ha tenido los últimos años el fútbol de los Estados Unidos, y bueno, bien lo mencionabas ahora, con algunos partidos de este lado, algunos partidos en el país mexicano, esperemos que pueda hacer la diferencia. Carolina, no sé si tengas algo más que agregar de cara a lo que va a ser esta fecha número 3 del fútbol mexicano. Por lo pronto, agradecerte tu tiempo acá en el vestidor.
1: No, fuerte abrazo, gracias por la invitación, aquí nos seguimos escuchando.
0: Abrazo, Carolina, y es Carolina Weigen, nuestra compañera de TUDN. En una jornada, además, Horacio, que lo decíamos, tiene muy, pero muy grandes partidos. Y ya estaremos yendo con ese compromiso entre los rojinegros del Atlas y los Rayados de Monterrey, que, ojo, se pronostica que haya un lleno pletórico el día de mañana en la cancha del Monumental Estadio Jalisco.
2: Y bueno, no nos olvidemos que tiene Atlas dos jugados, dos ganados, ¿no? Están con todo. Y debuta, me parece, Hernán Crespo en la dirección técnica ante Monterrey. Y bueno, fue el banderazo, ¿no? Al que no vi, yo vi muchas imágenes del banderazo, al que no vi fue a Tate Gómez Luna. Claro, Tate es de la América, ¿cierto? Por eso no iba a estar ahí.
0: Que, a ver, el Tatiño ya amenaza con regresar, ¿eh? El Tatiño, Lalito, puede estar por allá, ¿eh? Puede estar por allá, Lalito.
4: Va a llegar con un color. Va a llegar con un color muy bronceado allá de la playa que va a llegar. Va a llegar muy bronceado ahí como Marimar. Pero
2: ¿no
4: ya
2: estuvo en Madrid, en el barrio Chueca?
4: Creo que lo vieron en Cabo, fíjate, en Cabo ahí con, con dos, Cabo, tres de Carolina. Con un Cabo, uno de Cabo Verde, un morenazo. Con una Cabo Verde lo vieron ahí en Cabo. Pero ya amenaza con llegar el Tatillo, Tatillo, y amenaza con traer el himno de España, mijo.
2: Pero no te quepa duda, va con la marcha real, va a arrancar el programa del lunes y vuelve.
4: Va con la marcha real ya.
2: Va con la marcha real seguro, sí, ya me lo imagino. Con tal de darme a mí por la cabeza, semana. Seguro.
4: Todas las semanas.
2: Está inaguantable, está inaguantable.
4: Pero ya estará por acá el buen Tatiño, ¿no? Ya falta poco para su regreso.
0: Pero sí creen que venga insoportable Tatiño.
2: Recargado, insoportable, sí. Bueno, es insoportable normalmente. Imagínate con Argentina subcampeón del mundo, va a venir peor que nunca.
0: Sí, de acuerdo. Que yo te lo había comentado, Horacio, va a seguir con esa tónica, porque recuerden que la última vez que estuvo por acá todavía no finalizaba la Copa del Mundo.
2: Es un cobarde, porque se salió a cambiar a Argentina, favor, dijo, por la duda, el lunes no voy, dijo.
0: Le encargo, por favor, que tenga cuidado. Le encargo, por favor, que tenga mucho cuidado.
2: No, quédate tranquilo, que yo cuando el lunes estamos aquí con Tate, si aparece Tate, no, si aparece... yo lo voy a saber atender. Como atiendo a todos los que llaman, a todos los que me escriben, yo lo voy a saber atender al Tatiño.
4: Eso es.
0: Pero de buena forma, ¿eh? De buena forma.
2: No, siempre y con respeto, por sobre todas las cosas, con respeto. Y con una cosa que es fundamental: no mezclemos los países. Esto es, hablamos de fútbol, no mezclemos los países, porque mucha gente me escribe y me dice, no, porque vos no te gusta México, estás. No, nada que ver. Estamos hablando de fútbol. Yo hace 24 años que trabajo en esta compañía. Imagínate si no voy a querer a México. Claro que quiero a México.
0: Sí,
2: quiero
0: sí,
2: a México.
0: Sí, por supuesto.
2: Pero hablando de fútbol, desgraciadamente ustedes son malos, no hay duda.
0: No hay problema que lo digas, Horacio. No hay problema, créeme que no hay problema en lo absoluto. Somos malos en el fútbol. A nivel histórico, si nos comparamos con Argentina, no hay nivel de comparación. Pero bueno, ¿les parece si regresamos de forma momentánea al fútbol mexicano? Hablábamos claro. Un poco del Atlas contra Monterrey. A ver, muchos de los focos están puestos en este partido por distintas narrativas. El caso de Matías Almeida, que estará regresando a la Perla Tapatía, no para enfrentar a las Chivas. Eso vendrá después, eso va a venir después, pero para enfrentar al Atlas en el Monumental Estadio Jalisco, en un partido que además el día de ayer se llevó a cabo el banderazo rojinegro, donde el nuevo presidente ejecutivo de los rojinegros del Atlas mencionó que hay un lleno garantizado el día de mañana en uno de los estadios más míticos que tiene nuestro fútbol. Vamos a escuchar justamente las palabras de Gerardo Casanova en la previa al arranque de este partido, lo que va a ser el primer compromiso como local del Atlas. Una nueva ilusión y un nuevo proyecto que ciertamente tiene al borde del asiento a los aficionados.
5: Les agradecemos de verdad muchísimo. Les quiero decir que gracias a su compromiso y al apoyo que hemos recibido de ustedes, vamos a asegurar un estadio lleno este sábado. Gracias por querer este compromiso de ustedes, haber llenado el Estadio Jalisco este sábado. Nos llena de compromiso y refuerza el hecho de que solamente juntos, la FIEL, la directiva, el club, los jugadores, vamos a hacer de este un proyecto exitoso. Entonces queremos caminar junto con ustedes siempre, queremos que siempre sean parte de nosotros y queremos siempre invitarlas y que todos hagamos juntos esta gran fiesta.
0: Las palabras de Gerardo Casanova, Horacio, y lo que se espera que sea, como lo decía, ¿no? Una gran fiesta el día de mañana. Hace mucho que no teníamos un Estadio Jalisco como muy probablemente lo sea mañana en punto de las 9 de la noche, tiempo del Este, pletórico, repleto, como normalmente solía estar el Estadio Jalisco.
2: Sí, además de eso, para resaltar algo que va como curiosidad de los dos técnicos, ¿no? Hay que recordar que tanto Matías Almeida como Hernán Crespo salieron de River, personajes de las inferiores de River, y que lograron ganar juntos la Copa Libertadores del 96 cuando el pelado Ramón Díaz era el técnico. Así que se conocen de memoria Almeida y Hernán Crespo. Vamos a ver, ahora van a estar enfrentados como técnicos cuando Atlas reciba al Monterrey.
0: Lalito, ¿tu pronóstico para este partido?
4: Pues, ¿no? Cuando presentaron a Crespo allá con la FIEL rojinegra, una muy bonita presentación. La gente está ilusionada y todo para que River en dos semanas se los quite.
2: Ay, qué bueno.
4: No, no va a pasar. Esperemos que no pase. Pero están muy ilusionados porque llega un técnico de categoría, un técnico de esos que te cobran con seis cifras, ¿no? Creo que Atlas tiene todo, absolutamente todo, la localía, estadio lleno, frente a la pandilla de Monterrey, tiene todo para triunfar en este encuentro. Monterrey empezó bien, empezó con victoria, tuvo un tropezón, igual que Pachuca, uno ganado y uno perdido, y ahora se va a meter ahí en la madriguera del zorro, y va a sufrir, y yo sí va Atlas, Iker, no es por ilusionarte, pero yo sí va Atlas.
0: No me ilusiones, Lalo, por favor, no me ilusiones de más, cuidado, uh-huh. Cuidado con las palabras, no nos ilusiones
2: título,
0: de más.
2: Título, está hablando de título.
0: No, no nos ilusiones de más, Lalita. No nos
4: veo más lejos al zorro que al tuzo, Veo más lejos al zorro
2: bueno,
4: que al tuzo.
2: Bueno, eso no es muy difícil tampoco, ¿no?
4: Sí. No, muy difícil, Horacio, porque el tuzo es un grande, es el tercer ¿perdón? Grande, es América, Chivas y Pachuca.
0: ¿Saben qué? No voy a continuar con estos chistes del Tuzo. No hay que continuar con estos chistes del Tuzo. Lo mencionaba Lalo, Hernán Crespo, que también es ilusionante tener a un técnico, al menos para los del Atlas, tener a un técnico como Hernán Crespo, por un tema de nombre, por un tema también lo que ya ha hecho como estratega, y que también el día de ayer en Atlas Colomos habló acerca del proyecto y algo importante, pidiéndole calma a toda la afición rojinegra, a toda la FIEL atlista.
5: No, ante todo quiero agradecer a los dirigentes que han confiado en nosotros, en nuestro cuerpo técnico, para liderar este sueño que todos tenemos. Muy feliz de venir a un club con tanta historia, y entonces simplemente estamos aquí para respetar esa historia, para jugar con valentía, para jugar con coraje, para ser competitivos y para soñar en grande. Entonces, esa es la idea, con mucha tranquilidad, con mucha calma, porque las cosas no se construyen del día al mañana. Es un proyecto grande, un proyecto que esperemos liderar por mucho tiempo y poder lograr cosas importantes para que todos seamos felices todos juntos. Muchas gracias.
0: Las palabras de Hernán Crespo. Creo, Horacio, que es muy importante, independientemente de que seas un técnico con nombre, ¿no? Por lo que hayas hecho, tanto como futbolista como estratega, yo siempre he sido partidario de que es muy relevante nunca comprometerse a decir vamos a ser campeones en tanto tiempo y este torneo, este semestre lo vamos a cerrar con el título bajo brazos. Importante pedir calma, porque aparte cuando le sumas toda la emoción que hay por los fichajes, por la nueva gestión, es normal que la afición se vaya un poquito de boca. Pedir un poco de calma me parece fue lo correcto por parte de Crespo.
2: Sí, no lanzar palomas al vuelo, no. Aparte estamos hablando de un campeonato que está recién empezando, es el amanecer del campeonato, por eso creo que las palabras de Hernán Crespo están bien medidas. Crespo como técnico, no, como jugador, bueno, como jugador no lo podemos discutir, un fenómeno total, jugó en la selección, jugó en Italia, un tipazo, goleador, bárbaro. Y como técnico, bueno, ha tenido buenos logros, salió campeón de la Sudamericana con Defensa y Justicia, ganó el Paulista con Sao Paulo, anduvo por Qatar, anduvo por Arabia Saudita, o sea, es un tipo que tiene recorrido y como técnico le ha ido bien. Vamos a ver, esto me parece es un nuevo desafío, es una liga que él no conoce, es una liga que no conoce, agarra un buen equipo y agarra un equipo que es importante, Iker, Lalo, tiene presupuesto. Que antes ¿sí? Atlas no tenía presupuesto, ahora sí lo tiene, entonces eso es importante como para trabajar en forma tranquila.
0: Y que aparte es eso, ¿no, Lalo? Considerar lo que tiene a su alrededor, ¿no?
4: Sí, toda la infraestructura rojinegra, ¿no? Incluso le van a construir un estadio, no sé si el alcance, porque el estadio de Kansas City, bien lo conoce, sí, que el nuevo estadio, pues va a estar hasta el 2031, no sé cuándo vaya a quedar el estadio de los Zorros, no creo que esté Hernán Crespo.
0: Pronto.
4: Sí, Pronto, espero que lo armen pronto.
2: Mira, hay técnicos que se han ido, Lalo, y han vuelto. Fíjate el caso de Diego
0: Boca.
4: Ahí tienes a Bobby Mancini, que se fue porque se fue a Arabia.
2: Sí, imagínate.
4: Le llamaron más la atención los billetes, y a partir de que se fue, Italia entró en desgracia.
2: No, pero él tampoco los clasificó, ¿eh? Él tampoco los había clasificado, recordá eso.
4: Pero ganó la Euro, ¿no? Por ahí.
2: Sí, la Euro sí la
4: ganó. Por ahí ganó una... Ahora, regresa, rápido, regresa y pide perdón, ¿no? Regresa y compara a Italia con la mujer de tu vida, ¿no?
0: Te diré, Lalito.
2: Claro.
4: Te diré.
2: Abrió el paraguas.
4: Pero tampoco, o sea, Hernán Crespo sí tiene buena carrera como entrenador. Ese título de la Sudamericana lo ampara. Esos títulos también en Asia, ¿no? Con el Al Ain, en Qatar, en la Copa de las Estrellas del Al Dulahail. O sea, sí tiene sus títulos. No es un Benjamín Mora cualquiera.
0: Ah, ya, sabes que ya estuvo, ya chole,
2: Lalito. Ya mezcló.
0: Ya mezclaste demasiado.
2: La pastilla, vos.
0: Número 6, cabina, que ya casi nos vamos a la pausa, 833-867-2346. Vamos con otra llamadita. Bueno, ¿con quién hablamos?
6: Bueno.
0: Hola.
6: Campeón Azul.
0: Y campeón Azul, ¿cómo estás?
6: Horacio, aquí saludándolos, feliz fin de semana. Gracias. Para todos.
0: Igualmente, ahí, amigo, igual abrazo.
6: Manténgase hidrataditos porque va a estar muy caliente si es que están aquí en la Unión Americana.
2: Sí, acá en Miami hace muchísimo calor, te digo.
6: Sí, acá en Sacramento esperamos cifras de 3 dígitos también.
2: Wow. Más calor que en Miami todavía, sí señor.
6: Sí, de arriba de 100, así que a hidratarse. Y entrando en materia, pues, ¿qué podemos esperar de nuestra chafaliga? Ya sabemos lo corruptos que son.
0: No, pero hoy 2 partidos en que... TUDN Radio, ¿los vas a seguir? Juega la Chivas en TUDN Radio.
6: No, yo nomás sigo a mi máquina.
0: A la máquina, la máquina también la tenemos mañana, ¿eh?
2: Mañana.
0: Contra el Atlante, claro, ¿cómo le va a ir?
6: Ahí estaremos... para darle su patadita otra vez a los potros.
0: Pronóstico, ¿cuánto queda la máquina?
6: Unos tres,
0: bien, uno. Belleza, wow. ¿Cuánta confianza vamos entonces?
6: Vamos a remontar, es que estamos perdiendo siempre.
0: Ojalá, amigo, te mandamos un abrazo.
6: Pues ya no me dejaron opinar del...
0: Ya casi nos vamos a la pausa.
6: Dale pues, gracias.
0: Ya estás, amigo. Te mandamos un abrazo y ojalá sea un buen fin de semana para el Cruz Azul. Pausa y regresamos en el vestidor.
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0: jueves, amigos del vestidor, completamente en vivo. Estamos arrancando la segunda hora de nuestro programa en este viernes 31 de julio de 2026, conectando con todos ustedes a través de la señal de TUDN Radio y Euforia App. Todavía con mucho que abordar, insistimos, hoy arranca la fecha número 3 del fútbol mexicano y las Chivas Rayadas del Guadalajara están en nuestra sintonía. Además, el fin de semana también tendremos distintos partidos. Las Águilas del América también jugarán por esta señal. Y el Atlas regresando al Estadio Jalisco también estará en TUDN Radio. Lalito Leal, Horacio Joffre y un servidor y amigo, Iker González, el día de hoy en estos espacios. Horacio, ¿te parece si para arrancar esta segunda hora vamos con mensajitos de la gente que nos escucha?
1: Por supuesto que sí. Venga. Tengo varios. César Cariño me dice: hola, abrazo, mi estimado Joffre. Saludos a Iker y al príncipe de los pastes. Y lamentable lo de Mikel, estamos hablando de Mikel Arriola por lo de la Federación Mexicana. No se puede esperar más de estos tipejos que solo quieren el dinero, igual que los amigos de Lalito K. Son igual de corruptos. Me parece que te está hablando a vos, Lalo, César. Se ve que te conoce.
2: ¿Qué pasó?
1: No sé, yo
0: mándale, digo
1: tal cual
0: mándale
1: el mensaje.
0: Mándale un saludo a César, Lalito.
1: Claro, saludos a César.
2: César, ¿qué conoces de mis amigos? No son capos.
1: No sé. Me parece
2: si yo me junto con el Iker, con el Oliver, con el Quiñones.
1: Y por eso te dice.
2: Con el Horacio.
1: No,
2: por eso lo dice.
1: Y no trajiste a la Mónica, no suena la Mónica, no la vas a saber tampoco.
2: No, aquí está la Mónica conmigo, aquí está.
1: Bueno, esperemos.
0: Mándale un saludo, que aparezca, que se anime a estar por acá.
1: Mónica,
0: Lalito,
1: por favor, aparezca Mónica, ahí, aunque sea.
0: Mónica, mira, te recibimos con aplausos para Mónica.
2: Muchas gracias. Aquí está Mónica. Tengo que cambiar una pequeña configuración aquí muy rápido.
1: Bueno, seguimos con los mensajitos.
0: Venga.
2: A ver. Yo sí le voy al Pachuca.
0: Ah, ya le cerramos el micrófono.
1: Bueno, déjalo ahí.
0: Sí, ya.
1: Déjalo ahí. Carlos Intriago de New Jersey se comunicó @ su amigo de la radio y me dice: soy uruguayo. ¿Qué pasó con Forlán? ¿Ya está confirmado? Mi querido Carlos Intriago, sí. Forlán ya fue confirmado como técnico interino de la mayor y sí técnico titular de la sub-20. En la mayor lo van a probar, va a tener 8 partidos entre septiembre y marzo del año próximo. Claro, en las fechas FIFA va a estar como técnico interino de la mayor. Ojalá que le vaya bien a Forlán. Yo me acuerdo su paso como jugador por Independiente, un fenómeno, Cachavacha. ¿Ustedes saben por qué le decían Cachavacha?
0: ¿Por qué?
2: No.
1: Bueno, Cachavacha era un personaje de un dibujo animado que era una bruja, que tenía todos los pelos así parados y era fea. Entonces a él en Independiente, cuando llegó Independiente, le pusieron Cachavacha por la bruja Cachavacha y le quedó Cachavacha ahora para el resto de su vida. Así que Forlán, gran jugador, gran recuerdo con Independiente, ojalá que le vaya bien con la selección de Uruguay. Mejor que con Bielsa a Uruguay le va a ir, porque con Bielsa... A Bielsa ni sé por qué lo contrataron al famoso humo de Bielsa.
0: Y aparte le explotó el vestuario, Horacio, le explotó el vestuario de una forma terrible.
1: Pero
0: a Marcelo.
1: Pero es mal tipo Bielsa, ¿cómo no le va a explotar el vestuario si es mal tipo?
0: Y lo que le hizo a Luis Suárez también no lo podemos dejar de lado. Ojalá puedan venir mejores momentos y tiempos para la selección uruguaya, que bueno, históricamente me parece a nivel sudamericano también es de las más importantes. Tenemos
1: poderosa.
0: Más. Sí.
2: Perdón, Iker, pero lo que declaró ayer Bielsa, que los jugadores no aguantaban más de 10 minutos de charla técnica y que le pidieron que no diera charlas.
1: Y pero si es más aburrido que bailar con la hermana, Lalo.
2: Exacto,
1: por favor.
2: O sea, tienes que conquistar a tu público. Más o menos
1: entró,
2: que bailar con la hermana.
1: Entró y le prohibió
2: exacto,
1: a los jugadores.
2: Todavía con la prima, pues la prima. Pero la
1: bueno,
2: hermana.
1: Bueno, la prima todavía, pero con la hermana no. Le prohibió a los jugadores juntarse con los utileros, con los cancheros. Le prohibió a los jugadores eso, tomar mate con el resto de la delegación o con la gente que tenía el predio, que tenía el predio limpio, lindo, con el pasto cordito. Le prohibió eso a los jugadores. Está loco. Bielsa siempre fue un mentiroso y fue siempre una mala persona. Que no me vengan a decir que es un buen técnico. Nunca fue un buen técnico. Es formador
0: pero
1: de jugadores.
0: Y aparte,
1: pero
0: eso te iba a mencionar. Sentó buenas bases para el Atlas de los
1: en
0: 90.
1: En eso no te lo niego.
0: Sí.
1: Fue
0: para
1: muy buen
0: equipos.
1: Formador. En eso no te lo niego. Pero como técnico nunca hizo nada y siempre se fue odiado de todos lados.
0: ¿Sabes dónde es bien recordado Marcelo Bielsa? Pero ya al final no fue su mejor etapa en Leeds.
1: ¿Chile?
0: El Leeds también. El Leeds,
1: lo ascendió.
0: Sí, lo ascendió a primera.
1: Después no le fue bien. Pero lo mejor de Marcelo Bielsa fue en Chile. Pero en Chile tenía una generación dorada espectacular. Eran los jugadores que tenía y que lo aguantaban además. Pero después, claro, Bielsa se empezó a poner más viejo. Y cuando uno se pone viejo, díganmelo a mí, se pone más pesado.
0: No, Horacio,
1: se pone aburrido.
0: No,
1: entonces, esas
0: cosas. Aburrido jamás, bueno, aburrido jamás, Horacio.
1: Sigamos con los mensajitos.
0: Venga.
1: Antonio Dalmazo, aquí de Hialeah, del sur de la Florida, me dice, soy mexicano y quisiera saber los próximos partidos de México. Bueno, mirá, Antonio querido, el 26 de septiembre van a jugar con Colombia en Baltimore, el 29 lo van a hacer contra Perú en Nueva York, y el 6 de octubre ya tienen partido contra Chile, después viene la Nation League, pero esos tres partidos interesantes, les digo, los rivales, Colombia, Perú y Chile en fecha FIFA. Fecha FIFA son, al menos la de septiembre es fecha FIFA, la de octubre no, pero la de septiembre son fecha FIFA y está jugando con dos selecciones que le pueden dar trabajo a la selección mexicana.
0: Si me preguntas, de hecho, Horacio, pienso que son muy buenos rivales para arrancar la nueva gestión.
1: ¿Seguro?
0: De Rafael Márquez, el único problema, y creo que en eso podemos estar de acuerdo varios, es que ninguno de estos partidos, independientemente, ¿no?, de lo que va a pasar ya con la Liga de Naciones de la CONCACAF, ya en noviembre, ninguno de estos partidos amistosos se juega en territorio mexicano.
1: Sí, en Estados Unidos.
0: Y ese es un gran problema.
1: Con Chile es en California también.
0: Y más que nada por la conexión, Ladito, que habías logrado, tú lo sabrás de mejor forma, porque estuviste muy cerca de la afición en este verano, la conexión que ya habías logrado, ¿no?, con la afición mexicana, que parecía, pues, de nueva cuenta conectada con esta selección mexicana, y ahora, si la sacas del país, pues yo no sé qué tanto se pueda volver a despegar, ¿no?, y a sentir un poco lejano a su selección.
2: Sí, otra vez va a ser lo mismo, ¿no? La gente se acercó a la selección porque la selección estaba jugando en México. Siempre, incluso acuérdate de Raúl Jiménez, cuando en Torreón los abuchearon y Raúl Jiménez, en el túnel del vestidor que conecta la cancha con el camerino, dijo, por eso nunca queremos jugar en México. Raúl Jiménez dijo eso, ¿no? Por eso nos vamos a Estados Unidos. Ahora, ¿se van a llevar a la selección a Estados Unidos? Por supuesto que sí. La Copa Oro dicen que va a ser en México. No se compara un Mundial, nada se compara un Mundial, ni siquiera la Copa América, ni siquiera la Euro, la Champions, nada se compara un Mundial, pero puede ser una aspirina, ¿no? La Copa de Oro para la afición, aunque aquellos partidos contra Inglaterra, Chequia, Corea, Sudáfrica, se vivieron como nunca, en todas las sedes, en todos los estados y en cada municipio del país azteca. Va a ser muy difícil que se vuelva a repetir algo así.
0: Muy, muy complicado. Muy complicado.
2: Creo que lo vivimos todo y que nosotros tuvimos el privilegio de vivirlo, de sentir a la afición, de sentir al pueblo muy cerca, de volar infinidad de veces, pero ya no se va a volver a repetir, ni en otro país, ni en otro país se va a volver a

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1: Lidia Carlita perdió. Francisco Cherundo, el argentino, perdió con Artugía. Y perdió el mexicano Rodrigo Pacheco con Denis Shapovalov, el canadiense. Así que bueno, una lástima, nos quedamos sin representantes latinos en Los Cabos y en Washington. Ojalá que le vaya bien a Tabilo, que al menos es uno de los nuestros que todavía está en carrera.
2: Sí, ojalá lo puedan hacer de buena forma todavía en carrera la actividad de los tenistas de este lado del planeta. Vamos, si les parece, ahora con llamaditas acá en el vestidor. 833-867-2346. Eso es 833-867-2346. Recuerden que hay muchos temas candentes sobre la mesa. Ya lo abordamos al inicio del programa con la postura por parte de la Federación Mexicana en relación a la privatización de la Copa del Mundo, también el arranque de la fecha número 3 del fútbol mexicano o cualquier tema que usted guste. Insisto, 833-867-2346. Bueno, ¿con quién hablamos?
3: Sí, buenas tardes.
2: Sí, hola.
3: Sí, le habla el profe de Brooklyn. ¿Cómo estás?
2: Y profe, buenas, ¿cómo andas?
3: Qué hola, saludo para mi amigo Lalo.
4: Profe, saludos, mi profe.
3: Saludos. Quería hacer dos breves comentarios. El primero, sobre la FIFA. Creo que no me sorprende lo que está pasando con la FIFA, porque desde el momento que Infantino se ha envuelto con Trump, y allá iba a suceder algo así. Entonces, y también las informaciones están claras en cuanto a los inversionistas. Hay uno de los inversionistas es ha llegado a Trump. So, eso está claro ya.
2: Sí.
3: También quisiera dar mi opinión en cuanto a, con todo lo que está pasando, de los escándalos de la FIFA que sigue continuando, estamos esperando todavía las sanciones a los jugadores Paredes y Molina, e inclusive a Almada también, porque esto se está dilatando y esto no puede continuar así.
2: ¿Te refieres por lo que sucede al término del partido, no, contra España?
3: Exacto, más sí. Los perdedores.
2: Sí, sí.
1: Pero no, profe, no me decís nada de que el técnico de Egipto salió dando vuelta con la bandera de Palestina, de eso no me decís nada, ¿no?
3: Mi querido Horacio, respóndame por favor de esas sanciones.
1: No, que tienen que sancionarlo, yo no tengo duda. Yo lo dije en el programa.
2: Tienen que sancionar, sí.
1: Yo los entiendo a los jugadores que los ánimos se fueron para el demonio. No lo justifico, cuidado, no lo justifico, por eso tienen que ser sancionados, pero hay que medir a todo con la misma vara. Si ya que estamos transaccionando a Argentina, sancionemos al técnico de Egipto que salió ondeando una bandera de Palestina.
3: Y también la pancarta de las Malvinas, también eso está mal.
1: No hay que mezclar política con deporte.
2: Totalmente, sí, no se tiene que mezclar.
3: Exacto, las sanciones tienen que venir.
1: Sí, yo creo, ¿sabe qué, profe? A mí me parece que lo van a terminar arreglando en forma económica, no sé, me parece.
2: ¿Y profe, algo más que agregar acá en el vestidor?
3: No, muchas gracias por recibir mi llamada.
2: Abrazo, profe.
1: Gracias,
2: ya sabes,
1: profe, a usted por participar.
2: Un gustazo siempre tenerte por acá en los espacios de El Vestido. Recuerde los números en cabina, 833-867-2346. Y del fútbol nos vamos a ir ahora al mundo del béisbol. La pelota caliente que, bueno, está que arde ya tan solo a días de la fecha límite de cambios. También ayer con un día histórico para las grandes ligas. Y para ello tenemos acá en cabina al buen Luis Quiñones. Quiñones, ¿cómo estás? Bienvenido de nueva cuenta. Te tengo que preguntar, ¿cómo sigue esa garganta?
5: Ya mejor, ya mejor, mi estimado Iker. Lalo,
1: se chupó el jengibre, hijo.
5: Sí, algo. ¿Qué pasó, muchachos? Qué gusto saludarlos acá en El Vestidor, como siempre. Con el placer de saludarlos, invitarlos a Desde el Diamante, en un ratito nada más, a las 5 de la tarde, tiempo del Este, aquí en la señal de TUDN Radio, junto a Alberto El Beto Ferreiro. Ahí vamos a estar en Desde el Diamante toda una hora, como siempre, para hablar de béisbol, para comentarles de todo lo que está pasando en las grandes ligas.
2: Preguntarte, Quiño, justamente de cara ya a los últimos días que vamos a tener para la fecha límite de cambios, que será este lunes.

0: 3 de agosto, principales historias, se van acercando las últimas horas, algún equipo que haya mostrado mayor interés por algún jugador justamente de los que platicábamos en los últimos días.
1: Mira, de lo más reciente que hemos tenido en las últimas horas, tuvimos un movimiento ya por parte de uno de los equipos contendientes, los Mets, en este caso procedente de los Mets de Nueva York, precisamente, acaban de cambiar a AJ Minter a los Mellizos de Minnesota. Es de lo más reciente que hemos tenido en esta fecha límite de cambios. Al parecer, todo va a quedar para sábado, domingo y probablemente la mañana del lunes. Siguen las especulaciones, hasta ahora todo igual, no hay como tal un cambio ya definido, excepto ese que le mencionaba, AJ Minter a los Mellizos, procedente de los Mets de Nueva York. Pero de lo que más se sigue hablando, por supuesto, es de Tarik Skubal, de Luis Arraez, son los nombres más fuertes que están sonando para esta fecha límite de cambios. En el caso de los Dodgers, ayer estuvo fuera de lineup Otani. Eso pudiera, porque a ver, los Dodgers confían en recuperar a alguno de sus abridores y que Otani puede estar regresando a lanzar, pero viéndolo ayer como queda fuera del lineup, eso pudiera apurar a los Dodgers por conseguir ese brazo que es Tarik Skubal, y material tienen suficiente para conseguirlo en la fecha límite de cambios, ¿eh?
2: Mi querido Luisito, bueno, Horacio, no vamos a hablar de los Marlins porque estoy enojado con los Marlins. Ahora, no podemos perder un partido con los Mets, que son horribles. Nos cortaron la racha de 3 victorias. Los Mets son horribles y nos ganaron 4.
1: No pasa nada. A partir de ahora empieza un nuevo conteo, papá Horacio, de esas 13. Ya llevaba 3, le faltaban 10.
0: Pero tendrá que cumplir.
1: Reiniciamos.
0: Si llegan a ese número, tiene que cumplir el señor.
2: Claro, no, pero Luis, te lo propongo al revés. Cuando vayamos por 12 derrotas consecutivas de nuevo, ahí transmitimos a los Marlins. ¿Qué te parece? ¿No es mejor?
1: Está bien. En una de esas, sí. Sí, no, la verdad, una situación de los Marlins ante un equipo de los Mets que ya a estas alturas no tiene absolutamente nada que perder.
2: Claro, horrible, juega
1: mal. Al contrario, y por ejemplo, Freddy Peralta, el lanzador de los Mets, es otra de las piezas que se habla como piezas de cambio también. Así que bueno, por ahí también otro de los nombres que se están manejando como parte de la fecha límite de cambios.
2: Y te iba a preguntar por el partido que se está jugando ahora, que me parece de lo más atractivo que hay en la jornada de hoy, ¿no? Los Yankees contra los Cubs. Están ganando, creo, los Yankees. Estaban ganando 2-0, no sé si siguen igual, pero dos equipos con un récord impresionante. Por eso me parece el más llamativo de la fecha.
1: Sí, y en el caso de los Yankees, alejados a 3.5 de Tampa, tuvieron muy buena oposición por parte del otro equipo de Chicago, el del sur, los White Sox, que finalmente le sacaron una división de honores ganándole 2 peleados juegos, el tercero y el cuarto, ya en extra innings. Y en el caso de los Cachorros de Chicago están en una situación similar, porque son segundos de la central de la Nacional a 5.5 del equipo de los Cerveceros de Milwaukee. Así que hoy se están enfrentando Yankees y Cubs, que son los que tienen en su poder el primer comodín en la Americana y en la Nacional. O sea que son dos equipos que están en situaciones muy similares, récords muy similares, pero sobre todo la situación que están teniendo, segundos de su división y con el primer comodín de sus respectivas ligas.
3: Mi Luigi, ya que estás bien en la garganta, pues vámonos, ¿no? Por unas buenas frías.
0: No, tampoco, Lalo, no cantes victoria.
3: No canta victoria, bueno. Para la otra semana sí, mi Luiki. Te mando un fuerte abrazo, feliz viernes. Luiki, te quiero preguntar, ¿por qué Shohei Ohtani sigue activo en el roster de Dodgers mientras arrastra lesiones importantes? Le duele la rodilla, le duele el bíceps, le duele la muela, le duele el talón, caen las uñas enterradas.
1: No, te puedo garantizar que Shohei Ohtani está ahí porque no es nada, digamos, grave. O sea, a él lo llevan con calma, como lo está haciendo los Dodgers, no solo con él, sino con todos los peloteros este año, llevar con calma a aquellos que hasta cierto punto pueden presentar una molestia, una lesión, porque ellos están pensando en octubre, están pensando en la postemporada. Ese es el pensamiento de los Dodgers de Los Ángeles. Se saben en postemporada y por eso quieren llevar de esa manera a Ohtani y al resto de los jugadores. Pero, por ejemplo, ayer no estuvo en el line-up. Desde este año Dave Roberts ha decidido, y recuerdo que fue el 15 de abril, en el día de Jackie Robinson, que ese juego lo transmitimos. Fue la primera vez que decidió los Dodgers no ponerlo como bateador cuando lanzaba. Por eso, porque los Dodgers lo que quieren es tener a todas sus cartas al 100% o al mayor porcentaje de capacidad posible en el mes de octubre. No van a sacrificar ni apurar nada ahora. Pero si Otani está en el line-up, no está en una lista de lesionados, es porque lo que tiene no es grave, eso es indiscutible.
0: Y más cuando hablamos del nombre, ¿no? De la categoría, ciertamente, claro, de Shohei Ohtani. Oye, Quiño, si te parece, ya para terminar, invitar a la gente que nos escucha y también hablar un poco del partido que tendremos en la señal de TUDN Radio el próximo domingo, los Gigantes de San Francisco contra los Padres de San Diego. ¿Qué podremos esperar de este partido?
1: Bueno, esperar a ver si llega Luis Arráez a ese juego, si de los Padres no pudiera haber algún cambio antes o después, incluso de ese desafío del domingo. Por lo pronto, está anunciado Michael King para abrir por los Padres de San Diego en ese juego del domingo, pero los Gigantes no tienen anunciado a un abridor. Lo decimos porque los dos equipos, evidentemente, son equipos que tienen allí piezas de cambio, independientemente que San Diego está a dos juegos nada más del comodín, pero no creo que vaya a tentarse la mano si tienen que cambiar a alguien, ¿eh? Para mí van a cambiar, y bueno, San Francisco sí ha sido una decepción, están a 10 del comodín, no van a ninguna parte, por eso es que es muy previsible que puedan cambiar a varios jugadores. Se habló en su momento de Arraez, de Willy Adames, de Matt Chapman, que está lesionado, incluso se llegó a mencionar a Rafael Devers, se le debe un buen billete a Devers. El año pasado fue cambiado de Boston para San Francisco. Así que de aquí al domingo, a ver con qué piezas llega disponible ese equipo, sobre todo de San Francisco y también los Padres de San Diego.
0: Le pregunto ya para finalizar, Tarik Skubal sale de su actual equipo, se mueve a Los Ángeles.
1: De que
0: Dodgers.
1: Se va. De que se va. Si no, sería...
0: ¿Destino los Dodgers, sí o no?
1: Probablemente sean los Dodgers. Se habla de Tampa, se han hablado de otros equipos que pudieran surgir como candidatos. Pero de que se va, yo creo que para mí sería un error garrafal para un equipo de los Tigres de Detroit que lo llevó al arbitraje salarial, que no fue capaz de ofrecerle una extensión de contrato lo suficientemente jugosa, llamativa, para quedarse ahí, ir al mercado ahora. ¿Por qué? Si ahora están pagando mucho más de lo que te pudieran pagar, incluso en la agencia libre, por Tarik Skubal. Lo vale. El público lo despidió el miércoles en lo que pudo haber sido su última salida. Por cierto, estaba anunciado Freddy Peralta para el lunes por los Mets. Ya no va a lanzar el lunes por los Mets de Nueva York. Okay. Es otro también que llama la atención esa decisión y que pudiera hablar de un posible cambio de Freddy Peralta en las próximas horas.
0: Así la situación actual de las grandes ligas de la MLB. Quiño, muchas gracias por estar por acá en los espacios de El Vestidor, pero nos escuchamos ya prácticamente en poco más de media hora con Desde el Diamante.
1: Ahí los esperamos, un fuerte abrazo y ya saben, por TUDN Radio los esperamos con mucha más información.
0: Ahí estuvo Luis Quiñones.
2: Le cuento, hijo mío.
0: ¿Qué pasó? Venga.
2: Hoy me invitó a cenar su otro hijo.
1: No puede ser.
0: Uy, problemas familiares.
2: No.
1: Aproveche que esa cantera.
2: Problemas no. Cuando vaya a Guadalajara me tienen que invitar ustedes.
1: No, por supuesto. Aproveche esa invitación del señor Ferreiro. Que esa cartera está más que jugosa, ¿eh? Esa cartera está llenita.
0: Puede desquitar.
2: ¿Ha cobrado bien aquí en TUDN Radio?
1: Y por todas partes, el señor factura por todos lados, ¿eh? usted aproveche y pártale el brazo en esa cena del día de hoy, no, al señor Beto Cabello.
0: Aproveche, señor Joffre, aproveche.
1: Pida el vino el más caro, el corte más caro que hay en el restaurante.
0: Póngale
1: caviar,
0: aguacate
1: langosta,
0: a todo, póngale
1: de todo,
0: aguacate.
1: De trato VIP, ¿eh? Trato VIP.
2: No, yo le llevo unos aguacates de mi árbol, que es mi árbol, es impresionante. En casa le voy a llevar un par de aguacates al Betico.
1: ¿Son buenos sus aguacates?
2: Espectaculares. ¿Sí? Parecen melones parecen en vez de aguacates.
1: Fíjate que eso es algo que yo resiento desde que estoy en México, porque en México se vende el aguacate Hass, el aguacate pequeñito.
2: ¿Sí? El chiquito.
1: Y el chiquito, y no el aguacate que, por lo menos yo estaba acostumbrado en Cuba, un aguacate grande, el llamado aguacate trompeta. Era muy bueno, muy jugoso, con una masa increíble, pero bueno, en México el que se vende, el que encuentras en los supermercados, ese aguacate pequeñito, es muy raro encontrarte un aguacate de mediano para arriba.
0: Disfrute también el aguacate.
2: mi querido.
0: Ah, bien.
2: Voy a mandar unas fotos.
0: Mande fotos, mande fotos de todo, Horacio, de todo.
2: Que parecen pelotas. Okay. De mi aguacate y de mi mango, porque tengo mango.
0: Ah, mango. Tiene para aventar todo.
2: Después de 13 años, mi mango.
1: Ahí vayan calculando cuántos acres de terreno tiene el señor,
0: Estamos por irnos a la pausa acá en el vestidor. Cualquier cosa ya, el buen Lalito Leal. Pausa y regresamos. No le cambie la última. En el vestidor estamos en TUDN Radio.
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0: vuelta, amigos de TUDN Radio. Seguimos completamente en vivo. Es el vestidor en este viernes 31 de julio de 2026, terminando semanita con todos ustedes y también terminando mes. Lalito Leal, Horacio Joffre y un servidor y amigo Iker González por acá en estos espacios. Pero Horacio.
1: Dígamelo.
0: Última media hora de nuestro programa.
1: ¿Cómo duele eso? Encima no va a estar ni sábado ni domingo.
0: Amenazamos con regresar. ¿Podrá ser que regreso el lunes? ¿Puede ser el lunes? ¿Qué va a pasar, Horacio?
1: Espero que venga usted.
0: No sabría si asegurarlo, ¿eh?
1: Usted haga fuerza para venir.
0: La mejor manera para descubrir qué va a pasar el lunes, sintonice el vestidor en punto de las 3 de la tarde, tiempo del este, que ahí podrían caer las sorpresas. ¿Agradables? Podrán ser, Horacio, puede ser que no lo sean agradables para muchos. Podrán o no podrán serlas. Pero bueno, el vestidor siempre va a estar en nuestra sintonía, siempre va a estar por acá en esta señal con la mejor información y también con el mejor cotorreo. Recuerden los números en cabina: 833-867-2346. Eso es 833-867-2346. ¿Les parece si vamos con llamaditas acá en el vestidor?
1: Vamos, claro.
0: Venga, vamos con otra llamada. Bueno, ¿con quién hablamos?
2: ¿Qué hueles, Juanito?
0: ¿Cómo estás?
2: ¿Cómo están, chavos?
0: Todo bien, Juanito. ¿Cómo andas?
1: ¿Cómo te va, Juanito?
2: Un saludazo a la distancia, un abrazo a la distancia.
0: Abrazote, Juanito.
1: Igual.
2: Al señorón don Horacio, al mi amigazo, el Alito, y a mi otro amigazo, Chiva hermano, ya no va a ser zorro, ya va a ser...
0: No, Juanito.
2: Ya que no convencimos al otro güey, vamos a convencer aquí a Lita. Que sí se haga Chiva hermano. Sí.
0: Yo creo que es más fácil convencer a la otra persona que convencerme a mí, ¿eh? No, jamás.
2: Al otro
0: güey, jamás, Juanito.
2: No dije eso, Juanito.
1: Ya sabemos que Tate es de la América, así que no hay que convencerlo de nada.
0: Zorro emplumado.
1: Perico emplumado.
2: No, miren este. Después del saludazo, fraternal, traigo tres a la palestra. Para irme rápido. La primera es, qué gran equipo hacen, qué gran show hacen. Creo que el otro güey, mejor vamos a correrlo, porque pues no, ustedes están haciendo un magnífico... magnífico trabajo, es decir, que el otro güey está despedido. Ya.
1: No,
0: es parte fundamental del proyecto.
2: No te da derecho de réplica, ustedes sí. Entonces, desde ahí ya estamos mal. Mejor, vámonos, se fue. No, que no es cierto. No me quiere, no sé por qué. Chetate. Le mando un saludo al güey donde quiera que esté.
1: Y porque sos de Chivas. Eso, por eso no te quiere. Y vos sos de la América.
0: Aparte eres de Chivas, sí, Juanito, le vas a Chivas.
2: Mira, por tal de que este güey me acepte como su amigo, soy capaz de cambio de equipo, pero que sea mi amigo este güey. Pero de
1: jamás forma, no se cambia de equipo, jamás.
2: Eso sí que no, señorón. Bueno, la segunda, y me voy rápido. La segunda es sobre mis Chivas, juegan ahora en el papel, son 3 puntos ganables, los partidos hay que jugarse, como dice el buen Zuli. Porque ya ven nos costó, en teoría, así entre paréntesis con Juárez, porque metimos el gol hasta casi faltando segundos para que se terminara el partido. Pero Chivas fue 100 veces mejor que Juárez. Hubo mucha llegada, simplemente faltó nomás meterla. Y pues es lo más importante, meter el golecito, ¿no?
0: Sí, de acuerdo. Que a ver, ya. Recordando ese partido contra Bravos, uh-huh. la realidad, Juanito, es que Chivas jugó muy bien, jugó para ganar e irse con ventaja en los primeros 45, por lo menos de 3-0, ¿eh? Por lo menos de 3-0 me parece jugó así Chivas.
2: Sí, pero pues faltó la hormiguita, ahorita la trae la mecha mojada, ojalá que a ver si en este partido ya entra con más fuelle para ver si mete por lo menos uno. Ya no le pido 2 ni 3, por lo menos un golecito para que vaya ganando confianza el chavalito, porque pues está chavo, pero pues de todos modos se le tiene que exigir, ¿por qué? Porque está en el equipo más grande, en el equipo más importante, en el equipo mejor de fútbol mexicano, así es de que americanistas... y se huelen, porque si su equipo papá...
0: Pero no es el más ganador, ¿eh? No es el más ganador del fútbol mexicano.
2: Mira, si nos vamos a títulos legales, es el más ganador.
0: títulos legales, dice Juanito. Muy bien, Juanito.
2: Si vamos a títulos robados, entonces sí, pues sí pasemos. Pero a títulos legales, pues sí, llevamos más que... Pero bueno, mira, ya para irme para allá,
0: venga,
2: darle chance a los demás chavalos. El último que tengo a la palestra es este. Ustedes dicen que el fútbol mexicano ahorita está como en un receso de ver qué hace, si va o no va con la decisión de FIFA. Ustedes saben que la Federación de Fútbol Mexicana, para ellos el dinero está súper primero que cualquier otra cosa, llámese deporte.
0: Y ya se vio. Si no,
2: ¿sí me entiendes? Ya, entonces, aquí, sinceramente, no hay que perder el tiempo de pensar o de estar que están se quebrando la cabeza qué va a pasar con México, si sabemos que por lógica va a ir por el billete. Pero, aquí hay un pero. Si la Federación Europea no apoya esto, no se va a hacer nada. Porque ya están los mejores equipos del mundo.
0: Totalmente,
2: no creo, claro, que FIFA, no creo que FIFA vaya a cortar eso.
0: Sí, que a ver, es muy complicado ya cuando podrías o tu intención sería realizar un torneo sin los España, sin los Francia, sin Alemania, sin... Bueno, Italia nunca está. Pero sin estas selecciones que son ciertamente competitivas del lado europeo, se ve muy, pero muy complicado. Juanito, te mandamos un abrazo.
1: Chao, Juanito. Igualmente, abrazo. Hermano,
2: bendiciones, saludos a los tres y...
1: Gracias, dale, igual.
2: Ya quiéreme, güey. Ya quiéreme.
0: Sí te quiere, Tatiño, y sí los quiere a todos, sí los quiere a todos, el buen Tatiño. Sí los quiere. Ya pronto de regreso estará Tate Gómez Luna. Continuamos con más llamadas acá en el vestidor, 833-867-2346. Bueno, ¿con quién hablamos?
3: Bueno.
0: Hola. ¿Sí?
3: Bueno, sí, ¿me escuchan?
0: Por supuesto, ¿con quién hablamos? Estás al aire en el vestidor.
3: Muchas gracias, sí, es la primera vez que hablo hasta un programa en vivo.
0: Ah, qué bueno.
1: Qué bueno, gracias.
3: Sí, gracias, señor Horacio, Lalo.
0: Gracias.
3: Hablando de la perrera más grande del mundo, Tijuana.
1: Eso.
0: Sí. ¿Cómo le va a Xolos hoy? Hoy juegan contra Atlético de San Luis.
3: Pues esperemos que gane. Yo afortunadamente soy Puma de corazón.
0: Ah, ¿cómo? Yo pensé que eras del Xolaje.
3: Ah, no. No, mi respeto para los Xolos, pero acá de corazón Puma. Y escuchándonos pues todo el programa y cada vez que puedo en la radio, me siento a MTN. Le agradezco por sus comentarios, su experiencia. Agradecido y triste por lo de la FIFA, lamentablemente pues
0: sí.
3: El dinero cega, el poder cega al hombre, entonces esperemos que no pase lo que quiere el señor Infantino. Y también contento por la visión de Atlas, por el nuevo dueño, ojalá no se asiste y respete la afición de los rojinegros.
0: Y lo importante, Horacio, es respetar siempre a la afición, ¿no? Tanto en este tema de la FIFA, que ya lo hemos platicado largo y tendido, como cierto es con el Atlas, que lo ha respetado de inicio esta nueva gestión, pero uno nunca sabe a futuro.
3: Sí, muchas gracias por tomar mi llamada. Gracias.
0: Ya estás, hermano. Te mandamos un abrazo.
1: Gracias, buen fin de semana.
3: Soy el Miguelón, señor Horacio.
1: Miguelón.
3: Miguelón,
1: gracias.
3: Miguelón,
0: abrazo, Miguelón. Gracias, te mandamos gracias, un abrazo. Recuerda que usted también puede marcar a los números en cabina 833-867-2346. Y antes de pasar con más temas, vamos con una última llamada, al menos en estos minutitos. Bueno, ¿con quién hablamos? Seguimos con más en el vestidor.
4: ¿Qué onda? Buenas tardes, aquí con el Tavo Tavo. ¿Cómo están?
0: ¿Qué pasó, mi Tavo Tavo? ¿Cómo estás?
4: Bien, saludos para todos. Hoy quiero venir suavecito. Yo sé que me lo van a permitir. Tengo tres comentarios, pero ya que habló Wanguito, tengo cuatro comentarios.
0: Sí.
4: ¿Cuál quieren? ¿El más ligero, el más suavecito, el más pesado? ¿O cuál quieren para ver si me cortan antes?
0: Voy a dejar a Lalito que elija. Lalito, elige tú. Elige tú, Lalito.
5: Oh, el más ligero, Tavo. El más ligero.
4: Ok. Iker.
0: Venga.
4: Espero que hagas lo que tengas que hacer para que te quedes ahí. La verdad me gusta mucho
0: cómo... No, va a regresar. Bien. Quieran al señor Gómez Luna.
4: ¿Te dijiste quién se rió primero, Lalo? Que hagas lo que tengas que hacer. Su mente de volada empezó a trabajar.
1: Lalo fue el cerrajero para cambiarle la cerradura ahí a Tate.
0: No, pero a ver, ¿pero qué pasa con Tate? Tate los quiere mucho. Tate aparte es hombre de bien. Viste la rojinegra, a veces viste también la azul crema, pero viste la rojinegra, está bien, no pasa nada.
1: Pero él es de la América.
4: Voy con el señor Horacio.
0: Venga.
4: Mire, quiero que me eduque.
1: ¿Verdad? A ver, ay, dígamelo.
0: Ay.
6: Y usted me dijo, usted comentó, yo pienso que está bien de no hablar como de nacionalidades, de países, para no meternos en cosas que no, hablando de fútbol.
1: Hablamos, ¿verdad?, de fútbol.
6: Okay. Pero ¿cómo le hacemos? Okay, un ejemplo, ¿verdad? Me va a educar usted. Eso es un ejemplo de mi cabecita tonta. La final del mundial jugaron dos equipos, unos rojos y unos azules. Esos azules se portaron muy, muy, muy mal.
1: ¿Y cuáles son los azules?
6: Pues es que, pues, no quiero mencionar el equipo y el país, porque tendría que decir Argentina, ¿no?
1: Sí, pero no es azul, es celeste y blanca la camiseta.
6: Ah, ¿no es azul? ¿Entonces qué color es celeste?
0: Celeste y blanca, celeste y blanca, Tabo, Tabo, celeste y blanca.
1: Cambiar de televisor, o soda tónico, no sé.
0: No, pero a ver, Tabo, ya también, ya vamos para dos semanas de la final, ya.
6: Pero pues, hey,
0: dime.
6: Para nosotros, y cuento a Lalo, vamos a tener toda la vida para hacer estos comentarios. ¿O no?
0: No, pero oye, a ver, son tres veces campeones del mundo también, ¿eh? Son tres veces campeones del mundo.
1: Hacé los comentarios que quieras, Tavo, dale, te escucho.
6: Está bien que están, mira, son tres veces, ¿verdad? Qué bueno que lo trajiste. ¿No son cinco, como Brasil? ¿O sí?
1: No, tenemos dos menos que Brasil, uno menos que Italia y uno menos que Alemania.
6: Y tres más que México, está bien.
1: Bueno, eso es fácil, eso es muy fácil.
0: Muy fácil, muy fácil, sí, muy fácil, muy fácil.
6: Rapidito, ahora vamos con Lalo. Lalo.
7: Ajá, te escucho, te escucho.
6: Se te perdió la señal, no me contestas los emails, primero así, luego no.
0: Es un hombre del pueblo, Lalito, es un hombre del pueblo.
7: Solo un hombre del pueblo.
0: Es un hombre cotizado, mi Tabo Tabo.
5: Aquí te puse, Tavo, ¿cómo estás? Jamás me respondiste aquí en el FaceTime.
6: Mira, escúchame, ahorita mándame un mensaje donde yo voy a pagar los machas o los test que se toman ustedes tres, tú sabes que me voy a encargar de eso. Y ya el último
5: ¿qué
6: comentario.
5: Machas, ni qué macha? Unos whiskies, nosotros no tomamos macha.
0: Y es fin de semana, Tavo, creatividad, métele creatividad, Tavo, te mandamos un abrazo.
6: La última.
0: Venga, rápido.
6: Yo no tomo whisky, puro tequila y negra modelo y tequila cazador. La última para Juanito. Juanito, ¿sabes qué? Este cotorreo, pero no te puedes agarrar un año sabático. Ya quien entendió, yo, ¡arriba la América!
0: ¡Ey, ajá, arriba la América! Pero no van a ganar fin de semana. ¿Quién sabe?
1: ¿Qué son las machas, muchachos? ¿Qué son las machas? Yo no sé qué son las
0: machas. Como...
1: Sé lo que son las machas en Chile, ahora les digo qué son. Pero no sé qué son en México.
0: Es que es como un té... caliente, azucarado, pero no sé muy bien cómo definirlo, Lalito, porque yo no soy tan fan del macho, Lalito, ¿tú sí?
5: Sí, un poquito, no tanto, o sea, si me lo lleva alguna lady, pues sí le entro, ¿no?
0: No lleva alcohol.
5: No, sabe horrible, ya lo he intentado y sabe horrible con alcohol.
0: Ah, ¿lo intentaste con alcohol? No, claro, horrible, sí, ¿qué claro, ha de saber? No, horrible.
5: Es un té japonés, es un té verde, en polvo. Es un té verde en polvo, se supone que se elabora a base de hojas, ¿no? De té verde, pero son hojas molidas. A diferencia del té común, en este, pues tiene como que más nutrientes, más energía, como que te pone más activo. Ay, yo creo que por eso me lo llevan las chavas, ¿verdad?
0: Para activo como el jengibre, como el jengibre.
5: Es rico, pero es caro. Es el problema que
0: sí, muy caro, sí.
5: Macha, te salen 140, 150 pesos, aproximadamente unos 9, 10 dólares. No es caro, no es barato.
0: Y aparte, para el precio en el que se vende, yo honestamente creo que sí te puedes comprar mejores cosas. Pero, ¿les parece si continuamos con más acá en el vestidor? Porque todavía nos faltan unos 10 minutitos de programa, pero quedan algunos temas pendientes que ciertamente son Iker, muy interesantes.
1: Ya que tiene el tema, así lo completo, ¿no? Porque yo dije que son, que conozco las machas en Chile. Las machas en Chile son almejas, el marisco.
0: Qué distante,
1: esos,
0: ¿no?
1: Esas son las machas, y son grandes, son bien grandes.
0: No, pues cuánta distancia, ¿no? Porque uno acá es un té, otro son almejas.
1: Ya son almejas.
0: Cuidado, porque podría equivocarse de forma contundente. Así las cosas, ya hablando de tés, hablando de comida, se nota que es fin de semana, se nota que es viernes para
1: disfrutar. Hace hambre, aparte.
0: Aparte ya hace hambre, 100%. Continuamos con más en el vestidor, con distintos temas. Hay mucho todavía de qué platicar en todavía menos de 10 minutitos que nos queda de programa. Recientemente han salido rumores en relación a la Major League Soccer, que por cierto este fin de semana tenemos actividad, un partido el día de hoy en punto de las 7:30 de la noche, tiempo del este, porque New York City se estará viendo las caras con Toronto. Pero información en relación a Lionel Messi, Horacio, porque se ha hablado de un posible regreso de Messi a la Liga Argentina, específicamente al equipo de sus amores con Newell's Old Boys. ¿Y cuál es este rumor que sale en los últimos días? Que podría surgir un préstamo por parte del Inter de Miami para que Messi juegue lo que queda de este 2026 con el equipo rojinegro de Argentina. ¿Cómo veríamos este movimiento ya en el ocaso de su carrera de el mejor futbolista hoy por hoy del albiceleste?
1: Bueno, muy bien. Mira, primero déjame contestarle a Osvaldo Truco, que es aquí de Miami, y me pregunta cuándo juega el Inter. El Inter juega mañana, mi querido Osvaldo. Sí. Lo va a estar haciendo aquí de local. Vamos a estar en el estadio, 7:30 del Este, contra Columbus. Yo no lo creo, Iker. No lo creo. No, me parece que no. Y más un préstamo de 6 meses y ahora dejar al Inter.
0: Muy cortito, ¿no? Muy cortito.
1: No, pero lo veo difícil. Lo veo difícil porque Messi tiene contrato con el Inter. Va a jugar, no va a jugar mañana, casi seguro que no juega ni él ni De Paul. Recién me parece que Messi va a aparecer el 5 de agosto cuando estén jugando contra San Luis, si mal no estoy, primer partido de la Leagues Cup. Recién ahí creo que vuelve Messi. Y volver a Newell's, bueno, él nunca debutó en Newell's, se
0: nunca,
1: fue muy chiquito,
0: sí,
1: ¿no?
0: Sí, sí.
1: Pero lo veo muy difícil, yo lo veo difícil, no sé de cuál será la fuente, pero lo veo muy difícil.
0: Lo reportó Martin Reich, periodista de Telefe, en un live que realizó hace algunos días, en esta semana, en un stream hablando justamente de esta posibilidad. Yo también lo comparto, me parece muy lejano pensar que Lionel Messi pueda regresar a Argentina.
8: Sería hermoso, ¿no, Iker? Lo hizo el Fideo, lo hizo Di María, regresó al gigante.
1: Claro, Rosario. Sí, sí, claro. Sí, pero lo de Messi es distinto, ¿viste? Porque Di María ya sabía que iba a dejar el Benfica, que estuvo en el Benfica, sí. Sabía que quería volver a Rosario, su equipo, pero lo de Messi lo veo muy difícil. Y habla por un tema de la enfermedad del papá, ¿no? De Jorge, que estuvo muy enfermo para estar cerca de él, pero no lo creo, la verdad no lo creo. No digo que no, ojo, no digo que no, pero no me parece muy difícil.
0: Sí, descartarlo al 100% tampoco, pero lo comparto completamente. Sería muy complicado pensar que Messi pase, y aparte por ese tiempo, tan solo 6 meses a jugar en la Liga Argentina.
1: Y encima en plena temporada de la MLS,
0: también,
1: ¿no? O sea,
0: también, sí.
1: Como decir, cuando para la MLS, bueno, pero la MLS, recordemos que ya para el año próximo se ajusta a los torneos como los europeos, cambia su calendario, así que lo veo complicado.
0: Yo también lo veo bastante, pero bastante complicado. Recordamos que, bueno, hoy arranca esta nueva fecha de la MLS, mañana con un total de 12 partidos continuará la jornada. Bien lo decías, actividad del Inter de Miami. Pero continuamos con más en el vestidor porque todavía hay algunos temas para platicar. Y vámonos ahora de regreso al fútbol mexicano, porque el día de hoy Carlos Emilio González habló en relación al futuro de André Pierre Gignac. Carlos Emilio González, que es el presidente del club de los Tigres, y confirmó, ojo Horacio Lalito, amigos del vestidor, pláticas e interés mutuo para que André Pierre Gignac regrese como directivo para el conjunto universitario.
1: ¿Directivo? O director técnico. ¿Puede
0: directivo.
1: Ser director técnico?
0: Directivo.
1: No, ya sé, pero no podría ser el técnico.
0: ¿Les parece si escuchamos las palabras de Emilio González? Así. Vamos con él.
9: Me encanta la idea de traer a André Pierre Gignac a la organización en un puesto directivo. Hace aproximadamente 2-3 semanitas tuvimos una conversación personal, André Pierre, Carlos y yo. Platicamos de los roles que él podría tener dentro de la organización. Quedamos de formalizarle una propuesta. Estamos, como ustedes se darán cuenta, pues hemos estado un poquito ocupados con otros temas. En los últimos días, y eso, la verdad, yo le pido también a André Pierre una disculpa que no le hemos llegado a esa propuesta dentro de la organización. Pues hay filtros que pasar para eso, pero también pues hemos estado, ustedes saben, el tema de Correa se llevó muchísimo tiempo, entonces ha retrasado un poquito eso. Lo que sí te puedo decir es, en esa conversación, André Pierre expresó su deseo de apoyar a Tigres. Y en esa conversación nosotros expresamos nuestra convicción, le dijimos cómo nos podía ayudar, se entusiasmó. Y nosotros también nos entusiasmamos de tenerlo. Ojalá y podamos llegar a una negociación, que él esté contento, nosotros podamos tenerlo dentro de la organización y hacer lo que queremos, que es crecer la franquicia. André Pierre puede ayudar muchísimo a eso.
0: Ahí las palabras de Carlos Emilio González. Entonces, según lo dicho el día de hoy, Horacio, hay pláticas y fuertes, intensas, para que André Piojiñac, por cómo lo dijo, regrese como directivo, no como director técnico.
1: Sí, sí, lo ha hablado como directivo. Podría ser un embajador deportivo también, sí, de Tigres, sí, también, ¿no? También. Como para, como está hablando el señor González, de ampliar la franquicia, ¿no? De hacerla más grande. Puede ser. Yo creo que primero tendrían que ver si queda Elizondo como técnico definitivo, dependen los resultados, y si no, un director técnico van a tener que buscar. Nuestra compañera Carolina nos hablaba de Juan Carlos Osorio, ¿no? Hay que ver si le llegan al número también.
0: También será importante ver si le pueden llegar justamente a la cifra, que muy probablemente será alta lo que pedirá Juan Carlos Osorio. Claro, pero seguro. Si me preguntas, Lalo, antes de plantearle cualquier situación a André Piojiñac, se le tendría que dar una despedida acorde a su carrera como futbolista, el futbolista más importante en la historia de esta institución, y que no le dieron una despedida acorde a lo que sí le otorgó como futbolista al equipo.
8: Y agárrate, agárrate, uno de los extranjeros más prolíficos en la historia del fútbol mexicano, top 5, seguro, top 5, André Piojiñac. Mira, te das cuenta que la institución, y te das cuenta que es un equipo chico, tu máximo referente, el mejor jugador en la historia, llega el momento que te estorba y ya no sabes dónde acomodarlo, porque otra declaración de otro directivo, que tienen tantos que ya no sé ni cuál habló, pero dijo, no sabemos dónde colocarlo, pero lo vamos a colocar en algún lado.
0: Y terrible, terrible, sí.
8: Dios mío, o sea, Dios mío.
1: Es una falta de respeto.
8: André Piojiñac se tardó, hubiese abandonado el barco antes e irse a la Major League Soccer. Muchos equipos deseaban sus servicios. Se quedó hasta el final siendo fiel con Tigres, le encanta Monterrey, son felices en Monterrey, pero no se merecía algo así. No se merecía, ya me estorbas, te hago un lado y a ver dónde te acomodo. Creo que un jugador de este talante no se merecía un trato tan indigno de un equipo que jornada a jornada, que con lo de Siboldi nos mostró que es un equipo chiquitito, y ahora con lo de Guiñac nos demostró que es un equipo que no existe, que es más el Puebla, que es más Juárez.
0: Pegue, Lalito, pegue.
1: Como desagradecido pegue. También, ¿no?
0: Sí, y ahora sobre todo con esta leyenda, Horacio. Claro, con la leyenda de André Piojiñac, con lo que te dio no hace 30, no hace 40, no hace 50 años, hace menos de un lustro todavía Piojiñac era parte clave del proyecto de Tigres.
1: Hablando de Tigres, muchachos, ¿saben en quién posaron los ojos para reemplazar a Angelito Correa?
0: ¿En quién?
1: Otro jugador argentino, que ahora está en Boca, Alan Velasco, que salió de Independiente, de la cantera de Independiente, estuvo jugando en la MLS en Dallas, si mal no estoy, y en el FC Dallas estuvo jugando, casi seguro. Y ahora parece ser que es el nuevo apuntado para Tigres para llevarlo en lugar de Angelito Correa, porque el puesto de Alan Velasco es similar al puesto de Angelito Correa.
0: Y aparte, para suplir, ¿no?, lo que fue una muy sensible baja para los Tigres de la U. Estamos llegando al final de El Vestidor, no sin antes recordarles que hoy tenemos doble cartelera de la señal de TUDN Radio. Primero Puebla contra Chivas en punto de las 9 de la noche, tiempo del Este, y posteriormente Atlético de San Luis contra los Xolos de Tijuana. La doble cartelera de esta fecha número 3 del fútbol mexicano. Llegamos al final del Vestidor, Lalito Leal, muchas gracias.
8: Abrazo, mi Iker, mi Horacio, disfruten su fin de semana, pásenla bonito, diviértanse.
0: Horacio, igualmente, muchas gracias.
1: Gracias, Iker, gracias, Lalo, y recordá, no me la soplaste, Lalo.
0: Sí. Queda pendiente para la siguiente semana. ¿No?
8: Queda pendiente.
0: Iker González, chao, también se despide. Esto fue una edición más del Vestidor, y recuerde, sintonícenos el lunes, que habrá sorpresas. Nos vamos, y viene ya desde El Diamante en TUDN Radio.
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0: buenas tardes, bienvenidos a Desde el Diamante. Llegó el viernes y aquí estamos con toda la información del béisbol de las Grandes Ligas. Un fin de semana que se viene con mucho, pero mucho béisbol aquí en la señal de TUDN Radio. El próximo domingo vamos a tener para ustedes el juego entre lo que quede de los Gigantes de San Francisco y los Padres de San Diego. Lo que quede también probablemente de los Padres de San Diego, si es que deciden ya pues hacer cambios en esta fecha límite de cambios. Siguen los rumores que si se va Tarik Skubal, que si se queda, que para dónde, que si para los Dodgers, que si para Tampa. Todo el mundo quiere a Tarik Skubal. Los Mets de Nueva York acaban de quitar la salida que tenía programada Freddy Peralta para el próximo lunes, y esto también ha traído muchas especulaciones respecto a lo que pudiera pasar con Freddy Peralta. Soy Luis Quiñones, los saludo junto a Alberto, el Beto Ferreiro. Betico, muy buenas tardes, es viernes, fin de semana, muy beisbolero como siempre, y con la fecha límite de cambios ahí, tocando a las puertas, al doblar de la esquina, y toda la especulación que hay en torno al posible futuro de estos peloteros. ¿Cómo estás, Betico? Buenas tardes.
1: Buenas tardes, mi estimado Quiñones. Es viernes, viernes de mucho béisbol, viernes de happy hour, viernes de cambios, viernes de celebración, viernes de cerveza.
0: Es viernes de todo, ¿oíste? Es viernes de todo hoy. Hoy se puede ver de todo un poco.
1: Qué placer saludarte, mi estimado Quiñones. Así es que nos gusta. Gracias a todos los que nos escuchan. Reportando sintonía a muchas personas desde Cuba, Venezuela, Dominicana, El Salvador, Guatemala, Honduras, España. También desde, ¿sabe dónde me escribieron hoy? Desde Camerún.
0: ¿Desde Camerún?
1: Y de Camerún, el amigo Juancún Mendieta, que vive ahí en Camerún. Un abrazo, Quiñones. Está interesante el programa, sabroso. Los Medias Rojas de Boston volvieron a ganar. Aroldi Chapman volvió a salvar. Los Astros de Houston siguen encendidos. Los Yankees se caen a pedazos. El amigo Jesús va a llamar sí o no hoy. Porque si no llama hoy,
0: fue molesto ayer.
1: Realmente se ofendió ayer.
0: Sí, y yo creo que con razón, déjame decirte. Yo creo que con razón. Te pasaste un poquito, se te fue la mano.
1: Yo no. Él llamó, me dijo, ponte a trabajar. ¿Y qué hago yo aquí?
0: No, hermano, yo te quiero. Yo me considero tu amigo, fíjate. Me considero más que tu amigo, como de tu familia. Pero creo que se te fue la mano ayer con el amigo Jesús. Simplemente. En lo que respecta a tu antiyanquismo recalcitrante, te fuiste sobre uno que no merecía ese maltrato de tu parte.
1: No. Mira, no le aguanto a nadie, ni a mi madre ni a mi padre, a nadie, que me digan, ponte a trabajar cuando yo estoy aquí trabajando.
0: Bueno,
1: yo pudiera estar en la playa,
0: ¿sí?
1: Ahora mismo pudiera estar en la playa, nadando con los delfines. Ahí zambulléndome con los tiburones.
0: Y con los tiburones de vez en cuando, es bueno estar familiarizado.
1: No es que eso me guste tanto, pero es parte de mi trabajo. A veces tú vas al centro de trabajo y no te gustan los compañeros de trabajo. Eso es normal.
0: Y con lo que me gusta, las palabras bonitas que yo te regalé ahora mismo, te dije que eres casi de mi familia. Y mira cómo tú te veo un poco agresivo hoy.
1: Se pone a veces insoportable, hermano. Y ayer esa cosa se lo transportó a las venas de Jesús. Pero bueno, seguramente Jesús va a ser la primera llamada.
0: Tú lo trataste un poquito mal.
1: No, yo no, hermano, el hombre me mandó a trabajar. ¿Y qué hago yo aquí, Quiñones?
0: Tú lo trataste
1: estamos en la playa,
0: un poquito
1: estamos,
0: mal
1: esto
0: en
1: un
0: el día
1: resort.
0: De ayer.
1: ¿Verdad? No, la gente a veces piensa que a nosotros no nos pagan, que estamos aquí y ya esto es suficiente para vivir. Dice, ponte a trabajar, Jesucito, estoy aquí desde las 3 de la tarde para poder llevar un programa a las 5. ¿Cómo me vas a decir que me ponga a trabajar? Claro, y este domingo tenemos domingo de Grandes Ligas.
0: Sí,
1: y ahí estaremos. Si los Marlins perdieron ayer, es que ayer fue un día para mí muy difícil. ¿Sabes que los Marlins iban empatados con los Mets? ¿Y sabe quién lo decidió? Luis Robert con hit entre tercera y short al izquierdo para impulsar dos carreras. Luis Robert Jr., el cubano, el que más tiempo se mete en la lista de lesionados.
0: Es que Beto, hay que decirlo, y yo creo que en años anteriores ha sido a la inversa, Cuando los Mets han estado compitiendo por entrar a postemporada, por un puesto de postemporada, siempre lo hemos dicho, los Marlins le dan muy buenas series. Si se la
1: atraviesa. No, pero los Marlins ha sido diferente. Eso ha sido por diferente, Luisito, porque los Marlins han eliminado a los Mets como en 3 o 4 años en la historia.
0: Ajá.
1: En el último día, en la última serie.
0: Por eso
1: esto
0: te estoy
1: no
0: diciendo.
1: Fue el último día en la última serie.
0: Sí, pero lo que te estoy diciendo, cara, es a la inversa, porque ahora que son los Marlins los que están metidos en la pelea y los Mets están fuera. Ahora los Mets son los que se le atraviesan a los Miami Marlins.
1: Ah, se le atravesaron.
0: Se le terminan atravesando. Por eso te estoy diciendo, corazón, que hoy es a la inversa de
1: sí,
0: lo que normalmente
1: pero ya te estoy explicando. Lo de los Marlins ha sido en la última serie de la temporada. Oye, pero qué trabajo me cuesta, Dios mío.
0: Oye, por cierto, hablando de los Mets y ahora que se viene la fecha límite de cambios, sospechoso, ¿no? Porque aquí no hay casualidad. Aquí las casualidades, para mí las casualidades no existen. Cuando pasa algo cerca de otro acontecimiento, yo creo que no termina por ser casualidad. Ahí hay algo. Y yo no creo que sea casualidad.
1: ¿Hay algo de dónde, hermano?
0: Bueno, a veces hay algo raro. Y yo no creo que sea casualidad que los Mets tenían previsto para lanzar a Freddy Peralta el lunes y simplemente no está precisamente, no va a realizar su apertura.
1: Es una de esas piezas que se ha mencionado fuerte, sí, como pieza de cambio.
0: Estaba programado para hoy, perdón, para hoy, y finalmente no va a trabajar hoy Freddy Peralta con el equipo de los Marlins. Y esa es, por eso te digo que hay casualidades que no son tan casualidades. Yo esa no la veo como una casualidad. Eso pudiera ser que en las próximas horas pudiéramos conocer el próximo equipo de Freddy Peralta, que desde su llegada a los Mets, desde el inicio de la campaña, no ahora en julio, no Beto, desde el inicio de la campaña, se está hablando de Freddy Peralta siendo cambiado por el equipo de los Mets.
1: No, y ahora las alarmas suenan porque, por lo que tú dices, porque ha sido esa pieza que se ha mencionado desde el inicio de la temporada, y ahora justamente cuando el 3 de agosto está al doblar la esquina, la fecha límite para hacer cambio a las 6 de la tarde, el hombre es quitado del puesto que le tocaba.
0: Claro.
1: Sí, porque no se puede decir de otra forma, le tocaba lanzar hoy y es quitado y no va a lanzar hoy. A lo mejor ya hay negociaciones con otro equipo, quién sabe, Quiñones. ¿Quién sabe? Hoy, desde que me levanté, el primer nombre que vi en las redes sociales, Trending News, el de Tarik Skubal, y después todos los demás. Pero ¿no te ha pasado que te levantas? Bueno, usted que duerme con el celular al lado, y se vira, y agarra el celular. Lo que están mirando por el Facebook, YouTube y X, sabe lo que le estoy hablando. Se vira para el otro lado y agarra otra vez el celular.
0: Qué abusador.
1: Le pica, se arrasca. Normalmente usted tiene picazón en la nariz y agarra el celular en la cama con un ojo abierto y otro cerrado.
0: ¿Tú me has visto durmiendo a mí? ¿Qué es eso?
1: Bueno, sí, lo he visto.
0: Oye,
1: seguramente,
0: por cierto,
1: seguramente cuando hizo ese ejercicio le salió Tarik Skubal.
0: Sí. Todo el mundo habla de Tarik Skubal. Para mí no hay manera.
1: Pero es lo más fácil. ¿Quién no necesita un Tarik Skubal? Dime un equipo que no necesita un Tarik Skubal. Dime uno de los 30.
0: Para mí no hay manera de que se quede en Detroit. Para mí esa no existe. No, porque Detroit en su momento lo llevó a un arbitraje salarial. Detroit no fue capaz de ofrecerle una extensión de contrato. Y fíjate que el año pasado tuvimos el capítulo de Vladimir Guerrero Jr. con los Blue Jays de Toronto, que parecía que no se ponían de acuerdo. Y finalmente Toronto dijo, oye, me quiero quedar con Vladimir. Y le ofreció una extensión de contrato lo suficientemente jugosa. Al menos pudo haber sido más dinero, pero para Vladimir fueron

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1: Me costaría mucho que estás escuchando ofertas con un equipo que tiene posibilidades de meterse en postemporada por Otto López, que hasta ayer fue el líder de los bateadores y que llevaba mucho tiempo como líder de los bateadores. Ya es Luis Arraez. Qué increíble lo de Luis Arraez. Qué increíble lo del venezolano. Y que están escuchando ofertas por todos. Y ahí incluye también a Xavier Edwards y a todo el que tú quieras ahí meter. Quiñones. Ahora salen muchas noticias. Ahora todo el mundo juega el papel de periodista. Oye, qué sabroso ser influencer por estos días, ¿no? Dices cualquier cosa, prende la cámara en redes sociales y tienes una cantidad de reacciones tremendas. Aunque lo que está diciendo es una tontería, como normalmente ocurre, como normalmente pasa, porque de 10 noticias que sacan influencers, comunicadores o lo que usted quiera, y a veces incluimos hasta periodistas o esos que quieren jugar al periodista, de 10, una sirve. Una, y a veces 0,5, batean para menos de 100. Entonces, por estos días, eso es un negocio redondo, porque lo que cuenta es el like, o lo que cuenta es las vistas, pero ¿dónde? Pero una radio, una emisora, una cadena con reputación como esta, ¿verdad? Estos que hacen ese, no se puede llamar periodismo, esa cosa barata, y la credibilidad que va para el piso, ¿qué piensan en el futuro? ¿Hasta cuándo van a durar lo de las redes sociales?
2: Bueno.
1: Llegó para quedarse, tal vez llegó para quedarse, pero el que tenga aspiraciones de trabajar en algo más serio, en una cadena grande, con fake news, yo creo que no va a ninguna parte de Quiñones, con fake news no. Con fake news no, porque en un momento la gente deja de respetarte.
2: No, claro. Y a ver, se entiende que estos días son complicados. A ver, es muy fácil, y yo puedo mañana poner en mi cuenta, no sé, cambiado Tarik Skubal a los Dodgers. Y si le pego, le pegué. Si le pego, le pegué. Y todo
1: y
2: el mundo
1: eres
2: dice,
1: el caballo.
2: Pero bueno, ha sido el centro de atención Tarik Skubal, y yo creo que lo seguirá siendo hasta el lunes. Hasta el lunes. Si es que no lo cambian antes, ¿no? Sábado o domingo. Pero Beto, es que hay otras piezas también interesantes. Está lo de Freddy Peralta, que ya mencionábamos. Hay interés de varios equipos por Freddy Peralta, según se ha
1: y Arraez, reportado. ¿Qué? ¿Arraez también?
2: Luis Arraez es otro de los peloteros
1: Luis
2: que está.
1: Luis Robert ahí. Se ha mencionado también, el que decidió ir contra los Mets.
2: Luis Robert, el cubano de los Mets de Nueva York. Estaremos muy al tanto, y por eso yo decía, creo que al principio del programa, o en alguno de los enlaces de los muchos que tenemos durante el día, aquí en la señal de TUDN Radio, yo decía, a ver con qué llegan los Padres de San Diego y los Gigantes de San Francisco al domingo, que es nuestro domingo de Grandes Ligas. Recuerden, el domingo a las 4 vamos a tener ese juego aquí en la señal de TUDN Radio entre los Gigantes y el equipo de los Padres. Unos Gigantes que, un desastre. Los Padres, si lo analizamos, todavía están a 2 juegos del comodín y son el primerito ahí, el inmediato, por luchar por el comodín, o sea, por el tercer puesto de Wild Card de la Liga Nacional. No están tan lejos, pero de todas formas un equipo de los Padres que ha dejado mucho que desear cuando lo veíamos como un contendiente para darle competencia.
1: Un buen equipo,
2: sí, para darle competencia ahí a los Dodgers.
1: Y no es buen equipo desde ahora, desde hace rato. Manny Machado, Fernando Tatis Jr., en su momento Manny Machado, Fernando Tatis Jr., pero en su momento tuvieron a Juan Soto.
2: Ay, Sander Bogaerts.
1: Pasó por ahí. Sí, pasó por ahí a Arraez y todo. Oye, usted puede poner ahí, y ese equipo, hermano, ese equipo ahí me dice lo mismo que los Cerveceros de Milwaukee. Los Cerveceros de Milwaukee otra vez van a estar en postemporada, pero hasta que no me demuestren lo contrario, para mí es un equipo sin sazón alguno. Padres y Cerveceros no tienen ningún tipo de sazón.
2: Oye, ayer... ¿No?
1: Hasta que me cae en la boca.
2: Ayer en el inicio de esa serie, es una serie de 4 juegos, los Gigantes ganaron 4-1, pero esta jugada, Beto, sin lugar a duda, fue de lo mejor que hemos visto, y fue nada más y nada menos que Fernando Tatis Jr. robándole un cuadrangular a Rafael.

0: Rafael Devers, de dominicano a dominicano, y además ya había pasado.
1: Eso no se hace.
0: Ya había pasado en el 2025, en una jugada muy parecida. Tati Jr. le había robado también un cuadrangular a Rafael Devers, y bueno, le repitió la dosis. Qué atleta Tati Jr., qué gran atleta, la manera en que salta por ahí por encima de la barda.
1: Durante su carrera se ha robado muchos honrones así, Oye, lo de este tipo es increíble. Tú decías, qué atleta, y es verdad, buen campo corto, y lo llevan a jardín derecho, y para mí ha lucido mejor en jardín derecho que lo que
0: se ha hecho un gran right fielder. 5:15 y recibimos a Daniel Álvarez Monte del Extra Base. Daniel, muy buenas tardes, bienvenido. ¿Cómo estás? Hablando de situaciones que se han dado en los últimos días, Boston es noticia porque Boston está en la pelea por entrar a los playoffs. Ahí está, hablábamos de Rafael Devers y precisamente todo lo que pasó el año pasado en Boston, los problemitas ahí con el gerente general, termina llegando aquí a San Francisco, pero parece que siguen habiendo problemas internos ahí en los Medias Rojas de Boston con esta situación que se dio ayer entre un Wilson Contreras, que está teniendo un temporadón, y un Jarren Durán, que está dejando mucho que desear. ¿Cómo estás, Daniel? Buenas tardes.
2: ¿Cómo estás, Luis? Beto, un gusto saludarlos. Y sí, así mismo es como hay que describirlo, ¿no? Una situación un poco incómoda la que se vio ayer, una jugada en la que Jarren Durán conecta un fly al jardín izquierdo. Este fue en el sexto inning, me parece. El elevado fue corto, mitad del jardín izquierdo, y el tiro al home fue preciso. Así que si Wilson Contreras hubiera ido a la goma, hubiera sido un suicidio. Y ahí vemos cómo Jarren Durán pues le estaba diciendo que corriera, ¿no? Haciéndole esto a él y al coach de la tercera base. Obviamente aquí lo que Durán muestra es la frustración. Quiere aportar para el equipo, aportar a la ofensiva. Una carrera impulsada en ese momento ponía a Boston arriba, pero la decisión inteligente fue la de Contreras, porque si no realmente era regalar un out en el home y matar un posible rally. Y lo malo de esto es que nuevamente se habla, ¿no? Es de los problemas internos, de una situación incómoda. Jarren Durán después dijo, no, eso no es nada, eso es algo interno que hay acá, ustedes, la prensa no tiene por qué saber esto. Wilson Contreras me parece que lo manejó muy bien, con mucha paciencia, entendiendo que es Durán el que está frustrado acá, y afortunadamente en ese sentido no pasó a mayores. Hubo algo que sí me llamó la atención. Cuando los mediarrojas conectan con Ron, ustedes han visto que tienen el casco de la mascota, ¿no? De, sí. De Wally. Y siempre es Jarren Durán el que lleva el casco, la cabeza del muñeco ese. Y cuando Wilder Abreu y Wilson Contreras dan los honrones, pues no fue Jarren Durán quien lo llevó, sino Carlos Narváez, y eso creo que también llamó la atención. Creo que habla que Durán estaba un poco frustrado en ese momento.
1: Ayer otra vez salvó Aroldi Chapman en la victoria de los Medias Rojas de Boston. Una cosa increíble, ¿no? 26 salvados, 1.77 su efectividad. Y esto parece que tenemos que hablar de él. El misil, lo de Wilker Abreu, Wilson Contreras y Aroldi Chapman, yo digo que ese trío, los dos venezolanos y el cubano, que están impulsando a este equipo, Daniel, de una manera tremenda, ¿eh?
2: Sí, totalmente. Y Sonny Gray también, ¿no? Que se llevó otra victoria. Es líder en la Liga Americana con el lado del picheo, que ha sido algo espectacular lo de Sonny. Chapman, por cierto, Beto, está a 3 innings y 1/3 de activar su contrato para el año que viene. Tiene lo que se llama un vesting option, que es una cláusula que está en el contrato que debe tener un mínimo de innings lanzados para ya activar y asegurar su contrato para el año que viene. Así que inevitablemente lo va a hacer. Boston no se lo va a guardar para nada, porque muchas veces cuando existen estos vesting options, ya sea con innings o con apariciones al plato, muchas veces los equipos, para no activar esa cláusula y ahorrarse un poco de dinero, pues o dejan al jugador libre o recortan su tiempo de juego. Obviamente no va a ser el caso con Chapman.
0: Que se habló al principio de temporada o mediaditos de temporada, cuando Boston no estaba en la situación que está hoy en día, que eso estaba pasando, o sea, que no lo estaban poniendo a lanzar y se veía por ahí cierta incomodidad por parte de Chapman, y se manejaba eso, ¿no? Que era para que precisamente no alcanzara esa cantidad de innings que activara esa opción para el cubano Aroldi Chapman. Pero con Boston ahora compitiendo completamente, pues
1: lo que pasa es que también Quiñones, yo sé lo que tú dices, pero en muchos de esos juegos, esa fue en la mala racha de Boston, sí. Muchos de esos juegos no tenía sí. posibilidad de salvado, Boston llegaba perdiendo.
0: Sí, está bien, pero a veces sí. cuando tú tienes a tu cerrador entumido ahí en el bullpen tantos días consecutivos, aunque el juego esté a favor o en contra por muchas, tú dices, bueno, déjame sacarlo para que el hombre suelte el brazo por lo menos.
2: Sí. Correcto, nunca es bueno cuando tienes, sobre todo a tu cerrador, ¿no? Tanto tiempo sin lanzar y, como dice Luis, independientemente del score, lo tienes que poner, y sobre todo también tomando en cuenta que hay días libres, etcétera, y bueno, pero se combinó en la mala racha de los Medias Rojas, se hablaba también de unas molestias de Chapman en la pierna, y en el juego es el Sunday Night, aquel que Boston remonta, que estaba lanzando Sonny Gray, hay una jugada en la que Chapman tiene que bajar a buscar una pelota y no se le veía el 100%, ¿no? Pero empezó a ganar Boston, empezó a salvar juegos Haroldi y se dejó de hablar de esto, ¿no? Entonces es positivo que, además de seguir escalando posiciones en la lista de salvados y ponches y apariciones y todo lo que sabemos que hace, pues también está a punto de asegurar su contrato con Boston para el año que viene, que ya afortunadamente para ellos no es de venta de lo que se escucha, sino de comprar, y eso puede ser bien interesante.
0: 3 minutos para ir a la pausa. Pero hay que tocar el tema de Tarik Skubal. ¿Se va? ¿Se queda? Yo creo que esa pregunta hay que descartarla. Para mí se va, no hay manera que se quede en Detroit. Mm-hmm. Aunque él dijo que le encantaría ganar una Serie Mundial con los Tigres. Ok. Pero ¿para dónde? La pregunta es ¿para dónde? Dodgers, Cerveceros, Tampa. Se están manejando muchos equipos. Y por supuesto yo creo que el que todo el mundo menciona como el gran favorito es el equipo de los Dodgers.
2: Sí, yo creo que es muy difícil pensar en que salga de otra de esas organizaciones, ¿no? Que sea otro equipo. A ver, quizás los Phillies podrían ser uno que se meta a última hora, pero creo que es mucho más lo que necesitan cubrir. Los Dodgers son el gran favorito y Milwaukee es el otro favorito en esta contienda, ¿no? Milwaukee sabe que tiene que entregar más. La ventaja que pueden tener los Dodgers sobre cualquiera de estos dos equipos es que ellos son capaces de tomar lo que resta de contrato de Tarik Skubal, y eso no va a ser ningún problema para ellos, y es un equipo que ya lo he hecho antes, ¿no? Y no hay por qué pensar que no lo pueda hacer ahora, pero la profundidad de los sistemas de granjas, tanto de Milwaukee como de Tampa, pueden hacer la diferencia acá, y creo que es lo único que podría interponerse a una opción que le den los Dodgers, que sea sencillamente de tomar lo que queda este año y entregar otros prospectos, porque creo que hay un poco más de profundidad tanto en Tampa como en los Cerveceros. A mí personalmente me gustaría que fuera Milwaukee. Creo que un 1-2 de Skubal con Jacob Mizorowski sería letal en cualquier serie de la postemporada.
0: A ver, vamos a jugarle aquí al adivino. ¿Para dónde se va Skubal, Beto Ferreiro?
1: Para los Dodgers.
0: Para los Dodgers. ¿Para dónde se va, Daniel?
2: Bueno, para no decir lo mismo que el Beto, Milwaukee.
0: Yo digo que se va para los Dodgers de Los Ángeles.
1: Yo no puedes decir lo mismo que yo. No puedes decir lo mismo que yo.
0: No, ahora tú vas a venir a decir.
1: Daniel acaba de decir que no puede decir lo mismo y se va con Milwaukee.
0: Pero tú estás equivocado, Beto.
1: No,
0: Ferreiro,
1: pero si lo acaba de decir también, me puedes decir lo mismo que yo, hermano. ¿Para qué me preguntas entonces de primero? Hubieras dicho tú primero.
0: Mira, que venía de buenas hoy. No me hagas. Daniel, muchísimas gracias. Nos vamos ya al corte comercial. Daniel Álvarez Monte, de nuestros buenos amigos del Extra Base. Sigan el Extra Base. @ElExtraBase y ElExtraBase.com. Buen fin de semana.
2: Buen fin de semana, Luis Beto. Muchas gracias y nos encontramos el domingo.
0: Gracias, Daniel Álvarez Monte del Extra Base. @ElExtraBase y ElExtraBase.com. Nosotros nos vamos a la pausa. Hacemos el corte comercial en Desde el Diamante en TUDN Radio y enseguida regresamos. Recuerden que nos pueden llamar al 833-867-2346. 833-867-2346. Qué insolente ha venido usted hoy, Beto Ferreiro, diciéndome lo que yo tengo o no tengo que decir. Pausa y enseguida regresamos.
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0: Estamos de regreso, estamos de vuelta en la señal de TUDN Radio, emisión del viernes. Llegó el viernes, un día siempre feliz, happy, para pasarla bien, y más porque se viene el fin de semana con mucho béisbol. Recuerden, próximo domingo a las 4 de la tarde, Gigantes de San Francisco contra los Padres de San Diego. Aquí vamos a estar en la señal de TUDN Radio con ese juego en euforia. Ya lo saben, Padres de San Diego enfrentando a los Gigantes ahí en el Petco Park. Estuvimos hablando un poco del juego de ayer, la victoria. El fin de semana, interesantes duelos. Yo, lo comentábamos ayer, yo creo que hay que hablar precisamente de ese enfrentamiento que vamos a tener entre los equipos del estado de Texas. La serie de las botas plateadas o de la estrella solitaria, Rangers contra los Astros en Daikin Park de la ciudad espacial, porque los Astros están solamente a medio juego de los Rangers por el primer lugar de la división oeste de la Liga Americana. Medio jueguito nada más de ese primer lugar, y además en la lucha los Astros de Houston por también, de no ser en el primer lugar, meterse en puestos de comodín, donde están a un juego de Cleveland, que tiene el último wild card de la Liga Americana. Así que interesantísima serie esa que vamos a tener desde el día de hoy ahí en Daikin Park.
1: Es tremendo, es realmente tremendo, porque fíjate, uno de los equipos que más caliente está hasta ahora es ese de los Astros de Houston, ¿no? Con 3 victorias en fila, con 8 victorias en los últimos 10, a medio juego, tú decías, de los Rangers de Texas, y mira, tira una moneda al aire, Quiñones, porque está para cualquiera de los tres. Ahí nadie, pero nadie puede afirmarte hoy que va a ser los Rangers, que va a ser los Astros o que va a ser el equipo de los Marineros de Seattle. Justamente porque un día amanece uno en la cima y se cae, y de momento, ¿te acuerdas cuando los Marineros llegaron a tomar la cima y consiguieron una ventaja como de 2.5, 3? Uh-huh. Estaban jugando buen béisbol y decíamos, bueno, ahora parece que se van a afianzar. Se cayeron, justamente ahora están en el tercer lugar a 2.5. Houston, que ha tenido una temporada extremadamente inconsistente, ahora es cuando mejor está jugando, justamente cuando más lo necesita el equipo. Y no solamente eso, poco a poco han ido recuperando las piezas, y esto hace que ese conjunto se convierta en un equipo más peligroso. Principalmente, Quiñones, porque hay jugadores ahí que han estado aquí y han dado el paso aquí. Es decir, cuando las papas queman, los Jeremy Peña, los Jordan Álvarez, los Christian Walker, los José Altuve, son peloteros acostumbrados a jugar bajo presión, postemporada, serie mundial, todas estas cosas, ¿eh? Entonces ahora mismo los Astros de Houston son un dolor de cabeza para cualquiera en esa división.
0: Oye, ahora que mencionas a Jeremy Peña,
1: porque saben cómo actuar cuando han estado en situaciones como esta.
0: Ahora que mencionas a Jeremy Peña, Beto, por ahí se mencionó el nombre de Jeremy Peña como posible cambio, pero con los Astros en la situación en la que están ahora, yo no creo que piensen en cambiar a nadie. Al contrario, hay que fortalecerse allí. Y fíjate, Beto, hace unos días nos llamaba un amigo y nos preguntaba sobre esto, y comentamos a grandes rasgos, pero precisamente mañana sábado, primero de agosto, se van a cumplir 10 años, desde que el primero de agosto del 2016, los Astros de Houston adquirieran en cambio, desde los Dodgers de Los Ángeles, a Jordan Álvarez. O sea, 10 años ya desde que se dio ese cambio, el primero de agosto del 2016, a cambio de un pitcher relevista derecho, Josh Fields. La gente incluso cuestionó a los Astros de Houston por hacer este cambio. Jordan Álvarez era un pelotero de ligas menores, no había debutado en las grandes ligas, por eso lo señalábamos el otro día. Jordan debuta con los Astros de Houston, pero antes pertenecía a la organización de los Dodgers. Precisamente un 1 de agosto del 2016, mañana, repito, se cumplen 10 años desde que se dio este cambio entre los Astros y los Dodgers, donde evidentemente Beto salió ganando el equipo de los Astros, porque este lanzador Fields con los Dodgers desde el 2016 al 2018, efectividad de 2.61 en 124 juegos. Sin embargo, lo que significa hoy Jordan Álvarez para el equipo de los Astros de Houston, fuerte candidato para el MVP de manera unánime este año, y teniendo hoy en el bolsillo la triple corona, oiga, los Astros podemos decir que en ese cambio que realizaron hace 10 años, lo que sacó fue una ganga completamente, ¿eh?
1: Sí, pero también, fíjate, este año ha estado saludable. Hay otros años donde Jordan Álvarez no ha podido, y no por su calidad, sino por las lesiones. El análisis puede, fíjate, eso mismo que acaba de decir, todo eso, llévalo a Ronald Acuña Jr., Quiñones. Lo mismo que me acaba de decir, los Bravos sacaron una ganga, ¿verdad? 100 millones. Sí. Y Ronald Acuña también en campaña se ha quedado de ver, no por su calidad, al igual que Jordan, sino por las lesiones que han frenado su... Es exactamente lo mismo, Lucito. Exactamente lo mismo. Sí, poco dinero para lo bueno que son, pero no siempre han justificado ese dinero producto de las lesiones. ¿Estás o no de acuerdo?
0: Sí, sí, pero de todas formas, Beto, yo creo que lo que le ha dado un Jordan Álvarez y un Ronald Acuña Jr., en el tiempo que ha estado saludable estos dos peloteros, a los Bravos...
1: Y la venta, y todo.
0: Yo creo que... Deportivamente hablando, cuando han estado saludables, yo creo que ha valido la pena lo que han aportado estos dos peloteros.
1: Y Jordan hasta más, porque Jordan es campeón de Serie Mundial. Atlanta ganó, pero sin Ronald Acuña. Ronald Acuña se lesionó. Jordan con aquella Serie Mundial, el jonrón de Alvarado, ahí yo creo que Jordan justificó la mitad de ese salario con ese batazo.
0: Sí.
1: ¿Te acuerdas del jonrón contra Alvarado que metió a Houston en la Serie Mundial? Ahí justificó la mitad de su salario.
0: Y bueno, lo de Jordan Álvarez, que sigue siendo espectacular este año. Aquí lo repasamos, creo que fue ayer o antier. Los números de Jordan Álvarez están siendo cada vez mejores, por decirlo de alguna manera. Y por eso decíamos, hoy Jordan tiene la triple corona de bateo de la Liga Americana. Hoy es el mejor bateador de todo el béisbol, de las grandes ligas, pero específicamente de la Liga Americana. Y bueno, pues teniendo esa triple corona ahora mismo en el bolsillo, para mí lo ponen como el MVP de manera unánime este año en el nuevo circuito.
1: Sí, exactamente. Oye, Quiñones, está desde muy temprano, me ha escrito hoy y está en sintonía, y lo quería leer por aquí, Michelle Fleites. Dice, saludos hermano, no lo puedo llamar, pero los estoy escuchando a como permita la conexión. Creo que Cuba va para los Dodgers. Él está en sintonía, tú sabes, desde Cuba. Uh-huh. Y bueno, aquí siempre nos escucha y también no se pierde ni un solo juego de pelota. Dice Pedro Santi Esteban también, fíjate, que está en sintonía desde Cuba y que le encanta el programa y que lleva 3 años escuchándolo. Muchísimas gracias, Pedro Santi Esteban, aunque dice que por problemas de electricidad no ha podido últimamente escuchar. Bueno, sí, Cuba está apagada, no es ahora, desde 1959 está apagada en todo sentido, no solamente por la electricidad, por todo.
0: Son ya 67 años. Un abrazo, por ahí nos escribía, tú lo mencionabas por ahí, Beto, el amigo que nos escribió desde hoy, Fleites. Temprano, Fleites también me escribió por acá.
1: Ha tratado de comunicarse, pero no puede, porque no por WhatsApp es un
0: único
1: que puede.
0: Sí, este número es complicado que por WhatsApp pueda acceder. Pero saludos para él, lo importante es que está ahí, que nos deja su comentario, que nos escribe. Eso es lo importante, que sabemos que está ahí conectado con nosotros. Beto, después de la tremenda serie que le dieron a los Yankees en el sur de Chicago, los White Sox, sacando una división de honores, hoy los Yankees de Nueva York se llevan la victoria en el primero contra los Cachorros. Pizarra final de 2-0, el triunfo para los Yankees de Nueva York. Will Warren con su 8º triunfo en la campaña, 6 2/3, 5 carreras, 4 hits, 7 ponches. Le gana el duelo de picheo a Shota y Managa, que lo hizo bien en 6 2/3, permitió par de carreras que fueron limpias, con 6 ponches no dio boletos, y bueno, las únicas 2 carreras del juego por cuadrangulares, de Amet Rosario, su 10º jonrón de la campaña, y de Spencer Jones por los Yankees de Nueva York, marcando la diferencia, repito, victoria 2-0. De esta manera, dan primero contra los Cachorros, 2 equipos que están en una situación muy similar, Beto, porque son segundo lugar de su división y ambos tienen el primer comodín de sus respectivas ligas. Los Yankees segundos del este, de la Americana, por detrás de los Rays, que por cierto hoy inician serie en el Tropicana Field contra los White Sox, contra el otro equipo de Chicago, y en el caso de los Cachorros de Chicago, son segundos lugares de la Central, por detrás de Milwaukee, y tienen el primer comodín de la Liga Nacional. Así que Cachorros y Yankees midiéndose en el mítico Wrigley Field en situaciones muy pero muy parecidas a estas alturas de la temporada.
1: Muy pero muy parecidas, exactamente, los Cachorros y los Yankees de Nueva York. Ese es otro de los equipos, oye, pendiente de nuestras redes sociales durante todo el fin de semana, porque no solamente lo de Tarik Skubal y para dónde va, y si se va y se queda, Luis Robert y Arraez, también hay muchos, pero muchísimos amigos interesados. La nación yanquista está interesada, ¿qué va a hacer este equipo? Yo digo que si no se mueven, no van a ninguna parte. Yo digo que si no se mueven, seguirán siendo ese equipo pobre. Seguirá siendo el equipo con el que bosteza en segunda base, sin tercera base, porque Manman no lo es, y con un campo corto pobre. Sí, tienen que moverse. Bueno, para si los Yankees se mueven o no, ahí está Luis Quiñones, es Quiñones, sin la ñ. Luis Quiñones, 90-bajo, arroba el Beto Ferreiro en X, en Instagram, donde quiera que usted, y arroba DN Radio. Ahí está el amigo Quiñones, que tú estás consciente, si los Yankees no se mueven, no van a ninguna parte. No se ponga la manito en la cara, no se ponga cabizbajo, ni le ponga cara de seriedad ni de sufrimiento. Si los Yankees no se mueven con este equipo, no van a ninguna parte, a ninguna parte. Bueno, si usted quiere saber si los Yankees se mueven o no, tiene que seguirnos en nuestras redes sociales. Solamente le digo eso ahí, ¿eh? Mira, Quiñones. Sigue. No puedo detenerme aquí un viernes así de happy hour. Y hoy me voy a encontrar con el amigo de la radio. Hoy le voy a hacer una llamada a usted.
0: Sí, ya
1: hoy
0: me dijeron.
1: Tengo una cita con el amigo de la radio.
0: Ya me dijeron que hay una cena hoy. Ya le dije al amigo de la radio que aproveche.
1: Hoy vamos a hablar de usted ahí. Oye, qué rico sería tener al amigo de la radio en este programa.
0: Yo sé que van a hablar bien, ¿eh? Digo, si fuera con otras personas, sé que la conversación sería con críticas hacia mi persona, pero si es con el amigo de la radio, él no va a permitir que usted hable mal de mí. Horacio Frey es buena gente. Oiga, hablando de malas noticias, lo de Shohei Ohtani, Beto, complicado el panorama. Ayer estuvo fuera del line-up en el juego contra los Marineros de Seattle. Sigue el tema de la rodilla, que fue el que lo ha dejado, esa molestia en la rodilla es la que la ha dejado fuera de los últimos juegos. Como lanzador, por el tema de la rodilla, fue que no fue al Juego de Estrellas en Filadelfia, y ayer incluso ni como bateador designado estuvo Shohei Ohtani en el juego de pelota. Dijo Dave Roberts que aprecia que haya comentado sobre las molestias, permitiéndole tomar una decisión que favorezca sus mejores intereses, y es lo que están haciendo. Y es que los Dodgers, Beto, no tienen que forzar nada. Los Dodgers, con la ventaja que tienen en el oeste de la Nacional sobre sus más cercanos perseguidores, y la ventaja que tienen en toda la Liga Nacional, le permite estar tranquilos pensando en octubre. Por eso no tienen que apresurar nada con Ohtani. 69-40. Qué bonito número. A las puertas de las 70 victorias para el equipo de los Dodgers. 12 juegos sobre Arizona, 14 de ventaja sobre los Padres de San Diego. Por eso es que el señor Dave Roberts no tiene nada que apresurar con Ohtani. Por eso fue que ayer quedó fuera precisamente del line-up del equipo de los Dodgers de Los Ángeles. Pero yo creo que no deja de ser preocupante, Beto, estas molestias que está presentando la rodilla Ohtani.
1: Muy preocupantes. Necesitan un Ohtani saludable para todo lo que queda de la temporada. y para una postemporada. Ya lo que quede de la temporada no importa, pero se necesita, si los Dodgers van a aspirar a ganar 3 consecutivos, que Otani esté saludable para todos los playoffs. Yo no sé si este equipo puede ganar sin Otani. Y hablamos siempre de la profundidad, pero lo que significa este hombre, Shohei, en una postemporada es irreemplazable, realmente, irreemplazable. La tendría muy difícil los Dodgers, claro, sin una de sus principales figuras, sin su principal figura, podemos decir.
0: Sí, la verdad, es un tema complicado. Dice Roberts que ha estado realizando Otani ejercicios pliométricos de manera constante y que esperan que en algún momento de este fin de semana o principios de la próxima semana comience a lanzar, a hacer tiros suaves y a aumentar gradualmente la intensidad. También se habló sobre lo que pudiera venir en torno a Otani. Dijo que están hablando de esa situación constantemente. No tienen planes los Dodgers de detener la actividad, o sea, de mandarlo a la lista de lesionados, pero que no deben descartar ninguna opción y que nada está escrito en piedra. Bueno, las palabras del manager de los Dodgers de Los Ángeles dice que depende más de cómo se sienta él y que con esta nueva información deben plantearse conversaciones diferentes. Que no nos sorprenda entonces, Beto Ferreiro, de aquí a 1 a 2 días, ver el nombre y el titular, la noticia de que Shohei Ohtani ha ido a la lista de lesionados. Desde que está con estos problemas en la rodilla, 36 juegos, Ohtani batea para 263, 10 jonrones y 25 carreras impulsadas. En los 63 juegos anteriores, sus números eran de 305 con 13 jonrones y 40 remolcadas para el equipo de los Dodgers de Los Ángeles.
1: Exactamente, Quiñones. Oye, un abrazo a Ernesto Mendieta con nosotros reportando sintonía. Dice, Beto, ¿qué le pasó a los Marlins? Sí, los Marlins perdieron ayer, habían derrotado, habían barrido a los Phillies de Filadelfia. Ayer no pudieron contra los Mets, otra vez no hay equipo débil, lo hablábamos en el primer segmento, ya Quiñones hacía la historia. Y bueno, un juego que estaba 2-2 para cualquiera. Los Marlins iban ganando y todo, y se llevaron los Mets la victoria 4-2. Hoy vuelven a jugar a partir de, la misma hora de ayer, las 7:10. Hoy va Young contra Senga. Kodai Senga, oye, Kodai Senga, qué campaña, Quiñones, ¿eh? 0-7, 8-85, 0-7. Y bueno, Young de los Marlins, Jenson Young, 4-6, 4-89.
0: Pues ahí está el panorama con esta serie entre Mets y Marlins en Nueva York, en el City Field. Siempre resulta atractiva, ¿eh? Siempre estos duelos, a mí me gustan, Beto, esta rivalidad que hay entre los equipos de la división este de la Liga Nacional, Mets, Bravos, Phillies, Marlins. Por ahí dejamos un poquito fuera a los nacionales porque, excepto aquella campaña del 2019, sabemos que es un equipo que poco compite. Pero los Marlins se le ponen el tú por tú a esos tres y suelen dar buenas series. Antes de ir a las llamadas, Beto, y retomando el tema de Ohtani, ya que no te gustó que te dijera que probablemente vaya a la lista de lesionados, te tenía que dar la mala noticia, mi hermano.
1: No me gustó. Te profundicé de la mejor manera diciendo que los Dodgers lo necesitan. No me gustó, no porque sea Shohei Ohtani, no me gustó. Llámese Aaron Judge, no me gusta que Aaron Judge esté por fuera. El béisbol extraña a Aaron Judge. No me gusta que Ronald Acuña esté por fuera. No me gusta que las estrellas estén por fuera.
0: Oye,
1: es decir, yo creo que es muy fácil el análisis. Tú me dices, Beto, tú, como te pones, tú, antiyanquista, sin Aaron Judge, sí, no me gusta que Aaron Judge esté por fuera. Si los Yankees van a llegar a una serie mundial, que sea con Aaron Judge, que sea así con el juez produciendo, eso es muy bueno para nuestro deporte. Eso es muy bueno. Entonces, no es que no me gusta que estén lesionados, ni peloteros de mi equipo, ni esos peloteros que son rivales. Porque yo sí tengo equipo, como todo periodista tiene equipo, eso es un cuento, ¿eh? Tú eres yanquista, yo soy de los Marlins. Sí, porque cada vez que sale uno por ahí con esto de que siempre quieren estar políticamente correctos, no, el periodista no tiene equipo, eso es mentira. Eso es un cuento, eso es paquete. You are lying. Porque si tú te dedicas a esto, porque en algún momento tuviste equipo, Tú mismo naciste en Camagüey y le ibas a los industriales. Yo nací en La Habana y le iba a los industriales. Y después llegué a Miami y le iba a los Marlins del 95. Te fuiste para México y eres un charro de corazón. Y no, hoy eres el mejor narrador de la Liga Mexicana. Eso y sí, le narras a los charros.
0: Ese es mi equipo.
1: Es decir, si tú no hubieras... Pero entiende lo que te digo. Si tú no hubieras, si tú no hubieras tenido equipo, si tú no hubieras vivido esa pasión, hoy tú no fueras narrador de béisbol. ¿Sí o no?
0: No.
1: Entonces
0: no,
1: que no me vengan con paquete. No me vengan más con la historia de políticamente correcto. Lo que tiene que hacer es periodismo serio.
0: Políticamente correcto. Regresando con Otani, pero ahora a darte una noticia a la que te gustan, de billete, de dinero, de millones. Usted sabe que una tarjeta de Otani se convirtió en la tercera más cara de la historia, mi hermano. 11 millones de dólares. Para los que coleccionan estas tarjeticas, bueno...
1: ¿Pero cuáles están por encima?
0: Ahora vamos a ver, fíjate. Esta tarjeta está autografiada y tiene dos logos de MLB de los dorados que se ponen aquí en la parte de atrás, en el dorso de la espalda. La traen estas tarjetas y está autografiada por Shohei Ohtani. Lo que veo en la imagen es que tiene dos autógrafos, uno arriba, otro abajo. Y es de estas tarjetas que son una sola edición, o sea, uno de uno. Y ahí tiene más valor. Bueno, inicialmente se vendió en una subasta por 3 millones de dólares. Suma récord para una tarjeta del japonés. Esta tarjeta fue extraída de un paquete de esta marca a principios de esta semana por un coleccionista anónimo en una tienda de Boca Ratón en la Florida. Y para el viernes ya se había vendido, Beto, por 11 millones de dólares. Es la tercera venta pública más alta en la historia de las tarjetas coleccionables. El comprador, el amigo Matthew Shine Allen, que es un colectivo, parte de un colectivo de tres personas, conocido como el Portafolio Secure, que también incluye a una estrella de un programa de televisión y todo ese rollo. 11 millones de dólares, Beto Ferreiro, es lo que costó esta tarjeta increíble. Para estos coleccionistas, digo, podrá tener un gran valor, yo no sé, yo no pagaría ese dinero. La tarjeta presenta un parche que usó en un juego de dos jonrones contra los Orioles el 7 de septiembre del 2025 y el otro parche de un jonrón abriendo el juego en el Dodger Stadium el 12 de abril contra el lanzador de los Rangers, Jacob DeGrom. Es lo que provoca, ¿no?, que esta tarjeta tenga tanto valor. Estoy buscando acá. Ah, mira, las otras tarjetas, para la pregunta que me hacías, las otras tarjetas más caras, no puede ser de otro, del mejor de la historia en el básquetbol, Michael Jordan. Es la otra tarjeta más cara. Y también había una de Mickey Mantle que se vendió por 12.600.000. Así que... En la de Michael Jordan, presenta a Michael Jordan junto a Kobe Bryant y se vendió por más de 12.900.000. Y la de Mickey Mantle se vendió en 2022 por 12.600.000 dólares. Hermano, hay que tener billete para pagar esas cifras, ¿eh? Billete que nada más usted maneja.
1: Como usted. Quiñones, nos reencontramos el domingo de Grandes Ligas. Lo llamo más adelante cuando esté con el amigo de la radio. Gracias a todos los que nos acompañaron.
0: Señores, nos despedimos. Quédese con Jorge Ramos y su banda. Buen fin de semana. El domingo a las 4, Padres de San Diego contra Gigantes de San Francisco. Aquí los esperamos en la señal de TUDN Radio. El Beto Ferreiro se va a gastar 11 millones, 12 y más de lo que se gastaron estos en la tarjeta en esa cena. Dentro de un rato, junto al amigo de la radio Horacio Joffre, a quien también pueden escuchar en el vestidor antes de Desde el Diamante, aquí en TUDN Radio. Que tengan muy buen fin de semana. Buenas tardes. Chao. Hasta el domingo.
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3: El colombiano Juan Carlos Osorio es el candidato para reemplazar a Guido Pizarro y ser el técnico de Tigres, según lo confirmó Carlos Valenzuela, vicepresidente ejecutivo del club. Se ha movido información respecto a que Giovanni Dos Santos estará de regreso con la selección mexicana. Sin embargo, se ha confirmado que no será a las canchas, sino de manera virtual como parte de la estrategia de una franquicia de videojuegos. El equipo del mexicano Santiago Jiménez homenajeó a Franco Baresi tras confirmarse su muerte a los 66 años de edad la madrugada de este viernes. El club rosonero publicó un video del gesto que tuvieron sus jugadores y cuerpo técnico para honrar la memoria de uno de los grandes. Yo soy Darinka Talavera y esto fue Contacto Deportivo.
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4: Y terminando la era de Diego Aguirre, que muy buenas sensaciones había generado.
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0: La novela del fútbol sigue marcando el paso. Hablo de la novela Infantino, FIFA, fútbol, plata, intriga. Tiene más cosas que una serie de Netflix o de Apple o de Amazon, no sé de qué, pero de todo, tiene de todo un poquito, con un malvado a bordo que puede perder todo en este, en esa aventura en que se ha montado. Hay actores de reparto detrás que tienen mucho poder y actores de reparto delante que empiezan a darle la espalda al señor Infantino. Hoy aparecieron tres de ellos. Dos muy evidentes, Carlos Cordeiro, lo recordamos bien porque fue presidente de la Federación de Fútbol de Estados Unidos y se había retirado para dar paso a unas elecciones donde llegó ya la nueva directiva de la selección de los Estados Unidos. Cordeiro termina siendo el segundo de Giuliani y Polanco, usted ayúdeme con ese, que es el asesor de la Casa Blanca para la Copa del Mundo.
1: Es Giuliani, no, que se llama. No, ¿cómo es? Cordeiro era el enlace de la Copa del Mundo con el señor Gianni Infantino, era con él, no era con el Four Task que dominaba, que manejaba el señor Andrew Giuliani, que era Andrew el Giuliani, jefe representa, el que puso Donald Trump para manejar la Copa del Mundo, era totalmente distinto. Por eso cumplía el rol de asesor del señor Infantino y era el enlace entre Casa Blanca y el señor presidente de FIFA. Saludos para todos, buenas tardes, Ricardo.
0: ¿Cómo estás, Javi? Gracias por el apoyo. Lo Cordeiro, que era el hombre asesor de Infantino, se despachó con un discurso corto, contundente. Ese tipo de personajes están preparados, no dicen tonterías ni escriben tonterías. A lo que fue y en 30 frases destrozó a Infantino. Así de fácil, no se las voy a leer porque no vale la pena. Primer frente abierto. El segundo frente abierto que tiene es el de Kevin Lamour, el director de operaciones de FIFA, que renunció bajo la misma premisa. No se siente cómodo con lo que está pasando y no quiere salir salpicado. Y el tercer frente, que no ha dado la cara todavía, pero del que sí se habla mucho, es de Matías Grassfond. Ustedes se acuerdan en las tomas del Mundial, un pelado
1: casi todos los partidos aparecía,
0: exacto, un pelado así como Infantino, pero con una cara diferente.
1: La producción más... tiene la fotografía, que creo que Fornito va a llegar, creo que Fornito va a llegar
0: medio enjuto, como dirían algunos, en su expresión. Grafton, dicen que es quien está moviendo,
1: Montagliani.
0: Pero cuando
1: este es Montagliani.
0: Este es Grafton. Es un abogado sueco que dicen que es el que hace más o menos 4 o 5 meses empezó a entender por dónde va esta película y está montando, son teorías conspirativas, está montándole toda la película en contra a Infantino. O sea, implosión, chisme, novela. Impresionante lo que está, todo por haberse puesto a ofrecer el fútbol Infantino. Les dio, como dirían en mi país, papaya a todos. Les dio la oportunidad de que cada quien disparara contra él y eso, váyase despidiendo, porque yo no sé si va a tener un final feliz, pero lo cierto es que está complicada la vida de Infantino.
1: Este fin de semana, Ricardo, va a ser fundamental para que tengamos una decisión en torno al tema si el señor Gianni Infantino sigue o no sigue. Porque si bien estaremos en fin de semana, siguen los cabildeos y las conversaciones alrededor del mundo FIFA. Ya ayer las confederaciones... han reaccionado las confederaciones, la de Asia, especialmente en las primeras horas de este viernes, pero luego viene la explosión al interior. El problema se traslada ya no alrededor, sino dentro de la casa.
0: Internamente.
1: El director de operaciones dice que acá es un proyecto de un solo hombre y que no hay nadie más involucrado, que es él, uno. Y luego el principal asesor que tiene, el señor Gianni Infantino, el señor Carlos Cordeiro, tiró una serie de frases, las cuales no se guardó nada a la hora de etiquetar que esto es peligroso para lo que conocemos actualmente en la materia futbolística como a un deporte popular, un deporte que le pertenece a la gente que ama el fútbol, le pertenece a los jugadores, qué sé yo, nada de eso.
0: Él es Carlos Cordeiro, el que está a mano izquierda en esta fotografía, el lado de Infantino. A ver, hoy que está no está Ramos, ¿me dejan conspirar?
1: A ver, venga.
0: ¿No le suena como raro que después de toda esta explosión, Cordeiro, que ha sido muy cercano al señor Trump, salga a decir que no está de acuerdo? Es decir, ¿no es la voz de Trump la que está mandando un mensaje?
1: Perdón, Donald Trump fue preguntado.
0: Sí, sí, Ricardo, también se desmarcó.
1: Fue preguntado en Camp David hoy y dijo que no sabe nada de eso.
0: Sí, le hizo literalmente se hizo el boludo. Ah, no sé.
1: ¿Ha hablado usted con Infantino sobre la venta de la Copa del Mundo, de la sección de la Copa del Mundo? Literalmente, no. Fue su respuesta. Next.
0: Ya. Sí, sí, lo vi. Se desmarcó. Entonces, que Cordeiro, que es tan de confianza de la Casa Blanca, hable. Esto se me está ocurriendo ahora. No sé si me parece que si se le va a empezar a desmarcar Trump a Infantino, ya se lo llevó el que lo trajo, porque era su único soporte, ¿no?
1: Correcto.
0: De ahí se agarraba, o de ahí se agarra. Si Trump ve pasos de animal grande por ahí que le pueden causar daño a él, este se le voltea a cualquiera. Este no tiene problema de salir por el, de dar la vuelta y coger su changarro y...
1: Sí, lo que él dijo, Ricardo, lo que el señor Cordeiro dijo: no puedo quedarme de brazos cruzados mientras FIFA considera vender una participación en la Copa del Mundo. Permítame ser claro. No he participado en esta propuesta y me opongo a ella de manera inequívoca. Así lo dijo el señor Carlos Cordeiro, categórico sobre un tema del cual ya muchas reacciones hemos tenido de diferentes protagonistas, y obviamente hay para todos, ¿no? Da para todos.
0: Pero estoy loco con lo que estoy planteando, que puede ser un poco el Pepe Grillo de la Casa Blanca. ¿Está hablando un poco la conciencia de la Casa Blanca? ¿Desmarcarse de esa forma?
1: Pero yo creo que no, porque detrás del negocio siempre va a estar Joshua Kushner y todos los millonarios que vendrán junto a él y al grupo que viene, que va a manejar the Tribe Eternal, que van a manejar todo lo que va a ser el proyecto este. Me parece que no va por ahí, Ricardo.
0: ¿Será que no parece? Estoy conspirando demasiado, estoy tirando la... Es que me parece a mí muy extraño que una vez se filtró todo esto, un hombre tan del riñón de la Casa Blanca salga con un discurso tan contundente contra alguien que supuestamente está apoyado por la Casa Blanca, como es Infantino.
1: Sí, exacto. Pero con los negocios
0: cercanos... Que es un problema de los negocios, pero con negocios cercanos donde se involucra la familia política, porque hay que ser exactos, de Donald Trump. Es muy extraño todo lo que está pasando, pero para mí el que está perdiendo por goleada es Infantino.
1: Sí,
0: así gana gobernabilidad, ¿no?
1: No, pero está expuesto ahora por todos los movimientos que se están gestando alrededor. Todo lo que ha significado a nivel de directivos y la sensación que tiene ya, de hecho, con CACAF, independientemente del comunicado que nos hayan vendido, que unidad, etcétera, etcétera, ven que de pronto la imagen de Infantino ya no es un tipo creíble. Esto que estoy contando es lo que cuentan ayer en The Athletic con las fuentes que consultaron tras la reunión. El punto en común era que no lo veían ya como un hombre de confianza y que está perdiendo autoridad y manejo de todos los movimientos que hace al interior de FIFA.

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1: Es un nivel de riesgo muy alto. ¿Cómo van a vender un mundial de 64 si FIFA ya se retiró? UEFA, perdón. UEFA ya, exacto, les dijo, no cuenten conmigo, no cuenten con nosotros. Y no vamos a jugar nada que tenga que ver con los mundiales. Aunque Polonia, fíjese, hoy dijo, oiga, yo tengo un mundial cerquita, ¿qué hago?
2: Sí.
1: Está diciendo,
2: exacto,
1: Polonia.
2: Exacto, Polonia. O sea, vamos, esa es una contradicción, Mayorga, de eso de que UEFA no participará en las competencias de FIFA, etcétera, etcétera. ¡No! Tienen un mundial a la vuelta de la esquina, Mundial Sub-20 femenino. ¿Qué va a pasar? Polonia dice que lo van a hacer, que sigue en plan de organizarlo, en plan de hacerlo. Se lo ha hecho saber a UEFA. Se espera que para el mes de octubre, cuando viene el mundial, pues la situación ya se haya solucionado. Y creemos que se va a solucionar ya a esa altura. Sabremos de qué lado cayó la moneda.
1: ¿Pero cómo cree usted que se va a solucionar? ¿Se va a solucionar con Infantino robustecido o con Infantino fuera? A mí si me lo pregunta, Leo, con Infantino fuera.
2: Sí, a mí se me hace que ese es el camino. Porque él está obsesionado y terco. Estas son las tres opciones para mover a Infantino. La última, por supuesto, son para las elecciones el día 18. Poner un candidato, Montagliani se dice que se puede ser, etcétera, etcétera. La segunda opción es el 5% de los miembros deben mandar una carta solicitando que se agende el tema específico para esa manera un congreso extraordinario, y entre 3 meses a partir de eso somete esa carta, pues entonces a hacer la elección. Y de ahí la primera alternativa es llamar a un congreso extraordinario y ahí tomar una decisión sobre el tema, si es que la situación es caótica, incontrolable y aquello no va para ningún lado. Son los tres caminos que hay en la parte legal, Ricardo, para mover a Infantino. Y pero de ahí internamente en FIFA están pasando cosas, ¿eh?
1: Está muy bien explicado la posibilidad de futuro. Lo único claro es que ayer veíamos a Infantino controlando la gobernabilidad de FIFA, pero sin producto para vender por la salida de UEFA.
2: Sí.
1: Hoy ya no veo el mismo poder de gobernabilidad de Infantino. Entre ayer a la hora del show y hoy, creo que la credibilidad y el respaldo que tenía se disminuye mucho. Menos en Conmebol, que son un montón de viejos tibios. Yo no sé si viejos, porque quizás yo soy más viejo que todos ellos. Pero un montón de tipos absolutamente consternados con el tema del dinero.
2: Contemos eso.
1: Sí, el comunicado de Conmebol hoy es vergonzoso.
2: Comunicado
1: es muy parecido al de México. Aguas tibias y pidiendo más información.
2: Sí.
1: No me crean tan...
2: Conmebol publicó hoy un comunicado esta tarde y no está en contra, no reacciona como CONCACAF o como UEFA con una postura en contra del proyecto, o como Asia también, que ve de forma irresponsable hacer eso. Lo que Conmebol quiere es que...
1: Más información.
2: Sí, más información. Desde que Conmebol tomó conocimiento de la propuesta presentada por la FIFA en relación al proyecto FFE y los cumplimientos de los procedimientos constitucionales, inició el proceso de consultas con sus asociaciones miembro y convocó una reunión en su consejo con el único propósito de analizar y evaluar dicha propuesta y con la responsabilidad de que el rigor y el tema lo exige. Eso sí, ellos piden más información sobre el tema, quieren más detalles de
1: lo que tiene el plan. Lo mismo que México, parece que si hubiera prestado el abogado el uno al otro para escribir el comunicado.
2: Totalmente.
1: El de México fue vergonzoso.
2: Sí.
1: Ni siquiera se porque al menos la Conmebol, uno esperaba eso de la Conmebol.
2: De acuerdo.
1: En bloque van a decir eso. Pero CONCACAF, que tuvo una postura, México le sale en contra la postura de CONCACAF. Es decir, por eso México jugó con al mismo comunicado de Conmebol.

0: liviandad, tibieza, no quieren renunciar a la plata. Es lo que queda clarísimo.
1: Sí, y sobre todo aquí hay una alianza importante entre la gente de Conmebol y Gianni Infantino. Ya no puedo mencionar FIFA porque ya vimos que hay ruptura, no platican el mismo idioma al interior, y creo que ese vínculo que tienen tanto con el apoyo a Chiqui Tapia, tanto con el apoyo al señor Alejandro Domínguez. Pasa lo mismo como lo hicieron en África, cuando en África han pasado cosas que el otro día lo detallaba el señor Romain Molina, que es el que ha contado y contó también lo del señor Grafson sobre el peligro que existe de que puedan destituir a Infantino, pues contaba un poco de los abusos de poder que tienen muchas federaciones allá y las cuales son avaladas por el actual presidente de FIFA. Pues algo similar pasa de este lado, no tanto en el aspecto que sucede en África, que es un poco más allá de dinero, son comportamientos muy, muy peligrosos. Aquí está la foto que se tomó el señor Infantino, que ha dicho ayer, que ha dicho ayer en Marruecos, que Marruecos va a tener quizá el mejor mundial de la historia. Lo dijo de esa manera.
0: En el país más lindo de las sedes del mundial, dijo además, ¿no?
1: Exacto. Entonces, no mencionó ninguna otra asociación. Ya estaba establecida la posición de UEFA cuando el señor Infantino se paseaba ayer por territorio africano. Así que es un tema de no acabar, es un tema en el cual nos va a llevar mucho tiempo para terminar de encontrar el final de esto, el cual, por ahora, mayor que amigos, lo está perdiendo Infantino. Creemos,
0: Por goleada, yo también lo veo así, por goleada. Infantino nunca pensó. Estoy seguro que si hubiera pensado este escenario no hace el proyecto, ni lo presenta. Pero es que llevaba, dicen que llevaba un año trabajando en eso.
1: Sí.
0: Y no se lo había contado a ninguno de los asesores.
1: Hay algo que también acá surge y es la imagen y la actitud que tiene el señor Infantino, que ahora le importa dos cacahuates lo que digan, porque lo que estamos contando acerca, Mallorca hoy tiran el plan de 64 y contratan una empresa. Ayer ya sabían perfectamente que en 100 meses van a recibir plata de los inversionistas y todo lo demás. Pareciera que no pasa nada, pareciera que no está tronando.
0: Sigue igual.
1: Todo sigue igual. A eso me refiero. Claro, el ruido que surge hoy al interior de FIFA, Ese sí no lo tenía y de pronto podría frenar el proyecto y los pasos que viene dando el señor Infantino, los cuales obviamente apuntan a que esto va sí o sí, aunque no le guste a algunos.
0: Pero es una manera de actuar absolutamente arrogante, petulante. Es decir, no encuentra la manera de poderse identificar dentro de las normas básicas de la decencia dentro de los negocios. Él ya se le ocurrió que el negocio es así, lo presentó así y no pareciera tener reversa el negocio que él propone. Y lo grave es que la propuesta de él es una propuesta sin claridad, que recibió rechazo hasta de sus más cercanos compinches, menos los de la Conmebol, que siempre serán medio lacayos en ese tema, pero que le empiezan a dar la espalda a todos y él sigue caminando con el proyecto, sigue hablando de 64 selecciones, sigue hablando de darle los 20 millones o 40 millones a cada asociación. A ver, entienda que para hacer todo eso necesita tener todos los miembros de FIFA y los actores principales, que son los jugadores, las selecciones nacionales, y tiene las principales selecciones la UEFA. Mientras la UEFA tenga la sartén por el mango de los jugadores, de los equipos y de los clubes y de las selecciones, Infantino está vendiendo humo, porque es lo único que está vendiendo es humo. Si él no tiene equipos, está vendiendo humo. ¿Qué va a vender? ¿Una Copa América con África?
1: Con África y Japón y Corea, que más o menos compiten, ¿ya? El resto, todos sabemos que todos son comparsas. No, es algo que es inconcebible por cómo vemos el mapa hoy en día futbolístico, y lo cual llevará a replantearse algunas cosas y a tratar de ver, Ricardo, de establecer este mundial a como sea posible, con un plan definido, con una idea definida de dónde realmente se puede llegar con el dinero el cual está en juego. Pero acá está claro que muchos no lo ven solamente por el dinero, lo ven también por la integridad de lo que es el deporte y de un torneo que en cada 4 años desata una pasión como ningún otro deporte.
0: A ver, una cosa queda clara. Él dice que consiguió 20,000 millones.
1: Sí.
0: ¿Los necesitaba en el mejor momento de la FIFA? Cuando acababa
1: el señor Cordeiro detalló, de hecho... El señor Cordeiro detalló, de hecho,
0: acabamos de recibir 15,000 millones. Entonces,
1: sí,
0: ¿para qué carajos te
1: no necesita
0: pedir?
1: Nada de eso. No necesita
0: exactamente,
1: plata. FIFA no necesita plata. Es más, Cordeiro dice que son esa ganancia, Ricardo, de los 15,000 millones que ya que consiguieron en este más 15,000 millones que consiguieron en este mundial, de los cuales le van a caer de ganancia a eso. Me parece que es una plata que cualquier estado, por mencionar alguno, cualquier estado quisiese tener esa liquidez, esa claridad en la parte económica que puede gozar FIFA. Pero con tanta plata, como dicen, si ves más plata, querés cada vez más y más y más. Y me parece que el señor Infantino por ahí va, ¿eh?
0: Es prepotencia, es ambición, es megalomanía, son muchos elementos, es narcisismo. Bueno, el narcisismo no, dicen que no es contagioso, pero parece. Que se expresa de la manera en que ven todo solamente por la óptica de ellos como personajes. Y le va a costar, al ritmo que va, le va a costar. Si logra salir de esta, hay que hacerle un monumento. Porque pareciera que la goleada va en serio contra Infantino, que no va a poder salir de este problema y que va a tener que ponerle reverso al proyecto. Y si no le pone reverso, ahora, ¿qué va a hacer con la plata que le van a dar el fondo de inversión?
1: Va a tener que devolver, Mayorga, ¿eh? No hay otra alternativa.
0: Bueno, dirán ellos que no gastaron nada. ¿Sí?
1: Sí, es un tema
0: todo
1: complicado.
0: Todo se concentra, estaban preguntándonos ahí que por qué Sudamérica está con Infantino. Por plata, no más, por plata. Los dirigentes de Sudamérica no cambiaron de apellidos, pero no de actitud después del FIFA Gate. Son la misma historia con otro apellido. Los primeros apellidos fueron condenados, los segundos ejercen como directivos de la CONMEBOL, de la Confederación Suramericana de Fútbol. Muy
1: sin
0: triste.
1: Duda, y con los mismos vicios, Ricardo. Y con los mismos vicios. Mire, ahora mismo la AFA, ¿en qué situación está? Ha renunciado el jefe de marketing de la empresa porque supuestamente es el testigo que tiene la justicia de los Estados Unidos, esa es la sospecha que hay, para encauzar el caso que hay en contra de la Asociación del Fútbol Argentino.
0: Increíble. Lo cierto es que Infantino terminó el Mundial y nos sigue dando de qué hablar. La noticia es el fútbol, pero no desde la cancha, desde los bancos, desde las corporaciones, desde la política, desde la intriga, desde la palabra por debajo de la mesa o la frase por debajo de la mesa, desde las traiciones ahora, desde las renuncias. Todo esto son los temas que se están poniendo encima de la mesa del fútbol. Qué triste que no ruede la pelota, sino que tengamos que hablar con la fase de Maradona. La pelota se manchó. Tenemos que ir a la pausa en TUDN Radio. Nosotros seguimos en nuestras plataformas.
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0: siendo parte del equipo. Eso es muy grande, de verdad. Ya regresamos con TUDN Radio. Estábamos hablando de Franco Baresi, de la desaparición hoy de uno de los íconos más grandes del fútbol en Italia y en el mundo en su momento, haciendo parte de selecciones y haciendo parte de equipos que fueron emblemáticos. Bueno. Ese Milan de Arrigo Sacchi que después heredó Fabio Capello.
1: Correcto. También levantó varias copas junto a Capello. Ya no como el estilo de Sacchi, por supuesto, pero obviamente sí hizo cosas importantes.
0: Claro, Sacchi era más lírico, Capello era más práctico. Sacchi era más escuela fútbol espectáculo, sí. Capello era más escuela fútbol resultado. Pero igual, heredó un equipo que era ganador y no lo podía tocar mucho. Pero bueno, igual, nos cansamos de ver buen fútbol en su momento, todos de la mano de Baresi. Qué gran jugador, qué gran personaje, qué gran defensor. Desafortunadamente hoy se nos adelantó, porque esto no es más que un viaje. La vida la tenemos prestada aquí, y cuando nos vamos, ya, dejamos de trascender en esta dimensión. Simplemente, seguirán trascendiendo otras personas y otros personajes.
1: Bueno Ricardo,
0: hay noticias, usted cuénteme qué pasa con Vinicius Junior. Hace rato me viene dando lora con Vinicius, que Vinicius se queda, que Vinicius se va, que Vinicius le dan plata, que Vinicius, al fin, ¿en dónde terminó cayendo ese globo?
1: Lo de Vinicius, ya tiene una oferta de renovación para los próximos años, 4 o 5 años, pero el jugador sabe los términos, lo toma o lo deja. Va a comenzar el último año de contrato de Vinicius, por lo tanto el Real Madrid quiere dejar en claro y estar tranquilo de que el jugador está compenetrado y concentrado en que va a quedarse en el Madrid y va a ser lo mejor. Sin embargo, lo que viene de Inglaterra en la jornada de hoy es que el jugador ya habría llegado a un acuerdo con el Arsenal en cuanto a términos personales. Términos personales, el acuerdo personal con ellos. Ya lo habría alcanzado con Arsenal, que lo sigue teniendo como objetivo número uno. A todo esto, el jugador ha pedido casi 80 millones, Ricardo, en cuanto a la plata que ha solicitado. Es muchísimo dinero, y el Madrid presentó la oferta, no se conoce aún, pero vamos a ver en dónde camina el tema. El hecho es que dejar salir a un Vinicius del Real Madrid, pues no sabemos, Ricardo, si es una pieza fundamental, porque José Mourinho, y es una forma en la cual la estructura del equipo, y no sabemos si Vinicius va a ser determinante como nosotros creemos, claro, o como vimos que fue en el pasado reciente, más allá de que haya tenido algunos baches.
0: Ahora, grave la situación del Madrid más que de Vinicius, ¿no? Porque el jugador, a ver, si ya oyó ofertas, ¿eso sí es legal o no es legal que haya oído ofertas teniendo contrato?
1: Bueno, pregúntele, todos los equipos lo hacen, Ricardo.
0: Pregúntenle a Julián.
1: Exacto. Él está en el último año, por lo tanto, Ricardo, si mi equipo no me da mi contrato que yo necesito para yo decir, ¿sabes qué? Me quedo acá, más allá de que uno pueda sentir los colores de una institución, etcétera, etcétera. Pero si de enfrente me ofrece mejores condiciones, oferta y demanda. Claro, se puede tomar de esa manera, o se puede tomar con la piel muy sensible, como lo hizo la gente del Atlético de Madrid, que a pesar de no darle al jugador las condiciones, llámele deportiva, levantar títulos, pelear finales, etcétera, etcétera, el jugador por eso quiere salir del plantel.
0: Ahora, pero no es culpa solamente de Julián Álvarez que el Atlético no consiga todo eso, ¿no? Es decir, él se debe sentir que en el equipo no alcanza los objetivos que sueña y cree que sí los sueña. Pero la frase de Mourinho hoy fue demoledora con el Barcelona, ¿no? Me fui hace 13 años del Madrid, volví y tienen las mismas Champions.
1: Sí, está bien, pero Ricardo, en el caso de Julián, perdóneme, Mayorga, lo aguantaron cerca de 4 meses sin hacer un gol, ¿eh? Lo aguantaron cerca de 4 meses sin hacer un gol. Nadie dijo nada. El tipo jugaba. Entonces, hay momentos en los cuales, es bueno que te den siempre una mano para una oportunidad para que puedas tener una revancha, especialmente en el tema fútbol, ¿no? Que eso es típico. Y me parece que por ahí Julián, como que termina dejando un debe, ¿no?, en ese ida y vuelta con el equipo. Pero bueno,
0: yo pienso como usted. Yo pienso que Julián no ha dado todo lo que tiene que dar en el Atlético de Madrid, o no puede dar más en el Atlético de Madrid. No sé cuál es la razón, pero se esperaba que de la mano de él, es decir, él espera más del equipo, pero el equipo espera más de él.
1: Sí, pero el precio, Ricardo, de los 150 se nos queda un poquito grande también, ¿eh? Si vemos el pasado reciente de Julián, lo que hemos visto, dice usted, 150.
0: Es que los precios del fútbol se volvieron locos hace rato, Elmer, pero bien locos. Y aparte de ello, es muy complicado evaluar un jugador, claro, que de pronto en un torneo rinde al máximo y a los dos semanas ya no rinde lo que se esperaba. Ahora, antes de que aparezca nuestro personaje de la semana,
1: ¿hay algo del
0: Diomandé? ¿Qué va a pasar con Diomandé?
1: Sí, hay algo. Hace una semana tiramos la noticia porque justo el viernes pasado salió que el Real Madrid iba por Diomandé, etcétera, etcétera. Resulta que el jugador y el Real Madrid, mejor dicho, los clubes no se ponen de acuerdo. Y es más, Leipzig va mañana a Austria a hacer la parte de la pretemporada y se van a llevar al jugador. ¿Por qué? Porque no hay avances dentro de las negociaciones que llevan ambos equipos. El Madrid no quiere pasar de 115. El otro equipo pide 20 más otros 20 en bonos, que casi te llevan a 35, 140 millones por un jugador de 19 años que todavía no sabe si realmente va a ser o no la gran estrella mundial. Entonces, por ahí está enredado el tema. Uno, dos, Ricardo, aparte de Diomandé, si es que llega, aparte de Rodri, que parece va a llegar al Madrid, José Mourinho ha pedido un defensa.
0: ¿Otro?
1: Pidió un defensa más, sí, defensa más.
0: Ya tiene a Konaté, ¿qué más quiere?
1: Correcto,
0: tiene
1: Militao, pero
0: tiene Konaté, tiene Rüdiger, tiene a Hausen. A ver, ¿qué carajo?
1: Tiene cuatro, pero parece que
0: va a sacar a Asensio.
1: Va a sacar a Asensio, es correcto. Entonces quiere uno más, quiere un central más, Ricardo. Así que a partir de acá,
0: me preocupa.
1: ¿Por qué? Las lesiones de Rüdiger no son garantía. Lo de Militao también, Ricardo, no es garantía. Entonces, él quiere cubrirse la espalda. Y bueno, y el nivel de Hudson tampoco es que... Es como que, ¿me entiende? La forma como ha tenido el chico.
0: Yo creo que ese chico tiene potencial, exacto.
1: Pero vamos a ver si termina de pronto poniendo en orden, amueblando muy bien su cabecita. Eso es lo que pasa con Real Madrid y todos los fichajes que vienen. Listo, Ricardo.
0: Señor Gabo Sainz, aparezca. Hágase la luz.
12: Y ve nomás sale. Qué foco traigo. Ve nomás qué foco traigo. Qué cosa. Impresionante.
0: Hágase la luz y luz se la hizo. Y ahí está, sí, justamente.
12: Ve nomás, ve nomás.
1: Este señor.
12: Parece Ricardo, los productos de limpieza. Sainz, señor limpio, no sé qué, ¿cómo se llama?
1: El señor Gabo Sainz ayer salió a pegarle a Javier Hernández, a felicitar al señor Javier Hernández por los comentarios que hizo el otro día, ya. Lo que ha dicho por Guadalajara y todo.
0: Habló bien de Javier Hernández después de la declaración de Javier Hernández, por primera vez no voy a estar de acuerdo con Gabo.
1: Yo la verdad no estaba de acuerdo con lo que él dijo.
12: Bueno, primero, buenas tardes a los dos, ¿cómo están?
0: Buenas, gusto
12: saludarlos. Trato de siempre tener las buenas.
1: Omar me dijo que los últimos dos días ha venido un poquito acá, un poquito así como alterado, entonces le dije a Omar que hiciéramos antidoping hoy, así que parece que sí, anda bien el hombre hoy.
12: Yo siempre vengo alterado y no necesito que andes hablando con nadie para andarme encargando, o sea, ni que fuera yo un bebé de 4 años.
1: Es el jefe, ¿qué le pasa?
12: ¿Y eso qué? Pues no le hace, pues encargándome, ¿por qué? Pues ni que tuviera antidoping. Levántelo. Pero bueno, a ver, yo le digo una cosa. Yo no estoy de acuerdo con las declaraciones de Javier, me parece que es un tipo malagradecido. Y incluso hablé con gente, es más, así se las pongo, yo le di retweet, compartí el primer comentario, porque ya después hizo un comentario después en redes sociales o no sé dónde lo hizo.
0: Para vendernos no está, un tercer comentario.
12: Claro, que no está, exactamente, porque iba a hablar en un YouTube, en un live,
0: en
12: no
0: su
12: sé qué,
0: canal.
12: De varias cosas. Y que no está molesto con el cuerpo técnico, con los jugadores, que no tiene ningún problema, con la afición y el club que tanto le dio. Que solamente entonces, la gente que maneja dentro del equipo. Dentro, la gente que maneja, las personas que manejan el equipo, obviamente a lo mejor el dueño, algo de por ahí. Pero yo hablé con gente muy cercana a Javier, desde que llegó a Chivas, porque lo recibieron como si fuera el Mesías, y eso también se le olvida, y que él no estuvo a la altura de lo que le pidió el equipo, y de verdad, a mí me dijeron que en temas administrativos, temas personales que tenía y sigue teniendo muchos Javier Hernández, y bueno, y en el tema contractual y en todo lo que él necesitara, bueno, le consiguieron hasta persona que le ayudara en su casa. Así de fácil. Imagínese, gente de confianza para que le ayudara en su casa. Todo le pusieron en bandeja de plata. Y que diga esto también de esas personas, a mí me parece que Javier se equivoca. Creo que Javier es un malagradecido y creo que Javier Hernández lo perdimos hace muchísimo tiempo como el chico humilde y tranquilo que empezó una carrera en el fútbol.
13: ¡Ay, qué milagro, mira!
0: Muchos años sin verte. A mí me quedó peor después de la aclaración, porque me quedó la sensación de que, y sigo insistiendo que respeto mucho su carrera, pero que siempre la culpa es de alguien más y nunca de él.
12: Claro, entonces, claro. Sí. Eso lo debe haber enseñado Dreyfus, porque Dreyfus es igual, o sea, la culpa es de todos, pero él está toda madre, o sea, qué cosa.
1: Bueno, Gabo, señor,
12: y luego para ir a robar lleno. Al Atlético Dallas. Para ir a robar al Atlético Dallas. Terrible.
1: Palabra fuerte.
12: No, esa. Pues es cierto. ¿Tú me vas a decir que va a ir a jugar? ¿Tú me puedes asegurar que el tipo la va a romper? Ni en segunda, con, de verdad. Ni en segunda
1: lo
12: creo.
1: Vi con 39 años al señor Leo Messi. Vi con 40
12: no,
1: años.
12: No, a vas a comparar. Vas a comparar a Javier Hernández.
1: A Cristiano Ronaldo.
12: Vas a...
1: Cristiano Ronaldo, a ver, por ahí un poquito.
12: ¿Puede repetir? ¿Puede repetir el productor el audio de ahorita?
14: Entre los perros hay raza.
12: ¡Claro! No es lo mismo. No es lo mismo Javier Hernández, a Lionel Messi, a Cristiano, al que me diga.
1: Ricardo,
12: no son lo mismo.
1: Ricardo, como dicen los amigos acá, siempre que viene el señor Gabo Sainz.
0: ¡Superchat!
1: No hay.
12: Venga, el superchat. Ya está tardando el superchat. Ahí viene.
1: Este señor, el principal enemigo de un mexicano es otro mexicano. El señor Gabo Sainz le está pegando. Me vas a decir que no se lo ha ganado
12: Javier Hernández, de verdad, yo era de los que lo respetaba a Javier, lo respetaba, decía, Javier tiene una trayectoria impecable, lo ha hecho muy bien,
0: no,
12: incluso en algunos equipos,
0: creo
12: que,
0: Gabo,
12: claro, y su carrera es una cosa,
0: exacto,
12: sí,
0: la
12: pero sabes qué, Ricardo, desde el Galaxy, para acá, incluso un poco en el Galaxy, para acá, para lo que viene, ha estado de verdad estirando la liga al más no poder, y arrastrando su prestigio, y eso tampoco es bueno, y entiendo, está bien, pues de repente, obviamente, necesitan la feria, pues a eso se dedican, por eso pensó tanto en retirarse o no, pero bueno, de ganar 6 millones de dólares anuales con el Guadalajara, bueno, 5 y algo por ahí, ahora ganar 350 mil dólares, pues bueno, es un bajón y un golpe a la realidad importante, ¿eh?
0: ¿Eso va a ganar? ¿A usted no le gustaría ganarse?
12: Dicen que por ahí.
0: 50, ¿mil?
12: Ah, no, claro, pero eso dicen, ¿eh? Según extraoficial, obviamente vendrá el tema de la publicidad y demás y todas esas cosas.
0: Sí,
12: pero entre 350 y, claro, entre 350 mil y 400 mil dólares al año. Digo, es un bajón.
1: Pues
12: es la USL. Elmer, sí. ¿Tú también piensas que llegó a la Championship o qué?
1: Bueno, de pronto ya verás el próximo año que arranque la USL con esa competencia que va a tener con ascenso y descenso, va a ser interesante.
12: No me la pierdo, si no veo la MLS menos voy a ver esa cosa.
1: Marzo 2027 con Javier Hernández. A ver Gabo, ¿se para la Liga MX después de la jornada que viene este fin de semana? Porque viene el Leagues Cup la semana que viene, ¿verdad?
12: Sí, señor.
1: ¿Cómo ves el arranque de la liga por ahora? ¿Te gusta?
12: Muy flojo. Muy flojo,
1: ¿verdad?
12: Muy flojo. Sí, creo que se nota del parón que fue de mucho tiempo. En esta época hay mucho más vacaciones, por un decir, para el futbolista, aunque, bueno, estuvo el tema del Mundial y para muchos fueron pocos días los que tuvieron de vacaciones, pero no jugaron completo los equipos, van llegando las incorporaciones, los jugadores del Mundial, están muy duros, como dicen, de repente por el tema de la pretemporada, creo yo que ha iniciado muy, muy leve,
0: No me gusta. Gabo, empecemos por el de casa. Le gustan sus Chivas porque yo vi los dos partidos de Chivas los he visto. Y en los dos me ha gustado. En uno perdió, pero en el otro ganó en el interín, en el último segundo. Sí. Pero pudo haber ganado por 5 o 6 goles ese partido.
12: Sin problema. A ver, volvemos a lo mismo, Ricardo. A ver, creo que ya encontró un estilo, una forma, una idea. Sí. La ha plasmado. Creo que no es fácil, no es sencillo el poder encontrar eso. Y creo que lo ha encontrado Milito. En el primer partido a mí no me gusta tanto lo de Chivas, creo que pudo haber hecho algo mejor. El segundo creo que sí, coincido completamente contigo, tuvo que haber ganado el partido mucho tiempo antes y por mucho más marcador holgado, pero bueno, pues así lo terminó haciendo. En el torneo pasado Chivas encontró el gol, ahora está tardando en encontrarlo, vamos a ver si le cuesta un poco más a Chivas, y de verdad, antes de iniciarlo, porque ahorita con dos fechas puede decir, bueno, pues sí, es más fácil, pero antes de iniciarlo, para mí era el candidato número uno para ser campeón Chivas.
0: ¿Qué está mandándole Polanco a Forni? Yo sé que...
14: ¿Qué pasó? Hay una noticia, de última
12: ¿De último hora, momento? Ricardo. A ver, ¿qué pasó?
14: De último momento parece... Échale. Espéreme que necesito llegar a la fuente original. Ese es el tema.
12: Sí,
0: seguimos hablando de la liga.
14: Sobre el partido de hoy. Ricardo Mayorga, poblano desde la cuna, Poblano desde la cuna,
12: Pero eres un desgraciado. Eres un desgraciado. O sea,
14: desde Don Hermes La Puente.
12: Del Mortero Aravena, de Pablo Larios.
14: Pescado Ruiz.
12: A ver,
14: con Hércules Gómez.
12: ¿Te acuerdas de Carlos Muñoz? ¿Te acuerdas de Carlos Muñoz, el español también? Gerardo Rabaida, ¿te acuerdas de Gerardo Rabaida?
0: ¡Sí, claro! Íntimo amigo de Jorge Ramos.
12: ¡No me digas!
0: ¡Claro!
12: ¿El loco Rabaida?
0: Además ahora es una chulada. Esa gente de jugadores, esa gente FIFA de jugadores.
12: ¡Ah, mire! No sabía.
0: Claro.
12: Qué cosa de lo que sentara uno.
14: Lo bueno, Mayorga y Gabo, que estadio lleno, lo agotaron, ¿por qué?
12: Sí,
14: obviamente Guadalajara llama mucho la atención para esta noche, ¿no?
12: Tiene una convocatoria impresionante de Guadalajara, a ver lo que es Guadalajara, Cruz Azul, América, Pumas, son equipos que arrastran y obviamente llevan público a todos los estadios. Y me queda claro, a ver, Elmer, para empezar, tú siendo americanista, pues bueno, obviamente que vas a estar... Claro, pues obviamente tienes que ir con cualquiera que vaya a Chivas. ¿Ya tiene confirmada la noticia entonces usted o no? ¡Mire! ¡Superchat tiene más que cosa! ¡Muy bien! Venga, muy bien. Y el mensaje, nada que ver con el fútbol, pero estoy de acuerdo, completamente, amigo, completamente, venga. Ah, bueno, dice, busquen a Jesús, él es el camino de la verdad y la vida. Así que bueno, pues
14: muy bien, completamente. Gracias al amigo.
12: Venga, gracias, Jimmy.
0: A ver... Le quiero hacer una
12: ¿qué pasó? ¿Ya tiene la noticia o no?
14: Sí, ahora mismo estoy tratando de ingresar a ella. Y es relativo al tema FIFA, Gabo, al tema FIFA.
12: Okay,
14: que no perfecto. Sé cuál es tu percepción, no sé cuál es tu punto de vista de la postura
12: de lo que quiere hacer México. A mí me parece la postura de México muy parecida a la de CONMEBOL. Pero yo no entiendo entonces en dónde está. Está prácticamente lo mismo. O sea, a ver, no me interesa, pero si llega a haber billete, pues sí me interesa. O sea, me espero y escucho. O sea, a ver qué pasa. Estiro la mano y después me la guardo en el bolsillo. O sea, me parece que es por ahí. Pero la CONCACAF salió con Montagliani diciendo, pues los 41 dicen que no, pero México dice que sí, ¿o cómo?
0: No, México fue el esquirol de la película. Todos iban en bloque y México dijo, no, que siempre no, yo
12: y
0: no.
12: Y dijo, con permiso. Y es que también surgió por ahí la idea de que Montagliani... Claro, y surgió por ahí la idea de que Montagliani pues se quiere lanzar, ¿no? Sí, se quiere lanzar. ¿Esa es la noticia, mi querido Elmer, o hay otra?
1: No. Ahora mismo Forni la va a colocar. Consideren a Forni, por favor. A ver, Ricardo Mayorga.
12: Venga.
1: Cambió la película, Gabo también, ¿Se puede poner sirena, señor Gabo, Dios, señor Forni? Será espectacular. Del tema de FIFA, y de lo que hemos venido conversando, hay una actualización del tema. Cuando tenga la portada del señor Forni, se lo agradeceré para que lo haga público. Aquí está. Ricardo,
12: ahí está.
1: FIFA cancela el plan de venta de 20 mil millones de dólares de la Copa del Mundo tras el boicot europeo y la indignación global, según cuatro fuentes familiarizadas con el asunto. Eso es lo que reporta ahora mismo el periodista James Franey del New York Post a esta hora.
0: ¿Sabe quién es ese periódico, no?
1: Es del señor
0: Rupert Murdoch.
1: Del señor Murdoch. Ricardo, no me extrañaría que él sea uno de los inversionistas que pueden ir acá. ¿Por qué? Por el poder adquisitivo que él tiene y lo que es plata, a él interesa, pero olvídese de lejos, ¿no?
0: Claro,
1: a ver, ¿qué dice la noticia? La comparto con todos ahora. Formito,
12: sí, venga.
1: Las sirenas, porfa, y ponle FIFA. ¿Cómo era lo que habíamos dicho, Formito? Que FIFA cancela plan de venta. FIFA cancela plan de venta. Dice que el polémico plan de la FIFA para vender una parte de su imperio comercial a inversionistas externos se derrumbó tras una rebelión abierta de dirigentes de fútbol a nivel mundial y una fuerte fractura entre los principales ejecutivos de FIFA, según reveló The Post. FIFA tenía como objetivo recaudar más de 4.200 millones de dólares, mediante la venta aproximadamente de 20% de la participación del grupo, valorando la nueva estructura en 20.000 millones de dólares. El acuerdo, que involucraba una firma dirigida por el inversionista de capital de riesgo de New York, Joshua Kushner, está muerto, según cuatro fuentes familiarizadas con el asunto. FIFA cancela plan de venta. Perfecto, Fornito. Abro comillas. Ellos no quieren ser parte de esto. No hay manera de que quieran seguir involucrados en este problema, dijo una fuente informada sobre el colapso del acuerdo.
12: ¿Será miedo?
1: Puede ser. Kushner encontrará otra manera de involucrarse en este espacio. Esto se está convirtiendo en una pesadilla a medida que avanza el tiempo, agregó la fuente. Es la información que tiene el New York Post a esta hora, que dice que el proyecto está muerto.
12: Claro, pero por más que lo cancelen.
0: La fuente es muy grande.
12: Por más que los cancelen, claro.
0: El periódico es de Rupert Murdoch. Rupert Murdoch, exacto, es de la misma cuerda, aunque ha tenido diferencias con Trump, él lo ha ayudado mucho a Trump.
12: Claro.
0: Ya llegó a un punto el tema FIFA, que hoy la respuesta, ahora entiendo la respuesta de Trump, Elmer, cuando le preguntaron en la conferencia, se dijo el loco, dijo no, ya sabía esto. Ellos reconocen las cosas.
12: Van dos pasos adelante, mi querido Ricardo, adelante.
0: Claro. Ahora, lo que sí, la noticia es esta, alcanzamos a darla dentro del horario normal de la banda. Sí. La noticia es que nos quiso vender Infantino.
12: Sí, pero ¿qué daño le hizo ya, Ricardo? ¿Qué daño le hizo ya? Porque obviamente ya perdió popularidad, perdió votos, y de cara a la elección del próximo año, yo no puedo garantizar entonces ya que Infantino se quede, a pesar de que la cancele,
0: no, claro,
12: ya se quemó, y lo más seguro es que no.
0: Ya no hay con qué sobornar.
12: Completamente.
1: Listo. Bueno. Gracias, Gabo.
12: Muchachos.
0: Gabo,
12: Paco,
0: querido. Suárez,
12: les mando un abrazo. Venga, abrazo enorme.
0: Venga más.
12: Y arriba los chicos. Pues cuando me invite este señor, nunca me quiere invitar a este...
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4: Bienvenidos sean todos ustedes a Los Jefes para toda la Unión Americana. Soy Álvaro El Brujo Morales, qué bueno que está con nosotros. Saludos, saludos, saludos a California, Texas, Arizona, a Nevada, Oklahoma, Florida, New York, New Jersey, las Carolinas, Illinois, en Hawái, en México, por supuesto, en donde quiera que nos esté escuchando a través de su estación de radio favorita. Nosotros somos la autoridad en el deporte. Gran programa el que vamos a tener aquí, Los Jefes: Rodrigo El Pony Ruiz, Fernando Ceballos, Ricardo El Tuca Ferretti, Dionisio Estrada, Juan Carlos Gabriel y todo un gran equipo de colaboradores. Señoras y señores, mucho de qué hablar, mucho de qué hablar. Siguen llorando los Messi lovers. Además, la FIFA, pueden ser los últimos días de Infantino también. Está acabando su tumba el sinvergüenza de Infantino. Y con eso y mucho más, nosotros aquí arrancamos. Así que ahí les va.
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4: Mis hermanos y mis hermanas, muchas veces entre el cinismo y la estupidez hay una línea muy delgada. Entre el cinismo y la estupidez. Gianni Infantino está acabando su tumba como presidente de la Federación Internacional de Fútbol Asociación, luego de todo su sinvergüenzada, los apoyos constantes a la Federación de Fútbol Argentino, a Messi, a la selección argentina, la guerra que trae ahora justamente con la UEFA, el hecho de que ha beneficiado y benefició también en una acción muy clara como la de Belugón a la selección de los Estados Unidos, que le haya entregado un premio de la paz al presidente de la Unión Americana. Todo eso y mucho más es simplemente la prueba, la muestra, la evidencia de que es un miembro servil, servil al poder de los intereses del presidente de los Estados Unidos. Señoras y señores, lo sabemos en la geopolítica de este país, los presidentes títeres, los dictadores títeres, los Muppets que están en el gobierno, ¿quiénes los ponen? ¿Cómo los ponen? E Infantino es uno de ellos. Cuando surgió el FIFA Gate, ahí estaba Infantino. No quiere decir que estuviera libre de pecado. Probablemente le sepan algo. Por eso me gustaría preguntarle al señor Infantino, me gustaría preguntarle a la FIFA, ¿qué le saben? ¿Qué le saben que es tan servil? ¿Qué le saben que es tan idiota? ¿Qué le saben que es tan estúpido? ¿Qué le saben que es tan cínico? El querer vender el 20% de la FIFA a un fondo de inversión del yerno del presidente de los Estados Unidos y darle 2 días a las federaciones para que elijan inmediatamente es una estupidez y es un cinismo. El hecho de que muchas federaciones sean pobres o tengan escasos recursos no quiere decir que sean estúpidas, pueden aceptarlo, pero cuando están ofreciendo un fondo de inversión en un año 20 millones, ya estaremos viendo lo demás, 20 y así sucesivamente, realmente es muy poco dinero lo que pudieran generar y ejercer. Señoras y señores, damas y caballeros, ya lo ha dicho incluso el presidente de los Estados Unidos, que quiere hacer el mundial siempre en la Unión Americana. Eso no estaría mal en cuestiones de logística, pero ¿dónde quedan los otros países que también pueden organizarlo? Entiendo que todo atiende a intereses económicos, pero no de una manera tan burda, sin diplomacia, sin relaciones internacionales, no tan entreguista. Esto es más cínico y vergonzoso que la doctrina Monroe, que el destino manifiesto. La CONCACAF ya se opuso, la UEFA ya se opuso, pero ¿sabe quién es una federación timorata, tibia? La Federación Mexicana de Fútbol, que tiene muchos intereses con la Federación de los Estados Unidos, que acaba de organizar una Copa del Mundo, que tiene mucho dinero en juego en los Estados Unidos, pero que ha dicho justamente que van a analizar el asunto. ¿Esto era sí o no? Dice un libro religioso, la Biblia, que como no eres frío y no eres caliente, si no eres tibio te vomito de la boca. Y la Federación Mexicana de Fútbol es una selección tibia. No ha tenido los huevos en el desayuno que ha tenido la UEFA o la CONCACAF misma. Es momento que las naciones, o mejor dicho, las federaciones del mundo, los organismos y las confederaciones del mundo, se unan para que Gianni Infantino renuncie. Porque ha resultado peor que Blatter, peor que Havelange.
3: mucho, pero mucho peor. El legado de Infantino es un legado de mierda. Y ahora vamos con...
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3: Saludo, por supuesto, al rey Juan Carlos Gabriel I para el orgullo de su pueblo, la vida de la corte, la fascinación de las campesinas, el deleite de las cortesanas, el alarido de los gatos y el maullar de los perros. Fernando Ceballos, el Chiva número uno, y Rodrigo el Pony Ruiz, quien ya está en sus tierras laguneras. Vamos a escuchar, quiero que escuchen las declaraciones de Gianni Infantino, el presidente de la FIFA, el proyecto que tiene para la venta a un fondo de inversión de un porcentaje de la FIFA. Escuche usted.
6: Es una decisión importante y está en sus manos. Si la mayoría de ustedes decide aprovechar esta oportunidad, a cada garantizarán 20 millones de dólares, luego 22 millones de dólares, luego 24 millones de dólares a través del programa Forward de la FIFA durante los próximos 3 ciclos. Para quien lo soliciten sin ninguna obligación, se le concederán ahora otros 20 millones de dólares a través del nuevo programa FIFA Fast Forward. Si en cambio la mayoría de ustedes decide que este no es el camino correcto, el programa Forward de la FIFA continuará exactamente como estaba planificado, con los 10 millones de dólares por federación miembro de la FIFA ya previstos para el próximo.
3: La Federación Mexicana de Fútbol al respecto sacó un comunicado. Lo voy a leer para todos ustedes, justamente lo que dice la Federación de manera tan tibia. La Federación Mexicana de Fútbol fue notificada por la FIFA el 28 de julio de 2026 respecto a la propuesta del presidente Gianni Infantino para incrementar los ingresos del programa FIFA Forward, principal vehículo para fomentar el positivo desarrollo del fútbol en el mundo a partir de un nuevo modelo financiero. En la citada comunicación, FIFA plantea que para que las federaciones tomen una decisión informada respecto de su participación en dicho mecanismo, abrirá mesas de trabajo para ampliar la información y documentación asociada al nuevo modelo. Al respecto, la Federación Mexicana de Fútbol agotará dicho proceso de estudio y análisis para tomar la decisión que más convenga al desarrollo del fútbol mexicano. El tema es que les habían dado unas casi 48 horas, ¿no? Ni los secuestradores dan tan poco tiempo a veces. Pero bueno, Fernando Ceballos, ¿cuál es tu postura al respecto sobre toda esta situación?
7: Pues comparto lo de la tibieza de la Federación Mexicana de Fútbol y yo no entiendo, la Federación se manda sola porque ya CONCACAF sacó un comunicado diciendo que rechazaba la propuesta de Infantino y que todas las federaciones miembros de CONCACAF iban en contra. Entonces yo no entiendo por qué la Federación Mexicana de Fútbol se manifiesta que va a analizar la situación cuando ya CONCACAF dijo no vamos, ¿no? O sea, no entiendo esa parte. A mí me parece que esto no va a proceder desde el momento que UEFA dijo no voy, y si esto procede, mis equipos dejan de participar en los torneos FIFA, pues se acaba cualquier torneo FIFA si las selecciones de UEFA deciden no ir, ¿no? Entonces, está claro que se trata de privatizar la FIFA, de que le entre dinero, algo parecido, por así llamarlo, a lo que se quería hacer en el fútbol mexicano cuando quiso entrar el fondo de inversión con ese dinero. A mí me parece que esto no va a prosperar, y yo creo que para las federaciones en general, sobre todo las poderosas, 10 millones de dólares por vender lo que pretenden vender de FIFA, no, de su federación, no significa, la verdad, mayor cosa.
3: ¿Esto es un asco, Pony Ruiz? ¿Tú qué opinas al respecto?
8: Sí, claro, obviamente. O sea, estamos recién terminando un mundial que sí fue diferente por la cantidad de equipos y había duda quizá en toda esa situación, pero al final disfrutamos de un buen torneo. Y en caliente pues ya están pensando, ¿no?, cómo digamos hacer más dinero. Yo creo que pues, obviamente es todo un tema monetario, lo que digamos por lo que se maneja, ¿no?, en este caso la FIFA, y ya está siendo muy muy descarado, ¿no?, en cuanto a toda la transformación que quieres hacer. y bueno, obviamente en este caso pues la Federación Mexicana tendría que ser un poquito más enérgica, ¿no? En cuanto a la toma de decisiones. Yo creo que no es una cuestión que se tenga que analizar tanto, se ve a simple vista desde los que estamos acá, desde lejos, de que pues obviamente lo que se busca es un tema económico más que deportivo. Entonces obviamente que en ese aspecto México tiene que digamos dar una resolución pronta y firme, ¿no? Y no apoyar este tipo de situaciones que al final solamente favorecen a ciertas personas.
3: A ver, su majestad, usted que es un hombre de negocios, de fútbol, pero de negocios, entiendo que habrá dirigentes del Caribe, de África, de Asia Menor, que digan, bueno, 20 millones para un ciclo, 24 para el otro, pero para otras federaciones eso, y no es que el dinero, esa cantidad yo lo menosprecie, pero eso no significa nada para otras federaciones, su majestad. O sea, 20, 24 y así, nada.
0: Es un tema, yo creo que todos somos comerciales.

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1: Una excusa.
2: Una justificación.
1: Un burnout.
2: Teniendo la justificación,
1: un
2: no.
1: Jesse.
2: Se acabó. No, Palo, es que espérame. O sea.
1: Un Franz Ferdinand.
2: O sea resulta que quien está atrás de todo esto es un Kushner. O sea, los mismos que después de hacer la masacre de niños en Gaza quieren hacer un resort. O sea, no, güey. Esto ya va más allá. Esto ya va más allá de cualquier trabajo y eso. La sangre de cualquier niño está por encima de mi trabajo y del trabajo de cualquiera. Esto es un tema de moral. O sea, estos tipos, o sea, ya es el petróleo, pero el mundo, pero los niños, pero ahora es el fútbol, porque ya vi que en este congal sí hay billete, güey. Ya vi que en el fútbol sí hay billete, entonces, ahora...
1: ¿Usted interpretaría que le saben algo infantino?
2: No. Pero desde un principio... No, Valo, es que tú tienes esa teoría. Desde un principio fue su empleado. A Infantino le dijeron, a ver, güey, vamos a tomar la FIFA.
1: Nos vamos a hacer de todo.
2: Tenemos el pretexto. La lana pasó por Estados Unidos, entonces vamos a decir que aquí, solo mis golondrinas vuelan. Entonces, a él ya lo habían puesto, él ya sabía que iba a ser el timorato y todo esto que ha pasado, ¿no? O sea, la bomba de humo que manda, porque así es el poder, porque así lo es, y a nuestra edad, pues estaríamos muy güeyes si no lo entendiéramos, es cuando levanta el teléfono Trump y dice, quítale la tarjeta roja, y todos decimos, ¿what? ¿Qué? ¿Y por acá? Oye, a mi concuño, al hermano de mi concuño, porque a mi concuño, además es a mi concuño, pero vamos a poner al hermano, al prestanombre, ¿no? Y entonces, o sea, todavía... Tiene la desfachatez de decir, sí, sí queremos ir por el mundo, y hoy es por el fútbol, y va a comprar el fútbol con este apellido. No, sí, sí hay que tener muchos huevos.
1: Déjame ir a la pausa, y venimos con más. 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
1: 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Iván aquí con el reporte del tráfico. Se reporta falta de estacionamiento por la fiesta de 15 de Cami.
2: Noticias de último minuto. Afirman que hay espacios al frente de la casa de Iván.
1: Noticia de último minuto. Iván está cobrando por el estacionamiento.
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15: regreso con todos ustedes en Los Jefes para toda la Unión Americana. Soy Álvaro el Brujo Morales, gran programa que estamos teniendo con Fernando Ceballos, Juan Carlos, Gabriel, el Pony Ruiz y todo un gran equipo de trabajo. Saludos a Salinas, California, Houston, Fort Lauderdale, San Antonio, Phoenix, Riverside, Las Vegas, Amarillo, Palm Springs, Reno, McAllen, Brownsville, Scottsdale, Albuquerque, Dallas, Honolulu, Miami, Los Ángeles, San Francisco, Escondido, en San Diego, en Boston, Chicago. Gracias, nosotros somos la autoridad en el deporte en Tijuana y en Monterrey también. Y ahora vamos con...
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15: Estaba revisando el reportaje, el artículo y reportaje del periodista francés que habla sobre la corrupción de la AFA y todos los, como lo han retomado otros columnistas y medios, pues lo coludido que está AFA en labores financieras con la FIFA y por eso todos los beneficios, ¿no? O sea, la AFA, Pony, se cambió a Estados Unidos, a Miami, donde está Messi, en donde, pues después del FIFA Gate. A ver, siguen haciendo lo mismo, solo que ahora están del lado del poder. O sea, tienen el poder de quien los encarceló en su momento.
17: Sí, no, pues realmente es algo que le van a seguir escarbando y bueno, van a seguir saliendo cosas increíbles. Y yo estoy como dice el rey, ¿no? O sea, los que realmente hacen de esto el espectáculo o que generan todo esto del dinero y al final han salido beneficiados por toda esta gente corrupta que dicen, que hacen, qué van a hacer, o sea, si se van a pronunciar en algún momento, o sea, que los futbolistas, pues, porque al final el futbolista, pues, a nivel selección, de parte de la federación o de las federaciones que reciben primas, premios, en ese aspecto también los jugadores van a querer más dinero, entonces al final todos van a querer más y esto pues al final va a pasar a segundo plano lo deportivo y vamos a querer todos ganar dinero, pues todos van a querer su tajada.
18: Ahora hay que ir hilando un poco todo y te acuerdas que lo comentamos, Álvaro, que los números que había dejado este mundial en cuanto a ganancias y en cuanto a billetes verdes, pues le abrió los ojos a Estados Unidos y se dio cuenta del negocio que es el fútbol.
15: Es así que Trump dijo que se hagan todos los mundiales acá.
18: Los precios de los boletos, el merchandising, los derechos de televisión, las pausas de hidratación para vender más publicidad y que la gente vaya a comprar sus nachos, sus cervezas y demás. O sea, le abrió los ojos al negocio. Y tan le abrió los ojos al negocio que además de esto que hoy se está manejando en FIFA, ojo a lo que se viene el año que entra, porque los dueños de MLS ya dijeron, a la burger el tope salarial, vamos a soltar billete y vamos a competir con los clubes europeos para que los mejores jueguen en Estados Unidos.
15: De acuerdo.
18: Y esto a mí me indica que todo va por ese camino que ya lo hemos platicado. Estados Unidos quiere adueñarse del fútbol y quiere controlar el fútbol a nivel mundial. Si ya controla la mejor liga de fútbol americano, la mejor liga de béisbol, la mejor liga de básquetbol, pues dice vámonos por la grande.
15: De acuerdo. Bueno, pues un asco. Yo le decía a Rey que quienes tienen derechos, yo no los he visto ponerse la FIFA porque seguramente les interesa seguir narrando y comentando mundiales, ¿no?
19: Sí.
15: Seguramente, ¿no?
19: Sí, está cantado, o sea, no hay nada oculto ya. No, ya, las cartas están echadas, vieron los números, Esto tiene mucho tiempo, o sea, si no nos hubiera metido, van y se meten en una federación en otro país. O sea, lo vemos muy normal, pero van y se meten en una federación. Yo entiendo, bueno, oye, aquí hay un tema de dinero, pasaste por mi territorio, si tú vienes para acá o le interpol o te agarro, o si vienes para acá te encarcelo. Yo tengo mis reglas, está bien, pero ir a meterse a otro país para tomar un ente independiente como es la FIFA, para, o sea, todo esto no lo hacen por justicia, lo hacen porque sabían, como dicen ellos, follow the money, hay que seguir el dinero. Y bueno, pues de a poco fueron viendo, luego se fue en Qatar, ya estaban encabronados porque lo hicieron en Rusia, y ahorita ya está todo el show. Oye, la gallina sí son de huevos de oro, sí, ya viste lo que da. Y para ellos, su manera de hacer negocio, desde esa manera tácita, arrogante, que no da pie a la negociación, o sea, ellos buscan y encuentran el dinero, no están negociando, ¿no? Entonces es tú me estorbas, te quito, tú me estorbas, te quito, tú sumas, te quedas o te elimino. Bueno, entonces eres mi súbdito. Bien. Tú eres empleado. Entonces, en esa parte, cuando hacen los números, pues obviamente ven que hay un gran negocio. Oye, pero las otras federaciones, oye, pero los otros países quieren también ver una final de Copa del Mundo. Para ellos es, no. Es mi negocio, son mis números, el Mundial se tiene que hacer en Estados Unidos, el merchandising se tiene que hacer en Estados Unidos. Y entonces, lo que para todo el mundo es como, ¿de qué está hablando? Pues para ellos tiene una lógica, y después tienen el poder para llevar esa estupidez al encuadre o a los términos de la lógica e imponerlo. Y así es la historia, y eso es lo que hicieron ahora con el fútbol, con la pausa de hidratación y con el VAR, y de a poquito han ido metiendo la música que quieren tocar en esa pista de baile, y diles que no.
15: Mira,
19: y diles, bueno, que no. Y si además tienes un empleado como Infantino, pues les abres la
15: puerta. Yo no dudaría que pueda ser el acabose de Infantino, puede ser su encumbramiento.
19: Pero Valo, pero me extraña, acuérdate de mí. Se lo estoy diciendo.
15: Puede ser su perpetuidad.
19: No, Valo, pero ya está puesto. Ya lo tienen hecho.
15: Ya está.
19: Usted es un hombre de lectura. Infantino va a correr su cabeza. Va a venir otro. Para que pensamos que el que viene es justo. Y va a terminar haciendo lo que ellos quieren.
18: La clave de esto, a mí me parece, es... ¿realmente UEFA se está oponiendo o UEFA quiere más dinero?
15: Puede ser las dos.
19: Es una cuestión de tiempo. Infantino va a salir.
15: UEFA se opuso.
19: Nos van a dar la sensación de que hay justicia. Nos van a dar la sensación de que ya alguien tuvo cordura y sensatez. Se va a ir Infantino, va a venir Pedrito López, y Pedrito López también le va a abrir las puertas, por no decir las piernas, a los intereses de ellos. Vas a ver.
15: Cambiando de tema. Fernando Ceballos, ¿qué onda con el Chicharito y tus Chivas?
18: Lo perdimos.
15: Pero ustedes tienen lo que merecen. Por alcahuetes.
18: Lo perdimos. A ver, yo lo escuchaba el otro día que todo cuando estuvo Chicharito era culpa de Chicharito, cuando se fue Hierro. Hay que refrescarle un poco la memoria a Javier, ¿eh? Cuando se fue Hierro y se quedó Gago, todos señalamos a Gago y cómo se fue a Boca y lo que hizo en ese momento y cómo soltó al equipo. Cuando se fue Gago, todos señalamos a los directivos españoles que había dejado Fernando Hierro, que no tomaron decisiones y cómo el equipo se hundió por su culpa. Y después de los directivos españoles, llegó Milito, que fue lo mejor que le ha pasado a Chivas en los últimos años. Entonces, ¿de dónde demonios saca a Chicharito que todo se le culpó a Chicharito, que todo era culpa de Chicharito? Sí, que después el tipo falló el penal con el que Chivas se pudo haber metido a la final contra Cruz Azul. Bueno, esa es otra historia. Él asumió la responsabilidad, la falló y ni modo. Pero a mí me parece que cualquier institución, y no porque sea Chivas está por delante de cualquier jugador, y hoy ya salió a pedir disculpas, ya dijo que él no se refería a Chivas y que no se refería a la afición. Está más perdido Javier que una cabra en el desierto, es la verdad.
15: A ver, no sé si recuerdan ustedes que...
19: Una pregunta nada más, porque sí, yo estoy un poquito perdido. Sí. O sea, ¿Javier habla desde su perspectiva personal o realmente es... jugar en Chivas le quita la motivación a cualquiera? O sea, porque yo lo que entiendo es que él está hablando desde su experiencia. Sí,
15: desde él.
19: O sea, puede ser que no nos guste, evidentemente... el respeto a Chivas, a la institución, a la grandeza, lo que tú quieras, pues a muchos nos hará pensar que tendría que ser más mesurado, a otros lo acusarán de arrogante, de malagradecido, de lo que tú quieras, Rusty Mández. Pero siempre los medios de comunicación están con que dé la nota, que hable claro,
15: la gente,
19: que se pronuncie, que tenga los maigotes de decirlo, pero Rey.
15: Dígame los audios de ayer y para ponerlos en comparación
19: por
15: con
19: eso,
15: los
19: pero
15: de
19: la producción. Si es en primera persona y desde su experiencia, ¿por qué no al menos dejarlo ahí?
18: Escúchalo, porque una, o sea, sí, puede ser su experiencia, pero decir que en Chivas y que Chivas no lo trató bien... Me parece que, o sea, no, tú no puedes decir que no te trataron bien cuando te contrataron estando lesionado, cuando te dieron un gran contrato, cuando te dieron los años que querías, aún sabiendo que estabas lesionado.
19: No, de acuerdo. O sea, yo pensé que lo habían dicho como, yo no me sentí bien tratado. Eso, asegurar que no lo trataron bien, claro, hay diferencia. Por eso pregunto, si era desde su experiencia...
15: Sí.
19: O poniéndolo como...
15: ¿Tú ya escuchaste todo lo que ha dicho este Pony?
20: No, yo no lo escuché, no. Seguramente fue ayer y venía lo del viaje, pero la verdad, pues el Chicharo se fue al carajo cuando empezó con lo de las redes y cuando empezó a ser influencer y empezó a hablar idioteces ahí. Vaya, entiendo. Mira, que en algún momento que quizás no le alcanzaba el fútbol.
21: Yo sabía que los jugadores de calle estaba pensando si me iba a retirar o no, pero era porque así terminé en Guadalajara sin ganas de querer jugar fútbol. Y estas personas me devolvieron esas ganas y esa oportunidad en una liga que mucha gente la puede menospreciar.
15: Póntelo otra vez para que
19: lo... Bueno, ahí está diciendo, terminé sin ganas, eso se puede, a ver, se puede decir.
15: Escúchate otra vez.
19: Ahí no le está faltando respeto a nadie, está hablando de él.
15: Escúchatelo otra vez.
18: Ah, pero bueno, ahorita.
15: Escúchatelo.
21: Años sabáticos porque ya no quería jugar y estaba pensando si me iba a retirar o no. Años sabáticos porque era así terminé en Guadalajara sin retirar o no. Pero era porque así terminé en Guadalajara sin ganas de querer jugar fútbol. Y estas personas me devolvieron esas ganas y esa oportunidad en una liga que mucha gente la puede menospreciar.
15: Bueno, ok, elijo el Guadalajara.
18: Ahora.
15: Ahora, ¿tienes la de ahorita?
18: Te voy a poner un audio, escuchen, escuchen.
22: Sí, me dolió. Esto es lo que más me dolió.
18: Ese. A ver, que lo ponga.
19: Sí, pero ahí está la influencia, lo que dice Rodrigo.
22: Todo lo negativo desde que llegó Javier Hernández al club, desde que se fue Fernando Hierro, los resultados no dieron, fue culpa de Javier Hernández. Mm. Todo.
19: Como si fuera la salvación.
22: El 100% fue mi culpa y eso no hay ningún problema, porque creo que he desarrollado una cualidad que es, tengo piel de elefante, ¿no? Y creo que puedo tolerar eso y tengo mucha resiliencia. Ese no es el problema. El problema es que el club hizo cero por cuidarme, por hacer cosas de manera de prensa que pudieron haberlo hecho mejor, una mejor comunicación, una mejor protección, no lo sé. Sí y no, puede ser, no lo sabemos. Y a Chivas le convenía en ese momento que se hablara peor de un jugador que de Chivas en sí.
15: Okay. Ahí nadie está descontextualizando nada, ¿no?
18: No, es textual.
15: ¿Tienes donde ofrece sus disculpas, entre comillas, al aficionado de Chivas? Póntela.
22: Siempre que hablo de Chivas, causa mucho revuelo y muchos medios de comunicación sacan todo completamente fuera de contexto. Entonces, voy a hacer un video en mi canal de YouTube explicando mi segunda etapa en Chivas y ya no voy a hablar más de ese tema. Yo amo a Chivas. Mis opiniones personales o hasta críticas en cierto momento jamás han sido en contra de la mejor afición, de los jugadores o del club que tanto amo y que tengo una gerencia familiar y con mi abuelo. Siempre ha sido con la gente y las personas que administran o han administrado el club por cierto tiempo, en lo cual yo siento que puede mejorar mucho. Pero bueno, todo el contexto va a ir en el video, en el canal de YouTube.
15: Bueno, déjame ir a la pausa y ahorita lo comentamos.
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12: La mesa más picante de la radio, los jefes. De regreso con todos ustedes en los jueves para toda la Unión Americana. Soy Álvaro El Brujo Morales, gran programa con Rodrigo El Pony Ruiz, Fernando Ceballos, Juan Carlos Gabriel y todo un gran equipo de colaboradores. Y señoras y señores, tercer y último bloque, pero no por ello el menos importante, así que ahora voy con...
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12: Bueno, Pony, el Chicharito dice en un fragmento que en Chivas se le quitaron las ganas de jugar. Luego dice...
13: Me fui de Chivas sin ganas de jugar. Fue por culpa de Chivas. Cuando vestí ese escudo, se me fue toda la energía. Ahora, no, digo, cuando me fui, pasó la etapa por lo que haya sido, porque falló el penal, porque no sintió cuidado.
12: Pony, ¿en qué se culpa al Chivas? ¿En qué se culpa Chivas? Que ahí lo dice. En que todo era culpa mía y la directiva o
13: bueno, el equipo de comunicación de Chivas.
12: No salieron a contar otra historia. Y luego sale a decir, no, yo amo a Chivas, yo solo me refería a personas de las que no dan nombres. Entonces, a mí me da gusto y risa que el Chicha lo declare así. Me parece orgánico. Porque le da una bofetada a los Chilla hermanos que lo adoraban, que pedían que estuviera ahí, que llenaron un estadio y compraron las camisetas. Y al final, ¿cuántos goles metió Fer? ¿Tres? ¿Dos?
14: Sí, tres.
12: ¿Tres?
13: Pero Chicha es una leyenda de nuestro fútbol, ¿no?
12: Y les costó la eliminación contra Pumas, Poli.
13: No es una leyenda de nuestro fútbol.
14: Sí, lo es, pero no puede salir a decir que en Chivas pensó en el retiro. No es que Chivas pensara en el retiro, es que en Chivas se dio cuenta que ya estaba para el retiro. No le dio para jugar.
12: ¿Qué piensas de todo esto, Pony? No, debió decir lo que dijo.
15: Lamentablemente, pues obviamente su actuar futbolístico pues no fue el mejor en ese regreso a Chivas en una segunda etapa, y obviamente que siempre cuando un ídolo o un jugador importante pues regresa, pues, se generan muchas expectativas, principalmente para el aficionado y todo eso, ¿no? Pero obviamente que el hecho de haber llegado en malas condiciones físicas o después de una lesión, y por X y Y pues no pudo retomar ese protagonismo y haberse quizás enfocado al tema deportivo y no hacer cosas estas futbolísticas como te digo el tema de los medios o de estar apareciendo y hacerse la de sensei y puras cosas estas futbolísticas, pues a mí como yo veo el fútbol y viví el fútbol, me cagan, la verdad.
13: De acuerdo.
15: En ese aspecto, pues él se equivoca, ¿sí? En haber tomado un camino totalmente diferente al que debería haber tomado, que era realmente pues llegar, aprovechar una oportunidad que te está dando tu equipo, en donde te formaste, para retomar tu carrera, ¿sí? Porque venía, como digo, de un momento en donde no jugaba. Entonces, él se equivoca y ya se fue por otra línea. Y la verdad. Pues era goleador, o sea, fue un goleador. De ahí más, era un jugador que tenía que trabajar, que tenía que estar siempre bien físicamente, porque pues, su disposición a la hora de jugar, pues siempre un jugador con sacrificio, que se posicionaba bien, pero de ahí más no era un estrella,
13: un dotado
15: en donde podía, pues, con cualquier pincelada, cambiar el rumbo de un partido. Lamentablemente, entonces él se equivoca en ese sentido de no haber hecho las cosas pensando solamente en su carrera y en lo que tenía que regresarle a Chivas, que era la confianza que le estaba dando.
12: Mira, a mí me gusta que aclare así, le daba una bofetada a los chillermanos. Por otro lado, pienso que pudo haber no dicho nada, guardar la compostura y decir, no, yo le agradezco a todo Chivas, queda de
15: ver. Tenía guardadita, por lo que se ve, la tenía guardada.
12: Sí. Quiere decir que no tiene piel gruesa. Si él necesita, ahí se contradice, quiere decir que si él dice que tiene piel de elefante o de rinoceronte o de cocodrilo, cuando él pide que el departamento de comunicación hubiera hecho algo para apoyarlo, pues quiere decir que no tiene piel gruesa, porque se ve que le duele que hayan dicho que todo era culpa del Chicharito. Tuvo 12 ausencias por lesión, hasta donde yo recuerdo, 12 ausencias por lesión. No iba a todos los partidos de visitante, se lesionó en un calentamiento, yo lo recuerdo perfectamente. Cuesta la eliminación contra Pumas, pero bueno, a mí me da gusto porque les da una bofetada a los chillarmanos. Señoras y señores, damas y caballeros, la jornada 3 del Balompié Mexicano, antes de irnos a la poderosa League Cup. La poderosa League Cup. Por eso la Federación Mexicana de Fútbol no se atreve a decir una cosa más contundente en su comunicado. Bien. Puebla contra Chivas. Pronóstico, Pony Rey.
15: Chivas.
12: Voy empate.
13: No llega Chivas al estadio y gana Puebla 2-0.
12: Okay. El forfeit ya no es 3-0, el forfeit ya es 2-0.
13: O 3-0. No, te estoy dando tu respuesta.
12: Ya, okay. Atlético de San Luis, Xolos.
13: Xolos.
12: Ok. Juárez contra Pumas. Bravos, recibe a Pumas.
13: Empate.
15: Juárez.
12: Voy Juárez. Querétaro contra los Tigres, que vuelven a los 80s, 90s.
13: Empate.
12: Querétaro también.
13: Vas a Querétaro.
12: Por Sumilla. Ah, no, ese es este, ya por este, en Morelos, ¿no? Sumilla es de Morelos, ¿no, su majestad?
13: Sí, claro. Sí,
12: Sumilla es ciudad, es municipio, ¿o qué es?
13: No, Sumilla es un lugar en...
12: Ah, un lugar, ya, sí, vacacional.
13: Donde Bárbara Hutton hizo su hotel, que pidió que se analizara el mejor clima del mundo y y es donde ahora hay un hotel y es una larga historia.
12: Bueno,
13: perteneció mucho tiempo a Echeverría.
12: León Pachuca, duelo familiar.
15: ¿Son familiares todavía? ¿Hasta cuándo, pues? No,
12: en la Liga MX se podía, en el Mundial de Clubes supuestamente no.
13: Empate,
12: ok. Voy empate. Atlas Monterrey.
15: Ahí, Atlas
13: Monterrey.
12: Voy empate. Cruz Azul Atlante.
13: Cruz Azul. Quisiera que sacara un buen resultado el Atlante de los amores de mi santo padre, que paz descanse, y por Miguel Herrera, pero...
12: Le sacó el empate a la América, yo voy empate.
13: Pero Cruz Azul es la mejor que la América.
12: Iba perdiendo 2-0 contra San Luis y contra Puebla.
13: O sea, Cruz Azul no anda mejor que la América, ¿eso es lo que estás diciendo, Valo?
12: En cuanto a resultados, Juan Carlos Gabrielista, sí.
13: Bueno, ¿para qué discutimos si podemos apostar?
12: ¿Quién quiere apostar?
13: Tú le vas a la Atlante, yo le voy a Cruz Azul y llevamos a Rodrigo a comer.
12: Yo digo empate.
13: Bueno, yo voy Cruz Azul.
12: Y usted va Cruz Azul, órale. Okay. Si gana el Atlante, yo voy doble, Atlante o empate.
13: Te doy el empate.
12: Órale, su majestad. Así me gusta. ¿Para qué discutir si podemos apostar? América contra...
13: América.
12: Los Santos.
13: América. Bueno, yo sé que a Rodrigo está, no le va a usar.
15: No, América, no.
12: No sé por qué siento que los exantistas ya no le van a Santos.
15: No, que no le vaya, pero... No. Trato de ser lo más objetivo posible.
12: Eso sí, imposible.
15: A pesar de que tu América ande muy mal, le gana, pero caminando.
12: Sí, va muy mal estando invicto, pero está bien, va muy mal, es cierto, es el América, es el nivel del América. Y Toluca contra Necaxa.
15: Toluca.
12: Vamos, Toluca, es el único en el que hemos coincidido todos nosotros. 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Y recuerde, los jefes, de lunes a viernes para toda la Unión Americana en su estación de radio favorita. Muchísimas gracias por haber estado con nosotros. A nombre de Rodrigo El Pony Ruiz, Juan Carlos Gabo.
13: Gracias, Valo. Gracias, Rodrigo.
12: Soy Álvaro Finales. Gracias. Y hasta la próxima.
11: Yo es porque era verdad. 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
26: Ya te aprendió muy bien. Oye, en redes ahí vienen los pics del señor Manos también. Si se trata de dar uno, pues de Pumas.
27: El pic de Manu, ahí está.
26: Pumas también.
27: Pumas, yo también creo que voy con Pumas. Y bueno, prácticamente ya nos vamos. Gracias a Max Gurrola, también a Darinka, que está por allá también. A Karen Villagrana, al señor Ernesto Quijas, que pues si no lo saluda uno se agüita. Entonces, pues bueno, ahí está. Gracias, Oliver.
26: Gracias, buenas tardes.
27: Manu, gracias.
26: Gracias, Gabo.
27: Gracias, Iker.
26: Gracias.
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29: 19 de septiembre de 1988, Washington D.C. vio nacer al que se convertiría en uno de los jugadores más determinantes de la NBA, Kevin Durant. Nombrado el mejor jugador del país jugando para la Universidad de Texas, fue reclutado en la primera ronda por Seattle. Pasó a los Warriors de Golden State, en donde brilló y conquistó 2 anillos de la NBA. Es por esto que Kevin Durant es el ícono de la canasta en tu DN Radio.
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36: Jerry Rice es el receptor más grande en la historia de la NFL. No vivía solo del talento, vivía del trabajo obsesivo, de rutas perfectas, manos seguras y una preparación casi militar. Con San Francisco, construyó una carrera de récords, campeonatos y momentos decisivos. Rice hizo parecer simple lo imposible.
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40: Serena Williams redefinió la fuerza en el tenis. Su saque era intimidante, su mentalidad indestructible y su presencia revolucionaria. Ganó en una era durísima, volvió después de lesiones, críticas y maternidad, y siguió compitiendo como figura monumental. Serena no pidió permiso para dominar, impuso respeto. Representa poder, elegancia, resistencia y grandeza. Su legado va mucho más allá de la cancha, abrió camino.
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0: Billie Jean King fue campeona, pionera y revolucionaria. Ganó en la cancha, pero su impacto más grande fue abrir camino para la igualdad en el deporte femenino. Su famosa batalla tenística contra Bobby Riggs fue mucho más que un partido, fue un momento cultural. King entendió que la visibilidad tenía poder. Cada golpe suyo llevaba una causa. Su legado sigue jugando.
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0: Magic Johnson hizo que el baloncesto sonara como música. Su visión de juego convirtió cada pase en espectáculo y cada contraataque en teatro. Con los Lakers de Showtime transformó la NBA en una experiencia vibrante. Era alto como delantero, creativo como base y carismático como una estrella de cine. Magic jugaba con una sonrisa, pero competía con fiereza. Su legado es imaginación, grandeza y alegría.
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1: Willie Mays fue béisbol en estado puro. Poder, velocidad, defensa, carisma e instinto. Podía cambiar un juego con el bate, con las piernas o con una atrapada imposible en el jardín central. The Catch no fue solo una jugada, fue una fotografía eterna del deporte estadounidense. Mays jugaba con alegría, pero también con una superioridad natural que lo convirtió en leyenda.
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1: Ted Williams fue uno de los bateadores más puros que ha visto el béisbol. Su ojo, paciencia y técnica eran casi científicos. Además, interrumpió su carrera para servir como piloto militar y aún así volvió a producir con grandeza. Williams entendía la zona de strike como un mapa secreto.
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3: ¿Qué tal? Un gusto saludarlos. Bienvenidos a una emisión más de Pulso del Deporte. A toda la gente que ya nos sigue a través de TUDN Radio. En este viernes, ya 31 de julio, se acabó el mes y nosotros